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4: Hola a todos, bienvenidos a La Polémica. Colombia le ganó 2-0 a la selección del Perú. Don Steven Arce, ¿hay futuro?
5: Sí, incluso en los momentos donde menos fútbol se le veía a Colombia, pues el fondo de si había o no futuro, la discusión de fondo era clara. Yo creo que hay buenos jugadores en Colombia que, si bien no están en la élite, tienen unas condiciones muy buenas y que no se necesita estar ni en el Real Madrid, ni en el Milán, ni en el Barça para jugar bien al fútbol. Ahora,
6: pero
5: hoy...
6: ojalá sí se pudiera.
5: No, ojalá, por supuesto. Todo ayuda, todo sirve. Pero particularmente en el caso de algunas selecciones, tipo Paraguay, por ejemplo, no necesitaron tener a sus nóminas en grandes selecciones para hacer buenos campeonatos del mundo. Pero mire, lo de hoy seguramente lo discutiremos con mayor profundidad. Da cierta frescura, pero yo sigo preocupado cuando estuvimos 11 contra 11. El primer tiempo de Colombia, salvo los últimos 10 minutos, no fueron buenos.
4: Liche, ¿qué piensa?
6: Sí, yo creo que, bueno, pues jugado. Es que si no hay futuro, o sea, ¿qué? Pues apague y vámonos, que se acabe la selección Colombia y eso no va a pasar.
4: Claro, lo que pasa es que en los dos primeros partidos el tema estaba enredado.
6: No, es que fueron horribles.
4: Fueron malos,
6: eso
4: sí.
6: No, de eso no hay duda. Hoy, sí, yo concuerdo con Steven. En el último pedacito del primer tiempo mejoró Colombia, me gustó en el segundo tiempo, tal vez la intensidad, el ir a presionar la pelota, a recuperarla si se perdía de manera rápida, había más movilidad, creo que se mostraron algunos, así que sí, bien estuvo el partido.
4: Coincidimos, Esteban, que fueron buenos los últimos 10 minutos de Colombia, no lo que se jugó antes en la primera parte, y fue bueno el segundo tiempo.
7: Totalmente, y no quiero detenerme a hablar de lo que fue la primera mitad, fútbol insípido, improductivo, sin construcción, sin llegadas, con muchos problemas en el manejo de la pelota, con entregas constantes, ineficaces. Yo prefiero quedarme con el segundo tiempo, porque sí, como dice Steven, estimula en mí una expectativa grande hacia el futuro. Cuando entró Rengifo, el equipo cambió. Y cuando empezó una sucesión de relevos en el minuto 61 y algo más, el equipo se transformó totalmente. No quiero detenerme a pensar en la categoría del rival, no. Yo quiero pensar en que hubo una luz de fútbol en la que nos podemos esperanzar.
4: Sin duda. Además, Andrés, hablábamos en la transmisión que en el momento en que entró Rengifo, en los primeros 10 minutos no había habido un cambio en cuanto a situaciones de gol, pero sí en cuanto a disposición de juego, manejo de la pelota y personalidad para generar intenciones.
8: Pues César, con ese cambio que aportaron los pelados, más los que salieron, que ya lo estaban haciendo como Gustavo Puerta, yo lo que pienso es que si hablamos de futuro, futuro tiene que ser en un mes, en 6 meses. O sea, es futuro pero próximo. El reto es convertir ese futuro en presente, porque al fin y al cabo a futuro, ¿cuándo se nos convierte el futuro? Hay que transformarlo en presente.
4: Campo, ¿qué tan lejos están las cosas buenas que vimos hoy en el segundo tiempo de ese presente que reclama Andrés?
9: Pues ese presente está allá, porque ellos jugaron hoy. Ya en el futuro veremos si se pueden instalar como titulares o no. Pero en el presente te lo demuestran. O sea, el futuro de esos pelados es ya. Ya después, con paciencia, con tiempo y con partidos, ellos se ganarán un lugar en la formación titular del equipo. A mí lo que más me genera expectativa es que estamos ante volantes de la nueva generación. O sea, estos son volantes que tú no tienes que decirle, hey, muchachos, te tienes que sacrificar para...

0: a defender. Estos son volantes que tú no le tienes que decir ahí, si perdiste el balón, defienda hacia adelante. Estos no son volantes que tienes que esperar hasta los 25 años para que entiendan que hay que recuperar tras la pérdida en territorio del rival. No, ya ellos se han criado en esa nueva generación de volantes que piensa así. Entonces, es como más rápido. O sea, creería yo, van de acorde también a lo que son las generaciones de hoy en cualquier otro aspecto de la vida. Van más rápido. Entonces, ya de entrada, se ponen la camiseta de la selección y se atreven a patear. Y te defienden hacia adelante. Y te recuperan tras pérdida. Y van y presionan. Y eso creo que le dio una frescura al equipo hoy.
1: Sí, hoy los volantes y el equipo en general, Liche, fue importante en esa dinámica. Pero les pregunto, ¿en eso que destaca Campo incluimos a Ríos y a Castaño hoy?
2: Es que, perdón, yo quería decir una cosa antes con respecto a las críticas y de cierta manera, tal vez los rivales que enfrenta la selección argentina, pero yo siento que pues el rival hace que haya más tranquilidad y confianza, pues porque hoy el rival también era bastante flojo. Y de cierta manera en ese proceso de construcción de una nueva idea, de un nuevo proceso, de empezar a ver caras, de pronto ante rivales así tan flojos, pues se pueden ver mejores cosas porque hay más posibilidad de tener la pelota.
1: Hoy los argentinos, Esteban, están felices con el 3-0 a Benín y el tercero de Messi de penalti, pues ni se diga.
2: Pero lo que pasa es que
3: pero
2: el rival, por
3: es
2: ser
3: que la,
2: Messi,
3: el día, que el día era para la, el día era para la despedida de Messi. Usted podía llevar al equipo de periodistas de Bogotá o a un rejuntado de solteros y casados, y el hecho era ver a Messi, qué espectáculo montaron, sí. Pero qué espectáculo genial,
2: divino.
3: Qué gratitud la del pueblo argentino hacia Messi. Y Messi terminó su carrera en la selección como lo jugó, como la jugó.
4: En grande.
3: En grande.
1: Y todo el día, ¿no? El todo espectáculo el día, fue todo el día.
3: Eso sí lo admiro yo.
2: ¡Qué belleza! Pero
4: usted no le refuta a Esteban, usted hoy estaba con un dolor que Benín, que por qué van a jugar contra ese equipo, que es una falta de respeto con Messi.
2: No, a mí sí
4: mire
2: me que
4: Esteban
2: pareció
4: tiene razón.
2: Que sí era...
4: Hoy el
1: concierto. No, yo sigo pensando lo mismo. Sigo pensando que eso fue una vergüenza lo que hicieron con Messi.
4: No, vergüenza ¿qué? No. Mire, el espectáculo es hermoso.
1: Sí. Porque es que al final, cuando uno tiene que comer y le dan arroz con huevo, pues es feliz comiéndose arroz con
4: pero
1: huevo.
4: Pero eso no es
1: pero
4: así.
1: El rival era arroz con huevo.
4: Esteban entendió perfectamente el mensaje de la despedida. Era Messi el protagonista, nadie
2: pero
4: más.
2: Steven, no juega ningún partido.
1: Steven, es que era muy fácil hacer una cosa distinta. Como no era importante el rival,
2: claro.
1: Llame figuras. Llame a Kroos, llame a Modric, llame a James. Llame a esos jugadores.
4: ¿No lo va a hacer?
3: No podían hoy. Claro, César, una pregunta hacer. Para ti, directa. Pero con sinceridad te pone la mano en el pecho. ¿Tú alguna vez comiste arroz con huevo?
1: Todos los días.
2: Me fascina el arroz con huevo.
1: Por eso lo digo.
5: A mí no.
1: Todos los días como arroz con huevo. ¿Usted no le gusta?
2: Me encanta.
5: Me gusta el huevo.
1: Y el arroz con
2: y
1: huevo.
2: Y además con arroz con pega.
1: Con cucayo.
3: Pero con huevo de gallina o con huevo el que metía Chicho Serna en Boca de Argentina.
2: No, o sea, yo no sé usted qué huevos habrá comido don Esteban, pero yo como huevos de gallina y de codorniz.
4: De codorniz es muy rico.
2: Sí.
4: En el arroz con pollo.
1: Ahora les cuento yo a quién les compro los huevos. Ahora se los confieso. Campo, pero volvamos al tema de Colombia.
3: Sí.
1: Volvamos al tema de Colombia. Sí, hoy el rival no ofrecía una resistencia enorme, aunque digamos que en la doble línea de cuatro del comienzo, Colombia tuvo dificultad para superarla.
2: Pero porque a esos rivales le cuestan a
1: sí,
2: Colombia cuando le cierran
1: tanto. Cuestan.
2: Fíjense a muchos, a las elecciones. Hoy,
0: a mí hay algo que me alegra del rival. Es que a diferencia de Argentina, este rival de nosotros para ir al Mundial. Entonces, a estos rivales que se muestran así, ya es una ventaja para Colombia.
1: Perú nos sacó del Campeonato Mundial de Qatar, no se nos olvide.
0: Hay una pequeñita diferencia en el partido contra Argentina. Es que Perú es rival directo de nosotros en Copa América y en eliminatoria. Entonces, que esté así y que este equipo, que en el segundo tiempo fue un equipo con volantes juveniles, lo haga ver así, es una gran noticia para Colombia. Porque este es un rival directo.
3: Sobre todo, Campo, sobre todo que Perú hoy en la cancha era un equipo viejo.
0: Claro,
3: y Colombia en la cancha en el segundo tiempo era un equipo joven.
4: Oiga, pero venga, ¿cómo va a ser un rival directo?
5: Claro que
4: un
5: sí,
4: un equipo
1: claro, primero, es totalmente directo.
4: Ese equipo fue penúltimo de la eliminatoria. No, pero ese equipo fue penúltimo de la eliminatoria. Es un equipo que no se ha renovado.
2: Pero
4: es un equipo
2: nos ganó aquí, 50, no fuimos al Mundial.
4: Hace 8 años.
3: Pero venga,
4: es un equipo que hoy es un equipo que hoy es 50 del mundo.
1: No importa.
4: No puede ser que hoy Digamos, primero que ese equipo es nuestro rival directo, ¿cierto?
2: Sí, es un
4: cuando
2: rival
4: acabamos de llegar
5: al calendario.
4: Y segundo, y es un rival, pero no directo, no.
5: Claro que es directo.
4: No es directo, no es directo.
2: Pero claro.
4: Y segundo,
0: en la eliminatoria sudamericana, segundo, solo tenemos
4: ¿cómo así
0: nueve
4: que
0: rivales?
4: Una mala, a ver, a mí, yo estoy contento es porque vi caras respondiendo a las circunstancias, por más de que el rival tuviera uno menos y que ese equipo se vino abajo en el segundo tiempo. Pero yo quedé contento por lo de Velázquez, por lo de Rengifo, se vieron cosas interesantes.
5: Pues no se desvíe.
4: No me voy a desviar. Pero lo que sí tengo claro es que Perú, esa victoria que llama Campo Elías, refrescante, yo no la veo así.
0: No, victoria, o sea, refrescante.
4: Bueno, usted utilizó un término muy similar.
0: Dije, un juego refrescante. No. Yo no dije victoria refrescante porque la victoria no refresca nada. La victoria lo que refleja es que tenemos unos volantes que te pueden refrescar el equipo. Y lo que he dicho es que Colombia, para ir al Mundial, tiene nueve rivales.
1: No, pero ayer todos estabas diciendo que la victoria era muy importante y la derrota era catastrófica.
0: ¿Cómo comenzaron el programa hoy y cómo entonces terminaron la transmisión?
1: Pero Campo, ayer dijiste que la derrota era gravísima. Yo te dije, mira,
2: sí, hoy si pierde Colombia se hubiera dejado un...
1: Pero hoy la victoria sí tiene un...
0: Yo los escuché.
1: De acuerdo al análisis suyo de ayer, yo creo que hoy la victoria vale.
2: Por eso.
0: Yo los escuchaba en la transmisión. Y lo escucha usted cómo empezó el programa y yo dije, si es importante el resultado.
2: Claro.
1: Hoy era muy importante.
2: Hoy sí era muy importante por la presentación que vimos en los dos partidos anteriores,
1: que
2: fue vergonzosa.
1: Ahora, yo le digo una cosa.
2: Y eso fue lo que dijo Campos.
4: Sé que Esteban dijo que no se iba a detener en analizar la categoría del rival, pero este Perú es malísimo.
5: Sí, este rival es flojísimo. Pero venga, es horrible. Es un rival muy flojo que no
4: pero
5: le
4: horrible,
5: caen dos
4: pases. Horrible no sé, pero si es un no, rival de una categoría mucho
5: futbolísticamente
4: menor.
5: Es horrible, sí. Perú, pero yo sí le digo una cosa. Históricamente, somos muy similares.
1: No, pues históricamente le doy el dato.
5: Nos codeamos.
1: 62 partidos.
5: No. Hablo de históricamente a nivel de títulos, de mundiales.
1: Los deseos tienen dos copas
5: muy parecidos.
2: Creo que nos ganan.
0: Es más, sí. Ellos iban sí. A la mundiales y nosotros los
4: pero nosotros llevamos 4 años de mejor presente que ellos.
5: No, o sea, claro, por eso
1: ellos
5: le digo.
1: Tienen dos Copas América, la del 39 y la del 75, que nos la ganaron a nosotros, y tienen 5 mundiales, nosotros tenemos 7.
4: No, pero digamos, lo más
1: pero
4: importante
1: en los enfrentamientos
4: son los últimos
1: directos,
4: años.
1: Sí, no, pero igual, la historia...
4: Eso no juega.
1: No, pues entonces en los últimos años...
4: Eso no juega, sino Uruguay sería... Uruguay hoy sería el chacho de Sudamérica.
1: Pero no juega nada.
4: Es el que más Copas América tiene al lado de Argentina.
5: Uruguay no es más que Colombia normalmente.
4: Hoy no.
5: No, hoy no, pero normalmente.
1: No.
4: Uy, pero hace rato
1: no. Un partido Colombia-Uruguay, Uruguay es favorito.
4: En el 2014 la eliminamos.
1: Hoy, ayer y no sé si mañana.
4: En el 2014 la eliminamos del Mundial. En el 2021 la eliminamos de la Copa América.
5: Imagínese, arrancó usted
4: en la Copa América del 2014.
1: Pero usted sí menciona eso, que fue viejo y a mí me dice que me fui muy atrás y que la historia no juega.
4: No, por eso me
1: entiendo.
4: Me vine del 2014 para acá.
1: Por eso,
4: se nombró una Copa América de 1930.
5: Pero Steven, hombre, en el 2014 ya éramos mayores de edad y teníamos cédula. Eso es reciente.
0: Ya él estaba trabajando.
4: Eso, pero acabo de mencionar la
5: tenía 10 años.
4: Acabo de mencionar la Copa América del 21.
1: Pero para reforzar sus afirmaciones.
4: La Copa América del 21 y la Copa América del 24, que es reciente.
3: Hay una frase que
2: me olvidémonos de todo lo pasado.
3: Envía Omar, el productor.
2: No.
3: Y es del doctor Gabriel Ochoa Uribe.
2: Quien olvida su pasado, quien olvida su historia.
3: Que yo
2: está
3: hablo
2: condenado Lichy, a repetirla.
3: Hay una
2: Esteban,
3: frase
2: es la
3: que me
2: polémica.
3: Envió, hay una frase. No, es que yo no sé qué es una polémica, porque cuando usted no había nacido ya estaba peleando en los micrófonos.
2: Por eso.
3: Entonces.
1: Ya está curado.
3: Me envía Omar una frase del doctor Ochoa Uribe que es muy válida. Yo no sé si cabe en el partido hoy, yo creería que no. Dime a quién le ganaste y te diré cuánto vale tu victoria. Con respecto a lo que está diciendo Steven. Pero yo creo que esto hay que cogerlo con mesura. Uno ve los pelados con una gran calidad, la frescura, la alegría del juego, la forma en que encaran. Frente a las libertades que le brindaba el contrario, no importa, yo me doy satisfecho por lo que vi en el segundo tiempo, porque yo estaba muy escéptico frente a la selección. Y valoro lo que hizo el señor Lorenzo, porque él entendió que había como estar los pelados. ¿Cuánto llevamos pidiendo a Rengifo?
5: Mucho tiempo.
3: Incluso para ir al Mundial. No, que no está. No, él es un talento, hay que confiar en los talentos.
1: Dime cuál es tu rival y te diré cómo es tu despedida, diría otro pensador por ahí.
3: No, entonces usted cree que la despedida de Messi...
1: Es que para armar frases,
3: la historia,
1: campeones mundiales.
3: Pero me encanta,
2: y si le
3: pregunta
2: la inteligencia artificial, y
3: te digo algo, César.
1: No, son buenas.
3: ¿Tú crees que para los argentinos mañana...
1: Son sabiduría popular.
3: La rivalidad importaba frente al oponente que tenía hoy. No, Messi, para ellos, dicho entre comillas, porque yo no creo en dioses paganos, es un dios.
1: Sí, sin duda. Es un dios. Pero bueno, a ver, Campo... estos jugadores nuevos, hoy
0: sí.
1: En el primer tiempo, Alemán dijo una cosa como al minuto 30, Andrés, si no estoy mal. Dijo, este equipo tiene una cara
3: de suplente
1: impresionante. Porque uno veía, y eran jugadores nuevos, pero que no pasábamos de la mitad de la cancha. Teníamos sí. La pelota, intentábamos, pero nos costaba, porque esa doble línea de cuatro de Perú se complicó. Empezó a cerrarse y no llegábamos. Pero... aunque mejoramos terminando el primer tiempo, entró Rengifo y el panorama cambió. Uh-huh. ¿Rengifo puede ser el llamado?
0: Rengifo está en la fila.
3: Uno de los llamados, hoy, Campo. Uno de los llamados, hoy. ¿Cierto?
0: Oh, pero cuando se mete Liche, no te
2: gusta. Ajá, y se mete
1: es que,
2: ya, no,
1: es que no. Uno Liche, con no Campo gusta. Se sienta a tomar no. Un café. Con Liche la cosa es distinta.
0: Sí,
4: pero Liche, Campo no está afilado.
3: No, qué miedo de ustedes dos. No, me voy. Voy a comprar un perro para venir donde ustedes. Qué miedo.
4: Pero grande, perro grande.
0: Él está en la lista. Él está en la fila. Porque es que en la fila también está Yasser. Es que en la fila también está Rengifo. En la fila apareció Yasser.
5: Pero a Yasser se le cobraron 3.
0: Sí.
3: No, cuidado, cuidado, interviene,
0: cierto,
3: Andrés,
0: pero,
3: calladito.
0: Pero, no, Andrés, puedes intervenir, porque se llama la
3: policía. Gracias, director.
0: Nueva generación.
5: Impresiona
0: el Rengifo, Yasser, fíjese, pero Yasser lo que tiene son, que 21, 22 años.
5: Sí, 22.
0: Un jugador
5: sí.
0: Que tiene
1: 22, pero lleva 4 años en Europa.
2: Recorrido.
1: Lleva 4 años en Europa.
0: Eso no lo podemos descartar.
1: A Rengifo este semestre le ha costado ser titular.
4: Pero Yasser volvió a jugar por un costado.
0: Yo no te instalo a un jugador como
1: titular. Como juega ya.
0: Por no, 45 minutos sí. Y tampoco te desecho a un jugador joven por 45 minutos. Claro. O sea, creo que ahí tenemos que ser mesurados.
1: Sí,
0: ahora,
1: sí, sí, en eso estamos de acuerdo.
2: Pero no nos olvidemos de Carrascal también.
0: Exactamente. ¿Qué es lo bueno? No, y el mismo Arias está tratando de ganar un lugar. ¿Qué es lo bueno? Que tenemos hay una abundancia de volantes para tu escoger. No, tenemos jóvenes, porque Carrascal no es tan viejo, Arias no es tan viejo, y tenemos jugadores muy jóvenes que vienen a refrescar.
4: Pero Carrascal ha tenido 20 oportunidades
1: no
4: más
1: importa,
4: que estos pelados.
1: Steven, no importa, Steven, no importa.
2: ¿Cuáles 20 oportunidades? Si era un suplente de James, si entraba unos minuticos al final.
4: No pasaba absolutamente nada.
2: No.
4: Por eso el Tino Asprilla me decía, sabiamente, un día, yo entré, y el día que entré y me puse la camiseta por primera vez, marqué diferencia para que me volvieran a llamar.
1: Pero es que el Tino es uno de los 5 mejores jugadores de la historia.
2: Por eso fue llamado a ser en su momento el mejor jugador del mundo y él no quiso. El Tino Asprilla.
5: Pero esas frases desde la experiencia personal. Si hubiese sido por eso, Falcao nunca hubiese jugado en Selección Colombia. Del 2010 y del 2006, cuando debutó allá en Venezuela, fue en Cúcuta contra Uruguay.
1: En Cúcuta contra Uruguay, sí.
4: ¿Sabe cuál es la diferencia?
5: 4 años sin marcar diferencia y después fue el mejor 9 del mundo.
4: ¿Sabe cuál es la pequeñita diferencia?
5: ¿Cuál?
4: Que Falcao siempre la rompió en clubes y la intermitencia reinante.
2: Pero en selección.
4: Para darle el beneficio de la duda Pavelas de Brasil debe ser que dicen mucho de él. Pero.
5: Dicen demasiado, es el jugador que más conecta con la hinchada del Flamengo por sus maneras, por los últimos partidos.
2: Además con una de las hinchadas solamente más grandes
1: Pero mire, Steven, le pongo otro ejemplo.
2: ¿Y usted qué dice
1: y
2: que
1: se
2: los
1: voy a
2: hinchas
1: poner
2: son los
1: con
2: que marcan
1: Esteban
2: el camino
1: Jaramillo,
2: y que hay que escuchar a los hinchas cuando le convienen?
1: Menos jóvenes.
2: Eso le dijo el señor. Usted también lo dice, que los hinchas son importantísimos, porque esa frase como es populista y a usted le gusta eso.
4: O sea que los hinchas no son importantes.
2: No, para mí tienen una función dentro de un equipo, acompañar.
4: ¿Son importantes
2: equipo.
4: O no son importantes?
2: Sí, son importantes, pero no tienen la última palabra.
4: Pero no,
1: eso lo dicen como acción populista, estoy de acuerdo
2: claro,
1: con eso.
2: Claro,
4: pero mire, la intermitencia de Carrascal no le ha permitido consolidarse.
1: No importa.
5: Pero venga, no solamente es la intermitencia de Carrascal, que en eso sí estoy de acuerdo. El problema es que a los jugadores también hay que entregarles el contexto para que brillen. El de Yasser Asprilla. Yasser es vital en los últimos 30 metros. Yasser no te puede arrancar a 60 metros del arco contrario. Rengifo por dentro, acompañadito.
1: Y ese sí tiene que arrancar de atrás.
5: Puerta cercano a los otros dos volantes, brilla, se impone. Es que hay que darles a los jugadores su posición natural.
2: Quiero con cinco y otra cosa con cuatro. Gracias.
1: Campo, quiero poner un ejemplo con Esteban.
2: Importa dónde los pones, importa cómo arman la figura. Ahora usted también me va a regañar, pues.
1: Pues no, yo podría regañarle.
3: Yo nunca regaño a una mujer.
1: Podría regañarle un poquito.
3: La única mujer que me regañaba era mi mamá, pero yo nunca regañé a una mujer porque la respeto mucho.
1: No, pero es que el hecho de que la regañe no quiere decir que la irrespeta. O es que la mamá de Liche que la regaña todos los días la irrespeta.
3: No, ni más falta que.
2: Y yo a usted lo respeto mucho y lo paseo todo el tiempo.
1: Nos regaña
2: también
1: permanentemente. No, pero vea, Esteban.
3: Liche a las patadas, pero no conmigo ni yo con ella.
1: En los 90, comenzando el 2000, ¿cuál era el centro delantero más criticado de Colombia?
3: El más.
1: Le recuerdo, Víctor Hugo Aristizábal.
5: Ah, sí. El mejor delantero del mundo sin balón. Decía.
1: No la metía en el fútbol colombiano.
3: Espérate, no lo tomes como una burla.
5: No, pero es verdad.
3: No, que yo pensaba hoy viendo a Colombia y por la tarde viendo los partidos de la Copa de Naciones. El fútbol no es solamente mover una pelota,
1: no, por supuesto,
3: es moverse alrededor de quien tiene la pelota.
1: Claro. Entonces, y sin el balón,
3: yo recuerdo que Víctor Hugo Aristizábal era un jugador que se convertía en objeto de burla y tapaba la boca con unos golazos.
1: Sí, pero no en la selección Colombia.
3: No pudo.
1: Ahora, en cambio, se fue a Brasil y fue el goleador extranjero histórico.
2: No, pero no solamente ¿cuántos años se demoraron en alcanzarle su récord?
1: Claro, pero una cosa, Esteban, es que lo traigo de ejemplo para decirle a Steven que en la selección Colombia nunca pudo. Y llegó la Copa América y fue goleador en la Copa América, marcando gol en todos los partidos menos de la final.
2: El único título que tenemos en
1: la vitrina. El único título. Entonces, uno los tiene que esperar, Stevie. Sí.
4: No, pero tiene que haber un momento en donde usted diga, tengo esta fila de buenos jugadores y les voy a dar la oportunidad a ellos.
2: También, pero es que recuerden que ya se fue James y ahí es donde hay que buscar cuál es el que se gana ese puesto.
0: Eso era lo que yo trataba de decirles con tenemos una abundancia de volantes. Ah. O sea, es que no tenemos que estar... Porque yo también comparto esa misma teoría. Carrascal oportunidades ha tenido, tiempo ha tenido, en buenos equipos ha estado.
1: Irregular ha sido.
0: Y le ha costado mucho en la selección. Pero lo bueno es que no dependemos de Carrascal, creería yo, que no, para mí es lo que me diga el partido. No dependemos de que Carrascal se convierta en regular. ¿Por qué? Porque hay unos jóvenes que te vienen empujando y que vienen con una característica distinta, una manera distinta. O sea, es muy difícil hoy, y era muy difícil hace 15, y era muy difícil hace 30 años atrás, que jugadores como Arcila, como Rengifo, como Velázquez, a la edad que tienen y con tan pocos partidos en primera división como tienen, se pongan la camiseta de la selección y ante el rival que sea, muestren personalidad para jugar.
1: Sí, yo creo que uno tiene que darle tiempo al tiempo y tiene que tener paciencia. Y en un momento como este, donde todos están pretendiendo la renovación y la está buscando Lorenzo, recordemos que llamó 15 jugadores que no estuvieron en el Campeonato del Mundo. El técnico Gallardo, por ejemplo, llamó 20 jugadores de los que estuvieron en el Mundial. Y el equipo ecuatoriano en 3 partidos no ganó ninguno. No ganó ninguno y es un equipo que hoy en día está a la altura de los mejores de Sudamérica.
2: Tiene más jugadores pero no, en la élite que nosotros.
3: No, 5. No nos deslumbremos. Cogemos todo con pinzas. Está el talento del jugador natural, pero hay que esperar a que ese jugador gane alto nivel de competencia.
1: Claro,
3: ¿y cómo lo gana?
1: Cierto.
3: Compitiendo, participando, jugando. Acá hay un nivel de Rengifo local. Hoy nos gustó. En algunos pasajes por chispazo, porque le dio otra cara al equipo, pero hay que esperar, porque la competencia es de mayor nivel después.
1: Pero claro, pero Esteban, es importante meterlos, es importante que vayan jugando. Hubo jugadores que actuaron poquitico, hoy respondió. El hecho de ya sentir la camiseta, decir debuté con Colombia, esa es una motivación extra para el jugador, no solo con la misma selección, sino con sus clubes.
0: Fíjense,
1: ellos saben, Campo, que tienen que demostrarlo en los equipos, como dicen todos, para poder volver a la selección.
0: Fíjense que yo sé que mucho del foco se va a instalar en Rengifo, porque además fue un jugador solicitado antes del Campeonato del Mundo, y juega en una zona donde él es vistoso y hoy tuvo una muy buena participación. Pero, por ejemplo, a mí de todos, el que más me ha gustado, el que más me sorprendió es Velázquez.
1: Sí.
0: ¿Por qué? Porque me parece que es un lateral distinto a lo que se tiene. Es un lateral que no le tiene miedo a rematar al arco. Es decir, que él en su cabeza no siempre tiene, tengo que tirar el centro. Y que juega en una posición donde tenemos un extremo que necesita un jugador que a veces le dé pausa y con el que él pueda interactuar, si lo tiene cercano, que es Luis Díaz. Entonces Velázquez a mí me parece que es una gran aparición sobre el costado izquierdo, es un volante distinto, es un lateral distinto, porque a veces parece más un volante que un lateral, pero es un lateral distinto, él tendrá que enfrentar a los jugadores que están en esa posición.
4: Aparte y tendrá que tener ojo continuidad a ese y punto el que acaba de tocar campo.
0: Pero creo me que parece es, que es una gran aparición.
4: Creo que es el que menos competencia dura tiene ahí. En esa posición.
1: El que más fácil la tiene, dice usted.
4: No sé si fácil, porque depende de él.
1: Tiene
4: también
1: una virtud, Steve.
4: Pero a mí me parece que Johan Mojica es un eslabón hoy frágil en selección, que lo sostiene, que no ha llegado ninguno que lo haya hecho mejor que él sin que él sea extraordinario. Porque él es cumplidor. Hasta ahí.
1: Lo que pasa es que jugadores extraordinarios en la selección no tenemos muchos.
4: No, pero tuvimos un gran momento, unos muy buenos años de Lerma. Ha venido bajando pero un poquito.
1: Extraordinario, pero extraordinario, extraordinario. Sí, sí. James en su momento, Luis Díaz y pronto Daniel Muñoz.
4: Pero esos son como excepcionales. Davinson también, uno lo podría contar ahí.
1: Davinson. Pero no son muchos.
4: Daniel Muñoz ha tenido sus momentos brillantes también.
1: Sí, lo tuvo.
4: Pero Mojica no, o sea, uno dice, es cumplidor, pero los grandes episodios.
0: Nunca apareció uno mejor que él.
4: Exacto. Entonces, ahorita está apareciendo uno.
0: Hoy hay uno distinto.
1: Uno con posibilidades y tiene otra ventaja Velázquez. En los tres partidos que jugó, los dos raticos que tuvo en los dos partidos anteriores, y hoy que fue titular, mostró que tiene muchas cosas y tiene ida y vuelta. Uh-huh. Y eso es fundamental en el fútbol de hoy para buscar esa generación que nos falta y que es fundamental desde los laterales.
0: César, porque... y algo que es clave, yo no sé si él en su club tenga tanta competencia con Casco hoy. Porque Rengifo de pronto le puede costar más encontrar la regularidad de un equipo que está plagado de volantes.
5: Pero era el titularazo.
0: Sí, pero titularazo no era.
5: Jugando. Sí, claro.
1: Jugaba,
5: sí,
1: pero no era titularazo.
2: Lo que pasa es que Rengifo tuvo un bajón.
4: Antes de la llegada de Cardona era titularazo.
0: Sí, era titularazo. Por eso, pero él tuvo un bajón, no, le costó.
1: Rengifo el año pasado era titularazo y figurón.
2: Y bajó,
1: y
2: bajó,
1: yo hablé de él para la selección. Usted me regañó, Steven, acuérdese. Pero después tuvo un bajón.
5: Pero vengan.
0: Este semestre no arrancó como titular. Lo que le digo es que para mí en ese equipo, Velasco... creo que le come Velázquez. Más el puesto a Velázquez, Casco sí. hoy. O sea, Velasco sí, ya claro. llega para ser titular.
5: Velázquez. Claro, claro. Pero ahora, lo que pasa es que Velázquez. Eso también va a depender mucho del manejo de Lucas. Porque a veces a la rotación en unos equipos le llamamos no se ha consolidado en la titular y para otros sí es rotación. Eso también depende mucho del técnico. Para mí, Velázquez hoy es más jugador que Casco.
2: Pero es que lo de Casco ha sido terrible.
1: Mire, de los últimos 10 partidos de Nacional... Samuel Velázquez ha sido titular en 4.
5: No, claro, y estaba
1: en
5: lesionado.
1: Cuatro.
5: Y estaba
1: claro.
5: lesionado.
1: Claro, se lesionó, pero en 4. O sea que no es tan titular en Nacional como ustedes dicen.
0: Por eso le digo que él puede pelear más la titularidad. Uh-huh. Por eso comencé diciendo, para mí de todos los que estamos hablando, el que más puede pelear titularidad hoy por el nivel de Casco es Velázquez, es Samuel Velázquez. Entonces yo creo que esa es una ventaja que él tiene en esa posición que... comparto con Steven, hoy hay una competencia
5: ahora,
0: mano
5: tampoco,
0: a mano para ver quién queda.
5: Tampoco es malo que un jugador, por ejemplo, como Rengifo o el mismo Velázquez, se acostumbren a marcar diferencia entrando desde el banco. Porque seguramente ese va a ser el rol en
1: esa selección. Es la obligación para tratar de quedarse.
5: Claro, Rengifo no va a sentar a Gustavo Puerta. Rengifo seguramente y en el mejor momento de Arias
6: pueden
5: no va a sentar
6: los dos.
5: A Arias.
6: O pueden jugar los dos.
5: Claro, pero digo que...
2: ¿Pero por qué no? Es que el Mundial en 4 años.
5: Sí, pero hoy. Estamos hablando de hoy, del contexto que tiene Nacional.
2: No, hoy lo importante era que se pusiera la camiseta.
6: Una inquietud.
2: Y mostrara.
6: Estamos muy motivados viendo los pelados porque tienen talento.
1: Y porque hoy el segundo tiempo nos...
6: Fue bueno, pero, nos dejó contentos. Pero no vale porque la pena toca. Que conversemos, discutamos sobre qué están aportando los veteranos, los que tienen recorrido en la selección, porque a mí me dejó muy preocupado hoy, Arias. Me deja muy preocupado el nivel de Ríos. Entonces,
1: pero hoy a mí me parece que Ríos en el segundo tiempo fue bueno.
2: Para mí
1: lo de Ríos en el segundo tiempo fue bueno.
2: Mejoró un poquitico.
6: Pero no lo suficiente. Por ejemplo, los pelados lo rebasaron en el rendimiento que tuvieron en el campo. Pero yo quiero ir a este tema, los veteranos.
1: El problema
6: preguntábamos, preguntábamos por extremos. Pone los extremos. ¿Rindieron?
1: Mire, el problema es que ya vamos a analizar eso. Pero nosotros en Colombia tenemos un vicio. Instalamos un concepto y lo prefijamos. Es lo que le pasa a Vanguero y Millonarios. La afición no va con Vanguero. Y Vanguero juega bien y no aceptan que juega bien. Y eso nos está pasando con Rengifo.
5: No, pero y... no vas a comparar a Vanguero con Rengifo.
1: No, no, no, no, estoy comparando la situación.
5: No, no, no.
1: No, pero... lo estoy comparando como jugadores de fútbol.
5: Pero ni el rendimiento.
1: Ya, ya la gente no le gusta Rengifo. ¿Por qué? Porque lleva un rato no, sin Río. Jugar bien.
5: Ríos.
1: Perdón, no Rengifo, Ríos, Ríos. Lleva un rato sin jugar bien como no, con no, la selección.
2: No, César,
1: y en eso tiene razón Steven.
2: Después de la Copa América.
1: Bueno, por eso, un
2: lo
1: rato.
2: De Río,
1: pero, rato pero largo.
2: Es que, pero, ¿cuántos partidos?
4: Más de un rato.
1: Y, es, y, es, como, claro. Y es como para borrarlo, para no, descartarlo.
2: Rato, pero, Liche,
1: para
2: ahora,
1: decirle chao Ríos.
2: Ahora se fue a jugar a Arabia. Digo, Liche,
1: no importa.
5: Para mí hay un mensaje y que hoy fue claro el mensaje.
4: Yo lo tendría de último de la fila.
2: Yo también.
4: A Richard Ríos.
2: Pero
1: yo no, y creo que Lorenzo tampoco.
5: Pero es que está de último porque ese fue el mensaje de hoy.
1: Pues lo sentó en el Mundial.
5: No, hoy entró Arcila, hoy entró Rengifo, entró Camilo Durán, entró Kevin Viveros, todos los suplentes.
1: No, no, no, no, pero es que hoy los tenía que mostrar los jóvenes.
4: No, pero Castaño entró primero que Ríos.
5: Al mismo tiempo.
4: Al mismo tiempo.
1: No, es que todos entraron juntos.
5: Claro, pero todos esos son los suplentes. Pero todos ellos son los suplentes, los nuevos, los que se tienen que ganar el puesto y los suplentes de los titulares.
2: Por eso, pero para Lorenzo, el titular es Ríos.
1: Mire, para Ríos hay un tema fundamental y no sé si Esteban lo comparte.
2: Con Puerta.
1: Hay un tema fundamental. Se va un fútbol poco competitivo. Menos competitivo que es el fútbol de Arabia. Ahí tendrá que demostrar con creces que tiene méritos para estar en Selección Colombia.
6: Hay algo que yo no quería, algo que yo no quería comentar acá, pero lo voy a hacer y asumo la responsabilidad. La convivencia de Ríos en el interior de la selección es muy forzada y ustedes deben conocer los inconvenientes que hubo en el Mundial con respecto a Ali Puerta. Cuando él llega al campo, él quiere imponer unas condiciones que seguramente tiene, pero le cuesta. Le cuesta demasiado. Usted hablaban de Velázquez y yo admito que hay un elemento fundamental para Velázquez y es que él tiene conocimiento táctico y disciplina táctica cuando entra al campo, no la disciplina táctica Lorenzo, sino la trae trabajada con Lucha, con Lucas del Tolima y con Nacional. Ríos es muy caótico para jugar.
1: Cuando Velázquez jugó con Lorenzo, la vez anterior rindió también y fue importante. En ese momento donde no estaban los de Europa. Vamos a hacer una pausa en la polémica y pensemos cuáles fueron los tres jugadores más destacados en esta serie de tres partidos y cuáles quedaron debiendo.
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8: 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En Caracol Radio son las
2: 9:30 de la noche en La Polémica.
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3: 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En Caracol Radio son las
4: 9:33 en La Polémica.
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12: Don Campo, los tres jugadores que destacaría usted de esta gira de 3 partidos en Colombia.
13: Me gustó mucho Samuel Velázquez, como ya dije. Este momento de Rengifo creo que es bueno, es positivo.
12: Necesitó 45 minutos.
13: Sí, el partido de hoy creo que es positivo, porque además son 45 minutos cargando sobre tu espalda el hecho de que mucha gente te pidió.
12: No, y el partido que ganamos.
13: Exactamente, y en el partido que Colombia ganó y que tal vez tuvo los mejores pasajes de los 3 partidos. Y el tercero, a mí me sigue gustando Puerta. Puerta, yo siempre lo voy a destacar.
14: Hoy Puerta jugó bien.
12: Bueno, de una vez, para mí los tres que dio Campos son los míos.
4: Para mí también.
12: Son los míos. Para usted, Esteban.
15: Para mí ninguno en toda la gira.
12: Ninguno.
15: No hubo ninguno destacado, pero permítame decirle algo. Entre todo lo que se vio, el de mejor rendimiento fue Puerta, para mí.
12: Por lo menos el más regular, el, no, más, el más regular. Constante.
15: Y en los pelados, como fueron rateros, o sea, jugaron por ratos, a mí me gustó el rato de Rengifo, mucho. Y me parece que es un muchacho prometedor. Y me gustó el rato de Orozco, el día que jugó como mediocampista de primera línea. Sí. Ese muchacho me parece que tiene futuro, como decías tú el otro día, y tiene mucho futuro. Insisto, hombre, esto hay que mirarlo con mucha prudencia y con mucho cuidado.
12: Y con paciencia.
15: ¿Cuántos jugadores vieron ustedes que arrancaron descrestando? Yo siempre me acuerdo de Juan Pablo Pino Campo. Sí. Juan Pablo Pino era un jugador extraordinario, pero espectacular.

0: espectacular y todos creíamos que iba a ser.
1: De la sub-20 se fue a Europa directico.
0: Sí, hombre, y el hijo de Willy Rodríguez.
1: Sí, uy, también.
0: Y Marlon Moreno, no fue así. Y de pronto.
1: Y Montaño, ¿se acuerda?
0: Y Montaño, por favor. Entonces, eso Montaño, hay que mirarlo con mucho cuidado.
2: Montaño fue bravo en una Copa América.
1: No, lo de Montaño hizo gol a los 16 años. Sí, lo puso Javier Álvarez en el 3-0 frente a la selección de Argentina. Andrés, los suyos.
3: El mejor puerta. Después Samuel Velázquez. Y voy a premiar el rato de Rengifo hoy.
1: De Rengifo.
4: ¿Pero esos son los nuevos?
1: ¿La elección? No, los tres mejores de la gira. O sea que estamos.
0: Los viejos no hubo uno bueno.
4: No, Davinson. Yo me quedo con Davinson. Yo lo tengo mis tres.
0: Sin embargo, por ahí está comprometido en un gol.
1: En el gol de Paraguay. Y hoy se confió por la izquierda y la única aproximación.
4: Hizo un muy buen partido.
3: Le voy a decir por qué no metí a Davinson. Porque contra México nos atacaron y no se vieron finos.
1: No.
3: Y los otros dos partidos.
5: La defensa de tres.
3: Los otros dos partidos no llegaron.
0: En la defensa de tres.
4: Pero contra México, el principal fue Lucumí, que se comió todo el gol.
3: Sí, pero la pareja trabaja juntos.
1: Pero México en el primer tiempo hizo ver muy mal los dos centrales.
5: Pero para mí, Davinson, o sea, ya está visto.
1: Sí, pero hay que destacarlo. Si se destacó, yo creo que no fue tan destacado.
4: Para mí fueron.
1: Para Steven.
4: Davinson de los veteranos.
1: Sí.
4: Y los otros dos, Puerta y Rengifo. Y los pelados del fenómeno del fútbol de Caracol. Me gustó mucho la transmisión hoy, César.
1: Los pelados son muy buenos.
3: Sí. Vamos para Cali,
1: Lo que pasa es que esos ya tienen varios partidos con la selección.
4: Muy bueno, muy bueno. Muy buena noticia.
5: Sí, esos no son debutantes.
1: Esos no son debutantes. Por ejemplo, les hago una pregunta. El tema Yasser
4: Asprilla. Pero tampoco están veteranos.
5: Claro que
4: defiéndase.
1: Ya tienen pelos blancos en la barba.
4: Defiéndase.
3: Oh, yo les dejo eso ahí como Messi.
1: Bueno, Yasser Asprilla. Yasser Asprilla.
4: Oiga, no se puede uno, no puede uno felicitarlo.
5: No, ya es uno. O sea, ya eso es otro nivel.
1: Sí, no.
3: Pero para que da papaya.
1: Como dice Esteban, calma, porque si no, se la clava.
4: Yo de buena voluntad.
3: Pero ¿qué quiere que le diga?
1: Eso le pasa a uno por buena persona.
3: Pero no le voy a decir que soy Víctor Hugo Montaño.
0: ¿Puedo hacer una mención? Sí, puedo hacer una mención. Y quiero felicitar a Steven, hombre. Vi algo ayer tan espectacular en AS. Creo que fue de producción española. Una infografía.
1: Entonces no fue Steven.
0: No, pero Steven está al frente acá. Entonces, una infografía sobre la selección española.
5: No, eso no.
0: Hablando de los técnicos más ganadores y explicándolo con una simpleza y una claridad, sin tanto misterio, sin logaritmos, sin trigonometría, sin fórmulas químicas, como debe ser el fútbol.
1: Es que el fútbol es simple, sencillo, elemental.
0: Hay que explicarlo simple y no enredarlo. A la afición le gusta que el fútbol llegue simple y ese trabajo fue muy bueno. Lo recomiendo porque está ahí en AS.
1: Qué bueno.
5: Gracias, felicitaciones a Steve por darle retweet a AS.
3: Claro.
4: Todas las ediciones de AS son espectaculares.
1: Sí, bueno. Yasser Asprilla. Yasser tiene 14 convocatorias. Bueno, no, 13 convocatorias.
3: Y 13 partidos.
1: Y 13 partidos jugados y 2 goles.
4: Tuvo uno muy bueno, que no me acuerdo cuál fue ese gran partido.
5: Pero igual ha jugado muy poquito.
3: Contra México, si no estoy mal.
1: 13 partidos
3: que brillaron con Carrascal.
5: No solo los 13 partidos, porque si uno lo mira 13 partidos,
4: ese partido,
5: eso es bastante.
4: César,
1: pero no ha sido titular.
5: Ha sido minuticos.
4: El partido contra México que remontamos, que empezamos perdiendo, ese fue un gran partido.
1: Eso. Es que dos veces hemos remontado.
4: Para Carrascal y para Yasser.
3: 4-2. Sí.
0: Qué bueno que usted, que tiene computador ahí,
1: ¿qué necesita?
0: También abastecido, nos dijera en los partidos en que Yasser, sería una exageración, jugó, quienes lo rodearon y cómo jugaron los que le rodearon.
1: No, pero ese es un...
0: Porque yo veo ese pelado yo lo vengo siguiendo desde Envigado. El pelado tiene unas condiciones increíbles.
5: A mí me encanta.
0: Yo creo que Liche dijo esta semana, bueno, Yasser, ¿cuándo? Porque va de 22 para 23. Le dan la oportunidad, no la puedes aprovechar, porque vienen otros pisando fuerte de atrás.
5: No, pero a mí me gustó en un momento, pues, es que yo, a ver, para, a mí Yasser me parece que es un jugador que tiene mucho futuro en selección. Es que lo que ha jugado es un minutico.
1: Mira, así rapidito. Así rapidito. Yasser empezó jugando con Guatemala. Lo metieron faltando 18 minutos y hizo un gol. Luego estuvo sin jugar hasta el partido contra Irak. 1-0, jugó 17 minutos.
3: ¿Qué fecha es eso?
1: Contra Irak es 6 del 23, junio del 23.
3: O sea, en la mitad hay un Mundial y una Copa América y Yasser no pesó en ninguno de los dos, porque a uno no fue. ¿Y a la Copa América fue?
1: Pero todavía no ha llegado la Copa América de Lorenzo. hasta ahí no ha llegado.
3: Por eso mismo.
1: Pero ya teníamos ya seis partidos de eliminatoria. No, pero, y en seis partidos de eliminatoria no jugó.
3: Exactamente.
1: No jugó. Entonces sigamos. Viene la Copa América. Ah, bueno, vuelve a jugar contra Rumania. 16 minutos y hace gol. Uh-huh. Ahí ya mostraba, como dice Liche, cositas interesantes. Luego juega 45 minutos frente a Bolivia, un amistoso que ganamos 3-0 antes de la Copa América. Entra en el segundo tiempo. Y en la Copa América juega 18 minutos ante Costa Rica, que ganamos 3-0.
5: Es que por eso digo, ha jugado minuticos.
1: Ahora, sigamos. Frente a Argentina, en la eliminatoria, cuando ganamos 2-1, no entró. Había entrado contra Perú en el primer partido después de Copa América, 1-1, también 18 minutos. Jugó 27 minutos contra Bolivia, el partido que perdimos allá 1-0. Uh-huh. Cuando echaron un jugador de Bolivia al minuto 20, tuvimos 7 oportunidades de gol y no la metimos. Luego se lesiona en una convocatoria y juega antes de los partidos contra Croacia y Francia, 3 raticos, 30 minutos contra Canadá, 25 minutos ante Nueva Zelanda y es titular ante Australia, 81 minutos.
3: Y no va al Mundial.
1: Y no va al campeonato
0: de César, lo mejor de Yasser, para quienes le han seguido la trayectoria, es su gambeta continuada.
1: El encare. O sea,
0: el encare y la gambeta continua. Ahora, hoy lo vieron ustedes. Le puse mucho cuidado en el primer tiempo. No había un jugador, tal vez Solís, que hubiera entregado tan mal la pelota como la entregó hoy Yasser Asprilla. Entonces, ha perdido confianza.
1: Y eso que hoy la entregó mejor que en el partido contra Paraguay.
0: Pero el buen jugador, hombre,
1: en el partido contra Paraguay perdió 16 balones entre los que entregó mal y los que le quitaron en posesión.
5: A mí, en el primer tiempo, los últimos minutos, cuando ya Yasser toma la pelota, creo que fue donde medio se vio Colombia.
1: Sí, ahí se mejoró un poquito.
5: Cuando mejoró. Cuando se juntó con Arias.
1: Pero Yasser está en deuda, campeón.
5: Estaba mal posicionado.
1: Aunque
5: tal
1: ha jugado poquito, está en deuda.
2: No, estamos de acuerdo en eso. El hombre está en deuda. Pero algo tiene que pasar porque él las condiciones las tiene. Ahora, no sé si lo que no tiene es continuidad en sus equipos y necesitará de más.
1: No la ha tenido. También. No la ha tenido.
2: Exactamente, porque algo
3: hoy
2: pasa.
3: Es titular,
2: ¿no?
3: Indiscutible en el Girona en la segunda categoría.
0: Estuvieron a punto de sacarlo.
1: Y ha jugado partidos muy buenos. Y ha hecho goles.
2: Porque le está yendo bien.
4: Como Cachito, lo vi un poquito peleado. No sé si por la posición, porque él juega por el otro costado en Brasil. Eso le permite ir con perfil cambiado siempre y meterse y rematar. Esta vez lo vi peleado, Cachito Gómez.
1: Por ejemplo, miremos ahora, Steven, los jugadores que decepcionaron. Los tres jugadores que no vimos realmente.
4: Solís, uno. Yo creo que Solís no estuvo bien hoy.
1: A mí me parece que estuvo bien.
3: Pero
1: es que,
3: mal,
1: es que no el equipo, el Perú no atacó nunca.
4: No, pero como volante de marca, entregó
0: no, pero si Perú no
4: malos.
0: Atacó.
1: Quiero ver que verse, malos. No lo
0: tendría
1: vi.
0: Que verse con la pelota e influyendo en el ataque, porque Pelú lo atacó.
1: No, pero
0: hombre,
1: es que
0: yo no puedo olvidar lo que Solís era en Nacional, yo no lo puedo olvidar.
3: Pero decir que decepcionó tampoco.
1: No, yo no creo.
3: Un partido normal. Ahora,
1: fue un partido de 6 puntos, 6-5.
3: Sí, pero vea, el tema de los dos extremos, de Cachito Gómez y de Yasser. Ellos en sus equipos no están acostumbrados a carretear 40, 50, uh-huh. 60 metros con la pelota. Uh-huh. A esos jugadores hay que darle los últimos 20 y abreviarles. No que toquen la pelota, no que busquen una pared. No, gambeta corta y al arco. Por eso es que brillan allá. Acá no tienen eso.
1: Mire, Solís, 35 pases precisos de 43. No es bueno para un volante de recuperación, apenas el 81%. Es decir, 8 pases malos. Pero de esos 8 pases malos, hay 7 en campo contrario. Es decir, donde había que arriesgar.
0: Pero estaba muy retrasado César, Perú. Se equivocó mucho en el pase largo filtrado a ras de piso.
1: Por eso,
0: ahí
1: está.
0: Ahí donde aparecían las fallas de él.
1: Sí, pero es que había mucha montonera de Perú y no era fácil
0: sé
1: tener
0: que tienen
1: un
0: que marcarle
1: destino.
0: Una línea de pase, pero él también tiene que ser muy certero. Cuando ese tipo de pase, porque ese tipo de pase tiene mucho riesgo.
1: Ahora, tiene una distancia con balón muy poquita, muy escasa, 89 metros. Es muy poquitico.
0: ¿Y cuáles son los tres?
3: Amarraron también.
1: Los tres para mí, los tres son Yasser, Cachito Gómez y Daniel Muñoz.
3: Yo tengo otro.
1: ¿Cuál es?
3: Que se repite y se repite y se repite cada vez que viene. Álvaro Angulo.
1: Ah, se me olvidó Angulo. Voy a sacar a Muñoz y voy a meter a Angulo.
3: Para
1: mí
3: Angulo
1: usted.
3: Es el número uno que no ha estado a la altura.
1: Tiene razón. Por ejemplo, hoy el último cambio en la tercera ventana de Lorenzo fue el de Angulo por Velázquez. Sí, Velázquez salió como jugador destacado de Colombia. Pero ustedes no piensan que hubiera sido mejor meter uno de los que no actuaron que meter Angulo? Ya con un partido prácticamente...
0: ¿Como cuál, por ejemplo?
1: Como al...
3: ¿Como Perea?
1: Como Perea o como al zaguero central. Pues, ya que
3: sí, a Roger.
1: A Roger.
3: A Roger Caicedo.
0: ¿Lo de los míos?
1: Sí.
0: Bueno, para mí Arias, en este partido, en esta gira, John me decepcionó. Arias.
1: Pero así como para meterlo entre los tres más decepcionantes.
0: Para mí sí, porque es que yo estoy acostumbrado a ver el fútbol de él de manera destacada, como un jugador muy importante en el eliminatorio.
1: Lo vi incómodo.
0: Yo veo que...
1: Posición.
0: No. El buen jugador en tal tres cuartos de cual. Cancha se desempeña en cualquier lugar.
1: Incómodo.
0: Ahora, para mí no. Primero, no está en su nivel. No. Segundo, Gómez. Yo sigo esperando mucho más de Gómez porque es muy buen jugador en Brasil.
1: Hoy tuvo un momento bueno. Ese fue el que activó a Colombia al final del primer tiempo y comenzando también lo tuvo, pero se...
0: Y para mí, el otro es Lucumí, porque aunque él era titular en el Mundial, un jugador interesantísimo, un gran rendimiento, estuvo muy bajo de forma en esta mini gira.
1: Él le acusó momentos difíciles en el primer tiempo contra México.
3: Pero César, ¿no estuvo, para cambiar de la posición, a mejor Solís que Kevin Castaño, por ejemplo?
5: Sí.
1: Yo sí creo. Es que Kevin Castaño también fue 6 puntos.
5: ¿Seis?
3: Mucho. Kevin Castaño.
5: O sea,
0: pero
5: ¿y
0: cuál fue el gran
5: materia?
0: Jugador de la gira?
1: No hubo gran jugador. Eso estoy de acuerdo con usted. ¿Campo, los suyos ya los dio?
2: No. Para mí Andrade, Ríos, yo espero más de él. Creo Andrade que él quedó ahí en una meseta.
1: No, pero es que Andrade entró ya con el partido totalmente
5: resuelto. No, pero lo del partido
1: resuelto.
5: De Paraguay fue una cosa...
1: Ah, no, pero no, perdón, pero Kevin Andrade.
4: Del
1: no,
4: central,
1: no, Kevin Andrade lo hizo bien hoy. Yo creo que lo hizo bien.
2: No, pero no estamos hablando de la gira.
5: La gira sí.
1: General.
2: Bueno, a mí Andrade no...
3: Partido pasado no le fue mal.
1: Es que el partido pasado le fue mal.
2: Para quitarle un puesto a alguno de los que estaban...
1: No, pero no estamos hablando para quitarle un puesto, sino decepción.
5: Pero pues hay que ver a ver quién tiene futuro.
2: Mire, a mí la verdad me decepciona Ríos. Ríos a mí me decepciona. Yo creo que él mostró algo que después no ha podido recuperar en la selección. Uh-huh. Y yo siento que los que entran tienen partidos regulares y si él no está, no se siente, y si él está, no soluciona.
1: No, Ríos, mire, Ríos sin duda que viene hace rato, como Steven lo reitera.
5: No, hace ratísimo, César, dos
1: sí,
5: años.
1: Sí, sí, 2 años, está bien. Hoy entregó 23 de 25 pelotas bien. Sí, y pases precisos.
3: Pero Perú estaba hundido. Pero,
1: 24 de 26.
3: Produce.
1: Por eso yo digo que hoy no hizo un mal partido.
3: Pero César, la
2: eso,
3: película...
2: ¿Pero qué produce?
4: La película, hay que tener mucho cuidado con esa estadística. Sí, él juega, lo dice así y es
3: Tony Kroos. Estaban juega, completamente hundidos.
2: A ver, ¿qué le aplaudíamos
1: no,
2: a Ríos?
1: No hizo nada mal.
2: ¿Qué le aplaudíamos
1: para
2: a Ríos?
1: Que lo critiquemos no y digamos bueno. Que Ríos...
2: No, César, ¿qué le aplaudíamos a Ríos? A ver, cuando Ríos irrumpió, ¿con qué irrumpió? Tenía un cambio de ritmo en la mitad de la cancha. Era un jugador
4: regate,
2: de despliegue. Era un jugador que tenía regate. Era un jugador que remataba de media distancia. Era un jugador que apoyaba en el ataque.
1: Y lo sigue teniendo.
2: Yo la película no lo veo.
1: Lo que pasa es que no lo muestra en Colombia.
3: Pero César, la película de Richard Ríos...
5: Para mí también el jugador más decepcionante fue Ríos de toda la gira.
1: Más decepcionante que Angulo.
3: Pero venga, sobre
5: Angulo,
3: perdona.
5: Para mí, es que
0: Ríos
5: es,
0: se espera mucho.
5: Angulo
0: se espera muy poco.
5: Es que Ríos ya lleva muchos años.
3: Liche, sobre Richard Ríos.
5: Angulo ha jugado poquitico.
3: Sobre entonces, Richard Ríos, es una película que ya nos vimos en la parte 1 con un nombre diferente que se llama Mateus Uribe. Lo mismo, Portugal, se esperaba mucho del titular en la selección. Cambiaron de liga, se sacaron solos.
4: Cambio sí. Para mí no fue una decepción Richard Ríos. Porque una decepción es cuando usted espera mucho de alguien.
3: No, pero
4: yo no espero, yo no espero ya.
3: Yo sí.
2: Claro. Yo esperaba mucho de Ríos, no tanto de Angulo, porque es que Angulo ya lo hemos visto.
0: Ya, no da más.
2: Sí, entonces yo sí espero Angulo mucho de Ríos. O sea, yo me he quedado esperando.
1: Pero algunos lo pidieron a gritos como titular de la selección Colombia hace un año.
4: Cuando estaba en esta mesa.
0: César, respecto al caso Muñoz, no es bueno tener en cuenta que cuando el técnico se atreve a jugar con dos extremos y no interiorizan el juego, se limita mucho la salida de Muñoz.
1: Claro, es más difícil pasar. En eso estamos de acuerdo. Pero me parece que Muñoz ha bajado, ¿sabe? En Selección Colombia y en su club.
4: Mire, para mí los...
2: Analizar también el momento de los europeos, ¿no? ¿En qué momento están ellos hoy de su pretemporada?
1: Están empezando, ¿no?
5: Después de un mundial.
4: Los decepcionantes, Álvaro Angulo, Castaño y Yasser.
3: Uy, pero empezando en octubre.
1: Pues empezaron en agosto, dos meses.
0: No, por eso ya pero el cambio de equipo ya. Arrancó siendo titular.
1: Es que el problema es que... Lucas, después de 8 partidos, dice con Nacional que tiene una supernómina, que estoy apenas en un 30% de rendimiento, pero estoy construyendo el equipo.
3: Pero el campeonato colombiano ya ha jugado 3
0: fechas. El cambio de equipo...
1: No, pero cuando dijo...
3: Claro, pero lo que digo es que esto ya va andado y en Portugal, en Europa ya van 8.
1: No, y lo grave es que el fútbol hoy no da tiempo, ¿no? El fútbol hoy, si no responde rápidamente, llega otro.
2: Y uno ve los partidos de la Nations League y esa gente ya está jugando a otro ritmo.
0: Claro.
2: Sí, sí, es cierto.
0: Hoy hubo rato, a propósito, Campo, con respecto a eso, en los que Colombia jugó muy lento.
1: El primer tiempo.
0: Muy lento.
1: Pero era porque el equipo contrario se cerró en doble línea de cuatro en la mitad del campo y no había espacio para velocidad.
0: Pero si no hay ese espacio...
1: ¿Pero sabe cuál fue el problema, Esteban?
0: Sí.
1: El estatismo, no había movilidad.
0: Por eso. Usted vio que en el segundo tiempo había dinámica con movilidad. Y eso es muy importante. Además, había jugadores que desplazaban sin la pelota y otros con una gran dosis de desmarque en el segundo tiempo. Pero en el primer tiempo, créame, usted tiene que darle velocidad, claro, apertura,
1: pero
0: juego,
1: una cosa,
0: creatividad. Y
1: en
0: no
1: el
0: la
1: primer
0: tenía.
1: Tiempo, el equipo peruano estaba marcando en el 50% del campo. A Colombia le costaba pasar de la mitad del campo con alguna posibilidad. En el segundo tiempo Colombia lo arrinconó, lo metió en los últimos 20 metros y ya tuvo espacio para mostrar esa movilidad y esa agresividad.
0: ¿Cuál era más difícil para penetrar? ¿Paraguay cuando ganaba o Perú hoy empatando?
1: Paraguay cuando ganaba.
0: ¿Era más difícil?
1: Sí.
0: Claro que sí. Pero los peruanos no marcan, hermano, no marcan. Dan demasiado espacio. Son muy generosos
1: sin la
0: pelota.
1: Pero no marcan cuando hay espacio, pero cuando se meten 8 atrás...
0: Pero no marcan, César. Es lo mismo que yo discuto con respecto a Ríos. Y me identifico con Campo y con Liche. Porque usted puede decirme a mí que de 28 pases, 24 fueron buenos. Pero ¿cuál fue la influencia creativa de esos pases?
1: Ahora, les pregunto, Campo, les pregunto la situación de John Arias. John Arias tiene la camiseta número 10. Era la de James. Sí. ¿Eso genera algún efecto psicológico? ¿Tiene que ver con la producción del jugador para bien o para mal?
2: Yo creo que él no se ha podido afianzar. Y creo que él lo que quiso con el número, si él lo pidió, fue decir, bueno, yo aquí estoy presente. Él es un tipo que se le ve carácter en sus declaraciones y en la manera educada.
1: No, carácter tiene.
2: Sí, claro. Pero es un tipo que le gusta confrontar y te repregunta. Y claro. Todo. O sea, a mí me parece que es un tipo que tiene carácter. No es grosero, ojo, no estoy diciendo que sea grosero. Tiene carácter y me gusta ese tipo de personalidad.
5: Es fantástico entrevistarlo.
2: Sí, pero yo creo que él, César, no ha podido encontrar su lugar.
1: Sí, Andrés
2: dice... Yo estoy
1: dice...
2: de acuerdo con Esteban en algo. El que juega bien de tres cuartos para adelante, él va a jugar bien. Pero yo siento que él no encuentra el lugar, yo no le veo comodidad.
5: Pero
2: Campo,
5: ¿sabe qué es, Campo? Es que para mí, lo he dicho desde hace mucho rato, es el jugador más irrespetado por Lorenzo todo su proceso.
1: No, yo no creo en esa teoría.
5: Sí, pero
1: yo creo que
5: es el primer cambio siempre
1: pero
5: de Lorenzo.
1: ¿Cómo va a ser irrespetado si es titular? Siempre ha sido figura.
5: Pero a los 60 figurón. Minutos siempre sale. Porque es el
1: no,
5: primer, es
1: últimamente
5: el, es el
1: está jugando
5: cambio.
1: Los 90 minutos.
5: Ay, porque son tres partidos
1: pero
5: venga, en la liga. Estoy hablando antes
1: claro.
5: de, en el Mundial.
1: Sí, pero
5: antes
1: el técnico
5: mundial.
1: Le pidió que lo cuidara y le ponen un avión. Ya, está volando rumbo a Río de Janeiro.
2: Lo que habla lo importante que es para su equipo.
0: César, solo como inquietud.
5: Por supuesto. Para mí, perdón Esteban, termino.
0: Claro.
5: Para mí, ese jugador en el momento en el que verdaderamente Lorenzo le dé una posición y una función va a ser...
1: Es que la función de Lorenzo es en la mitad.
0: No, César, solo como
1: y
0: inquietud.
1: Ahí funciona.
0: Solo como inquietud.
1: Se nos acabó el
0: ¿Usted
1: tiempo.
0: ¿Usted no ha notado que el mejor rendimiento de Arias en el campo es cuando ha estado Luis Díaz?
2: Puede ser.
1: Puede ser, pero bueno, ese tema lo analizaremos después. Gracias a todos y nos vemos mañana.

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15: 10 de la noche en punto. Bienvenidos al noticiero de la noche de Caracol Radio. Hoy martes 6 de octubre del año 2026. Les saluda a Juan Carlos González y junto a todos los periodistas del servicio informativo de Caracol les traemos las noticias más importantes del día hoy en Bogotá, Colombia y en el mundo. Estos son nuestras noticias. Bienvenidos.
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15: 10 de la noche, un minuto. Iniciamos con las noticias más importantes a esta hora en Caracol Radio. El presidente Abelardo Villaestrella lidera un nuevo Consejo de Ministros. Vamos de una vez a la Casa de Nariño con Laura Saavedra, que nos tiene los detalles de lo que ha pasado hasta el momento. Laura, buenas noches. Mientras retomamos la información con la Casa de Nariño, contamos que el presidente Abelardo Villaestrella confirmó que Olmedo López y Sneider Pinilla, implicados en el escándalo de corrupción de la Unidad Nacional para la Gestión de Riesgo de Desastres, fueron trasladados desde las guarniciones militares donde se encontraban hacia la cárcel La Picota de Bogotá. López, exdirector de la Unidad Nacional de la Gestión del Riesgo, se encontraba en el Cantón Caldas, mientras que el ex subdirector Pinilla estaba detenido en el Batallón de Artillería número 13 de la Escuela de Artillería. Los dos fueron procesados judicialmente y disciplinariamente por su participación en el escándalo de corrupción y contratación irregular en la Unidad Nacional para la Gestión del Riesgo, donde se presentaron sobrecostos en la compra de carro tanques y pago de coimas derivado de contratos destinados a atender emergencias en zonas vulnerables como Nariño, Chocó, Cauca, La Guajira, entre otros investigados. Por estos hechos, el mandatario aseguró que todos los involucrados en este escándalo no van a tener privilegios mientras enfrentan sus procesos. Aseguró que indicó que quede claro que en el gobierno no hay cárceles VIP, ni pabellones a la medida, ni privilegios. No importa cuánto dinero, poder, influencias o amigos tenga alguien. Aquí nadie tiene corona y está por encima de la ley. Seguimos con más noticias a esta hora en Caracol Radio, 10 de la noche, 3 minutos. Y el Consejo de Política Criminal alista motores para socializar los tres proyectos bandera del gobierno y transformar la justicia. El informe con Juan Esteban Quintero.
17: La cita está programada para el próximo jueves y será el escenario en donde el ministro de Justicia, Iván Cancino, podrá socializar con la Fiscalía y la Corte Suprema de Justicia, entre otras dependencias, los tres proyectos del Gobierno Nacional que involucran a esta cartera. En primer lugar, se va a hablar de la ley de sometimiento con los grupos armados. Se habla de rebajas del 30% y el 50% y además se cerró la posibilidad a cualquier tipo de negociación con ellos y que no se podrán quedar con ningún porcentaje de los bienes de la mafia. Por otro lado, tenemos que hablar del estatuto antiterrorismo que busca crear una lista en donde se empiecen a clasificar a estos grupos y se les empiece a cerrar la posibilidad de hacer movimientos bancarios y cualquier tipo de actividad con sus bienes. Por último, tenemos que hablar de las modificaciones a la Ley 906 y a la eliminación de la imputación de cargos para abreviar el proceso penal.
15: 10 de la noche, 4 minutos. Seguimos con más noticias a esta hora en Caracol Radio. Volvemos a la Casa de Nariño, donde el presidente Abelardo Villaestrella lidera un nuevo Consejo de Ministros. Laura, los detalles. Buenas noches.
18: Buenas noches, Juan Carlos. Pues mire, a esta hora continúa este Consejo de Ministros que ya llega a las 6 horas, donde el gobierno está presentando oficialmente la consolidación de este fondo milagro con el que consideran como un patrimonio autónomo para centralizar, administrar y ejecutar los recursos que van destinados a la atención y a este plan de reconstrucción de todas las zonas afectadas por el terremoto del pasado 10 de agosto. Mire, y es que hoy también el Ministerio de Hacienda oficializó la contratación directa con Fiduc para la ejecución de este fondo milagro. Este contrato tiene una duración indeterminada y además dispone un pago fijo mensual de 142 salarios mínimos para Fiducoldes, es decir, 248.6 millones de pesos. El gobierno de Abelardo Villaestrella dispuso que estos recursos del fondo milagro se van a manejar desde el Ministerio de Hacienda y no desde la fiducia. Dichos recursos van a ser manejados por el gerente nombrado por el presidente, que en este caso recordemos que es Jaime Uribe, quien contará también con su propia unidad de gestión, un grupo de personas que van a apoyar esta planeación de todos los proyectos, van a seleccionar a los proveedores, supervisar y validar los desembolsos. Pero también en este Consejo de Ministros están hablando de la expedición del decreto 1488, a través del cual el gobierno adicionó 624,656 millones de pesos al presupuesto general de la nación de este año para financiar este fondo milagro que va a manejar el plan de reconstrucción en el país. Así que este es el tema central de que siguen hablando acá en este Consejo de Ministros. Como les cuento, empezó cerca de las 3 de la tarde, cuenta con todo el gabinete ministerial y además de este gerente del Fondo Milagro, Jaime Uribe, y también se prevé que estén hablando sobre este decreto de emergencia del fenómeno del Niño que vendría para el país.
15: 10:06 PM, muchas gracias Laura, quien se encuentra hasta ahora en la Casa de Nariño, muy atento a los detalles que pueda entregar el presidente Abelardo de la Espriella al término de este Consejo de Ministros, que según nos acaba de indicar, con usted lleva más de 6 horas aquí en la ciudad de Bogotá. Vamos con más noticias. ¿Qué mensaje de urgencia o con mensaje de urgencia arranca la próxima semana en el Congreso el debate de ley de competitividad, una iniciativa que busca reducir trámites y facilitar procesos para empresarios y ciudadanos? Jimmy Ávila.
19: El representante Mauricio Toro, uno de los ponentes, destacó los principales beneficios del proyecto que será discutido en las comisiones sextas del Senado y de la Cámara. La iniciativa contempla los llamados silencios administrativos positivos para agilizar respuestas a solicitudes de emprendedores y empresarios. También propone implementar notarías digitales con el objetivo de reducir desplazamientos, costos y tiempos de diferentes trámites.
20: Se le va a reducir los costos que le cobran a las micro, pequeñas y medianas empresas que tienen costos elevadísimos para poder sacar un permiso. Aquí se reduce el costo de esos permisos. Y en tercer lugar, algo que es importante, notarías digitales, que ya no tenga que ir usted a una notaría para sacar un papel porque le ponen un sello y le cobran una plata. Aquí se puede hacer completamente digital, sobre todo los que están comprando vivienda de interés social y prioritaria, que tienen que ir allá a pagar un trámite y una escritura que les demora 3-4 meses para poder tener su apartamentico, ahora se puede hacer de manera digital.
19: El congresista señaló que al tener mensaje de urgencia, esperan avanzar rápidamente en su aprobación.
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15: 10:08 PM, seguimos con más noticias a esta hora en Caracol Radio. 58 personas permanecen en la zona de ubicación temporal en el departamento del Putumayo a la espera de que el gobierno les diga cómo será su proceso de reincorporación. Hasta allí llegó la periodista de Caracol Radio, Cristina Navarro. Buenas noches.
23: Caracol Radio ha llegado a la zona de ubicación temporal aquí en la vereda Betania, en el Valle del Guamuez, Putumayo. Nos hemos encontrado con la noticia que solo 58 personas desmovilizadas permanecen en este espacio. Las que se han ido le han dicho a sus compañeros que se van para casas de amigos o familiares ante la incertidumbre por las resoluciones que ha firmado el nuevo gobierno, indicando que este espacio debe cerrarse, pero aseguran que a la guerra nunca van a regresar. Las personas que permanecen aquí le piden garantías al gobierno y que les cumpla todo el proceso de reincorporación y resolverles su situación jurídica. Esto nos han dicho.
24: Sí, que tomen esto en serio porque esto no es una recocha. Como yo vuelvo y digo, aquí no vemos niños. ¿Sí? Y para nadie es un secreto que nosotros estamos mirando que esto es como para el gobierno como si esto fuera una recocha. Le pedimos que encarecidamente nos cumplan lo que está pactado.
25: A la expectativa de cada decisión que tome el gobierno, pues hemos estado pendiente y la verdad, pues de mi parte me gustaría que el nuevo gobierno nos cumpla, porque la mayoría aquí pues dimos el gran paso y estamos cumpliendo, y a pesar de los pocos que hemos quedado, seguimos también aquí porque nosotros queremos el cambio para los que estamos aquí.
23: El gobierno nacional les dio 2 meses precisamente para darle solución al tema jurídico que piden estas personas desmovilizadas que entregaron armas el pasado mes de junio. Pero la incertidumbre es total porque a este espacio, a la zona de ubicación temporal, no ha llegado ninguna entidad del Estado.
2: Nosotros estamos aquí dándola toda, pero salen muchas cosas. Dicen una cosa, dicen la otra. Entonces muchas veces el gobierno como tal nos tiene la cabeza como un globo así. Porque nosotros aquí la realidad de las cosas no hay tranquilidad. Hay comodidades, porque las hay. Pero lo más importante que la como la paz mental no la tenemos. Porque uno cada día se acuesta pensando el día de mañana qué va a pasar con nosotros, qué es lo que va a suceder. Entonces, antemano, lo único que yo puedo decir es que al gobierno como tal, que nos cumpla como nosotros estamos cumpliendo, que no nos tenga así como nos tiene.
23: Le piden al gobierno nacional garantías para poder avanzar en su proceso de reincorporación y estar con todos los derechos para ir a un municipio, a una ciudad, a pedir trabajo, a poder vivir en comunidad y reintegrarse plenamente a la sociedad civil.
15: 10 de la noche, 11 minutos, fue capturada Diana Milena Agudelo, más conocida como alias La Morocha, junto a otra persona. Esta mujer sería la señalada de ser cabecilla de una comisión de la estructura Rodrigo Cadete, y hay información que está promoviendo un paro armado en varias ciudades de Colombia. Lizardo Moreno.
3: En las últimas horas fue capturada alias La Morocha en el departamento de Caquetá, precisamente en el municipio de Cartagena del Chairá. Por esa mujer, las autoridades ofrecían hasta 200 millones de recompensa por quien diera información del paradero de Diana Milena Agudelo Salazar, alias Morocha. El brigadier general del ejército, Juan José Guzmán.
4: Fue capturada Diana Milena Agudelo Salazar, alias La Morocha, señalada como cabecilla pseudopolítica del GAO residual estructura Rodrigo Caer. Su captura representa una afectación directa a las capacidades de dirección, financiación y extorsión en esta área del país, aquí en el departamento del Caquetá, en el Huila y el Putumayo. De acuerdo con información de inteligencia, alias La Morocha estaría vinculada, además de acciones de presión y constreñimiento contra las comunidades, incluyendo la promoción de un paro previsto para el 14 de octubre a nivel nacional, por lo cual habría impartido instrucciones, apoyo logístico y...
3: Según información militar, alias La Morocha había atentado contra la familia del gobernador de Caquetá, extorsionado a varios alcaldes y desplazado a líderes comunales de Caquetá.
15: 10 de la noche, 13 minutos, tras el Consejo Extraordinario de Seguridad, luego del hallazgo de más de 400 kilos de material explosivo en el sector urbano de Santander de Quilichao, hay anuncios sobre controles en las vías de acceso. Juan Pablo Velasco.
5: Las autoridades anunciaron el fortalecimiento de los controles en los principales accesos al municipio para prevenir nuevos hechos que puedan poner en riesgo a la población. Asimismo, se mantendrán los operativos para evitar nuevos hechos que pongan en riesgo a la comunidad. También destacaron el apoyo de los ciudadanos para alertar sobre situaciones sospechosas. William Felipe Castillo, personero de Santander de Quilichao.
6: De hecho, el municipio cuenta con presencia de fuerza pública, se ha reforzado la fuerza pública del municipio de Santander de Quilichao, hay presencia de varios batallones que están acordonando no solamente la vía panamericana, sino varias zonas del municipio, se ha reforzado el pie de fuerza de la Policía Nacional. Y hay presencia de tecnología a través de drones especializados y también hay presencia de apoyo aéreo si se llega a presentar alguna circunstancia.
5: Por su parte, el gobernador del Cauca, Octavio Guzmán, señaló a través de su cuenta X que es necesario mantener los controles permanentes, especialmente en la vía panamericana, para prevenir el transporte de material ilegal y fortalecer la seguridad en este corredor. El mandatario departamental insistió en que para esto se requiere el apoyo del gobierno nacional.
15: 10 de la noche, 14 minutos, y luego del hallazgo de una bandera, al parecer alusiva al ELN, la Gobernación de Santander ofreció una recompensa por información que permita capturar a quienes intimidan a la población. También hubo Consejo de Ministros o Consejo de Seguridad. María José Parra.
8: Hasta 50 millones de pesos ofrece la Gobernación de Santander por información que permita identificar y capturar a las personas que estuvieron involucradas en acciones de intimidación contra los habitantes de Santander. El anuncio se conoció después de que la comunidad alertara sobre una bandera, al parecer alusiva al ELN, instalada en una zona rural de Santander. El ejército y la policía la retiraron, pero las autoridades no confirmaron en qué municipio se presentó este hecho. Douglas Javier Arenas, director de Seguridad y Convivencia Ciudadana del departamento, explicó el ofrecimiento.
26: A la población civil, aquí quiero recordarle a todos los santanderianos que la Gobernación de Santander tiene una recompensa de hasta 50 millones de pesos para que las personas nos informen de estas personas que quieren intimidar a toda la población en el departamento de Santander y nosotros nos podamos anticipar a poderlos capturar rápidamente a través de las instituciones encargadas de seguridad en el departamento.
8: Además de esa alerta, en el Magdalena Medio se registran 40 homicidios menos frente al mismo periodo de 2025. Sin embargo, no deja de preocupar los asesinatos de líderes sociales en Barranca Bermeja y Puerto Parra y los hechos de sicariatos en Puerto Wilches. Por eso estos casos serán revisados este miércoles 7 de octubre en un Consejo de Seguridad en Barranca Bermeja, donde también se van a evaluar los protocolos de protección para líderes sociales.
15: 10 de la noche, 16 minutos, y Caracol Radio ha conocido que el Frente 4 de las disidencias de alias Calarcá estaría despojando las propiedades a las comunidades organizadas y organizaciones sociales en el nordeste antioqueño, en Norbey Valle.
7: Las fuentes consultadas le han manifestado a Caracol Radio que alias John Fiera, comandante del Frente 4, pero subordinado a alias Calarcá mediante el bloque Magdalena Medio, estaría generando bastante zozobra en el territorio, haciendo señalamientos a las comunidades. Esto estaría incrementando los homicidios selectivos y no solo ordenando estas conductas ilegales, sino también estaría despojando a las víctimas de sus viviendas, negocios, fincas y hasta ganado en la zona donde tiene injerencia ilegal. Este medio de comunicación ha conocido que ni las organizaciones sociales del territorio se han salvado de estos despojos, pero que no se atreven a denunciar públicamente por temor a represalias. También han informado a Caracol Radio que el cabecilla del Frente Cuarto estaría ordenando a otras personas cercanas a él tomar posesión de estos predios a la fuerza, y las víctimas les toca salir desplazadas o asumen las consecuencias, las cuales son perder la vida, como ha ocurrido en varias ocasiones, aseveran las fuentes. Caracol Radio contactó a la Gobernación de Antioquia para conocer si tienen algún registro de denuncias, pero han manifestado que no tienen ningún caso reportado a la fecha.
15: 10 de la noche, 17 minutos, hombres a bordo de una moto dispararon contra la fachada de la cárcel modelo de Barranquilla. El INPEC y el CTI de la Fiscalía ya investigan los hechos. Efraín Hernández.
9: El nuevo ataque a bala contra la fachada de la cárcel modelo de Barranquilla se registró en la tarde de hoy. Dos hombres a bordo de una moto fueron captados por videos de las cámaras de seguridad momentos en que disparaban. Según se conoció, los disparos fueron realizados momentos después en que el director del penal ingresara al centro carcelario. Por su parte, el INPEC está investigando los hechos, pero no se presentaron personas heridas. El pasado 6 de mayo también ocurrió un hecho similar. Hombres a bordo de una moto dispararon contra la fachada de ese penal. También se conoció que el CTI de la Fiscalía está investigando este hecho que se ha presentado en las últimas horas. Mientras tanto, se ha reforzado la seguridad en los diferentes centros carcelarios que se encuentran en Barranquilla.
15: 10 de la noche, 18 minutos. Seguimos con más noticias de las regiones, pero cambiamos de tema porque aumentó a 60 el número de edificaciones que deben ser demolidas en Cali luego del terremoto del pasado 10 de agosto. Juan Carlos Díaz.
10: Hola compañeros oyentes, muy buenas noches. Según el más reciente balance de la Alcaldía de Cali, ya son 60 los inmuebles identificados para demolición, de los cuales 3 han sido intervenidos. Actualmente las labores avanzan en sectores como Los Cámbulos, Cuarto de Legua y Guadalupe. A este proceso se sumarán en los próximos meses 4 edificios más. De los 14.000 inmuebles que se van a visitar en Cali, ya se han visto más de 4.000 por parte de los equipos de ingenieros. De estos, ya se identificaron 60 que deben ser demolidos en su totalidad. 3 ya fueron intervenidos y actualmente se tienen 10 frentes de trabajo abiertos demoliendo estructuras. La Alcaldía de Cali también explicó que los inmuebles que no requieren demolición, sino reforzamiento, reparación o estudios de vulnerabilidad y de suelo, deberán adelantar estos procedimientos de manera particular, según las condiciones de cada estructura, para garantizar la seguridad de sus ocupantes. Frente a la reconstrucción de Cali, el alcalde señaló que espera que, a más tardar en diciembre del presente año, comiencen las primeras obras en articulación con el gobierno nacional. En cuanto a la atención de los damnificados, cerca de 9.000 familias ya recibieron las ayudas correspondientes al primer corte, mientras espera la aprobación de gestión de riesgo nacional para avanzar con los pagos del segundo grupo de beneficiarios.
15: 10 de la noche, 20 minutos, y Pereira calcula que 13.8 billones de pesos es el costo de la reconstrucción total luego del terremoto. Sebastián Grajales.
11: La proyección hace parte del Plan de Acción Específico Pereira Renace, la hoja de ruta construida para orientar las intervenciones que va a necesitar la ciudad después de la emergencia y que no se limita en reparar las estructuras afectadas, sino que incorpora proyectos para reducir vulnerabilidades y transformar diferentes sectores. De los 13,8 billones de pesos estimados, aproximadamente 1.2 billones corresponde a las acciones de recuperación temprana y más de 12 billones de pesos a la etapa de reconstrucción. construcción y adaptación de largo plazo. El reto ahora será conseguir los recursos. La financiación proyectada contempla aportes del municipio, el departamento y el gobierno nacional, pero también abre la posibilidad de acudir a cooperación internacional y a participación del sector privado. El componente más grande está relacionado con la vivienda, para lo cual se estiman alrededor de 9 billones de pesos. Allí se concentran las soluciones habitacionales para las familias damnificadas, además de intervenciones de recuperación y de mejoramiento a largo plazo.
15: 10 de la noche, 21 minutos, y el primer encuentro regional para la construcción del Plan Nacional de Desarrollo 2026-2030, el gobernador de Caldas le pidió al presidente Abelardo de la Espreya 1 billón de pesos más para la reconstrucción del departamento. Cristian Quintero.
0: Además, el gobernador Henry Gutiérrez presentó 3 solicitudes. Establecer una línea de reconstrucción con recursos definidos por sector, recuperar la participación del departamento en la inversión nacional con al menos 1 billón de pesos adicionales en 2027 e incluir proyectos estratégicos en el Plan Nacional de Desarrollo y su Plan Plurianual de Inversiones.
1: Por eso acudimos al gobierno nacional solicitándole 1 billón de pesos adicionales en el presupuesto regionalizado. Con ello, nosotros llevaríamos a cabo muchas de las obras que tenemos pendientes, vías del renacimiento, la reposición del Hospital San Félix de la Dorada, el Acueducto Regional del Norte y unas necesidades grandes que tiene el departamento de Caldas.
0: Igualmente, expuso 5 proyectos estratégicos para la competitividad y la salud, entre los que se destacaron el Aeropuerto del Café, el Tren del Café, el Corredor Logístico y Agroindustrial de Occidente, la Central Hidroeléctrica Miel 2 y el Hospital Departamental Universitario Santa Sofía.
15: 10 de la noche, 22 minutos, y más de 2.000 estudiantes están sin transporte escolar fronterizo en Cúcuta. La comunidad educativa advierte que esta situación puede aumentar la deserción escolar de menores que viven en Venezuela y estudian en Colombia. Jenny Márquez.
12: Buenas noches. Un mes cumplen más de 2.000 estudiantes de instituciones educativas de la ciudad de Cúcuta sin transporte escolar fronterizo, situación que está afectando en su mayoría a menores de nacionalidad colombiana que viven en Ureña, en Venezuela. En diálogo con Caracol Radio, Josué Nicolás Cañas, personero de una de estas instituciones educativas, explicó que, de acuerdo con la información recibida, la suspensión de este servicio obedece al agotamiento de los recursos destinados para el transporte escolar fronterizo por parte de la alcaldía de Cúcuta.
13: El año pasado se destinaron, mediante 2 acuerdos, 9.855 millones de pesos para una compra inicial del transporte escolar. Y también se hizo una adición de 3.616 millones de pesos. Esto para un total junto de 13.047 millones de pesos para el transporte escolar el año pasado. Para este año, la compra inicial fue de 7.224 millones de pesos, una reducción comparado a la compra inicial del año anterior. Y se hicieron 6 adiciones para un valor total de 2.856 millones de pesos sumados a la compra inicial de 10.000 80 millones de pesos, una reducción del 25,17% comparado al año anterior.
12: Mientras tanto, padres de familia, estudiantes y docentes esperan que se adopten medidas que permitan restablecer el servicio y garantizar el derecho a la educación de los menores afectados.
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15: Son las 10 de la noche, 24 minutos.
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15: 10 de la noche, 25 minutos. Vamos a conocer los hechos más importantes que se presentaron hoy en la capital del país. Fue desarticulada la banda Los de la Frontera, quienes estarían instrumentalizando a menores de edad para la venta de estupefacientes en municipios de La Sabana. Estefanía Maldonado.
2: Juan Carlos, este contundente golpe se dio en un operativo conjunto entre la Fiscalía General de la Nación, la Policía Nacional y la Sijín de la Sabana, logrando desarticular a Los de la Frontera, una organización que está señalada como una de las principales responsables del tráfico de estupefacientes en varios municipios de la Sabana Norte de Cundinamarca. La operación se concretó tras 18 meses de investigación e inteligencia. Durante las diligencias, las autoridades hicieron efectivas 11 órdenes de captura y ejecutaron 2 registros de allanamiento. Al respecto, habla el alcalde de Tocancipá, Walfrando Forero.
18: De la información que nosotros tenemos es de que hay niños de 8, 9, 10 años y que los utilizaban también para hacer la distribución internamente en los planteles educativos.
2: Los de la Frontera comercializaban los estupefacientes en establecimientos comerciales nocturnos como bares y discotecas, donde además realizaba la distribución para otros puntos del departamento. Esta misma estructura ya había sido golpeada en 3 ocasiones anteriores por las autoridades del departamento.
15: 10:26 y una vez más delincuentes atacaron a usuarios que transitan por la ciclorruta de la calle 26 con avenida Boyacá. ¿Cómo es la historia, Juan David Gutiérrez?
19: Una persona que se movilizaba en su motocicleta eléctrica grabó el momento exacto cuando 3 delincuentes la interceptaron para despojarla de su vehículo saliendo del túnel de la calle 26 con avenida Boyacá. Allí se evidenció cómo en medio de un forcejeo los hombres alcanzaron a quitarle la moto. Sin embargo, el dueño activó lo que parece ser un bloqueo e inmediatamente el vehículo se apagó, por lo que los ladrones lo dejaron tirado y salieron corriendo. En lo corrido del año van 5.680 bicicletas hurtadas y 1.343 recuperadas. En otro hecho delictivo, la policía recuperó un reloj Rolex hurtado a un ciudadano estadounidense avaluado en más de 40 millones de pesos. El robo ocurrió en la localidad de Barrios Unidos, exactamente en la calle 72 con carrera 65, cuando la persona se encontraba dentro de su vehículo. El teniente coronel Fabián Beltrán dio más detalles de lo sucedido.
20: Los hechos se presentaron en la calle 72 con carrera 65. Mientras la patrulla de vigilancia adelantaba labores de patrullaje, observó a 2 personas quienes mediante uso de armas de fuego hurtaron un reloj de alta gama, avaluado en 40 millones de pesos, a un ciudadano de nacionalidad extranjera.
19: Las autoridades finalmente capturaron en flagrancia a uno de los presuntos delincuentes por los delitos de hurto y fabricación, tráfico y porte de armas.
15: 10:28, concejales de Bogotá no pagan ni el lavado de sus carros. La alcaldía los hace por ellos. La historia, Alejandra Uribe.
21: En las últimas horas se conoció que la Secretaría de Hacienda firmó un contrato por 75 millones de pesos para el mantenimiento preventivo de 7 vehículos que tiene el Consejo de Bogotá, pero lo curioso es que también incluye el lavado exterior de los 45 carros de los concejales que son asignados por la UNP y que no responde por este gasto, que se ubica entre los 40 y 80 mil pesos. De acuerdo con lo estipulado en los anexos, el lavado se hará 2 veces por mes por cada vehículo propio y no propio. El contrato fue suscrito por 9 meses que se cumple en el próximo 31 de diciembre.
15: Y hay fallas en el servicio de agua en el norte de Bogotá, algunos municipios de la Sabana por el cierre de la operación de la planta de tratamiento de agua potable de Tivitoc. Nuevamente, Estefanía Maldonado.
2: Juan Carlos, pues así lo informó la empresa de acueducto y alcantarillado de Bogotá. La planta de tratamiento de agua potable Tivitoc salió de operación en la tarde de este martes 6 de octubre debido a una afectación en el servicio de energía eléctrica. Por eso se presentan fallas en el suministro de agua, baja presión e intermitencia en el servicio. Gachancipá y Sopó no tienen servicio de agua, mientras que los municipios de Chía y Cajicá y en Bogotá, desde la calle 246A hasta la calle 90 o Canal Río Negro y entre la carrera séptima y la avenida Boyacá, presentan baja presión. Desde la calle 170 hasta la calle 93 y entre la avenida Boyacá y la carrera 153, el servicio presenta intermitencias. Aseguraron desde la empresa Enel que se trabaja para restablecer el servicio de energía en Zipaquirá, Ubaté, Simijaca, Tocancipá, Chía, Cajicá y municipios aledaños, esto después de las fuertes lluvias que se presentaron durante la tarde de hoy, para asimismo poder volver a entrar en operación la planta de Tivitoc, que queda ubicada en el municipio de Tocancipá. También desde la empresa de acueducto aseguraron que el agua presentará cambios en su coloración, sin embargo aseguran que estas variaciones no representan representan un riesgo para la salud ni afectan la calidad del agua en términos de potabilidad. Se espera que el servicio regrese a su normalidad sobre las primeras horas de mañana miércoles.
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15: Son las 10 de la noche, 30 minutos.
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3: La información deportiva en Caracol Radio. Hoy se llevó a cabo la despedida de Lionel Andrés Messi, el jugador más importante en los últimos tiempos para la selección argentina. Y para la despedida del número 10, Argentina enfrentó a la selección africana de Benín. Victoria del albiceleste 3-0. El primer gol al minuto 48 de Otamendi, asistencia de Messi. El segundo gol al minuto 61 de Nico Paz, asistencia de Messi. Y el tercero y último al minuto 71 de Lionel Messi de tiro penal. Algunos de los números que deja Lionel Andrés Messi con la selección argentina son los siguientes. Jugó 208 partidos, marcó 126 goles, hizo 68 asistencias, consiguió 4 títulos, la Copa América del 2021, la finalísima del 2022, la Copa Mundo del 2022 y la Copa América del 2024. Jugó finalmente 6 mundiales, 2006, 2010, 2014, 2018, 2022 y 2026. Se va Lionel Messi, el jugador más importante de la selección argentina en los últimos 30 años.
4: Con goles de Samuel Velázquez y Daniel Arcila, dos jugadores que no pasan los 24 años de edad, Colombia cerró la gira por los Estados Unidos de amistosos ganándole en Miami 2-0 a la selección peruana.

0: Juan Manuel Rengifo, quien entró por Yacer Asprilla, y esto dijo al final el hombre del equipo antioqueño Atlético Nacional.
1: Tan poco tiempo he podido vivir muchas cosas, justamente hoy, recordando ahorita yo en mí mismo, hace un año justo hoy fue mi primer partido de titular en Nacional. Y hoy, después de justo un año, debutar con la selección es un sueño que de verdad que todo ha sido gracias a él, a Dios, a mi familia, a mis amigos, a mi pareja, a todos en mi proceso, a todos los de Nacional, a todos los que he podido convivir, todos los que me han enseñado, gracias a él.
0: Un empate contra México, una derrota contra Paraguay y esta victoria contra Perú es el saldo de 3 partidos amistosos de la selección colombiana de fútbol. Los 3 después de la Copa del Mundo 2026.
2: Deportivo Pereira ya tiene nuevo técnico. Se trata del pereirano Alexis Márquez, quien regresa a la institución después de 5 años, luego de dirigir al club en 2021 cuando lo llevó a disputar la final de la Copa Colombia ante Atlético Nacional. Márquez, de 50 años y quien también estuvo a cargo del equipo en 2020 cuando lo salvó del descenso al sustituir en el cargo al argentino Néstor Cravioto, retorna a la institución en medio de una profunda crisis deportiva, financiera y administrativa, y con la obligación de sumar la mayor cantidad de puntos posibles que ayuden en la tabla del promedio del descenso. Alexis asumirá funciones con un cuerpo técnico que también estará conformado por Rubén Darío Zapata como su asistente y Norberto Salamanca como preparador físico. El preparador de arquero seguirá siendo Víctor Soto, quien ya estaba en el cuerpo técnico saliente de Arturo Reyes.

0: 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En Caracol Radio son las
1: 10:34.
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1: Día de la noche, 10:35. Llegamos a la entrevista del día. Santiago Daza, pasajero que denunció haber sido desembarcado de un vuelo de Delta Airlines en el Aeropuerto Internacional El Dorado, que cubría la ruta Bogotá-Atlanta, después de tener una discusión con miembros de la tripulación por un cambio de asiento y por grabar parte de la situación con unas gafas con cámara, pasó por los micrófonos de 6AMW en Caracol Radio. Eso fue lo que dijo sobre el incidente.
7: La historia fue más o menos así. Pero yo
8: no, fíjate que no fue tan así. Es que tú contaste unas cosas. O sea, me bajaron del avión. Yo nunca llegué a cambiarme de puesto. Simplemente, pues, o sea, siempre estuve en el puesto que pues del que me bajaron.
7: Pero aceptó cambiarse.
8: Yo, ¿sabes cuando te preguntan, oye, mira, ¿quieres cambiarte para esto? Pues como me pasó, yo automáticamente, porque ¿sabes cuando hice una respuesta automática? Me pasó, pues le dije, sí, no, no, no hay problema. Yo al final viajo mucho solo y yo no tengo problema con cambiarme y pues no le veo problema. Pero esta vez el asiento que tenía, pues tenía más espacio, me di cuenta que me iban a cambiar a un asiento más pequeño, ya tenía todas mis cosas en el asiento y simplemente pues no quise cambiarme, o sea, no me quería cambiar de mi asiento, yo... Y pues nada, pues fue cuando llegó la segunda persona, el otro azafato, y pues fue cuando como que se escaló todo porque empecé a grabar y pues nada, eso pasó. Claro. Básicamente.
9: Pero ahí voy a eso, porque sí. Entiendo por lo que he visto que a usted le están reclamando por haber grabado, y creo que lo hizo con estas famosas gafas con las que se puede grabar, y que algunos dicen que eso no está permitido. ¿Cómo es esa discusión si podía o no podía grabar?
8: Pues fíjate que no tengo muy claro si puedo grabar en un avión, pero pues para mí un avión es algo público y en general pues si no hubiera grabado con las gafas lo hubiera hecho con el celular, ¿me entiendes? Porque al final yo no grabé por grabar, yo grabé la situación que me estaba pasando, porque pues al final me estaban bajando de un avión y si no hubiera usado las gafas hubiera usado.

0: mi celular, entonces sí, o sea, antes tenía las gafas y pude documentar todo, y realmente si no hubiera tenido las gafas y no hubiera grabado como todo lo que pasó, nunca hubiera pasado esto y nunca me hubieran bajado el avión sin ninguna razón, porque a día de hoy no tengo ninguna razón por parte de la aerolínea. Entonces, pues nada, básicamente creo, porque como no hay razón, creo que me bajaron fue por grabar, y el azafato se puso bravo. No sé por qué el man reaccionó de una forma muy, no sé, de la nada el man explotó porque lo empecé a grabar. Entonces no sé qué me iba a decir él, ¿me entiendes? Y pues nada, pues no sé qué versión él habrá dado al capitán. Porque pues en los videos, pues, y yo soy así, yo soy calmado, yo no soy problemático, nunca lo fui, nunca fui mal educado, nunca fui grosero durante, pues, como todo el incidente, y pues por eso, o sea, me parece re injusto como me bajaron realmente.
1: Sí, pero vayamos a esa cronología de lo que pasó, porque usted nos está contando que la aerolínea no le dio una razón sobre por qué lo terminan bajando del vuelo.
2: Pero Marcela, reconózcame que era mejor mi versión, ¿no?
1: Sí, pues estaba más emocionante.
3: Era más emocionante, sí, tenía más...
2: Esto está muy aburrido.
3: Es un tipo
2: pacífico, buena gente. No,
1: pero terminó rodeado, porque eso sí se ve en la imagen. Usted termina rodeado por la tripulación que lo va a bajar del avión.
0: Todos me estaban esperando afuera del avión, no sé por qué.
1: Sí, usted dice que según su versión, pues todo fue muy tranquilo. Pero ¿qué pasa entonces después? Porque entiendo que ustedes los llevan a otro vuelo, le dan también una compensación económica. Si no le dieron más justificación, entonces ¿por qué lo terminan compensando si usted había tal vez incurrido en una práctica no permitida?
0: Pues cuando me bajaron del avión, pues fui hasta el counter de Delta de nuevo, me escoltó una persona de Delta, ahí me revoquearon el vuelo para el otro día, un vuelo directo. Pregunté si me iban a cubrir como la parte de hotel y demás, y pues me dijeron que como es un caso del capitán baja el pasajero, pues que eso Delta no lo cubre. Entonces pues nada, me tocó por mi cuenta pues como solucionar eso. Y sí, disculpen, es que la verdad estar así me pone nervioso, se lo juro.
4: Pero ¿usted qué espera de Delta en este momento? Porque bueno, ya lo reubicaron en otro vuelo.
0: Yo espero que me respondan y que me digan la verdad, pues la razón. O sea, y si no tienen una razón, pues realmente tampoco pienso como volverme millonario con eso ni nada de eso, pero sí de pronto saber qué pasó, que me expliquen bien qué pasó, también de pronto una disculpa o un tipo de compensación por parte de, y nada, pues yo tampoco, o sea, yo publiqué esto solamente para mostrar mi versión, nunca pensé que fuera claro, como explotar no. Así como explotó.
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6: Era la entrevista de Santiago Daza, el pasajero que denunció haber sido desembarcado de un vuelo de Delta Airlines. 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
6: 10:41, seguimos con más noticias a esta hora en Caracol Radio. El sistema de pagos gratuito e inmediato llamado Breve cumple un año con más de 36 millones de usuarios y 116 millones de llaves registradas. Luisa Mercado.
7: Y es que la forma de hacer pagos o transferencias definitivamente cambió hace un año cuando el Banco de la República creó este sistema. Hoy en día se están haciendo 10 millones de transacciones al día y ha sido reconocido internacionalmente con varios premios este sistema. Durante este año se han realizado más de 1.700 millones de transferencias por un valor superior a los 262 billones de pesos. Recordemos que hay un monto máximo para poder hacer estas transferencias, que son de 12,1 millones de pesos. Esto dijo Ana María Prieto, la directora del Sistema de Pagos Interoperable del Banco de la República.
8: Cuando nosotros empezamos este recorrido en Colombia, 8 de cada 10 pagos se hacían en billetes en todo el territorio. Hoy en día ese indicador ya cayó a 6.
7: Lo que viene es que a final de año se espera que se expida una reglamentación para que este tipo de pagos se puedan hacer entre empresas.
6: 10 de la noche, 42 minutos. Si está buscando una opción para estudiar y quiere hacerlo de manera virtual, atención que esta información le puede interesar. El SENA abrió más de 40,000 cupos gratuitos para programas técnicos y tecnológicos. Las inscripciones comienzan a partir de mañana. Detalles, Denis Suárez.
9: Así es, hasta el 9 de octubre estarán abiertas las inscripciones para programas en áreas como tecnología, finanzas, comercio, logística, marketing digital y desarrollo de software, entre otras. La convocatoria está dirigida a colombianos mayores de 14 años, incluso quienes estén fuera del país. Así lo explicó Jessic Torres, vocero de la Dirección de Formación Profesional del SENA.
10: Los requisitos para aplicar son muy sencillos. Para un técnico no requieres requisitos académicos y para un tecnólogo el requisito mínimo es tener bachiller y contar con el certificado del IFEX.
9: El proceso es gratuito y se realiza a través de la plataforma Betoua del SENA. La prueba web será del 14 al 19 de octubre y los resultados se conocerán el 26 del mismo mes. El proceso de formación comenzará el próximo 10 de diciembre.
6: 10 de la noche, 43 minutos. Continúa las reacciones en Santa Marta del proyecto de agua que el presidente anunció para los próximos 10 días. Hay expectativa por la propuesta, pero también hay una advertencia sobre la solución que finalmente se plantee para la ciudad. David Chávez.
11: Siguen las reacciones en Santa Marta del anuncio del presidente Abelardo de la Espriella, quien aseguró que en 10 días presentará una nueva solución para el problema del agua luego de descartar el proyecto de las plantas desalinizadoras. El concejal Juan Carlos Palacio cuestionó la decisión y planteó una advertencia sobre la alternativa que podría presentar el gobierno.
12: Esperemos que ojalá, sin ser adivino, no sea la APP del río Magdalena que está atrás los char para poder traer el agua a la ciudad de Santa Marta. Ojalá y no sea esa. Ojalá nos dé una noticia más importante y mejor para los samarios, que ojalá sea que va a poner 1,800,000,000,000 de pesos más para traer el agua de los ríos del norte.
11: La referencia del concejal no es nueva. En 2024, Alejandro Char y la empresa AAA plantearon llevar agua del río Magdalena a Santa Marta. Ahora, la expectativa está en la propuesta que presentará el gobierno en 10 días. ¿Por qué descartó las desalinizadoras y qué proyecto presentará especialmente? ¿De dónde saldrán los recursos para garantizar los 2,200 litros por segundo que necesita la ciudad?
6: 10 de la noche, 45 minutos, el alcalde de Rovira, Tolima, denunció que grupos armados vienen cometiendo asesinatos y desplazamientos forzados contra campesinos que se niegan a pagar extorsiones o vacunas. Alejandro Hernández.
13: Las graves denuncias del alcalde de Rovira, Víctor Gualtero, confirmaron los rumores que habían tomado fuerza en el último tiempo sobre el asesinato de campesinos que se negaron a pagar la denominada vacuna. Según el alcalde, en el último tiempo se tiene noticia de por lo menos 3 homicidios de este tipo, los de Henry Cuervo en la vereda Tuamo Alto y de Albeiro Marroquín y Nancy Torres en la vereda Pastales.
14: Nunca habíamos tenido una situación como la de los últimos meses, donde a cada una de las familias campesinas, alrededor ya cerca de 40 veredas, hoy estos grupos criminales le estén extorsionando, amenazando, provocando también desplazamientos, como ya lo han hecho con algunas familias.
13: En este municipio del Tolima se han conocido panfletos atribuidos al Frente Joaquín González de las disidencias de las FARC en la facción de alias Calarcá. Sin embargo, también se conoce sobre la presencia de otros actores armados.
14: Pues se han hecho todas las tareas, todas las estrategias, se ha gestionado pues el acompañamiento de la fuerza pública, nuestra gobernadora también ha estado en el territorio y estamos trabajando en eso, pero pues sí ha sido una situación muy compleja porque pues esta gente, sus bandidos tienen atemorizados a nuestros campesinos, les piden plata.
13: El alcalde de Rovira reconoció el trabajo de la fuerza pública, pero pidió todavía más apoyo del gobierno nacional para contrarrestar la problemática de las extorsiones en 40 veredas de su municipio.
6: 10 de la noche, 47 minutos, 7 trabajadores resultaron lesionados tras el colapso de una estructura metálica en las obras del viaducto sobre el río Cravo Sur. Esto fue en Labranza Grande, departamento de Boyacá. César Correal.
15: El comandante de bomberos del municipio, Wallis Uzcategui, informó que 4 trabajadores tuvieron lesiones leves y uno de los afectados fue remitido a la S Hospital del municipio de Labranza Grande.
16: Ocurrió un accidente en la construcción de las bases del viaducto en la margen derecha aguas abajo del río Cravo Sur, entrada para el municipio de Labranza Grande. De las personas lesionadas, y pues tenemos el consejo que fueron 7 personas que estaban en ese momento trabajando en la obra.
17: Usted habla de una persona que fue trasladada a la S del municipio. ¿Ese fue el que resultó con mayores afectaciones o hay más?
16: No, esa fue la persona que resultó más lesionada, que fue remitida por parte de la S, hasta donde tenemos la información, porque ya lo maneja internamente el centro de salud, pero sí sabemos que fue esa persona la que fue trasladada, que fue la persona que más sufrió lesiones.
17: Cuando ustedes llegaron al lugar, ¿ellos les dijeron algo de lo que había ocurrido?
16: Sí, lo que nos dijeron y lo que se presume, justamente él estaba haciendo fuertes vientos y la estructura que estaban construyendo pues falló y se fue hacia un costado.
15: De manera preliminar se habla de fuertes vientos como posible causa del colapso, aunque las autoridades indicaron que serán las investigaciones técnicas las que determinen qué ocurrió.
6: De la noche 48 minutos en zona rural de Puerto Escondido, Córdoba, cerca de 300 estudiantes están sin aulas de clases. La comunidad elevó una petición al gobierno nacional para que mire el corregimiento de San Luis de Sevilla, donde se espera la construcción de un colegio hace más de 2 años. Claudia Hernández.
18: La comunidad del corregimiento San Luis de Sevilla, en zona rural de Puerto Escondido, Córdoba, envió un mensaje al presidente Abelardo de la Espriella para que apoye la construcción de un nuevo colegio, pues advierten que cerca de 300 estudiantes tienen 2 años recibiendo clases en aulas improvisadas y que representarían un riesgo debido a que están elaboradas con el material de zinc que quedó de la anterior institución, la cual se vio afectada por un fenómeno natural que originó grietas en paredes y suelo. Eddie Garcés es el presidente de la Junta de Acción Comunal.
19: 2 años enfrentando dificultades del invierno, las lluvias, la humedad y las condiciones del intenso verano de nuestra región. 2 años en los que nuestros estudiantes no han podido contar con una sede educativa que reúna las condiciones necesarias para desarrollar plenamente sus actividades académicas. Pero ellos siguen estudiando, siguen soñando, siguen asistiendo cada día a las clases. Por eso hoy queremos pedirle al gobierno nacional que nos ayude. El terreno destinado para la construcción de la nueva sede educativa ya está disponible. Lo que necesitamos es que el gobierno nacional mire hacia San Luis de Sevilla y nos ayude. No queremos que pase otro año y que nuestros niños continúen en estas condiciones. Queremos una institución donde puedan estudiar dignamente.
18: Los docentes han insistido en que habría una clara violación al derecho a la educación, pues estas condiciones no serían dignas para atender a la comunidad estudiantil. Pese a que existe una decisión judicial que obliga a priorizar el caso, los procesos aún son lentos por parte de los gobiernos de turno, en este caso, la Alcaldía de Puerto Escondido y la Gobernación de Córdoba. Ambos entes fueron consultados por este medio de comunicación, pero no se han obtenido respuestas.
6: 10 de la noche, 50 minutos, 4 adolescentes fueron aprehendidos en La Plata, Huila, tras un operativo que permitió recuperar 3 motocicletas reportadas como hurtadas. Valentina Gasca.
20: En el municipio de La Plata, Huila, una alerta de la comunidad permitió activar un plan candado que terminó con 4 adolescentes aprehendidos y 3 motocicletas recuperadas. La policía también incautó un arma de fuego. Mayor Héctor Silva, comandante del 6º Distrito de Policía de La Plata.
21: Fueron aprehendidos 2 adolescentes de 15 y 16 años, quienes se movilizaban en una motocicleta que había sido hurtada momentos antes, y otra con reporte de hurto en el municipio de Tesalia. En este procedimiento fueron aprehendidos otros 2 adolescentes, para un total de 4 aprehensiones y 4 motocicletas recuperadas, junto con un arma de fuego incautada.
20: Los 4 adolescentes quedaron a disposición de las autoridades competentes mientras avanzan las investigaciones para esclarecer su posible participación en otros hurtos de motocicletas en el occidente del Huila.
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6: 10 de la noche, 51 minutos, vamos a conocer las noticias internacionales y la noticia hoy se va desde Francia, que vivió un inicio de semana marcado por la continuidad de las protestas estudiantiles. Durante las manifestaciones se registró que un adolescente perdió una mano. El informe con Ana Inés Ibils de la Agencia Francesa de Prensa.
22: En la ciudad de Lille, en el norte del país, las movilizaciones derivaron en paradas de autobús dañadas y contenedores quemados y terminaron con choques con la policía. También en el norte, en la ciudad de Lens, un joven de 15 años perdió una mano el lunes a causa de una granada policial. El ministro de Educación calificó el incidente de una situación humanamente dramática y pidió prudencia mientras se investigan las circunstancias exactas. Según indicó, por el momento la fiscalía no ha podido determinar si el adolescente recogió la granada o si el artefacto habría caído sobre él. Los heridos por incidentes durante las protestas que empezaron a mediados de septiembre ya se cuentan por decenas, según el gobierno. Según los últimos datos con los que contamos, tenemos 190 alumnos heridos desde el principio, principalmente por elementos accidentales, es decir, alumnos que se subieron a paradas de autobús y se cayeron, o bien por heridas causadas por alborotadores, en particular heridas por mortero. El gobierno acusa a activistas de extrema izquierda de haber instrumentalizado el movimiento y denunció que desde el inicio de las protestas, 24 centros educativos han sido incendiados o saqueados. El movimiento empezó el 17 de septiembre en el Liceo de Créteil, en la región de París, y fue ganando impulso hasta extenderse por toda Francia entre estudiantes en su mayoría de entre 15 y 18 años. Los jóvenes bloquean las entradas de sus establecimientos para protestar por la falta de profesores, los horarios sobrecargados e infraestructuras en mal estado.
1: Ça fait des années que les lycéens, les étudiants, les travailleurs, ils demandent.
22: Hace años que los estudiantes de secundaria, los universitarios, los trabajadores llevan pidiendo ser reconocidos, ser tratados con dignidad. Pero este Estado no nos escucha, así que hay que hacer estas manifestaciones, hay que hacer cosas para que el gobierno nos escuche, porque nuestra generación es diferente, porque vamos a seguir con el movimiento hasta que nos escuchen. Los sindicatos estudiantiles convocaron una gran jornada nacional de movilización que, según las autoridades, podría reunir entre 20.000 y 40.000 personas en la capital francesa.
6: De la noche, 54 minutos, y hoy se anunció que Francis Carlsen es el Nobel de Física de este año 2026. ¿En qué consisten sus hallazgos, Camila Moreno?
2: Se trata de la investigación Ice Cube del físico belga de 82 años. Es un observatorio hecho de hielo en la Antártida y este permite evidenciar el paso de neutrinos, o más comúnmente llamados partículas fantasma, pues provienen del cosmos y aunque atraviesan nuestro mundo constantemente, son imperceptibles de otra manera. Los neutrinos son entonces portadores de información del universo. ¿Y por qué esto es importante? Vamos con Mario Acero, físico de neutrinos colombiano.
3: Estudiar a los neutrinos reviste una enorme importancia para tratar de responder algunas de las preguntas más importantes que aún están abiertas en nuestra búsqueda de comprender el universo, y tanto así como para llegar a tratar de entender cómo es posible que la materia de eso que estamos hechos nosotros exista en este universo.
2: Así es, los neutrinos podrían ofrecer entonces pistas nuevas sobre los grandes misterios del universo que aún quedan por contestar, y en ese sentido, la investigación hoy ganadora del Nobel abre la posibilidad para nuevos hallazgos de la ciencia.
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6: En otros hechos internacionales, Kristen Pai, la mujer que sobrevivió la semana pasada a una ejecución fallida en Tennessee, se encuentra consciente y puede hablar, según informaron sus abogados. Su recuperación no tiene precedentes médicos, su pronóstico sigue siendo incierto, pero como mínimo prevemos una larga recuperación, declararon los juristas en un comunicado. Hay que indicar que Pai, de 50 años, continúa recibiendo atención médica tras haber sobrevivido a la administración de dos dosis letales de pentobarbital y haber sido hospitalizada después del fallido intento de ejecución del pasado 30 de septiembre, según detallaron los abogados. La mujer permanece esposada a una camilla en cuidados intensivos y bajo custodia policial. En la segunda vez que este año una falla de ejecución en el estado de Tennessee, por lo que el gobernador de estatal, Bill Lee, suspendió temporalmente todas las ejecuciones previstas para el resto del año 2026. A ello se suma la dimisión del comisario del Departamento Correccional de Tennessee, Fran Estrada. Indicó que Piqué, condenado a muerte de 1996 por el asesinato de su compañera de estudios un año antes, era la primera mujer que iba a ser ejecutada en este estado en más de 200 años.
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6: 10:57 y dos personas capturadas y más de 37 libras de marihuana incautadas en Pasto durante un operativo contra el tráfico local de drogas. Alexandra Urbano.
0: Golpe al tráfico de drogas en Pasto, dos capturados y más de 37 libras de marihuana incautadas. Coronel Andrea Cáceres, comandante de la Policía Metropolitana.
4: Durante este procedimiento fueron incautadas 37 libras de marihuana, más de un kilogramo de cocaína, tusi, 84 frascos de ketamina y además un revólver, munición de diferentes calibres y un cargador para fusil, dos motocicletas y un vehículo y dinero en efectivo.
0: Las dos personas capturadas quedaron a disposición de las autoridades competentes y ahora deberán responder por estos hechos.
6: En la ciudad de Paipa, o municipio de Paipa, reunió a la élite nacional del billar a través bandas en un torneo que convocó a 201 deportistas de distintas regiones del país. Felipe Carreño.
8: El certamen tuvo presencia de más de 140 billaristas boyacenses, Uberné y Cataño, primero del ranking nacional. En la final, Hugo Armando Sora se quedó con el título. Esto dijo Camilo Arias, presidente de la Liga de Billar de Boyacá.
23: El éxito de nuestro torneo abierto nacional de billar a tres bandas que se desarrolla en el Club Las Vegas de la ciudad de Paipa, con una participación de 201 deportistas, 147 boyacenses en competencia, y con los mejores del país. Tenemos campeones panamericanos, tenemos deportistas medallistas en Copas Mundo, tenemos campeones nacionales. La élite del billar se reunió en Boyacá, se reunió en Paipa, Boyacá, agradeciendo siempre el apoyo de Indeportes Boyacá en la gestión que hace esta liga, y de verdad dando las gracias a toda la comunidad paipana que saca un espacio dentro del Festival Nacional de Bandas para disfrutar del deporte del billar, de la alta competencia, en un escenario sin igual, a la altura de cualquier escenario internacional como el Club Las Vegas de Paipa. De verdad que fue un aporte muy generoso del Club San Miguel de Indeportes de Boyacá, de la Liga de Billar de Boyacá, aporte tanto en trabajo como en recursos para traer este evento nacional que ha sido un éxito.
8: El torneo terminó con triunfo de Cundinamarca sobre Tolima y dejó a Boyacá como escenario de una competencia nacional de alto nivel.
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6: 11:00 en punto, y Bogotá tendrá una nueva jornada de vacunación para personas mayores de 60 años y mujeres gestantes. Esta jornada de vacunación busca prevenir enfermedades a personas mayores de 60 años y mujeres en estado de embarazo que son más susceptibles a ellas, como la poliomielitis, sarampión, la tosferina, tétanos, hepatitis B, entre otras. Actualmente Bogotá cuenta con puntos distribuidos por toda la ciudad, ubicados en centros comerciales, parques, colegios, entre otros sitios que cuentan con alta concurrencia de personas. Asimismo, la vacunación del virus del papiloma humano estará disponible y dirigida hacia niños y niñas entre los 9 a los 17 años. Los puntos de atención estarán habilitados desde las 8 de la mañana. Solo deben acercarse a cualquiera de esos puntos disponibles con su documento de identidad, y los menores de edad deben presentarse acompañados de un adulto responsable. Además, podrán asistir a través de diferentes entidades de salud.
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6: Noticias de la cultura y el entretenimiento. Barranquilla realiza la semana de creación, investigación e intercambio de la danza. Nos cuenta Carlos Castro.
24: Durante esta semana en Barranquilla se realiza Danza en Expansión 2026, en donde participan por lo menos 14 coreógrafos, así como expertos, ponentes y decenas de bailarines provenientes de varias regiones del país. Una de las asistentes es María Alzamora, bailarina contemporánea y productora.
25: Un encuentro internacional de danza contemporánea, 7 coreógrafos de la Unión Europea,
7: 7 coreógrafos colombianos de diferentes partes del país y más de 80 bailarines de diferentes ciudades que durante todos estos 7 días se han encontrado más de 8 horas diarias para trabajar juntos. Este 11 de octubre, domingo, en la sede de Bellas Artes del Prado de la Universidad del Atlántico, tendremos la muestra de resultados de esta convocatoria internacional que se realizó, a la cual ustedes pueden asistir con entrada totalmente libre, 4 de la tarde, en la sede Prado de Bellas Artes.
24: María, dentro de la programación se anuncia la participación de invitados de alto reconocimiento. ¿De quiénes se trata, cuándo y en dónde?
7: El sábado 10 de octubre a las 7:30 de la noche en Bellas Artes. Aquí se presentará la maestra Olga Barrios de Cartagena, la compañía Salao de Barranquilla y la Escuela de la EDA, la Escuela Folclórica de la Fábrica de Cultura de Barranquilla. Un evento que se hace posible gracias a EUNIC, la unión de 7 embajadas europeas en Colombia para el crecimiento del arte y la cultura, con el apoyo del Ministerio de Cultura de Colombia, el IDARTES, la Red Nacional de Teatros de Colombia, la Universidad del Atlántico y la EDA, Escuela de la Fábrica de Cultura.
24: Este encuentro tiene como eje clínicas de creación que culminarán el 11 de octubre. Varias actividades de danza en expansión 2026 en Barranquilla tienen las puertas abiertas al público y entrada gratuita.
6: Y a las 11 de la noche, 3 minutos, llegamos al cierre del noticiero de la noche de Caracol Radio. Los estuvimos acompañando todos los periodistas de la Red Nacional de Periodistas de Caracol Radio y espero, aquí terminamos esta información con noticias del entretenimiento, novedades en el mundo de la música y el cine con Mateo Duarte. Y no olvide consultar todas nuestras entrevistas y todas nuestras lecturas en www.caracol.com.co.
9: El cantante colombiano Víctor Hugo Ayala falleció este martes 6 de octubre a los 92 años, marcando una trayectoria que abarcó 7 décadas en la música del país. Se consolidó como una leyenda del bolero y la música romántica, aunque también destacó notablemente en la música lírica, popular y en géneros tradicionales como el bambuco. Su legado más recordado por generaciones de colombianos fue registrar en estudio las 11 estrofas completas del himno nacional de Colombia. Su solemne interpretación se utilizaba tradicionalmente en la televisión pública para el cierre de las transmisiones de cada 31 de diciembre. A lo largo de sus cerca de 48 producciones discográficas, principalmente bajo el sello Sonolux, popularizó temas inolvidables como Camino Verde, La Quiero Porque La Quiero, Amor de Mis Amores y Si Te Vuelvo a Besar.
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9: Shakira dio a conocer los invitados del último concierto de su residencia en Madrid. Para su última presentación en la capital española, la barranquillera estará con el cantante y actor español Dani Martín y los colombianos BL y Maluma, quien también se presentará junto a ella este próximo viernes 9 de octubre y se espera que canten por primera vez su nueva colaboración Agua. Este lunes la estrella colombiana anunció un 13º concierto para el 12 de octubre, el Día de la Hispanidad, debido a la alta demanda. El sábado pasado, en su 8º concierto, Shakira tuvo como invitada a la británica Dua Lipa, con quien interpretó a dúo su clásico Antología. Y Paramount y Warner Bros. Discovery se convirtió en una sola empresa bajo el nombre de Skydance Corp., liderada por su presidente y director ejecutivo David Ellison. El acuerdo, valorado en $111 mil millones, reúne a 2 grandes estudios y cadenas de televisión, entre ellas CBS, CNN, MTV y TBS, y los servicios de streaming Paramount Plus y HBO Max. El cierre del acuerdo se produce poco después de un año después de que Paramount Skydance, la entidad de Ellison creada en 2025 tras la adquisición de Paramount Global por parte de Skydance Media, lanzara su oferta inicial por Warner Bros. Discovery. En el camino se enfrentó a numerosos obstáculos, entre ellos una oferta rival de Netflix por los activos de Warner Bros. Y una demanda antimonopolio presentada por 12 fiscales generales demócratas, pero finalmente ha logrado concretar la operación.
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0: Luciérnaga, esto es el Caracol Radio. Aquí iniciamos un programa un poco más corto el día de hoy. Tendremos Amistoso de Colombia, hablaremos de él en segundos. Hablaremos de la despedida de Messi, hablaremos de grandes noticias, un atentado grande que se pudo haber frustrado en Colombia, información de orden público, todo lo que usted necesita saber lo tiene la Luciérnaga de una manera diferente. Le contamos las noticias de una manera diferente, además con todos nuestros personajes, con el humor y con la buena música. La explicación todavía no podemos decir si es buena, regular o mala.
1: Pero es buena, me anticipo, Gabriel. Así como uno da avances en el noticiero.
0: Sí, pero uno espera que lo califiquen. El maestro, el profesor lo califica a uno y los demás dan opiniones sobre el trabajo que uno realiza. No dice uno, es que es muy bueno lo que yo hice.
1: No, pero para que vea que eso es promesa cumplida. O sea, okay. Yo prometo que va a ser excelente y será excelente. Con las buenas tardes para todos ustedes allá en Medellín también. Y arrancando con esta salsita del gran maestro, el niño de Trastalleres, como es conocido, Andy Montañez, porque hoy es un día importante para nuestros amigos en Estados Unidos, Gabriel.
0: En Estados Unidos, okay.
1: Yes, I do.
0: Yes, yes, I do.
2: Yes, yes, I do. Wow.
0: Yes, I do.
2: Yes,
0: I do. Forzado. Un abrazo también a Andrés El Muelón Sánchez y Carlitos, quienes están en YouTube, ya los pueden estar viendo. En YouTube ustedes se meten, ponen Caracol Radio y pueden ver, si bien la televisión engorda 4 kilos, lo que está apareciendo en YouTube no es que su televisor sea de aumento, está normal, no lo vaya a mandar a arreglar. En este momento lo que está viendo en pantalla no es que el televisor haya hecho un zoom, no señor, está normal, es así.
3: Ni la cámara es gran angular.
0: No, es ojo de pescado.
4: Tiene un lente especial,
0: normal, sí.
3: O sea, usted lo ve en persona y es igual, o sea, exactamente igual.
1: Dos contra uno. Ya.
0: Con el tarro del agua ahí, está reteniendo líquido.
1: Sí, porque miren, lo retengo acá, totalmente cierto, lo retenemos aquí.
0: Señora, aquí no se hace bullying, no se habla del cuerpo.
2: No, Gabriel, no se puede hablar del cuerpo de la ex. Así está en morcilludo, o lo que sea.
1: No, nena, tampoco ayudes, no necesito ayudas.
0: Después bueno, la canción como por qué o qué en los Estados Unidos, que debería ser en inglés, pero está en español, pero bueno, fantástica siempre.
1: Sí, pero es que Andy Montañez es de Puerto Rico, y Puerto Rico es de Estados Unidos.
0: Buen punto, estado 51, ok.
1: Sí, señor.
0: Listo.
1: Es el día del circo en Estados Unidos.
2: A ver.
0: Bueno, sí.
1: ¿Qué van a decir?
0: Pues, como muy obvia.
4: No, sí.
0: Pues, es así, como que no, o sea.
1: ¿Qué tienen que decir? ¿Qué tienen que refutar? Les dije que iba a ser la que es y la explicación y la que es.
0: No, podría uno empezar a buscarle payaso. Fui para ti, nunca fui feliz.
1: O sea, no estaba conforme con lo que le pagaban en el circo.
0: No, porque uno no es lo que quiere, sino lo que puede ser.
1: Sí, él podía ser el mejor payaso del mundo y el mejor pago, pero no me pudo.
0: Pero es que es muy obvia, sí, payaso.
1: La es que es la que es.
0: Sí.
1: La que es.
0: Sí. Sí, no veo. No hay tesis. No encuentro fallas en su lógica.
4: Que es la que
5: no
4: es,
5: tuvo tiempo para buscarle.
2: Sí, ahí mismo.
6: Qué más cortico de tiempo.
0: Sí. Sí. Maquillaje de Mecano.
2: Sí, maquillaje iba a decir.
0: De Mecano, sí. Sí.
1: No.
0: Bueno, no sé, ¿no? No sé la que es.
3: Ya era hora. Que
4: le pegó. Era
3: una.
1: La primera del año. La primera del año. Y gana este refunfuneando.
3: Yo creo que este año ha tenido dos. Dos bien. Sí, bueno, con esta.
4: Esta no más. Además que yo estaba en vacaciones.
0: No sé, alguna. Podía haber alguna canción muy sensual también.
7: Hoy no trabajó, también.
3: ¿Por
7: hoy
3: qué?
7: No trabajó.
3: ¿Pero por qué sensual?
0: ¿Por lo de la carpa del circo?
2: Señor.
3: ¿Qué? Amarilla. Oh, amarilla.
2: Uy,
3: amarilla. Uy, amarilla. No,
4: amarilla. Colores.
0: No me han dejado. Está todos los colores de Balvin sirve para la carpa del circo, que es un poco lo que yo decía.
1: Sí,
0: y las canciones de J Balvin pues tienen sensuales. Su sensualidad. A eso era lo que me refería.
3: Ajá, sí, claro. Sí, por supuesto.
0: No, pero a ver, Villanos es el comentarista de las noticias y todo. Está comentando mis aportes musicales.
3: Claro. No, sus argumentos, que es diferente. Y el tono en que usted, el tonito en que usted...
0: Yo creo que el primer chiste que a mí me contaron en la vida era de un circo.
2: ¿Cuál? ¿Es que el es el oso?
0: El de... No, ese es muy bueno. El tipo que iba a salir con la esposa de...
2: ¿Del dueño del circo?
0: Iba a salir con la esposa de una persona que trabajaba en el circo.
1: Sí.
0: Pero entonces la esposa, la niña le dice, es que yo soy casada. Y entonces él le pregunta, ¿y su esposo es el oso? No, es el payaso.
5: Aplaudan, ¿por qué no aplauden?
0: No, yo estaba diciendo que era buenísimo, sino que era eso. Y yo creo que el primer chiste que nos contaron a todos era el de que el circo tenía el hombre, el lanzallamas, la mujer barbuda y la mujer manguera.
2: Sí.
0: ¿No te lo sabes?
2: No.
0: Llegó el circo al pueblo y entonces, atención, era el mismo circo de Pedrito. Circo Hermanos Guasca presenta en exclusiva al hombre tragasables y la mujer manguera. Entonces todo el mundo, ¡ay, la mujer manguera! ¡Listo, listo! Y atención, señoras y señores, viene la mujer manguera. Pero primero los malabaristas. Listo. Muy bien, aplauso para los malabaristas. A continuación, la mujer manguera. Pero antes, el asesino de la cuerda floja. Sale el tipo con la varilla. ¡Chan! Todo el mundo bravo, bravo.
2: ¡Bravo!
0: A continuación,
2: la mujer manguera.
0: La mujer manguera. Pero antes, los payasos. Y ahora sí, para cerrar el acto, la mujer manguera. Y entraba una señora. Mangos, mangos, vendo.
5: Aplaudan, ¿por qué no aplauden?
1: Muy bueno.
0: No, pero. No, la mujer manguera era muy buena, señor.
2: No. El amiguito está diciendo, se lo conté en 1978.
1: No, pero. Y es que lo peor es que le da calor.
3: Sí, y después no digas.
2: Pero no te aviso. Calor.
0: Sí, arregle esto, sí, amiguito.
1: Qué preámbulo. Qué entradilla.
6: Ese chiste ya no lo arreglas nadie.
0: Pero la mujer manguera, pues yo dije que era el primer chiste que me han contado.
6: Pero bueno, sí. En el momento fue excelente.
0: Sí. Ahora, ¿qué pasó? Sí, no en su momento, pero bueno, amiguito, ¿cómo vamos?
6: Bueno,
0: amiguito?
6: Gablito, buenas tardes, qué alegría saludarlos a sí, todo este señor. Super equipo de la Luciérnaga. Cuando llega el humor, la alegría, lo máximo, el tuétano, el meollo, la IA o el IA de la alegría.
0: La es la inteligencia artificial.
6: O Elía también.
0: ¿El inteligencia ¿Elía? Artificial?
6: Podría ser.
1: No, Elías debe ser
0: el
1: Elías.
6: Saludando a los compañeros, de verdad, pero pues obviamente que no podemos decirlo a quién le recae cada apodo que estamos diciendo.
0: Cuidado,
6: hoy día.
0: Y no se habla del cuerpo.
6: No se habla del cuerpo. Nosotros lo que hacemos aquí es mamar gallo con los apodos sin ofendernos, ¿sí? ¿Verdad? Internamente tenemos varios apodos.
0: Sí, todos sabemos quién es, pero no decimos aquí.
6: A un compañero le decimos Messi.
0: ¿Y eso?
6: Ahoritica se va a ir.
0: Sí.
6: Al otro le hicimos cable de tensión alta, Gablito.
0: ¿Y eso por qué?
6: Nadie lo toca, Gablito.
0: Ah, muy bien. Sí.
6: Intocable. Al otro le hicimos remedio bueno para la tos. Remedio bueno para la tos.
0: Ok.
7: ¿Qué hace?
6: Siempre está agotado, Gablito.
0: Sí.
6: Y este es el último. Le decimos luz. Cuando se va, nos jode a todos.
0: Buenos sí, apodos, Gablito, sí, amiguito, muy bien.
1: Sí.
6: Como se marcaba ahorita Día Nacional del Circo en Argentina, Gablito.
0: Sí. Y también, no, eso era en Estados Unidos.
3: Estados Unidos.
6: Sí. En Argentina también.
0: Ah, bueno.
6: En Argentina también Día Nacional del Circo. No, en homenaje a Pepe Podesta.
0: Pepe Podesta. Sí, sí.
6: ¿Lo conociste?
0: Sí. Maestro Podesta.
6: ¿Lo conociste?
0: No, tampoco.
3: No, pero sabe cómo
1: está
3: informado,
1: pero él estudia.
0: Sí, sí.
6: Este es historia del circo y el teatro argentino. Y fue el creador del denominado circo criollo. Entonces, mi compañero argentino puede dar fe de esto.
0: Sí.
6: Gablito, no olvide que mis chistes, después de echar yo mis chistes, los oyentes quedan más felices que boliviano en la playa, Gablito. Quedan felices, Gabriel.
0: Ok, listo. Okay.
6: Quedan felices, más felices que Maguiber en una ferretería, Gabriel.
0: Ok.
6: La gente va a quedar feliz después de uno de los chistes.
0: Es como en la misma época de la mujer manguera.
6: No. Sí. Cucho con dos pensiones, Gabriel.
0: ¿Qué? Cucho con dos pensiones, ok.
6: Preso en visita conyugal, Gabriel. Entonces no quedan más felices. Póngale okay. Tú, Gabriel. Tenemos esto a esta hora.
8: Y ahora,
6: Los
8: huesos, rápidos.
6: De esta salimos, Gabriel. Hemos salido otras más difíciles.
0: A ver.
6: Donde no nos pagan. Hemos salido otras en esas en las cuales saldríamos adelante, Gabriel. Que la mamá estaba con el hijo.
0: ¿El hijo de quién?
6: El hijo de ella misma.
0: Ok.
6: Le dijo, mamá. ¿A ti no te ha afectado vivir cerca del circo? Y él, ¡no, amiguito!
2: ¡Gabriel! Luis, ¿te acuerdas que había visto uno parecido con el de la ambulancia?
0: ¿Cómo era, nena?
2: Que dice a las 4, a las 8, ¿cuáles a ti te ha afectado que iba a ser caca al hospital con las ambulancias? ¡Para nada!
6: Válido,
3: Alexandra. Bien, estoy viendo dos creadores
0: de la mujer manguera otra vez. No, no, voy a contar el de la mujer. Siguen así, cuento el de la mujer manguera otra vez.
2: Ay, sí. Es bueno.
0: Siga, amiguito, sí.
6: Estaba un tipo y vengo a ver que aquí en el circo veo que necesitan artistas y números artísticos. Y el director dice, sí, claro, ¿qué tiene usted? Digo, yo soy, yo tengo un número muy importante, yo hago de imito a los pajaritos. Ah, pues es una chimbo, digo, sí, no, no, no le interesa, digo, no, bueno, gracias. Y se fue volando. A mí me gustó.
2: A mí me gustó,
0: sí,
2: también.
0: Tiene su, sí.
6: Bueno. Sí. Imagínate que un domador de un circo estaba con un látigo pegándole a los tigres para que brincaran por dentro de los aros.
0: Sí.
6: Así como lo hacen los...
0: Sí, porque por fuera del aro sí pasa cualquiera.
6: No, pero pues, mande un tigre por fuera del arco también.
0: Sí, sí, sí.
6: Pues más berraco es por dentro.
0: Claro.
6: Claro.
0: Y el aro en llamas.
6: El aro en llamas, sí. Y entonces los manda, les pega hacia a los tigres. Y les,
0: ¿cómo?
6: Como empujándoles, así, no pegándoles porque ya eso está prohibido.
0: Sí.
6: Sino así.
0: No, ya están prohibidos los animales en los circos.
6: Pero los que sufren maltratos, Gabriel.
0: Claro.
6: Y entonces pasaban los tigres y le pegaba así. Y pasaba el tigre por dentro del aro.
0: Sí.
6: Y el tigre... Y pasaba. Dijo el tipo, ¿alguien quiere probar? Y dijo un tipo, yo, pero no me vaya a pegar tan duro.
7: Ahora en la lucier.
0: Sí, yo creo que
1: bueno. Sí, manda otra sección.
0: Ahora en la sección, ahora el bueno.
6: Ya, eso es bullying.

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1: Luego de haber estado en la fecha FIFA, donde la selección de Uruguay cumplió 3 partidos en el lejano oriente, donde uno de ellos fue titular, ganando 3-1 ante Corea del Sur, el portero Christopher Fiermarín se reincorporará durante la presente semana a la disciplina del Atlético Bucaramanga, quien ha custodiado el pórtico Leopardo tras su ausencia. El bogotano Diego Noboa entrega un parte de tranquilidad, pues su nivel competitivo cumplió las exigencias.
2: Es lindo cuando puedes hacerlo de la forma correcta. Bueno, no vayamos de lado que Christopher viene en un nivel impresionante, es un arquero de selección, él es el titular y yo estaría ahí para cuando me necesiten. Voy a sumar desde el punto que me toque, que me corresponda, de suplente, de titular, y quiero siempre darle 100% a Bucaramanga. Yo creo que con Christopher hablamos que siempre el mayor beneficiado tiene que ser Bucaramanga, sea quien sea.
1: El próximo partido de Bucaramanga será el 13 del mes de octubre, enfrentando como local a Águilas Doradas, partido que está pendiente de la fecha número 7, donde seguramente Fiermarín regresará al pórtico Leopardo.
3: Hoy terminó la actividad en la UEFA Nations League con victoria de la actual campeona del mundo, la selección de España, 2-1 contra Croacia, con doblete de Mikel Merino al minuto 61 y en los últimos instantes del encuentro. Para los croatas, Ivan Perisic fue el que convirtió a los 17 del primer tiempo. Mientras Inglaterra goleó a República Checa 3-0, con doblete de Harry Kane y gol en propia puerta de Vladimir Kufal. La tabla de posiciones del grupo 3 de la Liga A deja a España como líder en solitario con 12 puntos, seguido de Inglaterra con 9, tercero Croacia con 3 y último Chequia con 0 unidades. En los demás encuentros de la jornada, Suiza goleó 3-0 a Macedonia del Norte y se consolida líder de su grupo con 12 puntos, y Eslovenia venció a Escocia 2-1. La Liga de Naciones en el territorio europeo volverá a tener acción el 12 de noviembre con la continuación de la quinta jornada.
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2: Llegó el profe.
3: Adrián Magnoli es el Caracol Radio, Adrián Magnoli es AS Deportes y es La Luciérnaga también. Profe, ¿cómo estamos?
4: ¿Cómo te va, Gabo? Un placer estar con todos ustedes acá en este día.
3: Messi en el micrófono, la camiseta del Miami, se va el más grande del fútbol de la historia, o como dice Adrián Magnoli, ¿cómo es ese primero, esa primera comparación con Maradona?
4: Es que compararlo con Maradona es como un padre que le dice, ¿a quién querés más, tu hijo el primero o el segundo? Es difícil, para un argentino es muy difícil compararlo, ¿no? Si me preguntás, ¿quién juega mejor o quién jugó mejor o quién lo hizo mejor? Para mí, Messi. ¿Quién levantó la bandera argentina mejor? Maradona. ¿Quién defendió mejor los colores en su momento cuando no teníamos todo lo que tenemos ahora? Maradona, ¿ok? Porque Maradona jugó en otra época. Son reyes de otras épocas. Pelé es de otra época. Di Stéfano de otra época. Cada fútbol es diferente. La música es diferente en todos los sentidos. Pero lo de Messi, 21 años. 21 años con la camiseta de la selección argentina. Del 2005 al 2026. Batió todos los récords de minutos jugados, de hat-trick, de dupletas, de títulos, de lo que quiera, de lo que quiera. El récord lo tiene Messi. Se va el más grande, el más querido. Argentina está revolucionada. Dieron día libre. O sea, okay, hay festivo en Argentina. La gente está en la calle despidiendo a Messi.
3: Algunos que decían que Messi era un pecho frío a veces, que hay que decirles a ellos.
4: Y bueno, lo que pasa es que vivieron una historia de desesperación, que no ganábamos nada, absolutamente nada, desde el año 1986, y aparece este pibe en el 2005 y le empiezan a cargar todas las mochilas con todos los adoquines, le empiezan a meter responsabilidades, y no funcionaba. Sin embargo, llegó a dos finales de Copa América, a una final de la Copa del Mundo. Hay que llegar a finales, y la frustración era que las perdía. Hasta que apareció Scaloni y se juntaron los planetas. Le armó un equipo alrededor de él, le puso soldados alrededor, le puso a Enzo Fernández, a McAllister, a De Paul, a Lautaro, a Julián, al Cuti Romero, un montón de chicos que lo único que querían era jugar para él. Yo te mostré recién, fuera de cámara, en el 2005 cuando debutó.
3: Sí, sí, sí.
4: En el 2005 cuando debuta, estos niños que hoy juegan con él tenían 10 años, 8 años. ¿Quién era el ídolo? Era Messi, porque el tipo la rompía en el Barcelona y ganaba todo en el Barcelona.
3: Pero me impresionó en el debut que tenga el técnico que hoy tiene en Miami, Messi.
4: Claro, en el debut con la selección argentina, en el Mundial del 2006, que Lorenzo era el asistente técnico y era el que lo tenía ahí también, el Kili González era titular en la selección argentina. Y hoy es el técnico de él en Miami, en el Inter de Miami.
5: Profe, sin duda, Messi es de esos jugadores extraordinarios que parecieran de otro mundo, y eso no se puede negar, lo que logró, lo que consiguió. ¿Hay algún jugador que lo pueda hacer en la historia de pronto, pero de los que se perfilan hoy, es que se ha perdido? Lo que uno ve muchas veces es que se pierde y se perdió ese toque, ese estilo, esa jugada y esa forma de jugar única de Lionel Messi, y alcanzar esas cifras que alcanza él el día de hoy cuando se retira, pareciera imposible para otro jugador en la historia reciente, al menos.
4: Y los abanderados a seguir con el legado de él son Lamine Yamal y Mbappé. Me parece que son los jugadores más diferentes que hay. Ahora apareció Olise, pero me parece que es un muy buen jugador.

0: están en otro nivel.
1: No es Messi, eso, no, eso,
2: exacto,
1: son
2: otros niveles.
1: Que son escalones más abajo. Como cuando estaba Diego, Platini, Ronaldo, Rivaldo, estaban un escalón abajo, porque era el tipo estaba arriba de todos estos. Messi, perdimos el poder de asombro con él.
2: De acuerdo.
1: Lo perdimos, porque mirábamos los goles y este ya lo hizo 105 sí, veces. Sí, gambeteó, y la clava en un ángulo. Gambetea, sí. La clava en el ángulo. Ya la vimos un montón de veces. Está a 4 goles de ser el máximo goleador de tiro libre de la historia. O sea, lo que se está yendo es, gracias a Dios, que nacimos en una época que vimos el comienzo y el final.
0: Total. Bueno, profe, ya para cambiar de Messi, para hablar también del partido que tiene Colombia. Hombre, yo sí estoy de acuerdo, hoy estaba de acuerdo, hoy cuando estaba escuchando el pulso del fútbol, en que qué despedida tan floja para un grande de Messi. Qué partido que vaya a enfrentar a Argentina, una selección de pipiripao. Cuando se fue Pelé, se despidió el 1 de octubre del 77 en el Estadio de los Gigantes en Nueva York. Jugaba en el Cosmos de Nueva York, jugó en los dos equipos. Entre otros, estaban ahí jugando Franz Beckenbauer, Giorgio Chinaglia, estaban Carlos Alberto de Brasil. Cuando se va Maradona, juega el 10 de noviembre de 2001 en la Bombonera. Argentina 6, resto del mundo 3. El equipo de Maradona, entre ellos, jugaba Stoichkov, Cantona, Zucker, Mateus, Enzo Francescoli, Recoba, El Pibe, Higuita, Oscar Córdoba, Iván Ramiro Córdoba, el Patrón Bermúdez, Gamarra, estaba Norberto Solano, Norberto Solano.
3: El Ñol Solano se llama.
0: ¿Cómo ve usted esta despedida en este partidito que tiene Argentina para Messi?
1: Primero y principal hay
0: ahora,
1: una...
0: Y la segunda, como siempre, todo tiene que ser un negocio. Qué linda camiseta la de la despedida, la de Adidas.
1: ¿La crees, no?
0: Sí, me muero por esa camiseta ya.
1: Chicos, hay una diferencia. Messi no se va del fútbol, Messi sigue.
0: Se va de la selección.
2: Entonces, llevamos media hora aquí hablando.
1: Entonces, cuando Messi se vaya del fútbol, que no sabemos cuándo se va a ir del Inter de Miami, porque está impecable jugando en el Inter de Miami. Cuando se vaya, realmente va a haber una despedida multitudinaria en todos lados.
0: Bien, pero, ahí sí le doy la razón.
1: Ahora,
0: sí.
1: Ahora, el equipo que trajeron, que pueden ser lo del circo.
0: Millonarios se supone que iba a jugar contra el equipo del circo, con todo respeto, pero perdimos.
1: Pero pasa a segundo plano. ¿Vos te crees que hoy va a mirar a alguien el color de la camiseta del que juega enfrente?
0: No.
1: Hoy todos los focos están en él. Hoy todas las pelotas pasan por él. Hoy va a llorar el país. Porque mis hijas están desde la mañana llorando, mandándome todos los videos que salen en redes que son espectaculares. Hoy va a ser durito, pero eso que acabas de decir, yo esperaba un rival mayor, una cosa así. Pero ¿para qué ponerlo a que no le salgan las cosas, a jugar contra equipos más competitivos? Déjalo que juegue contra Benín, que se divierta, que cuando esté por terminar el partido, 8 jugadores de Benín mirando al árbitro para ver cuándo pita para pedirle la camiseta a Messi.
0: Claro, todos lo van a querer marcar, es por la camiseta, por nada más.
1: Esto va a ser así.
0: Sí.
1: O se va a ir antes y le va a entregar la 10 a alguien. ¿Qué sabemos?
0: Bueno, vamos a ver qué pasa.
1: Vos conocés Telefe, ¿no?
0: Sí, claro que sí.
1: 24 horas de programación en vivo todo Messi hoy. ¿Podés creer eso?
0: Claro.
1: Hoy hay 8 bandas de música tocando en River.
3: Cumbia.
1: Hoy canta Soledad adelante de él, que es una prócer para nosotros. Le va a cantar Brindis y lo va a hacer llorar. Imagínate esa cara de Messi llorando.
0: Bueno, ya lo hemos visto llorando también en otros momentos. Profe, finalmente, porque tenemos noticias, está el servicio informativo de Caracol, hay muchas cosas.
1: Se viene Colombia, querido.
0: Se viene Colombia, sí señor, vamos hasta las 6 de la tarde hoy, se viene Colombia.
1: ¿Cómo ve usted?
0: A ver, son partidos de preparación, pero estamos preocupados. ¿Hay que preocuparse cuando estamos solamente en preparación?
1: No hay que preocuparse.
0: Pero no queremos perder, pero no queremos...
1: Se fue James, no está Lucho. Juanfer se tomó un respiro. Todavía hay jugadores que van a estar, como Lerma, como Mojica, como Vargas. Hoy nadie. Si mañana jugamos un partido importante por la eliminatoria, estos muchachos van a venir. La transformación es de

0: poco. ¿Qué está haciendo Néstor ahora? ¿Dónde se sienta un director de teatro cuando hace un casting? En la tercera, cuarta fila, ¿no? Con una carpeta. Y en el escenario suben y empiezan todos a actuar. Sí. Porque está preparando su obra, ¿ok? Y van anotando, va chuleando. Está mirando los jugadores para ver, para lo que viene, quiénes van a estar en la selección. Sí, entonces claro, hay que probar.
1: Pero cuando usted está haciendo el casting le dicen den todo, pero no echarlos para atrás y hacer unos cambios que se vengan para atrás como
0: pero
1: los partidos anteriores.
0: Acá no hay táctica, ¿eh? Acá están actuando, acá es individual, no hay táctica. Están mirando jugadores. Ahora, antes de esto, los amistosos, ganábamos los amistosos y la gente decía, pero somos campeones de los amistosos. Nosotros ganamos solamente los amistosos. Y ahora que estamos jugando
2: amistosos, no ganamos nada. Y los amistosos también los vamos a perder, ¿no, profe? No, qué alegría nos queda.
1: El profe entonces, de Lorenzo, de la selección.
0: Entonces ahora es increíble, los amistosos profe, es el campeonato del mundo.
2: No, pero sea objetivo, o sea.
1: Sí, pues tampoco. Soy objetivo. No, tampoco. Para
0: pero
1: sacar
0: ustedes
1: a Lorenzo,
0: también.
1: Pero queremos
0: ni una cosa ni la otra.
2: No, pero es que no queremos perder ni los. Sí. O sea, ya perder los amistosos en la etapa.
0: ¿Por qué tanta crítica, Lorenzo? Pero 61% de rendimiento. Nos llevó al mundial. Llegamos a cuarto de final. ¿Qué más quieren?
2: Ganar el mundial, profe. Pues,
0: pero somos Alemania, queremos? Nosotros, somos no, Alemania. No, ¿qué no, somos? Pero pues, 7 mundiales fuimos de 23. Bueno, ya entonces, eso, tiempo al tiempo, despacito.
2: Pero los amistosos, tenemos que tener alguna alegría.
0: ¿Dónde estabas cuando Rueda no nos llevó al mundial?
1: Bueno, pero a ver.
0: Abajo
1: pero,
0: la cama te metí.
2: Por allá queremos, protestando estaba. Protestando estaba.
1: Pero el jugador profesional, la competitividad va mucho más allá de si es un amistoso o no.
0: Sí, señor.
1: El que es competitivo, así sea en una carrera de carritos de balineras, como decían, como Montoya quiere ganar,
0: muestren,
1: quiere darse.
0: Muestren.
1: Pero queremos que lo muestren también.
0: Muestren, los jugadores, muestren.
1: Sí, sí, sí. Es que yo no estoy diciendo que es Lorenzo. Estoy
0: muestren un poquito
1: todo.
0: Más.
1: Sí, eso sí.
0: Me hicieron
1: lo mismo que tenemos que ver con Gamero. Necesitamos látigo en el vestuario de Millonarios, un poquito.
0: Qué fea actitud, ¿no?
1: Sí, sí, sí, feo. Bueno, profe.
2: No, profe, pero además lo mira con una,
1: no, pero
2: lo
1: que
2: mira
1: también,
2: con
1: sino
2: una mirada juzgadora.
0: Me voy de este circo. Chao.
1: Bueno, y recordá siempre.
0: Y acordate siempre, ¿dónde escuchaste todo esto?
1: Aquí
0: acá en la Luciana. Y acordate siempre, mira deporte y
1: hace deporte con el profe Magnoli. La Luciérnaga está pensando en pagar sus impuestos, en diligenciar formularios ante la DIAN. ¿Qué está pasando, don Andrés Montoya?
3: Intermitencias, Gabriel, en la página de la DIAN, en esos servicios que se prestan por el sitio web. Incluso Analdex pide declarar la contingencia por esas fallas que se están dando en los servicios informáticos y que están afectando también las operaciones de comercio exterior. El gremio pide habilitar el trámite manual y precisar qué servicios están afectados. La falla se suma a 2 meses ya de intermitencias en la DIAN.
1: Orden público, démosle una vuelta al país. ¿Cómo estamos en esta materia? Orlando Villar, director del Servicio Informativo de Caracol Radio.
4: Gabriel, pues además de un vehículo con 400 kilos de explosivos que fue hallado, fue interceptado además en la vía Panamericana y que, según las primeras informaciones e investigaciones preliminares, intentaba atentar contra el ejército. También se presentaron combates el día de hoy en el municipio de Inza, allí un civil herido. La población está confinada, Gabriel. No se pueden mover. Están pidiendo a las autoridades que lleguen rápidamente para que puedan repeler estos ataques. En el Huila, ataque con drones nuevamente contra la policía. Y esto, Gabriel, se suma a más de 400 ataques con estos explosivos y con esa tecnología de los drones que han llevado entonces también a la afectación en el territorio nacional. Pero vamos entonces al departamento del Cauca, porque allí nuestro periodista de Caracol Radio, Juan Paulo Velasco, nos tiene detalles de cómo avanzan las investigaciones y cuáles son las afectaciones en vías y en la comunidad a esta hora. Juan Paulo.
5: Efectivamente, dos hechos de orden público que han generado alerta este martes en el departamento del Cauca. El primero de ellos, como bien lo dice, en Santander de Quilichao, las autoridades frustraron esta posible acción terrorista tras encontrar más de 400 kilogramos de material explosivo, al parecer C4, mientras que en el municipio de Inza, esto es al oriente del departamento del Cauca, combates entre disidencias, entre grupos armados al margen de la ley dejaron un civil herido y pues también afectaciones a una vivienda. Pues ahora en la tarde, precisamente en estos momentos, se desarrolla un consejo de seguridad en el municipio de Santander de Quilichá, donde se está acordando todas las medidas para tomar en los próximos días. El gobernador del Cauca, Octavio Guzmán, ha venido insistiendo en la necesidad de fortalecer la seguridad, sobre todo en la vía panamericana, que por fortuna pues hoy no resultó afectada por tras que las operativos que realizó la fuerza pública y logró detener esta acción terrorista. Pero él viene insistiendo en la necesidad de seguridad en esta vía y de una mayor articulación con el gobierno nacional. El primero de octubre, recordemos, tras dos ataques contra la fuerza pública en este corredor, el mandatario hizo este llamado y reclamó mayores medidas de seguridad para esta zona del departamento del Cauca.
4: Gracias, Juan Pablo, desde el lugar de la noticia. Pues, Gabriel, afortunadamente el Ejército Nacional logra neutralizar este cargamento de explosivos de C4. Dicen los informes de las autoridades, Gabriel, que se habrían borrado manzanas enteras de comercio y de infraestructura, así como se habría puesto en riesgo la vida de cientos de personas. No es menor. Y lo que se está evidenciando, Gabriel, es que se está escalando el número de ataques por cuenta de estos grupos armados ilegales frente a, por supuesto, la ofensiva que está haciendo el Ejército y las Fuerzas Armadas de Colombia. Ayer lanzaban precisamente la operación nuevamente y la unidad de tarea conjunta Urano, que mezcla la capacidad de la policía, el ejército, la Fuerza Armada y todas las fuerzas militares para seguir entonces en esta ofensiva contra esos grupos ilegales. Lo que vamos a ver, Gabriel, es la escalada entonces de este tipo de acciones.

0: Bueno, bueno, amiguito.
1: Que ahorita llega el humor, la alegría, lo máximo, el meollo.
0: El meollo.
1: A esta hora, cuando cae un crepúsculo grisáceo, Gabrielito.
0: Sí, pero clarito.
1: Sí, está clarito. Nos contestan acá que si se puede criticar a Messi o eso ya está en el código penal, Gabrielito.
0: No, en Argentina está en el código penal. Sí, con él no se mueve.
2: Aquí dicen es que todo es lo regal.
0: Sí.
1: Sí, y también que si Messi hace una jugada pésima, la repiten hasta que sea una buena jugada, Gabrielito.
0: Muy bien, sí, señor. Estoy totalmente de acuerdo.
1: Y que el profesor Magnoli habló como periodista o como feligrés.
0: Sí.
1: Feligres, yo creo. Sí. Bueno, Gablito.
0: Hay una iglesia maradoniana en Argentina, en Buenos Aires. Sí. Culto a Diego Armando Maradona y es la iglesia maradoniana.
1: Debe,
0: sí, señor.
1: Pues,
0: y tienen sus cantos y tienen sus rezos.
1: Sí.
0: Tanto raro eso, pero bueno, se llaman así.
1: Bueno, Gablito, yo estoy saludando a todos nuestros YouTube oyentes y diciéndoles aquí un servicio social, Gablito. Es que estoy buscando estudiantes de gastronomía que quieran hacer sus prácticas haciéndome el almuerzo, Gabriel.
0: Ok. Muy bien, claro, muy bien.
3: Y, poniendo todos los ingredientes.
1: Sí, claro, que ellos colaboren también.
3: Está completo el servicio.
1: Son datos importantes que hay que darlos, Gabriel.
0: Sí.
1: Reflexiones. Tenemos el malo y el bueno hasta ahora. Ay, lo dije, Gabriel. Entonces
4: el ahora en la luciérnaga, el malo. Y el bueno.
1: El malo y el bueno. Un apellido curioso antes, Gabrielito. Manuela de la Madre, una política española. Y lo investigué y sí, es
0: de la madre.
1: De la madre.
0: Okay.
1: O de madre también hay apellidos españoles. Okay. imagínate que un tipo pone un aviso en el carro. Un carro feo, viejísimo, asqueroso. Carro antiguo.
0: Asqueroso, qué palabra tan fea.
1: Sí. Bueno, entonces feo. Sí. Feo. Entonces sí, le puso un letrero. Es que vendo el carro. Así puso un aviso. Y le pusieron otro aviso. A que no.
5: Aplaudan, ¿por qué no aplaudan?
0: No, pero no. Quiero el aplaudan, sí.
1: Ahora sí,
0: sí.
1: Bueno, Gabrielito. Sí. Me dice que, ¿cómo se dice comida? Esta comida no sirve a la basura, se va. Esta comida no sirve a la basura.
0: Se va.
1: Se va. O dejémoslo así nomás. Esta comida no sirve. A la basura.
6: Para la basura.
1: Ok, listo.
0: O para la basura también. Listo, a ver, entonces, ¿cómo
1: en inglés? Recuerda que en inglés tengo que decirlo perfectamente, si no, el contexto puede cambiar. ¿Verdad?
0: Claro, sí.
1: The food no good, throw it in the trash.
0: ¿Cómo?
1: The food no good, throw it in the trash.
0: ¿Yes? Sí, si usted dice sí.
1: No,
0: sí.
1: yes, Gabrielito.
0: Bueno.
1: Esto ya es en francés, Gabrielito.
0: Sí.
1: En francés. Si es alemán, no son, pas bon à jeter. Repito. Si es alemán, no son, pas bon à jeter.
0: À jeter.
1: À jeter.
0: Oui.
1: En italiano, Gabrielito.
0: Ah, sí.
1: En italiano. Entonces, no, es que
0: prego,
1: es
0: poliglota. Sí.
3: Poliglota, pero otro nivel.
0: Sí. Este es el bueno, ¿no?
1: Este es el top.
0: Sí, ok.
1: En italiano. Quel cibo non è nadato e se ne buttato via.
6: ¿Cómo?
1: Le ¿qué? Quel cibo non è nadato e se ne buttato via.
0: Es lo más italiano. Parecido a lo que ha dicho, sí.
1: Esto es en italiano. En colombiano, Gabrielito.
0: Andrés ríe antes del chiste, no, Montoya.
2: Está adivinando.
0: Nosotros sabemos.
2: Está adelantando.
7: El amiguito pasa algo por debajo de la mesa.
0: Sí,
7: a lo que
0: okay.
7: Se sienta.
0: Sí.
7: Todos se sientan ahí y se ríen.
1: Uy, con eso me hago un calentado, se zampan dos huevos y pa' dentro. Está bueno, Gablito.
0: Uy, yo creo que.
7: O sea, Andrés intenta reír.
0: No, Andrés, no puede. No, sí, pues es que ni siquiera con el aplauso de Abelardo, hombre.
1: Excelente. De los mejores chistes que se han echado acá.
0: No, amiguito, no, Juan dice no, el de la mujer manguera.
1: No, es que yo estoy como el de Messi.
0: No, estoy que meto eso antes.
1: Si Manuel defendió a Messi, yo defiendo el chiste.
0: Bueno, señor, volvamos con temas importantes de trascendencia nacional, la mezcla de realidad y ficción. Villar, Timochenko proponen que la justicia penal militar revise las sentencias de la JEP, que está proponiendo, esto fue el senador del Centro Democrático, Rafael Nieto.
7: Sí, Gabriel, y justamente hay varias propuestas, incluso una desde el Gobierno Nacional también, Gabriel, para modificar la jurisdicción especial para la paz. Lo que está pasando, digamos, en medio de todas las reformas que se están planteando, es que hay una polémica, unas imágenes que se conocieron, que las presentó la congresista María Clara, más bien Posada, del Centro Democrático, de una audiencia reservada con Rodrigo Londoño, y esta fue la imagen que se conoció.
8: Rápidamente. Sí.
5: Sí, es una... Es porque ya la señora usualmente se baja, así que podemos agradecerla.
6: Muchas gracias. Muy amable. Entonces, claro, los demás estaban hablando de los diálogos en el Caguán, eso, y yo ya embarcado en toda situación en el Catatumbo.
7: Pues mire, lo que se ve ahí, Gabriel, y para quienes nos escuchan, si usted puede entrar a YouTube y observar el video, pues es por un lado a Rodrigo Londoño, más conocido como Timochenko, se ríe en medio de la audiencia y la magistrada que le está tomando la versión también sonríe. Lo que ha explicado la JEP es que dentro de sus directrices hay una de buen trato, y es que si bien están adelantando las investigaciones, pues hay un tema de, digamos, de bueno, buen diálogo, de que no se tratan mal dentro de esas audiencias, pero pues es sin duda bastante polémico lo que ocurre ahí cuando es una magistrada y son magistrados que se encargan de emitir las condenas que se supone contra los miembros de la antigua guerrilla de las FARC. Entonces ahí vienen las propuestas, es que, de modificaciones.
0: Lo que pasa es que está muy folclórico, porque es que estamos hablando de delitos de lesa humanidad.
7: Claro, de asesinatos, de secuestros. Sí. Y la JEP insiste entonces en que su investigación ha concluido que los secuestrados sufrieron maltratos y otros crímenes, y que eso ha llevado a que se hayan imputado 63 exintegrantes de las FARC, incluyendo a los 7 miembros del secretariado. O sea, un poco la JEP defiende que sí ha tomado acciones frente a esto, pero claro, conocer esas imágenes es absolutamente indignante, sobre todo para las víctimas. Ahora, de ahí, Gabriel, le digo rápidamente las modificaciones que se proponen a la JEP.
0: A ver, señor.
7: Primero, están proponiendo desde el Congreso, y usted lo decía, desde Salvación Nacional, que todos los procesos de la JEP pasen a la jurisdicción penal militar. Con eso existirían, dice Rafael Nieto, garantías para los exmilitares que están siendo juzgados en ese tribunal. Lo segundo que se estaba proponiendo, limitar la duración de la JEP, y esto lo dicen desde Salvación Nacional, que sean 10 años desde su creación en el 2016, el 2017 se crea, al 2027, y que todos los procesos se lleven a la jurisdicción ordinaria, es decir, a la Fiscalía, para ser procesados. Esto tendrá que pasar en el Congreso de la República, pero la misma JEP y sus magistrados piden que se hundan esas iniciativas, porque aseguran ellos que faltan todavía varias sentencias y adelantan sus investigaciones.
0: Hombre, la filosofía es muy bonita. Cuando se está hablando de que se necesita verdad, justicia, reparación, pues suena muy bien, eso es lo que se estaría buscando. Pero al final nos vamos dando cuenta que primero no hay voluntad de paz, hay gente que sigue delinquiendo, que ha habido algo de verdad, que la justicia ha estado ahí marcada por la JEP, pero que la reparación ha sido prácticamente nula. ¿Qué hemos sabido? ¿Cuáles son esas cifras o qué podemos hacer en resumen, Andrés Montoya, sobre lo que ha dicho la JEP? O ha hecho la JEP, mejor.
8: En ese contexto, Gabriel, se habla acerca de esos macroprocesos en donde hay una efectividad por parte de la JEP también. Digamos que el otro lado en medio de toda esta torta. La acreditación, por ejemplo, de más de 353 mil víctimas en el proceso, la imputación de más de 333 máximos responsables y también el reconocimiento de responsabilidad superior al 90%. ¿Qué pasa? Hay también un avance en cuanto a los procesos restaurativos, como la emisión de autos de determinación de hechos y también de conductas, la identificación y entrega de cuerpos de desaparecidos, que los hemos venido conociendo en la medida en que han avanzado y que han pasado los años, y el avance hacia las primeras sanciones propias y restaurativas. Hay una gran pregunta, y es en cuanto a las indemnizaciones económicas, a la plata. ¿Qué ha pasado con eso? Las víctimas ya han recibido, y lo que pasa, explica la JEP, es que ellos no se encargan de esa indemnización de forma personal. Esa tarea la asume la unidad para las víctimas mediante un fondo nacional, pero se abre un nuevo interrogante, y es en cuanto a los bienes de las FARC. ¿Por qué? Porque los excombatientes se comprometieron a entregar, por ejemplo, bienes y dinero para monetizarlos y destinarlos a la reparación precisamente de las víctimas en medio de todo ese escenario, pero los informes revelan de la Contraloría que la entrega real de dichos activos no supera el 10%. No supera el 10%. E incluso se calcula en menos del 1% del total prometido.
0: Bueno, pues voluntad de paz, voluntad de justicia, de reparación y de verdad sobre todo.

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1: Este es el minuto de Díaz. Por estos días el mundo asiste a la adjudicación de los premios Nobel. La Real Academia de la Lengua Española dice que se debe decir Nobel y no Nobel. Entonces, hagamos caso. El premio es el reconocimiento internacional más prestigioso del mundo. Los premios de física y química los otorga la Real Academia Sueca de Ciencias. El de medicina lo otorga el Instituto Karolinska de Estocolmo. El de literatura, la Academia Sueca. El de paz, el Comité Noruego del Nobel. Y el de ciencias económicas lo otorga el Banco Central de Suecia en memoria de Alfredo Nobel. A quien lo gana, le cuelgan una medalla de oro, le dan un diploma y un premio en efectivo. Si miramos cómo le ha ido en materia de premios a nuestros países de Sudamérica, encontramos que 5 argentinos lo han ganado, 2 en paz, 2 en medicina y 1 en química. Chile 2 veces en literatura con Gabriela Mistral y Pablo Neruda. Colombia 2 veces con Gabriel García Márquez en literatura en 1982 por su obra maestra Cien años de soledad. Y Juan Manuel Santos en 2018 se llevó el premio Nobel de Paz. Y finalmente Perú tiene uno, con Mario Vargas Llosa, quien en 2010 recogió el premio, y María Corina Machado de Venezuela, en 2025 el de paz. La verdad, en materia de premios estamos lejos, pero re lejos. Estados Unidos ha ganado 427 veces el premio Nobel, el Reino Unido 144 veces, Alemania, Francia y Suecia también han ganado un montón de premios. Podría decir que nosotros para la física, la química y las ciencias económicas, como dicen los muchachos de ahora, andamos medio pailas. En materia de paz, tampoco es que nos vaya muy bien con esa mano de garroteras, con esa peleadera, con esa permanente crispación, es muy complicado. Escribiendo nos va mejor, tal vez premio Nobel de chatear, el de redes sociales en X, Facebook o en Instagram. Claro, si existieran. Por ahora asistimos a la premiación de genios de otros países.
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4: 12 de la madrugada en punto, actualizamos las noticias a esta hora en Caracol Radio. El Gobierno Nacional estableció un nuevo protocolo para gestionar las reuniones oficiales con delegaciones internacionales. La nueva directriz indica que el presidente de la República solo recibirá personalmente a jefes de Estado o de gobierno. Todas las demás autoridades internacionales que visiten al país serán atendidas y recibidas o por el canciller, ministro de Relaciones Exteriores, o por un funcionario que cuente con un rango equivalente. Y la Procuraduría General de la Nación anunció nuevas medidas de ahorro de agua y energía en todas sus sedes por la llegada del fenómeno del Niño. Mayerle Pulido.
5: En 5 puntos, el procurador Gregorio Aljash planteó las medidas para promover el ahorro y el uso eficiente de energía y agua en todas las sedes de la entidad. Es por esto que los funcionarios deben utilizar responsablemente los equipos y puntos de agua en las sedes. Los jefes de dependencia y responsables administrativos deben garantizar el cumplimiento de estas medidas sin que se afecte la atención al público. La Secretaría General, en trabajo conjunto con la División Administrativa, deberán coordinar y actualizar el plan de gestión eficiente de la energía. Y por último, se establecerá un mecanismo único para recibir los datos de consumo y el cumplimiento de las medidas efectuadas por la Procuraduría.
4: Analistas de mercado estiman que la inflación anual con corte al 6 de septiembre se ubicaría en el 6.34%. Luis Enrique Hurtado.
6: Según analistas del mercado, el incremento estaría impulsado principalmente por los precios de los alimentos y de los bienes regulados. Bancolombia calcula que la inflación mensual estaría por el orden de 0.50% en alimentos, impulsada por productos perecederos, y de 0.52% en regulados debido aumentos en tarifas de servicios públicos y educación. También prevé una variación del 0,32% en bienes y 0,26% en servicios. Con este panorama, mañana el DANE dará a conocer el resultado de la inflación para el mes de septiembre.
4: En el Quindío, la policía capturó a un hombre que, utilizando la pérdida y enfermedad de una mascota, extorsionaba a una familia y le exigía dinero a cambio. Adrián Trejos.
7: Este hecho se registró en el municipio de Filandia, en el Quindío, hasta donde llegaron los investigadores del Gaula de la policía ante la denuncia de un ciudadano que estaba siendo extorsionado. El comandante de la policía, coronel Gustavo Moral.
8: Una persona inescrupulosa que se aprovechaba del dolor ajeno de una familia que había perdido su perrito. Hacía exigencias de dinero mediante engaños, aduciendo tener en su poder dicho animalito y que tenía una condición crítica médica, por lo cual debía suplir algunos medicamentos y tratamientos. Inicialmente pidió 700,000 pesos, dinero que le fue entregado por la familia, y nuevamente hace una exigencia, por 1,000,000 de pesos.
7: Según la policía, el capturado tiene anotaciones judiciales por el mismo delito de extorsión y no descartan que haya más víctimas relacionadas con su modus operandi, utilizando precisamente a mascotas para exigir sumas de dinero a los propietarios y así extorsionarlos.
4: Puerto Bahía, en Cartagena, recibió un cargamento histórico de 328,000 barriles de diésel. Erix Montoya.
9: Con la recepción de 328,000 barriles, Puerto Bahía vuelve a movilizar diésel después de cerca de una década y reafirma su papel como hub energético al servicio del país. En este contexto, la operación desarrollada en Puerto Bahía integra recepción marítima, almacenamiento, marcación y despacho dentro de una misma plataforma logística, poniendo capacidades especializadas al servicio del abastecimiento requerido para la generación térmica. El producto llegó por vía marítima a la terminal de hidrocarburos y es transferido directamente hacia las facilidades terrestres. Para esta operación de diésel se dispuso de un tanque con capacidad nominal de 334,000 barriles.
4: Y México prevé que la depresión tropical 9 que se formó en el Golfo de México se intensifique rápidamente y se circule y prueba a provocar lluvias puntuales intensas en zona de los estados orientales de Tamaulipas y Veracruz. Así lo indicó el Servicio Meteorológico Nacional. Según los pronósticos, la depresión crecerá a tormenta tropical en las próximas horas de octubre y en un día después aumentará a huracán de categoría 1.
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0: Estamos 5:17, es la Luciérnaga, es Caracol, es Radio. Vamos hasta las 6 de la tarde. Hoy tenemos partido de Selección Colombia. Seguiremos hablando del tema en minutos. Estamos pendientes también de la alineación que va a presentar Colombia para este partido. Bueno, canción que estábamos cantando, bailando, tocando mesa, gritando, haciendo mímica, Alexandra también, en fin.
1: De todo. No, es que nos devolvió al
0: gran
1: pasado.
0: Gran canción sota de oro.
1: ¿Cuántos años atrás? Uy, ¿30 larguitos? No, un poquito más.
2: La, 30, el 88 más sí, o menos. Más o menos, a ver, 40. Para traerles el dato exacto, 85.
1: Imagínese,
3: no, 41.
2: 85 del álbum
0: 41.
2: Amor, amor. Escucha,
0: bueno,
2: se hizo
3: yo
2: parte
3: soy del 85.
0: 41 años, Ave María, sí.
1: Y botamos la cédula aquí, Darío.
2: Más bueno. Declarada canción del año en el 86 en emisoras tropicales y después como mejor canción tropical de los últimos 20 años en el 2000.
0: Buenísima canción, siempre.
2: Sí, señor. Y la traigo porque hoy es un día importante para nuestros amigos en Argentina.
0: Usted ya se ríe cuando va a decir Argentina. O sea, usted,
2: no.
0: Usted mismo
1: es descarado. Es descarado.
0: Se bulinea solo.
2: No, lo que pasa es que hoy Argentina es importante, ¿no? Hoy se va Messi.
0: Sí.
2: Él juega contra Benín, la superpoderosa Benín.
0: Super...
2: sí, entonces es importante, es importante. Es tendencia.
0: Ok. Ah, sí, es
2: sí, sí. ¿Cómo no apoyar esta causa tan bonita para el fútbol?
0: ¿Qué día tan importante es en Argentina?
2: Y hablar del Día de los Museos.
4: Nos deja siempre pensando.
0: Sí, el hombre que hace pensar a Colombia cada vez que habla.
2: El Museo de Oro.
0: Sí.
1: Ah, puede ser.
5: Ah, por el Museo del Oro, no.
0: Ese chiste ya también es más viejo, más traqueado que el de la mujer manguera que contamos al principio del programa.
2: ¿Cómo era el de la mujer manguera?
0: Es que el Museo del Oro, sí.
2: Pero es que la que es, Museo del Oro.
0: Sí, de oro.
2: ¿Y cómo llama la canción? De oro.
0: Pero es que usted esta canción la puso también el Día del Loro.
2: Sí, también, pero para que vea
0: no,
2: que
0: a ver, sí, también no sí, sirve, sirve para uno de los dos.
2: No, lo que pasa
0: sirve
2: es que
0: para el Día de los Museos, sí. No para el Día del Loro.
2: Sí, lo que pasa es que es una canción multiargumentos.
0: Multiargumentos.
4: Y no solamente hay Museo del Oro, hay museos de otras cosas.
0: Sí.
2: Sí, pero del oro, pues yo quise traer del oro.
0: Porque pero es solo importante. Museo. El Día del Museo del Oro podría traerla, sí, claro. Pero aquí es Día de los Museos.
5: De todos los museos.
2: Entre esos, el de oro.
5: Y la canción no habla de ningún museo.
2: No es necesario que hable.
5: Ah, no. Ah, qué bueno. Ya. Ah, no, hay que traer una canción que no diga nada, Gabriel.
2: No sé si conoces el término metáfora.
0: La esposa del semáforo.
5: ¿Tú lo conoces?
2: Exacto, claro. Sí, por eso traigo la canción.
0: Había una canción que era Museo de Raúl Alejandro también, que
2: existía por ahí.
0: Pero,
2: sí.
0: pero ¿qué más? Otra una canción para el museo.
2: A ver, ¿cuál?
4: Hombre.
2: No hay más. No. ¿Qué quiere decir? ¿Qué es la que es? No, no le hemos quedado más.
0: No, pero entonces hay muchos museos. Mi abuela de Wilfred y la Ganga.
2: ¿Por qué?
0: Porque es una momia. Y...
1: ¿Sería? No, pues diga que está bien embalsamada.
0: Está bien embalsamada.
2: Sería una ofensa, Alexa. ¿Qué opinas de eso?
1: Me parece que está bien.
0: Esa pregunta estuvo medio...
1: ¿Vergajo?
2: ¿Yo?
0: Sí, fue medio vergajo. Saquémoslo de ahí, más bien.
2: No.
0: Sí.
6: El cuentahuesos está aquí. Hagan así, así, así. Hagan así.
0: Hubiera traído la vaca.
2: ¿Por qué?
0: El Museo del Uri.
5: ¡Ah!
2: ¡Uy, buenísimo!
1: Pero bien,
2: suena, suena el separador de humor, la presentación y usted termina.
0: No entiendo por qué el cerebro se queda pensando las tonterías en lugar.
5: No, eso es un lugar donde,
0: pro, no sé, hacer algo de construcción de país, ¿no?
2: Como
0: no,
2: cuando pues, uno discute con alguien, después dice, ay, ¿yo por qué no le dije
0: ¿por qué no dije el Museo del Louvre? Sí, claro, la vaca. No,
2: claro,
0: el Museo del Louvre.
2: Y está buena, la voy a apuntar.
1: Bueno,
5: Gablito, llega.
0: Vean en lo que pienso yo. Cuando,
5: no,
0: cuando,
5: qué reflexión.
0: Cuando me ven aquí como mirando a la untaranza, estoy pensando en eso.
5: Las disertaciones de Gabriel de las Casas llevan a estas conclusiones.
0: Vaca, Museo Louvre, sí.
2: Saludo a todos nuestros YouTube oyentes que a estas ahora se conectan, Gabrielito, y la reflexión del momento. Gabrielito, yo estoy en la edad en que lo que anoto se me olvida, si no lo anoto también se me olvida, si lo anoto se me olvida dónde lo anoté, y si lo anoté y lo encuentro, se me olvida para que lo anoté. Pero esto ya lo había dicho antes. Recuerda que lo he dicho, entonces ahora sí lo encontré, pero no me acuerdo por qué lo anoté, Gabrielito. Son datos importantes.
0: Sí,
2: yo,
0: no, y además uno, como uno anota dos palabras, después dice, pero estas dos palabras, ¿para qué?
2: ¿Para qué? Pero no les ha pasado que ustedes llegan a la cocina o al baño. ¿A qué venía?
0: No, al baño no.
3: Sí. La cocina sí.
1: El baño no la tiene re clara.
0: El baño lo tengo clarísimo.
1: El baño
0: hay
1: mucho que pensar.
0: Lo tengo clarísimo y oscurísimo.
3: Porque el baño tú puedes llegar a hacer a la
5: baño. No, tranquilo, pero no necesitamos
7: llevarse una toalla.
0: Sí, hombre, bueno.
5: Señor, pero no me pasa. O sea, vaya al médico.
3: Sí, vaya a la cocina sí. No crea, yo me preocupo.
0: Sí, no, usted va a la cocina y no sabe a qué va.
3: Y yo tendría razones para
2: ello. Pero lo que nos preocupa es que entre a la cocina a pensar que iba para el baño, Gablito. Eso sí sería
1: problema. Que abra la nevera y se equivoque.
3: Sí, pero puede pasar. Yo venía para acá. No.
0: ¿Qué iba a hacer?
5: Sí, a ver, George, ¿a quién quiere engañar? Usted llega a la cocina y va directo a la nevera. O sea, ¿a dónde más va a comer?
0: Bueno, amiguito.
2: Gablito, apellido curioso, María Reza, una presentadora de televisión, locutora filipina. María Reza.
0: Reza, claro, muy bien.
2: Curioso ahí.
0: Y María, además.
2: Bueno, y María, son datos, Gabrielito. El único papa que ha visitado la Casa Blanca fue el Papa Juan Pablo II. Fue eso en 1979, Gabriel.
0: Claro.
2: Increíble. Son datos importantes que hay que dar a esta hora, Gabrielito.
0: Vea, curioso lo de la Casa Blanca, muy bien.
2: Gabrielito, tenemos esto a esta hora.
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2: Se me pasó otro apellido curioso.
0: ¿Cuál?
2: Pachín de Melas, un escritor español.
0: Pachín
2: de Melas.
0: Ok.
2: Son datos importantes, Gabriel.
0: Uf, sobre todo ese.
2: Tenemos entonces, imagínate que entrevistan a Batman. Sí. Están Batman. Usted, la situación del país, hay mucha inseguridad. ¿Usted qué le tiene miedo, dijo? A que me robin.
0: Curioso. El juego de palabras siempre me ha gustado.
2: El juego de palabras siempre ha sido interesante, Gablito.
0: Sí.
2: Ese es interesante, además, Gablito.
0: ¿Es interesante o gracioso?
2: Interesante.
3: Fue excelente. Interesante.
0: A ver. Se ríe. Es que es descarado el tipo.
2: Sí. Es que suena el teléfono y. O sea, ¿aló? Dijo, perdón, ¿es la Academia de la Lengua? No, pero es como si lo fuera, sí. Es interesante lingüísticamente.
1: 1980.
0: Sí, eso también. No,
5: Clásicos y Furiosos. Sí, una cosa así. No.
0: Muy bien, buena, Villar.
5: Claro, lo que pasa es que
0: todo. Puede grabar una cortinilla de los huesos clásicos y furiosos.
5: Sí, o era el Museo
0: porque
5: de los Chistes.
0: Porque son curiosos. Sí,
2: la señora se encuentra con el ginecólogo. Yo,
0: cuidado.
2: Doctor, ¿se acuerda de mí? Dijo, no, señora, yo no me fijo en caras.
0: Adiós, ya, no más.

0: Vuelve, vamos pa'lante. 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
3: 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En Caracol Radio son las... En Caracol Radio son las 12 de la mañana y 25 minutos.
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8: Independiente Medellín está abocado a una sanción de oficio de la DIMAYOR luego que en el compromiso frente a Independiente Santa Fe, donde perdió 1-0, el volante cardenal Daniel Torres fue golpeado en su cara por una moneda a la salida del vestuario, situación que originó una suspensión temporal del partido. Sobre esa agresión habló Torres, quien en algún momento de su carrera formó parte del poderoso de la montaña.
9: Paso ingenuo un poco yo también, entiendo que están las emociones, en medio de un partido que también el local lo va perdiendo, pero sí, mi mensaje siempre fue demostrarle el agradecimiento, lo que siento hacia el Medellín, por todo lo que me ha podido dar las veces que he podido estar acá. Y bueno, eso, es solamente una persona, creo que eso no cambia el concepto que tengo de la hinchada, de la institución, y fue alguien que apuntó muy bien.
8: Torres tuvo dos pasos por el Medellín, el primer ciclo entre 2015 y 2016, el segundo entre 2022 y 2023. Ahora Santa Fe, que es quinto en la liga, se alista para recibir a Fortaleza el domingo en octavos de final de la Copa Colombia. Partido que se disputará en Mosquera, en el departamento de Cundinamarca.
10: La defensora colombiana Manuela Vanegas renovó su vínculo contractual con el Brighton de Inglaterra. La jugadora de 25 años envió un saludo, por supuesto, a los hinchas del equipo inglés.
11: Hello, Albion fan.
12: A toda la hinchada del Albion, estoy muy contenta por la extensión de contrato, por poderme quedar aquí unos años más, y gracias por ese apoyo. Obviamente voy a buscar seguir mejorando, continuar trabajando para poder poner este club en lo más alto. Gracias por el apoyo.
13: On the top. So thank you so much for your support.
10: Vanegas ya tiene más de 50 partidos con la selección de Colombia y ha pasado por equipos como Formas Íntimas, Envigado, Medellín, Atlético Huila y la Real Sociedad de España.
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1: Con cachitos de venado, ¿por qué no están sonrientes si la brujita ha llegado? Ahora dime, Andrés Montoya, y cuéntame la primicia, ¿por qué unos exmilitares de Colombia son noticia?
2: Brujita, son noticia porque el presidente Abelardo de las Priella le pidió a los ministerios de justicia y defensa que brinden un acompañamiento jurídico a los militares colombianos que están detenidos en Estados Unidos, señalados por su presunta participación en el magnicidio del presidente de Haití, Jovenel Moïse. El primer mandatario también dijo que es necesario que se aclarezca lo que pasó. Recordemos que los militares estuvieron detenidos en Haití desde julio de 2021, cuando pasó el magnicidio. Sin embargo, en las últimas semanas fueron trasladados a Estados Unidos.
1: Ahora dime, Orlandito Villar, siendo de las mentes cultas, ¿por qué estamos hablando en Colombia de consultas?
3: De consultas previas, Brujita, porque en el país se reportan más de 12.000 procesos que tiene en este momento represados el Ministerio del Interior desde el 2011. Hay varios de ellos que, por supuesto, están activos, varios de esos procesos que se han adelantado, algunas de esas consultas, pero se ha convertido en la gran talanquera de los proyectos de infraestructura, de desarrollo y también de los proyectos de minería en el país. Una de las prioridades del gobierno nacional, y lo dijo el presidente Abelardo de la Espriella, es que se destraben rápidamente estos procesos y las consultas previas entonces deberán agilizarse. Se va a mejorar el proceso, se va a digitalizar mucho de este tema, porque mire, Patojita, no estamos en el siglo XIX, Brujita, no estamos en el siglo XIX. Entonces hay computadores, hay celulares, o sea, las comunidades indígenas, las comunidades afrodescendientes, las comunidades en el país también tienen celulares y hay mucho proceso que se puede hacer de manera digital. Si es una encuesta, si es una consulta, si es participación de las comunidades, se pueden hacer audiencias virtuales por Zoom, se pueden hacer y utilizar las tecnologías para hacer rápidamente esas consultas y que se puedan responder. Sí, sí o no es viable un proceso, pero no es posible que hay procesos en el país y proyectos que llevan décadas intentando adelantarse, gestionarse, y no ha sido posible porque no se hacen correctamente las denominadas consultas previas.
1: ¡Chao, Villar y Montoya! Uno que arregle la alcoba, el otro en el parqueadero, porque hoy les llego en la escoba más.
4: ¿Cómo rimaba eso?
5: No sí. sé.
6: Yo casi pienso de otra
5: Villar
6: forma.
5: Y Montoya. Uno que arregle la alcoba, el otro
6: que arregle, la
5: oye,
6: joya.
5: Hoy les llego en escoba. Alcoba, escoba.
4: No, o sea, y no. Parqueadero y primero.
5: Ah, entonces así la embarraron.
4: ¿Montoya qué?
5: A mí me sonaba raro, pero dije, yo igual les caigo.
4: Pero bueno, otra vez, ¿cómo era el verso? Aquí nos encanta arreglar los problemas. ¿Cómo era el verso, Brujita?
1: Chao, Villar y Montoya. Sí. Uno que arregle la alcoba, el otro abre el parqueadero, porque hoy los llego en mi escoba.
6: Oiga, eso no.
5: Está raro.
3: Creo que le falta una línea.
5: No, está muy larga.
6: Rime con Montoya.
5: Está.
7: Porque el parqueadero. Amarilla.
5: No, no tenía no, que rimar.
6: Pero es que falta.
4: Tengo la polla.
6: Claro que.
3: Gabriel.
6: Tengo la polla de Colombia. Amarilla.

0: Aquí le tengo la ampolla, dije. Aquí
1: sí.
0: Tengo
1: la ampolla. Sí.
2: Ajá. O el partido de juguemos la polla.
3: Uno que arregle el alcohol, otro que arregle la argolla. Pues la de matrimonio.
1: ¡Ay! ¡Ay! ¡Ay! ¡Ay! ¡Ay! ¡Ay! Y esa le toca a Montoya, o sea. No, eso sí. Ah,
0: mejor dicho, para hablar de las consultas previas, no hablemos con el ministro. Más bien, digámosle a Revolcón, porque es que el colombiano siempre consulta todo. ¿A qué consultamos? A ver.
4: A la brujita.
0: ¿Cómo salimos de esto? Démosle un Revolcón.

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1: A esta hora, con la situación que se presenta con los salpicados en el caso de corrupción de la Unidad Nacional para la Gestión del Riesgo, estamos hablando de su director, Olmedo López, y de el subdirector, Sneider Pinilla. Fueron trasladados de cárcel. A esta hora, lo último, nuestra periodista Jenny Angarita.
2: Orlando, buenas tardes y mucha atención, que fuertemente custodiados con un uniforme de color café con rayas naranjas, fueron trasladados tanto Olmedo López, quien recordemos fue director de la Unidad de Gestión del Riesgo de Desastres, y el ex subdirector Sneider Pinilla, en cumplimiento de la orden. Importante contarle, Orlando, que en el video se observan que las esposas están atadas a una cuerda de metal que va unida a sus pies. Fueron trasladados en estrictas medidas de seguridad por hombres del GROPE, que es el grupo especial del INPEC que se encarga de todo este tipo de operativos. Es importante también decir que se confirma por parte del INPEC este operativo y este traslado que se da a la cárcel La Picota de Bogotá. Sus abogados, tanto Luis Gustavo Moreno en el caso de Sneider Pinilla como José Moreno en el caso de Olmedo López, han señalado que es muy delicado porque pone en riesgo la vida de estas dos personas que no solamente son los protagonistas del saqueo de la Unidad de Gestión del Riesgo, sino que además son testigos de cargo en varios procesos que se adelantan ante la Corte, incluso ante los jueces de la República. Recordemos que por estos casos están procesados los exministros Ricardo Bonilla y Luis Fernando Velasco, que a pesar de estar en libertad, siguen siendo procesados ante la Corte Suprema de Justicia.
1: Gracias, Jenny Angarita. Decisión, Gabriel, que deberá ser analizada porque son dos testigos que tienen información muy importante y que están pasando de un centro de reclusión militar a la cárcel La Picota. Y sabemos cómo funcionan las cárceles en el país. Deberán dárseles las garantías y la seguridad necesaria para que sigan enseñando quiénes fueron los responsables de este proceso. Pero hablemos de otras noticias, Andrés. Noticias económicas con el presidente Abelardo de la Estrella.
3: 4 días de que se cumplan ya 2 meses del terremoto que azotó el país, el presidente Abelardo de la Estrella confirmó que el Fondo Milagro, anunciado por su gobierno para atender y reconstruir las zonas afectadas por el sismo, finalmente quedó listo. Las declaraciones las dio desde Pereira, una de las ciudades más afectadas, recordemos, del terremoto, donde explicó que el mecanismo llega después de varias semanas de espera para su implementación.
1: Con lo que pasa con la captura de alias La Morocha, señalada además de reclutar menores de edad para las disidencias, se trataba además de la cuñada de uno de los cabecillas que causaba terror en el departamento del Caquetá. Esta persona que fue capturada, esperan las autoridades de información que permita llegar a otros cabecillas, pero además tenía 3 procesos ante la justicia y señalaba, entre otros, de extorsión, secuestro y reclutamiento de menores, entre otros delitos. Frente a lo que está pasando en materia de orden público, además, el Ministerio del Interior y el Ministerio de Justicia tienen listos, dicen, ya para presentar 2 proyectos rápidamente, el Estatuto Antiterrorista y la Ley de Sometimiento a la Justicia. Estas 2 normas usted puede encontrar ya todos los detalles en caracol.com.co, en nuestras redes sociales, y cómo entonces va a ser el gobierno del presidente Abelardo de la Estrella para minimizar lo que está pasando frente al delito, el terrorismo, y también quienes quieren entregarse a la justicia, que puedan hacerlo, pero bajo los estamentos de la ley.

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1: Mi señora doña Pepita, ¿cómo me le va? ¿Cómo está usted?
2: Caray, carachas, Gabrielito, no sabes la alegría que me produce verte, caray.
1: Bienvenida
2: carachas.
1: Siempre, mi señora. Hoy no trajo a Pebbles.
2: Un diluvio, Gabriel Andrés.
1: Ay, no me diga diluvio universal.
2: Sí, señor.
1: Sigue granizando,
2: lloviendo,
1: sí, señora.
2: Lloviendo fuertemente.
1: Ay,
2: por acá, por los alrededores de Caracol Radio.
1: Así es, sí, señora.
2: Mira, quiero preguntarle a Orlandito Villar, te escucho de toda la vida, Orlandito, caray, carachas. Mira, joven.
3: ¿Cómo me le va, Patojita?
2: ¿Patojita?
3: Patojita, no.
4: Respete a la señora Villar.
3: Debo confesar, estoy enamorado de la Patojita, no se lo he dicho.
1: Claro.
3: Cuando la vea le voy a decir, porque pues...
2: Mira, te voy a preguntar un poco con estos aguaceros... Estoy constipada. Pero mira, les cuento que mis nietos siguen hablando maravillas de estos jóvenes coreanos. ¿Cómo es que se llaman?
1: Los de BTS, sí, señora.
2: BTS, Gabriel Andrés.
1: Sí.
2: Sí, señor. Que un concierto, una maravilla. Que qué cosas, que qué espectáculo. ¿Y cómo quedó la cancha, mijo? ¿Me puedes decir?
3: Pues vuelta...
2: Una porquería.
1: Sí. Pero
3: Gabriel, ¿no? Se vio la gramilla,
1: sí,
3: como
1: no,
3: quedó.
1: No,
3: o sea,
1: es espantoso.
3: No se sabe, o sí se sabe, porque todos los estadios del mundo ya los han hecho con una tecnología diferente. Se supone que el Campín, el tan anhelado nuevo Campín, pues debería quedar con una gramilla nueva. Se supone que va a tener unas plataformas que se van a intercambiar para que este tipo de situaciones no pasen y para que cuando existan los conciertos se transpongan, digamos, una plataforma y luego cambie nuevamente a la gramilla principal. Eso
5: el
3: es lo que
5: el costado sur del nuevo Campín va a tener esa flexibilidad. Se levantan las sillas y por ahí se puede sacar el terreno de juego para
1: Campín
5: evitar.
1: ¿El nuevo Campín que van a entregar a finales del año entrante?
5: Sí, señor.
3: Siga.
5: Pero vea, con respecto a esos videos que están viendo a través del canal de YouTube de Caracol Radio, levantaron la gramilla. No es que, digamos, así haya quedado después del concierto, sino que están cambiando la grama.
3: Pero entonces, dura 10 días. Pero...
5: Claro, el tema es que el martes juega Millonarios Once Caldas y ya debe estar puesta la gramilla. Dice Esencia que en un campo alterno tienen ya el campo que van a llevar a que se instale en el Campín.
1: Queremos ver si van a cumplir para que Millonarios pueda tener ese juego.
5: Claro, juega el 13 juega Millos Once Caldas, el 14 juega Santa Fe Jaguares.
1: Okay.
5: Y ya debe estar esa grama, obviamente, porque tienen que cumplirle a los equipos bogotanos también, así como le cumplieron al concierto.
1: Bueno, sí, a los de BTS. Sí.
5: Ahora sí. Todo muy bien.
1: Gracias, doña Pepita.
2: Los escucho de toda la vida.
1: Saltemos a los deportes de una vez.
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1: Bueno, vamos a ponerle corazón a nuestra selección Colombia, si sea en los amistosos. Atención, que tenemos nómina de Colombia.
5: Sí, señor, y va con Kevin Mier, era uno de los cinco que no había tenido minutos en la gira. El arquero de Cruz Azul de México va con el número uno. El 2 regresa a la titular, Daniel Muñoz. Uh-huh. Kevin Andrade repite titularidad después de jugar contra Paraguay, el hombre del Zenit de Rusia, junto a Davinson Sánchez y Samuel Velázquez, el lateral de Atlético Nacional, que ya ha jugado los dos partidos. Este es el primero como titular, va a estar en los tres, pero este es el primero como titular. John Solís tuvo un poco más de 10 minutos en el partido contra Paraguay, hoy va a ser inicialista junto a Gustavo Puerta. John Arias, el hombre de Palmeiras y que va a cruzar la calle porque el partido es en el Estadio Nu, la casa del Inter Miami, que queda al frente del Aeropuerto Internacional de Miami. Y Palmeiras ya le pone un charter para que apenas termine el partido, lo tome para jugar el jueves el Brasileirao. Bueno. Yacer Asprilla con el 22, Cachito Gómez, exjugador de Millonarios con el 26, y adelante Luis Javier Suárez. Este es el 11 de la selección colombiana para enfrentar a Perú en 58 minutos exactamente. A las 6:45 comienza ese partido en Miami.
1: Muy bien, señor, no se nos vaya. James, buenas tardes. ¿Cómo el amistoso de esta noche de la Selección Colombia?
8: Hola, señor Pepe.
1: Gabriel.
8: Pepe, periodista de este programa. Un saludo muy especial. A usted le voy a mostrar la
1: ¿Qué?
8: La verdad de lo que yo creo con estos amistosos.
1: Sí.
8: Yo pienso que a Colombia le falta un poco más de conexión. Así como a usted le falta un poco más de pipí.
1: A ver, señor, no, cuidado.
8: Bipíldoras deportivas para
1: programa. Sí, señor.
8: Sí, sí. Yo creo que tenemos grandes jugadores que juegan en las mejores ligas y con calor y hasta con unos fríos, ni los hijos...
1: Cuidado, señor.
8: Ni los hijos de los más consentidos dejan padecer el frío.
1: Ah, es diferente, sí.
8: Yo creo que usted es un gorro...
5: ¿Qué?
8: Un gorro por la mañana y otro gorro por la tarde.
1: Sí,
8: un gorro todo el tiempo. Estos jugadores son los que tienen que venir a echarse la selección encima.
1: Sí.
8: Y usted en sí, mamá.
1: No, señor, a mí no se meta conmigo.
8: En sí, encima manteniendo al equipo otra cosa. Ojalá el equipo gane para que mañana ustedes aquí no estén hablando popó.
1: No, nunca.
8: Porque no se logró el buen resultado. Feliz tarde y chao, chao, chao.
1: Chao, chao, chao.
8: Chao, chao.
1: Jackson.
9: Chao.
8: No, chao.
1: Ah, chao, bueno, ya.
5: Oiga, una cortica para cerrar. Cristiano Ronaldo entregó su versión.
1: A ver, señor.
5: Palabras más, palabras menos, el técnico no le cumplió con una serie de acuerdos que habían llegado los dos. Igual no se retira de la selección portuguesa. Dice que está atento a cualquier otro llamado. Pero vamos a ver cómo va a avanzar.
1: Bueno, señor. ¿Cuándo vuelve a haber partido?
5: ¿De la selección?
1: No, sí, el viernes, porque tenemos programa corto, también tenemos
5: el jueves. Pero no es de la selección. Tolima Nacional.
1: Ah, ya, sí, señor.
3: Y el viernes no tiene que hacer como un análisis de tres horas.
5: El lunes festivo no hay algo.
3: No,
5: domingo, pero... si quiere, nos puede colaborar con algún especial
3: no,
5: de Brasil.
3: Tranquilo, también.
1: Bueno, señor, más bien nos adelantamos al partido. Nos vamos a la cabina exclusiva donde llega nuestro locutor loco.
10: Pero muy buenas tardes, damas y caballeros. Me encuentro a las afueras me fue la paloma, Gabriel. ¿Quién dice que está en todas partes? ¿Está quién?
11: ¡Está Dios!
10: ¡Eso, sí, señores! Me encuentro a las afueras del estadio en donde esta noche estaremos... ¿Cómo debe ser el pan? El pan debe ser...
11: ¡Compartido!
10: ¡Compartido, sí, señores! Esta noche estaremos compartido de la Selección Colombia, enfrentándose a la selección... Este es fácil, pero ¿cómo se dice? ¿Cómo se le dice también al que se pone de rodillas, hombre? Dime.
11: ¡Inca!
10: Eso, sí, señores, enfrentándose a la selección inca. Cabe resaltar que Perú siempre ha sido un rival, ¿cómo se dice? A la jovencita con el viejito con plata.
1: Cuidado.
11: ¡Difícil!
10: Sí, señores, ha sido un rival difícil, pero Colombia, aunque cayó en el último partido, no puedo olvidar que es una selección, problema de que es eso que usted tiene, compañero, ¿cómo es?
11: ¡De peso!
10: ¡Eso, sí, señores!
1: Sí, señor, sí, de acuerdo.
10: Un rival,
1: sí,
10: de peso. La hinchada está muy emocionada y espera que la tricolor haga valer el precio de la... ¿Cómo se dice? Aquello que tiene usted, no, sino... ¿Cómo se le dice al que se pone ropa toda estampada de colores con cadenas y anillos?
11: ¡Boleta!
10: ¡Eso sí, señores! Hagan valer el precio de la boleta. Solo queda desearle mucha suerte a la selección y que volvamos a... ¡Ay! Fue, hombre, la... ¿Cuál es la que se parece mucho a la Auyama?
11: ¡La victoria!
10: ¡Eso! ¿Victoria? Y que hoy volvamos a la victoria. ¡Sí, señores! Me dijo mal.
1: La Auyama.
10: La victoria.
3: Un momento, o sea...
12: Ahí me perdí.
3: No, esa sí, la explíquenla, sí.
1: Puede ser... Voy a pensar la Uyama no es la calabaza, que porque la victoria es como una carroza también.
11: Sí, es
3: parecida. Porque la victoria
8: me está ayudando mal, señor.
11: No, pues fue lo que se me ocurrió antes. Agradezca que le ayudé, como...
1: Yo no entendí esa.
3: Sí, la Uyama a la victoria.
13: La victoria también se utiliza para hacer una especie de dulce también.
3: Pero la victoria es que como una fruta.
13: Ah, sí, digamos que acá se conoce, sí.
1: Sí, por ejemplo.
3: Ah, ok.
1: Era un chiste. Claro. Pero Andrés Montoya es un paisa chiviado, ¿qué? Pues que no conoce la victoria.
3: ¿Cuál es la victoria, Andrés?
13: Esa victoria no.
3: ¿Cuál es la victoria?
13: La victoria se hace con canela, se hace con panela.
1: Nena,
12: eso es muy paisa. Es como cuando tú dices, ay, me regalas Mirella para la piel. Sí, no, no, no. Tú lo sabes que es Mirella.
1: Un poquitico de tinta y es caldito de frijol.
12: Sí.
1: Nena, es que a mí una vez me dijeron, ¿cómo auyama, señor? Y yo dije, yo auyamo, Gabriel.
8: Yo auyamo.
13: Aplaudan.
11: Bueno.
13: A así tenía que finalizar.
9: No, ¿cómo así? Grande. A mí me gustó.
3: No, muy bueno.
9: Señores, no tenemos más material.
2: Todo, señor director.
9: No tenemos más material. Viene el fenómeno del fútbol acá. Adiós.

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5: 1:00 a.m. en punto, actualizamos las noticias a esta hora, Caracol Radio. El presidente Abelardo de la Espreya informó que se girará el primer billón de pesos del Fondo Milagro este próximo miércoles y que ya está formalmente constituido y será gerenciado por Jaime Uribe. Escuchemos.
6: Este fondo será el instrumento para administrar con transparencia, rapidez y absoluto rigor los recursos públicos y privados destinados a reconstruir viviendas, colegios, hospitales, vías, acueductos y toda la infraestructura que perdieron miles de colombianos. La gerencia, como ya se ha dicho, estará en cabeza de Jaime Uribe y hemos conformado una junta directiva de lujo integrada por colombianos de reconocida trayectoria. Liliana Restrepo, empresaria y fundadora de Frisbee. Germán Bahamón, gerente general de la Federación Nacional de Cafeteros. César Caicedo, presidente de Colombina. Arturo Calle, un empresario que no necesita presentación y que es el creador de una marca que está en el corazón de toda Colombia. Y Carlos Ríos, secretario general de la Presidencia de la República. La instrucción es muy sencilla. Cada peso se cuida y cada peso tiene que llegar a donde realmente se necesita. Aquí no habrá intermediarios, no habrá despilfarro, ni negocios con la tragedia del pueblo colombiano. A partir de este miércoles comenzará la disposición de los primeros recursos con un monto inicial de 1 billón de pesos.
5: Las autoridades del Catatumbo están preocupadas por la desaparición de 3 menores de edad en la última semana. Ana María Rueda.
7: La preocupación aumenta en el Tarra, norte de Santander, luego de que la Administración Municipal y la Comisaría de Familia emitieran una nueva alerta por la desaparición de una menor de edad. Se trata de una adolescente de 13 años, de quien no se tiene información desde la mañana del 5 de octubre. Las autoridades solicitaron el apoyo de la comunidad para establecer su paradero y pidieron reportar cualquier información que pueda contribuir a encontrarla. El caso se conoce apenas días después de la alerta emitida por la desaparición de otras 2 menores de 15 y 16 años.
5: Una grave denuncia rodea el proceso de saneamiento financiero de 4 hospitales del Magdalena. El Sindicato de la Salud asegura que trabajadores estarían siendo presionados para entregar parte de los recursos que esperan por salarios y prestaciones. David Chávez.
8: El Sindicato Nacional de la Salud y Seguridad Social, SINDES, denunció un presunto cobro del 40% a trabajadores y exempleados de los hospitales de San Zenón, Cerro de San Antonio, Remolino y San Cristóbal de Ciénaga, todos en el Magdalena. Según el sindicato, estarían recibiendo llamadas en las que les exigirían entregar ese porcentaje de los recursos pendientes por salarios y prestaciones, bajo la advertencia de que de no hacerlo, el pago no se haría efectivo. Desde SINDES han pedido a la Fiscalía, la Procuraduría y Contraloría investigar quién estaría detrás de estas llamadas y verificar el manejo de los recursos del saneamiento fiscal y financiero.
5: La DIMAR aumentó los controles para el zarpe de embarcaciones durante la semana de receso escolar en Cartagena. Erix Montoya.
9: Para esta semana de receso, desde la Capitanía de Puerto de Cartagena se estima una alta movilización hacia los destinos insulares de la ciudad. El capitán de Puerto de Cartagena, el capitán de navío Alberto Huelvas.
10: Nuestros inspectores estarán acompañándonos en todos los puntos autorizados, en todas nuestras playas, para el disfrute de los propios y de los visitantes. Vengan a disfrutar de Cartagena, que cuentan con el acompañamiento de la Dirección General Marítima y de su Capitanía de Puerto.
9: La proyección es de más de 80.000 personas movilizándose hacia estos destinos desde los diferentes muelles públicos y marinas de Cartagena.
5: La Cámara de Diputados del Perú aprobó otorgar facultades de gobierno a la derechista Keiko Fujimori para legislar durante 90 días en temas de seguridad ciudadana y medidas para enfrentar el impacto del fenómeno climático del Niño.
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13: Hola, ¿qué tal? Soy Armando Plata con los Global Hits en Iberoamérica y el mundo en los primeros días de octubre de 2026 con artistas de Estados Unidos, España, Irlanda, Colombia, Hungría, Puerto Rico, Brasil, Suecia, Nigeria, Estados Unidos, México, Inglaterra. Con Patient Zero, paciente cero de Taylor Swift, comienza nuestro informe estadístico con lo que más se escucha en el planeta. Patient Station Zero es el tema principal de la reedición de lujo del álbum The Life of a Showgirl, The Encore, lanzado originalmente por Taylor Swift en el año 2025. Taylor Swift dirige el videoclip de Paciente Cero con Takara Johnson y Colin Farrell como protagonistas de la historia. El primer día en YouTube tuvo 13.7 millones de reproducciones.

La letra utiliza términos clínicos para retratar una relación tóxica altamente destructiva. En los primeros días de octubre de 2026, número 2 mundial de Spotify, número 1 mundial digital de iTunes y es la portada de Global Hit 616.

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1: Karol G causa revuelo al interpretar Baby Wow en vivo por primera vez junto a Jude Line y Rusowski con un lleno total en el MetLife Stadium de New Jersey. Baby Wow es un éxito masivo con 4 semanas consecutivas en el número 1 de los 200 álbumes más vendidos en la tierra según Billboard y 51.5 millones de reproducciones globales en plataformas. Es el primer número 1 de Jude Line y Rusowski, quienes le dan un toque alternativo al tema. Al comienzo de octubre de 2026 sube al segundo puesto de Top 40 Charts en España.

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1: La banda irlandesa U2 celebra 50 años en una escuela de Dublín donde arrancaron su carrera en 1976. Silencio, de su 16º álbum de estudio titulado Carnaval de Luz, primer material inédito desde 2017, un homenaje a la insolencia del surf punk temprano con guitarras ruidosas y cuerdas entorchadas para un sonido retro. A finales de septiembre de 2026, segundo mejor debut mundial digital en iTunes.

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1: Take Me Back une al DJ de Noruega Kygo con el emergente cantautor de Estados Unidos de folk country Max Magnum. Uno de los himnos nostálgicos indispensables sobre el arrepentimiento tras una ruptura dolorosa en el bar de un hotel. Une a los fanáticos de la electrónica bailable y a los seguidores de la nueva ola del folk acústico gringo. En la primera semana de octubre de 2026 es el mayor ascenso de la escena EDM mundial según Global Dance Charts.

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1: Mientras Maluma celebra el nacimiento de Orión, su segundo hijo, Shakira agota su histórica residencia musical en Madrid. Ellos impactan con... Agua, contagioso merengue tropical con elementos de pop y reggaetón. Una apuesta que enciende las pistas de baile con analogías directas al deseo carnal y la atracción mutua incontrolable. En la primera semana de octubre de 2026 está caliente en Colombia, España, Uruguay, Perú, nuevo número uno de Monitor Latino en Argentina y es...
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1: Lo que viene es uno de los fenómenos musicales más grandes de TikTok e Instagram. Bad Times, de la masajista de Reiki húngara Imael Angel. Una mezcla de frases crípticas abstractas y casi oníricas que abordan el dolor del alma, el peso de las sombras y el autodescubrimiento espiritual. Este tema señala una nueva dirección estética en lo electrónico y juega entre el número 1 y el 2 mundial de reproducciones en iTunes en la primera semana de octubre de 2026.

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1: Con 22 semanas consecutivas, esta es una de las canciones más escuchadas en Brasil. Cadeira Cativa, Neto y Cristiano. Los primeros artistas de Brasil con dos temas con más de 1,000,000,000 de reproducciones. Un sertanejo universitario contemporáneo cargado de romanticismo, sello característico de esta dupla. En la última semana de septiembre de 2026 se coronan oficialmente en el número uno del Hot 100 de Billboard y de Spotify en Brasil.

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1: Mike Towers explora la distancia entre la aparente felicidad que proyectamos y las batallas internas o depresiones que se viven en privado. Carita feliz de Mike Towers. Reggaetón melódico con influencias de pop urbano. Apuesta por una producción limpia donde dominan los sintetizadores para que Mike utilice un tono conversacional, poético y cercano. Número uno de Monitor Latino en Ecuador y Centroamérica en la primera semana de octubre de 2026.

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1: Happiness is so sad es la aclamada colaboración entre el icónico trío electrónico sueco Swedish House Mafia y la renombrada cantautora también sueca Laiki Lee. La felicidad es muy triste, una pieza melancólica que explora la vulnerabilidad de la fachada emocional de la vida nocturna con un videoclip grabado con 25 teléfonos móviles durante una fiesta casera en Guadalajara, México. En la primera semana de octubre de 2026 es la segunda canción más tocada en los dance floors del planeta según Global Dance Charts.

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1: Según Infobae, este tema de Shakira ha recaudado sobre 50 millones de dólares para financiar programas de educación infantil de calidad. Die Die de Shakira y Burna Boy. Un impacto sin precedentes con más de 1,000 millones de reproducciones en plataformas digitales, récord de visualizaciones en YouTube y aporte solidario a la FIFA. Billboard la posiciona en el top de las canciones mundialistas en toda la historia. En la primera semana de octubre de 2026, el número uno de Francia, Rusia, Alemania y número uno mundial de A-Charts.

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1: Domingo 27 de septiembre de 2026, Siena Spiro recibe el premio como Mejor Artista Nueva en los Video Music Awards de MTV. Great Expectation de Siena Spiro explora la cruda disonancia entre la realidad y la idealización. Consolida su estatus como una de las grandes revelaciones de la música pop actual. 3 semanas en el número 1 de Inglaterra, según Official Charts, y la británica más joven en liderar dicha lista desde 2014.

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1: La novia de América aborda la traición y las mentiras de un rompecorazones.
2: Ayer trajiste flores y hoy tus palabras son municiones que pegan.
1: Fuertes declaraciones de Lucero. Música mexicana contemporánea con mariachi, sierreño y corrido tumbao. Nuevo tema de desamor y superación inspirado en vivencias personales e incluido en su álbum Conexión Mexicana. Entra y sale del número uno entre septiembre y octubre de 2026 según la data de Monitor Latino en México.

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1: Octubre de 2025 sale al mercado en Estados Unidos. Octubre de 2026 reescribe por completo todos los libros de los récords mundiales en la música. She's from Texas, I can tell by the way he's two stepping around the room. Choosing Texas, colosal e histórico éxito de la cantante estadounidense de música country, Ella Langley. Récord absoluto en Billboard en los primeros días de octubre de 2026 con 24 semanas en el número uno del Hot 100 de Billboard. La canción con más semanas en el primer puesto en esa lista y uno de los dos temas más populares a nivel mundial según Top 40 Charts, y es el Top de Global Hits 616.

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3: En Caracol Radio es la 1:59 p.m.
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6: Carlos Alcaraz se coronó bicampeón del ATP 500 de Tokio tras vencer al checo Lehechka en la gran final por 7-6, 4 abajo y 6-4. Con este triunfo, el tenista español revalidó el título que ya había conquistado en la edición de 2025 frente a Taylor Fritz, consolidando así su dominio absoluto sobre la pista rápida de la capital japonesa. La victoria le permitió asegurar un premio económico de $437,955 y sumar 500 puntos clave para el ranking mundial en la recta final de la temporada. Tras levantar el trofeo número 27 de su carrera profesional, esto dijo el español.
7: Hay torneos muy, muy importantes. Yo creo que esta parte de la temporada es la que siempre me ha costado en cuanto a nivel, en cuanto a físico, en cuanto a la parte mental, ya la un poquito cansado.
6: Con este bicampeonato, Alcaraz cierra con broche de oro una semana perfecta en el Japan Open sin ceder un solo set a lo largo del torneo, y el español mantiene así una racha espectacular en la gira asiática y ratifica su condición de máxima figura del tenis mundial en la actualidad.
8: El Dakar 2027 tendría un bombazo en sus participantes, pues en su nómina estaría el español Fernando Alonso a falta de confirmación oficial. El piloto asturiano regresaría al Rally Raid más prestigioso del mundo después de su experiencia en 2020 con Toyota, donde finalizó en la posición número 13 de la clasificación general y donde estuvo cerca de ganar una etapa. Según medios internacionales que han hecho eco a esta noticia, Alonso manejaría un Aston Martin, escudería a la que hace parte hoy en día en la Fórmula 1. 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
1: 2:01, actualizamos las noticias a esta hora en Caracol Radio. El presidente Abelardo de la Espriella anunció que el gobierno está ejecutando un plan de choque para tomar antes del 31 de diciembre las medidas necesarias y evitar cualquier riesgo de apagón.
2: En energía estamos ejecutando un plan de choque para tomar antes del 31 de diciembre las medidas necesarias para evitar cualquier riesgo de apagón. Ahorro, disponibilidad de combustibles y gas, despacho de las térmicas y utilización de la capacidad existente al máximo posible.
1: Camacol Quindío trabaja de la mano con la alcaldía de Armenia porque aún faltan 5.000 unidades de vivienda y apartamentos por visitar afectados por el terremoto. Adrián Trejos.
3: La directora de la Cámara Colombiana de la Construcción, Camacol Quindío, Milena Arango, habló precisamente del apoyo que están realizando frente a la revisión de las edificaciones afectadas por el terremoto del 10 de agosto.
4: También seguir trayendo porque seguimos con más de 5.000 unidades pendientes de visitar y entregar los conceptos. Entonces volvimos otra vez a tomar la tarea, pero hemos estado ahí desde la remoción de escombros, estuvimos acompañando con maquinaria amarilla.
3: En municipios como Armenia, Quimbaya, Montenegro, Filandia y La Tebaida realizan precisamente esta labor desde Camacol en el Quindío.
1: El exalcalde de Ibagué, Luis Rodríguez, recibió la tercera condena por hechos de corrupción que se registraron en la construcción de los escenarios deportivos para los Juegos Nacionales 2015. Julio Montiel.
5: La nueva condena contra Luis H. Rodríguez, exalcalde de Ibagué, es de 9 años y 5 meses de prisión como coautor en el delito de interés indebido en la celebración de contratos por direccionar procesos para contratar las interventorías de construcción de los escenarios deportivos 2015. El exalcalde de Ibagué había logrado llegar a preacuerdos con la fiscalía. En uno de ellos fue condenado a 4 años, 10 meses y 21 días y en otro proceso a 5 años de prisión tras aceptar su responsabilidad en los delitos de cohecho propio, contratos sin cumplimiento de requisitos legales e intereses indebido en la celebración de contratos en el caso de la remodelación del estadio Manuel Murillo Toro. Luis H. Rodríguez ha logrado preacuerdos, esto con el fin de ir sacando adelante los procesos que enfrenta desde hace 11 años.
1: En Pasto, un hombre fue capturado por presuntamente extorsionar a una mujer con publicar fotos íntimas. Alexandra Urbán.
6: En Pasto capturaron a un hombre que extorsionaba a una mujer con divulgar fotos íntimas, teniente coronel Nelson Patiño.
7: Capturó en flagrancia a una persona presuntamente responsable de extorsionar a una mujer mediante amenazas de publicar material fotográfico íntimo. De acuerdo con la investigación, durante varias semanas, el presunto responsable habría utilizado un perfil falso en redes sociales para obtener las imágenes y posteriormente exigir dinero a cambio de no divulgarlas. La captura se produjo durante la entrega de una de las exigencias económicas.
6: El capturado quedó a disposición de las autoridades. La policía habilitó la línea 165 para denunciar estos casos.
1: Y Cartagena tendrá este fin de semana el Festival del Patacón. Esto es en la Plaza de las Variedades. Erix Montoya.
8: Del viernes al domingo se realizará el Festival del Patacón, una feria gastronómica que busca exaltar las tradiciones culinarias de la ciudad y visibilizar a quienes han convertido ese producto en parte de su historia familiar. El encuentro tendrá lugar en la Plaza de Variedades de Cartagena de Indias, donde durante 3 jornadas los asistentes podrán disfrutar de una programación que reunirá a restaurantes, emprendimientos gastronómicos, marcas de bebidas y propuestas de postres. El Festival del Patacón, según explicó su organizador Edgar Barcas, nació de la intención de trabajar por Cartagena y generar un espacio para mostrar parte de la herencia cultural de la ciudad a través de la gastronomía.
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9: Hola a todos, bienvenidos a La Polémica. Colombia le ganó 2-0 a la selección del Perú. Don Steven Arce, ¿hay futuro?
10: Sí, incluso en los momentos donde menos fútbol se le veía a Colombia, pues el fondo de si había o no futuro, la discusión de fondo era clara. Yo creo que hay buenos jugadores en Colombia que si bien no están en la élite, tienen unas condiciones muy buenas y que no se necesita estar ni en el Real Madrid, ni en el Milán, ni en el Barça para jugar bien al fútbol. Ahora,
4: pero
10: hoy...
4: ojalá sí se pudiera.
10: No, ojalá, por supuesto. Todo ayuda, todo sirve. Pero particularmente en el caso de algunas selecciones, tipo Paraguay, por ejemplo, no necesitaron tener a sus nóminas en grandes selecciones para hacer buenos campeonatos del mundo. Pero mire, lo de hoy seguramente lo discutiremos con mayor profundidad. Da cierta frescura, pero yo sigo preocupado cuando estuvimos 11 contra 11. El primer tiempo de Colombia, salvo los últimos 10 minutos, no fueron buenos.
9: Liche, ¿qué piensa?
4: Sí, yo creo que, bueno, pues jugado. Es que si no hay futuro, o sea, ¿qué? Pues apague y vámonos, que se acabe la selección Colombia y eso no va a pasar.
9: Claro, lo que pasa es que en los dos primeros partidos el tema estaba enredado.
4: No, es que fueron horribles.
9: Fueron malos,
4: eso
9: sí.
4: No, de eso no hay duda. Hoy, sí, yo concuerdo con Steven. En el último pedacito del primer tiempo mejoró Colombia, me gustó en el segundo tiempo, tal vez la intensidad, el ir a presionar la pelota, a recuperarla si se perdía de manera rápida, había más movilidad, creo que se mostraron algunos, así que sí, bien estuvo el partido.
9: Coincidimos, Esteban, que fueron buenos los últimos 10 minutos de Colombia, no lo que se jugó antes en la primera parte, y fue bueno el segundo tiempo.
11: Totalmente, y no quiero detenerme a hablar de lo que fue la primera mitad, fútbol insípido, improductivo, sin construcción, sin llegadas, con muchos problemas en el manejo de la pelota, con entregas constantes, ineficaces. Yo prefiero quedarme con el segundo tiempo, porque sí, como dice Steven, estimula en mí una expectativa grande hacia el futuro. Cuando entró Rengifo, el equipo cambió. Y cuando empezó una sucesión de relevos en el minuto 61 y algo más, el equipo se transformó totalmente. No quiero detenerme a pensar en la categoría del rival, no. Yo quiero pensar en que hubo una luz de fútbol en el que nos podemos esperanzar.
9: Sin duda. Además, Andrés, hablábamos en la transmisión que en el momento en que entró Rengifo, en los primeros 10 minutos no había habido un cambio en cuanto a situaciones de gol, pero sí en cuanto a disposición de juego, manejo de la pelota y personalidad para generar intenciones.
12: Pues César, con ese cambio que aportaron los pelados, más los que salieron, que ya lo estaban haciendo como Gustavo Puerta, yo lo que pienso es que si hablamos de futuro, futuro tiene que ser en un mes, en 6 meses. O sea, es futuro pero próximo. El reto es convertir ese futuro en presente, porque al fin y al cabo a futuro, ¿cuándo se nos convierte el futuro? Hay que transformarlo en presente.
9: Campo, ¿qué tan lejos están las cosas buenas que vimos hoy en el segundo tiempo de ese presente que reclama Andrés?
13: Pues ese presente está allá, porque ellos jugaron hoy. Ya en el futuro veremos si se pueden instalar como titulares o no, pero en el presente te lo demuestran. O sea, el futuro de esos pelados es ya, ya después. Con paciencia, con tiempo y con partidos, ellos se ganarán un lugar en la formación titular del equipo. A mí lo que más me genera expectativa es que estamos ante volantes de la nueva generación. O sea, estos son volantes que tú no tienes que decirle, hey, muchachos, te tienes que sacrificar para defender. Estos son volantes que tú no le tienes que decir, hey, si perdiste el balón, defiende hacia adelante. Estos no son volantes que tienes que esperar hasta los 25 años para que entiendan que hay que recuperar tras la pérdida en territorio del rival. No, ya ellos se han criado en esa nueva generación de volantes que piensa así. Entonces, es como más rápido. O sea, creería yo, van de acorde también a lo que son las generaciones de hoy en cualquier otro aspecto de la vida. Van más rápido. Entonces, ya de entrada, se ponen la camiseta de la selección y se atreven a patear. Y te defienden hacia adelante. Y te recuperan tras pérdida. Y van y presionan. Y eso creo que le dio una frescura al equipo hoy.
9: Sí, hoy los volantes y el equipo en general, Liche, fue importante en esa dinámica. Pero les pregunto, ¿en eso que destaca Campo, incluimos a Ríos y a Castaño hoy?
4: Es que, perdón, yo quería decir una cosa antes con respecto a las críticas y de cierta manera, tal vez los rivales que enfrenta la selección argentina, pero yo siento que pues el rival hace que haya más tranquilidad y confianza, pues porque hoy el rival también era bastante flojo.
14: Y de cierta manera en ese proceso de construcción de una nueva idea, de un nuevo proceso, de empezar a ver caras, de pronto ante rivales así tan flojos, pues se pueden ver mejores cosas porque hay más posibilidad de tener la pelota.
9: Hoy los argentinos, Esteban, están felices con el 3-0 a Benín. Y el tercero de Messi de penalti, pues ni se diga.
14: Pero lo que pasa es que
11: pero
14: el rival, por ser Messi,
11: el día era para la despedida de Messi. Usted podía llevar al equipo de periodistas de Bogotá o a un rejuntado de solteros y casados, y el hecho era ver a Messi, qué espectáculo montaron. Sí. Pero qué espectáculo genial, divino. Qué gratitud la del pueblo argentino hacia Messi. Y Messi terminó su carrera en la selección como la jugó.
10: En grande.
11: En grande.
9: Y todo sí. El día, ¿no? El todo espectáculo el día, fue todo el
11: eso,
9: día.
11: Eso sí lo admiro yo.
14: ¡Qué belleza! Pero
10: usted no le refuta a Esteban. Usted hoy estaba con un dolor que Benín, que por qué van a jugar contra ese equipo, que es una falta de respeto con Messi.
14: No, a mí sí.
10: Mire
14: me
10: que Esteban tiene
14: que
10: razón.
14: Hoy
10: el
14: concierto.
9: Yo sigo pensando lo mismo. Sigo pensando que eso fue una vergüenza lo que hicieron con Messi.
10: No, vergüenza, ¿qué? No. Mire, el espectáculo es hermoso. No,
9: porque es que al final, cuando uno tiene que comer y le dar arroz con huevo, pues es feliz comiéndose arroz con huevo.
10: Pero eso no es
9: pero
10: así.
9: El rival era arroz con huevo.
10: Esteban entendió perfectamente el mensaje de la despedida. Era Messi el protagonista, nadie
14: pero
10: más.
14: Steven, no juega ningún partido.
9: Steven, es que era muy fácil hacer una cosa distinta. Como no era importante el rival,
14: claro.
9: Llame figuras. Llame a Kroos, llame a Modric, llame a James. Llame a esos jugadores.
10: ¿Y no lo va a hacer?
11: No podían hoy. Claro, César, una pregunta para ti, directa. Pero con sinceridad te pone la mano en el pecho. ¿Tú alguna vez comiste arroz con huevo?
9: Todos los días.
14: Me fascina el arroz con huevo.
9: Por eso lo digo. A mí no. Todos los días como arroz con huevo. ¿Usted no le gusta?
14: Me encanta.
12: Me gusta el huevo.
9: Y el arroz con
14: y
9: huevo.
14: Y además con arroz con pega.
9: Con cucayo.
11: Pero con huevo de gallina o con huevo el que metía Chicho Serna en Boca de Argentina.
14: No, yo no sé usted qué huevos habrá comido, don Esteban, pero yo como huevo de gallina y de codorniz.
10: De codorniz es muy rico.
14: Sí.
10: En el arroz con pollo.
9: Ahora les cuento yo a quién les compro los huevos. Ahora se los confieso. Campo, pero volvamos al tema de Colombia. Sí. Volvamos al tema de Colombia. Sí, hoy el rival no ofrecía una resistencia enorme, aunque digamos que en la doble línea de cuatro del comienzo Colombia tuvo dificultad para superarla.
14: Pero porque esos rivales le cuestan a
9: sí,
14: Colombia cuando le cierran
9: tanto. Cuestan.
14: Fíjese a muchos, a las elecciones.
13: A mí hay algo que me alegra del rival. Es que a diferencia de Argentina, este es rival de nosotros para ir al Mundial. Entonces, a estos rivales que se muestran así, ya es una ventaja para Colombia.
9: Perú nos sacó del Campeonato Mundial de Qatar, no se nos olvide.
13: Hay una pequeñita diferencia en el partido contra Argentina. Es que Perú es rival directo de nosotros en Copa América y en eliminatoria. Entonces, que esté así y que este equipo, que en el segundo tiempo fue un equipo con volantes juveniles, lo haga ver así, es una gran noticia para Colombia. Porque este es un rival directo.
11: Sobre todo, Campo, sobre todo que Perú hoy en la cancha era un equipo viejo.
13: Claro,
11: y Colombia en la cancha en el segundo tiempo era un equipo joven.
10: Oiga, pero venga, ¿cómo va a ser un rival directo?
12: Claro que
10: un
12: sí,
10: equipo,
9: claro,
10: primero,
9: es totalmente directo.
10: Ese equipo fue penúltimo de la eliminatoria. No, pero ese equipo fue penúltimo de la eliminatoria. Es un equipo que no se ha renovado.
14: Pero
10: es un equipo
14: nos ganó aquí, 50, no fuimos al Mundial.
10: Hace 8 años. Pero venga, es un equipo que hoy es 50 del mundo.
9: No importa.
10: No puede ser que hoy... digamos, primero que ese equipo es nuestro rival directo, ¿cierto?
14: Sí, es un
10: cuando
14: rival
10: acabamos de llegar al Mundial.
12: Calendario,
10: y segundo, es un rival,
12: 9.
10: Pero no directo, no.
12: Claro que es directo.
10: No es directo.
14: Pero claro.
10: Y segundo,
13: en la eliminatoria
10: y segundo
13: solo tenemos
10: ¿cómo así
13: 9
10: que
13: rivales?
10: Una maravilla? A ver, yo estoy contento es porque vi caras respondiendo a las circunstancias, por más de que el rival tuviera uno menos y que ese equipo se vino abajo en el segundo tiempo. Pero yo quedé contento por lo de Velázquez, por lo de Rengifo, se vieron cosas interesantes.
12: Pues no se desvíe.
10: No me voy a desviar. Pero lo que sí tengo claro es que Perú, esa victoria que llama Campo Elías, refrescante, yo no la veo así.
13: No le victoria, o sea, refrescante.
10: Bueno, usted utilizó un término muy similar.
13: Dije, un juego refrescante. No. Yo no dije victoria refrescante, porque la victoria no refresca nada. La victoria lo que refleja es que tenemos unos volantes que te pueden refrescar el equipo. Y lo que he dicho es que Colombia, para ir al Mundial, tiene 9 rivales.
9: No, pero ayer todos estabas diciendo que la victoria era muy importante y la derrota era catastrófica.
13: ¿Cómo comenzaron el programa hoy? ¿Cómo terminaron la transmisión?
9: Pero Campo, ayer dijiste que la derrota era gravísima. Yo te dije,
14: sí,
9: mira,
14: hoy si pierde Colombia, si hubiera dejado un...
9: Pero hoy la victoria sí tiene un...
13: Yo los escuché.
9: De acuerdo al análisis suyo de ayer, yo creo que hoy la victoria vale.
13: Por eso. Yo los escuchaba en la transmisión. Y lo escuché a usted cómo empezó el programa y yo dije, si es importante el resultado.
14: Claro.
9: Hoy era muy importante.
14: Hoy sí era muy importante por la presentación que vimos en los dos partidos anteriores,
9: que
14: fue vergonzosa.
9: Ahora, yo le digo una cosa.
14: Y eso fue lo que dijo Campos.
10: Sé que Esteban dijo que no se iba a detener en analizar la categoría del rival. Pero este Perú es malísimo.
12: Sí, este rival es flojísimo. Pero venga, es horrible. Es un rival muy flojo que no
10: pero
12: le cae
10: horrible,
12: dos pases.
10: No sé, pero si es un rival de una categoría mucho
12: futbolísticamente
10: menor.
12: Es horrible, sí. Perú, pero yo sí le digo una cosa. Históricamente, somos muy similares.
9: No, pues históricamente le doy el dato.
12: Nos codeamos.
9: 62 partidos.
12: No. Hablo de históricamente a nivel de títulos, de mundiales.
9: Ellos tienen dos copas
12: América. Muy parecidos.
14: Creo que nos ganan.
13: Es más, ellos iban a los mundiales y nosotros los veíamos.
10: Pero nosotros llevamos 4 años de mejor presente que ellos.
9: No, claro. Por eso
12: ellos tienen
9: digo.
12: 2 Copas América, la del 39 y la del 75, que no la ganaron a nosotros. Y tienen 5 mundiales, nosotros tenemos 7.
10: No, pero digamos, lo más
9: pero
10: importante
9: en los enfrentamientos
10: son los
9: directos
10: años.
9: Sí, no, pero igual, la historia...
10: Eso no juega.
9: No, pues entonces en los últimos años...
10: Eso no juega, sino Uruguay sería... Uruguay hoy sería el chacho de Sudamérica.
9: Pero no juega nada.
10: Es el que más Copas América tiene al lado de Argentina.
12: Uruguay no es más que Colombia normalmente.
10: Hoy no,
12: pero normalmente.
9: No.
10: Uy, pero hace rato
9: no. Un partido Colombia-Uruguay, Uruguay es favorito.
10: En el 2014 la eliminamos.
9: Hoy, ayer,
10: y no sé si
9: mañana.
10: En el 2014 la eliminamos del Mundial. En el 2021 la eliminamos de la Copa América.
12: Imagínese, arrancó usted
10: en la Copa América del 2014.
9: Pero usted sí menciona eso, que fue viejo y a mí me dice que me fui muy atrás y que la historia no juega.
10: No, por eso
9: no entiendo.
10: Me vine del 2014 para acá.
9: Por eso.
10: Pero Steven, una Copa América de 1930.
12: Pero Steven, en el 2014 ya éramos mayores de edad y teníamos cédula. Eso es reciente.
13: Ya él estaba trabajando.
10: Eso, pero acabo de mencionar la del 21.
12: Tenía 10 años.
10: Acabo de mencionar la Copa América del 21.
9: Pero para argumentar y reforzar sus afirmaciones.
10: La Copa América del 21 y la Copa América del 24, que es reciente.
11: Hay una frase que
14: nos olvidémonos de todo lo pasado.
11: Omar, el productor.
14: No.
11: Y es del doctor Gabriel Ochoa Uribe.
14: Quien olvida su pasado, quien olvida su historia, está condenado a repetirla.
11: Hay una frase que me
14: envió.
11: Hay una frase. No, es que yo no sé qué es una polémica, porque cuando usted no había nacido ya estaba peleando en los micrófonos.
14: Por eso.
11: Entonces.
9: Ya está curado.
11: Me envía Omar una frase del doctor Ochoa Uribe que es muy válida. Yo no sé si cabe en el partido hoy, yo creería que no. Dime a quién le ganaste y te diré cuánto vale tu victoria. Con respecto a lo que está diciendo Steven. Pero yo creo que esto hay que cogerlo con mesura. Uno ve los pelados con una gran calidad, la frescura, la alegría del juego, la forma en que encaran. Frente a las libertades que le brindaba el contrario, no importa, yo me doy satisfecho por lo que vi en el segundo tiempo, porque yo estaba muy escéptico frente a la selección. Y valoro lo que hizo el señor Lorenzo, porque él entendió que había que mostrar los pelados. ¿Cuánto llevamos pidiendo a Rengifo?
12: Mucho tiempo.
11: Incluso para ir al Mundial. No, que no está. No, él es un talento, hay que confiar en los talentos.
9: Dime cuál es tu rival y te diré cómo es tu despedida, diría otro pensador por ahí.
11: No, entonces usted cree que la despedida de Messi...
9: Es que para armar frases,
11: la historia,
9: campeones mundiales.
11: Pero me encanta,
14: y si le
11: pregunta
14: la inteligencia artificial,
11: y
14: se le sacan mil.
11: Te digo algo, César.
9: No, son buenas.
11: ¿Tú crees que para los argentinos mañana...
9: Son sabiduría popular.
11: La rivalidad importaba frente al oponente que tenía hoy. No, Messi para ellos, dicho entre comillas, porque yo no creo en dioses paganos, es un dios.
9: Sí, sin duda.
11: Un dios.
9: Pero bueno, a ver, Campo.
13: Sí.
9: Estos jugadores nuevos, hoy sí. En el primer tiempo, Alemán dijo una cosa como al minuto 30, Andrés, si no estoy mal. Dijo, este equipo tiene una cara
12: de suplente
9: impresionante. Porque uno veía, y eran jugadores nuevos, pero que no pasábamos de la mitad de la cancha. Teníamos la pelota, intentábamos, pero nos costaba, porque esa doble línea de 4 de Perú se complicó. Empezó a cerrarse y no llegábamos. Pero aunque mejoramos terminando el primer tiempo, entró Rengifo y el panorama cambió. Uh-huh. ¿Rengifo puede ser el llamado?
13: Rengifo está en la fila.
11: Uno de los llamados, Campo. Uno de los llamados, ¿cierto?
13: Pero cuando se mete Liche, no te
14: gusta. Ajá, y cuando se mete Liche, no.
12: Es que no, uno con Campos se sienta a tomar un café con Liche, la cual es distinta.
13: Sí,
15: pero Campos está afilado.
11: No, qué miedo de ustedes dos, no me voy. Voy a comprar un perro para venir donde ustedes, qué miedo.
15: Pero grande, perro grande.
13: Él está en la lista, él está en la fila, porque es que en la fila también está Yasser, es que en la fila también está Rengifo, en la fila apareció Yasser.
12: Pero a Yasser se le cobraron tres.
13: Sí.
11: No, cuidado, cuidado, interviene, cierto, Andrés,
13: pero,
11: calladito.
13: Pero, no, Andrés, puedes intervenir. Se llama la
11: policía. Gracias, director.
13: Nueva generación. Impresiona
12: el
13: Rengifo, Yasser, fíjese, pero Yasser lo que tiene son que 21, 22 años.
12: Sí, 22.
13: Un jugador
12: sí,
13: que tiene
12: 22, pero lleva 4 años en Europa. Lleva 4 años en Europa.
13: Eso no lo podemos descartar.
12: A Rengifo este semestre le ha costado ser titular.
15: Pero Yasser volvió a jugar por un costado.
13: Yo no te instalo a un jugador como
12: juega ya.
13: Por no, 45 minutos sí. Y tampoco te desecho a un jugador joven por 45 minutos. Claro. O sea, creo que ahí tenemos que ser mesurados.
12: Sí,
13: ahora,
12: sí, sí, en eso estamos de acuerdo.
14: Pero no nos olvidemos de Carrascal también.
13: Exactamente. Ah, claro. ¿Qué es lo bueno? No, y el mismo Arias está tratando de ganar un lugar. ¿Qué es lo bueno? Carrascal. Que tenemos hay una abundancia de volantes para tu escoger. Tenemos jóvenes, porque Carrascal no es tan viejo, Arias no es tan viejo, y tenemos jugadores muy jóvenes que vienen a refrescar.
15: Pero Carrascal ha tenido 20 oportunidades más que estos pelados.
12: No importa, Steven, no importa.
14: ¿Cuáles
12: 20
14: oportunidades? Si era un suplente de James, si entraba unos minuticos al final.
15: No pasaba absolutamente nada. Por eso el Tino Asprilla me decía, sabiamente, un día, yo entré, y el día que entré y me puse la camiseta por primera vez, marqué diferencia para que me volvieran a llamar.
14: Por
12: pero
14: eso,
12: es que el Tino es uno de los cinco mejores jugadores de la historia de Colombia.
14: Por eso fue llamado a ser en su momento el mejor jugador del mundo y él no quiso.
12: Frases,
14: el Tino Asprilla.
12: Pero esas frases desde la experiencia personal, si hubiese sido por eso Falcao nunca hubiese jugado en Selección Colombia. Del 2010 y del 2006, cuando debutó allá en Venezuela, fue en Cúcuta contra Uruguay. En Cúcuta contra Uruguay, sí.
15: ¿Sabe cuál es la diferencia?
12: 4 años sin marcar diferencia. Y después fue el mejor 9 del mundo.
15: ¿Sabe cuál es la pequeñita diferencia?
12: ¿Cuál?
15: Que Falcao siempre la rompió en clubes. Y la intermitencia es reinante.
14: Pero en selección.
12: Pero perdóneme,
15: pero para el beneficio.
12: ¿Sabe qué dicen de Carrascal?
15: Para darle el beneficio de la duda a Falcao. Favelas de Brasil debe ser que dicen mucho de él.
12: Dicen demasiado. Es el jugador que más conecta con la hinchada del Flamengo por sus maneras, por los últimos partidos.
14: Además, con una de las hinchadas solamente más grandes de
12: Novo. Pero mire, Steven, le pongo otro ejemplo.
14: ¿Y usted qué dice? Que los hinchas son los que marcan el camino y que hay que escuchar a los hinchas cuando le conviene.
12: Menos jóvenes.
15: Eso le dijo el señor.
14: Usted también lo dice, que los hinchas son importantísimos, porque esa frase como es populista y a usted le gusta eso.
15: O sea, que los hinchas no son importantes.
14: No, para mí tienen una función dentro de un equipo, acompañar a su
15: equipo. ¿Son importantes o no
14: son
15: importantes?
14: Sí, son importantes, pues llenan estadio, pero no tienen la última palabra.
15: Pero no,
12: eso lo dicen como acción populista, estoy de acuerdo
14: con
12: eso.
14: Claro,
15: pero mire, la intermitencia de Carrascal no le ha permitido consolidarse.
12: No importa. Pero venga, no solamente es la intermitencia de Carrascal, que en eso sí estoy de acuerdo. El problema es que a los jugadores también hay que entregarles el contexto para que brillen. El de Yasser Asprilla. Yasser es vital en los últimos 30 metros. Yasser no te puede arrancar a 60 metros del arco contrario. Rengifo por dentro, acompañadito.
15: Y ese sí tiene que arrancar de atrás.
12: Puerta cercano a los otros dos volantes, brilla, se impone. Es que hay que darles a los jugadores su posición natural.
13: Quiero con 5 y otra cosa con 4.
14: Gracias.
12: Campo, quiero poner un ejemplo con
14: Esteban. Importa dónde los pones, si importas cómo armas la figura. Ahora usted también me va a regañar, pues.
12: Pues no, yo nunca regaño
11: a una mujer.
12: Podría regañarle un poquito.
11: La única mujer que me regañaba era mi mamá, pero yo nunca regañé a una mujer porque la respeto mucho.
12: No, pero es que el hecho de que la regañe no quiere decir que la irrespeta. O es que la mamá de Liche, que la regaña todos los días, la irrespeta.
11: No, ni más falta que...
14: Y yo a usted lo respeto mucho y lo paseo todo el tiempo.
12: Nos regaña permanentemente. Pero vea, Esteban.
11: Liche a las patadas, pero no conmigo, ni yo con ella.
12: En los 90, comenzando el 2000, ¿cuál era el centro delantero más criticado de Colombia?
11: El más.
12: Le recuerdo, Víctor Hugo Aristizábal.
11: Ah, sí.
12: El mejor delantero del mundo sin balón. No la metía en el fútbol colombiano.
11: Espérate, no lo tomes como una burla.
12: No, pero es verdad.
11: No. Que yo pensaba hoy viendo a Colombia y por la tarde viendo los partidos de la Copa de Naciones. El fútbol no es solamente mover una pelota.
12: No, por supuesto.
11: Es moverse alrededor de quien tiene la pelota.
12: Claro, claro. Y sin el balón,
11: yo recuerdo que Víctor Hugo Aristizábal era un jugador que se convertía en objeto de burla y tapaba la boca con unos golazos.
9: Sí, pero no en la selección Colombia.
11: No, no pudo.
9: Ahora, en cambio, se fue a Brasil y fue el goleador extranjero histórico.
16: No, pero no solamente algo, eso. ¿Cuántos años se demoraron en alcanzarle su récord?
9: Claro, pero una cosa, Esteban, es que lo traigo de ejemplo para decirle a Steven que en la selección Colombia nunca pudo. Y llegó la Copa América y fue goleador en la Copa América marcando gol en todos los partidos menos en la final.
16: El único título que tenemos en la vitrina. Título.
9: Entonces, uno los tiene que esperar, Steven. Sí.
15: No, pero tiene que haber un momento donde usted diga, no, tengo esta fila de buenos jugadores y les voy a dar la oportunidad a ellos.
16: También, pero es que recuerden que ya se fue James y ahí es donde hay que buscar cuál es el que se gana ese puesto.
13: Eso era lo que yo trataba de decirles con tenemos una abundancia de volantes. Ah. O sea, es que no tenemos que estar... Porque yo también comparto esa misma teoría. Carrascal oportunidades ha tenido, tiempo ha tenido, en buenos equipos ha estado.
9: Irregular ha sido.
13: Y le ha costado mucho en la selección. Pero lo bueno es que no dependemos de Carrascal, creería yo, que no, para mí es lo que me diga el partido. No dependemos de que Carrascal se convierta en regular. ¿Por qué? Porque hay unos jóvenes que te vienen empujando y que vienen con una característica distinta, una manera distinta. O sea, es muy difícil hoy, y era muy difícil hace 15, y era muy difícil hace 30 años atrás, que jugadores como Arcila, como Rengifo, como Velázquez, a la edad que tienen y con tan pocos partidos en primera división como tienen, se pongan la camiseta de la selección y ante el rival que sea, muestren personalidad para jugar.
9: Sí, yo creo que uno tiene que darle tiempo al tiempo y tiene que tener paciencia. Y en un momento como este, donde todos están pretendiendo la renovación y la está buscando Lorenzo, recordemos que llamó 15 jugadores que no estuvieron en el Campeonato del Mundo. El técnico Gallardo, por ejemplo, llamó 20 jugadores de los que estuvieron en el Mundial. Y el equipo ecuatoriano en 3 partidos no ganó ninguno. No ganó ninguno y es un equipo que hoy en día está a la altura de los mejores de Sudamérica.
16: Tienes más jugadores en la élite que nosotros.
11: Cinco. No nos deslumbremos. Cogemos todo con pinzas. Está el talento del jugador natural, pero hay que esperar a que ese jugador gane alto nivel de competencia.
9: Claro,
11: ¿y cómo lo gana?
9: Cierto.
11: Compitiendo, participando, jugando. Acá hay un nivel de Rengifo local. Hoy nos gustó. En algunos pasajes por chispazos, porque le dio otra cara al equipo, pero hay que esperar, porque la competencia es de mayor nivel después.
9: Pero claro, pero Esteban, es importante meterlos, es importante que vayan jugando. Hubo jugadores
16: hoy
9: que actuaron
16: respondió.
9: Poquitico, hoy respondió. El hecho de ya sentir la camiseta, decir debuté con Colombia, esa es una motivación extra para el jugador, no solo con la misma selección, sino con sus clubes.
13: Fíjense,
9: ellos saben, campo, que tienen que demostrarlo en los equipos, como dicen todos, para poder volver a la selección.
13: Fíjense que yo sé que mucho del foco se va a instalar en Rengifo, porque además fue un jugador solicitado antes del Campeonato del Mundo, y juega en una zona donde él es vistoso y hoy tuvo una muy buena participación. Pero, por ejemplo, a mí de todos, el que más me ha gustado, el que más me sorprendió es Velázquez.
9: Sí.
13: ¿Por qué? Porque me parece que es un lateral distinto a lo que se tiene. Es un lateral que no le tiene miedo rematar al arco. Es decir, que él en su cabeza no siempre tiene, tengo que tirar el centro. Y que juega en una posición donde tenemos un extremo que necesita un jugador que a veces le dé pausa y con el que él pueda interactuar si lo tiene cercano, que es Luis Díaz. Entonces Velázquez a mí me parece que es una gran aparición sobre el costado izquierdo, es un volante distinto, es un lateral distinto, porque a veces parece más un volante que un lateral, pero es un lateral distinto, él tendrá que enfrentar a los jugadores que están en esa posición.
15: Aparte
13: y tendrá
15: que
13: tener continuidad
15: y ganarse
13: el puesto.
15: Que acaba de tocar campo.
13: Pero creo me que parece que es una gran aparición.
15: Creo que es el que menos competencia dura tiene ahí. En esa posición.
9: El que más fácil la tiene, dice usted.
15: No sé si fácil, porque depende de él.
9: Tiene
15: también
9: una virtud, Steven.
15: Pero a mí me parece que Johan Mojica es un eslabón hoy frágil en selección. Que lo sostiene, que no ha llegado ninguno que lo haya hecho mejor que él, sin que él sea extraordinario. Porque él es cumplidor. Hasta ahí.
9: Lo que pasa es que jugadores extraordinarios en la selección no tenemos muchos.
15: No, pero tuvimos un gran momento, unos muy buenos años de Lerma. Ha venido bajando
9: pero
15: un poquito.
9: Extraordinario, pero extraordinario.
15: Sí, muy
9: James
15: bueno
9: en su momento, Luis Díaz y pronto Daniel Muñoz.
15: Pero esos son como excepcionales. Davinson también uno lo podría contar ahí.
9: Pero no son muchos. Steven.
15: Daniel Muñoz ha tenido sus momentos brillantes también.
9: Sí, lo tuvo.
15: Pero Mojica no, o sea, uno dice es cumplidor, pero los grandes episodios.
13: Nunca apareció uno mejor que él.
15: Exacto. Entonces, ahorita está apareciendo uno.
13: Oye, uno distinto.
9: Uno con posibilidades y tiene otra ventaja Velázquez. En los tres partidos que jugó, los dos raticos que tuvo en los dos partidos anteriores, y hoy que fue titular, mostró que tiene muchas cosas y tiene ida y vuelta. Uh-huh. Y eso es fundamental en el fútbol de hoy para buscar esa generación que nos falta y que es fundamental desde los laterales.
13: César, porque... y algo que es clave, yo no sé si él en su club tenga tanta competencia con Casco hoy. Porque Rengifo de pronto le puede costar más encontrar la regularidad de un equipo que está plagado de volantes.
12: Pero era el titularazo.
13: Sí, pero titularazo no era. Jugando.
12: Sí, sí, claro.
9: Jugaba,
12: sí,
9: pero no era titularazo.
16: Lo que pasa es que Rengifo tuvo un bajón.
15: Antes de la llegada de Cardona era titularazo.
13: Sí, era titularazo. Por eso, pero él tuvo un bajón,
9: no,
13: le costó.
9: Rengifo el año pasado era titularazo y figurón.
16: Y bajó,
9: y yo hablé de él para la selección. Usted me regañó, Steven, acuérdese. Pero después tuvo un bajón.
12: Pero vengan.
13: Este semestre no arrancó como titular. Lo que le digo es que para mí en ese equipo, Velasco... creo que le come Velázquez. Más el puesto Velázquez, a Casco hoy. O sea, Velasco ya llega para ser titular.
12: Velázquez. Claro, claro. Pero ahora, lo que pasa es que Velázquez. Eso también va a depender mucho del manejo de Lucas. Porque a veces a la rotación en unos equipos le llamamos no se ha consolidado en la titular y para otros sí es rotación. Eso también depende mucho del técnico. Pero para mí Lucas, Velázquez hoy es más jugador que Casco.
16: Pero es que lo de Casco ha sido terrible.
9: Mire, de los últimos 10 partidos de Nacional... Samuel Velázquez ha sido titular en 4.
12: Sí, no, claro, y estaba
9: en
12: lesionado.
9: Cuatro.
12: Y estaba
9: claro,
12: lesionado.
9: Claro, se lesionó, pero en 4. O sea que no es tan titular en Nacional como ustedes dicen.
13: Por eso le digo que él puede pelear más la titularidad. Por eso comencé diciendo, para mí de todos los que estamos hablando, el que más puede pelear titularidad hoy por el nivel de Casco es Samuel Velázquez. Entonces yo creo que esa es una ventaja que él tiene en esa posición que... comparto con Steven, hoy hay una competencia
12: ahora,
13: mano
12: tampoco,
13: a mano para ver quién queda.
12: Tampoco es malo que un jugador, por ejemplo, como Rengifo o el mismo Velázquez, se acostumbren a marcar diferencia entrando desde el banco. Porque seguramente ese va a ser el rol en
9: esa selección. Es la obligación para tratar de quedarse.
12: Claro, Rengifo no va a sentar a Gustavo Puerta. Rengifo seguramente, y en el mejor momento de Arias, no va a sentar
17: los dos.
12: En Arias.
17: O pueden jugar los dos.
12: No, claro, pero digo que...
16: ¿Pero por qué no? Es que el Mundial en 4 años.
12: Sí, pero hoy. Estamos hablando de hoy, del contexto, no, que tiene Nacional.
16: No, hoy lo importante, César, era que se pusiera la camiseta.
17: Una inquietud.
16: Y mostrara.
17: Estamos muy motivados viendo los pelados porque tienen talento.
9: Y porque hoy el segundo tiempo nos...
17: fue bueno, pero, nos dejó contentos. Pero no vale porque la pena toca. Que conversemos, discutamos sobre qué están aportando los veteranos, los que tienen recorrido en la selección, porque a mí me dejó muy preocupado hoy, Arias. Me deja muy preocupado el nivel de Ríos. Entonces,
9: Para mí lo de Ríos en el segundo tiempo fue bueno. Mejoró un poquitico.
17: Pero no lo suficiente. Por ejemplo, los pelados lo rebasaron en el rendimiento que tuvieron en el campo. Pero yo quiero ir a este tema, los veteranos.
9: El problema es...
17: Preguntábamos por extremos. Pone los extremos. ¿Rindieron?
9: Mire, el problema es que ya vamos a analizar eso. Pero nosotros en Colombia tenemos un vicio. Instalamos un concepto y lo prefijamos. Es lo que le pasa a Vanguero y Millonarios. La afición no va con Vanguero. Y Vanguero juega bien y no aceptan que juega bien. Y eso nos está pasando con Rengifo.
12: No, pero no vas a comparar a Vanguero con Rengifo.
9: No, estoy comparando la situación.
12: No.
9: No lo estoy comparando como jugadores de fútbol.
12: Pero ni el rendimiento.
9: Ya la gente no le gusta Rengifo. ¿Por qué? Porque lleva un rato sin jugar bien.
12: Ríos.
9: Lleva un rato sin jugar bien con la selección.
16: No, César,
9: y en eso tiene razón Steven.
16: Después de la Copa América.
9: Bueno, por eso, un
16: lo
9: rato.
16: De Río, pero ¿cuántos partidos?
15: Más de un rato.
9: Y es como para borrarlo, para descartarlo.
16: Rato, pero
9: para decirle chao Ríos.
16: Ahora se fue a jugar a Arabia.
9: No importa.
12: Para mí hay un mensaje, y que hoy fue claro el mensaje.
15: Yo lo tendría de último de la fila.
16: Yo también.
15: Pero
16: a mí pasó.
9: Yo no, y creo que Lorenzo tampoco.
12: Pero es que está de último porque ese fue el mensaje de hoy.
9: Pues lo sentó en el Mundial.
12: No, hoy entró entró Arcila, hoy entró Rengifo, entró Camilo Durán, entró Kevin Viveros, todos los suplentes.
18: No, no, no, no, pero es que hoy los tenía que mostrar los jóvenes.
15: No, pero Castaño entró primero que Ríos.
12: Al mismo tiempo.
18: Entraron, es que todos entraron juntos.
12: Claro, pero todos esos son los suplentes. Pero todos ellos son los suplentes, los nuevos, los que se tienen que ganar el puesto y los suplentes de los titulares.
16: Por eso,
12: de
16: pero para no Lorenzo, el titular es
18: Mire,
16: Ríos.
18: Mire, para Ríos hay un tema fundamental.

0: Tema fundamental, claro. Se va un fútbol poco Lerma. Competitivo, menos competitivo que es el fútbol de Arabia. Ahí tendrá que demostrar con creces que tiene méritos para estar en Selección Colombia.
1: Hay algo que yo no quería, algo que yo no quería comentar acá, pero lo voy a hacer y asumo la responsabilidad. La convivencia de Ríos en el interior de la selección es muy forzada y ustedes deben conocer los inconvenientes que hubo en el Mundial con respecto a Ali Puerta. Cuando él llega al campo, él quiere imponer unas condiciones que seguramente tiene, pero le cuesta demasiado. Usted hablaba de Velázquez y yo admito que hay un elemento fundamental para Velázquez y es que él tiene conocimiento táctico y disciplina táctica cuando entra al campo, no la disciplina táctica Lorenzo, sino la trae trabajada con Lucas del Tolima y con Nacional. Ríos es muy caótico para jugar.
0: Cuando Velázquez jugó con Lorenzo, la vez anterior rindió también y fue importante en ese momento donde no estaban los de Europa. Vamos a hacer una pausa en la polémica y pensemos cuáles fueron los tres jugadores más destacados en esta serie de tres partidos y cuáles quedaron debiendo.
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3: En Caracol Radio son las 2 de la mañana y 37 minutos.
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6: El nuevo técnico del Once Caldas, Carlos El Panelo Valencia, hizo el balance de su equipo en su estreno como entrenador en propiedad en el empate 1-1 ante Internacional de Bogotá, destacando el trabajo de sus jugadores con balón, pero reconociendo que hay que hacer ajustes cuando no tienen la pelota.
7: Hemos tenido 4 unidades reales de entrenamiento, pero acá lo más importante es de que el equipo fue funcional, más con el balón que sin el balón, que es lo que vamos a ajustar, de que no nos penetren, de que no quedemos mano a mano, que siempre en defensa quedemos más uno, en la mitad cuando tenemos el balón creemos mucha más superioridad numérica y que nuestros extremos cuando tengan que ir muy altos hagan contramovimientos para sorprender, atraer y nosotros ganarle las espaldas como por momentos lo hicimos, que se lo hicimos a Internacional.
6: Jeffrey Zapata, el hombre gol del blanco en Bogotá, llegó a 5 anotaciones en el semestre e igualó a Dairo Moreno, quien también lleva 5 goles en la Liga 2 del fútbol colombiano.
8: La división mayor del fútbol profesional colombiano ha confirmado ya 3 de los 4 partidos de los cuartos de final de la Copa Colombia, de la Copa Betplay, y que se estarán desarrollando a partido único. Serán entre el miércoles 14 y miércoles 21 de octubre el primer partido. Miércoles 14 en Estadio Por Definir, el clásico paisa entre Atlético Nacional y Medellín a las 8:30 de la noche. El siguiente juego, el jueves 15, en el Estadio Metropolitano de Techo en Bogotá, Internacional de Bogotá recibe a Llaneros, mientras que el miércoles 21 de octubre en el Estadio Romelio Martínez, el Barranquilla Fútbol Club enfrentará al América.
9: 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En Caracol Radio son las...
3: En Caracol Radio son las 2 de la mañana y 40 minutos.
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2: Don Campo, los tres jugadores que destacaría usted de esta gira de tres partidos en Colombia.
3: Me gustó mucho Samuel Velázquez, como ya dije. Este momento de Rengifo creo que es bueno, es positivo.
2: Necesitó 45 minutos.
3: Sí, el partido de hoy creo que es positivo, porque además son 45 minutos cargando sobre tu espalda el hecho de que mucha gente te pidió.
2: No, y el partido que ganamos.
3: Exactamente, y en el partido que Colombia ganó y que tal vez tuvo los mejores pasajes de los tres partidos. Y el tercero, a mí me sigue gustando Puerta. Puerta, yo siempre lo voy
4: hoy,
3: a destacar.
4: Hoy Puerta jugó bien.
2: Bueno, de una vez, para mí los tres que dio Campos son los míos.
5: Para mí también.
2: Son los míos. Para usted, Esteban.
6: Para mí ninguno en toda la gira.
2: Ninguno.
6: No hubo ninguno destacado, pero permítame decirle algo. Entre todo lo que se vio, el de mejor rendimiento fue Puerta, para mí.
2: Por lo menos el más regular, el más regular. Constante.
6: Y en los pelados, como fueron rateros, o sea, jugaron por ratos, a mí me gustó el rato de Rengifo, mucho. Y me parece que es un muchacho prometedor. Y me gustó el rato de Orozco, el día que jugó como mediocampista de primera línea. Sí. Ese muchacho me parece que tiene futuro, como decías tú el otro día, y tiene mucho futuro. Insisto, hombre, esto hay que mirarlo con mucha prudencia y con mucho cuidado.
2: Y con paciencia.
6: ¿Cuántos jugadores vieron ustedes que arrancaron descrestando? Yo siempre me acuerdo de Juan Pablo Pino Campo. Sí. Juan Pablo Pino era un jugador extraordinario, pero espectacular, y todos creíamos que iba a ser...
2: De la sub-20 se fue a Europa directico.
6: Sí, hombre, y el hijo de Willy Rodríguez.
2: Sí, uy, también.
6: Y Marlon Moreno... No fue así, y de pronto...
2: Y Montaño, ¿se acuerda
6: y Montaño,
2: de Montaño?
6: Por favor, entonces eso Montaño, hay que mirarlo con mucho cuidado.
3: Montaño fue bravo en una Copa América.
2: No, uf, lo de Montaño hizo gol a los 16 años, lo puso Javier Álvarez en el 3-0 frente a la selección de Argentina. Andrés, los suyos.
7: El mejor Puerta, después Samuel Velázquez, y voy a premiar el rato de Rengifo hoy.
2: De Rengifo.
4: ¿Pero esos son nuevos?
2: ¿La elección? No, los tres mejores de la gira. O sea que estamos...
6: Los viejos no hubo uno bueno.
4: No, Davinson. Yo me quedo con Davinson. Yo lo tengo mis tres.
6: Sin embargo, por ahora está comprometido en un gol.
2: En el gol de Paraguay. Y hoy se confió por la izquierda y la única aproximación.
4: Hizo un muy buen partido.
7: Le voy a decir por qué no metí a Davinson. Porque contra México nos atacaron. Y no se vieron finos.
2: No.
7: Y los otros dos partidos.
5: La defensa de
7: tres. Los otros dos partidos no llegaron.
6: En la defensa de tres.
4: Pero contra México, el principal fue Lucumí, que se comió todo el gol de.
7: Pero la pareja trabaja juntos.
2: Pero México en el primer tiempo hizo ver muy mal los dos centrales.
5: Pero para mí, Davinson, o sea, ya está visto. O sea.
2: Sí, pero hay que destacarlo. Si se destacó, yo creo que no fue tan destacado.
4: Para mí fueron.
2: Para Steven.
4: Davinson de los veteranos.
2: Sí.
4: Y los otros dos, Puerta y Rengifo. Y los pelados del fenómeno del fútbol de Caracol. Me gustó mucho la transmisión hoy, César.
2: Los pelados son muy buenos.
7: Sí. Vamos para Cali,
2: Lo que pasa es que esos ya tienen varios partidos con la selección.
4: Muy bueno, muy bueno. Muy buena noticia.
5: Sí, esos no son debutantes.
2: Por ejemplo, les hago una pregunta. El tema Yasser
4: Asprilla. Pero tampoco son veteranos.
5: Claro que
4: defiéndase.
2: Ya tienen pelos blancos en la barba.
4: Defiéndase.
7: No, yo les dejo eso ahí como Messi.
2: Bueno, Yasser Asprilla. Yasser Asprilla.
4: Oiga, no se puede uno, no puede uno felicitarlo.
5: No,
4: porque
5: ya es uno. Eso es otro nivel.
2: Sí, no.
7: Pero para que da papaya.
2: Como dice Esteban, calma, porque si no, se la clava.
4: Yo de buena voluntad.
7: Pero ¿qué quiere que le diga?
2: Eso le pasa a uno por buena persona.
7: Pero yo no le voy a decir que soy Víctor Hugo Montaño.
6: ¿Puedo hacer una mención? Sí, puedo hacer una mención. Y quiero felicitar a Steven, hombre. Vi algo ayer tan espectacular en AS. Creo que fue de producción española. Una infografía.
2: Entonces no fue Steven.
6: No, pero Steven está al frente acá. Entonces, una infografía sobre la selección española.
5: No, eso no.
6: Hablando de los técnicos más ganadores y explicándolo con una simpleza y una claridad, sin tanto misterio, sin logaritmos, sin trigonometría, sin fórmulas químicas, como debe ser el fútbol.
2: Es que el fútbol es simple, sencillo, elemental.
6: Hay que explicarlo simple y no enredarlo. A la afición le gusta que el fútbol llegue simple, y ese trabajo fue muy bueno. Lo recomiendo porque está ahí en AS.
2: Qué bueno.
5: Gracias. Felicitaciones a Steve por darle retweet a AS.
6: Claro.
4: Todas las ediciones de AS son espectaculares.
2: Sí, bueno. Yasser Asprilla. Yasser tiene 14 convocatorias. Bueno, no, 13 convocatorias.
7: Y 13 partidos.
2: Y 13 partidos jugados y 2 goles.
4: Tuvo uno muy bueno, que no me acuerdo cuál fue ese gran partido.
5: Pero igual ha jugado muy poquito.
7: Contra México, si no estoy mal.
2: 13 partidos
7: que brillaron con Carrascal.
5: No solo los 13 partidos, porque si uno lo mira 13 partidos,
4: ese
5: uno
4: partido,
5: dice, eso es bastante.
4: César,
2: pero no ha sido titular.
5: Sido minuticos.
4: El partido contra México que remontamos, que empezamos perdiendo, eso fue un gran partido.
2: Eso. Es que dos veces hemos remontado.
4: Para Carrascal y para Yasser.
7: 4-2, sí.
6: Qué bueno que usted, que tiene computadora ahí,
2: ¿qué necesita?
6: También abastecido, nos dijera en los partidos en que Yasser, sería una exageración, jugó, quienes lo rodearon y cómo jugaron los que le rodearon.
2: No, pero ese es un...
6: Porque yo veo ese pelado yo lo vengo siguiendo desde Envigado. El pelado tiene unas condiciones increíbles.
5: A mí me encanta.
6: Yo creo que Liche dijo esta semana, bueno, Yasser, ¿cuándo? Porque lleva 22 para 23. Le dan la oportunidad, no la puedes aprovechar, porque vienen otros pisando fuerte de atrás.
5: No, pero a mí me gustó en un momento, pues, es que yo, a ver, para, a mí Yasser me parece que es un jugador que tiene mucho futuro en selección. Es que lo que ha jugado es un minutico.
2: Mira, así rapidito, Yasser empezó jugando con Guatemala. Lo metieron faltando 18 minutos y hizo un gol. Luego estuvo sin jugar hasta el partido contra Irak. 1-0, jugó 17 minutos.
7: Uh-huh. ¿Qué fecha es eso?
2: Contra Irak es 6 del 23, junio del 23.
7: O sea, en la mitad hay un Mundial y una Copa América y Yasser no pesó en ninguno de los dos, porque a uno no fue. ¿Y a la Copa América fue?
2: Pero pero todavía no ha llegado la Copa América de Lorenzo. Hasta ahí no ha llegado.
7: Por eso mismo.
2: Pero ya teníamos 6 partidos de eliminatoria. Y en 6 partidos de eliminatoria no jugó.
7: Exactamente.
2: No jugó. Entonces sigamos. Viene la Copa América. Ah, bueno, vuelve a jugar contra Rumania. 16 minutos y hace gol. Uh-huh. Ahí ya mostraba, como dice Liche, cositas interesantes. Luego juega 45 minutos frente a Bolivia, un amistoso que ganamos 3-0 antes de la Copa América. Entra en el segundo tiempo. Y en la Copa América juega 18 minutos ante Costa Rica, que ganamos 3-0.
5: Es que por eso digo, ha jugado un minutico.
2: Ahora, sigamos. Frente a Argentina, en la eliminatoria, cuando ganamos 2-1, no entró. Había entrado contra Perú en el primer partido después de Copa América, 1-1, también 18 minutos. Jugó 27 minutos contra Bolivia, el partido que perdimos allá 1-0. Uh-huh. Cuando echaron un jugador de Bolivia al minuto 20, tuvimos 7 oportunidades de goles y no la metimos. Luego se lesiona en una convocatoria y juega antes de los partidos contra Croacia y Francia, 3 raticos, 30 minutos contra Canadá, 25 minutos ante Nueva Zelanda y es titular ante Australia, 81 minutos.
7: Y no va al Mundial.
2: Y no va al campeonato de
6: César, lo mejor de Yasser, para quienes le han seguido la trayectoria, es su gambeta continuada.
2: El encare.
6: O sea, el encare y la gambeta continua. Ahora, hoy lo vieron ustedes. Le puse mucho cuidado en el primer tiempo. No había un jugador, tal vez Solís, que hubiera entregado tan mal la pelota como la entregó hoy Yasser Asprilla. Entonces, ha perdido confianza.
2: Y eso que hoy la entregó mejor que en el partido contra Paraguay.
6: Sí, pero el buen jugador, hombre,
2: de acuerdo. En el partido contra Paraguay perdió 16 balones entre los que entregó mal y los que le quitaron en posesión.
5: A mí, en el primer tiempo, los últimos minutos, cuando Yasser toma la pelota, creo que fue donde medio se vio Colombia.
2: Sí, ahí se mejoró un poquito.
5: Cuando mejoró la posición. Se juntó con Arias.
2: Pero Yasser está en deuda, Campo.
5: Estaba mal posicionado.
2: Aunque
5: tal
2: ha jugado poquito, está en deuda.
3: No, estamos de acuerdo en eso. El hombre está en deuda. Pero algo tiene que pasar porque él las condiciones las tiene. Ahora, no sé si lo que no tiene es continuidad en sus equipos y necesitará de más.
2: No la ha tenido. También. No la ha tenido.
3: Exactamente, porque algo
7: hoy
3: pasa.
7: Hoy es titular indiscutible en el Girona en la segunda categoría.
6: Estuvieron a punto de sacarlo.
2: Y ha jugado partidos muy buenos. Pero, y ha hecho goles.
3: Andrés,
2: ha hecho
3: goles. Eso volvió de sacarlo, también, ¿no, Andrés?
5: Por eso volvió a la convocatoria también. Vez, sí.
3: Porque le está yendo
4: como,
3: bien.
4: Como Cachito, lo vi un poquito peleado. No sé si por la posición, porque él juega por el otro costado en Brasil. Eso le permite ir con perfil cambiado siempre y meterse y rematar. Esta vez lo vi peleado, Cachito Gómez.
2: Por ejemplo, miremos ahora, Steven, los jugadores que decepcionaron. Los tres jugadores que no vimos realmente.
4: Solís, uno. Yo creo que Solís no estuvo bien hoy.
2: A mí me parece que estuvo bien. El equipo, el Perú no atacó nunca.
4: No, pero como volante de marca.
6: Perú no atacó.
2: Quiero ver que verse, malos. No lo
6: tendría
2: vi.
6: Que verse con la pelota e influyendo en el ataque, porque Perú no atacó.
2: No, pero
6: hombre,
2: es que
6: no puedo olvidar lo que Solís era en Nacional, yo no lo puedo olvidar.
4: Pero,
7: Pero decir que decepcionó tampoco.
2: No, yo no creo.
7: Un partido normal. Ahora,
2: no, fue un partido de 6 puntos, 6-5.
7: Sí, pero vea, el tema de los dos extremos, de Cachito Gómez y de Yasser. Ellos en sus equipos no están acostumbrados a carretear 40, 50, uh-huh. 60 metros con la pelota. Uh-huh. A esos jugadores hay que darle los últimos 20 y abreviarles. No que toquen la pelota, no que busquen una pared. No, gambeta corta y al arco. Por eso es que brillan allá. Acá no tienen eso.
2: Mire, Solís,
5: porque acá la selección
2: 35 no pases precisos de 43. No es bueno para un volante de recuperación, apenas el 81%. Es decir, 8 pases malos. Pero de esos 8 pases malos, hay 7 en campo contrario. Es decir, donde había que arriesgar.
6: Pero estaba muy retrasado César, Perú. Se equivocó mucho en el pase largo filtrado a ras de piso.
2: Por eso, ahí está.
6: Ahí donde aparecían las fallas de él.
2: Sí, pero es que había mucha montonera de Perú y no era fácil.
6: Sé que tienen que marcarle una línea de pase, pero él también tiene que ser muy certero. Cuando ese tipo de pase, porque ese tipo de pase tiene mucho riesgo.
2: Ahora, tiene una distancia con balón muy poquita, muy escasa, 89 metros. Es muy poquitico.
6: ¿Y cuáles son los tres?
7: Lo amarraron también.
2: Los tres para mí, los tres son Yasser, Cachito Gómez y Daniel Muñoz.
7: Yo tengo otro.
2: ¿Cuál es?
7: Que se repite y se repite y se repite cada vez que viene. Álvaro Angulo.
2: Ah, se me olvidó Angulo. Voy a sacar a Muñoz y voy a meter a Angulo.
7: Para mí Angulo es el número uno que no,
2: tiene razón.
7: Que no ha estado a la altura.
2: Tiene razón. Por ejemplo, hoy el último cambio en la tercera ventana de Lorenzo fue el de Angulo por Velázquez. Sí, Velázquez salió como jugador destacado de Colombia. Pero ¿ustedes no piensan que hubiera sido mejor meter uno de los que no actuaron que meter a Angulo? Ya con un partido prácticamente...
6: ¿Como cuál, por ejemplo?
2: Como al...
7: ¿Como Perea?
2: Como Perea o como al zaguero central. Pues, ya
7: ah,
2: que
7: sí, a Roger.
2: A Roger.
7: A Roger Caicedo.
6: ¿Lo de los míos?
2: Sí.
6: Bueno, para mí Arias, en este partido, en esta gira, John me decepcionó. Arias.
2: Pero así como para meterlo entre los tres más decepcionantes...
6: Para mí sí, porque es que yo estoy acostumbrado a ver el fútbol de él de manera destacada, como un jugador muy importante en el animatorio.
7: Pero fue incómodo.
6: Yo veo
7: posición,
6: que no. El buen jugador en tal tres cuartos de cual. Cancha se desempeña en cualquier lugar. Ahora, para mí no. Primero, no está en su nivel. No. Segundo, Gómez. Yo sigo esperando mucho más de Gómez porque es muy buen jugador en Brasil.
2: Hoy tuvo un momento bueno. Ese fue el que activó a Colombia al final del primer tiempo y comenzando también lo tuvo, pero se...
6: Y para mí, el otro es Lucumí, porque aunque él era titular en el Mundial... Un jugador interesantísimo, un gran rendimiento, estuvo muy bajo de forma en esta mini gira.
2: Él le acusó momentos difíciles en el primer tiempo contra México.
7: Pero César, ¿no estuvo, para cambiar de la posición, a mejor Solís que Kevin Castaño, por ejemplo?
5: Sí.
2: Yo sí creo. Es que Kevin Castaño también fue 6 puntos.
5: ¿Seis?
7: Mucho. Kevin Castaño.
5: O sea, pero
6: ¿cuál fue el gran
5: materia?
6: Jugador de la gira?
2: No hubo gran jugador, no, eso estoy de acuerdo con usted. Campo, ¿los suyos ya los dio?
3: No, para mí Andrade, Ríos, yo espero más de él, creo Andrade que él quedó ahí en una meseta.
2: No, pero es que Andrade entró ya con el partido totalmente
5: resuelto. No, pero
2: lo
5: del partido
2: resuelto.
5: De Paraguay fue una cosa...
2: Ah, no, pero no, perdón, Kevin Andrade.
4: Del central.
2: No, Kevin Andrade lo hizo bien hoy, yo creo que lo hizo
3: bien. No, estamos hablando de
5: la gira, sí.
3: Bueno, a mí Andrade no...
7: Partido pasado no le fue
2: mal. Es que el partido pasado le fue mal.
3: Para quitarle un puesto a alguno de los que estaban...
5: Ah, no,
2: no, pero no estamos hablando para quitarle un puesto, sino decepción.
5: Pero pues hay que ver a ver quién tiene futuro.
3: Mire, a mí la verdad me decepciona Ríos. Ríos a mí me decepciona. Yo creo que él mostró algo que después no ha podido recuperar en la selección. Uh-huh. Y yo siento que los que entran tienen partidos regulares y si él no está, no se siente. Y si él está, no soluciona.
2: No, Ríos, mire, Ríos sin duda que viene hace rato, como Steven lo reitera.
5: No, hace ratísimo, César, dos
2: sí,
5: años.
2: Sí, sí, 2 años, está bien. Hoy entregó 23 de 25 pelotas bien. Sí, y pases precisos.
7: Pero Perú estaba hundido. Pero,
2: 24 de 26.
3: Produce.
2: Por eso yo digo que hoy no hizo un mal partido.
7: Pero César,
4: hay que tener mucho cuidado con esa estadística. Sí, él lo dice así y es Tony Kroos.
7: Estaba completamente hundido.
3: A ver, ¿qué le aplaudíamos a Ríos?
2: No hizo nada mal.
3: ¿Qué le aplaudíamos
2: para
3: a Ríos?
2: Que lo critiquemos
5: no
2: y digamos
5: bueno.
2: Que Ríos...
5: No,
3: César, ¿qué le aplaudíamos a Ríos? A ver, cuando Ríos irrumpió, ¿por qué irrumpió? tenía un cambio de ritmo en la mitad de la cancha, era un jugador de despliegue, era un jugador que tenía regate, era un jugador que remataba de media distancia, era un jugador que apoyaba en el ataque.
2: Y lo sigue teniendo.
7: Yo la película,
2: lo que pasa es que no lo muestra en Colombia.
7: Pero César, la película de Richard Ríos...
5: Para mí también el jugador más decepcionante fue Ríos de toda la gira.
2: Más decepcionante que Angulo.
5: Pero Richie, sobre Angulo, perdona, para mí, es que Angulo
6: se espera mucho.
5: Angulo se espera muy poco. Ríos ya lleva muchos años.
7: Liche, sobre Richie,
5: Ríos. Angulo ha jugado poquitico.
7: Sobre entonces, Richard Ríos, es una película que ya nos vimos en la parte 1 con un nombre diferente que se llama Mateus Uribe. Lo mismo, Portugal, se esperaba mucho del titular en la selección. Cambiaron de liga, se sacaron solos. Sí.
4: Cambio para mí no fue una decepción Richard Ríos. Porque una decepción es cuando usted espera mucho de alguien.
7: No, pero
4: yo no espero, yo no espero ya.
3: Yo
4: sí.
3: Claro. Yo esperaba mucho de Ríos, no tanto de Angulo, porque es que Angulo ya lo hemos visto.
7: Ya, no da más.
3: Sí, entonces yo sí espero Angulo mucho de Ríos. O sea, yo me he quedado esperando.
2: Pero algunos lo pidieron a gritos como titular de la selección Colombia hace un año.
4: Cuando estaba en esta mesa.
6: César, respecto al caso Muñoz, no es bueno tener en cuenta que cuando el técnico se atreve a jugar con dos extremos y no interiorizan el juego, se limita mucho la salida de Muñoz.
2: Claro, es más difícil pasar. En eso estamos de acuerdo. Pero me parece que Muñoz ha bajado, ¿sabe? En Selección Colombia y en su club.
4: Mire, para mí los...
3: Hay que analizar también el momento de los europeos, ¿no? ¿En qué momento están ellos hoy de su pretemporada?
2: Están empezando, ¿no?
5: Después de un mundial.
4: Los decepcionantes, Álvaro Angulo, Castaño y Yasser.
7: Uy, pero ¿empezando en octubre?
2: Pues empezaron en agosto. Son dos meses.
6: Pero el cambio de equipo no arrancó siendo titular.
7: Es que el problema es que...
2: Pero si aquí Lucas, después de 8 partidos, dice con Nacional que tiene una supernómina, que estoy apenas en un 30% de rendimiento, que estoy construyendo el equipo.
7: Pero el campeonato colombiano ya ha jugado 3 fechas.
6: El cambio de equipo...
2: No, pero cuando dijo... El cambio de equipo...
7: Claro, pero lo que digo es que esto ya va andado y en Europa ya van 8.
2: No, y lo grave es que el fútbol hoy no da tiempo, ¿no? El fútbol hoy, si no responde rápidamente, llega otro.
3: Y uno ve los partidos de la Nations League y esa gente ya está jugando a otro ritmo.
7: Claro.
3: Sí, es cierto.
6: Hoy hubo rato a propósito campo con respecto a eso en los que Colombia jugó muy lento.
2: El primer tiempo.
6: Muy lento.
2: Pero era porque el equipo contrario se cerró en doble línea de 4 en la mitad del campo y no había espacio para velocidad.
6: Pero si no hay
2: ese
6: espacio...
2: ¿Pero sabe cuál fue el problema, Esteban?
6: Sí.
2: El estatismo. No había movilidad.
6: Por eso. Usted vio que en el segundo tiempo había dinámica con movilidad. Y eso es muy importante. Además, había jugadores que desplazaban sin la pelota y otros con una gran dosis de desmarque en el segundo tiempo. Pero en el primer tiempo, créame, usted tiene que darle velocidad,
2: claro,
6: apertura,
2: pero
6: juego, creatividad y
2: en
6: no la tenía.
2: En el primer tiempo, el equipo peruano estaba marcando en el 50% del campo. A Colombia le costaba pasar de la mitad del campo con alguna posibilidad. En el segundo tiempo Colombia lo arrinconó, lo metió en los últimos 20 metros y ya tuvo espacio para mostrar esa movilidad y esa agresividad.
6: ¿Cuál era más difícil para penetrar? ¿Paraguay cuando ganaba o Perú hoy empatando?
2: Paraguay cuando ganaba.
6: ¿Era más difícil?
2: Sí.
6: Claro que sí. No sé. Pero los peruanos no marcan, hermano, no marcan. Dan demasiado espacio. Son muy generosos.
2: Pero
6: en
2: no
6: la
2: marcan
6: pelota.
2: Cuando hay espacio, pero cuando se meten 8 atrás.
6: Pero no marcan, César. Es lo mismo que yo discuto con respecto a Ríos. Y me identifico con Campo y con Liche. Porque usted puede decirme a mí que de 28 pases, 24 fueron buenos. Pero ¿cuál fue la influencia creativa de esos pases?
2: Ahora, les pregunto, Campo, la situación de John Arias. John Arias tiene la camiseta número 10. Era la de James. Sí. ¿Eso genera algún efecto psicológico? ¿Tiene que ver con la producción del jugador para bien o para mal?
3: Yo creo que él no se ha podido afianzar. Y creo que él lo que quiso con el número, si él lo pidió, fue decir, bueno, yo aquí estoy presente. Él es un tipo que se le ve carácter en sus declaraciones y en la manera educada.
2: No, carácter tiene.
3: Sí, claro. Pero es un tipo que le gusta confrontar y te repregunta. Y claro. Todo. O sea, a mí me parece que es un tipo que tiene carácter. No es grosero, ojo, no estoy diciendo que sea grosero. Tiene carácter y me gusta ese tipo de personalidad.
5: Es fantástico entrevistarlo.
3: Sí, pero yo creo que él, César, no ha podido encontrar su lugar.
2: Sí, Andrés
3: yo estoy
2: dice...
3: de acuerdo con Esteban en algo. El que juega bien de 3 cuartos para adelante, él va a jugar bien. Pero yo siento que él no encuentra el lugar, yo no le veo comodidad.
5: Pero
3: Campo,
5: ¿sabe
3: no le veo
5: ¿sabe qué es, Campo? Es que para mí, lo he dicho desde hace mucho rato, es el jugador más irrespetado por Lorenzo todo su proceso.
2: No, yo no creo en esa teoría.
5: Sí, pero por más supuesto, que no, yo,
2: en esa afirmación. Yo creo que
5: es el primer cambio siempre
2: pero
5: de Lorenzo.
2: ¿Cómo va a ser irrespetado si es titular? Siempre ha sido figura.
5: Pero a los 60 figurón. Minutos siempre sale. Porque es el primer,
2: no, últimamente
5: es el primer
2: está jugando
5: cambio.
2: Los 90 minutos.
5: Ay, porque son tres partidos. Pero venga, venga. Estoy hablando antes claro. de, en el Mundial.
2: Sí,
5: y antes
2: pero el técnico
5: mundial.
2: Le pidió que lo cuidara y le ponen un avión. Ya, está volando rumbo a Río de Janeiro.
3: Lo que habla, lo importante que es para su equipo.
8: César, solo como inquietud.
5: Por supuesto.
8: Solo
5: para mí, perdón Esteban, sí, termino. Claro. Para mí, ese jugador en el momento en el que verdaderamente Lorenzo le dé una posición y una función va a ser...
2: Es que la función de Lorenzo es en la mitad.
8: No, no, César, solo como inquietud. Funciona. Solo como inquietud.
2: Se nos acabó el
8: ¿Usted
2: tiempo.
8: ¿Usted no ha notado que el mejor rendimiento de Arias en el campo es cuando ha estado Luis Díaz?
3: Puede ser.
2: Puede ser, pero bueno, ese tema lo analizaremos después. Gracias a todos y nos vemos mañana.
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10: 3 de la mañana en punto. Actualizamos las noticias a esta hora en Caracol Radio. El presidente Abelardo de la Espreya ordenó sanear y auditar el Fondo Nacional de Prestaciones Sociales del Magisterio FOMAC para establecer el valor del déficit y garantizar la atención de los maestros. El fondo cerró en el 2025 con un patrimonio negativo de 3.2 billones y enfrenta un déficit operativo de 2.7 billones en medio de hallazgos fiscales de la Contraloría por 176 mil millones de pesos. Y luego del asesinato de un hombre, la comunidad del municipio de Cacota, esto es el norte de Santander, pide a las autoridades mayor presencia en zonas rurales y corredores viales. Ana María Rueda.
11: Hay preocupación en Cacota Norte de Santander luego del homicidio de un hombre registrado en las últimas horas en la vereda Santa Matilde. Yesir Roa, personero del municipio.
12: Un hecho violento, una persona del municipio lleva 4 años residiendo en el municipio. 2 hombres presuntamente armados entraron a su vivienda, le propinaron varios disparos, incluido en la cabeza, en el abdomen, y sacaron el cuerpo hasta la vía, y después la gente pues de la zona empezó a llamar y ya se hizo el levantamiento.
11: Insistió en que se debe prestar mayor atención a las zonas rurales y los corredores viales.
10: La Procuraduría formuló pliego de cargos contra la secretaria de Gobierno de Boyacá y el entonces secretario de Contratación por presuntas irregularidades en procesos para adquirir chalecos blindados para la policía. Felipe Carreño.
13: El Ministerio Público investiga un contrato superior a los 5 mil millones de pesos para la compra de chalecos blindados destinados a la policía de Boyacá. Según la Procuraduría, en el proceso se habría exigido que los elementos evitaran la transferencia de energía eléctrica al cuerpo, un requisito que, al parecer, no tenía sustento técnico ni respondía a riesgos comprobados en el departamento. El organismo de control señaló que esta condición pudo limitar la participación de oferentes y afectar los principios de transparencia y selección objetiva. La presunta conducta fue calificada como falta gravísima cometida a título de culpa gravísima.
10: En el sur de Magdalena fueron capturados 6 personas señaladas de estar involucradas en el robo de ganado que habría dejado millonarias pérdidas. David Chávez.
14: 6 personas fueron capturadas en el sur del Magdalena señaladas de estar vinculadas con el hurto de cerca de 150 reses durante este año. Los operativos fueron realizados por la policía y la fiscalía en los municipios de Santa Ana y Santa Bárbara de Pinto. Según la investigación, los 3 hechos en los que estarían involucrados los capturados habrían generado pérdidas superiores a los 750 millones de pesos. Durante las 6 diligencias de allanamiento fueron incautadas 2 pistolas y 6 teléfonos celulares. Los capturados deberán responder por los delitos de abigeato y receptación mientras las autoridades avanzan en la investigación.
10: Y en Villas del Tolima capturaron a 2 hombres por el robo de un camión avaluado a más de 300 millones de pesos. Alejandro Hernández.
15: La captura se produjo en la vereda Guasimal de Natagaima, donde los 2 hombres estaban desarmando las autopartes del camión que habían robado horas antes en la vía que conecta a los municipios de Guamo y El Espinal. El teniente coronel Michael López indicó que los hombres intimidaron con armas de fuego al conductor y lo despojaron de su vehículo de carga.
16: Logramos recuperar un vehículo avaluado en más de 300 millones de pesos y capturar en flagrancia a 2 hombres por el delito de hurto. Los hechos se registraron en la vía Neiva Castilla, jurisdicción de Natagaima.
15: A los capturados, que al parecer provenían de Bogotá, les impusieron medida de aseguramiento en centro carcelario.
10: Y en otros hechos noticiosos, la Universidad de Cartagena presentó al Papa León XIV un llamamiento por la protección de la Amazonía, Erix Montoya.
17: La Universidad de Cartagena, a través de su Instituto de Investigaciones en Cambio Climático y Desarrollo Sostenible, presentó al Papa León XIV el llamamiento a la Santa Sede por la Protección de la Amazonía, una iniciativa académica y científica que busca llamar la atención internacional sobre las graves amenazas ambientales y sociales. El llamamiento fue coordinado por la Universidad de Cartagena bajo el liderazgo del profesor Jesús Olivero Verbel. Uno de los mensajes centrales fue la preocupante exposición al mercurio asociada con la minería de oro. Numerosas comunidades amazónicas, incluido niñas, niños, están expuestas a este metal tóxico y simultáneamente enfrentan otras presiones ambientales.
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19: Comenzamos Lo Más Caracol, es miércoles 7 de octubre, Día Mundial del Algodón. También es la Jornada Mundial por el Trabajo Decente. También es el Día Internacional de la Neuralgia Trigeminal, considerada una enfermedad rara y poco frecuente del sistema nervioso periférico. Hace 3 años, un día como hoy, en 2023, el grupo Hamas lanzó un ataque organizado desde la Franja de Gaza, infiltrándose en el sur de Israel, lanzando cohetes y secuestrando a un gran número de rehenes y provocando así una represalia de Israel, con bombardeos e incursiones militares contra Gaza, situación que continúa hoy. Enseguida, en Lo Más Caracol, recordaremos entrevistas y otros segmentos periodísticos que escuchamos en la programación noticiosa de Caracol Radio. 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Soy Carlos Castro Arias, gracias por estar con nosotros en Lo Más Caracol.
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19: ¿Qué pasaría si usted vive en Jackson High, un sector de la Gran Manzana de Nueva York? Allí monta usted un negocio, en este caso una panadería. Y un buen día el alcalde de la ciudad, el alcalde de Nueva York, Soran Mandani, le da por entrar a su panadería y comprar sus productos. Y de eso hablaron con Luis Velázquez, uno de los copropietarios de la panadería de Seba Seba Bakers.
20: El alcalde estuvo, yo estoy hablando con él por ahí una media hora, unos 45 minutos. Parece como que él le interesa, los votantes latinos y más que todo colombianos en esta área. Y por ahí contrajo 4 días de anticipación, llamaron de la oficina que si nos molestaba o podíamos atender a este señor el jueves de la semana pasada. Y yo dije, pues no hay ningún problema. Y simplemente él vino a las 10:30 de la mañana el jueves y se quedó con nosotros cerca de 1 hora y media. Comió pan de quesos, tomó café, tomó panela con leche, llevó parva para la casa de él también y bien, así fue más o menos como nos conocimos con él.
21: ¿Y cómo le ha ido con el alcalde Mandami para usted, para su negocio, para lo que es la ciudad?
20: Pues yo le digo la verdad, a mí me parece, primero de todo, pues la visita me parece un privilegio, me parece muy bueno de parte de él. En la parte política y eso, pues yo creo que sí, nos ha ido bien. No, yo no tengo ninguna queja, sino me parece que es un buen señor, me parece que está haciendo un buen trabajo. Hay personas que hablan bien, otros que no hablan bien, pero a mí como persona y como alcalde me parece que es una persona joven con muchos ánimos y ganas de hacer cosas.
22: Sí, don Luis, el alcalde elogió mucho el pan de bono y también Julio estaba hablando de ese que parece es el producto estrella de su panadería y por eso quiero que nos cuente un poco más, tal vez la receta no nos la va a dar porque puede que tenga algún factor de secreto y que se hace también su éxito, pero ¿por qué es tan popular ese pan de bono? Y también si usted le pone el pan de bono bocadillo, que es la eterna discusión aquí.
20: Nosotros también le ponemos bocadillo y también tenemos otros que tienen dulce de leche por dentro, o sea, arequipe. ¿Cómo llegamos al pan de bono? Pues él simplemente llegó, el sitio estaba pues todo organizadito, esperando la llegada de él, y él llegó, miró las vitrinas, le preguntó al hijo mío Samuel, que es un chef, y le preguntó pues que cuál era, o sea, que les diera una descripción de cada producto. Cuando llegaron al pan de bono, el hijo mío dijo, este es el producto número uno en ventas acá. Entonces digo, yo lo quiero probar. Lo probó, lo tuvo en la mano, lo miró y le gustó. Entonces pidió que por favor le explicaran cómo se hacía o algo así. Se le explicó y después cuando ya se iba a ir, dijo, yo quiero que me empaquen una bolsita 10 o 12 de estos para yo llevar, y se lo llevó. Se lo llevó para la oficina de él y ahí terminó eso.
0: Fantástico. Pero usted nos dijo que ese pan de queso, pan de bono, él lo acompañó con agua de panela. ¿Cómo se le explica al alcalde de Nueva York el concepto del agua de panela, que puede resultar un poquito pues exótico para su paladar?
20: Mira, él nos preguntó qué producto así como de tomar teníamos, y nosotros dijimos tenemos jugos naturales, jugos de, o sea, de muchas clases de jugos, en agua o en leche o lo que sea, y también hacemos el chocolate, que pues no lo conoce todo el mundo, pero de todas formas también es muy nuestro, y también tenemos uno que lo usamos con mucha frecuencia, que se llama agua panela con limón, fría. Entonces él dijo, yo quiero probar eso. Cuando lo probó, ahí también le mostramos la panela de que se hacía eso. Cuando lo probó, dijo, ah, pero es que yo también vengo de un país tropical. Él nació en África, y dijo, yo lo de la panela lo conozco desde África. Entonces ya le explicamos bien que nosotros vendíamos eso ahí para los clientes, y lo vendíamos, él dijo, bueno, yo lo quiero probar, lo probó, le gustó, y entonces comió eso, también comió con pastel de pollo, y también comió con almojábanas. Básicamente eso fue como los productos que probó. De pronto probó dos o tres, pero así una pequeña cantidad, pero esa es más o menos la historia de la guapanela, y ya le explicamos a él cómo se hacía. Él dijo que él estaba familiarizado con eso, y así, esa fue como más o menos la historia.
1: Pero mire, Luis, me llama la atención que el negocio ya tiene 38 años. Cuéntenos un poco de cómo hicieron para mantener este negocio vigente durante tanto tiempo, y si la clientela es más que todo de colombianos.
20: Esta área donde estamos nosotros, yo pienso que es bastante la afluencia de colombianos que hay. Cuando nosotros empezamos el negocio ahí, era en una época que acá se puso un poco difícil la compra y venta y alquiler de locales, ese tipo de cosas, porque se fue como la propiedad raíz un poco abajo. Entonces yo recientemente había hecho una negociación con ese local. Entonces le dije a mi hermano que porque pues nosotros venimos también de familia de panaderos en Colombia, y le dije, ¿por qué no abrimos un negocito acá? Y la verdad que la idea era como pues que él tuviera su trabajo, que yo tuviera mi trabajo, y como él estaba empezando su familia, yo también estaba empezando la familia, pensando de pronto que con eso íbamos a poder vivir, íbamos a poder tener un trabajo decente, y íbamos a poder crear la familia, cosa que pasó así. Hemos, este negocio pues, la verdad pues no es el gran negocio, pero es un negocio bueno donde tenemos buena clientela, y donde pues no ha dado realmente para vivir con una calidad de vida más o menos buena. Los hijos de mi hermano y los hijos míos todos son profesionales, han vivido decentemente, y más o menos esa fue como la historia. El tiempo fue pasando, pasó el primer año muy duro, el segundo año menos duro, y ya vamos a ajustar ahora en diciembre, vamos a estar 39 años.
1: Pregunta: ¿cuál ha sido la persona favorita que ha pasado por su panadería estos últimos años, Luis?
20: La persona favorita, yo diría que personas favoritas son todos los clientes que nos visitan. Digamos, para personas conocidas, ha estado el cónsul de Colombia, anteriormente, unos 5 o 6 años, también vino el embajador, y así. Pero nosotros tenemos una clientela fija de muchos años, que ya, por ejemplo, conocí a una persona soltera, después casada, después vino en embarazo, y ahora trae su niño de 8, 10 o 12 años a comprar los pan de bono y las almohadas y los buñuelos, todo lo que quiera. O sea, siempre como una clientela como bastante leal, y eso es lo que realmente pues nosotros tenemos y agradecemos.
22: Don Luis, pero pese a esa lealtad de los clientes durante esos 38 años, yo quiero saber qué ha pasado desde que recibió esa visita de este cliente. ¿Usted se imaginó que se iba a convertir en tendencia global y aumentó la venta de pan de bonos y de aguapanela en los últimos días?
20: Yo le digo la verdad, nosotros somos gente muy humilde, y la verdad pues que no... Yo en un principio no pensé sino que el señor alcalde llegaba, que lo saludábamos, nos conocíamos, y ya que terminaba la cosa. La verdad que sí ha habido un cambio tremendo, de una entrevista a otra entrevista, y como le digo, nosotros somos gente humilde, nosotros no somos gente de mucho dinero, pero simplemente pues somos gente trabajadora. Mis hijos están orgullosos de que ellos pudieron crecer al pie de este negocio, y que de eso hemos podido vivir decentemente.
21: Claro,
20: eso es lo más, menos como el tema.
21: Eso es lo más importante. Bueno, lo cierto es que Mandami está entre los candidatos a personaje del año de la revista Time, y es una de las principales figuras de la política de los Estados Unidos. Incluso lo único que lo frena a ser un posible aspirante a la presidencia, que muchos lo han considerado así, es que no nació en Estados Unidos, entonces no podría. Pero quiero volver a ese encuentro, porque entiendo que él le dice en algún momento, y usted ya lo alcanza a mencionar en algo, que había sabores que le recordaban él a los sabores también de su tierra, de su familia.
20: Correcto, sí, pues de la familia. O sea, como ese es un país tropical también, ellos tienen allá queso, tienen panela, de seguro que ellos hacen también lo que es la aguapanela. En eso más o menos fue como la conversación. Me dijo, no, la panela sí sirve, no, nosotros no, yo también conozco eso, porque yo nací en un país donde es trópico y también se usa eso. Y hay una parte de esa entrevista que yo quisiera compartir con ustedes, que me pareció muy simpática, que yo le dije, señor Mandami, no sabe cómo nos sentimos de orgullosos y privilegiados que usted venga acá a nuestro negocio. Yo quiero que sepa siempre, que siempre usted y también la colonia colombiana y todos los que quieran venir, pues están muy bienvenidos. Pero yo le voy a pedir un favor. Cuando yo lo pedí, le dije, le voy a pedir un favor, lo miré a los ojos, y él me dijo, ¿y qué favor quiere? Y le dije, pues que hoy es la primera vez que usted viene acá, que no se olvide de nosotros y vuelva a venir. Y me dijo, yo le prometo. Y le dije, sí me promete, mío, sí, yo le prometo que vuelvo. Entonces, pues eso me dejó como contento, tranquilo y esperanzado de que algún día vuelva también.
4: Don Luis, lo saludo desde la ciudad de Washington. Mire, usted decía que ha aumentado las ventas, pero si puede calcular un porcentaje, el número de visitantes, en cuánto ha incrementado el número de visitantes de su local, y si puede decir cuánto salió la cuenta del alcalde.
20: La cuenta del alcalde, con respecto a la cuenta del alcalde, cuando él me pidió 10 o 12 pan de bonos para llevar, él sacó un billete de $20 y lo puso sobre la mesa, y le dije, no, eso usted no lo tiene que pagar, es una atención de nosotros a usted. Y dijo, no, yo lo voy a pagar. Entonces le dije, pero es que con $20 usted no tiene para pagar eso, eso vale como $70. Entonces iba a meter la mano al bolsillo a sacar más dinero, y le dije, no, es una charla simplemente, eso vale muy poquito, por eso lo queremos obsequiar. Pero no sé exactamente cuánto valdría, pues tendría que pagar unos $15 y mucho, unos $15. Eso más o menos fue lo que costó el servicio de él, pero nosotros queríamos atenderlo y colaborarle con eso.
6: Si usted va a Nueva York, no se le olvide pasar por el bulevar más importante, que es el Northern Boulevard, a la altura del 83-03, ahí están los Velázquez y ahí está el Seba Bakery. Don Luis, un placer escucharlo. Gracias por su tiempo y enhorabuena por esta importante visita.
20: Muchas gracias y un feliz día para usted y para todos sus oyentes. Hasta luego.
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2: En Caracol Radio son las 3 de la mañana y 20 minutos.
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5: En 6AMW dialogaron con Rodrigo Arenas, el ex diputado francés del partido de izquierda La Francia Insumisa. En este diálogo se refirió a la situación que está afrontando el país galo, en donde hay protestas por parte de estudiantes y de profesores que reclaman al gobierno mejores condiciones educativas en todo el país y no solamente en determinadas regiones.
6: Es que hay un malestar multimillonario en Francia acerca de los estudiantes y también de los alumnos. Esa es una realidad. Entonces, lo que estamos viendo es que hay una juventud que no acepta y que con justa razón que la sigan maltratando como lo están haciendo en Francia. El país de los derechos del hombre ya está muy aplastado con Macron, ahora también están aplastando los derechos del niño, y eso es lo que a mí me motiva en ese sentido.
7: Sí, diputado Arenas, pero el primer ministro francés acusó hoy mismo a La Francia Insumisa de atizar la violencia en las manifestaciones estudiantiles que recorren el país con fines electorales. ¿Qué opinión le merece esta declaración del primer ministro a usted?
6: Bueno, yo creo que ese primer ministro va a entrar en la historia con su ministro del Interior como el ministro y el primer ministro que arrancó la mano a un joven, como el primer ministro que también le voló la mandíbula y los dientes a un manifestante menor de edad, porque estamos hablando de niños, no estamos hablando de adultos, no estamos hablando de terroristas, no estamos hablando de delincuentes, estamos hablando de niños al cual la técnica y la doctrina de mantención del orden concretamente no corresponde a esa generación. Eso es lo que estamos viendo. Entonces, concretamente, si él piensa que esta izquierda o La Francia Insumisa que está manipulando, lo único que lo puedo decir es que debería darle vergüenza, porque concretamente hace 10 años que Macron está al poder y que él ha generado las condiciones escolares en cuales están los niños, que concretamente son muy violentas hacia ello, y que los niños son muy resilientes, porque a pesar que les golpean, siguen manifestando como hoy con los adultos, con los padres de alumnos, con los sindicatos, de manera concretamente pacífica. Usted ha podido ver en redes sociales y en otros también medios de comunicación que concretamente se vieron policías que lanzaban piedras, que se comportaban como delincuentes para crear situaciones de tensión. Esa es la doctrina de Macron, de crear tensiones para justificar que se golpeen a los niños. Y eso es claramente un fracaso, es inadmisible, y la única opción política que le queda es irse.
8: Claro, pero diputado, no todo ha sido manifestación pacífica. Ha habido casos de jóvenes que han rociado gasolina a profesores y directores. Hay un caso de otro que apuntó con un spray y le prendió fuego a la cara a una mujer que pasaba y que estaba tratando de defender una parada de bus. Hay unos colegios, estudiantes que le prendieron fuego al colegio. No podemos decir que todos son manifestaciones pacíficas. Eso sería también falsear el panorama. ¿No cree que también que hay que hacer una revisión de qué es lo que está llevando a que haya jóvenes que estén actuando de forma tan violenta? Si, como usted bien lo dice, son menores de edad, algo los tiene que estar incitando a actuar así.
6: Primero, la gente que usted está hablando, ahí hubieron fake news que fueron puestas en las redes sociales y también en los medios de comunicación. De hecho, el rectorado, que la autoridad de la educación nacional, tuvo que confesar que el arranque, la benzina que se le tiró a un personaje de la educación nacional no es una realidad. Ahora, la verdad es que sí hubieron personas de la educación nacional que fueron violentadas, y eso es una vergüenza. Hubieron escuelas y bibliotecas que fueron incendiadas, y eso no es aceptable, porque son esas las aulas escolares que completamente se puede construir un niño, un futuro académico. Ahora, la verdad también es que no se puede tampoco minimizar o discreditar el movimiento estudiantil y de liceos en particular, fijando a dos, tres o varios eventos cuando la realidad de las grandes manifestaciones no fueron ese caso. Incluso vimos policías que jugaban con los niños. Eso es una actitud adecuada, es una actitud correcta cuando los niños manifiestan su relación democrática a lo que le concierne, es decir, su sistema escolar. Lo único que tiene que hacer el Estado es acompañarlo y la policía tiene que estar a su costado. Y la realidad es que muchas veces no fue el caso.
0: Claro, los movimientos estudiantiles de Francia pues son famosos a lo largo de la historia, ¿no? Por mencionar solo uno, tal vez uno de los más conocidos, mayo del 68. Pero ¿qué capacidad cree usted que tiene este movimiento estudiantil de concretar resultados y qué tanta organización interna tiene?
6: Bueno, lo que va a decir el movimiento estudiantil, el movimiento de liceos en particular, que es el que emprendió ese camino, les pertenece. Lo que la verdad es que en este momento el rector de la Universidad de París-Sorbonne, él llamó a la policía para que evacúen a estudiantes que estaban en la Asamblea General discutiendo de su situación de manera completamente pacífica. Eso fue precisamente, ya que usted nombra a mayo 68, fue lo que provocó mayo 68. Y eso que un rector de universidad llama a la policía para interrumpir una Asamblea General. Ahora, no sé, no le puedo decir si va a tener esa cosa que va a seguir, pero lo que es seguro es que el malestar es real. Ahora también hay que tomar que esa costumbre de hacer intervenir la policía para evacuar a los estudiantes es algo que se hizo muchas veces en Francia desde que Emmanuel Macron fue presidente de la República. La única vez que fue el caso fue aquella que usted nombró en el 68, pero nunca la policía fue llamada a intervenir en la universidad desde la Edad Media. Eso es lo que estamos hoy día, una técnica, una doctrina de mantención del orden que golpea a los niños y que los maltrata.
9: Diputado, el presidente de Estados Unidos, Donald Trump, culpó este martes de los disturbios en Francia al Islam, que quiere hacerse con el control, dice él, y lo cito, dice, se trata del Islam que quiere apoderarse de un país que antes fue grande. ¿Qué opinión merece a esta declaración del presidente Donald Trump?
6: Yo creo que es una pena y una lástima que un presidente de la República sea tan ignorante de lo que está pasando en un país y tirar esas cosas así a redes sociales como tiene costumbre de hacerlo. Concretamente no ayuda ni al planeta ni a las escuelas en el mundo. Lo que está pasando en este país no tiene nada que ver con el Islam, al todo lo contrario, estamos en una situación de ciudadanía, porque recuérdese usted que Francia es el país de los derechos del hombre y también de la Revolución Francesa. Tenemos costumbre aquí de llegar a estas tensiones entre la representación del poder y también la representación de la ciudadanía. Así que lo mejor es que Donald Trump limpie delante de su puerta, porque me parece que en términos de mantención del orden y hacer intervenir la policía con su no tiene ninguna elección de nada al mundo.
8: ¿Por qué razón, diputado, convertir esta en un motivo, en una causa para pedir la renuncia de Emmanuel Macron, si en realidad pues su gobierno ya está a punto de terminar? En abril son las elecciones. ¿No sería más bien que mejor que termine este periodo tratando de negociar algo y de darle algunas de las concesiones que piden los estudiantes y esperar que se desarrolle la elección presidencial en los términos que están dados en el calendario?
6: Lo que yo le dije es que era su ministro del Interior, el señor Núñez, que tiene que dimitir, porque concretamente la doctrina policial que él está actuando creó el caos en el cual nos encontramos. Y segundo, debería acompañarlo también el ministro de Educación fuera. Porque cuando un ministro de Educación, cuya tarea es velar por el bienestar de los niños, no está en condiciones de hacerlo en términos escolares, también tiene que tomar las consecuencias de su ineficacidad y su inacción. Entonces, usted tiene razón, va a haber dentro poco en Francia una elección presidencial, y resulta que el candidato que yo apoyo, que se llama Jean-Luc Mélenchon de la Francia Insoumise, en su programa nos damos cuenta que finalmente corresponde exactamente a lo que están reclamando los estudiantes y los liceanos de este país. Así que hay una vinculación, una convergencia programática, y también una convergencia, no de las luchas, sino de las organizaciones, para poder proponer un futuro mejor para Francia. Ese es el momento en el cual estamos.
0: Sí, a propósito de eso, ¿qué efecto cree, entendiendo que usted ya nos ha expresado a quién respalda y todo lo demás, qué efecto puede tener esto en las elecciones que vienen? Porque está la señora Le Pen con mucha fuerza, el señor Mélenchon con mucha fuerza, ustedes obviamente hacen este tipo de reivindicaciones sociales, del otro lado hablan del orden y la necesidad de orden. ¿Qué efecto puede tener esto en las elecciones?
6: Bueno, nosotros precisamente estamos sufriendo un orden para Francia, que sea un orden humanista, racionalista y universalista. Eso es lo que estamos llevando frente a otra organización que con quien encabeza Marine Le Pen, que al contrario está más por una visión de extrema derecha que la América Latina está viendo en todos lugares, incluso en Colombia, donde usted está emitiendo esas ondas. Lo que está pasando en Francia es un poco lo que pasó en Chile cuando fue la revolución de los pingüinos. Esos estudiantes y esos cristianos que ya no soportan que los adultos vayan a vivir una situación que los adultos ellos mismos no aceptarían para ellos. Eso es lo que estamos viviendo. Entonces nuestra tarea, en tanto que yo que diputado o también como la organización política en la cual yo me manejo, de dar una salida política a esa reivindicación. Y eso es lo que estamos haciendo. Y como le decía anteriormente, lo que está sucediendo es que estamos en la casualidad, o en todo caso en la realidad política, que las reivindicaciones de los estudiantes y las reivindicaciones de los liceanos coinciden con el programa político que estamos llevando. ¿Por qué? Porque lo hicimos con ellos, no esperamos esta sucesión para que suceda. Estamos haciendo este programa de muchos años y los vamos a llevar a la presidencial. Espero que los liceanos y los estudiantes que estarán en momento de votar tomen esa vía democrática para expresarse y que no lleven una vida violenta, que es lo que está provocando Macron con Marine Le Pen. Ellos quieren un enfrentamiento, nosotros queremos paz y nosotros queremos también pacifismo.
10: Diputado, muchas gracias y ojalá que se tranquilice la cosa muy pronto. Muy amable.
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5: Con la muerte de Víctor Hugo Ayala a los 92 años de edad, se marca el fin de una época de grandes tenores, de grandes voces masculinas colombianas que interpretaban desde música de carácter operático hasta canciones populares del repertorio nacional. En 6AMW, Julio Sánchez Cristo, un amplio conocedor de esos grandes tenores, dialogó con otro gran hombre de los medios de comunicación, Jorge Barón, sobre la muerte de Víctor Hugo Ayala.
11: De verdad que me acabo de enterar del fallecimiento de Víctor Hugo Ayala. Estaba muy malito y se esperaba pues este insuceso, este desenlace. Muy triste. Víctor Hugo Ayala fue nuestro gran amigo, fue uno de los artistas más importantes de la música colombiana, de la música romántica, y una de las voces más importantes de la canción en nuestro país. Me duele mucho la partida de Víctor Hugo Ayala y quiero expresar mis condolencias a su hija, poniendo la mano sobre que tanto amaba. Un abrazo para ella, para todos los seguidores de la música folclórica colombiana, especialmente de la música andina. Perdemos, yo creo que, al mejor cantante de todos los tiempos, el gran Víctor Hugo Ayala, que nos acompañó siempre el 31 de diciembre en la gran fiesta de los hogares colombianos, porque él cantaba el himno nacional, despedía y recibía el año en nuestro programa en vivo y en directo. Y tantas veces que estuvo en nuestros escenarios, en Embajadores de la Música Colombiana, en el Show de las Estrellas, interpretando estas canciones que se quedarán por siempre en la memoria, en el recuerdo de todos los colombianos.
10: Don Jorge, usted los ha visto pasar a todos y hoy con su hija Luisa tratábamos de pensar quién de esa generación queda. Y realmente se fue el último, Jorge.
11: Sí, Julio. Creo que queda todavía Julio César Alzate, que hemos tratado de ubicarlo, pero no ha sido posible. Pero el resto ya, pues, lamentablemente ya se fueron. Pero dejaron un gran legado para las nuevas generaciones. Nosotros, a través de nuestro programa, hemos estado luchando para que esa llamita de nuestro folclore interiorano, pues, no muera. Y tenemos en nuestro programa un segmento en el cual presentamos estas canciones folclóricas, esas letras maravillosas que ahora interpretadas por la gente joven han logrado también penetrar en el gusto del público de Colombia.
10: Y estas leyendas pues quieren con toda razón muchísimo a Jorge, porque contra viento y marea él ha logrado mantener su programa musical con el mismo cariño, con el mismo espíritu de siempre y con pues dificultades comerciales que tenemos todos en los medios. Él no ha dado su brazo a torcer. Llegaron los canales privados, se comenzaron a pagar los públicos y él se las ideaba para continuar y continúa. En otras épocas teníamos 3, 4 programas musicales a la semana. Hoy solo queda el Show de las Estrellas. Esta grabación, repito, es de 1994. Es decir, han pasado 32 años. Y atrás, desde el final de los 60, ya Jorge estaba apoyando a los artistas nacionales. Estaba mirando la biografía de don Jorge Barón. ¿De dónde arranca Víctor Hugo Ayala? Y fíjese la casualidad.

0: nos conocimos, en La Voz de Colombia.
1: Claro que sí, en la calle 24, número 714.
0: Qué amable casualidad, qué amable casualidad, porque se nos vienen, Jorge, recuerdos memorables de esa calle 24. Tantas pilatunas que compartimos.
2: Toda la dulce verdad que
1: sí. Es así. Recuerdo a Julito cuando tendría, ¿qué? ¿Unos 10 años, Julio?
0: Sí, señor.
1: Lo quiero mucho, Julio.
0: Y a usted, don Jorge, siempre mi admiración. Y gracias por tanto cariño a los artistas, a su público y, por supuesto, a mi familia. Ha sido usted muy amable.
1: Gracias, Julio.
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1: La piloto colombiana Tatiana Calderón, referente del automovilismo internacional de velocidad, completó un positivo debut en el circuito Miguel en Puebla al finalizar en la tercera posición a bordo de un McLaren. Tras un inicio complejo debido a una rotura mecánica en las prácticas del viernes que le impidió salir a clasificar y obligó al equipo a reparar el vehículo hasta la madrugada del domingo, Calderón y su compañero Juan Diego remontaron desde el fondo de la grilla para asegurar un doble podio para la escudería en la categoría Gran Turismo. Tras bajarse del auto y analizar el desarrollo de la prueba donde logró liderar varios giros, la deportista bogotana expresó su balance sobre el rendimiento obtenido y el respaldo del público.
2: Hicimos un gran trabajo, lideré gran parte de la carrera hasta que no entendemos muy bien una parada en pits, perdimos dos lugares, pero la verdad contenta con el hecho de haber podido competir, de haber estado en el podio, segundos en la general, y agradecer al equipo, a toda la afición mexicana que nos acompañó el fin de semana, a todos nuestros patrocinadores, ahora con ganas de volver a Brasil y de terminar también la última carrera del GT Challenge.
1: Con este resultado, el equipo suma puntos valiosos en el campeonato tras concretar la victoria de Juan Diego y el tercer puesto de Calderón en territorio mexicano. La piloto colombiana enfoca ahora su preparación de cara al cierre de temporada en Brasil, donde disputará la válida final del GT Challenge con el objetivo de sellar el año dentro de las primeras posiciones del clasificador general.
3: Tras la confirmación de que Jannik Sinner, el italiano, no jugará más en la temporada 2026 del tenis mundial, ya se sabe que habrá nuevo número uno del mundo al finalizar este año. Se trata del alemán Alexander Zverev, que tiene en estos momentos 9.720 puntos y tan solo 980 por defender. Sinner, por su parte, perderá 3.050 puntos de aquí a final de año, mientras que el que está en estos momentos como número 2 del mundo, campeón de Roland Garros y además del último US Open, no podrá quedar por debajo del italiano con estos cálculos. Otro que podría pasar a Sinner en el escalafón mundial es Carlos Alcaraz, que técnicamente tendría que ganar todo lo que le queda en su calendario.

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1: En el programa Dos Puntos trataron el tema de Jennifer García, la joven de 33 años que acudió a hacerse un tatuaje, entró caminando y resultó muerta. Dialogaron con la doctora, la médico dermatóloga Alejandra Telles, sobre las condiciones higiénicas y condiciones médicas que debe tener un lugar para hacerse los tatuajes.
2: A pesar de que está regulado por la Secretaría de Salud, un lugar en donde se practican los tatuajes tiene que tener la aprobación de la Secretaría de Salud. Y yo siento que el principal problema es la falta de información de la ciudadanía, de la persona que se va a poner un tatuaje como tal, y me parece que este tipo de medios es súper importante para educar a todas aquellas personas que se quieren poner un tatuaje, que se quieren tatuar, para que sepan cómo lo pueden hacer de una forma más segura, porque tenemos que saber que definitivamente todos los procedimientos tienen riesgo, desde aplicarte la más mínima inyección en un glúteo, un tatuaje, una cirugía. Todos tienen riesgos. El problema es cómo y quiénes van a tratar esos riesgos, porque si tú asistes a un lugar en donde sepan cómo tratar esos riesgos, pues seguramente te va a ir muy bien. Pero si tú vas, por ejemplo, a lo que me comentabas de allá en San Victorino, pues vamos a saber que van a haber muchos riesgos mal controlados y muchas enfermedades, y como en este caso, hasta la muerte del paciente. Entonces, puntos claves que tiene que saber una persona que se quiere tatuar. Uno, tiene que asistir a un lugar donde esté aceptado o aprobado por la Secretaría de Salud. ¿Y cómo hace para saber si está aprobado por la Secretaría de Salud? Tiene que tener un documento que se llama el RETUS. Eso siempre está en la sala, sí, en la sala de espera o en un lugar visible para con una estrellita. Es bastante común conocerlo tanto en los sitios de salud como en los lugares de las secretarías de salud. Y segundo, también hay que tener unas normas básicas de esterilización, porque son agujas. Recordemos que las agujas transmiten VIH, hepatitis, tétanos, incontables bacterias, hongos, parásitos. Entonces tienen que ser agujas que se abren delante del paciente. Siempre tiene que venir con un lote, el tatuador tiene que mostrarle al paciente el lote con el que viene la aguja, abrirla delante de él, estas microagujas, y proceder al procedimiento. Y el procedimiento tiene que ser con anestesia local o en crema, porque entiendo por lo que he leído, y es que en este caso el principal problema no fue el tatuaje, el principal problema fue cómo se sedaron a esta paciente, porque le inyectaron un medicamento que al parecer puede ser ketamina, no lo tengo confirmado, entonces no, pues digamos que no se los puedo confirmar, pero sabemos que los anestésicos son medicamentos de alto riesgo. ¿Quiénes deben aplicar los medicamentos de alto riesgo anestésicos? Los anestesiólogos. Entonces, si te va a anestesiar un auxiliar de enfermería, la esteticista, la que te hace las uñas, la que te hace los pies, no, esa persona no está educada de forma suficiente para tratar una falla respiratoria que pudo haber pasado, porque es que los anestésicos básicamente lo que hacen es disminuir la frecuencia respiratoria y puedes pues llegar a una falla respiratoria o una falla cardíaca. Y pues si te lo hacen en la calle o en un lugar donde no hay reanimación, en la casa, pues nos pasa lo mismo que están pasando con todos estos procedimientos en estética que hemos repetido, que hemos visto casos que las mujeres o los hombres, pero las mujeres con más frecuencia, se hacen procedimientos en la casa, en apartamentos. Entonces ahí es donde viene el verdadero problema, porque no existe alguien capacitado para tratar el riesgo como pasó con esta paciente.
3: Doctora, teniendo en cuenta todas esas recomendaciones que usted bien nos cita y que sí o sí alguien que quiera hacerse un tatuaje debe tenerlas presente antes y en el durante también, cuando llegue al sitio, cuando cuente con los profesionales que le van a hacer el tatuaje, ¿qué podemos considerar y qué es necesario contemplar, no perder de vista después de, una vez se realiza el tatuaje, cómo debe ser esos siguientes días? Aquí hay que prestarle bastante atención, y si algo pasa, ¿cómo y cuándo debemos reconocer para hacer una consulta?
2: Sí, entonces mira, después de los tatuajes, los principales, digamos que riesgos son una alergia. Las alergias se dan con mucha frecuencia al pigmento rojo, por eso cuando los pacientes vienen y me dicen como me hago un tatuaje o no, yo les digo, es tu decisión, pero lo que sí les recomiendo es que traten de que no sea rojo, porque el color rojo es el que más reacciones alérgicas puede causar a largo plazo. Entonces, si después de ese tatuaje, es normal que la piel va a estar algo roja e inflamada, porque pues acabas de tener una herida controlada de la piel, entonces va a ser normal que vas a tener algo de rojito, algo de inflamación, pero cada día tienes que notar que ese eritema, como esa inflamación, van disminuyendo. El problema es si esa inflamación, si ese rojo empieza a aumentar. Si empieza a aumentar el rojo, si la zona se pone caliente, si duele, si pica, eso puede ser un signo de infección, que es el principal, digamos que, riesgo después de un tatuaje. Y en ese caso hay que consultar porque hay que iniciar inmediatamente antibiótico, lavado de la herida para disminuir la propagación de estas bacterias. Después de la infección también hay otras cosas como alergias. Y ya más a largo plazo se pueden encontrar ya otros problemas como granulomas o cicatrices queloides, que es que ya esa piel que tiene el tatuaje se empieza a elevar. O sea, ya no está en la misma textura o superficie de la piel, sino que ustedes ven que ya ese tatuaje se ve levantadito. Entonces, eso también es un motivo de consulta, especialmente con los médicos dermatólogos, que somos los médicos especialistas en piel, para empezar un tratamiento oportuno.
4: Y doctora, hablemos un poco de algo que uno escucha de la gente que usualmente se hace tatuajes, como bien ya lo decía Pulido al principio, esto ha crecido y se ha vuelto tendencia, que pues no es algo nuevo, por supuesto, pero uno siempre le escucha a la gente, cuando se hace el primer tatuaje, me dolió mucho, pero esto es adictivo, quiero hacerme otro. ¿Eso a qué se debe, doctora? ¿Eso tiene alguna explicación médica, científica, de que la gente obviamente le tememos al tatuaje? Y la gente aún así dice, lo hago, y hay ciertas zonas donde obviamente el cuerpo y la piel es más sensible, pero después terminan diciendo, otro, pero otro, y me gusta, y quiero seguir sintiendo este dolor.
3: Y le pego a eso una pregunta, Mateo. Desde su experiencia, ¿yo puedo hacerme tatuajes tan seguido como yo quiera? Porque si este tema de la adicción, dice usted, me encantó y lo voy a volver a hacer, ¿eso es conveniente o yo debería, entre tatuaje y tatuaje, dejarme un momentico, doctora?
2: Mira que pues es una pregunta bastante interesante, porque como tal no hay una respuesta genérica o científica. Yo siento que esto es más el gusto, ¿sí? El gusto del paciente por el arte, por verse la figura que se dibujó, por el símbolo o el signo que puede tener para el paciente. Pero desde el punto de vista fisiológico, que necesites más o que digamos que ya se vuelva una adicción a algo específico, no. Lo que sí, en general, a veces podemos pensar es que algunos tipos de dolores que son controlados, porque sabemos que va a ser un dolor controlado, llaman la atención, porque se piensa que al sufrir por algo tú vas a tener un beneficio porque sufriste por haberlo tenido. Entonces, digamos que por ese lado podría explicarse esa razón. Lo que sí te puedo hablar de con argumento científico es en cuanto a si hay que esperar un tiempo determinado entre un tatuaje y otro. Y lo recomendado es que sí, porque como les decía al inicio de esta entrevista, se pueden presentar efectos secundarios por los tatuajes y muchas veces no depende del tatuador, depende de la salud propia del paciente. Si el paciente tiende a hacer granulomas, cicatrices queloides, alergias al producto a largo plazo, pues es mejor empezar primero con un tatuaje, esperar más o menos un año para que estar seguros de que no está haciendo una reacción a esa tinta, y ya así después de un buen tiempo, por lo menos un año, pensar en hacerse otro tatuaje, sabiendo digamos que tiene una buena tolerancia a los tatuajes.
5: Ale, también te hago una pregunta.
3: ¿Ves que Ale?
5: Doctora Alejandra Telles. Doctora, hay un montón de tatuados arrepentidos. De esos, te amo Juliana y hoy la esposa se llama Susana. ¿Se puede borrar eso?
2: Sí, hay una muy buena noticia y es que sí. Pero también hay el tema de que siempre traten de tatuarse negro, de tinta negra. ¿Por qué? Porque las otras tintas son un poquito más difíciles de coger con el láser. Existe un tipo de láser con el que podemos hacer. Eso sí, son varias sesiones, mínimo 8 sesiones mensualmente viniendo al consultorio, pero este tatuaje va a captar la tinta y va a aclarar con cada sesión el tatuaje. Entonces ahí sí tenemos una muy buena noticia, y es que afortunadamente si nos arrepentimos de un tatuaje, podemos mejorar.
3: Perfecto.
2: Un gran porcentaje necesitan o quedan con algo de sombra. Entonces, muchos pacientes que vienen al consultorio prefieren hacerse otro tatuaje encima que les guste más, como el nuevo nombre de la otra persona podría ser.
3: Doctora Alejandra, muchas gracias y siempre bienvenida a Dos Puntos de Caracol Radio.
2: Muchas gracias a ti por la invitación. No olvides seguirme en Alejandra Telles, dermatóloga, en Instagram. Con mucho gusto estaré acá a la orden para lo que ustedes necesiten.
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1: Hablamos de Caracol Radio, de música de esta región, y a veces hay países tan cercanos que los tenemos pegados a nosotros en el alma y en la geografía. Pero sin embargo, no es tan frecuente tener artistas de allí. Y nos referimos a Panamá. Sí, acá, vecino. Poeta Moderno es la canción más reciente de un panameño, de Carlos Méndez. Carlos, bienvenido a Caracol Radio.
2: Hola, ¿cómo están? ¿Todo muy bien por acá? Espero estén bien igual allá y gracias por tu tiempo.
1: Carlos, Parafernalia fue un álbum del que se escuchó hace un tiempo, y esta canción, Poeta Moderno, sería la primera canción de un nuevo álbum. ¿Qué hay con eso? ¿Qué hay con Poeta Moderno?
2: Bueno, te cuento. Es como una colaboración de un amigo que vivía por la casa en Panamá, que era escritor, y me pidió que le musicalizara unos versos, y fue algo como sin más expectativa. Realmente fue por hacer música y disfrutar, que es siempre lo que uno procura hacer, ¿no? Desde el lado de mi trabajo.
1: Carlos, si uno se pone a escuchar con mucha atención, con mucho cuidado, Poeta Moderno, se siente que se refiere a lo que se ha perdido en los mensajes, ¿no? Esa profundidad, ese mensaje elocuente, ese mensaje claro y directo.
2: Sí, tal cual, eso era lo que reflejaban los textos, y un mundo que es muy voraz, donde la tecnología puede fragmentar el disco duro de la cabeza. Era como volver un poco a eso, ¿no? Cuando leí los textos, eso fue lo primero que me trajo.
1: Y esos versos que quiso musicalizar Carlos Méndez, de un vecino, ¿se acoplaban perfectamente a la música que usted hace, que hace Carlos Méndez, o tuvo que desviarse un poco?
2: Sí, fue como básicamente también me reunía con él y él llevaba a veces una botellita de vino y todo fue muy natural. Entonces fue guitarra en mano, algunas veces el piano, y hicimos así la canción muy fluida realmente.
1: Es usual que algunas generaciones jóvenes pues digan, cuando escuchan a alguien que tiene ese tipo de canciones, dicen, usted tiene espíritu de viejito. ¿Se siente así con esa canción o no?
2: No, yo estoy arriba de los 40, pero no soy tan retrógrada en ese sentido.
1: Poeta Moderno, esa canción, bueno, usted la musicaliza, recibe los versos de ese conocido, de ese vecino, de ese amigo, y el proceso fue que casi que se entregó, los versos casi que dictaron la musicalización, ¿o no?
2: Así mismo fue. Fue algo muy natural y los versos como me llevaron a que fuera una canción muy sencilla, muy como eso, desde el disfrute también.
1: ¿Eso quiere decir que Poeta Moderno es solamente una canción, un extra que hace, pero sigue la promoción de Parafernalia, o ya Parafernalia salvó esa etapa, ya saltó esa etapa de la promoción?
2: No, sigue la promoción de Parafernalia. Parafernalia fue un disco que se hizo con mucho amor, se hizo en Nueva York, y en él participaron músicos que tocaban en la banda de David Bowie, que fue para mí un honor que tocaran el disco. Y hoy en día me encuentro viviendo en Francia, entonces estoy como un poco alejado de la escena, pero nada, agradezco mucho que escuchen el disco y que nada, que me entrevisten y hablemos un poco sobre el trabajo, ¿no?, que uno viene haciendo.
1: ¿Cómo se describe usted, Carlos Méndez, en la música?
2: Un tipo muy curioso.
1: ¿Muy curioso? ¿Eso quiere decir incursionar en ritmos que incluso ni se había imaginado?
2: Sí, yo vengo de un país que te lo pongo así: mi abuela era blanquita y mi abuelo era preto de la costa. Entonces yo crecí escuchando de los Beatles hasta música de Ismael Rivera, Toto la Momposina, Led Zeppelin, de todo, ¿entiendes? Música clásica, jazz.
1: Y el plan ahora es, bueno, además de seguir hablando de Parafernalia, del álbum más reciente, y ahora de esta canción extraordinaria como es Poeta Muchas Moderno, gracias. Nos referimos a extraordinaria no solamente por la letra, sino porque fue una canción que grabó en un momento sin que se tuviera tan planeada. ¿Qué viene ahora en la vida de Carlos Méndez en la música?
2: Bueno, ahora mismo estoy muy tranquilo, no estoy componiendo mucho, y esperar que venga un poco la musa, ¿no? Estoy disfrutando de mi vida acá, como te decía, estoy trabajando desde la gestión cultural, que es un nuevo reto, pero sí, ya son 6 discos, así que espero que pronto tener la vena artística activa de vuelta.
1: ¿Y cuál es el objetivo de presentar Poeta Moderno a los oyentes de Caracol Radio y en este caso pues al público colombiano?
2: Que disfruten la música, que reflexionen y y nada, y que escuchen, porque a veces, ¿sabes? Los tiempos son tan voraces, como te decían antes, que uno no se toma el tiempo para escuchar.
1: Carlos Méndez, videos, redes sociales, ¿en dónde encuentra la gente más información de usted, de su música, de lo que hace, de lo en qué anda? ¿De qué manera pueden llegar hasta usted?
2: Carlos Méndez Música, Instagram, Spotify, Apple Music, todo está ahí. Y es que nada, escríbame que ahí yo siempre escribo.
1: Muy bien, Carlos Méndez, nuestro invitado hoy a Lo Más Caracol, a Caracol Radio. Carlos, gracias por estos minutos aquí en Caracol.
2: No, gracias a ustedes, por favor, por el apoyo.

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2: Hola, ¿qué tal? Muy buenos días. Son las 4 de la mañana en punto de este miércoles 7 de octubre del año 2026. Los saludamos Juan Carlos González, quien les habla Narda Guarín, y todos los periodistas que hacen parte del servicio informativo de Caracol Radio para contarles cuáles son los hechos más importantes que han ocurrido en las últimas horas en Colombia y en el mundo. Estos son nuestros titulares. Bienvenidos.
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4: El presidente Eduardo de la Espreya anunció la puesta en marcha del Fondo Milagro con un presupuesto inicial de $1 billón. Este dinero será para financiar la atención humanitaria y la reconstrucción de las zonas más afectadas por el terremoto.
2: Continúa el drama para las comunidades del sector Soledad de Yantín, en Timbiquí, Cauca, afectadas por la creciente del río Saija. Denuncian que no han recibido ayudas del gobierno.
4: En Montería amanece bajo monitoreo ante las alertas por fuertes lluvias durante esta semana.
2: El Consejo de Política Criminal prepara la socialización de 3 proyectos bandera del gobierno para transformar la justicia.
4: La Cámara de Integración Colombo-Venezolana aseguró que el comercio con Venezuela repunta y empresarios se preparan para una nueva etapa de inversión entre ambos países.
2: 58 personas permanecen en la zona de ubicación temporal en Putumayo a la espera de que el gobierno les diga cómo será su proceso de reincorporación.
4: Fue capturada alias La Morocha, señalada cabecilla de las disidencias armadas y quien estaría promoviendo un paro armado en varias ciudades del país.
2: De guarniciones militares a la cárcel Picota de Bogotá fueron trasladados Olmedo López y Sneider Pinilla, implicados en el saqueo a la Unidad Nacional de Gestión del Riesgo.
4: Y Estados Unidos confirmó que está intercambiando información con Rusia luego de conocerse que la muerte de una mujer en Siberia estaría relacionada con una peste neumónica.
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2: Son las 4 de la mañana, 2 minutos. Estas son las noticias en Caracol Radio. 11 grados de temperatura en la ciudad de Bogotá. Pronóstico de lluvias como en los últimos días después del mediodía. El presidente Abelardo de la Espriella anunció luego de un consejo de ministros la puesta en marcha del Fondo Milagro, que tendrá un presupuesto inicial de $1 billón. Este mecanismo, constituido jurídicamente como un patrimonio autónomo, comenzará a operar este miércoles 7 de octubre para financiar la atención humanitaria y la reconstrucción de las zonas afectadas por el terremoto del pasado 10 de agosto.
5: Este fondo será el instrumento para administrar con transparencia, rapidez y absoluto rigor los recursos públicos y privados destinados a reconstruir viviendas, colegios, hospitales, vías, acueductos y toda la infraestructura que perdieron miles de colombianos. La gerencia, como ya se ha dicho, estará en cabeza de Jaime Uribe y hemos conformado una junta directiva de lujo, integrada por colombianos de reconocida trayectoria. Liliana Restrepo, empresaria y fundadora de Frisbee. Germán Bahamón, gerente general de la Federación Nacional de Cafeteros. César Caicedo, presidente de Colombina. Arturo Calle, un empresario que no necesita presentación y que es el creador de una marca que está en el corazón de toda Colombia. Y Carlos Ríos, secretario general de la Presidencia de la República. La instrucción es muy sencilla. Cada peso se cuida y cada peso tiene que llegar a donde realmente se necesita. Aquí no habrá intermediarios, no habrá despilfarro. ni negocios con la tragedia del pueblo colombiano. A partir de este miércoles comenzará la disposición de los primeros recursos con un monto inicial de 1 billón de pesos.
4: 4:04 a.m. Otro de los anuncios que hizo el presidente Abelardo de la Estrella en el marco del Consejo de Ministros es que ya se conoce un plan para tomar antes del 31 de diciembre las medidas necesarias y evitar cualquier riesgo de apagón en el país.
5: En energía estamos ejecutando un plan de choque para tomar antes del 31 de diciembre las medidas necesarias para evitar cualquier riesgo de apagón. Ahorro, disponibilidad de combustibles y gas, despacho de las térmicas y utilización de la capacidad existente al máximo posible.
2: 4:05 a.m, volvamos con el tema del sismo, porque la reconstrucción del eje cafetero se estima en 38 billones de pesos y desde este 9 de octubre el gobierno nacional va a recibir los proyectos de las regiones. Laura Quiseno.
6: La cifra fue presentada este martes en Pereira por el director del Departamento Nacional de Planeación, Julián Buitrago, quien además anunció que desde este 9 de octubre comenzarán a recibir proyectos de los departamentos para avanzar en el proceso de reconstrucción. Uno de los anuncios concretos tiene fecha. A partir del 9 de octubre, los departamentos podrán comenzar a presentar los proyectos que buscan impulsar dentro del proceso de reconstrucción, lo que abrirá una nueva etapa para convertir las necesidades identificadas después de la emergencia en iniciativas susceptibles de financiación y ejecución. Buitrago advirtió que la magnitud de la reconstrucción exige recursos que van más allá de la inversión pública. Por eso planteó la necesidad de vincular tanto a la cooperación internacional como al sector privado para complementar los esfuerzos del gobierno nacional y de las entidades territoriales. Dentro de esa estrategia tendrá especial importancia el mecanismo de obras por impuestos que permitirá vincular recursos empresariales a proyectos relacionados con la recuperación de los municipios afectados. La estimación de 38 billones necesarios para la reconstrucción del eje cafetero evidencia la dimensión del reto y la necesidad de combinar recursos públicos, cooperación internacional y participación del sector privado para financiar la recuperación de los territorios afectados.
4: 4:06 a.m. Este sábado ya se cumplen 2 meses del terremoto y en Armenia no han empezado las demoliciones a edificaciones afectadas. Dicen que no hay plata ni conceptos técnicos. Vanessa Porras.
7: Contrario a lo que ocurre en otras zonas afectadas por el terremoto e incluso municipios del departamento con menos recursos, en Armenia no han iniciado las demoliciones. La secretaria de Infraestructura de la ciudad, Isabel Cristina Ortiz, sostuvo que hay un contrato con la Universidad del Quindío para determinar los conceptos que permitan la viabilidad de estas intervenciones.
8: Bueno, con el tema de demoliciones, el municipio de Armenia a hoy ya tiene un contrato celebrado con la Universidad del Quindío por 1.000 millones de pesos, que es a nivel de conceptos técnicos, ¿sí? Para que nos establezca si se requieren demoliciones totales o parciales de las edificaciones, o si por el contrario requieren un reforzamiento estructural. Digamos que hasta tanto no tengamos esos conceptos específicos de personal especializado, con equipos y demás, pues no se dará ningún trámite a las demoliciones, ya que obviamente pues vamos a entrar a intervenir predios de particulares, y pues esto, digamos que sobre todo tiene una trazabilidad muy jurídica.
7: Vale anotar que son 832 viviendas destruidas en la ciudad. El pico y placa rige para particulares y motos 9 y 0, taxis cuyo número interno de la puerta del vehículo termina en 7.
2: Mientras eso pasa en Armenia, en Cali comenzó el proceso de demolición de los edificios que resultaron más afectados por el sismo. Juan Carlos Díaz.
9: Estamos hablando de 60 edificios que resultaron más afectados por el sismo del pasado 10 de agosto de magnitud 7.4 que sacudió a la capital del Valle. Este martes comenzó el proceso de demolición de 36 de estas edificaciones en la ciudad. Actualmente las labores avanzan en sectores como Los Cámbulos, Cuarto de Legua y Guadalupe. El alcalde de Cali, Alejandro Eder, informó que los equipos de ingeniería han inspeccionado más de 4.000 de los 14.000 inmuebles que deben ser evacuados para determinar las afectaciones provocadas por el terremoto. Hasta el momento, de ese proceso se han identificado 60 edificaciones que deberán ser demolidas en su totalidad. De estas, el Consejo Distrital de Gestión de Riesgo ya aprobó la demolición de 36 inmuebles, mientras que los otros 24 están pendientes de recibir autorización correspondiente. Según Gestión de Riesgo de Cali, a más tardar en diciembre de este año se podrán ver las primeras obras que inician en los edificios que han colapsado.
4: Y la Delegación Departamental de Bomberos en Caldas le pide al presidente Abelardo de la Espreya nombrar un director nacional pronto para buscar alternativas que permitan reconstruir las estaciones también destruidas por el terremoto. Cristian Quintero.
10: Hola, buenos días. Las estaciones de bomberos en los municipios de San José, Belalcázar y Anserma, al occidente de Caldas, quedaron destruidas por el terremoto del pasado 10 de agosto. A pesar de ello, prestaron sus servicios en medio de la emergencia. No obstante, estiman que la reconstrucción de las sedes bomberiles costaría cerca de 10 mil millones de pesos. Comandante Carlos Castrillón, delegado departamental de bomberos.
11: Desde la parte de la Dirección Nacional de Bomberos, ya hicieron contacto con los que sufrimos las afectaciones por el tema de colapso en nuestras estaciones, pero la respuesta fue que ellos en el momento no contaban con el recurso para brindarnos de cierta forma un apoyo en el tema de infraestructura.
10: A pesar de no haber recursos, esperan la asignación de un nuevo director nacional de bomberos para buscar estrategias que permitan solucionar la necesidad que atraviesan actualmente. El pico y placa para taxis hoy en la ciudad de Manizales son para aquellos dígitos terminados en 5 y 6. Entre tanto, la temperatura a esta hora en la capital de Caldas es de 14 grados.
2: Son las 4 de la mañana, 10 minutos. Continúa el drama para las comunidades del sector Soledad de Yantín en Timbiquí, Cauca, afectadas por la creciente del río Saija. Familias enteras no han recibido ni siquiera la primera ayuda humanitaria. Juan Paulo Velasco.
12: 6 días después de la inundación, más de 100 familias continúan afectadas y entre ellas 30 que lo perdieron todo. Los damnificados aseguran que aún no han recibido ayudas humanitarias de las autoridades y que deben sobrevivir en condiciones difíciles con el apoyo solidario de vecinos que les proporcionan alimentos. Ariel Biafara, sacerdote de la parroquia Santa Rosa de Lima en Timbiquí.
13: Hasta el momento las familias no han recibido ayuda por parte de algunas instituciones. Se ha realizado el censo, pero no han recibido alimentos, ni colchonetas, ni otro tipo de ayudas para enfrentar este momento que están enfrentando. Lo que se ha podido lograr ha sido gracias a la generosidad de las personas de las comunidades aledañas.
12: Desde Popayán, la Oficina Asesora de Gestión del Riesgo del Cauca informó que adelanta las gestiones necesarias para coordinar y garantizar la entrega de ayudas a las familias afectadas mientras continúa la consolidación del censo de damnificados.
4: 4 de la mañana, 11 minutos. Montería amanece bajo monitoreo ante las alertas por fuertes lluvias durante esta semana. Las autoridades instaron a la ciudadanía a reforzar las medidas preventivas. Claudia Hernández.
14: Noticia con la alcaldía de Montería, que hizo un llamado a la ciudadanía a mantenerse atenta y adoptar medidas preventivas ante el incremento de lluvias durante esta semana en la ciudad y el Caribe colombiano. Según los pronósticos, el paso de una nueva onda tropical favorecería fuertes precipitaciones durante este miércoles 7 y mañana jueves 8 de octubre. Las condiciones climáticas se extenderían hasta el próximo fin de semana. La capital de Córdoba permanece bajo monitoreo preventivo, pues estimarían acumulados de lluvias entre 120 y 140 milímetros, lo cual podría generar encharcamientos severos e inundaciones en sectores históricamente impactados en temporadas de intensas precipitaciones.
2: Gracias, Claudio. Son las 4:12 minutos. El Consejo de Política Criminal prepara la socialización de 3 proyectos bandera del gobierno que buscan transformar la justicia. ¿Cuáles son, Juan Esteban Quintero?
15: La cita está programada para el próximo jueves y será el escenario en donde el ministro de Justicia, Iván Cancino, podrá socializar con la Fiscalía y la Corte Suprema de Justicia, entre otras dependencias, los 3 proyectos del Gobierno Nacional que involucran a esta cartera. En primer lugar, se va a hablar de la ley de sometimiento con los grupos armados. Se habla de rebajas del 30% y el 50% y además se cerró la posibilidad a cualquier tipo de negociación con ellos y que no se podrán quedar con ningún porcentaje de los bienes de la mafia. Por otro lado, tenemos que hablar del Estatuto Antiterrorismo, que busca crear una lista en donde se empiecen a clasificar a estos grupos y se les empiece a cerrar la posibilidad de hacer movimientos bancarios y cualquier tipo de actividad con sus bienes. Por último, tenemos que hablar de las modificaciones a la Ley 906 y a la eliminación de la imputación de cargos para abreviar el proceso penal.
2: La mañana, 14 minutos, por orden del presidente Abelardo de la Espriella, fueron trasladados desde las guarniciones militares donde se encontraban recluidos hacia la cárcel Picota de Bogotá, Olmedo López y Sneider Pinilla, implicados en el escándalo de corrupción de la Unidad Nacional para la Gestión del Riesgo de Desastres. El jefe de Estado aseguró que todos los involucrados en este escándalo no van a tener privilegios mientras enfrentan sus procesos. Ahora les contamos que la Cámara de Integración Colombo-Venezolana aseguró que el comercio con Venezuela está repuntando y los empresarios se están preparando para una nueva etapa de inversiones entre estos dos países que siempre han sido hermanos. Luis Enrique Hurtado.
16: La reactivación económica de Venezuela y la recuperación de las relaciones bilaterales con Colombia están impulsando una nueva fase de integración entre ambos países con perspectivas de intercambio comercial por el orden de 1.600 millones de dólares y una apuesta creciente por atraer inversiones y fortalecer cadenas productivas binacionales. Debemos recordar que entre enero y julio del presente año el comercio bilateral alcanza ya 745 millones de dólares. Colombia exporta a Venezuela unos 683 millones con un crecimiento del 13,9%. Se va a efectuar un encuentro empresarial entre el 14 y el 15 de octubre en Cúcuta. Así lo dio a conocer el presidente de la Cámara de Comercio Colombo-Venezolana, Luis Felipe Quintero.
17: Para que más de 45 empresas de diferentes sectores de ambos países tengan una representación comercial, presenten sus muestras de bienes y de servicios.
16: El encuentro contará con la participación de altos funcionarios de ambos gobiernos, entre ellos el vicepresidente de Colombia, José Manuel Restrepo.
4: 4:16 a.m. y en medio de la normalización de las relaciones entre Estados Unidos y Venezuela, Washington recibió el primer envío comercial de Caracas. Gabriela González.
18: Los gobiernos de Estados Unidos y Venezuela siguen negociando ahora no solo petróleo, sino también distintos minerales estratégicos. El secretario de Interior y presidente del Consejo de Dominio Energético de Estados Unidos, Doug Burgum, anunció la llegada a ese país de un cargamento de unas 15.000 toneladas de aluminio venezolano después de años de sanciones y restricciones. El cargamento, producido por la estatal CVG Benalum, fue descargado el lunes en Nueva Orleans bajo un acuerdo en el que participan la firma estadounidense Hini Capital y la comercializadora suiza Mercuria. Se trata del primer envío de aluminio venezolano a Estados Unidos desde 2018, según informaron las autoridades estadounidenses. El aluminio parecería introducir una dimensión distinta, ya que Washington no solo vería a Venezuela como una fuente potencial de petróleo, sino también como un proveedor de minerales y materias primas para la industria estadounidense.
2: Gracias, Gabriela. Son las 4:17 con mensaje de urgencia del Gobierno Nacional. Arranca la próxima semana en el Congreso el debate de la Ley de Competitividad, una iniciativa que busca reducir trámites y facilitar procesos a empresas y ciudadanos. Jimmy Ávila.
19: El representante Mauricio Toro, uno de los ponentes, destacó los principales beneficios del proyecto que será discutido en las comisiones sextas del Senado y de la Cámara. La iniciativa contempla los llamados silencios administrativos positivos para agilizar respuestas a solicitudes de emprendedores y empresarios. También propone implementar notarías digitales con el objetivo de reducir desplazamientos, costos y tiempos de diferentes trámites.
20: Se le va a reducir los costos que le cobran a las micro, pequeñas y medianas empresas que tienen costos elevadísimos para poder sacar un permiso. Aquí se reduce el costo de esos permisos. Y en tercer lugar, algo que es importante, notarías digitales, que ya no tenga que ir usted a una notaría para sacar un papel porque le ponen un sello y le cobran una plata. Aquí se puede hacer, sobre todo los que están comprando vivienda de interés social y prioritaria, que tienen que ir allá a pagar un trámite y una escritura que les demora 3-4 meses para poder tener su apartamentico, ahora se puede hacer de manera digital.
19: El congresista señaló que al tener mensaje de urgencia, esperan avanzar rápidamente en su aprobación.
4: 4:18 a.m. 58 personas permanecen en la zona de ubicación temporal en el departamento de Putumayo a la espera de que el gobierno les diga cómo será su proceso de reincorporación. Hasta allí llegó nuestra periodista de Caracol Radio, Cristina Navarro.
0: Caracol Radio ha llegado a la zona de ubicación temporal aquí en la vereda Betania, en el Valle del Guamués, Putumayo. Nos hemos encontrado con la noticia que solo 58 personas desmovilizadas permanecen en este espacio. Las que se han ido le han dicho a sus compañeros que se van para casas de amigos o familiares ante la incertidumbre por las resoluciones que ha firmado el nuevo gobierno, indicando que este espacio debe cerrarse. Pero aseguran que a la guerra nunca van a regresar. Las personas que permanecen aquí le piden garantías al gobierno y que les cumpla todo el proceso de reincorporación y resolverles su situación jurídica. Esto nos han dicho.
21: Sí, que tomen esto en serio porque esto no es una recocha. Como yo vuelvo y digo, aquí no vemos niños. ¿Sí? Y para nadie es un secreto que nosotros estamos mirando que esto es como para el gobierno como si esto fuera una recocha. Le pedimos que encarecidamente nos cumplan lo que está pactado.
22: A la expectativa de cada decisión que tome el gobierno, pues hemos estado pendiente y la verdad, pues de mi parte me gustaría que el nuevo gobierno nos cumpla, porque la mayoría aquí pues dimos el gran paso y estamos cumpliendo, y a pesar de los pocos que hemos quedado, seguimos también aquí porque nosotros queremos el cambio para los que estamos aquí.
0: El gobierno nacional les dio 2 meses precisamente para darle solución al tema jurídico que piden estas personas desmovilizadas que entregaron armas el pasado mes de junio. Pero la incertidumbre es total porque a este espacio, a la zona de ubicación temporal, no ha llegado ninguna entidad del Estado.
23: Nosotros estamos aquí dándola toda, pero salen muchas cosas, dicen una cosa, dicen la otra, entonces muchas veces el gobierno como tal nos tiene la cabeza como un globo así, porque nosotros aquí la realidad de las cosas no hay tranquilidad, hay comodidades, porque las hay, pero lo más importante que la como la paz mental no la tenemos, porque uno cada día se acuesta pensando el día de mañana qué va a pasar con nosotros, qué es lo que va a suceder. Entonces, antemano, lo único que yo puedo decir es que al gobierno como tal, que nos cumpla como nosotros estamos cumpliendo, que no nos tenga así como nos tiene.
0: Le piden al gobierno nacional garantías para poder avanzar en su proceso de reincorporación y estar con todos los derechos para ir a un municipio, a una ciudad, a pedir trabajo, a poder vivir en comunidad y reintegrarse plenamente a la sociedad civil.
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0: Mañana 22 minutos, comenzamos con muy buena música, lo nuevo de Pipe Bueno, que habla también muy bien de esa nueva etapa que está viviendo en su vida. Le dijo adiós a los vicios que lo estaban alejando de su familia y su carrera. Juan, buenos días.
1: Y de una canción que dice él, ¿qué más? Es una de las canciones que hacen parte de su nuevo álbum, Aquí Estoy Yo, un trabajo discográfico compuesto por 23 temas que redefine diferentes historias relacionadas con la música original y regional colombiana. Es una canción del artista, aborda una historia de conquista y romance. La letra presenta a un hombre que ha intentado, de diferentes maneras, acercarse a una persona que le interesa y ante la falta de una respuesta, se pregunta, ¿qué más puedo hacer para conseguir esa oportunidad? Estrenando nueva canción, nuevo trabajo discográfico, Pipe Bueno se reinventa e inicia con esos nuevos productos, Aquí Estoy y ¿qué más? Las nuevas canciones de Pipe Bueno.

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1: Son las 4:24. Hacemos un recorrido por el país con los periodistas de Caracol Radio. Comenzamos con las emergencias que está causando en Bogotá esos tormentas, esos aguaceros fuertes que están cayendo en las tardes. Ayer inundaron las instalaciones del hospital La Samaritana. Juan David, buenos días.
2: Narda, buenos días. Sí, como usted lo dice, de acuerdo con información entregada por el hospital La Samaritana, las fuertes lluvias ocasionaron inundaciones en algunas áreas de sus instalaciones. Videos que circularon durante la emergencia evidenciaron el ingreso de agua a diferentes espacios del hospital, entre ellos la sala de urgencias y la unidad de cuidados intensivos ubicada en el quinto piso. Asimismo, la emergencia habría provocado afectaciones en la infraestructura del centro médico. Entre los daños reportados se mencionó la caída de una parte del techo y problemas en uno de los ascensores. Según información difundida por el hospital, la situación fue controlada al poco tiempo y los servicios se están prestando con normalidad y de manera segura. Por su parte, Guillermo Escobar, director del Instituto Distrital de Gestión del Riesgo, advirtió que el paso de una onda tropical aumentará el volumen de lluvias durante el resto de la semana. Escuchémoslo.
3: Entró humedad en el distrito capital y por eso se presentan estas condiciones extremas. Podemos tenerlas a lo largo del mes de octubre y noviembre y tenemos que estar preparados. Hoy efectivamente cerca de 5 situaciones de colapsos de árbol, varios puntos por encharcamiento, en vías, inundaciones por reflujo de aguas negras y aguas lluvias en estas localidades que acabo de mencionar, así como algunos colapsos estructurales de cubiertas livianas, de zonas de terraza, de zonas de parqueo, en policarbonato y elementos estructurales.
2: El incidente se sumó a los colapsos viales y las granizadas registradas durante la semana en localidades como Kennedy, Engativá, Suba y Fontibón. En Bogotá amanecemos con una temperatura de 11 grados centígrados y el pico y placa para hoy aplica a los vehículos cuyas placas terminen en 6, 7, 8, 9 y 0.
4: 4:26. Y una familia del departamento del Atlántico está pidiendo justicia por la muerte de una mujer que fue atropellada en medio de piques ilegales por un motociclista. ¿Cómo es la historia? Brian Savera, buen día.
5: Buen día, Juan Carlos. Sí, la familia de Marta Jiménez, una mujer de 49 años, falleció tras permanecer varios días hospitalizadas luego de sufrir un accidente de tránsito. Pide que se haga justicia y que se investiguen las circunstancias en las que ocurrió este siniestro, que según sus allegados estaría relacionado con un presunto pique ilegal de motocicletas conducidos también por muchos menores de edad. La mujer se movilizaba por el corregimiento del Baibén, esto es en el municipio de Juan de Acosta. Ella se dirigía a cobrar un dinero por la venta de bollos y pasteles con los que sostenía a sus tres hijitos de 4, 7 y 11 años, uno de ellos en condición de discapacidad, cuando fue arrollada por un motociclista presuntamente menor de edad. Hablamos con Luis Jiménez, hermano de Marta, y esto señaló.
6: Y pues estamos pidiendo justicia por la muerte de mi hermana, porque esas cosas no pueden seguir pasando, los piques ilegales que la policía sabe que está pasando. Y ellas no hacen nada para evitar esos pichos.
5: Las personas involucradas en este accidente estarían plenamente identificadas, serían jóvenes que viven allí en el municipio de Juan de Acosta. Tenemos en este amanecer en Barranquilla una temperatura de 27 grados, el cielo está nublado.
1: 4:27, nos vamos para el departamento de Santander a conocer detalles. ¿En qué va la investigación por el asesinato de un empresario y una mujer en el municipio de Barbosa, allá en límites con Boyacá? Maribel, buenos días.
7: Buenos días, Narda. En menos de 12 horas, las autoridades lograron capturar a dos hombres señalados de participar en el asesinato del empresario Yesid Camacho Torres, ocurrido en Barbosa, Santander. Según la investigación, los sospechosos de 20 y 21 años de edad habrían llegado días antes al municipio para hacer seguimiento a la víctima y preparar el ataque. Uno de ellos es de nacionalidad venezolana y fue capturado en zona rural de Vélez, mientras que el otro, oriundo de Barranca Bermeja, fue ubicado en Guabatá. Así lo confirmó el coronel Luis Fernando Atuesta Zárate, comandante de la policía de Santander.
8: Evidentemente, y esto hay que dejarlo muy claro, se trata de un hecho sicarial, un tema, alguien pagó por asesinar a la víctima, al hombre, en este caso particular. No se trata de un caso de hurto, no se trata de un intento de fleteo, no se casa, se trata de un hecho eminentemente sicarial, donde pierde la vida esta persona y lamentablemente, de manera colateral, resultan lesionadas dos mujeres, dos hermanas, y una de ellas fallece.
7: La policía sostiene que el objetivo del ataque era Yesid Camacho Torres y que las dos mujeres que lo acompañaban y fueron víctimas colaterales, pues sufrieron este ataque estando en el lugar de los hechos. Los investigadores ahora buscan establecer quién ordenó el crimen y cuál habría sido el pago para ejecutarlo. Entre las líneas de investigación están las diferentes actividades económicas del empresario relacionadas con la crianza y comercialización de caballos de paso fino, préstamos de dinero y negocios de pirotecnia. El pico y placa para hoy en Bucaramanga para los vehículos particulares 9 y 0 y para los taxis 5 y 6. Bucaramanga amanece con una temperatura de 21 grados este miércoles 7 de octubre.
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4: 4 de la mañana a 30 minutos.
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14: Un triunfo, un empate y una derrota fue el saldo con el que terminó la selección colombiana de fútbol en el periodo FIFA del mes de septiembre y de octubre. Ese triunfo fue en las últimas horas en el estadio NU de Miami, donde venció 2-0 al equipo peruano con goles todos en el segundo tiempo. El primero, un gran remate de media distancia de pierna izquierda del lateral izquierdo Samuel Velázquez, y el otro también de un hombre que estaba debutando en selección nacional. Hablamos de Daniel Arcila, tolimense, nacido en el municipio de Mariquita y que remató de pierna derecha venciendo al arquero galese que juega en el Deportivo Cali. Precisamente oímos al tolimense Arcila de ese remate y de su primer gol en su primer partido con la camiseta tricolor.
15: No, la verdad soy un bendecido de Dios. Creo que la verdad, como le dije ahora, no tengo palabras para este momento, pero sé que es con mucho trabajo, con mucha honestidad, y gracias a Dios se me dio hoy. Le he practicado mucho el remate de afuera del área y le pegué a hacer gol y gracias a Dios se dio.
14: Desde anoche ya se ha empezado a disolver la selección colombiana de fútbol, todos los jugadores regresan a sus clubes de origen, y entre el 5 y 6 de noviembre, nueva convocatoria de Néstor Lorenzo para cerrar el año 2026, dos partidos contra Chile, el primero el 13 de noviembre en Santiago de Cali, y el otro el 17, martes, en el Estadio Nacional de Santiago, nuevamente contra el equipo austral.
16: La Vuelta a Venezuela entra en la segunda mitad de competencia, etapa 4, saliendo de Quibor, la ciudad artesanal de Venezuela, en el estado Lara, para cumplir un itinerario en intenso llano sobre 154 kilómetros con 4 sprint especiales. Los equipos de los velocistas tendrán la misión de no permitir la fuga para cumplir el cometido de llevar el final de la etapa a un embalaje masivo en la colonial ciudad de Araure. La clasificación general domina Colombia, 5 en el top 10. Líder, el boyacense José Urián. Segundo, el antioqueño Sebastián Castaño, a 7 segundos. Tercero, el bogotano Brandon Rojas, a 27. Cuarto, otro boyacense, Jefferson Ruiz, a 41 segundos. Quinto, el ecuatoriano Fernando Pozo, a 42 segundos. Y séptimo lugar, para el paisa Steven García, a 1 minuto y 19 segundos.
9: 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En Caracol Radio son las
1: 4 de la mañana, 33 minutos.
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1: Son las 4:34 a.m. Seguimos en este recorrido por el país con los periodistas de Caracol Radio y nos vamos para el departamento de Antioquia, donde una estudiante terminó en el hospital luego de ser agredida por una de sus compañeras. ¿Dónde ocurrió este hecho? Sebastián, buenos días.
18: Narda, ¿qué tal? Buenos días. En el municipio de Copacabana, institución educativa Presbítero Bernardo Montoya Giraldo. Allí, en el salón de grado sexto, se habría dado ya varios enfrentamientos entre estas dos estudiantes y finalmente una de ellas fue víctima de una fuerte agresión física por parte de su compañera de colegio. Los hechos pues ocurrieron en esta localidad y quedaron registrados en videos grabados por otro alumno que presenció la escena. Según la denuncia realizada por la familia de la víctima, el ataque se produjo en medio de una situación de acoso constante que venía presentándose desde hace más de un mes. La disputa desencadenante se habría originado ante la negativa de la menor de prestar un producto de cosmética a su agresora, quien le habría arrinconado, golpeado contra el muro y propinado patadas mientras otros estudiantes alentaban la agresión. La familia de la menor afectada señaló que las directivas y el cuerpo docente habrían sido alertados previamente sobre el matoneo y que no se habían tomado las medidas correspondientes. Ya este hecho está siendo investigado. Como consecuencia de las graves heridas, la menor tuvo que ser ingresada en urgencias al Hospital Marco Fidel Suárez del municipio de Bello. Y viene el acompañamiento de la Secretaría de Educación de Antioquia, también de Copacabana, ante este lamentable hecho. En otras noticias, en Antioquia, en Medellín, fueron condenados tres hombres que asesinaron a un joven de 18 puñaladas en Medellín y que se da esto en medio de un robo. La fiscalía informó que Cristian Durango Zapata, alias Tombito, Daniel Felipe Villa, alias Piña, y Luis Fernando Aristizábal, alias Melvin, aceptaron los cargos del crimen de un hombre a quien acusan de un presunto robo en la comuna de Castilla, en Medellín. Por estos hechos, es decir, esas personas agredieron a quien supuestamente cometió un robo, por estos hechos un juez lo sentenció a 17 y 11 años de prisión a estas tres personas. Medellín amanece con tiempo lluvioso, está hasta ahora lloviendo en algunos sectores de la ciudad de Medellín, tenemos 16 grados de temperatura y el pico y placa para la jornada de este miércoles es para los dígitos 0 y 2.
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0: las 4:36 a.m. Nos vamos para Madrid, España, a conocer los principales titulares del mundo con Natalia Ibarra. Buenos días.
1: Buenos días, Narda. Este miércoles 7 de octubre se cumplen 3 años del ataque que Hamás llevó a cabo contra Israel, asesinando a más de 1.200 personas y que derivó en la ofensiva israelí contra la Franja de Gaza por tierra y aire, que acumula más de 74.000 asesinados. En noticias de Estados Unidos, los abogados de Krista Pike, la mujer que ha sobrevivido a una ejecución fallida en Tennessee, aseguran que está consciente y hablando 6 días después de recibir 2 inyecciones letales. El gobernador de Tennessee ha suspendido todas las ejecuciones en 2026 tras este milagroso caso. Pike iba a ser la primera mujer en recibir la pena capital en este estado de Estados Unidos en más de 200 años. Menos de un mes de las elecciones de medio mandato en Estados Unidos, la guerra en Irán sigue estancada. Donald Trump insiste en que terminará pronto y que está barajando cómo ponerle fin, sin descartar una nueva escalada del conflicto. Hace tan solo unas horas ha declarado que la única pregunta es si Teherán quiere que acabe la guerra por las buenas o por las malas.
2: We want to do it the nice way or the not so nice way, and pretty soon you'll find out.
1: Ha avisado que pronto lo descubriremos y esta es la enésima vez que Trump amenaza con destruir Irán y dar la guerra por acabada. Elon Musk recupera su condición de billonario gracias a la subida en bolsa de SpaceX. No es solo el más rico del mundo, sino que su fortuna multiplica por 4 la del segundo. La Organización Mundial de la Salud pide a Rusia más información sobre la muerte de una investigadora que estudiaba la peste neumónica en un laboratorio. Las autoridades rusas aseguran que no han detectado patógenos peligrosos entre los contactos de la fallecida. El gobierno de España aprobó el martes de nuevo un paquete de medidas urgentes para hacer frente a la crisis de la vivienda, después de que el Pleno del Congreso rechazara la semana pasada esas mismas medidas y el presidente Pedro Sánchez convocara elecciones anticipadas. El Ejecutivo intentará ahora sacarlas adelante mediante una votación en la Diputación Permanente del Congreso. Europa pierde el liderazgo en las investigaciones de ensayos clínicos frente a China, Estados Unidos y algunos países de América Latina. La precariedad es la primera razón por la que los jóvenes investigadores españoles están desistiendo. Son las 11:40 de la mañana y estos fueron los principales titulares del mundo.
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4: 4:40 a.m. Volvemos a más noticias nacionales y después de 22 años, una familia de San Onofre recibió los restos de uno de sus 2 miembros desaparecidos por el conflicto armado. La crónica con Félix Hernández.
5: Narda, Juan Carlos, ¿qué tal? Buenos días. Se trata de la familia de Ángel Rafael Acosta Martínez, quien tenía 30 años cuando desapareció en julio de 2002 en medio del conflicto armado. Sus restos fueron encontrados por la unidad de búsqueda en la cuenca del río Salaguí en Río Sucio, Chocó, y posteriormente identificados por medicina legal. Hoy, Ángel Rafael descansa finalmente en su tierra, en San Onofre, junto a los suyos. Su hermana Marticela recuerda al niño cariñoso y alegre que jugaba con ella, y aunque para su reencuentro le llegó en un cofre, también le trajo alivio.
6: Para mí era un niño muy simpático, amoroso, jugábamos juntos. Recuerdo que él era más grandecito que yo y era una niña. No he olvidado su cara, siempre lo recuerdo igual como era él. Que la edad que tiene de muerto no he podido descansar, que ya nosotros también descansemos, porque yo aquí voy a una misa, le mando a hacer una misa, cualquier momento voy al cementerio, le pongo una vela.
5: Ángel no fue el único desaparecido de la familia Acosta Martínez. Hernán, hermano de Ángel,

0: es otra ausencia que ha llenado de dolor a su familia por más de 20 años. Blanca Arteaga es la coordinadora de la Unidad de Búsqueda de Personas Dadas por Desaparecidas en Sucre y Bolívar.
1: La búsqueda de Hernán Acosta Martínez, el otro hijo desaparecido de la señora Virginia, sigue siendo una de las prioridades en la implementación de este plan regional y esperamos dar una respuesta efectiva sobre la suerte y paradero de Hernán a la familia Martínez y de manera especial a la señora Virginia.
0: La unidad busca a más de 1.780 personas desaparecidas por causa o en razón del conflicto armado en los departamentos de Sucre y Bolívar. A esta hora, Sincelejo tiene una temperatura de 25 grados centígrados. Se espera una máxima de 33 grados.
2: 4:42 fue capturada Diana Milena Agudelo Salazar, conocida con el alias de La Morocha, señalada cabecilla de una comisión de la estructura Rodrigo Cadet de las disidencias FARC. Según información de las autoridades, estaba preparando un paro armado en varias ciudades del país. Vamos a Neiva con Lizardo Moreno.
3: Hola, muy buenos días. En las últimas horas fue capturada alias La Morocha en el departamento de Caquetá, precisamente en el municipio de Cartagena del Chairá. Por esa mujer, las autoridades ofrecían hasta 200 millones de recompensa por quien diera información del paradero de Diana Milena Agudelo Salazar, alias Morocha. El brigadier general del ejército, Juan José Guzmán.
4: Fue capturada Diana Milena Agudelo Salazar, alias La Morocha, señalada como cabecilla pseudopolítica del GAO residual Estructura Rodrigo Caet. Su captura representa una afectación directa a las capacidades de dirección, financiación y extorsión en esta área del país, aquí en el departamento del Caquetá, en el Huila y el Putumayo. De acuerdo con información de inteligencia, Alia La Morocha estaría vinculada, además de acciones de presión y constreñimiento contra las comunidades, incluyendo la promoción de un paro previsto para el 14 de octubre a nivel nacional, por lo cual habría impartido instrucciones, apoyo logístico y...
3: Según información militar, Alia La Morocha había atentado contra la familia del gobernador de Caquetá, extorsionado a varios alcaldes y desplazado a líderes comunales de Caquetá.
5: 4:44 y las muertes selectivas y la crisis humanitaria en la región del Catatumbo, en norte de Santander, se han intensificado gravemente debido a la disputa territorial entre el ELN y las disidencias de las FARC en esta zona del país. Esmeralda Rojas.
6: Buenos días. Las autoridades en norte de Santander alertaron las muertes selectivas que se vienen presentando en la región del Catatumbo y que tendrían como móviles retaliaciones entre miembros de actores armados ilegales. La preocupación aumenta por el número de civiles que han sido asesinados, como también por la confrontación que se vive, especialmente en la zona rural del municipio de Tibú. El secretario de Seguridad Ciudadana del departamento, George Quintero.
7: Es una confrontación que viene ya de 20 meses atrás. Hay que entender que en esa zona del departamento y en la gabarra estaba el ELN. En este momento ya han llegado, digamos, las FARC y la disputa que tienen por territorio y por eso se han venido presentando unas muertes selectivas, personas que son ahí, digamos, de la zona, que han vuelto a la zona sobre todo, y ese es el resultado que tenemos nosotros. Las capturas de ayer con fusiles, con algunas armas también. Hay que ver el contexto de la situación que está presentando allá.
6: Indicó que en la actualidad se prepara una ofensiva con la Policía Nacional y el Ejército para tratar de neutralizar los brotes de violencia que han protagonizado los integrantes de las FARC y el ELN en la zona.
2: Son las 4:45, Santa Marta y el Magdalena lanzan su apuesta por el futuro energético del país. Giselle Campo.
8: Buenos días. Fue presentada la Agenda de Energía y Competitividad de Santa Marta para el Magdalena, una hoja de ruta para preparar al territorio frente al desarrollo del gas costa afuera y fortalecer su participación en el abastecimiento energético del país. Escuchemos las declaraciones de Sara Inés Cervantes, que liderará esta iniciativa.
9: Tenemos un posicionamiento estratégico en el Caribe colombiano, pero esto no es solamente lo que nosotros queremos. Además de esto, nosotros queremos que Santa Marta, además de ser reconocida como un destino turístico, sea reconocida como el protagonista de la seguridad y la soberanía energética del país.
8: La cercanía, capacidades portuarias, empresariales y educativas de la ciudad ofrecen una base para responder a la demanda, servicios y personal especializado que puede generar esta industria.
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0: 4:47, los éxitos de la música romántica iberoamericana en la voz de un gran cantante español, Juan.
1: Es el proyecto que representa una mirada de David Bisbal hacia una nueva época, recordando esa música pop romántica en español, especialmente de la década de los años 60, 70, incluso los 80, a través de 10 canciones de artistas reinterpreta clásicos que fueron popularizados por grandes figuras de la música en español. Entre los temas aparecen Te quiero, Vivir así es morir de amor, El amar y el querer, Abrázame muy fuerte, entre otros. Ahí hay composiciones relacionadas con artistas como Nino Bravo, José José, Juan Gabriel y Rafael. Y hay que repetir versiones conocidas. Bisbal llevó esas canciones con un propósito de estilo vocal. El álbum fue producido por Cheche Alara y contó con músicos en vivo, además de una participación de más de 90 músicos en alguna de sus grabaciones. Es una nueva apuesta de David Bisbal, recuperar esa música que nunca se acaba, y hoy presenta este nuevo trabajo.

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1: 4:49 a.m, la sociedad civil y la clase política de Israel comenzaron la conmemoración del tercer aniversario de los ataques del 7 de octubre de 2023, en los que murieron casi 1.200 personas y otras 251 fueron tomadas como rehenes por distintas milicias palestinas. Los primeros actos comenzaron justo cuando arrancó la ofensiva en varios puntos del país. Hubo protestas contra el gobierno a 3 semanas de las elecciones generales, mientras que el movimiento islamista palestino Hamas emitió un comunicado calificando de capítulo histórico la masacre que cometieron este 7 de octubre de 2023, donde, como ya dijimos, fallecieron más de 1.200 personas y cerca de 250 fueron secuestradas.
2: 4:50 a.m. y Estados Unidos confirmó que está intercambiando información con Rusia tras conocerse que la muerte de una mujer en Siberia estaría relacionada con una peste neumónica. Existen indicios de una epidemia. Eddie Mosquera.
3: Buenos días, pues el dato de tranquilidad inmediato es que la Organización Mundial de la Salud indica que existe un muy bajo riesgo sanitario, es decir, por ahora no tenemos a la vista en el horizonte un riesgo de epidemia o pandemia. Pero ¿de dónde arrancó todo esto? Pues todo inició hace una semana tras la difusión de rumores sobre una muerte por peste neumónica en Siberia. Ante eso, el Departamento de Estado de los Estados Unidos confirmó que desde el viernes pasado están intercambiando información sobre este caso con Rusia. Según medios rusos, la semana pasada, una joven de 28 años que trabajaba en el Instituto de Investigaciones de la Peste de Irkutsk falleció. Esto generó dos versiones. La primera es que se contagió de peste neumónica por una bacteria que se llama Yersinia pestis cuando estuvo en Tailandia recientemente, y la segunda es que se contagió cuando se rompió un tubo de ensayo, o sea, que se contagió con los patógenos en su lugar de trabajo. Pues por ahora las autoridades rusas han puesto en cuarentena varios hospitales de esta región de Irkutsk, esto bajo las sospechas de un brote de peste pulmonar. Así están las cosas, estamos en fase de revisión y atención. No solamente la Organización Mundial de la Salud revisa el tema, sino que también el Centro Europeo para la Prevención y el Control de las Enfermedades está siguiendo este caso.
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1: Son las 4:52 a.m. Conozcamos cómo amanecen los precios de los alimentos en Corabastos. Luis Hernando, muy buenos días.
4: Hola, tenga usted muy buenos días. Con relativa estabilidad en la oferta de productos y poca variación en los precios por efecto de la demanda, es lo característico del proceso comercial que inició a las 10 de la noche del día anterior hasta las 3 de la mañana del día de hoy. Según el comercio de productos perecederos, la variación en precios es con tendencia alcista. Se presentó en papa de la variedad Parda Pastos, el bulto de 125 pasó a 130.000 pesos. La remolacha, la mazorca, la habichuela, la cebolla cabezona roja tuvieron el mismo comportamiento de la papa. Los productos que bajaron de precio fueron colicero, arracacha, zanahoria, ajo. A partir de hoy se espera que aumente la demanda de productos por el fin de semana prolongado. De hecho, ya están enviando productos para el departamento del Tolima y para el departamento del Meta, dice el comercio mayorista de Corabastos. Hay estabilidad en los precios del arroz. Se mantiene estable el precio del huevo, 15.000 pesos la cubeta de 30 unidades, unidad AA. Señora ama de casa, si va a hacer mercado por estos días, hay que tener en cuenta el colicero, el plátano artón, mango, guayaba, tomate, pepino común, pepino con hombro, carne de res, carne de cerdo, huevo, pepino común, pepino con hombro, pimentón, auyama, auyamín, calabaza, calabacín. Presentan buen abastecimiento para Bogotá y el centro del territorio nacional.
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2: 4:53 a.m. en el Tolima, la Iglesia Católica adelanta la campaña Ofrendas para las Parroquias Pobres, con la que se busca recuperar 30 templos que resultaron afectados por el terremoto. Julio Montiel.
5: Buenos días. En cada una de las iglesias los fieles pueden entregar las ofrendas, recursos que permitirán hacer las adecuaciones que dejó el terremoto. Por ejemplo, en Ibagué los templos más afectados fueron la iglesia del Carmen, la iglesia de Piedra Pintada y la Catedral Primada. Según el padre José Ferney Quimbayo, director del Banco Arquidiocesano de Alimentos de Ibagué, se necesita del buen corazón de los tolimenses para lograr el objetivo.
6: También los templos, las casas donde nos reunimos para el encuentro con Dios, otras con averías muy menores aquí en la ciudad. Pero también en los pueblos. Yo creo que más de 25 parroquias necesitan nuestra ayuda, especialmente el templo de Anzuategui, Roncesvalles, la Casa Cural, hay que reconstruirla totalmente, el templo también.
5: En el Tolima fueron cerca de 30 los templos que resultaron afectados por el terremoto del 10 de agosto. En otras noticias, hoy el pico y placa en Ibagué corresponde a vehículos cuya matrícula termina en 0 y 1. La medida rige entre las 6 de la mañana y las 9 de la noche.
1: Son las 4:54 minutos. El sector frigorífico de Boyacá está pidiendo apoyo del gobierno nacional ante las dificultades para recolectar y transformar subproductos de las plantas de beneficio. El colmo es que Tunja no tenga un frigorífico. Llevan años tratando de hacerlo. Sebastián Olmos.
7: Muy buenos días. La alerta fue planteada por el sector frigorífico de Boyacá frente a las dificultades que están presentando para disponer de los subproductos generados en las plantas de beneficio animal. La situación está relacionada con la reducción o suspensión de las operaciones en varias empresas encargadas de recoger y transformar estos materiales en diferentes regiones del país. Francisco Arturo Vázquez, gerente de Comescan, limitada en convenio con frigoríficos Cacique Tundama, explicó que entre los productos que requieren manejo especial están la sangre, los hígados, los decomisos y los materiales patológicos.
8: Pues es un tema muy preocupante porque estas empresas ya dejaron de recoger estos subproductos en varias regiones del país. Entonces, la verdad no tenemos ahorita idea de qué hacer con estos subproductos. Entonces, la idea es que nos podamos unir los frigoríficos y montar alguna empresa que los pueda transformar.
7: Durante una reunión nacional, representantes del sector plantearon unir esfuerzos para buscar mecanismos de transformación de estos subproductos y solicitaron el acompañamiento del gobierno nacional, especialmente del Ministerio de Salud.
2: 6 minutos y Cartagena renovó su membresía como miembro fundador de la Red Mundial de Turismo Religioso, Erix Montoya.
9: Muy buenos días. Cartagena de Indias fortalece su proyección internacional y consolida su riqueza espiritual e histórica al recibir formalmente la renovación de su membresía en la Red Mundial de Turismo Religioso. La entrega de la acreditación que ratifica la ciudad en su segundo año en calidad de miembro fundador fue realizada por Adrián Nelson Lomelo, director de la Red Mundial de Turismo Religioso para América, en el marco de una visita institucional.
10: Entregamos este diploma al padre Julio, responsable de la pastoral de turismo de la arquidiócesis, y a la señora Liliana, presidenta de la Corporación de Turismo de Cartagena. Gracias por el trabajo que hacen, maravilloso, en el esfuerzo entre la iglesia y el sector público para el fortalecimiento del turismo religioso en toda la diócesis.
9: Durante estos 2 días, la Corporación Turismo Cartagena de Indias, la Arquidiócesis y el Delegado Internacional desarrollaron una intensa agenda técnica y de relacionamiento con el fin de robustecer el ecosistema de turismo de fe en la ciudad.
1: Son las 4:57, 50 capturas y más de 700 kilos de marihuana incautaron durante operativos de la policía en Nariño. Claudia Ortega.
11: Hola, muy buenos días. La policía reportó los resultados de una ofensiva contra el delito desarrollada durante el último mes en distintos municipios de Nariño. Según la institución, fueron capturadas 50 personas, 30 mediante orden judicial y 20 en flagrancia. El coronel José Urrego, comandante de la policía en la región.
12: En nuestra lucha contra el delito también se permite sacar de circulación 38 armas de fuego y afectar economías ilícitas, incautando 19 kilos de heroína, 24 kilos de base de coca, 4 kilos de bazuco y 713 kilos de marihuana. Estos resultados reflejan el trabajo investigativo y operativo de nuestra Policía Nacional para contrarrestar las diferentes manifestaciones delictivas en el departamento de Nariño.
11: Además, se recuperaron 15 vehículos y 3 motocicletas y fueron incautadas 38 armas de fuego. Pasto amanece hoy con una temperatura de 10 grados centígrados. Hoy la restricción vehicular es para placas terminadas en los dígitos 6 y 7.
2: Y mucha atención, que si está buscando una opción para estudiar y quiere hacerla de manera virtual, el SENA abrió más de 40,000 cupos gratuitos para programas técnicos y tecnológicos. Las inscripciones comienzan desde hoy, Denis Suárez.
13: Así es, hasta el 9 de octubre estarán abiertas las inscripciones para programas en áreas como tecnología, finanzas, comercio, logística, marketing digital y desarrollo de software, entre otras. La convocatoria está dirigida a colombianos mayores de 14 años, incluso quienes estén fuera del país. Así lo explicó Jessic Torres, vocero de la Dirección de Formación Profesional del SENA.
14: Los requisitos para aplicar son muy sencillos. Para un técnico no requieres requisitos académicos y para un tecnólogo el requisito mínimo es tener bachiller y contar con el certificado del IFEX.
13: El proceso es gratuito y se realiza a través de la plataforma BETOWA del SENA. La prueba web será del 14 al 19 de octubre y los resultados se conocerán el 26 del mismo mes. El proceso de formación comenzará el próximo 10 de diciembre.
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0: Colombia, 5:01. Bienvenidos, esto es 6 AM W de Caracol Radio. Los acompañamos hoy, miércoles 7 de octubre del año 2026, con las noticias de Colombia y del mundo. Y ya vamos a plantear el tema del día, Espinosa, pero ¿vio usted una publicación que hizo el expresidente Gustavo Petro en respuesta a un discurso del presidente Abelardo de la Espriella y que vuelve a poner sobre la mesa una discusión que creíamos cerrada, pero que con las tensiones políticas recientes, pues va a dar mucho de qué hablar relacionado con la reelección?
1: Sí, y yo quería anticipar o recordar más bien algo que había dicho hace unos días el estratega y presidente de la Junta Directiva de Ecopetrol, Carlos Suárez, y es que hay que ganar el 2027, refiriéndose a las elecciones que vienen regionales, y también el 2030, que obviamente es la próxima elección. Esto es un mensaje del expresidente Petro contestando una declaración del presidente de la Espriella. El presidente de la Espriella dice: los vamos a derrotar en las urnas, no hay contemplación ni en el campo de guerra ni en el campo electoral. Colombia no puede retroceder nunca más. Y sobre ese mensaje del presidente de la Espriella contesta el expresidente Petro: yo a usted no le temo porque conozco al dedillo su pasado, señorito Abelardo Esquifo. Abrá las puertas de la reelección y me enfrentará. Supongo que lo que quiso escribir el expresidente, pero le quedó mal escrito con abrir. H y con tilde, sí. Correcto, es abra de abrir las puertas de la reelección y me enfrentará. De manera que obviamente empieza a calentarse el escenario electoral, pues del 2027 sin duda, e incluso ya el del 2030.
0: Bueno, pues ese podría ser un interesante tema del día, pero... antes vamos a actualizar otros titulares, mientras lo pensamos bien, Espinosa, a ver si nos metemos en ese tema que genera tantas sensibilidades.
1: A ver, ¿qué dice Juan Pablo?
0: Pero empecemos justamente con uno de los anuncios que ha hecho en las últimas horas el presidente Abelardo de la Espriella en un consejo de ministros, la creación ya formal del Fondo Milagro, que va a tratar de recaudar mucho dinero que se necesita para la reconstrucción de todas las zonas afectadas por el terremoto del pasado 10 de agosto. Sebastián en Pereira. ¿Sebastián? Bueno. Mientras tenemos a Sebastián, actualicemos titulares en el mundo, Juan Pablo.
2: Pues titulares en el mundo, la situación en Francia, la máxima tensión que se está viviendo por cuenta de las protestas, y entre tanto, la preocupación que va creciendo a nivel europeo sobre la situación de la amenaza rusa. La presidenta de la Comisión Europea, Ursula von der Leyen, ha señalado que Rusia está siguiendo una estrategia del terror luego de los golpes que ha dado a Ucrania este país en las últimas horas. Por su lado, el presidente ucraniano ha señalado que los ataques que se han vivido en Priluki, en Dnipro, en Kremenchik, en Zaporizhia y en Kiev han resultado devastadores. Asimismo, el impacto de un dron naval que impactó un tanquero ruso justo cerca de un resort ruso en la ciudad de Sochi.
3: Bueno, pues, ¿qué inventario, Juan Pablo?
2: Todas las ciudades que le digo, con el impacto que tiene esto para Ucrania, no habla más sino de una amenaza que va creciendo. Violencia que no veíamos desde el comienzo de la guerra y la amenaza que va creciendo para el resto de países de Europa. De hecho, ya se anunció traslado de tropas de Lituania hacia Polonia e incluso de misiles Patriot para tratar de evitar cualquier ofensiva de parte de Rusia.
3: Nos vamos con el tema del día, Marcela. A ver, le podemos dar dos recomendaciones, ¿no?
0: Claro, las que ustedes quieran.
3: Aunque somos conscientes, Espinosa, que fracasaremos en el intento.
1: Sí, Marcela llegó con una idea de tema del día que ya expusimos, pero me parece que ella, como está tomando cafecito, está bueno.
0: No estoy tan segura, así que sus ideas me pueden ayudar. Está,
3: o sea, todavía no hay tema del día.
1: No, ella está dispuesta, creo,
0: a esperando
1: alternativas.
3: Entonces,
0: para sentirme respaldada.
3: Le tengo un día para la historia y un día para la confusión. Un día para la historia, pues imagínese usted, hoy es 7 de octubre. ¿Valió la pena lo que pasó? Los señores terroristas de Hamas ¿Son conscientes de lo que hicieron? ¿Valió la pena haber incursionado en territorio de Israel y matado a 1.500 inocentes y haber abierto ese boquete de respuesta de Israel que pagaron con la destrucción de lo único que tenían, una franja pequeñita, devastada, pero además quién sabe con cuántos miles de vidas? Hasta ahora el conteo, Juan Pablo me corrige, ¿el oficial va en qué? ¿70 mil?
2: Mucho más de 70 mil, nos estamos acercando a los 80 mil personas que han resultado víctimas de este hecho, y la cifra va creciendo a medida que van levantando más y más escombros de lo que empezó como ofensiva de respuesta de Israel al ataque de Hamas hace 3 años.
3: Ese es un tema. Y el otro tema es que es bien curioso. Estamos cumpliendo hoy 2 meses del nuevo gobierno, ¿no?
0: Sí, señor.
3: 2 meses del nuevo gobierno. Y el expresidente Petro está hablando de reelección. Está diciendo, hermano, levante la restricción.
0: Ábrame la puerta y yo entro, sí.
3: Y a la salida nos vemos. Sí. A los 2 meses, cuando el actual presidente todavía está levantando escombros, ¿no? Levantando escombros. Ya le están diciendo, a la salida nos vemos.
0: Y poniendo el portarretratos todavía en el escritorio.
3: Exacto. O sea, pero, Marcela, ojo, ¿no? Porque esa decisión le interesa a 3 personas, como le ha interesado la reelección a todos los presidentes del mundo mundial. O sea, escoja el que quiera, vaya a la China, vaya a cualquier país donde haya reelección, a la gente le interesa la reelección, a todos, como les interesa buscar el camino para plantearla. La diferencia es que en este momento hay 3 protagonistas, 3, que podrían abrir esa puerta, y a los 3 les interesa. ¿Qué son? Abelardo de la Espriella,
0: sí,
3: Gustavo Petro y Álvaro Uribe. Y ellos representan los votos para abrir esa puerta que está pidiendo Petro se abra. Lo cual, pues, en concepto de muchos, a estas alturas del partido, sería una absoluta locura. Porque es comenzar el desgaste. Pues ya le voy a contar lo que comenzó a hacer Pedro Sánchez a las 24 horas de anunciar elecciones. A las 24 horas. ¿Cuál es el tema del día, Marcela?
0: Preguntémosles a nuestros oyentes si están de acuerdo o no que se empiece a hablar otra vez de reelección en Colombia. Creería que hay que dejarlo ahí sin ponerle un título. Ya usted ha mencionado bien a los 3 interesados y además candidatos que serían muy viables en caso tal de que esa puerta se abra. Cualquiera de esos 3 nombres, yo sé que darían una pelea interesante.
3: Pero si usted le suma los votos a esas 3 fuerzas políticas, Marcela, no hay nada que hacer, ¿no? Si los 3 se ponen de acuerdo, se levanta la restricción, ¿no?
0: Claro, claro.
3: Ellos son la mayoría del Congreso, los 3.
0: Pues imagínese, la bancada del pacto histórico por el lado de Petro es la más grande, tanto en Senado como en Cámara. Y ahí usted tiene que sumar un número importante de votos, que es como se termina definiendo si se habilita o no esa figura de la reelección. El Centro Democrático también tiene 2 bancadas muy importantes y aliados muy importantes en el Congreso. Y el presidente Abelardo de la Espriella, pues imagínese, está recién llegado y todavía está gozando de unas cómodas mayorías.
3: Pero usted se imagina lo que es el desgaste a estas alturas de la locura de la reelección. No. Es que realmente, bueno, ¿qué opina la gente? Porque si uno opina, entonces está dirigiendo la opinión. Entonces, ¿qué opina la gente? Lo que quiere. NX es @caracolradio. En la línea abierta en Europa es 3491-347-740102. En Estados Unidos, 1A. Quiero preguntarle a Nicole cómo estuvo el partido. Ya voy con Nicole. 1877W Radio. Me confunda, Ana. Y el directo es 305-285-0069. En Colombia es muy fácil, numeral 529. 529. También hay un teléfono directo en Bogotá, 601-326-2350. ¿Usted cree que es el momento de hablar de reelección? La línea está abierta. Pues mire, se habló de reelección hace 48 horas en España y escuche lo que está anunciando el presidente Sánchez. Las protestas, por lo general, cuando se va a una protesta, por lo general se protesta es contra el gobierno, ¿no? Contra el establecimiento, contra una medida del gobernante. Sánchez está convocando a un paro nacional contra la oposición. Por favor, ¿nos puede explicar, Cristel, cómo es ese original paro?
4: Es así, Julio, en horas de la mañana la huelga general ha sido anunciada para el 11 de noviembre, dos días antes de desde que comience la campaña electoral por estas elecciones adelantadas que convocaba el lunes el presidente de gobierno Pedro Sánchez. Esta huelga general va a estar encabezada por distintos sindicatos, por la Comisión de Trabajadores, Comisiones Obreras, así como el Sindicato de Inquilinas, que se mantiene en diversas ciudades protestando por la crisis de la vivienda. Los empresarios han manifestado que se encuentran en contra de este paro o huelga general llamado a 24 horas, así como el Partido Popular y Vox, Julio.
3: Eso es el efecto, Marcela, de la reelección. Pedro Sánchez lleva 8 años en el gobierno y una vez siente que se le puede acabar su permanencia en el poder, anuncia un subsidio de vivienda. Cristel, dijo que tendría 10 mil millones de euros, ¿no?
4: Es así, que ampliaría a 10 mil millones de euros para otorgar créditos de 50 mil euros a las personas, no solo a los jóvenes, como en principio establecía uno de los primeros decretos que fue tumbado por la vivienda el pasado viernes, sino que ahora se amplía a todas las edades, Julio. Esto sin intereses, por cierto.
3: ¿Y por qué no lo hizo hace 4 años, hace 6, hace 2, ante la crisis de vivienda? Porque hasta ahorita está encontrando el peligro de que tambalee su reelección. Ese es un gran ejemplo. Bueno, y lo otro, Cristel, que también, después de él haber dicho que no había ninguna posibilidad de perdonar al señor Puigdemont ya es un hombre libre, nos contó usted ayer, ¿no?
4: Es así, ahora mismo es un hombre libre, sin embargo, se tiene que firmar formalmente la amnistía y él ha comunicado ayer que hasta que esto no pase, no anunciará su regreso a España.
3: ¿Cuántas veces dijo él que esa amnistía no era posible? ¿Cuántas veces lo dijo? Ahí está la amnistía. Y todo eso es producto de la reelección, del peligro que puede tener en la jornada electoral. Pero lo más novedoso, Espinosa, es usted promover una huelga contra la oposición. O sea, la gente sale a la calle siempre es a gritar contra el gobierno.
1: Claro, claro.
5: Bueno, pero eso lo vimos aquí en el gobierno anterior.
1: Eso iba a recordar, claro, aquí le marcharon a la oposición.
2: Durante 4 años, cada vez que se convocaba una marcha por parte del presidente Gustavo Petro, ¿era en contra de la oposición?
1: Sí, el objetivo era el uribismo y luego fue cambiando.
5: Y defender los proyectos, las reformas del gobierno anterior.
1: Pero sí es exótico, parece que se está poniendo de moda en otros lugares del mundo, entonces.
3: Nos vamos con más noticias a esta hora. Despertamos juntos, por supuesto, como siempre, en los Estados Unidos. Este 7 de octubre va a impactar mucho a los Estados Unidos porque pues es una fecha muy triste por lo que pasó en territorio de Israel, ese secuestro y asesinato de mujeres, de niños, de personas, de civiles que estaban en su casa atacados por el grupo terrorista Hamas, masacrados, y luego la respuesta de Israel. Ana, la escuchan en Caracol América. ¿Cómo se recuerda este 7 de octubre y titulares de hoy?
6: Pues, Julio, hoy el titular se lo tenemos desde el New York Times. Y lo tenemos porque vincula a Colombia. Hablan de que Estados Unidos está trasladando drones militares MQ-9 Reaper desde África hacia Colombia y hacia Ecuador. Esto es una señal de que la administración Trump quiere llevar su ofensiva contra los cárteles latinoamericanos. A ver, estos drones no son simples drones de vigilancia. Los Reapers son conocidos como, ¿cómo le diría yo en español? Como Hunter Killers. o sea, son pues cazadores para matar, pueden permanecer durante largas horas sobre una zona, utilizar cámaras térmicas, interceptar comunicaciones y también transportar misiles y bombas para ataques de precisión. Incluso fue utilizado por Estados Unidos para matar al general iraní Qasem Soleimani. Esto es importante en Colombia porque puede utilizarse en zonas complejas, zonas selváticas y montañosas para conseguir a esos cabecillas de narcotráfico. Ya se había dicho en el verano que el país había acordado traer tres MQ-9 Reapers hacia Colombia. Lo que pasa es que el tema de la guerra había retrasado un poco eso porque se han perdido muchos de estos drones, pero finalmente ya confirma el New York Times que estarían llegando próximamente estos Reapers desde África hacia Colombia.
3: Sí, yo leí en el reportaje que citan, no sé si particularmente sobre este tema, al embajador Palmieri, ¿no? Que fue el embajador en Colombia.
6: Sí, señor. Ellos citan al general Palmieri, eso es correcto, sobre que básicamente no lo confirma, pero dice que ya se había hablado seriamente de que se trasladaran estos drones, pero dice que no podría comentar sobre el nivel de la operación y hasta dónde va a llegar, porque hay un detalle importante. Colombia tiene que autorizar que estos drones se utilicen para ataques. No es algo que Estados Unidos simplemente pueda, Estados Unidos puede trasladarlos, pero Colombia es el que tiene que autorizar hasta dónde llega la ofensiva militar.
3: Estamos hablando de unos aviones no tripulados de altísima tecnología y el precio que nos contó ayer, nos anticipó Espinosa, $50 millones.
1: Sí, 50 millones de dólares.
3: Esto no es un dron kamikaze que lleva una bomba y se estrella contra un edificio, es que son los de Juan Pablo.
1: Sí.
2: Sí, no, bueno, y los de Zelensky.
1: Ayer pregunté a un amigo que tengo, analista de armas, y me dijo, es como dice Juan Pablo, un UAS, avión no tripulado, es el término correcto, pero en el argot popular también se le llama dron, pero efectivamente es un avión no tripulado.
6: No, pero es que por lo que yo le entiendo aquí es que es un, pues, es una máquina de matar.
1: Sí, sí.
6: O sea, es...
3: No.
1: ¿$50 millones? Sí.
3: No, pues que lleva sensores térmicos, sí, sí. Cohetes de largo, de mediano, de corto alcance, no sé cuántas cámaras. No, es una, exactamente. Es una máquina de matar. Sí, es duro. Duro, pero así es la traducción del machine killer, ¿no?
6: Sí, claro, es que... Y además también se señalan en el artículo la importancia política, porque son muy caros, a Estados Unidos no le sobran en este momento, por el contrario, le faltan, y el hecho de que los saque de África para llevarlos a América Latina, a Colombia, a Ecuador, significa la postura de Washington.
3: Nos vamos para la Franja de Gaza y para Israel en instantes, porque hay más noticias a esta hora. Hay nuevo premio Nobel y más problemas para Grace. Juan Pablo.
2: Esta vez es el premio Nobel de Química, Julio, que ha sido otorgado al profesor Henri Kagan de la Universidad París Sud en Francia y el profesor Kenzo Sohai de la Universidad de Ciencias en Tokio. Para utilizar los términos de la Academia Real de Ciencias de Suecia, ellos ganan el premio por el descubrimiento de los efectos no lineares y la autocatálisis en la síntesis de los organismos asimétricos. Algo que para usted está clarísimo.
3: Pues, la autocatálisis, imagínese.
2: ¿Cuándo no ha utilizado usted la autocatálisis? Pues fíjese usted que en nuestro día a día la vivimos de manera permanente, porque lo que ellos logran es revolucionar el mundo de los químicos que se dedican a desarrollar farmacéuticos, sabores, aromas, nuevos materiales, descubriendo nuevas formas de producir materiales o producir elementos. Es algo sorprendente y, por supuesto, ambos profesores tienen un muy merecido reconocimiento con este premio Nobel.
3: Bueno, apareció ya entonces el norte del llamado Fondo Milagro. Esto es la reconstrucción. Ya el presidente hizo el anuncio del Fondo Milagro en su Consejo de Ministros. El Fondo Milagro arranca con una base de $1 billón. No hay antecedentes en la historia de Colombia de un fondo de ese tamaño, donde ha participado la empresa privada de manera decidida. El fondo privado ya tiene gerente. Es un empresario que se llama Jaime Andrés Uribe Tamayo. Habíamos hablado de una figura parecida en otra tragedia de Colombia, el Forec. Este es el Fondo Milagro, pues que es distinto, pero que tiene un perfilamiento en su administración parecido, es decir, una junta directiva de lujo. Está Liliana Restrepo, quien es la creadora y fundadora de Frisbee, eso es Eje Cafetero. Está Germán Bahamón, que es la Federación Nacional de Cafeteros, eso es Eje Cafetero. Está César Caicedo, que es el presidente de Colombina, ese es el occidente colombiano, que es zona afectada. Está nuestro filántropo de cabecera, el empresario Arturo Calle, quien tiene fábricas afectadas en el Eje Cafetero. Y está una persona de toda la confianza del presidente, que es el secretario general de la presidencia, don Carlos Ríos. Así que arranca el Fondo Milagro y de esta manera comienza la reconstrucción de viviendas, colegios, hospitales, vías, acueductos e infraestructura para ayudar a miles de colombianos. Quiere decir, Marcela, entonces, que en algún momento entendimos que el presidente quería que el gerente del problema fuera su ministro de vivienda.
5: Sí, señor. Eso, Jaime Andrés Beltrán.
3: Eso ya no es así. El gerente del problema es Jaime Andrés Uribe.
5: Sí, señor. Sí, lo que entendemos es que el ministro de Vivienda se va a encargar de la política que le corresponde, la política pública en materia de vivienda y de todo lo que tiene que ver con la reconstrucción de las personas que perdieron sus casas durante este terremoto. Pero ahora el gobierno y el presidente, teniendo en cuenta los recursos que se van a ir sumando y que vienen del sector privado y de otras instancias, pues quiere dar unas garantías, y él insistió mucho en su mensaje de anoche en que quiere que haya transparencia. Por eso está vinculando a reconocidos empresarios colombianos, y es el nuevo norte que le está dando a esta, que es una ambiciosa propuesta para reconstruir a Colombia, a todas estas zonas golpeadas por ese terremoto.
3: Ay, Marcela, yo sé que usted lo intenta permanentemente, pero de pronto hoy el doctor Miller nos podría ayudar a entender un poquitico cómo va a funcionar. Es que es muy importante la noticia, imagínese, sobre todo contarle a los colombianos quién es el encargado de esta misión, quién es Jaime Andrés Uribe, cómo va a operar, cómo va a articular con los gobernadores, con los alcaldes, con los rectores de los colegios, con los doctores directores de los hospitales, con los secretarios de obras de los acueductos, de la energía, de tanta cosa que se perdió. Bueno, nosotros seguiremos insistiendo. Nos vamos ahora para la tragedia que sucedió el 7 de octubre. Antes nos vamos con más noticias de hoy en Colombia. Marcela.
5: Sí, otro titular, Julio, que llega también desde el Consejo de Ministros de anoche, que lideró el presidente Abelardo de la Espriella, con una advertencia que ha hecho al CRIC, a la Cumbre Indígena y de Movilización Social por la Vida, que ha sido convocada para los días 11, 12, 13 y 14 de octubre. El presidente ha dicho que se va a garantizar el derecho a la protesta, pero que en todo caso no se permitirán bloqueos, violencia, destrucción de bienes ni vías de hecho. Además, el presidente de la Espriella ha dado la orden de revisar aproximadamente 1,13 billones de pesos que fueron entregados a organizaciones indígenas mediante diferentes planes y acuerdos durante el gobierno anterior.
3: Nos vamos con más noticias a esta hora. Antes de ir al partido, Nicole fue la embajadora de Caracol en el estadio. Quería preguntarle, Ana, venimos de un récord el lunes de Nasdaq y de Standard & Poor's. Ayer se hablaba de un nuevo récord. ¿Se rompió?
7: Pues mire, Julio, ayer finalmente al cerrar la jornada los números estuvieron en positivo, entonces sí se rompió el récord. El Dow Jones cerró en 51.521, un incremento del 0.5%. S&P 500 cerró en 7.818, un incremento del 0.6%. Y el Nasdaq cerró con 27.599, 0.45%. Así que sí, señor. El Nasdaq cerró en cifra récord. Lamento decirle que los futuros de hoy pues están más rojos. Sin embargo, pues no se puede quitar el mérito que se logró el día de ayer.
3: No, es un récord en dos indicadores. Permítame, Ana, porque nos vamos al 7 de octubre, al lugar de la tragedia. Comenzamos en la Franja de Gaza. Nuestra compañera de tantas mañanas sigue en Gaza, Huda Ahmad Ghazi. Huda, hoy es 7 de octubre. Para usted debe ser muy difícil recordar que este fue el origen de la mayor tragedia del mundo palestino de nuestros tiempos. Adelante, ¿desde qué parte de Gaza y hoy qué pasa en Gaza un 7 de octubre?
8: Oye, hoy, como tú has dicho, se celebra, o bueno, no se celebra, se llora este tercer aniversario de la guerra, el 7 de octubre, esta guerra que comenzó hace justamente 3 años, el 7 de octubre de 2023, y en este tercer aniversario, como dije anteriormente, literalmente se llora todas las pérdidas que ha causado esta guerra. Han sido 3 años muy, muy, muy, pero que muy duros, donde han muerto hasta el momento más de 35.000 personas. Se han herido aproximadamente unas 170.000 personas, entre ellos hay 13.000 mujeres, hay 19.000 niños. También estamos informando de que más del 84% de la infraestructura ha quedado completamente destruida. Estamos hablando también de la destrucción de sectores enteros, el sistema sanitario, el sistema educativo, el sistema de las telecomunicaciones. Han sido años de verdad bastante duros y hasta este mismo instante, Julio, a pesar de que supuestamente estamos en un periodo de alto al fuego, los asesinatos no han parado diariamente. Hay ataques israelíes, hay muerte, hay destrucción. También informar de que hasta el momento las tropas de Israel no se han retirado del interior de la Franja de Gaza. En este momento Israel se ha hecho con el control de más del 60% de lo que sería el enclave costero palestino. La gente literalmente está aglomerada en un punto en el interior de la Franja de Gaza, y yo en este momento, Julio, me encuentro justamente en la ciudad de Gaza, en la zona norte, una zona que está repleta de ciudadanos, que en esta campaña estamos hablando de que más de 2.000 personas se encuentran solamente en el 40% de un territorio totalmente devastado. Las tiendas de campaña están literalmente en todos los lugares y Julio, hasta este mismo momento, a pesar de que supuestamente esta guerra debería de haber acabado, no ha acabado, la destrucción sigue y todas las secuelas de la guerra hasta el momento se están viviendo.
3: Huda, la razón de esta respuesta de Israel fue acabar con Hamás. Naturalmente, un acto de justicia organizado directamente por Israel y de manera indiscriminada se atacó a la Franja de Gaza. Pero la razón principal de Israel era acabar con Hamás, responsable de lo que pasó el 7 de octubre. La pregunta 3 años después es muy sencilla. Huda, ¿ya se acabó Hamás?
8: Sí, Julio, supuestamente, como tú has dicho, esta guerra que Israel comenzó con Gaza era supuestamente para devolver el ataque que había hecho Hamás, y supuestamente debería de ser una guerra entre el ejército de Israel y los combatientes de Hamás, pero la guerra no ha sido así, Julio. Estamos hablando de cifras, estamos hablando de estadísticas que no se pueden desmentir y, por lo tanto, podemos decir que el régimen de Israel ha intentado como utilizar este ataque como una especie de justificación a todos los ataques que está haciendo, ya que no se justifica que si supuestamente el régimen de Israel quiere combatir o quiere intentar acabar con el movimiento de Hamás, ataque escuelas o ataque hospitales. Eso es algo que está prohibido por el derecho internacional humanitario. Y hasta el día de hoy, en junio, podemos decir que sí, de que Hamás en este momento no tiene la fuerza que tenía antes. Incluso Hamás, en varios comunicados, sobre todo en estos acuerdos que están llevando a cabo en Egipto, que se están llevando a cabo en Qatar, Hamás ha dicho reiteradas veces de que ellos están dispuestos a ceder las armas a un comité internacional, están dispuestos a salir de lo que sería el gobierno de la Franja de Gaza, de que vengan supuestamente fuerzas internacionales. Hamás ha asegurado reiteradas veces de que literalmente está dispuesta acceder todo su poder, ya sea militarmente como políticamente, siempre y cuando la guerra termine en el interior de la Franja de Gaza. Pero hasta este momento no ha sido así. Israel está impidiendo la entrada de fuerzas internacionales, está impidiendo la entrada de ese supuesto comité de paz que fue anunciado por el presidente estadounidense Donald Trump. Y eso puede puede traducirse de otra forma, a pesar de que jamás está siendo un poco flexible, está cediendo. Israel no, Israel quiere continuar asesinando, y se puede ver cuando jamás está diciendo de que ya está dispuesta a ceder su poder, y el régimen de Israel continúa atacando la Franja de Gaza.
3: Uda, volveremos con usted porque hay temas políticos locales, del futuro del manejo de Gaza, sobre todo del futuro de la reconstrucción. Nos vamos ahora al otro lado de la frontera. Nos vamos para Esderot. Esderot está en el sur del distrito de Israel. Y allí comenzó la historia. Un ataque cobarde de Hamás. Igualmente, indiscriminado. Niños, ancianos, mujeres, civiles. Gente desarmada, gente que estaba en un concierto de música. Gente que estaba en el jardín de su casa. Fue atacada, masacrada, secuestrada, torturada, y luego muchos de ellos terminaron escondidos en túneles de Hamás en la franja. Pues obviamente la respuesta de Israel no se hizo esperar. 7 de octubre 2023, Eddie Yunovesh está en directo desde Esderot, donde comenzó esta guerra que no termina. Eddie, ¿qué se siente? ¿Qué se respira a esta hora en Esderot?
9: Muy buenos días, Julio. Estoy en Esderot, a menos de un kilómetro de la Franja de Gaza, a la altura de Beit Janún, y quizás no hay un lugar mejor para entender lo que significa el 7 de octubre del 2023 para Israel, porque ese día no solamente comenzó una guerra, para los israelíes se rompió una idea que había sido prácticamente un contrato social, que el Estado y su ejército podían proteger a toda la sociedad. El 7 de octubre, durante la festividad de Simchat Torah, poco después de las 6:30 de la mañana, Hamás lanzó miles de cohetes contra Israel, y al mismo tiempo más de 1,000 terroristas atravesaron la frontera desde Gaza por tierra, mar y por aire. Entraron en comunidades, kibbutzim y diferentes ciudades del sur del país. Como mencionabas, llegaron hasta la fiesta de música, el Festival Nova, donde cientos de jóvenes intentaban escapar mientras eran atacados. Después de el correr de un día, más de 1,200 personas muertas, asesinadas, más de 5,500 heridos, 251 personas llevados, secuestrados hacia la Franja de Gaza. Pero en esos lugares y en esas situaciones los números no hablan por sí solos, porque en kibbutzim como Be'eri, Farasa, Nahalos, Nir Oz y decenas de comunidades, la guerra llegó directamente a las casas, fueron incendiadas casas con familias dentro de los refugios por más de 36 horas, muchos de ellos, hasta que el ejército pudo controlar el territorio del sur del país. En Sderot, aquí donde yo me encuentro, los terroristas llegaron a combatir dentro de la ciudad, casi toman la estación de policías de la ciudad. En algunos lugares se tardó muchas, muchas horas, y también generó un quiebre en la sociedad. El 7 de octubre de 2023 es el día que cambia la sociedad israelí por completo. Israel tenía considerado uno de los mejores ejércitos del mundo, con enorme capacidad de tecnología, de inteligencia, pero el 7 de octubre del 2023 ese sistema falló. Durante las investigaciones internas, el ejército identificó 6 factores principales dentro del fracaso. Uno tiene que ver con la concepción sobre Hamás y la Franja de Gaza, los fallos de inteligencia, la falta de tratamiento adecuado del plan de ataque, problemas en la cultura organizacional y operacional, y una brecha entre la amenaza y la respuesta militar. por dar una noticia positiva dentro de todo lo negativo. Bueno, a partir del 7 de octubre, o mejor dicho, con el paso del tiempo luego de estos 3 años, la comunidad del sur de Israel se incrementó. Es decir, en ciudades como Sderot hay 8.000 personas residentes nuevos dentro de la ciudad. Y están volviendo también a los diferentes kibbutzim. Faltan 2 o 3 de ellos.
3: Volveremos también a hablar con Eddie del futuro político del señor Netanyahu después de pues esta tragedia que ha impactado tanto al mundo, pero también que ha despertado un sentimiento que debemos rechazar, un sentimiento de antisemitismo en algunos sectores de la sociedad del planeta y sobre todo motivaciones a actos terroristas como el que afortunadamente se frustró recientemente en el aeropuerto Ben Gurión de Tel Aviv. Vamos a analizar con Eddie el impacto de este 7 de octubre que nunca debió suceder. Gracias, Eddie Yonovich, en directo de Sderot, donde se origina la noticia hoy para el mundo. En segundos vamos a presentarles un recorrido, una crónica de qué fue lo que pasó. ¿Qué fue lo que pasó para la gente que entra en sintonía? ¿Qué pasó hace 3 años? Nos vamos con más noticias a esta hora. Ah, Nicole, ¿cómo estuvo el partido? ¡Ganamos! Cuénteme qué tal estuvo la asistencia. Muchas camisetas amarillas. ¿Cómo estuvo la experiencia de Colombia-Perú?
10: Muy buenos días, Julio. Sí, le cuento que tuvimos el placer de tener a nuestra selección Colombia aquí en Miami. Ganamos 2-0 frente a Perú.

0: de Samuel Velázquez y el segundo ya casi al final de Daniel Arcila. Le cuento que este partido se jugó en el nuevo estadio, en New Stadium. Ese estadio se abrió ahorita en abril, este mismo año. Y es un estadio muy bonito, para que sepa, Julio. Es del Inter de Miami.
1: Sí, cancha sintética. Pero, Nicole, no se puede solamente decir el gol de Samuel Velázquez. No, la joya de Samuel Velázquez.
0: Disculpe usted, tiene mucha razón.
1: Espectacular el gol que hizo el joven jugador de Atlético Nacional. Tres dedos, es zurdo y pues es un golazo. Yo sé que es un amistoso y tal, pero muy bien. ¡Qué golazo! Los dos fueron muy bonitos, pero sobre todo el primero es un gol impresionante.
0: Pero, sí, perdón, la asistencia, la asistencia, muchas camisetas amarillas.
1: Es que la superficie del pie tiene, cuando usted le pega un balón de fútbol, pues distintas superficies. Cuando usted le pega tres dedos, es que le pega con la parte externa del pie, digamos con el meñique. Con el meñique y los dos dedos que lo acompañan, de manera que la pelota...
2: Juan Pablo es tres dedos.
1: Sale con un chanfle, una curva, si usted es zurdo, hacia la izquierda. O sea, la pelota da como
3: un efecto. Pero mi chanfle es hacia la derecha.
2: Tres dedos.
1: Sí, golazo.
2: Nos vamos inmediatamente... le interrumpimos, Nicole, porque es que...
0: Yo los interrumpí a ustedes.
2: De los tres dedos.
0: No me sabía la historia de los tres dedos.
2: ¿Qué más pasó?
0: No, nada, le estaba comentando, Julio, que efectivamente sí hubieron muchas camisetas amarillas, más que blancas, de parte del equipo de Perú, de los Guests de Perú, pero no estuvo tan lleno, pero sí hubo mucha participación de parte de los dos equipos, más que todo de Colombia.
2: Bueno, muchísimas gracias. Me dice Ana que también tiene noticia deportiva de el tenis. ¿Qué pasó, Ana?
4: Pues Julio, es que no sé cómo hablarle de esto, porque usted ha mencionado aquí públicamente su fanatismo hacia Aryna Sabalenka, ¿no?
2: Bueno, sí, tuvimos una relación corta, pero sincera.
3: Pero yo creo que fanatismo es una expresión demasiado gaseosa respecto a lo que Julio siente por ella, ¿no?
2: Sí. ¿Qué pasó?
4: Mire, aquí está Camila Osorio, la tenista colombiana, pues ha hecho una historia en su Instagram donde sale bailando. Yo no sé, esto es como una especie de merengue, yo creo, o sí, como un merenguito con Aryna Sabalenka, Julio. Y pues muy bien la señora Sabalenka, muy, muy entonada con nuestros ritmos latinos, vueltecita. Usted sabe lo que dicen cuando usted está bailando, que dice la vuelta, le metió a la vuelta y pues muy bien, parecería como que es Camila que le está enseñando, pero no, la señora Aryna ya estaba muy, muy entusiasmada. Así que ya eso avanza hacia la relación con usted, Julio, porque quiere decir que tiene, pues, como, sí, como sintonía con lo nuestro.
2: Bueno, muchas gracias. Necesitamos
4: noticias
2: como esa. Sí,
4: tenía ese detallito para usted.
2: Muchas gracias, muy gentil. ¿Qué fue lo que pasó el 7 de octubre, Ana? Adriana Moreno preparó esta crónica que nos explica muy bien la historia de hace 3 años.
5: El 7 de octubre de 2023, hace 3 años, Israel despertó bajo una lluvia de cohetes. A las 6 y 29 de la mañana, mientras miles de personas comenzaban el día, hombres armados de Hamas atravesaban la frontera desde Gaza y atacaban el sur de Israel. Ese día fueron asesinadas 1.195 personas, 251 fueron secuestradas y más de 4.800 resultaron heridas. 3 años después, aquella mañana sigue presente en la memoria de Israel por las víctimas y los secuestrados, en la de Palestina por el arranque de una guerra con unas consecuencias devastadoras, y para Hamas porque aquella ofensiva puso en jaque su control sobre Gaza. La tragedia del 7 de octubre empezó en 1987 durante la primera intifada, cuando nació Hamas, grupo que defendió la lucha armada contra Israel. Más adelante, en 2005, comenzó a consolidarse como fuerza política en las elecciones municipales. En 2006, ganó las legislativas palestinas y en 2007, tras enfrentarse militarmente con Al-Fatah, se hicieron con el control de la Franja de Gaza. Desde entonces, Gaza está en manos de Hamás.

0: y lo que ha venido después han sido años de bloqueo, enfrentamientos y guerras con Israel. Hamás también gobernó Gaza con mano dura, persiguiendo a quienes se oponían a su gobierno, con detenciones arbitrarias, torturas y ejecuciones contra opositores. Con el paso de los años, Gaza quedó cada vez más aislada. Para muchos palestinos, los años pasaban sin una salida política. En 2021, el desempleo en Gaza alcanzó el 48% y más de la mitad de la población vivía bajo el umbral de la pobreza. Hamás, mientras tanto, iba aumentando su capacidad militar con una extensa red de túneles, acumulando armas y cohetes y desarrollando una estructura capaz de realizar operaciones cada vez más complejas. Y así es como llegamos a 2023.
1: Espero que podamos sanar. Espero que podamos recuperar a todos nuestros amigos de Gaza. Se los llevaron y los queremos de vuelta. Espero tener un hogar al que regresar. Y espero que Israel elimine a todas las ratas terroristas de la Franja de Gaza.
0: Durante meses hubo señales de que algo estaba cambiando. Militares y observadores israelíes detectaron entrenamientos de Hamás cerca de la frontera y prácticas que simulaban ataques contra comunidades israelíes. También llegaron advertencias desde fuera. Egipto y Emiratos Árabes Unidos alertaron al gobierno de Netanyahu de una movilización inusual de Hamás y recomendaron actuar antes de que fuera demasiado tarde. Pero ninguna de esas señales terminó anticipando lo que estaba a punto de ocurrir. Y entonces llegó aquella mañana de octubre.
2: Personajes del día en 6AMW de Caracol Radio. Carl Dicerrat, psiquiatra y neurólogo estadounidense, profesor en la Universidad de Stanford, recibe el Nobel de Medicina 2026 por su trabajo en el campo de la optogenética.
3: So what we do is use a light to control cells in the brain, turn them on or off.
2: El senador de Salvación Nacional, Enrique Gómez, cuestionó la gestión de recursos de la JEP en medio de las advertencias frente a los recortes presupuestales.
4: Impunidad y burocracia sí se ha cumplido. Verdad, reparación, no repetición, el fin de la guerra, pues no se han cumplido.
2: Luisa Ayala, hija del recientemente fallecido cantante y compositor Víctor Hugo Ayala, habla de la trayectoria de su padre y de la huella que dejó en la cultura del país.
5: Ese privilegio que fue para él de ser el intérprete oficial del himno nacional, eso tal vez fue lo que más le llenó el alma a él a través de su carrera.
2: Rodrigo Arenas, diputado del partido de izquierda La Francia Insumisa, se refiere a la mayor protesta estudiantil en décadas en ese país.
6: Lo que estamos viendo es que hay una juventud que no acepta y que con justa razón que la sigan maltratando como lo están haciendo en Francia.
2: En debate, la propuesta de una reforma para agilizar la consulta previa. Se ponen sobre la mesa las posibles ventajas, así como el alcance de los cambios. Los senadores, Juan Espinal, del Centro Democrático.
7: La consulta previa ha fracasado. Pierden las comunidades, pierden los empresarios y pierde el Estado colombiano.
2: Sandra Chindoy, del Pacto Histórico.
8: La consulta previa no nació para proteger los intereses de las empresas. Nació para proteger la vida de las comunidades étnicas.
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10: Nos vamos con Ronda País. Vamos a comenzar, por supuesto, en el lugar de la noticia, el inventario del ataque a Kiev. Y, por supuesto, lo que está pasando con Irán. Catalina, desde Teherán.
11: Julio, muy buenos días. Bueno, pues sigue la mirada en el estrecho de Hormuz y en esas conversaciones en directas entre Teherán y Washington, de las cuales hemos venido conversando ya desde hace semanas, y hoy se le suma un punto nuevo, porque el vicepresidente de los Estados Unidos ha hablado que para acabar la guerra, Irán tiene que reducir el nivel de enriquecimiento de uranio a puntos límites. Y esto, el tema nuclear, no es un punto que esté contemplado en esos siete puntos entregados por Irán a Estados Unidos como condiciones para empezar luego a hablar de otros temas y llegar a las negociaciones. Así que realmente vuelve y se pone una traba más en esta busca de una salida para reabrir al menos oficialmente el estrecho de Hormuz, desbloquear los puertos iraníes y llegar a una cierta normalidad en este corredor marítimo del mundo. Esto por un lado en Irán, Julio, y realmente lo que empieza a pasar o lo que ya viene pasando en Ucrania desde hace días es muy grave, con este gran ataque que se vio en la noche pasada, un ataque combinado con misiles y con drones que, si bien tuvo como objetivo Kiev, también alcanzó a muchos otros lugares de Ucrania con un objetivo preciso, que vuelve a ser toda esa infraestructura eléctrica que es fundamental, especialmente ahora que empiezan a bajar las temperaturas en ciertas áreas de Kiev. Ya están oscuras, ya empiezan a volver a funcionar las plantas eléctricas con grandes tiempos de cortes de electricidad, así que empiezan otra vez los temores en una ciudad, Julio, donde mucha gente o ya se ha ido o está pensando en irse, buscando unos pequeños pueblos, buscando el oeste de Ucrania, porque temen realmente de que vaya a ser ya el invierno más duro de todos los duros que ya han vivido desde el 2022.
10: No, terrible, terrible. Catalina, muchas gracias. Muchísimas gracias. Vamos con una noticia que tiene muy emocionado al Eje Cafetero. Bueno, usted que es del Eje Cafetero, Catalina, le va a gustar. Ya el Fondo Milagro es una realidad. Un fondo que va a llegar a 4 billones de pesos. Y en medio de tanta tragedia en el Eje Cafetero, se recibe con mucha ilusión esta noticia. Sebastián está en Pereira.
12: Efectivamente, Julio, porque ese primer anuncio se dio aquí en la capital de Risaralda, lo dio primero el vicepresidente, luego el presidente Abelardo de las Preyas lo ratificó. Usted decía, efectivamente, antes de finalizar el año, se esperan 4 billones de pesos, el primer billón con el que se arranca. Se espera que antes de diciembre se tengan 2,7 billones de pesos adicionales y se empieza todo este proceso de reconstrucción. De hecho, empieza a trabajar ya la directora del Fondo Milagro para Risaralda, Ana María Cuartas, muy de la mano con el empresario Jaime Uribe, y dos temas puntuales que calan muy bien en esta región cafetera. El primero es que se indicó por parte del presidente de la República un primer desembolso muy rápido para realizar los procesos de demolición de las estructuras que hoy están en riesgo de colapso y evitemos situaciones como las que vivimos hace 8 días aquí en Pereira, porque hay que recordar que hay muchas zonas que hoy están en riesgo. Dos, se entregó también una muy buena noticia con un cupo de 211 mil millones de pesos para que el trabajo de reconstrucción también se pueda hacer con los privados a través de obras por impuestos. Los municipios afectados van a tener esa posibilidad de trabajar a través de esa cartera de obras con impuestos. Y se indicó también que a partir del 9, es decir, este próximo viernes, el DNP empieza a recibir los proyectos que radiquen los departamentos y municipios golpeados por el terremoto para empezar ese proceso de reconstrucción. Se estima que la reconstrucción de Pereira esté en más de 13 billones de pesos y la de todo el departamento de Risaralda en algo más de 22 billones de pesos.
10: Tema del día, la reelección. El expresidente Gustavo Petro abre las puertas a la reelección y le pide al presidente que las abra él para enfrentarlo. Ahora son las 5:51. Seguimos en el Eje Cafetero, Ronda País, Adrián, y en Armenia.
13: Julio, claro que sí, porque el gobernador del Quindío, Juan Miguel Galvis, aprovechó la presencia del presidente Abelardo de las Preyas ayer en Pereira para dar a conocer que son 103 mil los damnificados por el terremoto en el departamento y las necesidades de este Fondo Milagro que se activa están concentradas en vivienda, infraestructura, servicios públicos, educación, hospitales y reactivación económica. El gobernador del Quindío hizo énfasis especial en el sector turístico, que ha tenido una reducción importante del 20% solamente en reservas, y también dijo que la recuperación económica, turística y patrimonial en el departamento del Quindío asciende a 3.2 billones de pesos.
10: Seguimos en Ronda País, Eje Cafetero, por supuesto. El dinero que comienza a verse para la reconstrucción. ¿Cómo reciben la noticia? Expectativas ahora en Caldas. Cristian Quintero está en directo desde Manizales.
14: Julio, buenos días. Ronda País Claro, justamente ayer en la ciudad de Pereira, en este encuentro regional para la construcción del Plan Nacional de Desarrollo 2026-2030, el gobernador de Caldas, Henry Gutiérrez, pidió al presidente de la Estrella $1 billón más para la reconstrucción del departamento. Además, el mandatario departamental presentó 3 solicitudes. La primera, establecer una línea de reconstrucción con recursos definidos por sector. La segunda, recuperar la participación del departamento en la inversión nacional con al menos $1 billón adicionales en 2027. Y tercero, incluir proyectos estratégicos en el Plan Nacional de Desarrollo y en su Plan Plurianual de Inversiones. Además, expuso 5 proyectos estratégicos para la competitividad y la salud, entre los que se destacaron el Aeropuerto del Café, el Tren del Café, el Corredor Logístico Agroindustrial de Occidente, la Central Hidroeléctrica Miel 2 y el Hospital Departamental Santa Sofía.
10: Daniela Pachón también es Ronda País.
15: Julio, Ronda País, noticia que protagoniza la ilegalidad y su creatividad, por lo menos en Bogotá, descubrieron en las últimas horas cómo falsificaban agua embotellada y la comercializaban de manera ilegal. En una casa de la capital hallaron guacales, garrafones, etiquetas, tapones para botellón, embudos y otros elementos que explicaban esta modalidad que les dejaba casi $200 millones mensuales. El agua la tomaban del grifo directamente, haciéndola pasar por marcas reconocidas.
10: Gracias, es Daniela Pachón, quien hace parte del equipo, del nuevo equipo de 6AM. Y cerramos desde Francia, porque las protestas no paran. Florencia, ¿cuál es el resumen de este tema que está poniendo en la cuerda floja al actual gobierno?
16: Y lo seguirá poniendo, Julio, en los próximos días, porque después de la magna movilización de ayer martes en toda Francia, el movimiento estudiantil continuó sus protestas. Hoy, desde temprana hora, más de 500 institutos se vieron afectados con bloqueos totales o parciales en todo el país. Y digo institutos, Julio, porque ahora no son solamente los liceos, las preparatorias, sino otros centros educativos que se unen a estas protestas en solidaridad. Por ejemplo, en esos momentos, el reconocido Instituto de Ciencias Políticas, Sciences Po Paris, está bloqueado y la policía ya está ahí enfrentando a los manifestantes con gases lacrimógenos. Las clases están total o parcialmente suspendidas en 528 centros el día de hoy, esto lo informa el Ministerio de Educación Nacional, y esta cifra, si bien supone un descenso de 41% con respecto a ayer martes, Julio, es normal. Esta cifra va en baja porque ayer era un momento fuerte y se está llamando de nuevo a un momento fuerte para el día de mañana. De nuevo se convoca a una huelga para este jueves por parte de los profesores que se unen a la manifestación a la cual han llamado los estudiantes para este día de mañana. Tan solo ayer, Julio, se contabilizaron 450,000 personas en todo el país, según los sindicatos estudiantiles. Las autoridades hablan de 256,000 personas. Lo que sí es que aquí en París al menos fueron 100,000 que marcharon entre consignas y cantos, con muy buen ambiente, Julio, en toda calma, desde República hasta Nación, pero ahí sí, en Nación, en esta plaza, pues hubo choques con la policía que utilizó los cañones de agua y los gases lacrimógenos. Ayer se contabilizaron 488 detenidos y que se sumarían pues a la cifra sorprendente de 5,000 desde que empezaron las manifestaciones aquí en este país. Mientras, Julio, el gobierno los está llamando a la calma y al diálogo a esos estudiantes. De hecho, ayer sorprendió el anuncio del primer ministro Sebastián Lecornu en torno a que las clases se iban a suspender en los liceos hasta el viernes con el fin de favorecer un tiempo de democracia interna, así lo dijo, es decir, que haya diálogo entre alumnos y la dirección. Y por supuesto también, pues recordemos que hay otro tipo de anuncios, por ejemplo, hecho esta mañana por el ministro del Interior, Laurent Núñez, que habla de la suspensión del uso de las granadas de disuasión por parte de la policía en este contexto del movimiento estudiantil. Y luego recordemos del lamentable hecho que contábamos el lunes, cuando en la ciudad de Lens un joven de 15 años perdió la mano debido a una de estas granadas. De hecho, también ya existen 18 investigaciones de la Inspección General de la Policía Nacional, la que aquí se conoce como la Policía de Policías, Julio, que está investigando el uso de la fuerza excesiva por parte de elementos policíacos hacia los jóvenes manifestantes. El saldo hasta el momento dado, por ejemplo, por el Ministerio de Educación, es que hay 215 alumnos heridos, 85 miembros del personal educativo y 715 integrantes de las fuerzas del orden en estos días de manifestaciones. Hoy, pues, también se convocó, pues, por un mensaje, a un mensaje por parte del ministro Sebastián Lecornu, que hablará no solamente de la crisis de los liceos, también de la crisis financiera en Francia, de la de los combustibles, así que un contexto bastante, bastante fuerte que está viviendo este fin del gobierno del presidente Emmanuel Macron, que ayer convocó, de hecho, a una reunión de crisis en el Elíseo para hablar de ese tema de los estudiantes, y que evidentemente, Julio, pues calienta las cosas hacia allá, pues este panorama electoral que tenemos para el próximo año. Finales de abril se da la primera vuelta, la segunda vuelta a principios de mayo, y pues con este contexto tan tenso socialmente y político, pues se dará esas elecciones próximamente en Francia.
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2: Pues abrimos con nuestro tema del día. ¿De dónde sale el tema que ha planteado Marcela? De Gustavo Petro. Dijo: yo a usted no le temo porque conozco al dedillo su pasado, señorito Abelardo Schifo. Vamos a ir a la traducción de la palabra Schifo en italiano. Esquifo puede ser asco, asco. Yo a usted no le temo porque conozco al dedillo su pasado, señorito Abelardo Schifo, asco. Abra las puertas de la reelección y me enfrentará. En Colombia no hay reelección. En Colombia la reelección fue un dolor de cabeza. Sin embargo, la buscaron dos recientes mandatarios, Uribe y Santos. Y el camino para reabrir el debate que calificó Fabio Echeverri entonces como simplemente cambiar un articulito, está en el orden del día del gobierno que quiera. Y más si no solamente el interesado es Gustavo Petro, sino el interesado puede ser el propio presidente sumando a otro expresidente. Pero la pregunta que estamos haciendo, Juan Pablo, 7 de octubre, dos meses, y Gustavo Petro quiere que abramos la discusión. La línea está... No quiere que abramos la discusión. Él quiere abre, la reelección.
3: Él abre ya la discusión.
2: Entonces...
3: Y sobre todo, ¿qué habría dicho él si a dos meses de su posesión, hace 4 años, hubiese pasado lo mismo? Y hubiese surgido alguien a decir, un expresidente Uribe, por ejemplo, a decir, hablamos la discusión de la reelección.
2: ¿Qué dice la gente?
3: Pues mire, muchos comentarios que llegan a través de @caracolradio. Le leo un par. El de @justice_luque. Esto me daría risa si no fuera tan peligroso. Escribe también sobre nuestro tema de hoy. @pedroreinagons1. Para la inmadurez de cualquier democracia latinoamericana, esto es un esperpento. Hemos demostrado que no sabemos reelegir. ¿Y ahora qué tal? ¿Reelegir?
2: Bueno, me corrige Daniel Sampero Espina. Gustavo Petro no escribió lo que yo leí. Es decir, yo a usted no le temo porque conozco al dedillo su pasado, señorito Abelardo Schifo, punto. Pero después pone él es, abra las puertas.
3: Ah, sí, sí, él cometió un error.
2: Abra sí, las puertas de la reelección
3: gramatical
2: y me enfrentará. Pues. Vamos con los oyentes en línea abierta. Escuchan 6 AM de Caracol, el teléfono en cualquier celular en Colombia, numeral 529. Don Luis, buenos días, ¿dónde está usted?
4: Buenos días, don Julio, ¿cómo está? En Bogotá.
2: A 2 meses de el nuevo gobierno, ¿usted está de acuerdo con que se abra el debate de la reelección, como pide Gustavo Petro?
4: No, creo. Eso es una cortina de humo que quieren colocar para que se empiece a hablar sobre eso y no de las cosas que son necesarias para el país. Hay que enfrentar la corrupción. Y creo que nosotros tenemos en Abelardo una persona que, además de ser colombiano, además le puede rendir cuentas a las entidades de los Estados Unidos, porque también es ciudadano de los Estados Unidos. Entonces la corrupción se va a morir. Y sin eso no pueden vivir los burócratas que han vivido toda la vida de la corrupción.
2: Luis, gracias. Caracol Radio conoció detalles del estatuto antiterrorista que radicará el gobierno los próximos días. Incluye crear un comisionado contra el terrorismo y aparece, escuche bien Félix, la lista de la Espriella. Lista de la Espriella. Sí, señor. Vamos a tener nuestra lista también. Félix, ¿cómo estuvo? Lo pensé mucho. ¿Cómo vio la despedida de Messi? Yo sé que pues, se le dolió.
5: Pues me pareció bien, obviamente muy emotiva el homenaje a Messi, el partido de despedida, además con el contraste del comunicado de Cristiano, que también está hablando mucho de qué hablar, lo que le quería hacer firmar al técnico de Portugal, y que se llegó a un acuerdo y no se leyó. En fin, pero quedándonos por ahora con el tema de Messi, espectacular, aunque hubo un manchón final muy especial, que es cuando va a empezar el show de drones, se tiene toda la expectativa, está Messi ahí, la emoción de la gente, se empiezan a formar la imagen en el dron de algo, que la gente está a la expectativa de qué va a ser, y sale una publicidad, Sancor Seguros, que fue el anticlímax más grande que yo haya visto en un evento de estos, porque se estaba esperando que venía la imagen de Messi o algo parecido, y salió Sancor Seguros, que es un patrocinador, la primera imagen de los drones, lo que ha generado todo un debate publicitario muy particular. Pero quedándonos con el tema en sí del homenaje, más allá del partido, que es anécdota, el último gol de Messi de penal en ese partido contra Benín, que fue un partido de trámite y de homenaje, pues sí creo que fue la dimensión de lo que es Messi, las palabras finales y el reconocimiento de toda la gente, pero muy particular ese anticlímax que se vivió con el show de drones.
2: Pues, Félix, nos vamos precisamente a esta propuesta del gobierno, la lista de la espiella y el estatuto antiterrorista. Juan Esteban y Laura tienen una explicación de esta propuesta.
6: Así es, Julio, pues mire, hemos conocido en primicia el borrador de proyecto de ley estatutaria del gobierno nacional, 116 páginas, que va a ser socializado este jueves ante el Consejo de Política Criminal y que será radicado en los próximos días ante el Congreso. El documento, por supuesto, ya está en la página de Caracol Radio. Entre otras cosas, busca darle mayor capacidad al Estado para combatir organizaciones terroristas, aunque el proyecto, el corazón de esa iniciativa, lo decía usted, tiene que ver con la creación de un registro nacional de organizaciones y actores terroristas, similar a lo que sería una lista Clinton en Colombia, según la exposición misma de motivos de ese proyecto.
7: Julio, aquí hay una pregunta importante por resolver y son las consecuencias para quienes estén en la lista. Pues la propuesta contempla que no solo el Estado tenga más mecanismos para atacar a los grupos considerados terroristas, sino también el congelamiento de sus fondos, activos y recursos bancarios. Además, el proyecto también crea el cargo de alto comisionado contra el terrorismo adscrito al DAPRE y aumenta penas por conductas cuando haya colaboración con grupos terroristas. También se crearía un régimen penitenciario especial para cabecillas criminales, lo que va de la mano con las megacárceles que ha prometido el gobierno.
6: Pero Julio, también pues cuando llegue por supuesto esta ley al Congreso, entraría por la comisión primera, muy importante, y por ser ley estatutaria requiere mayoría absoluta, es decir, la mitad más uno de todos los miembros de la corporación que lo estudie, y debe aprobarse en una sola legislatura con revisión previa de la Corte Constitucional, una de las apuestas más importantes de este gobierno, que entonces llegará próximamente al Congreso de la República.
2: Por eso nos vamos ya para la comisión primera, nos atiende la senadora Isabel Zuleta, ella es del Pacto Histórico y el representante de Cambio Radical, Juan Esteban Riaño. Ambos, muchísimas gracias por estar aquí en 6 AM de Caracol. Senadora Zuleta, bienvenida. ¿Y cuál es su opinión sobre este estatuto y la lista de la espriella?
8: Buenos días, Julio, a usted y a todos sus oyentes. Muchísimas gracias por la invitación. Pues no, nosotros lo que vemos es un ánimo de persecución de la ciudadanía. Estamos regresando a lo que fue el Estatuto de Seguridad del 78 de Turbay Ayala, que tuvo no solo graves afectaciones a los derechos humanos, sino un consenso nacional de que eso no podía volver a pasar. Estamos volviendo a ese momento, pero también a recordarle a la ciudadanía lo que hemos vivido en Colombia con la doctrina del enemigo interno, una persecución hacia los propios colombianos. El estatuto que permita eso es precisamente el que va a aumentar la violencia en Colombia. Hay un consenso internacional, Julio, en que el aumento de las penas no desestimula el delito. En lo que hemos conocido a través precisamente de este medio radial es que se van a aumentar las penas. Esto se ha discutido en muchas ocasiones en la Comisión Primera y lo hemos reiterado. Todos los estudios internacionales han demostrado que no existe una relación entre el aumento de la pena y la manera como se puede desestimular el delito, la comisión del delito. Aquí hubo una revisión con la sentencia T-762 del 2015, en donde entre el año 2000 y 2011 se aumentaron en más de 47 delitos, más de 47 tipos penales las penas, y no se demostró que ninguno se hubiese desestimulado la comisión del delito. ¿Qué quiero decir con eso? Que es una falacia lo que está planteando el gobierno, pero más allá de eso es un riesgo enorme para la democracia, porque pueden incluir en esa lista a cualquier organización social que les incomode, pueden incluir en esa lista a los medios de comunicación, pueden incluir en esa lista a la oposición política. Entonces, por eso vemos que el riesgo no solo es la posibilidad de que nos persigan a quienes estamos en oposición, sino además de que estemos ante un exabrupto jurídico, porque ya sabemos que la Corte Constitucional, incluso cuando lo intentó Álvaro Uribe, sí, que lo intentó mediante un acto legislativo, le dijo no, esto es inconstitucional, y lo declaró inexequible en el año 2004.
2: Saludo a Julio César Triana de Cambio Radical, también de la Comisión Primera. Señor congresista, ¿le preocupa a usted que una propuesta como esta resulte pasando la raya y recordando pues un estatuto de seguridad que en su momento fue calificado de represivo? Bienvenidos.
9: Julio, muy buenos días. No, mire, Julio, para nada. Recordemos que esta es una ley estatutaria. Y por ser una ley estatutaria, va a tener control automático de la Honorable Corte Constitucional, y control automático no solamente en la forma, sino en el fondo. Eso para decir que eso nos garantizaría que esta ley en todo caso irá acorde a lo estipulado en la Constitución Política del 91. Y déjeme hacer dos comentarios adicionales, Julio. Mire, si cogemos las cifras desde el 2022 al 2025, el incremento de lo considerado en Colombia como actos relacionados al terrorismo es impresionante. Pero además déjeme decir otra cosa. En materia legislativa ha sido mínimo los esfuerzos que se han hecho. Solo en los últimos 4 años, por allá en el 2025, tramitamos una ley impulsada por la Fiscalía y recuerdo por la Sala Penal de la Corte, en el que lo único que avanzamos en lucha contra el terrorismo fue limitar la posibilidad para que miembros que hagan parte de grupos terroristas pudieran hacer negociaciones directas con la Fiscalía. O sea, tener, como conocí este borrador, que reconozco lo conocí por Caracol, por ustedes, tener la posibilidad de establecer un marco jurídico para prevenir y para combatir todas las amenazas a la seguridad nacional y hacer una lucha de frente contra el terrorismo, pues es una garantía. Yo creo que, como lo plantea el objeto de esta ley, llegó el momento de darle al Estado colombiano capacidades institucionales, judiciales y, muy importante, Julio, financieras para perseguir los recursos económicos, los bienes, no solamente quienes adelantan el terrorismo, sino de quienes financian el terrorismo. Eso lo hace cualquier Estado. Yo creo que este estatuto, que repito, es un borrador que no ha llegado todavía al Consejo de Política Criminal, pues para nada busca perseguir a nadie en particular. Yo creo que el que persigue es al terrorismo y a sus finanzas. Y eso es un gran avance legislativo en Colombia que no lo habíamos hecho en los últimos, me atrevo a decir, 10 años.
10: Senadora Zuleta, usted decía al final que el ejemplo podría ser, desde el punto de vista comparativo, lo que pasó con el estatuto antiterrorista de Uribe, pero yo creo que la Corte no lo tumbó por vicios de fondo, sino por un asunto de trámite, creo que necesitaba una votación que no obtuvo y se terminó aprobando así, pero no creo que la Corte lo haya tumbado porque declarara inconstitucional la propuesta. Pero le quiero preguntar justo por eso, el hecho de que la Corte lo tenga que revisar automáticamente, ¿no les da a ustedes la tranquilidad de que no se va a aprobar nada que pueda afectar algún derecho fundamental?
8: Bueno, en su momento también, además de los vicios de trámite, recordemos que la Corte habló de que violaba elementos estructurales de nuestra Constitución Política. ¿Qué son esos elementos estructurales? La afectación, por ejemplo, a derechos fundamentales. Nosotros estamos hablando en este momento de que, por lo menos lo que conocimos por Caracol Radio, que lo que yo siento es que quieren hacerle el favor a Estados Unidos, que quieren que nosotros seamos ese patio trasero de Estados Unidos, imitando a Estados Unidos, porque en Estados Unidos efectivamente declaran a un grupo terrorista como organización terrorista, pero es una organización extranjera. ¿Por qué nos preocupa? Porque es que recuérdese que si hay una declaración de ese tipo, puede haber intervención de Estados Unidos. Le facilita el camino a Estados Unidos. Pero la diferencia entre Estados Unidos y lo que nos están presentando en este momento, o que conocimos más bien a través de ustedes, porque no nos lo han presentado en el Congreso de la República, es que ellos no declaran una organización nacional o doméstica, que fue un debate que dio Estados Unidos recientemente, no lo declaran una organización terrorista. Es solo para organizaciones extranjeras, para prohibir la entrada al país, para congelar, por supuesto, sus activos. Pero a nosotros nos preocupa es porque están imitando a otro país si nosotros tenemos un desarrollo jurisprudencial completamente distinto. Fíjense en ustedes, cambiar las funciones que tiene hoy el Consejo de Seguridad Nacional, que categoriza los grupos, es para enfrentarlos, es precisamente para decir qué tipo de fuerza le corresponde. ¿Son las fuerzas militares? ¿Son las fuerzas de policía? ¿Qué tipo de fuerza se va a aplicar? Porque aquí la real amenaza es que se extienda la lógica de la guerra a la lógica de seguridad ciudadana. Sí. ¿Qué quiero decir con eso? Es que se militaricen las ciudades, es que se pueda bombardear una ciudad. Esto es una amenaza para todo el país y para todos los ciudadanos, y no nos da tranquilidad porque abre una puerta al terrorismo de Estado, que ya lo hemos vivido en Colombia. Eso es lo que nosotros vemos, ese terrorismo de Estado ya lo hemos padecido, lo padecimos en Medellín con operaciones militares, en la Comuna 13, en la Comuna 8, ya sabemos lo que sufre la ciudadanía, y lo que estamos diciendo es, a ver, nosotros tenemos un desarrollo jurisprudencial, nosotros sabemos qué pasa con la aplicación de la fuerza desmedida en ciudades altamente pobladas como Medellín, como Cali, y nosotros no podemos repetir los errores del pasado.
7: Sí, y quisiera trasladar de esas preocupaciones que tiene la senadora Zuleta, representante Triana, sobre los criterios para que incluyan a las personas en esta lista. Se habla de la creación de un comité que estaría integrado por la Fiscalía, por la UIAF, por el Ministerio de Justicia, pero no sería de carácter vinculante, sería solo una recomendación. ¿Cuáles deberían ser esos criterios para que esto no se convierta, como lo menciona la senadora Zuleta, en una persecución?
9: No, lo que se plantea es que esto debe pasar por el Consejo de Seguridad. Consejo de Seguridad, que vale la pena recordar, fue creado mediante decreto por allá en el año 2022 y que lo preside justamente el presidente de la República, pero que tiene al Ministerio del Interior, al Ministerio de Defensa, al director del DAPRE, al del DNI, al director de las Fuerzas Militares y al director de la Policía. Y dicho eso, aquí hay algo muy importante de lo que se colige o de lo que se puede ver del borrador que hemos conocido. Hay que decir con sinceridad, este registro de organizaciones terroristas, sea en grupo o individual, tiene una sola consecuencia, y es perseguir o congelar los fondos, los activos, los recursos económicos, llegar al sistema bancario, en fin, fortalecer las sanciones financieras y limitar la economía del terrorismo. Yo creo que esa debe ser la esencia de ese registro, y como será discutido en las comisiones primeras, allí lo plantearemos. De ser así, eso sería un gran avance. Un país que logre cortarle las alas al sector económico del terrorismo va a limitar el terrorismo en Colombia. Yo creo que aquí estamos creando un monstruo de 10 cabezas donde no lo hay, y yo creo que aquí lo único que está esto direccionado es a una lucha frontal contra esas economías ilegales que financian el terrorismo en Colombia, que se deben atacar y que estamos en mora de tramitar un marco jurídico aplicable para combatirlas de verdad. Yo creo que aquí hay mucho por hacer. Creo que este es un estatuto que le hace falta a Colombia para disminuir los avances de delitos relacionados con el terrorismo y estamos abiertos a la discusión del mismo.
11: Claro, y les tocará seguir debatiéndolo en el Congreso de la República. Quiero cambiarles de tema, aprovechando que los tenemos aquí para hablar de nuestro tema del día. Senadora Isabel Zuleta, usted ha planteado y en el pasado participó de forma activa en la discusión sobre la posibilidad de revivir la figura de la extradición en Colombia, y en las últimas horas el expresidente Gustavo Petro ha vuelto a plantear esa alternativa, sí, y dice él que podría enfrentar al presidente Abelardo de las Priellas en su interés de...
2: Marcela,
11: sí.
2: Marcela, es que una pequeña confusión. No es la extradición.
11: Ay, perdóname, la reelección. Eso. Sí, como estábamos hablando del otro tema, sí, no, la claridad es importante. La reelección. ¿Usted está de acuerdo, senadora Zuleta, con que nuevamente se plantee la reelección? ¿Usted apoyaría que se reviva esa figura?
8: Marcela, me preocupé, pensé que estábamos hablando de otro tema.
11: Perdóneme, un lapsus.
8: Pero definitivamente sí, también he hablado del fracaso de las extradiciones que no nos han traído paz, como lo prometieron, pero bueno, de la reelección. Efectivamente, Marcela, yo sigo estando de acuerdo con que se dé la reelección en Colombia, así como sea en tantos países del mundo, incluido Estados Unidos. Yo sigo creyendo que nuestro país tiene que darse un debate sobre una reforma política profunda, no solamente el tema de reelección. Nosotros tenemos muchísimos debates políticos que dar en el país, que reformar para que se dé efectivamente un proceso democrático que no tenga tantas falencias como el que tenemos ahora. Pero sobre todo esa discusión tiene que darse con claridad, no tiene que darse con el sesgo del pasado. Decíamos, es que fue un fracaso la reelección de Santos y Uribe. No, es que fue una reelección. Ellos pudieron terminar procesos que consideraron en su momento eran importantes. Por ejemplo, el acuerdo de paz, que hoy está en riesgo porque lo quieren reformar en el Congreso de la República. Yo he sido opositora a lo que se está planteando. Reformar el acuerdo de paz, nosotros no tenemos potestad para ello porque fue un acuerdo entre partes. Es decir, una de las partes no lo puede cambiar, que es lo que pretenden hacer con un proyecto de acto legislativo para cambiar las funciones de la jurisdicción especial para la paz, que están contempladas en el acuerdo de paz. Solo fue posible el acuerdo de paz por la reelección de Juan Manuel Santos. Sin la reelección de Juan Manuel Santos no habríamos tenido un avance tan importante para el país como fue el acuerdo de paz. Así que sí, hay que ponerlo en sus justas consideraciones y yo creo que es un debate importante para el país. Lo sigo promoviendo. En ese momento fue muy difícil porque me dijeron que era que estaba traicionando mi propio sector político. Yo les he dicho, no, yo estoy acostumbrada a dar los debates con los elementos de fondo, no simplemente por estar en un sector o en otro sector político. Yo creo que es necesario. Ahora, en este momento, ¿por qué es importante el debate? No he visto el trino del presidente Gustavo Petro, pero ¿por qué es importante el debate? Es porque lo que vemos es un autoritario, las medidas autoritarias que tiene este gobierno son impresionantes. Pero ahora eso abre el debate de si este autoritario podría seguir en el poder. Pero es que también hay que decirlo, hay otros líderes en este país que lo pueden enfrentar y ese debate tiene que darse ya, tiene que darse en este momento. ¿Cómo es posible que nosotros estemos permitiendo que un señor autoritario esté armado por todas partes del país dando mal ejemplo para que después estemos aquí aterrorizados para ir al aeropuerto El Dorado? Porque cualquiera se siente con las mismas facultades después de recibir ese ejemplo de sacar un arma y sencillamente armar una balacera en el aeropuerto El Dorado. Eso es impresionante, eso es un hecho de autoritarismo. Lo que está haciendo con los medios de comunicación es autoritario. O sea, decir a quién tienen que sacar de un medio es lo más autoritario que yo he visto. Entonces, sí, estamos preocupados por ese autoritarismo y eso solo se enfrenta con democracia y en las urnas.
11: Bueno, permítame conocer también la opinión sobre este mismo tema del representante Triana. Representante, ¿a usted le gusta la idea de volver a abrir la puerta para la reelección en Colombia?
9: Mire, Marcela, esa idea presentada por Gustavo Petro demuestra lo que dijimos durante 4 años, y era que él moría por continuar en el poder. Él y sus seguidores nunca aceptaron que tenían que abandonar el poder. Eso demuestra la añoranza de un presidente que no se ha acostumbrado a ser expresidente y que, por supuesto, desea con todo ahínco volver a estar en campaña y volver a estar en el poder. Yo creo que no es el momento para hablar de reelecciones en este país. Hay un gobierno que en 2 meses ha logrado unos avances muy significativos en seguridad, en institucionalidad. Lo que quisiéramos escuchar del expresidente Petro no es una propuesta de reelección o de ir a una campaña, sino es un pronunciamiento de fondo de todos los actos de corrupción que ocurrieron en el gobierno de él, de cómo él ojalá empezara a expulsar de su partido y de sus toldas todos aquellos que le hicieron tanto daño a Colombia, que dejaron este país desinstitucionalizado. No hemos encontrado, no hemos escuchado, no hemos visto ni en las redes sociales, ni en las declaraciones del presidente Petro, una sola explicación de aquellos que estando en su gobierno, bajo su protección, porque hay que decirlo, el presidente Petro era muy solidario y muy complaciente con quienes cometían los peores actos. No hemos escuchado una sola declaración expulsándolos de sus partidos o de sus lados. Yo creo que aquí esta discusión que hoy plantea o esta solicitud que hace el presidente Petro no solamente es irresponsable con el país, sino que no tiene lugar. Aquí estamos en la reconstrucción de un Estado que quedó totalmente descuadernado por culpa de él y de sus amigos.
2: Muchísimas gracias a los amables congresistas que nos han acompañado desde el Pacto Histórico, Isabel Zuleta, y desde Cambio Radical, Julio César Triana. 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Y de la Comisión Primera del Congreso nos vamos a Washington. Carlos, noticia a esta hora.
12: Hola, Julio, muy buenos días. Mire, esto es importante porque el área de Washington D.C. conmemora hoy con música el tercer aniversario del ataque de Hamas. Julio, se cumplen 3 años de este ataque de Hamas en el sur de Israel y Washington no es ajeno. Aunque no hay un acto oficial del gobierno federal, la conmemoración la coordinan las organizaciones de la Red de Federaciones Judías del país. Habrán 3 encuentros musicales con participación de músicos y educadores del norte de Israel. La entrada es gratuita, pero controlada con registro previo. La mayoría de los eventos se realizarán durante la tarde y la noche de este miércoles. También habrán eventos, que escuche Julio, en Nueva York, Los Ángeles, Beverly Hills y en Florida, Julio.
2: Seguimos con las noticias. Vamos a conectar Cali porque hay gran preocupación, una incautación muy importante de explosivos. Darío.
13: Julio, minuto 60, porque hay expresiones de preocupación por las intenciones terroristas hacia Cali después de esa incautación ayer de cerca de 1/2 tonelada de explosivos que venían a la altura de Santander de Quilichao. Este hallazgo representa, ha dicho el presidente Abelardo de la Espriella en sus cuentas digitales, una amenaza enorme, de enorme gravedad. De confirmarse que se trata de C4, una detonación de ese volumen en una zona poblada podría causar numerosas víctimas y graves daños a viviendas, comercio e infraestructura. Por su parte, el alcalde de Cali, Alejandro Eder Garcés, agradeciendo al presidente y a las fuerzas de seguridad por este golpe, reiteró que sigue firme una bolsa de recompensas para quien denuncie estas amenazas contra Cali. Y se suma, Julio, entre esos resultados, la decisión de la justicia de enviar a la cárcel a 2 de los que fueron capturados por su participación en el atentado contra la base aérea Marco Fidel Suárez el año pasado.
2: Seguimos con las noticias. Un impresionante crimen, una tragedia en un gimnasio en Barbosa, Santander. Hay más detalles de los sicarios, de la herida y del fallecido. Juan Carlos, en Bucaramanga.
14: Julio, el empresario se llamaba Yesid Camacho Torres, atacado por asesinos a sueldo en una calle de Barbosa, Santander, mientras dejaba a su esposa en el trabajo. Luego de hacer una sesión de gimnasia, llegados a la víctima, le contaron a 6 AMW de Caracol Radio que iba a cumplir 49 años el próximo 23 de octubre. especifican que Yesid Camacho Torres era propietario de 4 puntos de venta de pólvora de la marca El Vaquero, muy conocida en Boyacá y Santander. Además, era prestamista y negociaba con Finca Raíz. Eso sí, niegan que haya estado metido en el negocio de las esmeraldas y que fuera un gran empresario del sector equino. Era, dicen, propietario de un par de caballos que usaba para divertirse en las cabalgatas de la Feria de los Pueblos. No tenía amenazas, acotan, cuando joven hizo el curso de patrullero en la Escuela de la Policía Nacional en Santa Rosa de Viterbo, pero se retiró. Estuvo trabajando en Bogotá durante algún tiempo y luego regresó a Barbosa. Estuvo casado con una odontóloga con quien tenía 2 hijos. Desde hacía 4 años estaba en otra relación. Su cuerpo estuvo en medicina legal en San Gil. Anoche lo trasladaban a Barbosa y están a la espera de que una de sus hermanas llegue de España para las exequias. Sobre los 2 sicarios, la policía revela que habían llegado a Barbosa hacía 15 días y que robaron la moto a un domiciliario para perpetrar este crimen.
2: El gobierno oficializó el contrato con Fidu Coldex para la ejecución del Fondo Milagro. Ordenaron el traslado de Olmedo López y Sneider Pinilla a una cárcel en Bogotá. Se acabó la guachafita. El señor López y Sneider Pinilla, ambos con principio y acuerdo de colaboración, creían que se incluía en ese principio permanecer en guarniciones militares. Pues no solamente los sacaron, sino que los grabaron, los peluquearon, los encadenaron y se los llevaron para la picota. Estas son las 2 estrellas. Bueno, creo que la palabra no es estrellas. Los 2 protagonistas del mayor escándalo de corrupción del gobierno anterior hasta ahora, gestión del riesgo. Ellos aceptaron contar todo. Pues los movieron. La razón es que el presidente está cumpliendo lo que dijo, ¿no? Todo el mundo en materia de corrupción tiene que ir,
11: sí,
2: a la cárcel. Ahora, coincide esto, no quiero decir que tenga que ver, Marcela, pero antes de ayer, Sneider Pinilla envió una carta aclarando que todo lo que él ha dicho es lo que está en la diligencia. Y de alguna manera sugirió que quienes están tratando de involucrar al magistrado Fernández, que él no se refirió a eso.
11: Sí, y esa es una pregunta importante, pero yo creo que también la principal pregunta que queda con esta decisión del gobierno de trasladar a estos 2 hombres que son testigos clave en todo el caso de corrupción de la Unidad Nacional para la Gestión del Riesgo de Desastres es si se afecta de alguna forma el acuerdo de colaboración con la Fiscalía, porque es que ahí, en ese acuerdo, pues justamente se les autorizaba una reclusión especial y ahora, al ir a una cárcel, ellos advierten que tienen riesgos de seguridad. Y también tendríamos que saber si esto de alguna forma afecta lo que ellos se comprometieron a seguir contando ante la justicia y lo que les habían prometido, por supuesto, desde la Fiscalía.
2: Gracias, Marcela. Un juez ordenó a la Contraloría Primicia de Caracol reanudar el concurso de méritos que suspendió con el argumento del terremoto. El gobierno denunció un multimillonario fraude en bomberos durante los últimos 4 años. El senador Enrique Gómez Martínez cuestionó nuevamente a la JEP y aseguró que impunidad y burocracia sí se han cumplido. Nos vamos con más noticias. El Ejército Nacional frustró un atentado en el Cauca. Se ubicaron 400 kilos de explosivos en un vehículo. Nos vamos precisamente para Popayán para ampliar esta noticia. Richard Vidal.
15: Julio, pues el Ejército Nacional, a través de sus organismos de inteligencia, lograron ubicar este vehículo en una de las vías de Santander de Quilichao. Preliminarmente se conoce que podría tratarse de explosivo tipo C4, un explosivo de amplio poder destructivo que al parecer pertenecería a las disidencias de las FARC, particularmente la estructura Jaime Martínez. Dicen el Ejército Nacional que preliminarmente estos artefactos o estos elementos explosivos iban dirigidos hasta la ciudad de Cali para posiblemente perpetrar un ataque contra la fuerza pública y contra la población civil. En Santander de Quilichao se realizó un consejo de seguridad para pues descartar más presencia de este tipo de explosivos, porque había una alarma de que había otros vehículos que podrían contener este tipo de cargas. Sin embargo, pues esto fue descartado justamente por el Ejército Nacional. Sin embargo, los operativos continúan en el departamento. El gobernador del Cauca, Octavio Guzmán, destacó la acción de la Fuerza Pública del Ejército Nacional y le pidió al Gobierno Nacional, particularmente al Ministerio de la Defensa, que este tipo de actividades y de controles en las vías, particularmente en la Panamericana, se realicen constantemente para frustrar este tipo de acciones de los grupos delincuenciales.
2: El Ejército Nacional advirtió que alias La Morocha presionaba a las comunidades para coordinar un paro en Caquetá. El presidente brindará asistencia a exmilitares detenidos por los crímenes de Haití. No los dejaré solos. Hubo un choque de redes sociales entre alias Timochenko, Rodrigo Londoño y María Clara Posada, que es lo que se alega, que la congresista habría violado la reserva del proceso judicial mostrando un video de una declaración del señor Londoño. La afectación por las lluvias ayer fueron para el hospital La Samaritana. Hay 2,000 millones de pesos para incendios en 26,000 hectáreas afectadas. Bueno, Félix, y la mujer que estaba condenada a muerte se despertó, ¿no?
5: Sí, esa es la noticia del momento. Ayer, en las horas de la noche, los abogados de Christia Pike, esta mujer que de 50 años que fue condenada a muerte, la ejecución falló por la inyección, el tema que hemos seguido, sus abogados han señalado que se despertó, habla y obviamente está consciente. Es la situación, no han dicho nada más, no se sabe ahora cómo sigue el procedimiento, aunque en principio lo que se ha señalado es que la ejecución sigue en firme. Vamos a ver cómo, qué desarrollo final tiene este caso tan, tan aterrador en todo, en la historia de ella personal, por que fue una infancia de una mujer de una niña abusada permanentemente en su círculo familiar y de amigos. El crimen brutal en el que participa ella, asesinando de la peor manera a una joven con la que tenía una disputa, creo que por un tema de celos y todo lo demás, un crimen atroz, la ejecución que falla y ahora la recuperan después de esa ejecución fallida, y está la expectativa de si nuevamente se va a realizar la ejecución, que en el momento sigue en firme.
2: Escuchan Minuto 60. Eddie está en Sderot. Hoy es 7 de octubre. Los ojos del mundo en el lugar donde comenzó

0: Julio, desde el desde Sderot, aquí a un kilómetro nada más de la franja de Gaza, minuto 60, hablamos de lo que tiene que ver con las consecuencias del 7 de octubre, una sociedad todavía fragmentada en Israel por la Comisión Estatal de Investigación. Esto que genera también un problema muy grande dentro del gobierno. ¿Qué pasó previo al 7 de octubre? ¿Qué pasó con las alertas, las advertencias que recibió el primer ministro Benjamin Netanyahu previo a la masacre perpetuada por Hamas el 7 de octubre? Israel sigue pidiendo respuestas. El próximo 27 de octubre hay elecciones y allí en las urnas van a seguir poniendo el voto y la voz popular para tal vez cambiar o no al gobierno. El 64% de la población en Israel, según diferentes estadísticas, va a votar el 27 de octubre pensando en el 7 de octubre del 2023. Más de 1.200 muertos, 251 secuestrados, que muchos de ellos volvieron con vida hace un año atrás.
1: Seguimos con las noticias de Colombia y el mundo. Cristel, en Madrid.
2: Es así, Julio. Esta mañana la Fiscalía ha solicitado a la Audiencia Provincial de Madrid que absuelva a la esposa del presidente de gobierno, Pedro Sánchez, Begoña Gómez, de los delitos de malversación y tráfico de influencias. De esta forma, el Ministerio Público se ratifica en que no hay indicios de delitos contra la mujer de Sánchez. A propósito de esto, pasamos a otro caso relacionado que podría también afectar a Pedro Sánchez de cara a las elecciones. Para el 23 de noviembre, el juez del caso del rescate Air Europa ha citado a la ministra de Ecología, Sara Saguén, así como al presidente de Correos, Pedro Saura, y el jefe de la economía de Moncloa, Manuel de la Rocha.
1: Nos vamos para Caracol América, los Estados Unidos. Espinosa, ¿usted se acuerda que el maestro Botero en el 2016 regaló una escultura suya, la paloma, para celebrar el acuerdo de paz?
3: Pero claro, claro, la paloma de la paz del maestro Botero, claro, que ha tenido tantas vueltas, digamos, políticas, a pesar de que la intención era otra. Sí, me acuerdo, claro, muy bonita la paloma, con pico bueno. Café. Se le regaló al presidente Santos, ¿no?
1: La escultura era para celebrar...
3: el acuerdo de
1: exactamente
3: paz.
1: Exactamente, el acuerdo de paz.
3: Sí.
1: La enviaron al Museo Nacional. La enviaron al Museo Nacional. Bueno, reporte coronel tiene una noticia increíble sobre esa paloma.
3: A ver.
1: No, espera, el reporte coronel.
3: Un lead.
1: Nada de eso. 6:41. Juan Pablo, El Mundo.
4: Sí, Julio, y quiero conectar a esta hora la franja de Gaza con nuestra corresponsal Uda, que en este 7 de octubre pues nos está haciendo el relato de cómo se vive este aniversario número 3 del ataque que le dio inicio a una guerra. Y Uda, yo quisiera preguntarle sobre el proceso electoral palestino, porque mucho se alcanzó a hablar de la posibilidad de que se desarrollara antes de terminar este año unas elecciones que pudieran empezar a darle forma nuevamente a una organización palestina. ¿Qué pasó con eso, Uda? ¿En qué quedó ese proceso democrático?
5: Sí, bien, es cierto de que se han estado dando noticias de que supuestamente iban a realizarse elecciones de la Unidad Nacional Palestina. Hasta este momento no se han realizado en el terreno este tipo de elecciones, pero estamos hablando de que igualmente en esas elecciones jamás no estaría dentro del gobierno. Estas elecciones se han llevado a cabo ya que hasta el momento Israel está impidiendo la entrada de esas supuestas fuerzas internacionales o de ese Consejo de Paz en el interior de la Franja de Gaza, que supuestamente deberían de coger las riendas de los asuntos administrativos en el interior del enclave costero palestino. Y a raíz de que hasta ese momento Israel está impidiendo la entrada, se dio la posibilidad de realizar elecciones. En ese momento no está nada claro, no se sabe exactamente si esas elecciones se realizarán en el interior de la Franja de Gaza o serán elecciones generales en toda Palestina. Y por lo tanto la situación hasta ese momento sigue estando sin estar bastante clara, y esperemos de que si esas elecciones se llevan a

0: cabo puedan mejorar un poco la situación de la población gazatí en el interior de Gaza.
1: UDAP, ¿hay alguna agenda hoy en Gaza? Uda. Bueno, se nos fue Uda. Nos vamos ahora para, bueno, para otro lugar. En este momento el fuego cruzado entre Rusia y Ucrania, el inventario que presentamos esta mañana de los ataques, ya los drones se tomaron esa guerra y por supuesto las expectativas que hay sobre Irán. Catalina Ángel Gómez en directo. Adelante, Catalina.
2: Julio, muy buenos días. Yo creo que en Irán hoy se mira Gaza desde una mirada de la destrucción de lo que sufrió la población de Gaza a partir de esos ataques realizados por Hamas el 7 de octubre de hace 3 años. Pero también es importante, Julio, dar una mirada a la región. ¿Cómo cambia Oriente Medio después de ese ataque, especialmente de la influencia iraní y esos grupos que ellos llamaban o que llaman todavía el eje de la resistencia? Tenemos que recordarnos todo lo que ha pasado durante estos 3 años, realmente el descalabro de lo que sucede con Hezbollah en Líbano, especialmente con el asesinato de Hassan Nasrallah, que era el máximo líder de esa organización, que se encontraba en un búnker en la zona de Dahie, en el sur de Beirut. Luego también tenemos que recordar que ese debilitamiento de Hezbollah y también lo que sucede en la región lleva, es decir, a la caída de Bashar al-Assad, que actualmente nadie habla de él, el dictador sirio que actualmente se encuentra refugiado, exiliado en Moscú, pero obviamente nadie habla de su paradero y lo que pasó con la familia al-Assad, que gobernó durante décadas con una manera brutal Siria. También tenemos que recordar todas las consecuencias que esto ha tenido también en la guerra en Yemen. Por un momento se paró allí los enfrentamientos entre los hutis y este gobierno central apoyado por Arabia Saudita, que ha vuelto a reactivarse en las últimas semanas, dicen presionado por Irán para poner otro foco de presión al tránsito marítimo que ya había empezado en el estrecho de Hormuz y ahora vemos en el estrecho de Bab al-Mandeb. Y luego tenemos que mirar todo lo que ha pasado con Irán y la guerra y los ataques que han venido entre Israel e Irán, que empezaron poco a poco y luego ya la primera guerra vivida en junio del año pasado y este ya la guerra más potente, este segundo ataque lanzado por Estados Unidos e Israel el 28 de febrero, que acabó con la vida del líder supremo de la revolución, Ali Jamenei. Entonces, pensar en Oriente Medio actualmente es pensar en una región totalmente diferente a la que teníamos exactamente 3 años atrás cuando Hamas lanza ese ataque.
1: Gracias, Catalina. Vamos a conectar Caracas, Venezuela. La historia de la Paloma de la Paz de 2016, que está en el Museo Nacional. En segundos en el reporte, Coronel. Nos vamos para Caracas, Venezuela. Gabriela.
3: Julio, noticia con la estatal PDVSA, que anoche emitió un comunicado en el que señalan que el incendio que se registró ayer en la refinería de Cardón, en el estado Falcón, al noreste del país, se produjo a raíz de una rotura de una línea de gas natural. En el texto se asegura que fue controlado rápidamente por el personal, que no hay trabajadores lesionados ni heridos y que investigan las causas del hecho y que hay además inventarios suficientes para abastecer al país. El gobierno ha indicado que investiga este tipo de siniestros, el segundo en lo que va de año, sin hablar de sabotajes o acciones que calificaba de terroristas como lo hacía antes del 3 de enero. Y para finalizar, Julio, una noticia que está llamando mucho la atención, sobre todo de organizaciones de derechos humanos, y es que anoche también la ex magistrada del Tribunal Supremo de Justicia, Bárbara César Siero, denunció en un video que publicó en sus redes que fue coaccionada para firmar varias sentencias de inhabilitaciones políticas, entre ellas la de María Corina Machado, a quien se le impidió, recordemos, ser candidata candidata presidencial en el 2024. Según dijo la ex magistrada, el día que Machado solicitó la revisión de su medida en 2023, sus dos hermanos y su cuñada, todos militares, fueron detenidos por la Dirección General de Contrainteligencia Militar y acusados de estar involucrados en la llamada Operación Brazalete Blanco, un supuesto plan de magnicidio contra Nicolás Maduro, en el que, por cierto, también fue vinculada la activista Rocío San Miguel, absuelta del caso la semana pasada. En junio de este año, indicó la ex magistrada en su video, su cuñada y uno de sus hermanos fueron excarcelados con cautelares y el jueves pasado, sus dos hermanos y cuñada fueron condenados a entre 3 y 12 años de prisión por los delitos de conspiración política y encubrimiento.
1: Emiliana, noticia en Caracol América.
4: Julio, muy buenos días. Le tenemos un obituario el día de hoy. Eva Marie Saint, la actriz que fue galardonada con el premio Oscar por su debut cinematográfico en 1954, el drama On the Waterfront, que fue coprotagonizado con Marlon Brando y con la dirección de Elia Kazan. Eva Marie Saint nació en Nueva Jersey un 4 de julio, falleció ayer por causas naturales, rodeada de su familia y seres queridos en su hogar de Los Ángeles y tenía 102 años. Su papel más memorable llegó 5 años después como Eva Kendall, la imperturbable agenda doble encargada de seducir al personaje de Grant en North by Northwest, también otra reconocida película, y en una entrevista recordó cómo despertar a su cuerpo físico como un instrumento musical, que eso utilizaba pues esa técnica para lograr esas actuaciones que la llevaron a ser galardonada con el Oscar.
1: Ahora son las 6:49, saludamos al saliente comandante del Cuerpo de Bomberos de Colombia, el capitán Germán Miranda. Capitán, gracias por estar con nosotros, buenos días.
5: Buenos días, Julio, qué gusto saludarte a ti y a tu mesa de trabajo. Me encanta estar con ustedes.
1: Los bomberos y los bomberos voluntarios quedamos absolutamente impactados con lo que pasó con su nombramiento. 26 días y no solamente lo sacan del cuerpo de bomberos, sino que justifican la insubsistencia con unos supuestos cargos muy delicados contra usted. ¿Cuál es la versión suya de por qué lo sacaron del cuerpo de bomberos?
5: Julio, nosotros somos respetuosos de las decisiones del gobierno nacional. El gobierno nacional, desde el inicio de su política de transparencia, determinó que cualquier situación anómala o presunta sobre hechos que no van en la política del gobierno que tiene que ver con el manejo público, pues ellos toman discrecionalmente la decisión, que yo respeto. Entonces, pues ese fue el lapsus tan corto. El otro tema lo estamos investigando hasta que no sepamos exactamente, después de que las entes de control verifiquen la veracidad de los hechos, pues no podemos dar ningún criterio específico de lo que pasó.
6: Capitán, en la circunstancia de su salida de la Dirección Nacional de Bomberos hay un par de versiones. Una primera versión, señor, que indicaría que dentro de la entidad un señor de apellido Carbonell, que era el subdirector administrativo y financiero, consideraba que usted no tenía las certificaciones necesarias para ser el director de la entidad. Pero paralelamente hay una segunda versión que también contamos, y es que hay unos vínculos de unas empresas del ex senador Pulgar en la entidad, en bomberos, y un desfalco, si se puede llamar de esa manera, de alrededor de 60 mil millones de pesos. ¿Cuál de las dos versiones es cierta?
5: Pues mira, ahorita se trata de que precisamente los entes de control verifiquen la veracidad de todas esas versiones. La primera sí te la puedo aclarar directamente. Nosotros presentamos nuestros documentos en regla, un cuerpo de bomberos en la época en que yo ascendía capitán no podía emitir ningún acto administrativo porque la facultad legal la tenía la Junta. Entonces, la claridad sobre los requisitos quedó totalmente despejada. El gobierno fue muy cuidadoso con función pública y con todos los requerimientos que se exigen para el grado y para la experiencia en posesionarme con toda tranquilidad legal. Además, te cuento que, y ustedes lo informaron al aire, yo ya fui director de bomberos, y no lo fui 4 años, fui casi 10, porque primero fui coordinador general de bomberos y después 8 director. La W conoce toda mi trayectoria pública. Yo estuve en el terremoto de Haití, he estado en diferentes desastres donde todo el mundo puede dar fe de mis condiciones bomberiles. Además, hay una cosa curiosa: nosotros los capitanes de bomberos a nivel nacional, pues nos conocemos, ¿no? Y qué curioso que en mis 2 primeros periodos no hubo ninguna objeción a mi grado ni a mi experiencia, y en este momento, al volver a posesionarme, ahora sí objetaron mi experiencia y mi grado. Entonces, todos esos interrogantes a uno lo ponen a pensar. Sí. Por segundo punto, pues claro, a mí era mi deber llegar como director y recibir una entidad. Hicimos un empalme usando toda la información y encontramos algunas cosas presuntamente mal manejadas, pues que daremos tránsito a las entidades de control para que ellos verifiquen la veracidad o no de lo que se encontró.
7: Pero, capitán, puntualmente, ¿qué fue lo que usted encontró? Porque hay un informe que hemos conocido en Caracol Radio en el que se habla de unas empresas que habrían generado una especie de alianza para quedarse con la contratación de bomberos durante el gobierno anterior. Allí, ya lo decía Espinosa, se mencionan algunas empresas que serían cercanas al exsenador Pulgar, pero hay otras, como dice este informe del Ministerio del Interior, Multisolutions América, Mackay Soluciones, Representaciones, Fonina, y otras empresas que supuestamente, según lo que usted había encontrado, se quedaron con esa contratación allí en la entidad, ¿o qué fue lo que usted encontró?
5: Claro, nosotros encontramos una cantidad de supuestas anomalías, y lo más importante, pues en la primera vigencia, porque la segunda vigencia ya la está investigando el gobierno nacional, que es el 2026, y ellos ya cuando tengan la información o si ya la tienen, pues la darán a conocer. Pero yo me dediqué a analizar y a recibir lo del 2025 y presuntamente se encontró que se observaban direccionamientos por parte de la entidad y obviamente dentro de esos presuntos direccionamientos pues estaban fabricantes, el tiempo de publicación de los pliegos de condiciones y presentación de oferta no eran los compatibles, los estudios de mercado defectuosos, oferentes únicos de cada lote, inactividad en la observación de patrones entre oferentes y tipología de las certificaciones, comparten presuntamente empleados entre las empresas, presuntamente hubo acceso a información confidencial, lo cual permitió de antemano generar los sobrecostos, y de otros indicios como se repartieron lotes en licitaciones, no hubo participación de oferentes en otros lotes, pólizas con el mismo intermediario, 2 de las pólizas de seriedad de oferta son consecutivas, eso quiere decir que las mismas empresas compraron consecutivas las pólizas, posibles sobrecostos en la adquisición de equipos. O sea, son una cantidad de cosas que vamos a nosotros a dar tránsito a las entidades de control.
8: ¿Qué tiene que ver también unos audios que se han filtrado donde aparece el comandante de bomberos del municipio de Envigado conversando con usted sobre presuntas intermediaciones ante la fiscalía? ¿Qué relación hay de esos audios y qué tiene usted para decir sobre ellos?
5: No, simple y llanamente lo que dije al principio, estamos esperando la verificación de la autenticidad de los audios, porque en este momento no tenemos claro si son o intervinieron con tecnologías para tratar de manipularlos. Entonces, hasta que no fehacientemente una información de un ente de control que investigue los audios, pues para nosotros son eso, simplemente una especie de prueba que no está en este momento en nuestro radar de legalidad.
1: Pero, capitán, ¿es o no es su voz?
5: En esas estamos. Estamos averiguando qué, cuándo fue, el único, quién los filtró.
1: No, pero es que la pregunta no es si los filtró. ¿El que habla ahí es usted, sí o no?
5: Estamos verificando. Estamos verificando.
1: ¿Pero cómo? ¿Pero qué hay que verificar? Si uno sabe lo que habla. Esa,
5: sí,
1: es
5: correcto,
1: su voz.
5: Pero exactamente, pero estamos verificando la digamos la exactitud del audio. Entonces, hasta que no tengamos una idea clara, pues no podría
1: pero
5: yo.
1: Pero si uno. Al aire, si usted se oye. Sí o no. Usted oye su voz y dice: ¿esa es mi voz o esa no es mi voz? Lo que usted oyó es su voz.
5: Estamos viendo, porque parece que hay manipulaciones, entonces estamos viendo y verificando. Eso es lo que estamos haciendo, bueno, para darle claridad a todo mundo.
1: Listo. Pues ojalá que esto se aclare muy pronto, porque sí hay un lío mayor, y que el gobierno haya tomado la decisión de sacarlo usted de la institución, además hacer señalamientos públicos de la mayor gravedad, seguramente es porque el gobierno tiene algún material probatorio que ojalá muy pronto las autoridades resuelvan. Capitán, gracias por su tiempo.
5: No, a ustedes, Julio, mil gracias por el espacio. Estoy súper pendiente y esperando que todo esto se aclare en manos de los entes de control.
1: Muchísimas gracias, ¿no? Pues un golpe durísimo para los bomberos, el comandante, y ya veníamos de lo que acaba de decir Juan Carlos, que es nuestra admirada y querida estación de Envigado. Ahí también salió judicializado el comandante de la estación, ¿no? Mi capitán Cadavid, ¿se acuerda?
8: Sí, recuerde que allí hay dos involucrados, la estación de bomberos de Envigado, que es este caso, y la estación de bomberos de Itagüí, que es el otro caso que se refiere sobre el área metropolitana del Valle de Aburrá. En este caso, el cuerpo de bomberos de voluntarios de Envigado ya anunció procedimiento interno también, está recopilando toda la información, porque al mismo tiempo que se está conociendo la salida del director de bomberos, Germán Andrés Miranda Montenegro, se está investigando qué fue lo que ocurrió en esa conversación que presuntamente se tiene con Luis Bernardo Morales, que es su comandante y representante legal.
1: Pone Juan Carlos que están hablando de qué.
8: Están hablando de unas situaciones con la fiscalía, de unas investigaciones que se habrían dado en la fiscalía y algunas gestiones irregulares. Incluso se habla como de algunos dineros. Dice, pues, en las conversaciones que hay como unos manejos que se le debe dar a unas investigaciones que se están adelantando en la fiscalía. Pero como ha explicado también el señor Miranda, pues hay unos contextos que también se tendrían que respetar, y por ello él dice que se está avanzando en la investigación. Y el Cuerpo de Bomberos de Envigado dice exactamente lo mismo. Se refieren a temas de fiscalía, se refieren a temas de presuntas irregularidades, y ello es lo que hay ahí en medio de esas conversaciones que se filtraron.
1: Juan Carlos, ¿usted sabe cuál es la situación hoy del comandante de Itagüí, de Cadavid?
8: De Cadavid, él está colaborando con la justicia. Recuerde que él hace parte de esas personas que entregaron bienes ya para poder colaborar en medio del proceso en el que está involucrado Miguel Quintero. Ya, obviamente, en ese proceso de negociación y de acuerdos con la fiscalía, el proceso está avanzando, él sigue vinculado, y sigue vinculado pues con todas las garantías que ha adoptado la Fiscalía General de la Nación y los jueces de la República para poder continuar aportando información. Él es el que, de alguna manera, tiene hoy bajo prisión domiciliaria o privación de la libertad en su residencia a Miguel Quintero, el hermano del exalcalde de la ciudad de Medellín. Él, con su testimonio, él es el que tiene en este momento toda la facilidad de involucrar a las personas y entregar toda la información, en este caso del área metropolitana.
1: Hacemos una pausa y regresamos aquí a 6 AM de Caracol.
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2: Siete de la mañana, 5 minutos, aquí están las noticias. El gobierno nacional endureció su postura frente a la movilización y cumbre indígena prevista en el Cauca entre el 11 y el 14 de octubre, convocada para debatir las políticas y decisiones de la actual administración. En un consejo de seguridad, el presidente Abelardo de la Espriella advirtió que no negociará bajo presión y por su parte, el CRIC enfatizó que la jornada no contempla bloqueos viales. Según pronóstico del IDEAM, para Bogotá se prevén hoy un aumento en las precipitaciones y lluvias con mayor intensidad en horas de la tarde en las localidades de Usaquén, Suba, Engativá, Fontibón, Teusaquillo, Barrios Unidos y Chapinero. La temperatura máxima podría alcanzar los 21 grados centígrados. Unas 19 personas murieron en Ucrania tras una nueva oleada de ataques rusos con misiles y drones. Según el presidente Volodymyr Zelensky, esta ofensiva estuvo dirigida principalmente contra la infraestructura energética. El secretario de Estado de Estados Unidos, Marco Rubio, aseguró que Irán ha perdido el control del estrecho de Hormuz al afirmar que el tránsito de petróleo por esta estratégica ruta marítima ya está cerca a los niveles previstos antes del conflicto. Y la alcaldía de Cartagena volvió a presentar un proyecto para crear la nueva empresa de servicios públicos en la ciudad.
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4: 7:07 AM, escuchan 6 AM de Caracol. Bueno, si aparece a esta hora Carlos Montoya es porque debe tener muy buenas noticias. Bienvenido, pero...
5: Muchas gracias.
4: ¿Ya, Julio, tiene el corte de ayer?
5: Sí, no, a lo que vamos a anunciar hoy, no, eso llega como hacia las 8:00 AM, 8:15, di tú.
4: Ah.
5: Y hoy, pues, lo que puedo decir es que amanecimos con 569.714.669 pesos de ayer.
4: Sí, con los mismos,
5: ayer.
4: Los,
5: sí,
4: mismos con los que nos acostamos.
5: Claro, nos acostamos, sí, con las bolsas al lado, cuidándolas.
6: No, sí, pero es lo mismo.
5: No, sí, sí, por eso, pero feliz.
6: 1.046 millones.
5: Pero es el viernes, Félix. Es el viernes. Hoy es. No, es, me parece oír la, si promo que dice: es miércoles.
6: Pero y por si se le olvida. Si se le olvida.
5: Y eso que no ha empezado con la cancioncita aquella, ¿no? El 2x2 y esas cositas. Eso no es maduro, Félix.
6: Ya. Cuando vuelva ya se la tenemos, no se preocupe.
5: Eso no es maduro. No, pero es que ayer me quedé pensando en algo. Cuando di las donaciones de las Supertiendas Olímpica, dije. Me quedé pensando, claro que una voz al interior, muy parecida a Julio, me decía: hermano, manda mañana a alguien a Olímpica, y que hacemos ruido y no sé qué. Alguien en el interior me decía: hermano. Y entonces hoy amanecí con ganas de mandar a Laura Rosso a la Supertienda Olímpica del portal de la calle 80. 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
7: Sí, señor, estoy feliz. Buenos días a todos. Empezó la mejor época del año, ya es Navidad.
8: No, es Navidad.
5: No saltemos la Navidad todavía.
8: Por favor, no.
5: Digo, el Halloween. 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
4: Sobre todo, y después mirar el perfil del cajero, cómo se preparó el cajero. ¿Quién es el cajero? Es que el cajero, Carlos, es su mejor amigo hoy, ¿no?
5: 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Oiga, vamos para adelante, esto es lo de las becas de rescate y este año tenemos algo distinto, por lo menos vamos a recoger un dinero para las zonas afectadas por el terremoto, esos estudiantes y algunas universidades en esas zonas.
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5: Julio, y eso que no empieza, ¿usted se acuerda que hacia noviembre, diciembre, nos ponemos bruscos con el tema de esto es lo que hay para recambiar por donaciones? ¿Usted se acuerda?
4: Claro.
5: La bolsa de vamos para adelante.
7: La de carne.
6: Pero se puede poner brusco de una vez. Se puede poner brusco de ya poniendo.
5: No, porque... Bueno. No, pero espere un segundo, Félix. Pero ¿por qué todo de afán?
6: Porque
5: de verdad,
6: es que
5: ¿cómo será en la casa, Félix, en chanclas?
0: ¿Hasta qué hora va a estar Laura ya?
5: Hasta que... Julio, ¿no hemos definido eso, no? ¿Hasta las qué?
4: No, por tres días.
0: No, yo pensé que alcanzaba a devolverse para que nos trajera unos roscones.
8: Eso estaba pensando también.
9: Vamos a calmar. Aproveche toda la comida que le dieron y que la guarde. Venga, porque así entonces no podrá alimentarse a lo largo de las jornadas.
5: No hay nadie del equipo que se ponga mis zapatos.
0: No.
4: La verdad, yo me voy a poner en sus zapatos y en los de Juan Pablo Calvás.
9: Ah, bueno.
4: Acaba de salir una lista de trabajo para la gente que como usted, Montoya, y como Juan Pablo,
5: señor,
4: usted preferiría no estar haciendo ese trabajo. O sea, lo hace con amor, pero preferiría otro
0: trabajo.
4: Pero
0: sea sincero.
5: No, le digo la verdad, es un trabajo que me llena porque es la manera de ayudar a la humanidad.
9: Bueno, en mi caso, yo amo mi trabajo.
0: Sí, claro,
5: yo haría esto gratis, incluso cuando esté pensionado, volveré a hacer esto.
0: O sea, como Julio, usted pagaría para hacer esto con Félix.
5: Sí, yo
0: pagaría.
5: Cuando estemos los dos en nuestro hogar, Félix, cuando vayamos y compartamos hogar. Que estemos ya, o sea, Félix, nosotros somos unos viejitos sabrosos.
10: 1.500 millones.
5: Sí, que Félix empiece. ¿Cómo es que decía 2x2?
10: 1.500 millones.
5: Ya cuando no nos acordemos de nada, Félix, estemos y nos saquen al sol a las 10 de la mañana.
6: ¿Cuánto era que íbamos a poner?
4: Acaba de salir la lista.
6: Félix le sigue la cosa.
4: De trabajos para las personas que odian la gente.
9: Ah, bueno, entonces puede
4: ser. ¿Es el suyo?
9: Sí, puede ser.
4: ¿Qué es lo que quiere Montoya? Un trabajo donde él no tenga que hablar con...
9: Con nadie.
0: Ay, sí, Grace también. Grace también quiere ese trabajo.
9: Grace está en ese grupo, sí.
0: Grace también.
4: Sí.
0: Se apunta.
4: Científico de datos. Usted está encerrado en su cuarto solo.
9: Sí, bueno. Juicio.
4: $120,000 al año.
9: ¿Dónde?
4: Astrónomo.
9: Uy,
4: todo
9: sí.
4: El día con un telescopio.
9: Sueño con eso.
4: Solo, no habla con nadie.
9: Sueño con su telescopio. La física no me da.
4: Ingeniero aeroespacial, solo dentro de una turbina.
9: Las matemáticas.
4: Todo el día. Operador de reactor nuclear. Usted está todo el día en el control room mirando que el reactor...
8: Es Homero Simpson.
5: Es la historia de Homero Simpson.
4: Bueno. Ah, este es buenísimo. Geoscientífico. Todo el día...
9: ¿Metido en un volcán?
4: Buscando piedras.
9: Sí, eso me gusta también.
4: Nadie, a su alrededor no hay nadie. Solo en el volcán.
0: Como extremo eso, sí.
4: Este es Russell Crowe, matemático. Todo el día con un tablero haciendo ecuaciones.
9: Sí, está bien, pero...
4: $126,000 al año, no está mal.
5: Es buena plata.
4: Uy, analista cibernético, encerrado usted enfrente de una pantalla. Ah, este es buenísimo.
11: A ver.
4: $109,000 al año y hay disponible. Instalador de elevadores. Está usted en el hueco del elevador todo el día.
11: Pero,
0: no, ese
11: pero,
0: sí, no. Los otros
11: pero yo no sabía que había disponibilidad de eso. Pues
4: hay disponibilidad.
5: No, pero eso, pero Julio, eso va acompañado siempre de. Hay, ellos ponen un letrero que dice ascensor en mantenimiento y siempre hay un cabezón que llega.
11: Claro.
5: ¿Se puede usar?
11: No, mire, que miedo usted bajo.
0: Al menos le genera como demora llegar la señora Montoya.
4: Actuary. Actuary.
11: Sí, es casi como un notario.
4: Como un. Sí, como. Usted trabaja números y nunca tiene que hablar con los clientes. Desarrollador de software con unos audífonos.
11: Pero eso no
4: todo
11: lo está matando la inteligencia artificial.
8: Sí, yo creo lo mismo, no. Igual que el analista de
11: ese
8: datos.
11: Ese no, ese no. Sí, ese no.
4: Software
11: ese
4: developer, no. Headphones on, code all day. Sí. Está en modo código todo el día.
11: Bien.
4: Ah, este es buenísimo. En el campo petrolero usted ahí parado al lado de una perforadora.
11: Ah, pero no, pero hay que hablar con gente.
4: 144,000, no, solo porque usted está contando las veces que sube y baja el martillo.
11: Ah, le toca uno hacer, claro, está bueno, me gusta.
4: Exactamente.
11: Ah, es bueno. Pero toca, no se puede equivocar. Si
4: Computer Hardware Engineer, ingeniero de
11: informático.
4: Informático, diseñando chips todo el día, cero contacto con un cliente. ¿Qué es lo que, lo que quiere Montoya?
11: El asunto es no
4: tener que hablar con un cliente.
11: Con clientes, con desconocidos.
4: Sí, sí, o sea, no habla con un cliente. Ah, este también es buenísimo. Este sí es como para Ana. Patología. Todo el día mirando usted en un microscopio.
11: Excrescencias.
4: Sí, cositas.
11: Sí. Bichitos.
4: $312,000 al año.
11: La bioma.
4: Este es bueno. Que le tocara a uno, mi comandante. Piloto de carga. Solo. Con la carga.
11: O sea, pero eso es tractomula.
4: No, avión.
5: No, pero eso sí van dos, sí, Julio.
4: El avión desocupado. Sí, pero no le toca la pelea del señor del asiento de ayer de venta.
5: Eventualmente le toca el copiloto que lo busca matar.
8: Claro,
5: ¿no?
8: Que
5: no,
8: lo trata de acuchillar, pero digamos.
4: Y el mejor pagado, pero hay que estudiar. Sí, hay que estudiar mucho. Pero es el mejor pagado. $400,000 al año. El anestesiólogo. Siempre su paciente está dormido.
0: ¡Ay, ese sí! Oiga, sí, ese
4: todo
0: es bueno.
4: Todo el año usted trabaja con una persona dormida.
0: Y si aparte le pagan bien, pues imagínate.
8: No, pero el anestesiólogo
5: por todo
8: tiene,
5: lado. Pero
8: no,
5: el anestesiólogo le toca hablar, él tiene no, una conversación.
8: No, la enfermera jefa, el tipo le dice a usted, Juan Pablo,
4: bienvenido.
0: No, llega lo que llega.
4: Cuente de 1 a 10. Y usted en 3 ya quedó fundido.
5: Y él se va.
4: Pues está mirando un monitor. Pero su cliente está dormido.
11: Sí, bueno, el no, me quedo con astrónomo.
4: ¿Les parece si vamos al reporte, coronel? Ah, Daniela tiene noticia hasta ahora. Qué pena, Daniela. ¿Cuál de todas estas profesiones le gustó?
12: Me quedo con la que está menos sola, ser anestesióloga, sin duda.
4: Sí, él está murmis, ¿no? Su cliente.
8: Murmis.
5: Y 10 segundos antes estaba mirando para el techo unas luces blancas.
4: Sí. Daniela, noticia a esta hora.
12: Sí, Julio, un proyecto que se adelanta en el Consejo de Bogotá y que ha llamado la atención porque es uno de los temas que más se preocupa o por lo menos por el que más quejas han puesto. Los conductores en la capital podrían calificar a través de un código QR y después de un procedimiento en la vía, cómo lo trataron, la transparencia, la identificación, la claridad con la que actuó el agente de tránsito. Este es un proyecto, reitero, que buscan aprobar en el Consejo de la Capital. Pues las malas calificaciones reiteradas generarían alertas, seguimiento, capacitación y estos casos, eso sí, con evidencia sobre posibles faltas disciplinarias serían remitidos a la autoridad competente. Y es que van 39,000 quejas en la ciudad por casos relacionados con comparendos y con procedimientos en las vías.
4: No se mueva porque ya llega el reporte coronel y tiene la historia de la Paloma de la Paz. Bueno, tiene 3 historias, pero la de la Paloma es de no creer, es de no creer. Como, bueno, en fin. Luisa, noticia a esta hora.
13: Pues la noticia económica, Julio, tiene que ver con las pensiones, porque este gobierno acaba de echar para atrás, de eliminar esa orden que dio el gobierno Petro de limitar en un 30% las inversiones que los fondos privados de pensiones podían hacer en el exterior, con el fin de que invirtieran y trajeran ese dinero al país. Lo que ha dicho el ministro de Hacienda, Miguel Gómez, es que con esto los fondos de pensiones pueden tener portafolios más diversificados y, por supuesto, darle más rentabilidad a sus afiliados.
4: Félix, por primera vez en la historia, los Emmy van por streaming.
14: Sí, la tendencia de muchos premios
6: Cada vez más premios se rinden al streaming.
4: El año entrante usted ya no verá en televisión los premios. Streaming. Nos vamos con noticia a esta hora, Juan Esteban.
14: Julio, a propósito de la discusión de hace unos minutos sobre gestión del riesgo, la defensa de Olmedo López, exdirector de la entidad, pidió al juez 35 de Control de Garantías de Bogotá que instale una audiencia preliminar para revisar la medida de aseguramiento que dictó ese despacho en una guarnición militar tras la reciente decisión del gobierno de trasladarlo a la cárcel La Picota. También esta defensa asegura de los riesgos que corre Olmedo, teniendo en cuenta que las personas que hacen parte de su principio de oportunidad pues se encuentran en ese centro de reclusión. Hablamos de Iván Ame y Andrés Calle.
4: No se mueva del reporte coronel, porque el reporte coronel le va a resolver esa inquietud suya con el abogado del señor Pinilla en instantes. Hay otra noticia a esta hora, Juan David.
15: Julio, noticia desde Cundinamarca, donde la CAR avanza en las investigaciones sobre un puma visto en La Calera y ataques ocurridos a animales domésticos referidos por la comunidad. De acuerdo con Alfredo Ballesteros, director de la entidad, la valoración de las lesiones indicó que no todos los casos serían causados por el felino. Sin embargo, expertos analizan muestras de ADN, evalúan las características de las lesiones y se apoyan en 6 estaciones de fototrampeo para identificar las especies que transitan por la zona para determinar su posible relación con los hechos, que posiblemente podrían estar relacionados con perros ferales.
4: Juan Carlos, en Medellín me están reportando problemas con los vuelos, retrasos. ¿Sabe usted algo?
16: El Aeropuerto Internacional José María Córdoba de Río Negro, condiciones meteorológicas que son adversas por niebla sobre el aeropuerto. Hay restricción para despegues y aterrizajes hace un poco más de una hora. Los vuelos afectados hasta el momento, 2 cancelados, 1 saliendo, 1 llegando. Hay 10 vuelos demorados, 5 saliendo y 5 llegando y 3 desviados. Lo que quiere decir que en este momento son 15 los vuelos que resultan afectados por las malas condiciones meteorológicas en el Aeropuerto Internacional José María Córdoba de Río Negro.
4: Alejandra, noticia a esta hora.
13: Julio, noticias en Bogotá, porque nuevo mega operativo, esta vez en el barrio La Estanzuela, para desarticular la banda Locera. Tenían locales de autopartes como fachada, pero detrás de esos negocios se dedicaban a traficar estupefacientes. Después de 17 allanamientos en Los Mártires, Antonio Nariño y Puente Aranda, fueron capturadas 19 personas. También se incautaron más de 9.000 dosis de marihuana, bazuco y coca.
4: Nos vamos con un comentario del tema del día. El expresidente Petro proponiendo reabrir el debate de la reelección. Ni más faltaba, cada cual propone lo que quiera y todo se debate en el Congreso de la República. El tema es que hoy se cumplen 2 meses del nuevo gobierno. Nos vamos con Espinosa. ¿Usted sabe a qué horas presentan la terna de la ANDI el viernes?
17: No, señor. No lo sé. Sé que hay un comité integrado por presidente y vicepresidente de la Junta Directiva, de los 35 miembros de Junta Directiva, pero no tengo la hora. Averiguo, puedo averiguar.
4: O bueno, ahí se presenta.
17: O usted ya la tiene.
4: Presenta. No. No, me interesa saber, pues imagínese.
17: Sí.
4: Ahí se presenta una terna.
17: Sí.
4: Y de esa terna sale la nueva presidenta de la
17: ANDI. Sí, mujer, ¿no?
4: La terna son 2 hombres, 1 mujer.
0: ¿Y quién es el hombre?
4: No. Yo. Reporté coronel, tiene la paloma de Botero, tampoco le podemos pedir. Nos vamos con noticia a esta hora. Arroba Caracol Radio en X. Un solo comentario, Juan Pablo.
9: El de arroba Juan Castro MW13. ¿Cómo así que se empiece a hablar de la reelección? ¿Ese tema acaso no lo habíamos ya terminado?
4: No. La respuesta es no. Un presidente no se resiste a buscar su reelección.
9: Pero pues para muchos el tema ya había quedado hace 10 años.
4: Está cerrada la puerta, lo que pasa es que la llave no se fue al fondo del océano.
0: Tiene unos seguros, pero hay como deshacer el ejercicio.
9: Sale a flote otra vez.
4: No, está en el fondo del mar, pero hay gente que
9: bucea
4: Espinosa a puro pecho, porque él es de pecho. A pecho va y la saca.
9: Que vaya entonces mejor por el tesoro del Galeón San José.
0: Y cuando usted tiene, lo que dijo Julio, cuando usted tiene a varios en orillas distintas, a los que les interesa, pueden encontrar la forma.
4: Y ya han demostrado que esos varios se ponen de acuerdo, ¿no?
0: Ah, sí.
4: Ya lo demostraron tres veces.
9: Ah, sí, porque hablan. Ellos hablan.
4: Sí, ellos
0: hacen acuerdos.
4: Se cascan durísimo, pero cuando se tienen que poner de acuerdo, se ponen de acuerdo. Se ponen de acuerdo. Entonces, por eso el tema es interesante. Hay un oyente a esta hora. Yolanda, ¿usted le parece oportuno abrir esa discusión? Buenos días.
18: Don Julio, buenos días, disculpe. Me quiero salir un poquito del tema. Y es referente a que, pues, ¿por qué los medios, tanto radio como televisión, se olvidaron de la salud? Y se olvidaron de que estamos en una crisis, que no hay una solución y nadie dice nada. La gente está esperando procedimientos, medicamentos, y ese tema se olvidó. Eso era, muchísimas gracias.
4: Pues uno quiere creer que no se olvidó, que se debe estar trabajando, pero no sabemos. No sabemos.
9: ¿Y si le preguntamos a la ministra? Ah, no, es que los ministros no hablan.
17: No, yo, lo que pasa es que la ministra, bueno, el gobierno inicialmente, el presidente de la Espriella, hizo una promesa de un plan de choque de 10 billones de pesos. El problema que encontraron todos los ministerios, sobre todo después del terremoto, es que esa plata pues no está disponible de ya para ya. Hay un plan de choque que van a empezar a implementar, pero lo que dice Juan Pablo, sería muy lindo podérselo preguntar a la doctora Vesga, pero pues eso no es posible.
4: Bueno, pues es que imagínese, esta nueva ley de lucha contra el terrorismo, eso merece una buena explicación, ¿no? Porque ¿cuáles son los límites? Lo que dijeron esta mañana los invitados, o sea, ¿cuál es la posición? La ley de la Espriella.
9: Sí, no, es que compararla con el Estatuto de Seguridad del gobierno Turbay es algo que, para quienes lo vivieron o quienes han estudiado el tema, pues ponen los pelos de punta.
4: Sí, pues, ¿cómo?
9: Que abrió la puerta
4: el B12
9: a cualquier tipo de violación de derechos humanos en Colombia.
4: Por eso, pero debe tener una explicación.
9: Ay, ¿por qué no le preguntamos al ministro? Ah, no, ¿verdad que tampoco puedo hablar?
4: Hay otro oyente a esta hora. Gilberto, su opinión.
19: Julio, muy buenos días. Me alegra mucho saludarlo. Muchas gracias. Julito, ¿no será que se la ponemos muy fácil a Petro? ¿Por qué no nos preguntamos antes de ¿valdrá la pena publicar todo lo que él diga? Estamos dejando que controle la agenda noticiosa todos los días. Muchas gracias, buen día.
4: Muy amable, muy gentil. Hacemos una pausa y regresamos con el reporte coronel y la paloma de Fernando Botero.
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0: En Colombia, 7 de la mañana, 28 minutos. En la costa este de los Estados Unidos, 8:28.
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4: Hoy 3 en 1. Muy interesante el reporte de hoy. Daniel, comenzamos.
25: Buenos días, Julio. Este es el reporte coronel de hoy. Varios traslados ordenados por el Instituto Nacional Penitenciario y Carcelario INPEC han despertado suspicacias porque afectan a personas que hasta hace poco coincidieron en procesos o fueron contrapartes del abogado Iván Cancino, hoy ministro de Justicia. El INPEC es una entidad adscrita al Ministerio de Justicia y está bajo las órdenes del titular de esa cartera. En las últimas horas fueron trasladados Sneider Pinilla y Olmedo López, ex subdirector y exdirector de la ONG Heredia sede, protagonistas del escándalo por la compra de carrotanques para La Guajira, con sobrecostos de más de 16 mil millones de pesos. Tanto López como Pinilla llegaron a acuerdos con la fiscalía y estaban señalando a otros funcionarios y a congresistas que presuntamente participaron en la operación corrupta. Uno de esos señalados es Carlos Ramón González, exdirector del Departamento Administrativo de la Presidencia, DAPRE, durante el gobierno anterior y cliente hasta hace poco del penalista Iván Cancino, hoy ministro de Justicia. Mientras Olmedo López y Sneider Pinilla están en la cárcel y fueron cambiados de lugar de reclusión por orden del obediente IPEC, Carlos Ramón González, el antiguo poderdante del abogado Cancino, sigue prófugo de la justicia y vive en una mansión en Managua, la capital de Nicaragua, protegido por el régimen de Daniel Ortega. Saludamos a esta hora a Gustavo Moreno, abogado de Sneider Pinilla. Buenos días, doctor Moreno.
1: Daniel, muy buenos días y un cordial saludo a todos los oyentes que están en este momento en sintonía.
25: Doctor, ¿por qué le preocupa que el ministro Iván Cancino haya representado hasta hace unos meses al prófugo exdirector del DAPRE, Carlos Ramón González?
1: Daniel, pues nos deja un sinsabor, no solo que se haya designado por parte del actual ministro al actual director del INPEP, que es el que firma este traslado, porque además este traslado desconoce dos órdenes judiciales. Aquí no estamos hablando solo de una discrecionalidad administrativa que tiene el INPEP, sino que se está desconociendo dos fallos judiciales que ordena proteger judicialmente la verdad y la vida de los testigos, porque es que los sapos no la pasan bien dentro de la cárcel, le corre riesgo la vida, y además falta declarar precisamente en el juicio de Carlos Ramón, mientras el señor está en Managua. Aquí no se le dan las condiciones de seguridad a los testigos. Es un mal mensaje para la justicia. Recuérdese que si no es por la colaboración de estos señores, hoy el país no sabía nada de lo que pasó con la unidad de gestión de riesgo, con los carrotanques. Estos señores, además de entregar sus celulares, de ponerse a disposición, de rendir interrogatorios, hoy se puede decir que hay una colaboración eficaz. Falta mucho más, desde luego, pero ya se pronunció el Consejo de Estado. La unidad de extinción de dominio recientemente dio resultados. Hay varias sentencias condenatorias, varios principios de oportunidad. Y el mensaje no puede ser, mientras que a unos los trasladas encadenados, rapándoles la cabeza, otros están prófugos, haciéndoles quite a la justicia. Esto es un mal mensaje y sí nos deja un sinsabor, deja un cierto tufillo de retaliación para los que hoy se someten a la justicia. Hace poco el señor presidente dijo que los que se sometan a la justicia merecen una pena atenuada, y más que una pena atenuada, hoy se le debe proteger la vida a los testigos, porque si se silencian esos testigos, pues no hay verdad, no se puede declarar en esos procesos judiciales que todavía están pendientes, donde se rindan esos testimonios que todavía no se han dado, Daniel.
25: Pues entiendo lo que usted nos dice, doctor Moreno, pero ¿qué tiene que ver en esto el ministro Iván Cancino? ¿Por qué dice usted que hay un tufillo de retaliación en la decisión?
1: No, yo no podría afirmar con pruebas, pero es evidente que este tipo de decisiones no se toman sin consulto. Y que si el INPEP decidió trasladar a estos dos señores testigos hoy, pues lo hacen desconociendo dos fallos judiciales. El primero, un juez de control de garantías, y el segundo, de un juez especializado que profirió condena en el caso del señor Sneider. Y por una sencilla razón, dijo, no pueden ir a un patio de funcionarios públicos porque además de los temas de seguridad del extremo riesgo, también en esos patios se encuentran las personas contra las que van a declarar. En el patio Eres Sur de La Picota se encuentra el señor Name, el señor Calle, el señor Guaymán Sur. En el otro patio, como también lo sabe el país, están privados de la libertad el señor Riveros, el señor Gantiva y otras personas que ya fueron condenadas, unas por cuenta, develadas por una cuenta de una agencia encubierta. Luego, eso es un tema delicado. Yo creo que el INPEP debe revisarlo y nosotros, desde luego, en el rol de la defensa, iniciaremos acciones constitucionales como la acción de tutela, porque no se pueden desconocer estos fallos judiciales.
25: Entiendo que usted vaya a ejercer la tutela para tratar de devolver a su cliente a una guarnición militar. ¿Por qué estaban recluidos él, el señor Sneider Pinilla y Olmedo López en guarniciones militares y no en cárceles comunes?
1: Daniel, en su momento, recuerde y debe recordar el país que ellos se acercaron a la justicia en medio del escándalo y pidieron cooperar con la justicia. En esa medida iniciaron los interrogatorios, lo que se llamó la cooperación, y un juez de control de garantías al momento de imponer la medida de aseguramiento precisamente aludió al término de los sapos y el riesgo extremo que tienen estos dos señores, y decidió un juez de la República recluirlos para garantizar la vida, para garantizar la verdad, porque evidentemente, como lo dice esa decisión, hay riesgo de que esa verdad no sea vertida en los procesos judiciales. Pero no fue suficiente esa decisión. Un juez especializado, el que profirió la condena contra el señor Sneider Pinilla, ordenó, es una decisión judicial, que ellos fueran recluidos, en el caso puntual del señor Sneider Pinilla, en un centro de reclusión militar. No en una guarnición en general. Hay centros de reclusión militar para militares, y dijo este juez de la República, señora juez, que debería ser recluido y para garantizarle la vida, para garantizarle su integridad personal, para garantizar que pueda comparecer a los procesos judiciales donde se comprometió con la fiscalía a declarar en contra de varios altos funcionarios del legislativo y del ejecutivo, que pues procesos que todavía no están en fase de juicio. Luego el juez consideró no solo el tema del principio de oportunidad, se evidenciaron riesgos extremos. Hay un estudio de seguridad de la propia Fiscalía General de la Nación. En el entretanto, mientras se tomaba esa decisión, se llevó a cabo una agencia encubierta que develó el intento de soborno por 13,000,000,000 de pesos para que esos señores cambiaran de versión. Y esa agencia encubierta se concretó en varias capturas que hoy lleva 8 preacuerdos y otros principios de oportunidad. Luego, ese mensaje no puede ser contradictorio. Alentar a que las personas se sometan a justicia a través de procesos de cooperación, y por el otro lado poner en riesgo precisamente para que estas personas no hablen. No es un secreto que a los sapos los matan en las cárceles. No es un secreto que incluso la misma guardia, el sistema de los funcionarios que administran esos centros penitenciarios, tienen cierta resistencia para las personas que deciden cooperar con la justicia, más por los diferentes focos de corrupción que enfrentan esos centros penitenciarios. Luego, sí, esto es de mayor preocupación para nosotros, los abogados defensores, en este caso, pero además estas medidas las coadyuvaron en su momento los representantes de víctimas, la Procuraduría, la Agencia de Defensa del Estado, los representantes de la UNGRD, precisamente para garantizar que la verdad se vierta en estos procesos.
25: ¿Cuál es la diferencia entre estar recluido en una cárcel militar y en una guarnición militar?
1: Hay unos en el paso del tiempo, Daniel, pues hemos visto casos donde se hospedan en los alojamientos de los oficiales o suboficiales. En este,
25: para que hablemos claro, que donde pues tuvieron un buen pasar varios célebres condenados en Colombia.
1: O incluso en CESPO, los CRM, Centros de Reclusión Militar, son cárceles dentro de las guarniciones militares, pero son cárceles, no son privilegios, son cárceles, cumplen un reglamento penitenciario, tienen un régimen de visitas, un régimen disciplinario, y eso es distinto a lo que se ha visto en el caso de otros privados de la libertad, que también siendo involucrados en este caso, no los someten a reducirlos a la mínima expresión, con esos cortes de cabello y como los exhiben, toda una justicia show, y no es el punto, no es el punto.

0: fueron condenados a pena de prisión, no a pena de muerte.
1: Bueno, pues mil gracias al doctor Gustavo Moreno. Esta historia del ministro de Justicia y los traslados ya tiene varios capítulos. El IMPEC, a órdenes del señor ministro de Justicia, trasladó también hace unos días de la picota a cómbita a Juan Guillermo Monsalve, testigo importante en los procesos contra el expresidente Álvaro Uribe. La declaración de Monsalve obró en el proceso contra el llamado abogánster Diego Cadena, cuyo abogado defensor, adivinen quién fue, Iván Cancino, hoy ministro de Justicia. Unos días antes, y sin que hasta ahora se haya ofrecido alguna explicación, fue trasladado de la cárcel de La Picota en Bogotá a la de Palo Gordo en Santander el cerebro de DMG David Murcia Guzmán. Guzmán había presentado una acción disciplinaria contra el hoy presidente Abelardo de las Piedras, quien fuera su abogado. El representante del presidente en ese proceso, desestimado por prescripción de la acción disciplinaria, fue el hoy ministro de Justicia, Iván Cancino. Bonus track 1. El hacendado Santiago Uribe Vélez, quien continúa recluido en las instalaciones del batallón de caballería Juan del Corral en Río Negro, Antioquia, acaba de perder una acción de tutela con la que aspiraba a tumbar la condena definitiva e inapelable que le impuso la Corte Suprema de Justicia. La Sala Penal ratificó por doble conformidad la sentencia de 28 años de prisión como ejecutor de los delitos de concierto para delinquir agravado y homicidio agravado. La defensa del condenado Santiago Uribe Vélez quería crear una especie de cuarta instancia a través de una tutela que fue negada por la Sala de Casación Civil de la Corte Suprema de Justicia, que la desestimó por infundada y contraria a derecho. La decisión, con ponencia del magistrado Fernando Augusto Jiménez, fue aprobada por unanimidad. Bonus track 2, llegamos a La Paloma. El gran artista plástico colombiano Fernando Botero donó en 2016 una escultura suya para celebrar la firma del acuerdo de paz entre el Estado colombiano y las FARC. Se trata de la Paloma de la Paz, que fue ubicada en un lugar preponderante de la Casa de Nariño, junto al Salón de Gobelinos y antes el Salón Protocolario, durante los gobiernos de Juan Manuel Santos y Gustavo Petro. La bella y muy política escultura de 70 centímetros fue enviada al final del gobierno de Santos al Museo Nacional. Petro pidió que fuera devuelta a Palacio cuando empezó su gobierno y al terminar su administración la retornó al museo. Allí estaba exhibida ayer cuando sucedió algo que nadie esperaba. Una estudiante de licenciatura en educación artística que visitaba el museo se acercó demasiado para tomarse una selfie con la icónica obra y accidentalmente empujó el pedestal de la paloma. La escultura, que como les he contado tiene 70 centímetros de alto, está hecha en bronce macizo, pintada en blanco y con su pico dorado, cayó tan pesada como es del tercer piso del Museo Nacional al segundo piso. En la página de Caracol 6 AMW, ustedes pueden ver las fotografías tomadas por un amable corresponsal del reporte coronel. La paloma no se rompió, pero sufrió daños en su ala izquierda, daños que serán evaluados hoy. Mientras tanto, está en un depósito del Museo Nacional. Y es que definitivamente no son los mejores tiempos, ni para las alas izquierdas, ni para las palomas, para ninguna paloma, ni para la paz. Este fue el reporte coronel de hoy. Muchas gracias.
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2: Ahora son las 7:44. Carlos, noticia en Washington.
3: A esta hora, Julio, es importante resaltar que la Casa Blanca está defendiendo y tratando de frenar la polémica por el comentario, Julio, que usted ya bien sabe, sobre que Trump dijo de que Irán destruye a Los Ángeles y San Diego y lo presentaba como una advertencia contra una Irán nuclear. La Casa Blanca salió a defender el comentario del presidente Donald Trump en un meeting en Nebraska, donde ya decía que podría destruir Los Ángeles y San Diego y que eso sería un precio pequeño por mantener el país a salvo. El gobernador de California, por ejemplo, Gavin Newsom, calificó la frase de desquiciada y peligrosa, y la alcaldesa de Los Ángeles, Karen Bass, lo denunció como una amenaza. También se ha pronunciado, Julio, el alcalde de San Diego, y dijo que su ciudad no es un daño colateral. Según la administración del presidente Donald Trump, él se refería a que esas ciudades habrían estado en riesgo si no se hubiera frenado el programa nuclear iraní a principios de este año. La Casa Blanca insiste en que Estados Unidos está más segura y que Irán no tiene armas nucleares, marina, fuerza aérea, ni recursos para atacar. Tanto Los Ángeles como San Diego concentran bases navales y de la Fuerza Aérea, Julio.
2: Muchas gracias. Bueno, profe, lo pensé mucho ayer, profe Magnoli, la despedida de Messi. Se le alcanzaron a aguar los ojos, ¿no?
4: ¿Aguar? ¿Aguar? ¿Cómo te va, Julio? Pero cataratas. No, es otra cosa. Yo pensé que a esta altura del partido no iba a llorar tanto, pero bueno. Desde la mañana empezó todo eso. A la mañana, con esos videos que había que se hicieron virales en todas las redes sociales, videos de inteligencia artificial, abrazando a Maradona, que abrazando a este, el otro. Todo eso me hace llorar porque yo lo quiero mucho al pibe. Y fui partícipe de toda su carrera en la selección argentina. Eso, somos privilegiados, ¿no? Que vimos cómo empezó y vimos cómo terminó. Vimos toda una película completa y la disfrutamos.
2: Profe, el partido pues no tenía ninguna importancia, ¿no? Eso quedó a un lado. La importancia fueron sus palabras, ¿no? Y ese amor por su camiseta, por su equipo, pero sobre todo fue una despedida muy argentina, profe.
4: Sí, faltó el asado. Faltó, viste, una parrilla en la mitad de la cancha y que vayan todos a comer un asadito ahí. Pero, Benín era una excusa. Cualquiera que hubiesen puesto un rejuntado de cualquier equipo, era una excusa, ahí no, ni se sabía, ni se miraba al rival. Tampoco se pensó en llevar un rival de importancia porque quizá el partido se calentaba y se ponía de otra manera y el tinte del partido se iba para otro lado. Ahí había que llevar un equipo así, y ese equipo se lo consiguieron. Ahora, hay circunstancias, Julio, que cuando se hizo este partido 3 meses antes, porque vos en la fecha FIFA, así como Colombia eligió a México, a Paraguay y a Perú, así como lo eligió, se eligen 3-4 meses antes. No hay equipos. La National League en Europa, como juegan ellos, todo ese campeonato, no tenés equipos disponibles. Entonces tenés, para colmo, la CONCACAF también está jugando campeonatos y no tenés equipos. Tenés que encontrar variantes y llamás a Chile para jugar o llamás a Colombia para jugar y te dicen, no, nosotros ya arreglamos con fulano, con mengano. No te quedan opciones. Y el hecho era que arreglan con Benín para jugar y Messi todavía estaba en actividad. No se había retirado, no se había muerto el papá. Y cuando se muere el papá, al mes, Messi toma la decisión de que no juega más en la decisión argentina. Fue en la selección argentina, fue una decisión momentánea que hizo ver el partido con Benín ridículo, ¿ok? Pero bueno, ya está, ya pasó.
5: Pero todo iba bien hasta Sancor Seguros.
4: La verdad, qué sorpresa, ¿viste la cara de la gente? No, como diciendo, ¿y esto qué es?
5: No puede ser, pero además, recordemos un poco, es que estábamos contando más temprano que estaba el homenaje, el momento más emotivo, va a salir el show de drones, todo el mundo imaginándose la imagen de Messi o algo de la selección, y sale una publicidad en el cielo sobre el Monumental de Sancor Seguros.
4: Qué bárbaro.
5: Y la silbatina en el estadio fue impresionante.
4: No.
5: Y hoy amanecido en redes sociales, pero destruyendo a la marca de seguros.
4: Pobre Sancor, pobre no. Sancor. Sancor es la unión de Santa Fe Córdoba, ¿no? Es la marca de lácteos, una de las más importantes de Argentina, que después se derivó en otras empresas. Pero no entendí nada. ¿Viste la cara de los jugadores también cuando miraban para arriba? Y creo que los dos insultos más grandes de la noche fueron al Chiqui Tapia, todo el partido, 87.000 personas insultándolo, y lo de Sancor Seguro, no entendí nada.
5: No, y lo otro, profe, es el contraste muy marcado en el mismo día, de los dos jugadores que han marcado dos décadas de fútbol internacional al más alto nivel, Cristiano y Messi. Ese comunicado de Cristiano es una locura.
4: Te aburre, ¿no? Un poquito, ¿no?
5: No, pero es de locos. Dice que le tenía, el técnico de Portugal le tenía que pedir perdón. Y decir que a jugadores como Maradona y Pelé no se los puede dejar calentando, y que él reconocía eso. Además que excluye a Messi de la comparación, que me llamó mucho la atención.
4: Sí. No, y en un momento, viste, cuando escribe de que yo, el técnico y el presidente, primero se puso él, ¿no es cierto?
5: Sí.
4: Y siempre nos decían eso, ¿el burro primero?
6: El burro por delante.
5: No, pero es una cosa, una locura.
4: Es increíble. Es el final de la película, el final de la película de Messi es Batman, termina como realmente el superhéroe, y Cristiano está terminando como DiCaprio en el Titanic. Son dos películas totalmente diferentes lo que está pasando. Y todavía tenemos vida más allá del fútbol, porque Messi va a seguir jugando. Y hasta que no lleguen a los 1000 goles, ninguno de estos dos va a parar.
5: ¿Es del todo o vuelve, como pasó en su momento con Maradona, cuando después del 5-0, Estadio Monumental empieza con el Maradó, y regresa Maradona?
4: A ver, esta película la vi una vez. En el 93 yo estaba en el 5-0 en el estadio con mis dos nenas chiquititas, con un frío ese día, y tuve que aplaudir el 5-0 porque Colombia tuvo la mala idea de ir a la mitad de la cancha y levantar los brazos. Y Maradona tuvo la mala idea de pararse y aplaudir a Colombia ese día, porque estaba en la platea gordo como una boya, estaba Maradona. Y cuando perdimos 5-0... empezó todo el mundo, volvé Diego, Maradona estaba en el retiro y tuvo que entrenarse con Ben Johnson, tuvo que ir a un campo a entrenarse, a encerrarse un mes, a tomar la efedrina para bajar de peso, que fue la famosa efedrina que lo saca del Mundial en el 94. Claro. Diego vuelve, jugamos contra Australia y le ganamos a Australia y pudimos ir al Mundial. Colombia nos mandó un repechaje increíble y tuvo que volver Diego. Esperemos que esta película no tenga
5: y esa
4: otra
5: selección
4: vez
5: arrancó
4: que vuelva
5: muy
4: a Messi, ¿no?
5: Esa selección, si no sacan a Maradona, estaba para campeona del mundo. Jugó muy bien. El último partido contra Grecia fue una exhibición absoluta.
4: Estaba bárbaro.
2: Pues veremos a ver qué pasa. Profe, muchas gracias. Debemos ir a Ucrania, la situación muy complicada. Juan Pablo, actualización del último ataque a Kiev.
7: Pues sí, Julio, en realidad la cifra es dramática. Estamos hablando de por lo menos 15 víctimas, 14 víctimas, hablan algunas fuentes. Otras ya las están tasando en 20 o 19. Lo grave es que el sistema energético ucraniano se encuentra en este momento en máxima tensión. Ya se han empezado los recortes de energía por ciertos sectores de Kiev, porque no se puede garantizar que esta sea continua en todos los momentos.
2: Permítame ir a Kiev, nos atiende Natasha Kantorovich. Natasha, buenos días.
6: Buenos días, Julio.
2: ¿Usted qué hace en Kiev?
6: Soy periodista y fotoperiodista.
2: ¿Y trabaja independiente o para algún medio?
6: Sí, señor, trabajo independiente. Escribo, acabo de publicar un artículo para Kiev Independent sobre un coronel venezolano. También trabajo con una empresa, con una agencia de fotografía SIPA francesa como contribuidora.
2: Natasha, ¿y usted es colombiana? ¿Ha hecho periodismo en Colombia?
6: Muy poco, pero sí. Mi último reportaje que hice fue con una beca de National Geographic durante la pandemia que nos dieron a periodistas para reportar sobre cómo la pandemia impactaba las localmente. Y lo hice sobre el burrito, el humedal en Bogotá.
2: Sí, Natasha, ¿cómo se ha vivido esta última descarga de drones de Rusia sobre Kiev?
6: Pues la verdad, la alarma aérea estuvo activa acá en Kiev desde aproximadamente las 3 de la mañana hasta las 7 de la mañana. Se registraron impactos de misiles y drones en diferentes partes de la ciudad y, como ya mencionaron, se registraron cortes eléctricos de emergencia en diferentes partes. En Kiev por ahora van 2 personas muertas y otras 2 fueron rescatadas en un garaje que fue impactado. También encontraron un misil que no llegó a detonar y los especialistas en explosivos ya acudieron al lugar para retirar el artefacto. Pero pues sí, en realidad fue, pues dicen que por todo, de acuerdo a las diferentes fuentes, dicen que hubo un total de, dame un segundito, 70 misiles balísticos y más de 130 drones, incluyendo alrededor de 46 drones, eran 5 en todo el país. Entonces pues estuvo bastante pesado este último ataque, que además ¿sí?
7: En cuanto a la energía, el suministro eléctrico, desde ayer ya hay cortes programados en la ciudad, pero ¿cómo se está viviendo esto, más aún con un invierno que poco a poco se va acercando con lo duro que logra hacer en esa zona del planeta?
6: Pues en realidad ayer caminando por las calles, Julio, uno ya escucha el motor de los generadores en todos los lugares donde tienen posibilidad de prender el generador. Y la gente está bastante, pues desde ya están empezando a planear salir de la ciudad y irse a otros lugares del país o poder tener diferentes suministros de energías en sus casas para mantener sobre todo el calor en lo que dicen que va a ser un invierno aún más duro que el del año pasado.
7: ¿Cómo está el ánimo de los habitantes de Kiev? Y me refiero también en su actitud respecto a la guerra y al gobierno, porque desde la perspectiva rusa, el problema o uno de los grandes obstáculos para avanzar hacia la paz es que permanezca Zelensky. Y para muchos ese es el único soporte que le queda a Ucrania. ¿Cuál es la realidad? ¿Qué dicen los ucranianos?
6: Pues sí. Tú hablas un ucraniano, una amiga ucraniana me dijo a mí, mira, para el mundo exterior, nosotros todos apoyamos a nuestro presidente. Pero dentro del país hay diferentes, las opiniones varían. Yo creo que muchos ucranianos lo que sí piensan y están de acuerdo, de nuevo, esto creo que varía mucho en la región y cuánto se ha sentido la guerra, es que pues no le quieren ceder ningún terreno a Rusia y es muy complicado poder tener algún tipo de elecciones.
2: Ella es Natasha Kantorovich, en directo desde Kiev, en Ucrania, donde se desempeña como fotoreportera y periodista. Natasha, muchas gracias por el reporte.
6: Muchísimas gracias, Julio.

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7: 8:01 a.m. Aquí están las noticias. La Contraloría General priorizó la vigilancia de los recursos destinados a la reconstrucción de las zonas afectadas por el terremoto en Colombia. Habrá un rastreo del dinero del presupuesto y de las donaciones nacionales e internacionales y se exigirá la trazabilidad integral de cada peso. El gerente de la Federación Nacional de Cafeteros, Germán Bahamón, fue designado como integrante de la Junta Directiva del llamado Fondo Milagro, el mecanismo creado por el gobierno para administrar y coordinar recursos públicos y privados destinados a la reconstrucción de las zonas afectadas por el terremoto. Comerciantes y representantes de Aire Intervenida recorrieron la carrera Quinta en Santa Marta para revisar las condiciones de las redes eléctricas y buscar alternativas que permitan reducir las afectaciones económicas al comercio ante las constantes interrupciones del servicio. El ex jefe de inteligencia de Alemania, August Hanin, fue enviado a prisión preventiva por un caso de presunto espionaje. El Tribunal Supremo de Alemania ordenó la detención del antiguo director del Servicio Federal de Inteligencia de 80 años de edad. Al menos 7 personas resultaron heridas en un ataque con arma blanca en un centro educativo de Polonia. Un joven de 19 años agredió a varias personas en esta institución educativa de la ciudad de Ostrołęka. La policía detuvo al presunto atacante, identificado por los medios locales como estudiante de ese mismo colegio. El SENA abrió más de 3.000 cupos en Bogotá para su cuarta convocatoria de formación virtual 2026, con 44 programas técnicos y tecnológicos en áreas como tecnología, logística, finanzas, comercio y emprendimiento. Y un mega operativo que se llevó a cabo en el centro de Medellín permitió la captura de 10 personas y la incautación de 200 armas blancas.
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11: Nos vamos nuevamente para el lugar de la tragedia. La tragedia que hoy cumple 3 años y que no se puede olvidar. Es muy duro hablar con las víctimas porque es recordarles lo que vivieron. Pero al mismo tiempo es importante que esto no se olvide. Antes de irme para el sur de Israel, Daniela, le tengo una misión sobre el tema del día. la propuesta de revivir reelección. Usted me podría averiguar, o no sé si ya lo sabe, si esta reelección que se podría comenzar a discutir por cuenta de la petición que hace el Pacto Histórico, esa reforma constitucional, ¿tiene que terminar en un referéndum?
0: Ya mismo la averiguo, señor.
11: Le dejo esa inquietud, si debe o no debe terminar en un referéndum. Nos vamos para la tragedia. Un 7 de octubre, en un kibutz, ahí en la Franja de Gaza, colindante con la Franja de Gaza, estaba Eduardo Polonsky. Llegaron unos infiltrados de Hamas, entraron a sus casas, entraron a un festival musical, iban arrasando, iban disparando, matando, secuestrando y posteriormente torturando a las personas sin distingo. Eran civiles. Se llevaron más de 250 rehenes. Una absoluta tragedia y un acto reprochable de terrorismo contra el pueblo judío. Señor Polonsky, gracias por atendernos. Muy buenos días.
12: Buenos días, gracias a ustedes y gracias a los oyentes. Otra vez, gracias.
11: Yo, primero, pues, le ofrezco una disculpa por recordarle lo que usted vivió hace 3 años, que no se lo deseo a nadie, pero la historia hay que contarla para que no se repita, ¿no le parece, señor Polonsky?
12: La historia, efectivamente, la historia hay que recordarla para que no se repita. Es prácticamente imposible olvidar semejante barbarie. No hay que olvidar en ningún lado del mundo los atentados terroristas, y hay que no solo tenerlos en cuenta y recordarlos, sino hay que ver qué es lo que falló. Y eso es una de las cosas que más nos duele, que hasta el día de hoy, 3 años después, todavía no tenemos una respuesta del gobierno nuestro, aunque hay un reclamo intenso y diario de formar una comisión unilateral que revise qué es lo que realmente falló, porque el recordar es importante, pero el saber qué es lo que falló, porque aquí fallaron muchas cosas, saber qué es lo que falló para que no vuelva a fallar. Y lamentablemente nosotros vemos lo que pasó hace escasos 10 días con el vuelo de Fly Dubai, que otra vez, por gracia de Dios y por suerte, no estamos lamentando ahora el último atentado de 187 israelíes que podrían haber muerto en el atentado con el avión de Fly Dubai. Y otra vez nos encontramos con que los encargados de la seguridad aérea de Israel no cumplieron con su trabajo, no cumplieron con el mandato que les han otorgado, y esto es no solo recordar, sino no descansar hasta que no sepamos la verdad.
11: Efectivamente, ahí también hubo una falla en el protocolo. Ya se ha podido establecer las intenciones y cómo se logra colar en esa aerolínea ese copiloto que afortunadamente fue neutralizado y evitarse así otra tragedia. Pero, don Eduardo, por la primera parte de su respuesta, a mí me da la impresión de que usted no está satisfecho con las explicaciones que le han dado como víctima de lo que pasó. Y fíjese usted que hasta hace unos días surgió una información muy delicada de la inteligencia de los Emiratos Árabes, en el sentido de que el señor Netanyahu había sido advertido de la posibilidad de este ataque. ¿Usted sospecha que esa versión pueda ser cierta?
12: No sospecho, estoy seguro que esa versión es cierta. Es más, no hace falta ir hasta los Emiratos Árabes. También hubo quien vino, un personaje de Egipto, a avisarle directamente a Netanyahu. Pero por sobre todas las cosas tenemos las tenemos las declaraciones. Mira, en un par de semanas habrán aquí elecciones. Uno de los aspirantes a ganar las elecciones, Gadi Eisenkot, en ese momento era el, no en ese momento, sino un par de años antes, fue el jefe de las, fue el comandante de las Fuerzas Armadas. Y él, como comandante de las Fuerzas Armadas, le comunicó a Netanyahu exactamente uno a uno qué es lo que iba a pasar, porque esto estaba escrito, lo que Hamas hizo estaba escrito ya hace años, estaba escrita cuál era la intención, pero estaba escrito con todos los detalles, con cuántas motos, con cuánta gente, con el tractor que tiraba el alambrado, qué tipo de ataques, qué número de gente, qué número de terroristas entrarían a Israel. Todo esto se le pasó no solo a Netanyahu, sino a todo el gobierno que estaba, ya sea el ministro de Defensa, ya sea todos, todo el gabinete sabía qué es lo que pasaba, así mismo como sabían también los comandantes en el ejército, los comandantes de las diversas divisiones, encargados de recibir los informes de los soldados, ya sea de los soldados que estaban enfrente de las pantallas, por la cual veían que habían preparativos, y en ningún momento Israel, el ejército y todo quien tenía que cuidarnos a nosotros, no hicieron absolutamente nada.
13: Sí, don Eduardo. Justamente por eso he visto que hay protestas en varios lugares de Israel por lo que usted dice, porque no están conformes con la información que se les ha dado. Y próximamente vienen las elecciones, como usted lo mencionó. ¿Cómo cree que esto puede afectar al gobierno de Netanyahu?
12: Evidentemente el gobierno de Netanyahu, 24 horas después de lo que ocurrió, tendría que haber sido disuelto. Ellos mismos, hasta el día de hoy, no toman la responsabilidad de cuáles fueron los hechos. Y otra vez, yo no estoy hablando de culpables, estoy hablando de responsables, para saber qué es lo que pasó, para que no vuelva a pasar. Nosotros sabemos que el Hamas sigue con las mismas intenciones que estaba hace 3 años, con la diferencia que hace 3 años los integrantes del Hamas eran aproximadamente 40.000 y hoy en día son 70.000. Sabemos que el Hamas tiene armamento más sofisticado del que tenía en su momento, pero la falta de sinceridad, la falta de valor humano, la falta de, no sé cómo, me faltan las palabras en ese momento, pero la falta de cordura de decir a nosotros también nos puede pasar, tenemos que estar preparados y no ser autosuficientes y no creerse intocables como se creía parte del ejército israelí. Y que lamentablemente esto nosotros lo creímos, porque habían, esto del 7 del 10 no es algo desconectado de todo. Durante sí. todos los viernes anteriores había marchas, lo que los gazatíes llamaban la marcha del millón, que eran unos cientos de gazatíes que se acercaban a la frontera y incendiaban llantas, incendiaban maderas para provocar incendios.
14: Señor Eduardo.
12: Y nosotros preguntábamos, sí, te escucho.
14: ¿Cómo cambió su vida y la vida cotidiana de los israelíes desde el 7 de octubre? Porque lo que vemos ahora es una guerra interminable desde varios frentes. Ya no solo viene, pues digamos, esa amenaza desde la franja de Gaza. ¿Viven con más miedo los israelíes desde lo que pasó?
12: Muchísimo más. Y eso también es parte de lo que nosotros le criticamos al gobierno, que nosotros estamos hoy en día, Israel está abierto, luchando en 7 frentes. Nosotros no terminamos, Israel, el gobierno este no sabe terminar un conflicto, no sabe terminar una guerra. Las guerras son para crear pautas, las guerras son para crear pautas para sentarse a negociar. Y el hecho de decir no negociamos, no negociamos, no negociamos, nos lleva a este resultado, que hace 3 años estamos en guerra, evidentemente, como tú dices, en 7 frentes distintos. Y evidentemente, y yo no creo, no soy tan ingenuo como para pensar que Israel solamente hace cosas buenas. Yo sé que es lo que pasa en Judea y Samaria y lo critico mucho, y sé que es lo que el mundo ve. Pero por otro lado, hay que ver que las imágenes que se ven de Gaza, que ningún ojo humano, ninguna mente humana puede pasarlas por alto, pero hay que tener en cuenta que las imágenes que nosotros vemos de Gaza son las imágenes que el Hamas pretendía que se muestren de Israel. O sea, sí, nosotros hoy en día estamos luchando para no desaparecer del mapa, porque esa es la intención, que nosotros borrarnos a nosotros del mapa por el solo hecho de ser israelíes judíos.
15: Don Eduardo, pero teniendo en cuenta que vienen unas elecciones en donde pues se puede definir o no un cambio de gobierno, ¿usted qué tan consciente cree que es el pueblo de Israel respecto a lo que usted nos está diciendo, respecto a la eventual responsabilidad del gobierno, respecto a aquello que se ha ignorado sobre todo lo que ha ocurrido en estos últimos 3 años?
12: Bueno, lo que está pasando en Israel es muy parecido a lo que pasa en todo el mundo. Los dirigentes nuestros y los dirigentes del mundo encontraron la manera de separar a la gente, y como quien dijo, separa y triunfarás, divide y triunfarás. La población israelí está dividida prácticamente en un 50%, 50 y 50. Las posibilidades de que otro gobierno asuma el cargo, que lógicamente es algo que nosotros queremos, que yo quiero, espero que así sea, pero nada está servido en bandeja, puesto que aquí en el Medio Oriente y en Israel las cosas cambian minuto a minuto y todo puede influir. Digamos que una invasión de Hamas en este momento puede influir negativamente a las elecciones, y sabemos que el Hamas quiere hacerlo. Mismo Irán, un proyectil de Irán cambiaría totalmente la forma de pensar de los israelíes. Por eso digo que no está tan servido, no está tan sabido, no está tan claro, y otra vez, lamentablemente, Golda Meir, una primer ministro israelí que estuvo durante los años 1967-68, ella dijo que el conflicto árabe-israelí terminará el día que las madres árabes amen a sus hijos más de lo que nos odian a nosotros.
13: Sí, don Eduardo, tras este lamentable ataque hubo una respuesta por parte de Israel, una respuesta que ha sido bastante criticada. ¿Cuál es su opinión sobre la proporcionalidad con la que respondió Israel todos estos años tras el ataque?
12: Hay que tener en cuenta que nosotros estamos bajo ataques del Hamas hace más de 20 años. Hace más de 20 años, días enteros de proyectiles, de 650 proyectiles, 700 proyectiles, y por otro lado, una pregunta que se tiene que hacer el mundo es si al pueblo palestino se le ha ofrecido ya por lo menos 4 veces, desde 1948 hasta el día de hoy, 4 veces se le ha ofrecido tener un país y llegar a un acuerdo, ¿por qué no lo aceptaron? Probablemente la respuesta es que el terror es lo que los mueve, el terror es lo que los hace ganar dinero, el terror es lo que los hace estar en el poder. Si no hay terror, ellos no existen. Y realmente quien conoce a la población gazatíe, y yo la conozco porque tengo amigos, tenía amigos en Gaza y hablo con ellos, ellos, los gazatíes, son están cautivos, son prisioneros del Hamás. Y eso es muy importante entender. Ellos mismos son prisioneros del Hamás. El Hamás no es un movimiento electo democráticamente. Y hoy en día el Hamás... tengan en cuenta que Israel, aparte de las represalias que tuvo, ingresa 670 camiones, 670 camiones de ayuda humanitaria por día. ¿Dónde va toda la ayuda humanitaria esa? Cae en las manos del Hamás y el Hamás las vende, vende la ayuda humanitaria en vez de darla, repartirla al pueblo, vende la ayuda humanitaria a los gazatíes. Es por eso que también el presidente Trump y también muchas personalidades del mundo creen que hay que liberar al pueblo palestino de la opresión del Hamás.
13: Sí, don Eduardo, pues muchas gracias por su tiempo. Lamentamos mucho lo sucedido y es una historia que no olvidaremos.
12: Les agradezco a ustedes por su atención, por la atención que ustedes le enfocan a esto y esperemos que en el 2027 el mundo sepa vivir en paz. Porque lo que queremos es vivir en paz, crear a nuestros hijos y a nuestros nietos en paz.
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18: 8 de la mañana, 21 minutos en Colombia, 9:21 en Caracol América.
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2: Nos vamos con el tema del día y es un placer, un honor saludar al expresidente Iván Duque. Antes, Daniela, he recibido mensajes sobre la discusión, la posible discusión, que pues no se entiende, ¿no? Estar hablando de esto a 2 meses de un nuevo gobierno resulta para muchos exótico, extraño, pero bueno, es el ejercicio que hace la oposición de plantear esta idea. Pues que la cosa no es tan sencilla. ¿Usted qué averiguó? ¿Cómo funcionaría abrir, encontrar la llave y abrirla?
3: Sí, Julio, se me preguntaba si esto significaba que vaya a un referendo. Pues consultando a expertos, me dicen que la reelección no necesariamente requeriría ir a un referendo, que esta reelección es una reforma constitucional que puede ser tramitada por acto legislativo, tal como se implementó en el caso, recordemos, del expresidente Uribe. Y reitero, la jurisprudencia de la Corte no señala que deba ser por referendo.
2: Bueno, a mí me escribe, como les dije, Juan Fernando Cristo, cuando le hice la pregunta, Daniela, y me dice lo siguiente: sí debe terminar en un mecanismo de refrendación ciudadano. En la reforma de equilibrio de poderes del 2015, que se prohibió la reelección, se incluyó que para restablecerse se necesitaba votación de la gente. Y agrega, es una locura meterse en eso. Juan Fernando Cristo hizo parte del proyecto político del expresidente Petro. Dice que sería referendo o Asamblea Nacional Constituyente, como quedó el 197 en la reforma de 2015. Pero bueno, tenemos un expresidente que pues es parte interesada, porque él también podría decir, yo también quiero, pero también nos podría decir, quiero o no quiero, y el mecanismo sería este. Antes hay noticia de última hora de la preocupación de octubre en la costa este de los Estados Unidos. Los huracanes comienzan como tormentas tropicales. Ana, ¿hay alguno que la esté mirando?
4: Pues, Julio, muy de cerca. Acaba de formar la tormenta tropical Isaias. Isaias, esto se está formando frente a las aguas de México, del este de México, y los pronósticos indican que podría convertirse en el que va a ser el primer huracán de la temporada del Atlántico. Esta temporada ha sido demasiado calmada, digámoslo de esa forma. Al parecer tiene que ver con el fenómeno del Niño, pero todavía no hemos tenido huracanes en el Atlántico. Este sería el primero. Esta mañana tiene vientos sostenidos de 40 kilómetros por hora, se encuentra a cerca de 600 millas al suroeste de la desembocadura del río Mississippi, pero lo importante, Julio, es la trayectoria. Aunque todavía es temprano, cuando vamos al mapa, lo vemos obviamente en el Golfo de México, y estaría llegando como huracán a Estados Unidos el sábado en la madrugada, y estaría entrando por algún punto del Panhandle de la Florida, pudiendo alcanzar la zona de Mississippi y de Alabama. Pero inicialmente estaría hacia el oeste del Panhandle de la Florida, tocando tierra desde ese punto como huracán.
2: Bueno, o sea que por ahora usted está a salvo, pero no pueden decir lo mismo.
4: Este es mi estado, la vaina, este es mi estado. Pero sí, no, sería muy raro que llegara al sur de la Florida. Realmente va a afectar, pues, es al noreste del estado.
2: Ojalá que no pase. Expresidente Iván Duque, bienvenido a 6AM de Caracol.
5: Muy buenos días, Julio. Un saludo muy especial para usted, sus compañeros de la mesa de trabajo y toda la audiencia de Caracol.
2: Muchos oyentes y corresponsales están diciendo que esto es una absoluta locura, hablar en este momento de abrir la puerta a la discusión de la reelección. ¿Usted piensa lo mismo?
5: Pues, Julio, es que yo creo que partamos de una base. Yo los escuchaba ahora. Y en efecto, cuando se prohibió la reelección en el 2015, la forma en la que la prohibición quedó expresa es que solamente podría rehabilitarse a través de dos mecanismos, o a través de un mecanismo de referendo con mayorías calificadas, es decir, mucho más estrictas que las de cualquier otro proceso refrendatario, y por otro lado, a través de una Asamblea Nacional Constituyente. Estas son las únicas dos posibilidades que están establecidas y que quedaron claras en lo que se conoce como el espíritu del legislador cuando se hizo esa reforma. Entonces, yo creo que eso aclara muchas cosas. Y por otro lado, al que le fascina, digamos, usar mucho ese tema y traer ese fantasma cada rato, pues es a Gustavo Petro. Lo ha intentado hacer muchas veces y lo hizo en la presidencia. Cada vez que podía hablaba o de referendos o de constituyentes, etcétera. Y yo creo que eso es lo que está buscando ahora. Está buscando traer el debate, porque el presidente La Espriella en ningún momento ha hablado de eso. El presidente La Espriella, es más, en muchas ocasiones, porque él ha sido un gran admirador de Cincinato, esa figura histórica del Imperio Romano, antes del Imperio Romano, de la República Romana. Él siempre ha dicho que él va a gobernar 4 años y que termina y regresará a sus actividades privadas. Entonces yo creo que traer ese fantasma en este momento no solamente no es conveniente, sino que además es un mecanismo que quiere la oposición para generar atención, distorsionar los debates, cuando en este momento el gobierno está dedicado a la recuperación de la seguridad y a recuperar las finanzas públicas y los sectores que quedaron destruidos, como el sector de la salud y el sector energético.
6: Pero expresidente Duque, usted sabe muy bien que en la política, como en el derecho, las cosas se dicen y luego se desdicen. Y en el derecho se hacen y luego se deshacen. Se lo digo porque tal vez la interpretación de algunos es que cuando funcionarios cercanos a Palacio dicen que hay que también ganar las elecciones del 2030, pues se están refiriendo a que hay que tratar de repetir, y en la Constitución se establece el mecanismo, como explicaba usted en el artículo 197 de la Constitución. ¿Nunca se puede decir nunca, o sí?
5: Pues es que yo creo, Espinosa, que hay un debate que es muy claro. Claramente aquí en el país en este momento estamos ante opciones, donde está la opción demagógica, populista, del pacto histórico, que ellos ya sabemos cómo gobiernan, con odio de clases, con destrucción institucional, y ellos en este momento quieren tratar de apoderarse de gobernaciones y alcaldías el año entrante en el proceso electoral. Y yo creo que los sectores que son afines al gobierno ideológicamente y quienes defienden una línea de gobierno donde la seguridad, la economía de mercado, el imperio de la ley juega un papel fundamental, pues tienen que también ser muy claros en decir que hay que ir a enfrentar en las urnas y ganarles, tanto en la elección regional como en la elección del 2030. Obviamente dentro de los procedimientos constitucionales y legales existentes, y tendrá que haber personas que en su momento representen la continuidad del gobierno o la identificación con estas ideas. Yo creo que es a eso a lo que se refiere el presidente, que las ideas que hoy gobiernan a Colombia puedan también tener el espacio de volver a ganar más adelante. Y yo creo que eso es algo que hace bien a la democracia, que los gobiernos también sean claros en definir que hay unas líneas que quieren también perduren en el tiempo, obviamente sin que eso signifique una injerencia en el curso de la democracia, pero que haya opciones que representen la continuidad de las políticas que a la gente le gustan y que la gente interpreta como positivas, bienvenido sea. Pero yo no he escuchado en este momento a nadie desde el gobierno estar trayendo el debate de la reelección. Es más, lo que uno ha escuchado consistentemente, porque se lo escuché muchas veces al presidente, es utilizar esa misma figura de Cincinato para decir que el objetivo es gobernar y retirarse, no traerle al país esos fantasmas. Ahora, déjeme, yo le digo una cosa en un minuto, es que Colombia durante una buena parte del siglo XX, Colombia siempre tuvo reelección no consecutiva, y el único que la logró en su momento fue Alfonso López Pumarejo. López Miquelsen la intentó en el 82 y no funcionó, y después se prohibió en la Constitución del 91, se restableció en el 2005, y claramente también, así como trajo cosas muy importantes para el país, también mostró fragilidades institucionales ya para gobiernos consecutivos de 4 años. Entonces los gobiernos se podían quedar con el control de las Cortes, del Banco de la República y otra serie de entidades, y yo creo que no tener reelección, permitir la alternancia del poder y garantizar los pesos y contrapesos en un escenario democrático, que es lo que tenemos hoy, es lo que debe continuar.
2: Señor expresidente, lo voy a despedir con una pregunta que le va a sorprender, y con mucho gusto le explico por qué se la hago. ¿Usted continúa en el centro ¿Usted sigue en el Centro Democrático?
5: Yo siempre he sido militante de mi partido, Julio. No solamente militante, sino que soy el único presidente que ha tenido el Centro Democrático. Nuestro fundador, el expresidente Álvaro Uribe, él fue presidente a través del Movimiento Ciudadano Primero Colombia. Pero el partido nuestro, que se constituyó para la elección del año 2014, ha tenido solamente un presidente de la República, y he sido yo. Y si bien yo no estoy participando activamente en las deliberaciones partidistas, porque como usted sabe, yo estoy en otras actividades internacionales, en el sector privado, en la academia, en la filantropía, pues yo sigo teniendo por mi partido afecto, cariño, lealtad, pero también tengo muy claro que mi labor como expresidente de la República también siempre tiene una prioridad, y es primero está Colombia y después está mi partido.
2: Y ahora yo le explico por qué le hago la pregunta, porque efectivamente usted está en la filantropía, en la academia y en pues pronunciarse sobre los grandes temas del país, y los expresidentes participan o participaban en una comisión de altísimo nivel para los temas internacionales que están por encima de los intereses personales. Yo se lo pregunto porque me ha llamado la atención, y las personas que han trabajado con usted, muchas de ellas tienen merecidas calificaciones, han sido llamadas por el actual gobierno, no solamente de su universidad, de la Sergio Arboleda, Universidad del Presidente de la Espriella, sino muchas personas que trabajaron con su gobierno, personas que han demostrado tener una hoja de vida muy importante, y por supuesto la experiencia de haber trabajado ya en el servicio público, lo cual pues la gente está en el escrutinio de cómo les va a ir, y yo deseo que les vaya muy bien. Pero hay un temita por el que le quería preguntar. Es que las relaciones entre el Centro Democrático y el gobierno pues están un poquitico sensibles, por no decir deterioradas. Y sin embargo, a usted le siguen nombrando gente. No, a usted no. Siguen nombrando gente que trabajó con usted o que es cercana a usted. Y por el otro lado vemos otro nuevo partido de quien también estaba en el Centro Democrático. ¿Usted cómo maneja esa situación que a veces lo puede poner en problemas?
5: Pues vea, Julio, yo creo que usted me conoce bien y usted sabe que yo siempre dije que mi labor como presidente era tratar de abrirle camino a una generación de personas técnicas que estuvieran en los cargos por su conocimiento y su preparación y no por responder a directorios políticos. Y así fue como nosotros estructuramos no solamente un gabinete, sino todo un gobierno. Nunca he respetado a esos políticos que se refieren a la gente que trabaja con ellos de manera posesiva, como si fueran propiedad o hicieran parte de una especie de roster de propiedad individual, ¿no? Yo celebro que hayan llamado personas que han trabajado en el gobierno mío y en otros gobiernos por su experiencia y por su conocimiento, no por ser amigos míos, no por haber trabajado conmigo, sino por lo que representan para el país. Y esa ha sido la línea que hasta ahora el gobierno ha mantenido. Yo no estoy intrigando puestos, yo no estoy participando en conversaciones clientelistas, no, todo lo contrario. Yo soy una persona que veo las cosas de lejos. Cuando alguien me pide un consejo, siempre lo doy desinteresadamente, pero con total sinceridad. Y yo celebro que busquen personas que tengan esa experiencia, así como también debo decir que este gobierno se ha caracterizado también por darle oportunidades a nuevos sectores de la población colombiana que nunca habían tenido la posibilidad de estar en cargos directivos, que fue algo que también nosotros intentamos en nuestro gobierno. Usted recordará que tuvimos varios ministros menores de 40 años, que era darle una oportunidad a unos sectores que necesitaban también mostrar su capacidad y que hoy por hoy se han convertido en figuras en el sector gremial, en organismos internacionales, etcétera. Entonces, yo creo que el seguir buscando la gente más capaz y preparada es la mejor manera de gobernar. Yo creo que cuando un gobierno se hipoteca a partidos políticos para satisfacer pretensiones clientelistas, ahí es cuando los gobiernos pierden la identidad. Nosotros no lo hicimos, nos tocó momentos duros, y yo creo que este gobierno está haciendo también lo correcto cuando está privilegiando el conocimiento técnico y la experiencia a la representación política, Julio.
2: Me quedó muy bien esa respuesta, salió del lío. Expresidente, como siempre es un placer escucharlo, gracias por su tiempo.
5: Un abrazo, Julio, muchísimas gracias, saludos a los míos.
2: Sí, pero el lío sigue, Daniela, Marcela, el lío sigue porque están nombrando cada vez más y más gente cercana a él que pues él nos aclara, no tiene que ver con él, le alegra que la nombren, pero él es Centro Democrático. Y lo que se están diciendo ahí de lado y lado es complicadito, ¿no?
3: Sí, él ha preferido la prudencia, ha sido muy prudente el expresidente Iván Duque, porque pues la sensibilidad de este tema, imagínese usted, fue elegido obviamente con el apoyo del expresidente Álvaro Uribe, pero la relación entre ellos se ha vuelto más bien distante. Y si lo vemos hoy un poquito más cerca al actual gobierno.
2: Que está un poquito más lejos de Álvaro
3: cada
2: Uribe.
3: Cada vez más sí. Lejos, diría yo.
2: Cada vez más lejos de Álvaro Uribe. Pero es que alguien me hizo un inventario, no quiero equivocarme en las cifras, pero en materia de puestos de primer nivel, el campeón es Iván Duque.
3: Sí, sí, no hay duda. No hay duda.
2: O sea, no Iván Duque, hay que corregir.
3: Personas que trabajaron con él. Funcionarios de su gobierno. Sí.
2: Exactamente.
3: Y sí, eso es muy disidente en un momento en el que funcionarios de otros gobiernos han sido descabezados justamente por haber trabajado, por ejemplo, en la administración del expresidente Santos.
2: ¿Será que llega un momento en que le dicen, bueno, expresidente, entonces ya usted tiene que como que aclarar el... cuadrar el...
3: Tome una decisión.
2: El GPS, ¿no?
3: Tome una decisión.
2: El GPS,
3: sí.
2: Ponga el GPS.
3: Sí, sí.
7: En mi época decíamos brújula, ¿no? Sí. ¿Cuál va a ser el norte de su brújula?
3: Bueno, exacto. Pero ya no, ya mejor GPS, Juan Pablo.
2: Alejandra tiene noticias hasta ahora. ¿Qué pasó, Alejandra?
8: Julio, justamente noticias en Bogotá, porque hasta ahora la Contraloría de la ciudad llega hasta el estadio El Campín. La Dirección de Reacción Inmediata hace la verificación del estado actual de la grama.

0: los dos conciertos este fin de semana en este recinto, el pasado fin de semana, y están analizando qué es lo que está pasando. Pero también le tengo otra noticia, Julio, en Bogotá, porque acaba de renunciar el secretario de Integración Social de la ciudad, Roberto Angulo. El alto funcionario estaría hasta el próximo 15 de octubre.
1: Averigüe con sus fuentes en la Contraloría si también no hay un tema de otra diligencia, la del Metro de Bogotá.
0: Sí, señor, averiguamos.
1: Con el Metro de Bogotá, la Contraloría también tiene profundas preocupaciones.
0: Sí, señor, ahí tiene la lupa puesta.
1: Sí.
0: Porque además usted sabe que no tienen todo el personal para cumplir con el porcentaje que falta, ¿no?
2: 1,000 empleados menos hay, ¿no, Alejandro?
0: Sí, señor.
2: Sí, son 15,000 y hay 14,000 algo.
1: ¿Y los de Juan Pablo son 3,000?
3: Sí, señor, 3,000 son los de la Contraloría. De 3,000, de hecho, que están ahí en cargos de provisionalidad.
1: Sí, pero también hay que mirar el cronograma de los señores contratistas del metro, ¿no?
0: Sí, está retrasado, hay un porcentaje de retraso, Julio.
3: Y estamos felices, ¿no?
1: Seguimos felices.
3: Bueno, por ahora.
1: Lo que pasa es que el contralor está desencendiendo alarmas, ¿no?
3: Ah, bueno.
1: Oiga, lo del Campín complicado. Lo del Campín es bien complicado, porque eso puede entrar en una espiral ahí de demora, ¿no? Puede entrar al congelador temas de decisiones del Campín. Ahora son las 7:40. 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

0: En lo que a mí respecta, Juan Pablo, muy negativos los comentarios al tema de la reelección.
1: Sí, y yo estoy
0: buscando...
1: Y muy
0: negativos con el que la proponen, porque dicen, es que en 2 meses se está comenzando a ver el inventario de lo que dejó el anterior gobierno. Entonces, distraerse ahora con una reelección que sí tiene que ir a un proceso complicadito, mire, no es oportuno. Lo dice Cristo.
1: Le voy a leer este comentario que acaba de hacer @ Francisco Busto. El señor Gustavo Petro tiene que entender que fue importante para la izquierda democrática en Colombia, pero debe dejar espacio a otros y a nuevos liderazgos. Gracias, Gustavo, pero ya estuvo bueno. Con estas propuestas lo que haces es garantizar la continuidad del fascismo criollo.
0: Nos atiende el pastor Alfredo Saade, quien fue jefe de gabinete y embajador del anterior gobierno. Pastor, gracias por estar con nosotros. Como siempre, un placer. Buenos días.
2: Julio, un abrazo. Gracias. Buenos días.
0: ¿Qué piensa usted de esta idea?
2: Julio, yo creo que es el momento de ponerla nuevamente sobre la mesa. Usted sabe que en los últimos 3 años yo he pedido que exista una constituyente, que se llame a reelección. Y es más, le propongo al presidente Abelardo que haga lo que tiene que hacer y cierre de una vez el Congreso, llame una constituyente, llame una reelección, y que participen todos los expresidentes, como incluido él, como yo lo he pedido en los últimos 3 años, y que sea el partido final de esta división política que hay en el país. El que gane esta nueva presidencia tenga el respaldo de todos los que participaron y de todo el país, para que en pleno nos dediquemos a levantar a la nación y se acaben las divisiones, Julio.
0: Pastor, muchísimas gracias. Queríamos conocer su opinión. Está a favor y habla de constituyente. Él es Alfredo Saade. Feliz mañana en Caracol.
2: Gracias, Julio. Un abrazo.
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1: Los mecanismos para donar para Vamos Pa'lante son la página de Vamos Pa'lante, la página de caracol.com.co, todas las redes del grupo Aval y todas las tiendas de la cadena Olímpica. Las supertiendas, las grandes, las chiquitas, las medianas, todas. Hoy estamos haciendo el ejercicio en los cajeros.
2: Así es.
1: Queremos salvar estudiantes que tienen las mejores calificaciones y que se tienen que retirar de 5 universidades de primerísimo nivel porque se acabó la plata. Pero también queremos comenzar con ayuda a ayudar a la reconstrucción del sistema educativo afectado por el terremoto. O sea que tenemos doble objetivo este año, que lo hacemos con mucho gusto. Sabemos que la gente ha donado ya mucho para el terremoto, pero tenemos que insistir. Carlos, ¿cómo vamos en Olímpica del Portal 80?
2: Pues vamos muy bien, Julio, porque le he puesto la tarea a Laura de instalarse al lado de una caja registradora, o para ver cuál es el movimiento en esta reapertura de Supertienda Olímpica de Portal de la 80, Laura. Y entiendo que ha hecho la tarea muy bien, Laura.
3: Sí, señor Montoya, pues le quiero decir que estoy sorprendida por muchas cosas. Primero, hace unos momenticos hablamos y le estaba diciendo que esta tienda tiene reapertura, pero cuando abrieron la tienda, ¿usted ha escuchado, Montoya, que lo reciban con botellas de vino?
2: No, nunca.
3: ¿Gratis?
2: Nunca.
3: Perfecto.
2: ¿Para el
3: pues
2: equipo?
3: A los primeros clientes que llegaron, ajá, para esta reapertura, quienes estaban haciendo la fila desde muy temprano, los recibieron con café, con pan de bono, con buñuelos, con botella de vino y con música de diciembre. Así que usted sabe que yo estoy en mi salsa porque, pues, como lo mencioné, es mi época favorita del año. Pero me vine a hacer la tarea y a ver a nuestros embajadores de la campaña Vamos Pa'lante, que son los cajeros de la Supertiendas Olímpica. En este momento me encuentro con Ángela, que tiene una historia fantástica, pero además conoce la campaña. Ángela, bienvenida a 6AMW, buenos días.
4: Hola, Laura, ¿cómo estás?
3: Bien, pues acá estoy en un pleno proceso de compra, Montoya, y me encuentro con uno de los clientes, que además, otra cosa que me ha sorprendido, porque le dije que eran varias, es que en las Supertiendas Olímpicas los clientes son muy fieles. Conocen a los cajeros, a los equipos, vienen y hacen mercado varios días de la semana, y me encuentro con don Dionisio. Bienvenido a los micrófonos de 6AMW, don Dionisio, y cuénteme, bueno, ¿qué va a mercar el día de hoy?
5: Muy buenos días, sí, nos encontramos aquí en Supertienda Olímpica, sí, no, estamos mercando de todo un poquito, electrodoméstico, mercado, estamos en todo, en la parte de cosmético también, pues llevamos de todo un poquito, hasta aceite de oliva, ¿no?
3: Sí, bueno, acá está poniendo todo sobre la banda para poder hacer el tema de su compra. Y normalmente, Ángela, ¿qué es lo que ustedes le dicen a los clientes para que se sumen a Vamos Pa'lante?
4: Bueno, la campaña Vamos Pa'lante es una campaña muy linda, muy bonita, que nos va a ayudar a recaudar fondos para los estudiantes universitarios. Entonces, lo que nosotros le decimos en este caso a los clientes, que si desean realizar algún aporte, cualquier granito de arena que nos quieran dar para ayudar a estos estudiantes, porque pues también he estado en los zapatos de ellos, sé qué es estudiar, sé qué es no tener nada en el momento. Entonces es una campaña muy linda donde nosotros a los clientes les indicamos que den ese granito de arena, que nos ayuden a ayudar a otras personas, a otros estudiantes que están por las mismas situaciones. Y por lo menos en este caso, don Dionisio viene y siempre nos ayuda con nuestro aporte, con su granito de arena, y sé que eso les va a ayudar a muchos estudiantes en su futuro.
3: Puede ser desde las vueltas de la compra.
4: Sí, Laura. Entonces, el cliente, no sé, le sobran 200 pesos, se le indica al cliente que si desea hacer ese aporte para los estudiantes, para los estudios, y ellos amablemente sí. Entonces, ellos comienzan desde cualquier valor, pueden comenzar a donar, sea de un peso hasta lo que su corazón les diga, pueden hacer la donación, 1,000, 2,000 pesos, 500 pesos, 200 pesos, lo pueden hacer.
3: Ángela, y usted nos decía, yo sé lo que es estudiar. ¿Usted cuántos años lleva trabajando en esta Olímpica y qué hace en este momento? ¿Usted estudia, no?
4: Sí, yo llevo 5 años con Olímpica. Él me ha dado la oportunidad de crecer, de estudiar, de avanzar. No es fácil, pero lo he logrado. Olímpica me ha abierto mucho las puertas para seguir estudiando.
3: ¿Y usted qué estudia, en qué semestre va?
4: Estoy estudiando Ingeniería de Alimentos y voy en octavo semestre.
3: ¿En qué universidad?
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3: Ah, bueno, pues, y don Dioniso, para cerrar, ¿usted cuánto va a donar hoy a la campaña? ¿Con cuánto va a
2: poner? Pues el aceite de oliva.
5: Vamos a donarlo como todos, 5,000 barritas, ¿no?
3: 5,000 barritas, miren. Desde 5,000 barritas, Montoya, gracias, don Dionisio. Ángela, acá la tarea está bien hecha, le digo. Nuestros embajadores de campaña están con la camiseta puesta, emocionados. Usted sabe que acá los vamos contagiando cada vez más del espíritu de Vamos Pa'lante, y yo creo que hoy vamos a sacar una buena cifra de donación desde la tienda de Portal 80.
1: No, pero qué embajadora, y qué bueno que esté estudiando y que Olímpica la esté apoyando en su estudio. Ese es el mejor ejemplo, ese es el ejercicio con todas las personas que desfilan por Olímpica. Este oyente deja 5,000.
2: Sí.
1: ¿Esa cuenta, Laura, de cuánto era?
3: Pues como la está pasando hasta ahora, Julio, pues no ha terminado, porque acá Ángela le está haciendo el tema acá.
2: Sí, pero no lo suelte.
3: No lo voy a soltar.
2: Le va a sobrar,
3: no,
2: más, seguramente le suba, no, más.
1: De pronto le sube, es que sí. estoy pensando en ese Montoya, es que de 5,000 en 5,000, y la canción que ya la tiene lista, Félix, no es el momento de ponerla, pues, pero...
3: Sí. Es que además don Dionisio vino con su esposa y faltan algunas cosas por meter al carro, entonces está acá como haciendo roñita.
2: Está haciendo fuerza, más bien. Más que roña, estás apretando las manos.
0: Y como hay muchos productos con descuento, que de pronto cuando le entreguen la factura él no contaba con esos descuentos que hay en Olímpica, de pronto ahí le sobra algo.
2: No me preocupes que se eche para atrás.
0: No,
1: y eso es buenísimo, ¿no? Porque está gente en la fila y un señor... que sigue trayendo vainas y la fila parada, ¿no? Don Dionisio tiene parada la fila.
6: Ay, te faltó tal cosa.
1: La señora le sigue echando vainas, claro.
0: Pero como él va a donar, no, muy bien, sí, tranquilo, tómese su tiempo, tómese todo el tiempo que necesite.
1: Él además va a donar más cajas, ¿no?
2: Julio, la esposa en este momento, ya cuando don Dionisio va a decir, bueno, ¿cuánto es el total? La señora, brutas, los huevos. Entonces se devuelve rápidamente a la góndola.
6: Pero tengo la impresión de que Laura es más fácil que lo suelte aún un pitbull que Laura.
0: No, Laura es la indicada para esa misión.
6: Perfecto.
2: Sí, todos los que están en la fila cambiaron de fila cuando vieron a Laura con el micrófono. Claro,
1: pero esto es por los estudiantes. Cuénteme una cosa, Laura. ¿Volvió la señora?
3: No ha vuelto, no señor, no ha vuelto. Pero sabe que hay 16 cajas habilitadas. Usted sabe que
7: es que está pidiendo
3: en
7: una
3: 5,000?
7: Carne, entonces mientras se la corta.
2: En mariposa.
1: Permítame saludar a Juan Fernando Cristo, quien fue precisamente el autor de la criatura. A él le tocó diseñar el blindaje del tema de reelección. Exministro Juan Fernando, buenos días, bienvenido a Caracol.
8: Julio, muy buenos días. Un saludo especial a usted, a los compañeros y a todos los oyentes.
1: ¿Usted es de los que en el mercado también para la fila porque a su señora se le olvidó algo?
8: No. Ahí los estaba escuchando. De ninguna manera. ¿Eh? No hay que parar ninguna fila, hay que respetar. ¿Eh?
1: Sí.
8: Que sigan adelante los otros.
1: Sí, sí, eso es muy fácil decirlo. Y después con la señora. Mira, hablemos
8: después
1: de la reforma.
8: La
1: Sí, después. Hablemos de la reforma de 2015. La llave de la reelección. La llave de la reelección. ¿Se puede rescatar del fondo del mar y aún sirve?
8: Pues la llave de la reelección siempre se puede rescatar. Pues estamos en democracia, son distintos momentos políticos, pero a esa llave se le metió como un doble. Es una llave medio blindada, es una llave de una puerta de seguridad muy fuerte, Julio. Usted recordará que cuando en el gobierno Santos impulsamos la reforma del equilibrio de poderes, se generó el debate. Uno de los elementos centrales de esa reforma era la prohibición de la reelección presidencial que se había establecido en Colombia en el año 2004. Y durante el debate hubo un consenso muy amplio, solo con excepción del Partido Centro Democrático, por obvias razones. Las mayorías fueron muy amplias en favor de eliminar la figura de la reelección presidencial y la posibilidad de que un presidente en ejercicio se pudiera presentar a un nuevo periodo. Y durante el debate, yo recuerdo, Julio, curiosamente hubo un senador conservador de la Comisión Primera del Senado que hoy no nos acompaña, que fue víctima mortal de la pandemia del COVID, el senador nariñense Eduardo Enríquez Maya, quien le propuso a la plenaria y le propuso al gobierno que para que el país se asegurara de que no fuera tan fácil volver a la figura de la reelección presidencial en cualquier momento, se señalara que solo se podía volver a esa figura de la reelección presidencial, no mediante un acto legislativo del Congreso, mediante el acto ordinario, los 8 debates en el Congreso, sino que se requerida o un referendo o una convocatoria de una Asamblea Nacional Constituyente. Y así quedó el artículo 197 de la Constitución, Julio. Esa propuesta tuvo el respaldo del gobierno en ese entonces, tuvo el respaldo de las mayorías, y hoy es la norma constitucional vigente. Incluso la Corte Constitucional revisó ese artículo, revisó esa decisión, y en una sentencia del siguiente año, del 2016, si mal no recuerdo, creo que es la sentencia C-699, validó esa decisión del Congreso, la avaló y señaló que el Congreso sí tenía facultad para imponer esa restricción, ese blindaje, ese seguro adicional para que Colombia se garantizara la no reelección presidencial. Yo creo que ese tema es absolutamente claro y está definido en la Constitución y en la jurisprudencia de la Corte.
1: Bueno, está clarísimo, pero para todo hay cerrajeros. Mire, Casa de Papel, eso lograron abrir la bodega del Banco de España. A eso consiguen un cerrajero. Pero me quedo con algo que usted me dijo. ¿A usted le pareció es una locura?
8: No, es una locura. Digamos, suficientes problemas tenemos en el país hoy, Julio, para no mencionarlos todos y lo que estamos viviendo, y en el mundo entero, para ahora meter al país. Usted recuerda que durante la campaña presidencial hablamos. Yo me opuse a la idea de que se convocara una Asamblea Nacional Constituyente en general. Eso me parece que hoy el escenario social y político de Colombia no es propicio para ello. Tiene que existir lo que se llamó en el 91 un clima preconstituyente. Yo creo que el país tiene que concentrarse en buscar soluciones a los problemas reales y no buscar nosotros problemas allí donde no los hay. Si no tenemos ese problema, la reelección, si no estamos en esa discusión, realmente creo que tenemos que concentrarnos en otras cosas. Usted se imagina ahora nosotros tramitar, además sin plata, pero usted se imagina tramitar ahora, porque el referendo, la Asamblea Constituyente tiene que ir al Congreso de todas maneras. Usted se imagina iniciar un proceso para convocar un referendo, una asamblea, después para que la gente vote, seguir dividiendo al país alrededor de esos temas. No, yo creo que realmente no vale la pena meternos en ese debate, no tiene ningún sentido.
1: Bueno, pero dígale usted al que fue su jefe. Muchas gracias, exministro, muy amable y una feliz mañana.
8: Bueno, muchas
1: vamos
8: gracias,
1: a la Olímpica de la 80, porque hay noticias. Laura, ¿la señora se volvió a llevar el carrito?
3: Se lo volvió a llevar, pero ya acaba de volver y otra vez volvieron a pasar todo, pero yo lo que veo es que duplico el carrito, no entiendo tanto, pero ok.
1: Bueno, lo que nos interesa es que duplique la propina. Ya regresamos.
3: Sí, no me voy a mover.

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6: 9:01 a.m, aquí están las noticias. El Ministerio de Salud reportó avances para más de 177 mil pacientes en la entrega de medicamentos y más de 120 mil procedimientos ya resueltos, que corresponden a unos 70 mil pacientes. Los mayores avances en medicamentos están en tratamientos para VIH, gestantes, trasplantes y cáncer. La ministra Ana María Vesga advirtió que no pueden girar cheques en blanco y aseguró que los recursos deben traducirse en medicamentos entregados y procedimientos realizados. El Hospital General San Isidro en Manizales recibirá el pago de la nueva EPS por 4.000 millones de pesos para atender a miles de afiliados en la ciudad y pagar salarios pendientes a los profesionales de la salud. El ex magistrado del Consejo Nacional Electoral, Altus Alejandro Vaquero, firmó un contrato por 60 millones de pesos con el Ministerio del Interior del actual gobierno. Vaquero fue clave en dos votaciones. La primera, el apoyo a la formulación de cargos contra la campaña Petro 2022, y luego votó a favor de la inscripción de Iván Cepeda a la consulta interpartidista, decisión que le valió señalamientos de supuesto giro hacia el petrismo. El plan de ordenamiento territorial de Medellín, que estudia especialmente el tema de renta corta y vivienda turística, comenzó una nueva etapa para su revisión. En el proceso hay 119 solicitudes de modificación. El subsecretario del Departamento de Comercio de Estados Unidos, David Foyle, está en Caracas para explorar el intercambio comercial y las oportunidades de mercado bilaterales, informó la embajada del país norteamericano en Venezuela. Y Pasto, es escenario de la captura de un hombre que amenazaba a una mujer con publicar fotos íntimas, le exigía a 1 millón de pesos. Las autoridades alertan sobre el aumento de este tipo de casos de sexting que terminan en extorsiones.
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8: El 7 de octubre de 2023, combatientes de Hamas cometieron un horroroso acto contra Israel. En su invasión, asesinaron a 1.221 personas, secuestraron a 251 y abrieron la puerta para que Israel iniciara una ofensiva de expansión.
9: Si me lo pregunta, creo que estoy cumpliendo una misión histórica y espiritual.
10: Finalmente, y no quiero complicarle las cosas. Esta es mi visión, uno de mis sueños. Un bello amuleto de la tierra prometida. Se llama Jerusalén. Se lo obsequio no a usted, sino a su esposa Sara. ¿Está de acuerdo con mi sueño?
9: Completamente.
10: ¿Lo dice en serio?
9: Absolutamente.
8: La entrevista de Benjamín Netanyahu con la cadena I-24 en agosto de 2025 generó amplio rechazo en Oriente Medio. La Liga Árabe acusó al primer ministro de preparar la anexión de partes de estados árabes soberanos. Según reveló el Times of Israel, el colgante que obsequió el entrevistador reproduce un mapa que va del río Nilo al Éufrates, la versión bíblica del Gran Israel, Eretz Yisrael Hashlema, término que hoy designa Israel y los territorios que ocupó en 1967, Jerusalén Este, Cisjordania, Gaza, el Sinaí y los Altos del Golán, territorios que en su mayoría desde ese 7 de octubre, hace 3 años, han sido objetivo de las ofensivas de Israel. Desde el 7 de octubre, Israel declaró más de 2.800 hectáreas de Cisjordania como tierra estatal. Allí mismo aprobó 94 nuevos asentamientos judíos y financió más de 200 puestos avanzados ilegales. En Gaza, aunque el alto al fuego de octubre de 2025 fijó la llamada línea amarilla, que dejaba alrededor del 53% del territorio bajo control militar israelí, Israel desplazó en forma unilateral la línea de demarcación. En mayo de 2026, el primer ministro Netanyahu indicó que su directiva era controlar el 70% de Gaza. En Siria, tras la caída del régimen de Bashar al-Assad, Netanyahu declaró el fin del acuerdo de separación de fuerzas de 1974 y ordenó tomar la zona de amortiguación que patrullaba la ONU. En noviembre de 2025, el ministro de Defensa, Israel Katz, afirmó que el ejército se quedará de manera permanente en esa zona. En Líbano, tras el ataque de Hezbollah en marzo de 2026, Israel volvió a ocupar el sur del país. Y fue el mismo ministro Katz quien anunció que Israel controlaría una amplia zona de seguridad y que las tropas no se retirarán del sur libanés. El gobierno de Israel se defiende, presenta su presencia en países vecinos como zonas de seguridad y se niega a reconocer que se trate de ocupaciones o invasiones contrarias al derecho internacional. Afirmaciones que contrastan con lo dicho por el periodista Tucker Carlson, quien contó hace 2 semanas a la radio pública de los Estados Unidos lo que ocurrió en una conversación con su amigo Donald Trump en el despacho Oval, cuando el presidente se quejó porque el comunicador puso en apuros a su embajador ante Israel.
11: Y su embajador, su representante ante Israel, hizo un llamado para reorganizar el Medio Oriente y permitir que Israel anexe partes de Arabia Saudita, Jordania y Siria. Esto es un incidente diplomático.
8: NPR pidió una reacción a la Casa Blanca. Trump respondió describiendo a Carlson como gente estúpida que quiere que Irán tenga un arma nuclear. Pero nada dijo, y poco se habla en realidad, del expansionismo israelí después del 7 de octubre.
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13: 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En Caracol Radio son las
14: 9:07 en Colombia, 10:07 en Caracol América.
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22: El señor Ilan Beskin es el coordinador internacional para el Likud, el partido político, y pues en un día como hoy es muy importante escucharles. Entre 2021 y 2022, él hizo parte de las Fuerzas de Defensa de Israel. Es uno de sus reservistas. Señor Beskin, muy buenos días.
23: Buenos días, gracias por la invitación.
22: Pues primero que todo, toda nuestra solidaridad. Hoy es un día muy triste, pero es un día que hay que recordar para que no se repita. Precisamente hace 3 años fueron asesinadas 1.221 personas, secuestradas, otras 251, torturados, desaparecidos, maltratados, en fin. En los últimos días, señor Beskin, han trascendido versiones que muchas de las víctimas creen ciertas, y es que Israel, el gobierno del señor Netanyahu, alcanzó a tener información que le habría podido ayudar a prevenir el ataque. ¿Usted cree esas versiones?
23: Mira, siempre hay hipótesis acerca de lo que fue el previo del 7 de octubre y de la actuación también del gobierno y del ejército. Yo no creo que la única democracia del mundo, del Medio Oriente, teniendo una información previa de que algo así iba a pasar y sabiendo que iba a pasar ese día y esa hora, hubiera permitido que eso ocurra. Esa no es la naturaleza de Israel, esa no es la naturaleza de la democracia de nuestro país, y yo no creo que eso ha sido así. Yo creo que estamos previos a unas elecciones donde hay una campaña mediática inmensa en contra del primer ministro Netanyahu, y están utilizando el 7 de octubre, lamentablemente, para hacer una ofensiva electoral contra él.
8: Señor Beskin, ¿pero cómo comprender que 3 años después todavía no haya resultados de una comisión independiente que le pueda decir a las víctimas, a Israel y al mundo entero, qué falló dentro del Estado de Israel para que se pudiera haber dado tan espantosa invasión por parte de Hamas en 2023?
23: Yo estoy totalmente de acuerdo contigo que tiene que haber una comisión independiente que investigue a fondo qué es lo que pasó, de pies a cabeza. Pero ¿qué es lo que quiere, por ejemplo, los partidos de izquierda o oposición a Netanyahu? Que haya una comisión judicial que no es independiente. ¿Y cómo sabemos que esa comisión no sería independiente? Porque a lo largo de los años, en plena guerra, llevamos 3 años en guerra, han perseguido sin parar al primer ministro Netanyahu a nivel judicial, que ya se comprobó que no hay ninguna prueba de nada y que no lo pueden acusar de nada. Entonces, el punto es que sí estamos de acuerdo en que existe una comisión independiente. El primer ministro Netanyahu lo ha dicho múltiples veces, que se tiene que levantar una comisión independiente para investigar los hechos, que él ya entregó inclusive al procurador o al contralor de la nación, para ser más precisos, todo lo que son los protocolos de lo que fue esa mañana del 7 de octubre. Y cuando él entregó los protocolos de esa mañana del 7 de octubre, ya no lo persiguieron más en ese aspecto específico en los diferentes medios internacionales y nacionales, porque ya no tienen por dónde atacarlo. Y yo justamente estaba dando otra entrevista esta semana, y una de las cosas que dije es que el 7 de octubre no fue solo una guerra o la apertura de una guerra de múltiples frentes externos, sino que también internos. Se profundizó muchísimo más.
24: Muchos creen que la solución definitiva a la violencia en Medio Oriente es la solución de los dos estados. ¿Qué condiciones cree que serían aceptables para que Israel acepte esta solución, que parece ser la única duradera y pacífica en la región?
23: El Likud y el gobierno de Israel no va a permitir que existan dos estados. Mucho menos hoy, un día como hoy, que es 7 de octubre, que conmemoramos 3 años de la masacre perpetrada por Hamas. No estamos de acuerdo en una solución de dos estados. Israel y los aliados internacionales han intentado en múltiples veces de lograr esa solución, pero la única respuesta que recibimos del lado palestino o extremista son las armas, son los ataques, son los atentados terroristas perpetrados.
11: ¿Cómo está la situación de los reservistas en los frentes, ya que usted también se desempeña como uno de ellos? ¿Y cómo se ve el Likud de cara a las elecciones del próximo 27 de octubre?
23: El ejército de Israel es uno de los ejércitos más poderosos y más fuertes del mundo. Se demostró a lo largo de estos años y en general en toda la historia del Estado. Tuvimos logros en Gaza, en Líbano, en Siria. También retrocedimos por décadas el programa nuclear iraní con la ayuda de Estados Unidos. Y el estado de las fuerzas de reserva y en general de las fuerzas de defensa de Israel, hoy más que nunca, es excepcional para seguir salvaguardando las vidas de todos los habitantes de Israel. Y de cara a las elecciones, el Likud es el partido, un partido histórico, es el partido más grande que existe en el país, y estamos confiados de que los votantes el 27 de octubre en las urnas van a expresar y van a alzar la voz una vez más para elegir al primer ministro Netanyahu como primer ministro en estos próximos 4 años, para seguir poniendo como prioridad la seguridad de la nación, para seguir poniendo como prioridad la economía y sobre todo salvaguardar a todas las personas que viven en nuestro estado y en general, para tener una región y un Medio Oriente estable, de paz, de convivencia, de cooperación.
22: Señor Lipskin, muchas gracias por atendernos.
23: Gracias por su atención.
22: Buena tarde, ya volvemos.
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22: Daniela, usted tiene tiempo de ver de vez en cuando Yo Me Llamo.
27: Sí. Sí, de vez en cuando. De vez en cuando es una hora en la que estoy como preparando las cosas del otro día, alistando las cosas de mi hija. Ahí lo vemos de vez en cuando.
22: Bueno, es que ha pasado algo en Yo Me Llamo que me tiene muy, muy impresionado. Y creo que deberíamos también dedicarle mucho tiempo a temas como este.
28: Whitney Houston.
5: Whitney Houston.
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0: Es uno de los momentos más emotivos que ha tenido la historia de ese programa.
1: No, es impresionante, creo hasta César Escola lloró, la principal jurado también, vale la pena decirlo, pues erizados todo y todos los que lo vimos ese momento. Yo lo vi en redes, lo vi después.
0: ¿Y la mamá?
1: No, es una niña de Buenaventura.
0: Sí, es la hija de Gilma. Pero llegar a subir al mismo tono de Whitney Houston. Doña Gilma, buenos días, felicitaciones por lo que hace su hija.
2: Muy buenos días, muchísimas gracias. Me siento muy complacida por estar invitada a esta transmisión.
0: ¿Cuántos años tiene su hija, doña Gilma?
2: 12 años.
0: ¿Dónde estudia?
2: Estoy en la institución educativa Escuela Normal Superior Juan Ladrilleros, acá en la ciudad de Buenaventura.
0: Doña Gilma, ¿cuándo se dio usted cuenta que esa niña tenía semejante tesoro de voz?
2: Bueno, ella tenía aproximadamente año y medio. Estábamos en la clínica, yo empecé a cantarle una cancioncita y ella me seguía con la métrica y me hacía el coro, así como ella hablaba. Y a veces se ponía en la casa con una guitarrita, porque yo siempre le compraba sus jugueticos así musicales. Y cuando ella veía Frozen, cantaba Frozen, y yo la veía que llegaba unas notas, pues para la edad de ella, bastante altas. Y me acordé que mi mamá tenía esa vena artística. Y bueno, luego le vi el interés por el inglés, pero chiquitica, súper pequeña, todo lo veía en inglés. Ella cantaba supuestamente en inglés, que yo le decía que ella lo envolvía a uno, y me acordé que mi papá, en paz descanse, Juan Elías García, también hablaba el inglés perfectamente. Entonces yo dije, no, eso va a ser una mezcla hermosa.
0: Doña Gilma, ¿usted también canta?
2: Yo la molesto diciéndole que canto en el baño. Yo no, la verdad no. Pues acá en los concursos de la empresa a veces he cantado así por hobby, pero no profesionalmente. La cantante es mi mamá.
0: Sí. Doña Gilma, ¿dónde trabaja usted?
2: Yo trabajo en APM Terminals, Terminal de Contenedores de Buenaventura S.A.
0: Doña Gilma, ¿cuántos hijos tiene?
2: Dos niñas hermosas.
0: ¿La otra cuánto tiene, doña Gilma?
2: 21 años.
0: Sí. Doña Gilma, ¿usted ha pensado en que, pues obviamente ella termine sus estudios, pero ha pensado en que ella debería también comenzar a perfeccionar con estudio su voz?
2: Sí, claro, todo es un proceso, claro, si estamos pensando seriamente hacerlo.
0: ¿Y de qué depende? Bueno, lo primero es, yo no sé cómo va a manejar el jurado este premio. ¿Cuándo se sabe quién gana el premio?
2: Pues no sabemos, estamos esperando que avance el programa, pasen las audiciones y a esperar a ver qué continúa.
0: Pero que no sé, Marcela, ¿quién le puede ganar a esta niña? No,
2: todavía faltan muchos niños por salir.
3: No, pero es impresionante, impresionante.
1: No, es que uno, como no se conmueve, de verdad, y como no aplaude estas historias y este talento.
0: Pero yo no conozco muy bien lo que pasa. Esto le falta todavía mucho. ¿Quién conoce la mecánica?
1: Está arrancando. Creo que esta semana arrancaron la etapa de los mini, porque es como una pausa que hacen en el Yo Me Llamo de los imitadores que son grandes, y hacen un paréntesis para que esos imitadores que están participando apadrinen de cierta forma a talentos chiquitos. Entonces llegan los niños con sus personajes y bueno, esto está empezando. Creo que es que el segundo capítulo que llevan de los Yo Me Llamo Mini.
2: Sí, señora.
0: ¿Quién va a competir con esta niña? Es que es realmente excepcional. Bueno, no sé, mañana aparecerá otra igual o mejor, pero
3: el tono de Whitney Houston, el color de la voz de Whitney Houston.
0: Ahora cuéntenos la relación de ella con Whitney Houston. ¿Cómo llegó a ella?
2: Bueno,
0: ¿cómo ensayó?
2: Bueno,
0: ¿por qué esa canción?
2: Bueno, a ver, ella, yo hace 2 años estábamos en una fiesta de disfraces de la compañía donde yo trabajo. Entonces ella tenía, como ella también hace parte de Batuta, ella tenía un viaje a Batuta y le tocó dormir en Cali y regresamos. Ese día teníamos la fiesta y no sabíamos qué ponerle la fiesta de disfraz. Entonces yo dije, bueno, listo, aquí está ese pantalón, esta blusa, esta chaqueta, ese pelo crespo suyo, y pongámosle unas gafas y decimos que es Whitney Houston. Sin embargo, ella se sabía nomás el pedazo de I Have Nothing, la primera mitad de I Have Nothing. Y entonces, bueno, empezamos a llegamos allá y listo, dejamos allí. Luego el año pasado intentamos pues ingresar al programa con Lily Goodman, pero pues no tuvimos pues la fortuna que tenemos ahora. Entonces cuando yo veo la convocatoria, digo, bueno, Whitney Houston, la niña le encanta cantar en inglés. Yo le había sacado el listado de todas las canciones y la mayoría eran en inglés. Entonces yo dije, bueno, sé que tiene una habilidad mental también, gracias a Dios, para aprender muy rápido. Entonces yo la llamé y le dije, bueno, vamos con Whitney Houston, hágame la nota de I Will Always Love You. Y cuando dije, wow, I Have Nothing, wow, listo. Le dije, bueno, vamos a emprender este reto. ¿Y cómo hacemos con las canciones que no nos sabemos? Tenemos tanto tiempo. Bueno, yo hice una logística impresionante, busqué las canciones que más podían y sacamos, la niña se aprendió 17 canciones de Whitney Houston en un tiempo récord.
1: Doña Gilma, cuando uno, o en mi caso, cuando yo veo un niño con semejante talento, de inmediato yo pienso en lo que puede estar sintiendo el papá, la mamá. Y ahora que usted estaba recordando un poco cómo empezó este proceso, acercándola también a este género, una cosa es verla cantar en la casa de pronto o en la región, pero ya verla en televisión nacional y también recibir todo este sentimiento de admiración, ¿qué siente usted como mamá?
2: Bueno, mucha gente se ha reído, mi familia se ha reído de verme cómo reaccioné al verla cruzar la estrella. Claro, fue muy emotivo para mí ese momento, porque yo he venido luchando con la niña para aportarle pues los conocimientos por parte de mi mamá, los conocimientos que nosotros teníamos empíricos, apoyándonos con uno que otro profesor, pero fue una lucha. Y yo en mi mente, cuando la niña cumplió 5 años, yo dije, wow, la niña, yo sé que algún día va a estar, es más cuestión de fe que cualquier otra cosa. Entonces, yo decía que algún día, y cuando llega ese momento en que yo la veo cruzar esa estrella, yo no pude resistir. Y hoy en día, de ver la explosión que ha tenido la participación de la niña, wow, yo me quedo totalmente impactada y digo, esto yo considero que me lo merezco, y es algo, un triunfo familiar, porque todos hemos creído en ella.
4: Mire, pues lo que yo estoy entendiendo del concurso es que está recién empezando. Ya ella ganó, sí, porque ya usted la vio ahí, la emoción, ya ahí se ganó.
2: Sí.
4: Pero pues
2: sí,
4: siempre es un concurso y
2: claro,
4: ella es chiquita todavía. ¿Ustedes se han preparado o usted la ha preparado a ella también para decirle, mami, así no llegue, no te lleves el primer lugar, cada día que te paras ahí estás ganando?
2: Sí, eso lo hemos hablado, porque nosotros intentamos muchas veces ingresar a la Voz Kids. Muchas veces estuvimos a unos pasitos y ella, yo la última vez le dije, no, yo no voy más. Estamos hablando del 2023, que fue la última edición, 2024. Yo le dije, no voy más. Y ella me dijo, 2 semanas después me dijo, mamá, apóyeme. Ya lo hemos vivido, el descarte, el decir no, porque sabemos que es un concurso y que pues depende mucho de lo que los jurados busquen, el formato busque. Entonces yo le dije a ella, usted haga su parte, que es aprenderse las canciones, trabajemos en la parte de expresión corporal, todo. Yo me encargo del vestuario, busco la persona indicada uh-huh. para que nos apoye con los vestuarios, compro el vestuario que más necesite. Yo hice una maleta que le llamé la maleta de los sueños. Y bueno,
1: No, pues es una historia que inspira a muchos, y quiero preguntarle por esa determinación de su hija, porque lo que usted nos está contando es que a pesar de su corta edad, ella ya tiene muy claro lo que quiere hacer en la vida y le ha pedido a usted que sea justamente quien la apoye para cumplir ese sueño. ¿Cómo es un día de su hija? Porque es que los niños a esa edad están pensando en jugar, en el celular, en los amigos, pero ella tiene muy claras sus prioridades y quiero que nos hable un poco de esa rutina, que también es un ejemplo para muchos niños que quieren perseguir también ese sueño.
2: Bueno, un día normal de mi hija: ir al colegio, luego en la tarde prepararse para ir al curso de inglés, al otro día ensayo con un grupo de música que ella tiene, bueno, que a la que ella pertenece acá en Buenaventura, y a veces sale a jugar. Hace mucho rato no sale, desde que empezó el proyecto ella se metió a la cabeza lo que quiere y soy disciplinada a estudiar, porque recuerdo una frase que dijeron uno de los jurados, creo que fue Pipe Bueno, en la Otro Nivel, le dijo a un participante: la disciplina algún día vencerá el talento. Entonces yo le dije a ella: el ser disciplinado y el usted tener ese talento mezclado, eso es una bomba de tiempo para el bien. O sea, usted debe de meterse a la cabeza que la disciplina va a ser la que la lleve a usted al lugar donde usted quiere estar. Entonces ella dejó de lado un poco la parte de jugar, la parte de distraerse bastante, y se enfrascó en lo que ella ahorita está haciendo, y que gracias a Dios ya al visar esa estrella es un logro fantástico. Y ella está en la casa, compartimos, reímos, pero como yo trabajo, pues ella la tengo en otras actividades.
0: Doña Gilma, muchas gracias por atendernos, la felicito por su hija y estoy seguro que les va a ir muy bien. Así no ganen, ya ganó.
2: Muchísimas gracias. Bueno, sí, señor, muchísimas gracias por invitarnos.
0: Ella es Whitney Houston, de Buenaventura.

0: No, tiene que ganar Ana, una concursante que participa en Yo Me Llamo en Colombia. ¿Puede participar en un Yo Me Llamo en Estados Unidos?
1: Pues claro, lo que pasa es que yo creo que aquí no son Yo Me Llamo, aquí sería la voz, como ella decía, creo que aquí está America's Got Talent, está el American Idol, pero sí, por supuesto que sí. Pero ¿sabes qué me pasa, Julio? La niña me parece que es una voz infinita, pero destaco la labor de su mamá. Es que su mamá no apoya a su hija, ella está caminando mano a mano con su hija. Y me impresiona, ¿sabes? Mire eso de la maleta de los sueños. La verdad que me conmovió mucho el relato de la mamá y cómo se ha metido en esta vuelta. Y el talento de la hija. Wow.
0: Meterse con esa canción. Que ha podido meterse con otra canción, pero con esa canción.
2: Pero además porque tiene que tener la mamá lo dice, tiene que tener varias canciones porque cada presentación es una canción distinta. Entonces el personaje tiene que estar muy pulido y la afinación, la letra, todo.
3: Sí, pinta. Porque uno puede tener opiniones distintas sobre cuál es la mejor voz femenina de la historia del siglo XX, pero esta está en el top 3 en todo caso. Quiero decir,
0: espectacular. Ya regresamos, escuchan 6 AM de Caracol.
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0: Nos vamos inmediatamente para la noticia de hoy en el mundo. Recordar con mucha tristeza lo que pasó un 7 de octubre hace 3 años. El grupo terrorista Hamas atacó el sur de Israel, tomó rehenes y asesinó a más de 1.200 personas. Hemos escuchado muchas voces desde Israel. Ahora nos vamos al otro lado de la frontera. Javier Abu Eid fue portavoz de la Organización para la Liberación de Palestina y está con nosotros a esta hora. Don Javier, buenos días. Buena tarde para usted. Don Javier, ¿me escucha? No creo que me escuche don Javier. Nos vamos con más noticias a esta hora en Caracol. Juan Esteban.
8: Julio, noticia de interés para abogados penalistas, pero también para los fiscales del país. Conocimos la propuesta que va a presentar el ministro de Justicia, Iván Cancino, el próximo jueves en ese Consejo de Política Criminal, en lo que tiene que ver con las modificaciones a la Ley 906 y puntualmente a la imputación de cargos. ¿Cómo va a funcionar, Julio, o cómo es la propuesta del gobierno? La audiencia se llamaría audiencia de terminación anticipada y solo se realizaría si y solo si la persona que está siendo señalada de cometer delitos quisiera llegar a una colaboración con la justicia. Puede ser un preacuerdo, un principio de oportunidad, una reparación integral o incluso también se habla de la posibilidad de allanamiento de cargos. Si se hace esa comunicación entre fiscalía y la persona señalada y al final no acepta, es ahí en donde la Fiscalía General de la Nación formularía el escrito de acusación y por ende llevaría a juicio. Hay un tema también interesante desde lo técnico y también desde los expertos y los juristas, y es que también se contempla la posibilidad de que los jueces de control de garantías puedan hacer control material y también puedan realizar la acusación. Todo esto se estará discutiendo el próximo jueves, Julio.
0: Muchas gracias. Bueno, pues ahí está la variedad de cambios que propone el gobierno, esta vez con la imputación de cargos. Don Javier, ¿me escucha?
9: Don Julio, encantado.
0: Un placer escucharle. Pues mire, 7 de octubre jamás abre la puerta para la respuesta más violenta que haya recibido el pueblo árabe en este siglo, y es la muerte posiblemente de más de 75.000 palestinos, miles de desaparecidos, miles de heridos, y un país arrasado, un país o una franja, porque ni siquiera se le puede decir país a lo que allí dejó Israel después de la respuesta. Don Javier, no era

0: era calculable que Israel fuera a responder de la manera que respondió por cuenta del ataque de Hamas.
1: Julio, yo creo que muchas cosas no eran calculables. Yo personalmente no creo que Hamas entendía la magnitud de lo que iba a terminar sucediendo. No lo estoy defendiendo en lo más mínimo. Cualquier ataque en contra de civiles tiene que ser condenado. Pero mucha gente cree de que el día 7 de octubre hubo una facilidad muy grande para la gente de Hamas para llevar a cabo esa acción. Se habla mucho de que el gobierno israelí había sido advertido tanto por Egipto como por Emiratos Árabes Unidos y que el gobierno de Benjamín Netanyahu simplemente no respondió. Ahora, una cosa es el ataque llevado a cabo por Hamas con todos los crímenes en contra de civiles que tienen que ser condenados, y otra cosa es no entender que en esta, entre comillas,
0: Don Javier. Bueno, lo volvimos a perder. Montoya, aprovechemos para actualizarnos. Laura sigue en Olímpica de Portal 80. ¿Laura?
2: Así es.
3: Sí, sí, señor. Sí.
0: Bueno, aquí ¿cómo estoy. Va su presión indebida?
3: Pues yo no creo que sea indebida, ¿sabe? Porque es para una buena causa. Yo quiero convencerme de que de verdad es una gran, gran causa para que la gente venga ahí y apoye. Yo estoy acá cerquita a las cajas, veo a la gente que está, que tiene cara, que tiene, hay gente que tiene cara de donar, ¿sabe? Ya con soluciones uno ya identifica rostros de gente generosa. 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Y acá estamos haciendo el ejercicio de impulsarlos un poco más.
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4: Pero Montoya, Laura acaba de decir que ella sabe quién dona. Por
2: tienen
4: la cara.
2: Cara de donantes.
4: Sí, pero como, por ejemplo, si yo le voy a mandar una foto de mi cara. Sí. Si usted ve mi cara, bueno, Laura, ¿usted cree que dona o no dona? No,
3: pero yo conozco su cara, Ana. No, yo creo que
2: Ana no donaría.
3: Sí, no, Ana es que tiene cara de.
2: Es que se le ve la cara de necesidad.
4: No, de que no, ay, Dios mío. O sea, pero de que, o sea, por ejemplo, a Julio usted que le ve cara de,
2: yo,
4: que, de
2: sí,
4: que dona o no dona.
2: A Julio le
3: no,
2: caigo,
3: de que dona, de que dona, sí.
4: ¿Sí?
3: Voy,
2: empezando
3: me presento,
2: porque creo yo que
0: a mí me da una pena
2: encontrarnos
0: con ustedes,
2: a Julio en el supermercado.
0: Hoy es 7 de octubre. Carlos, por favor, actualización de la caja de ayer que hicimos.
2: Sí, no, y Julio, tengo una donación. Es que hoy me parece importante hablar de las donaciones que han llegado desde el exterior. Donantes anónimos que hacen parte de la Universidad de los Andes, 60 millones de pesos recibidos a través de la University of the Andes Foundation. Desde allí estamos recibiendo este dinero. Es una noticia que nos emociona. Son colombianos que, aunque están lejos, se han solidarizado con la situación del país y quieren aportar para que más jóvenes puedan continuar sus estudios universitarios. Ya saben, los Andes Foundation.org es la manera desde Estados Unidos, y además también reciben sus beneficios tributarios. Y le tengo rápidamente las donaciones de ayer en los canales. En las supertiendas Olímpica e Isimo, 6,020,879 pesos. En los cajeros electrónicos de los bancos del Grupo Aval, 2,303,000 pesos. En el TAC Aval, 200,000 pesos. A través de la página en vamospalante.com.co, ahí recibimos en el botón de PSE 1,240,000 pesos. Tarjetas de crédito también en la página, 805,111 pesos. Y al final, pues sumamos y vamos ya acercándonos cada vez más cerca a la meta del viernes. Hoy, en total, las donaciones acumuladas son de 640,283,659 pesos. Chao.
5: ¿Cuántos días faltan?
0: Está a 400 millones.
2: ¿Me fui?
5: 400 millones para 3 días, ¿no?
2: Para, sí, lo de hoy, lo de mañana y el viernes, porque al final, el viernes, digamos que la meta, sí, la fijamos el viernes, pero yo le paso eso al WhatsApp el sábado. Chao.
5: No, pero el 2046 en el viernes. Chao, vaya a recoger plata.
6: Félix, ¿cómo está el desempeño de Montoya de 1 a 10?
2: Vamos bien.
5: 4 en esta
2: vamos
5: semana.
2: Vamos para adelante. Hace un año, a esta misma fecha, llevábamos 200 millones.
3: ¿Qué? ¿Por qué inventa?
2: O sea, llevamos 640 millones. ¿Les parece?
0: Eso le puedes.

0: se le puede devolver, no haga eso.
1: Sí, entonces ya. ¿Quiere que aumentemos la meta?
2: No, por eso le digo que esto me parece fantástico lo que está pasando con Vamos para adelante 2026. Ustedes a veces parece que no fueran de este lado. No, ¿de verdad? Sí, somos... ¿Son de la competencia?
1: No. Pero no le quitamos más tiempo porque vamos lo veo atrás. Un poco complicado.
2: Hay otra campaña de Vamos para atrás, pero...
3: Hacemos una pausa y regresamos nuevamente desde el recuerdo de la tragedia del 7 de octubre en un minuto.
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3: Don Javier, ¿me escucha mejor?
9: Julio, la escucho.
3: Don Javier, hablábamos esta mañana con alguna gente en el lugar de la tragedia, ahí en esa frontera, y curiosamente estaban de acuerdo con una información que ha trascendido, y es que Israel fue avisada del ataque. ¿Usted cree en esa versión?
9: Yo creo completamente en esa versión, porque las fuentes no son de países que no tienen un interés en que ese ataque no haya ocurrido. Acá se supo ya en octubre del 2023 que Egipto, días antes, le había comunicado a Israel que algo iba a suceder. Recordemos, Julio, que el 6 de octubre del 2023 no era la panacea, como alguna gente intenta plantear. Israel había llevado muchas acciones, particularmente en contra de Jerusalén, de lugares santos cristianos y musulmanes, en contra del status quo de los lugares, y ya el 2023 era el año más sangriento para los niños en Palestina al 6 de octubre. Desde esa fecha hasta hoy Israel ha asesinado más de 20.000 niños palestinos. Entonces, el hecho de que a Netanyahu, que es una persona que no tiene un proyecto político más allá de impedir la realización del derecho del pueblo palestino a la autodeterminación, yo, digamos, no tengo ninguna confianza en cuáles son los cálculos políticos de Benjamín Netanyahu.
10: Sí, y señora Wade, dentro de la sociedad palestina se está debatiendo sobre las decisiones que tomó Hamas aquel 7 de octubre y sobre las consecuencias que esto ha conllevado. ¿Aló? ¿O la situación de la guerra ha dejado poco espacio para cuestionarlas?
9: Yo creo que en la sociedad palestina lo que se debate es un genocidio que ha destruido más de un 90% de Gaza, que ha asesinado más de 75.000 personas y una población que lleva 78 años exigiendo poder tener su derecho a poder vivir en paz y en libertad. La sociedad palestina hoy debate si es que existe alguna posibilidad a través de la comunidad internacional de poder recuperar esos derechos, si es que el derecho internacional y el sistema internacional sirven o no sirven, o si es que la impunidad va a seguir siendo garantizada como ha sido hasta el momento.
0: ¿Hasta dónde el pueblo palestino se reconoce como víctima de Hamás? 3 años después, ¿se puede decir que Hamás es culpable de la mayor desgracia del pueblo palestino?
9: No, pero yo no creo que Hamás sea el culpable de la mayor desgracia del pueblo palestino. Esto no es que Hamás, que Israel haya caído en una trampa de Hamás. Acá ha sido claramente mostrado el hecho de que Israel ha atacado abiertamente a civiles palestinos. Hamás ha dado una excusa, y eso es cierto, y es una cosa que se tiene que debatir. Y hay una cosa que yo personalmente creo de que se tenga que ser responsable, se tendrá que ser responsable. Recordemos que cuando la Corte Penal Internacional declaró como fugitivo prácticamente, porque no se ha presentado, a Benjamín Netanyahu por presuntos crímenes de guerra y crímenes de lesa humanidad, también lo hizo con líderes de Hamás que posteriormente fueron asesinados por Israel. Entonces, esto no es una cosa de si es que Hamás es el responsable o no. Acá hay políticas de Estado para negar los derechos del pueblo palestino, y hay que recordar de que el gobierno israelí de Benjamín Netanyahu estuvo involucrado en el financiamiento de Hamas y que miembros del gabinete de Benjamín Netanyahu, como Bezalel Smotrich y el ministro de Finanzas, dijeron abiertamente que había que apoyar a Hamas para impedir la posibilidad de una solución de dos estados con un estado palestino independiente.
11: Para usted, ¿quién debe asumir el poder en la Franja de Gaza y en Cisjordania y en la zona palestina? ¿Debería hacerlo la OLP? ¿Debería hacerlo la autoridad palestina? ¿Quién cree que debería ser la autoridad más adecuada para tener el control ahora que se desmilitarice la zona?
9: Yo creo que sería importante una desmilitarización general, porque esto no es solamente sobre Gaza. Yo creo que sería muy importante que alguien asuma control sobre las armas que Israel utiliza a diario en contra de civiles palestinos, no solamente en Gaza. Recordemos que cuando comienza el genocidio, Benjamín Netanyahu señaló de que él tenía 7 frentes de ataque, y uno de esos frentes era Gaza, pero otro también era Cisjordania, y en Cisjordania lo han hecho de forma tal que desde octubre del 2023 más de 50 aldeas palestinas han sido limpiadas étnicamente y más de 100 colonias israelíes o casi 100 colonias israelíes han sido aprobadas. Quien gobierne Palestina tiene que ser elegido por los palestinos. Se necesita que hayan elecciones palestinas, y en esas elecciones quien tiene que disponer de las elecciones obviamente que es la OLP, pero se deberían hacer lo antes posible. Hasta el momento se dice que habrían elecciones el 28 de noviembre, y yo personalmente espero que esas elecciones se lleven a cabo.
1: Pero más allá de las elecciones, cuando uno ve lo que quedó de Gaza, si se puede decir que quedó algo en Gaza, ¿cómo se puede pensar en un futuro para esa región y para las personas? ¿Cuál es la realidad de un futuro para la gente de Gaza?
9: Es un punto muy importante, Julio, el que usted toca, porque para mucha gente, obviamente, cuando las casas, las escuelas, incluso los hospitales, digamos, han sido dañados, mucha gente puede pensar que las elecciones no son una prioridad. Yo creo que hay pasos que se tienen que ir dando en función de la reconstrucción. Obviamente que Gaza tiene que ser considerada como parte integral de Palestina, y los palestinos deben ser permitidos no solamente de vivir en paz y en libertad, sino de la posibilidad de poder reconstruir Gaza. Gaza es una parte del mar Mediterráneo, es una parte que tiene recursos de gas que van a ser muy importantes para Palestina también. Es una parte donde viven prácticamente 2 millones de palestinos que tienen que ser ayudados no solamente por el resto de la comunidad internacional. Israel ni siquiera ha permitido que los niños heridos de Gaza se puedan atender en hospitales palestinos en Jerusalén Oriental o en el resto de Cisjordania. Entonces hay una rehabilitación de la geografía palestina que tiene que ocurrir. Pero obviamente es muy difícil poder llevar esperanza a gente que ha pasado por un genocidio.
3: Señor Javier Abu Eid, portavoz de la OLP, politólogo, gracias por estar con nosotros y ojalá que algún día termine esa confrontación. Ha sido usted muy amable.
9: Gracias, Julio.

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1: Bueno, ya Ana nos va a contar una noticia muy triste en el mundo del periodismo. Ya hablamos del obituario de hoy, la muerte de Eva Marie Saint, 102 años, una leyenda de la Metro-Goldwyn-Mayer, una mujer que estuvo en las películas de Hitchcock, entre otras. Bueno, estuvo con Marlon Brando, nos contaba Emiliana. Pero hay una noticia muy triste para los que seguimos una revista que se llama The New Yorker. La multimillonaria familia que se va de la publicación del New Yorker. ¿Qué significa la salida de Roger Lynch del New Yorker para el futuro de la revista? Vamos a Tunja, Narda.
2: Hola Julio, muy buenos días. Le cuento que 17 personas resultaron heridas, 5 de ellas de gravedad, tras el volcamiento de un bus de servicio intermunicipal afiliado a la empresa Libertadores en la vía Tunja-Moniquirá, sector La Curva del Capitán, cuando cubría la ruta Yopal-Bucaramanga. Los heridos, 13 hombres y 4 mujeres, la mayoría con fracturas y trauma de tórax, fueron atendidos en el Hospital Regional de Moniquirá, donde al menos 4 siguen en seguimiento. Julio, y hace minutos ocurrió otro accidente en la vía Duitama-Pantano de Vargas entre 2 vehículos de servicio público de pasajeros que atienden los organismos de socorro. Los heridos fueron trasladados al Hospital Regional de Duitama.
1: Muchísimas gracias. Oiga, Espinosa, viernes ya la terna y la claridad de lo de la Andy, pero ¿puede excluir usted ya el tema como requisito del Caribe? ¿Puede excluir usted a doña Flavia Santoro? Uh-huh. No está interesada. No está interesada.
3: Sí.
4: O sea, es que Julio ya sabe quién
3: pero,
4: es.
3: Pero sí, yo tengo la impresión de que, no de que nos decir. Está tirando ahí pero unas pistas, pero no suficientes. Sí. Sí, hay un comité, me dicen, pero el comité simplemente se va a encargar de revisar las condiciones salariales o las condiciones
4: de... Es un formalismo.
3: De, un formalismo para ver cómo organizan la salida de Bruce McMaster, que tenía todavía un tiempo frente a la Andy ante la renuncia, iba a decir intempestiva, pero realmente no tanto, ni tan inesperada. Pero ese comité es específicamente para eso. Entonces, sí. La señora Santoro, no.
1: No.
3: Y no, María no Paula
4: quiere.
3: Correa...
4: Pero por ella, según lo que Julio nos dice, es por ella, ella no quiere.
1: María Paula Correa sí quiere.
4: Ah, sí. No, ella está desde hace rato siendo fila.
1: Ella sí quiere. Sí, sí, sí. Sí, ella sí quiere. María Claudia Lacutir también quiere.
3: Claro.
1: Pero es que a veces la vida, Marcelita, no es lo que uno quiera, ¿no?
4: Así es. Mm. Una cosa es que quiera y otra cosa es que esté destinado para eso.
1: Mm. Y que se pueda, ¿no? Que el nominador quiera. Y...
3: Pero el gobierno sigue teniendo tanto peso como hace una semana antes de la carta de
4: Luz. Es que si lo votaron, pues yo creo
1: lo...
4: que...
1: Bueno, lo veremos cuando sepamos el nombre. Cuando
4: que
1: sepamos
4: ya Julio
1: el nombre,
4: sabe,
1: ahí veremos. Ahí veremos. Una terna, 2 hombres, 1 mujer. Ana, vamos a última hora Caracol. ¿Qué es lo que pasó en el New Yorker?
5: Pues Julio, mire, lo que entiendo es que The New Yorker, que forma parte de la familia Condé Nast, pues el señor Roger Lynch va a dejar de ser el director ejecutivo de esa, pues ese conglomerado de medios después de más de 7 años. Él se va a ir a dirigir Mattel, la compañía de juguetes detrás de Barbie Hot Wheels. Sin embargo, esto estaba pasando en un momento donde se estuvo hablando de que podían vender Condé Nast, y lo que está confirmando el Financial Times ahora es que la familia que está detrás de New Yorker y de Condé Nast confirman que después de la salida de Roger Lynch no se está considerando vender la compañía en este momento. Ese es el titular.

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8: 10 de la mañana, un minuto, aquí están las noticias. Texas tiene programado administrar hoy la inyección letal a Jamal Howard, de 46 años, en lo que sería el primer caso en el país desde que Krista Piqué, una mujer de Tennessee, sobrevivió a un intento fallido con el mismo fármaco. Howard fue condenado en el año 2000 por disparar y matar a Vicky Souther, la cajera de una gasolinera en el norte de Houston, durante un robo. Corponor suspendió varias actividades de la empresa geoambiental dedicada al manejo de residuos en los patios norte de Santander. La medida busca prevenir afectaciones a los recursos naturales, especialmente a la quebrada Agua Linda. Los incendios de cobertura vegetal han afectado cerca de 3.540 hectáreas en 220 emergencias registradas en 25 municipios del Huila, según balance de gestión de riesgo. A propósito, en el Quindío, 400 hectáreas de cobertura vegetal, fauna y flora se perdieron como consecuencia de 81 incendios forestales y piden no bajar la guardia a pesar de que las lluvias se han presentado durante los últimos días. Los comerciantes advierten que los constantes cambios de clima en el departamento de Córdoba han disparado el precio de uno de los productos más apetecidos en esta región del país. Hablamos de la yuca. En el mercado del sur se está vendiendo la bolsa a 90.000 pesos. La Universidad del Cauca abrió las inscripciones para ingeniería e inteligencia artificial, así como ciencia de datos, un nuevo pregrado que se presenta como único en el suroccidente del país, que será en modalidad virtual, particularmente para comunidades vulnerables. Y solo el 30% de carros y motos inmovilizados en Ibagué son reclamados por sus dueños. La Secretaría de Movilidad busca declarar en estado de abandono esos automotores para luego realizar un remate de los vehículos abandonados.
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9: Le tengo números, Juan Pablo.
10: A ver, ¿números de qué?
9: Números importantes.
10: ¿Sobre qué?
9: de la música.
10: Ah, bueno, a ver, señor.
9: Solo el 3% ha alcanzado el número 1. Las canciones que más tiempo han estado en Billboard.
10: Uh-huh. O sea,
9: solo el 3%.
10: Ah, ya entiendo, entiendo. Las que han durado más tiempo en el listado general.
9: En número 1.
10: Sí, bien.
9: Los Beatles siguen siendo los campeones. Tienen 20 canciones número 1. Uh-huh. 20.
10: Pero deben tener ya pisando los talones.
9: Mariah.
10: Exactamente.
9: 19 y Taylor Swift.
10: Correcto.
9: 16. O sea que esa va a ser la próxima campeona.
10: Exactamente.
9: ¿Cuál es el productor con mayor números uno?
10: Yo creo que es Quincy Jones.
9: Efectivamente, es George Martin.
10: Ah, bueno, los Beatles, pues, claro.
9: Tiene 29.
10: No, pues sí, obvio. No.
9: Sí, pero...
10: No, tonto yo, pues.
9: Pero es que no son los Beatles.
10: ¿Ah, no?
9: Britney Spears, Kelly Clarkson.
10: Ellos también pasaron por manos de George Martin.
9: Kanye West, George Taylor Swift, Maroon 5. No, el señor tiene todo.
10: Ah, bueno.
9: Yo creo que es que debe ser el hijo, ¿no?
10: Yo creería lo mismo, porque
9: Max Martin.
10: Ah, bueno.
9: Max Martin.
10: Ah, bueno, sí, porque es que claro. Porque George Martin murió.
9: Sí.
10: Pues como para haber producido a Kanye West.
9: Pero le ganó al papá.
10: Pues bien. Bueno,
9: porque sí, el papá produjo 19.
10: Claro. Que sí, son todos los Beatles.
9: 19, que son 19 de los 20 de los Beatles.
10: Claro, obvio.
9: Oiga, murió una cantante, le doy el pésame.
10: ¿Quién murió?
9: Solo tuvo una canción número uno y una pizzería. ¿1986? Esto es puro Carlos Montoya.

0: Y ya es oficial, Elon Musk tiene 1 trillion.
1: Ah, hombre, qué bueno. Qué bueno por él, ¿no?
0: Triplica a Jeff Bezos.
1: Sí, no, es que ya es él como sus cohetes. Vuela muy, muy alto, más allá de lo que cualquier humano logrará en mucho tiempo.
0: ¿Dónde está la gente más rica de Europa, Juan Pablo?
1: ¿Suiza cuenta como Europa?
0: Sí.
1: No está en Suiza, está en... No, ¿sabe que sí está en Suiza?
0: No, está en Mónaco.
1: Ah, bueno.
0: ¿Y dónde está la más pobre?
1: En Rumania.
0: En Estonia. En Estonia.
1: Lo siento mucho por los estonios.
0: ¿Cuál es el país que importa más drones?
1: Ucrania.
0: Sí, señor. Campeón de campeones, ah, Ucrania.
1: ¿Y a quién se los compra? A la China, que también se los provee. ¿A quién? A Rusia. ¡Oh!
0: Mire, el importador número uno de drones es Ucrania. Ha recibido la mitad de los drones que se hacen en el mundo.
1: Claro.
0: 8,664. Y después sigue Rusia.
1: Rusia. Y créame, el proveedor es el mismo, los proveedores son los mismos. Ellos cruzan proveedores. Es una, es un asunto alucinante porque significa que al final de cuentas, una misma guerra está enriqueciendo a un único país. A saber, la China, que está sacando todos los réditos posibles del enfrentamiento entre Rusia y Ucrania.
0: Usted nunca se le ocurrió un buen negocio, nos hubiera dicho eso, ¿no, Espinosa? Montemos una fábrica de drones. Estaríamos mamados.
1: Pero es que Espinosa con eso el aeromodelismo no se le dio muy bien.
2: No, no.
1: Entonces, no. Le salían chungos eso. Sí,
2: sí, yo creo que salían chungos.
0: Carlos, sí. En Washington. Estoy viendo por todos lados tres letras. AOC. AOC.
2: Hombre.
0: Carlos, en Washington. ¿A usted le ya, suena que esa arriba. Mujer? No, no, no. Yo le digo quién es. Alexandria Ocasio-Cortez.
2: Claro.
0: ¿Usted cree que ella pueda hacer la competencia de Marco Rubio, Carlos?
3: Por ahora no lo veo tan factible, Julio. No lo veo tan cerca.
0: Bueno.
4: Hay rumores no de sé. Que se puede Emiliana, lanzar a la dice? Presidencia con una ¿sí? fórmula de Kamala Harris, pero pues estamos apenas en o los comicios.
5: Está Kamala, que se va a lanzar, Ocasio-Cortez, pero sabe que lo que no está tan claro ya es Marco Rubio. No está tan claro que Marco Rubio quiera ir en este ciclo electoral después del gobierno Trump, y todo sigue apuntando más por el lado de Vance, el vicepresidente. Como todo se irá a primarias, obviamente, pero no sé si es tan claro que Marco Rubio quiera entrar en esas primarias, y él en algún momento será candidato presidencial de nuevo, porque ya lo fue como precandidato. Pero no sé si en este ciclo, dependiendo mucho de lo que pase en las elecciones de medio término y cómo termine el gobierno, porque es que el panorama puede ser complicado.
0: Bueno, es que recuerde usted que los latinos le van a pasar una cuentica de cobro a los republicanos, ¿no?
5: Sí, sí, en gran parte del país.
0: Con el patrocinio de ICE.
5: Sí, sí, sí.
0: Entonces de pronto Rubio dice, uy,
5: yo espero.
0: Esa cuenta sí. No es mía, yo espero.
5: Sí, es posible.
0: Un comentario, Juan Pablo.
1: Un solo comentario sobre nuestro tema del día, la propuesta de revivir la reelección hecha por el expresidente Gustavo Petro. Dice @esperanzabonilla, desde ya le digo no, y soy independiente, no importa la ideología del presidente, no.
0: Vale. Un oyente. Antonio, ¿cuál es su opinión?
6: Buenos días, don Julio. Me alegra mucho saludarlo. Don Julio, es que tengo un problema con un impuesto que tengo un lote en Moniquirá.
0: ¿Usted por qué no me da la información privadamente y así le podemos ayudar en Soluciones W? Y nos vamos para Moniquirá, no me cuelgue. Moniquirá lindo, Boyacá.
1: Sí, tienen buen bocadillo.
0: Vamos con otro oyente. Edgar, del tema del día, su opinión.
7: Buen día, don Julio. Alterar las reglas constitucionales actuales, pienso que debilita la seguridad jurídica y la estabilidad institucional del país. Don Julio, es amable,
0: muchas
7: podría
0: gracias.
7: Hablar con el jefe Montoya.
0: Sí, ahí se lo atiende, ya lo atiende don Carlos Montoya. Vamos a saludar a un general de división. de las Fuerzas de Defensa de Israel. Fue jefe del Consejo de Seguridad Nacional en Israel. Después se retiró al sector privado. Ha sido investigador, un experto en seguridad. Es el general Giora Eiland. Nos atiende a esta hora. General Eiland, good morning, good afternoon for you.
8: Good morning, buenos días.
0: Buenos días, how is your Spanish?
8: Puedo hablar español, pero yo viví en Venezuela cuando tenía 16 años, pero prefiero hablar inglés, bueno, más fácil.
0: Yo le voy a hacer la pregunta en español, si la entiende o si no se la traduzco.
8: ¿Y usted? No, prefiero todo en inglés.
0: Todo en inglés. Favor. Emiliana, por favor, pregúntele al señor general Eiland si él cree en las versiones que han circulado cada vez con más fuerza, y es que el señor Netanyahu estaba advertido del ataque del 7 de octubre de hace 3 años.
4: Mr. Eiland, do you believe in the versions or stories that have been circling around with a lot of strength, saying that Mr. Netanyahu was previously advised about the attempts, the attack on the October 7th?
8: Well, Netanyahu did get a lot of early warnings, some of them from the Israeli officials, some of them from foreign leaders, and even I myself, I met him in person 6 weeks before October 7th, and I said to him that Israel might be in a real existential war in short time, and I urged him to take some measures, not only to be better prepared, but to try to reach some understanding with the Israeli opposition at the time, in order to create a better, I would say, message to all our enemies that we are unified and well-prepared. And unfortunately, probably ignored most of these messages. He thought that everybody was exaggerating.
0: General, but and, please yes. Let me translate. Pues okay. Grace, lo que está diciendo es muy grave. Él fue el que le dijo al señor Netanyahu.
9: Sí, de hecho nos explica que Netanyahu tuvo muchas alertas de oficiales, de líderes extranjeros, e incluso nuestro invitado se reunió 6 semanas antes del 7 de octubre y le dijo que había un peligro existencial para Israel de enfrentar una guerra y que tenía que tomar medidas, no solo para prepararse mejor, sino también llegar a un acuerdo con la oposición israelí para enviar ese mensaje a los enemigos de que en Israel estaban unidos y bien preparados para enfrentar esta amenaza, pero que desafortunadamente muchos de estos mensajes fueron ignorados.
10: Sí, vemos una molestia en la población de Israel porque aún no les dan respuestas de qué fue lo que falló ese día. Él cree que esta decisión de no escuchar las alarmas que le decían, pues, distintas personas, Netanyahu, le va a costar el poder en estas elecciones.
4: So we see the burdens and the pain that the population of Israel is carrying right now with Netanyahu's failure to listen to these warnings. Do you believe that this might cost Mr. Netanyahu the elections?
8: I don't know. Short time after October 7th, 23, it seemed that Netanyahu's time was over. Because such a disaster, most politicians cannot recover from such a disaster. But in the past 3 years, he managed to stabilize, I would say, his political position. And today, the chances of the election are 50-50. So, I don't know.
9: Nos dice que no lo sabe. Después de el 7 de octubre del 2023, Netanyahu parecía que había acabado, que su tiempo en la política había acabado por el desastre que ocurrió ese día. Es un desastre del cual la mayoría de los políticos no se podrían recuperar, pero en los últimos 3 años hemos visto cómo ha podido estabilizar su posición política y creería que los chances de ganar serían 50-50.
1: General, hubo un tiempo, hace muchos años, tal vez 20, en que las fuerzas de defensa de Israel, cuando mataban civiles en medio de una operación contra Hamas, ofrecían disculpas y además trataban de reconocer que se habían equivocado. Eso no volvió a pasar, ahora ya no pasa. ¿Se perdió la compasión al interior de las fuerzas de defensa de Israel?
11: Around 20 years ago, the Israeli defense would kill civilians, Hamas civilians, and after doing so, they would oftentimes offer an apology, and they would try to recognize the mistake, but we don't see that anymore. Have we lost compassion?
8: Not at all, and you have a very wrong perception of the situation. We don't have enough time to explain everything, but I'll try to emphasize three important points. Number one, the war was not between Israel and Hamas. The war was between the state of Gaza that was created, practically speaking, back in 2006, and the state of Gaza began a vicious war against Israel and killed about 1,200 people and kidnapped 250 on that day. So it is a war between two states. Number two, the tactics of the other side was to use all their civilians as a defense shield, and all the schools, the mosques, the medical clinics, the hospitals, everything was positions of the other side. Every apartment building was full with ammunition, weapons, and other things. Number three, you cannot find any general in the world, whether American, Spanish, British, or any other Western general, that would say that Israel is using, let's say, not appropriate tactics. 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And I don't think that we have any reason to apologize, because I never heard any professional person, anyone in the world in the past 3 years, that could say that we did something wrong and we should have done something better or something else. And if you can find a general that can say what should have been done differently, I would be happy to discuss it with him. But you will not find, because we are in this sense, we are the more moral country or army in the world. Last point. We use certain tactics that no other army in the world ever used. For instance, when we began an attack on, let's say, a new city in Gaza, we circulated maps that was divided to small squares with numbers. And we told the population there, we are going to attack square number 17, 22, 27, please evacuate this area. And by doing so, we gave up the opportunity or the advantage of a surprise. We let the enemy know in advance where we do, just in order to guarantee that we can minimize the number of civilians that are killed. So all the accusations against Israel have no basis whatsoever professionally, and this is something that should be well emphasized.
9: Pues nos dice que no se ha perdido la compasión del ejército israelí, nos dice que hay una percepción que es equivocada en esa pregunta. Hay varios puntos que él quisiera resaltar. Nos dice que la guerra no es entre Israel y Hamas, la guerra es entre Israel y el Estado de Gaza, creado en 2006, un Estado que decidió empezar una guerra en contra del Estado de Israel, y pues que llevó a la consecuencia del 7 de octubre, que dejaron un saldo de 1,195 personas muertas y 251 personas secuestradas. Nos dice que pues las tácticas que estaban usando del otro lado, es decir, del lado de la Franja de Gaza, es que estaban usando a los civiles como escudo humano, estaban usando los colegios, los hospitales, las clínicas, absolutamente todo como posiciones para guardar municiones y armamentos, y tampoco cree que se pueda encontrar ningún general occidental que pueda decir que las tácticas que usa Israel no son apropiadas. No cree que haya una razón del ejército israelí por el cual disculparse, y no ha escuchado a nadie en el mundo occidental que pueda decir algo malo que haya hecho el ejército de Israel. Well, thank you, Mr. Aland, for your time. It's been a pleasure.
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15: 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En Caracol Radio son las
16: 10:22 en 6 AMW de Caracol Radio. En Caracol América, las 11:22.
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2: Vamos con los titulares en Ronda País de Caracol. Son las 10:23, Esmeralda en Cúcuta.
3: Julio, la búsqueda del comerciante Otoniel Ortega, exactamente secuestrado en el municipio de Ocaña en las últimas horas. Aunque se desconoce qué grupo armado sería el responsable de este plagio, las autoridades tratan de establecer exactamente su paradero. Fue sacado de su propia residencia por los violentos y llevarlo con rumbo desconocido. Y a esta hora también hay alerta en la vía Ocaña Convención por un retén ilegal del Ejército de Liberación Nacional, ELN, en el sector La Cantina, lugar neurálgico exactamente para la movilidad por brotes de violencia de manera constante.
2: Hay noticias de Pinocho, de alias Pinocho en Santa Marta. Giselle.
4: Julio, una diligencia de registro y allanamiento realizada el pasado 24 de septiembre en un inmueble logró la captura de Yolima Joana Murgas, quien tendría vínculos sentimentales con alias Pinocho. Pues bien, un fiscal de la Dirección Especializada contra las Organizaciones imputó el delito de lavado de activos. Durante la audiencia, alias Yolima manifestó su intención de celebrar un preacuerdo y reintegrar los recursos involucrados. Sin embargo, un juez de control de garantías le impuso medida de aseguramiento privativa de la libertad en centro carcelario.
2: 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Problemas de energía en Caquetá. Lizardo.
5: Ronda País, claro, Julio, precisamente son más de 450,000 personas de Caquetá, Putumayo y Meta que no cuentan con el fluido eléctrico hasta en horas de la noche. Todo esto porque se lleva a cabo un mantenimiento en la línea 115 que suministra la energía para estos tres departamentos.
2: Nos vamos para Segovia, para Remedios. Las noticias en Antioquia. Juan Carlos Higuita, desde La Voz de Antioquia.
6: Ronda País, claro, Julio, para contarles que hemos recibido denuncias en zona rural del nordeste del departamento, especialmente en esas dos localidades, Segovia y Remedios. Los grupos ilegales han incrementado el despojo de bienes muebles e inmuebles a la población. De manera directa no se cita víctimas por seguridad, pero el territorio tiene también allí esas denuncias, donde John Fiera, comandante del Frente 4, subordinado por alias Calarcá, mediante el bloque Magdalena Medio, estaría generando bastante zozobra en el territorio, y allí hay homicidios selectivos y además están despojando a víctimas de viviendas, negocios, fincas y hasta ganado.
2: Nos vamos para la cárcel en Barranquilla, Martín.
7: Ronda País, claro, desde Barranquilla, Julio. El INPEC está investigando un ataque a bala que se dio en las últimas horas en la fachada de la cárcel Modelo en Barranquilla, cuando ingresaba precisamente el director del penal. Lo grave de esta situación es que a pesar de estos hechos, en las últimas horas no se ha reforzado la seguridad en la cárcel. Y también se está reportando, Julio, la captura en los últimos minutos de un peligroso cabecilla de las bandas Los Porteños, alias Salchichón, capturado en zona de Puerto Colombia.
2: Orden público en el Cauca, como siempre, Richard.
8: Julio, hace pocos minutos un ataque con explosivos contra un puesto de control de la Policía Nacional dejó dos uniformados heridos en Popayán. El hecho se registró en la carrera tercera cerca de la cárcel de mujeres. Información preliminar señala que sujetos lanzaron un artefacto explosivo contra los uniformados mientras estos adelantaban labores de verificación en el sector. La acción dejó pues a estos uniformados lesionados. Las autoridades acordonaron de inmediato esta zona para prestar los primeros auxilios a los heridos y trasladarlos a un centro asistencial. También se desplegó un operativo en el área para verificar el perímetro, descartar la presencia de otros elementos explosivos y dar con los responsables de este suceso.
2: Nos vamos para Villanueva, Bolívar, Erix.
9: Claro, Julio, un hecho de violencia en este municipio aquí en Bolívar terminó con la muerte de una mujer que habría sido atacada con un machete en el barrio Miraflores, sector La Cubita. La víctima fue identificada como Juliana Lambis de Morales, quien habría resultado gravemente herida durante la agresión. Debido a la gravedad de las lesiones, fue trasladada a Cartagena, donde recibió atención médica, pero lamentablemente falleció. Según reporte inicial, durante el mismo episodio también resultó lesionado un hombre de 49, quien habría sido atacado con el mismo elemento en diferentes partes del cuerpo. Ambos recibieron atención médica. Las autoridades señalan como presunto responsable a un hombre identificado como Daniel Enrique Castro Lambis, quien sería hijo de la mujer.
2: Bueno, cuidado con las culebras de verdad. en Montería, Claudia.
10: Es claro, con la preocupación en Córdoba por los accidentes ofídicos o mordeduras de serpientes que dejan 3 personas muertas de los 268 casos reportados en lo corrido del año en el departamento, representando un aumento del 20% en comparación con el 2025 para la misma época. De acuerdo con el biólogo Elkin Monterrosa, el incremento de mordeduras de serpientes estaría asociado a las inundaciones registradas en febrero pasado que llevaron a que estos animales se desplazaran a zonas secas y aumentaran las posibilidades de contacto con las personas. Los municipios con mayor registro de casos son Montería, Tierra Alta, Montelíbano y Valencia.
2: Chantaje por no publicar fotos íntimas en Pasto. ¿Qué pasó, Claudia?
11: Pues Julio, un hombre fue capturado por el Gaula en pleno centro de la ciudad. Venía extorsionando a una mujer con la amenaza de publicar fotografías en redes sociales. Y es que esta persona durante varias semanas utilizó un perfil falso para contactar a la víctima y obtener de esta el material íntimo. Posteriormente, exigirle $1,000,000 a cambio de no divulgar las imágenes. El Gaula lo capturó cuando estaba entregando un teléfono celular en el que almacenaba una de las fotografías, asegurando que podía eliminarla si recibía el dinero.
2: Gracias, Claudia. Hay noticias de las disidencias de Iván Mordisco en el Tolima. Alejandro, desde Ibagué.
12: Julio, Ronda, País Claro. Sí, mire, en nuestro departamento se ha desarrollado la operación Pijaos, que fue desplegada por más de 100 uniformados en los municipios de Chaparral y Coyaima Sur del Tolima. Allí se destruyeron 5 minas ilegales compuestas por 6 retroexcavadoras, 4 dragas tipo buzo, 8 motobombas, entre otros elementos avaluados en más de $3,000,000,000. Según las autoridades, estas minas dedicadas a la extracción ilegal de oro estarían controladas por el Frente Jerónimo Galeano de las disidencias de las FARC en la línea de Iván Mordisco. Como usted bien lo menciona, que cobrarían hasta un 15% como comisión por cada gramo de oro extraído mensualmente en el complejo minero. Se extraían entonces 9,500 gramos de oro mensuales, cuyo valor en el mercado ilegal alcanzaría los $4,000,000,000. Con este golpe también se frena la contaminación de mercurio en el río Saldaña.
2: Y cerramos Ronda País en San Onofre. Félix, ¿qué pasó?
13: Julio, tras 22 años de búsqueda, una familia de este municipio recibió los restos de Ángel Acosta Martínez, quien desapareció en julio de 2002 en medio del conflicto armado. Sus restos fueron hallados por la unidad de búsqueda en Río Sucio, Chocó, e identificados por medicina legal antes de ser entregados a sus familiares para su sepultura en su tierra natal. La emoción del encuentro estuvo marcada por el dolor, ya que otro hermano, Hernán Acosta Martínez, continúa desaparecido. La unidad busca actualmente 1,780 personas desaparecidas en los departamentos de Sucre y Bolívar.
2: Mayron, hay tragedia en Cali. ¿Qué pasó?
14: En el Jamundí, porque una pareja de adultos mayores fue asesinada precisamente en esta zona cuando hombres armados lo sacaron de su vivienda durante la tarde y, según información preliminar, acaban de ser encontrados allí en un canal de aguas lluvias. Estamos hablando de Luis Alfredo Aponte y Lucy Hurtado de Aponte, adultos mayores. Según la información conocida, fueron encontrados por las familiares de las víctimas y tendrían disparos por arma de fuego precisamente y tiros de gracia. Este caso ocurrió en una zona donde hay presencia de invasiones, 5 predios y la presencia también de alrededor de 700 cambuches.
2: Y cerramos Ronda País. ¿En dónde, Laura?
15: Ronda País, claro, Julio, desde la Casa de Nariño, y es que el gobierno de Abelardo de las Priellas radicó formalmente ante las autoridades competentes los presuntos actos de corrupción que identificaron en contrataciones directas de la Dirección Nacional de Bomberos durante el gobierno anterior. Tal y como lo anticipó 6AMW, estaban en ese momento contrataciones a cargo de la capitán Lina María Marín. Mire, se trata de denuncias sobre presuntas irregularidades en contrataciones en plena ley de garantías que habrían realizado bajo el amparo de una urgencia manifiesta por las emergencias invernales del primer semestre de este año para la compra de trajes, equipos de respiración, materiales que no tienen que ver con la licitación y que finalmente nunca han aparecido. Esta auditoría forense identificó también cobros superiores a los bienes recibidos, pagos postelectorales y compra de elementos que permanecen en bodegas del contratista sin ser entregados.
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3: Pues tiene remedio saber el futuro del Campín, una mega obra en el corazón de Bogotá, el nuevo estadio y el nuevo complejo de entretenimiento y deportivo. Pues resulta que ya poco a poco nos vamos sincerando. En una entrevista nos decía el funcionario que el contratista está cumpliendo y nos hablaba de diciembre del año entrante o noviembre del año entrante. Y resulta que es muy difícil cumplir con esa fecha. El alcalde decidió aterrizar la realidad del problema y al siguiente día hizo una rueda de prensa. Eso fue la semana pasada, ¿no, Marcela? Sí, la semana pasada.
4: Sí, sí, señor.
3: El alcalde ahí nos dijo que no, que 2027 no, 2028. Está bien, listo. Entonces ya sabemos que es 2028. Pero hoy hubo una diligencia de la Contraloría. Nos acompaña el director de apoyo de la Contraloría que estuvo en la diligencia. Él es Felipe Uzcategui. Don Felipe, buenos días. Bienvenido a 6AM de Caracol.
5: Buenos días, Julio, a usted y a toda su audiencia de su mesa de trabajo.
3: Señor director de apoyo de la Contraloría, ¿esta es una diligencia rutinaria o esta es una diligencia en donde ustedes, por alguna razón que usted se puede reservar, se tiene que reservar, ustedes quisieron hacer para averiguar qué?
5: Pues Julio, esto no es una diligencia extraordinaria que nos ordenó, que nos indicó el señor Contralor de Bogotá, el doctor Juan Camilo Zuluaga, hacer el día de hoy, atendiendo las denuncias que salieron en medios y también toda la preocupación ciudadana que había sobre el estado de la grada. Entonces acudimos con la dirección de reacción inmediata para verificar de primera mano cómo está la grama efectivamente y la planeación que hubo tanto para el concierto como para que en el Campín sigan la fecha de fútbol que se tiene programada con anterioridad.
3: Ah, esto no tiene que ver nada con la nueva obra y el nuevo estadio, tiene que ver con el estado de la grama, es importante aclararlo. ¿Y cómo encontró usted la grama? ¿En qué estado se encuentra?
5: Pues Julio, lo que nosotros pudimos ver es que están en el proceso de recuperación de la grama luego de un proceso que el mismo concesionario, Sencia, nos dijo que había sido programado. Ellos previamente hicieron el levantamiento de la grama en la instalación de todo el escenario y ahora están haciendo la instalación de la nueva grama. Nosotros lo que hicimos en la diligencia de hoy fue pedirles información correspondiente para poder constatar que efectivamente esto había sido planeado, que estaba programado todo lo que se está haciendo y que no se afecte la agenda de fútbol que afecta pues, a muchos hinchas y al fútbol capitalino.
4: Director, precisamente ya que usted nombra a todos los equipos del fútbol capitalino, ¿ustedes van a hablar con ellos o han tenido algún tipo de contacto con los directivos, con los presidentes de los equipos por las afectaciones económicas? Por ejemplo, el partido de Santa Fe tuvo que moverse y va a ser en Mosquera.
5: De acuerdo, la diligencia comenzó hoy a las 8 de la mañana, apenas tuvimos la reunión con Sencia y con el IRD, que es el responsable de vigilar el contrato que se tiene con Sencia, y pues las diligencias continuarán con los demás equipos y con los demás actores involucrados y también afectados con las obras que se hacen en este momento en el Campín.
6: Director, entre las quejas de los seguidores justamente de estos trabajos de recuperación de la grama del estadio, está el que se hayan realizado esos trabajos justo después del concierto de este grupo surcoreano BTS. ¿Es algo que ya estaba programado hacerse después de ese concierto o fue algo que se debió hacer justamente por la magnitud de este evento, por el número de personas que requirió este evento?
5: Exactamente, fue nuestra pregunta inicial al concesionario y la información que ellos quedaron de enviarnos es en la que dan cuenta que efectivamente, como ellos lo dicen, era un cambio de grama que estaba programado. es lo que nosotros como ente de control tenemos que entrar a verificar por la documentación que ellos nos den, si efectivamente eso estaba programado o se debió hacer ese cambio como efecto del impacto que tuvo el concierto en el Campín. Es lo que nos toca entrar a determinar con la información que ellos nos den.
4: Director, en ese sentido, y usted ya teniendo este cronograma, díganos una fecha exacta para que la gente que nos está escuchando sepa cuándo puede volver a ingresar al Campín.
5: El concesionario nos habló entre 8 y 10 días de recuperación de la grama y la instalación de la grama nueva que se está haciendo en este momento, y lo que ellos nos garantizaron hoy en la reunión es que los partidos de Millonarios y Once Caldas y el de Santa Fe y Jaguares, que son

0: de la grama y la instalación de la grama nueva que se está haciendo en este momento. Y lo que ellos nos garantizaron hoy en la reunión es que los partidos de Millonarios y Once Caldas y el de Santa Fe y Jaguares, que son 13 y 14 de octubre, se van a poder realizar con normalidad. Es lo que ellos nos aseguran y es lo que a nosotros también nos toca entrar a verificar, que efectivamente para esas fechas la grama ya está en condiciones de para realizar los partidos y que los equipos efectivamente sientan que la grama está en condiciones para que ellos puedan jugar.
1: Don Felipe, estaremos atentos a las noticias para que el Campín tenga remedio. Ha sido usted muy amable.
0: Hasta luego, que estén muy bien.
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0: camisa blanca y
1: con Daniela, ¿cómo está su relación con la salsa, con la buena salsa?
2: Me gusta, bueno, como seguidora, pero no experta en el tema, pero me gusta mucho, es mi género favorito.
1: Mira esta belleza de canción. Pues resulta, Daniela, que cuando estuvo Bad Bunny en el Super Bowl, en el medio tiempo, Bad Bunny invitó a algunos amigos e invitó a este. Vive en Cali y se llama La Palabra.
2: ¿Por qué está La Palabra?
1: Claro, es el creador de la salsa romántica.
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0: de todo Puerto Rico, lo que hizo Bad Bunny allí.
1: Bueno, y a propósito, vamos a ver cómo le van los Grammy. Tenemos Fonseca Campín, 24 de octubre. Tenemos Festival Vallenato Campín, 1 de noviembre. Eso es muy marce, ¿no? Festival Vallenato.
2: Pero total.
0: Totalmente mío. Ya.
1: Y 4, 5 y 6 de diciembre, Karol G. ¿Cómo para qué estarán arreglando la grama?
0: Es que ese es el verdadero problema. Y bueno, pues yo no soy experta en conciertos, pero hay tantos escenarios donde se podrían estar haciendo esos conciertos. Es que él vive claro. Bueno, hay opciones. Entonces, seguir prestando el Campín, pues, nos va a mantener en esta sin salida todo el tiempo.
1: ¿Se imagina Karol G? 4, 5 y 6. Y me están diciendo que pueden abrir otra fecha. Bueno, pero la noticia es el empresario. Se va a vivir a los Estados Unidos, de Omar García, cucuteño que vive en Medellín. Está alistando maletas, qué bien por él. Mucho, mucho éxito está teniendo. Me invitaron a la casa de Bad Bunny y quiero presentarle una canción de fascinante. La historia es la siguiente, es de Adela. En el estreno de la nueva película de Nicole Kidman, un fan le preguntó a Nicole Kidman si conocía a Adela, la cantautora eslovaca, cuya carrera pop está en rápido ascenso. Entonces le dijo, oye, ¿tú sabes quién es Adela? Y ahí Nicole Kidman respondió, no. Pues esta es la historia de Adela y Nicole Kidman. Tiene 22 años. Vive en California. Y ya es un fenómeno la canción. Está número uno, número 6 en la lista de Billboard. La canción se llama Nicole Kidman. Y ella es

0: Deli, deli la canción. ¿Ah?
1: Me gusta, me gusta. Además, es un recuento de lo que pasó, ¿no? De ese día histórico, ese 9 de febrero, cuando, bueno, a Estados Unidos no le gustó tanto, pero a los latinos sí.

0: Vamos con titulares a esta hora, Juan Pablo, un titular.
1: Pues el titular, Julio, está con la Organización Mundial de la Salud porque acaba de hacer rueda de prensa y nos envía un nuevo mensaje de tranquilidad. No se preocupen, la peste neumónica en Rusia de momento no representa riesgo.
0: Seguimos a esta hora con un titular. Daniela, un titular.
2: Titular a esta hora, el que da directamente la Defensoría del Pueblo, Julio, que le ha pedido al gobierno frenar el decreto que busca censar o crear ese sistema de información de las guardias indígenas. Ha dicho que esta alerta es por los riesgos de seguridad y protección de datos.
0: Espinosa, un titular.
3: Un titular, Julio, que en realidad es un proyecto de ley que le está entregando al presidente como proyecto de ley facultades extraordinarias durante 6 meses para reorganizar la administración pública. Eso incluye la posibilidad de crear, fusionar, transformar, suprimir o liquidar entidades, dice el proyecto, que podrían ahorrarse cerca de 40 billones de pesos.

0: todos los cortes de Rubber Soul, sexto álbum de los Beatles, 1965. Bueno, sería un buen regalo, Juan Pablo.
1: No, está buenísimo.
0: Son cinco LPs. Ajá. Un sencillo de 7 pulgadas.
1: Muy chiquito.
0: Un póster.
1: Ese sí es para que usted lo cuelgue en la biblioteca.
0: 235. Cuatro CDs. Cuatro pósters. 4 tarjetas.
1: ¿Todo eso?
0: 159. No, los caros son los LP.
1: Claro, pero pues que esos son los que suenan bueno.
0: Mire esta versión, que es la toma 1. Toma 1 de un clásico. 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
1: Este es el Norwegian Wood.
0: La primera vez que la cantaron.

0: Esto lo hizo otro hijo de George Martin. Se llama Giles Martin.
1: La creación de las cajitas.
0: La cajita, sí.
1: Muy bien. No, buenísimo.
0: Son las sesiones que estaban guardadas. El sencillo en 7 pulgadas es Day Tripper. Y la que oímos, We Can Work It Out. Libro de tapa dura, 88 páginas. Introducción de Paul McCartney. Prólogo de John Lennon.
1: Es que
0: estoy pensando, Marcela, en un regalo de Navidad para sus compañeros.
2: Aquí estoy tomando notas, sí. Hay buenas ideas ahí. No sé si me alcance el presupuesto, pero me esforzaré.
1: Aquí aplica la frase: ¿de dónde nacen las canciones? ¿Quién nacieron las de los Beatles? Así nacían.
0: Crystal, un titular a esta hora.
3: Sí, Julio, Isabel Díaz Ayuso, la presidenta de la Comunidad de Madrid, saltará al mundo editorial porque sacará su libro el próximo 2 de diciembre. Íntimo, se llama su memoria personal.
0: Hay titular a esta hora en Washington, Carlos, ¿cuál es?
4: A esta hora, Julio, Estados Unidos pide a sus ciudadanos evitar zonas bajo sospecha de peste y Trump anuncia que hablará con Putin. La embajada de Estados Unidos en Rusia pidió a sus ciudadanos estadounidenses que eviten los centros afectados por sospecha de peste neumónica, mientras que Rusia rechaza el día de hoy estas afirmaciones.
0: Nos vamos para Noticia en el Tolima. ¿Por qué?
5: Mire, Julio, tiene que ver con el emblemático Teatro Tolima de Ibagué, que tiene más de 90 años de historia. Fue fundado en 1938, es un escenario emblemático para las artes de nuestro departamento, pero un aguacero del pasado fin de semana colapsó parcialmente su techo e incluso el agua ingresó mientras estaban realizando precisamente allí unos grados de un colegio de acá, de la ciudad de Ibagué. Esto ha generado un debate político en el departamento por cuenta de una inversión de superior a los 500 millones de pesos. Por eso hemos invitado de un lado al concejal de Ibagué, Camilo Acevedo, y también al secretario de Cultura Departamental, Alexander Castro. Inicio preguntándole al señor concejal de Ibagué, Camilo Acevedo, bienvenido a 6 AMW de Caracol Radio. ¿Cuáles son sus inquietudes, los cuestionamientos que le surgen sobre este contrato superior a los 500 millones de pesos?
6: Bueno, un saludo para usted, Alejandro, a Julio y a su mesa de trabajo. Por supuesto, como ha sido de público conocimiento, el pasado viernes 2 de octubre se inició el mes con un acto que parecía una escena de terror al interior del Teatro Tolima, y fue el desprendimiento del techo del mismo, y pues llovió más adentro que incluso afuera del teatro. Hoy las dudas están sobre la mesa, están puestas. Se firmó en el mes de agosto del 2025, mediante el contrato 2779, una intervención al teatro mismo por un valor superior a los 500 millones de pesos, para ser más exactos, 570 millones de pesos, y que fue recibido además a satisfacción y liquidado posteriormente el día 24 de marzo del 2026. Este contrato, y pues 6 meses después vimos claramente que al parecer no pasó la prueba la intervención que se le realizó, incluso dentro de las actividades a garantizar el óptimo funcionamiento del mismo.
5: Concejal, muy bien. Aprovecho, secretario de Cultura Departamental Alexander Castro, ¿qué responden ustedes desde la gobernación a estos cuestionamientos? ¿Qué pasó con esa inversión?
7: Por los bienes patrimoniales por parte de quienes representan a los ibaguereños, sobre todo en el Cabildo Municipal. Pero no dice el señor concejal que de esa inversión 216 millones de pesos fueron para la tramoya, que Julio conoce tanto de escenarios, que es este sistema mecánico para funcionar el escenario. En la cubierta se invirtieron 186 millones de pesos y en la mano de obra 167 millones de pesos. Eso se hizo con la Escuela Taller de Boyacá, que es un modelo que maneja el Ministerio de Cultura, donde pues hay una vigilancia expresa tanto del Ministerio de Cultura, por supuesto también de la Gobernación del Departamento del Tolima, pero ese no es el problema y ese nunca fue el problema, de acuerdo al análisis técnico que se hizo posterior a esta contingencia que se presentó en el Teatro Tolima, sino que hay un fenómeno distinto a lo que fue esa inversión, y es la migración de las palomas, que quedamos a cuadra y media, el anidamiento que tenían en la catedral, en donde han invertido, nos ha informado la curia, cerca de 1,000 millones de pesos para cerrarles la entrada allí a las palomas, que luego migraron después de que ya no podrían anidar en la catedral de Ibagué, migraron a los edificios que están alrededor. Entre ellos, pues nos tocó a nosotros en el Teatro Tolima la migración. Después de semejante vendaval que colapsó la ciudad, encontramos en los bajantes y en las canales del Teatro Tolima cadáveres de palomas, Julio, pichones de palomas, plumas de palomas, paja de paloma, excremento que hemos sacado en grandes cantidades de los bajantes del teatro, y eso pues taponó y logró que colapsara este sistema de bajantes de aguas, lluvias, y por supuesto eso fue lo que ocasionó que se entrara el agua al Teatro Tolima. Estamos ya con la aseguradora que declaró el siniestro, había cuenta de este vendaval y de esta circunstancia, viendo cómo solucionamos este problema de las palomas, este fenómeno que ahora se nos presenta en los edificios aledaños a la Catedral de Ibagué.
5: Pues a ambos muchas gracias por atender a 6 AM de Caracol Radio. La polémica está servida, Julio, en el Tolima por cuenta de nuestro teatro tan emblemático.

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1: 11 de la mañana en punto. Aquí están las noticias. La presidenta de México, Claudia Sheinbaum, acaba de firmar la reforma constitucional que obligará a quienes aspiren a la presidencia, a una gobernación o a la jefatura de gobierno de Ciudad de México a renunciar a cualquier otra nacionalidad antes de registrar su candidatura, una medida que comenzará a aplicarse en 2028. La Organización Mundial de la Salud dijo que todavía no tiene una visión completa de lo ocurrido en torno a la muerte por una neumonía grave de una trabajadora de un centro de Rusia donde se efectúan investigaciones sobre la peste tras los primeros reportes que vinculaban este deceso con una supuesta fuga del patógeno. El grupo Sura comenzó a ejecutar el programa de readquisición de acciones en el mercado hasta por 500 mil millones de pesos, una operación que está vigente hasta marzo de 2028 y que incluye tanto títulos ordinarios como preferenciales. El gobernador de Cundinamarca, Jorge Emilio Rey, lamentó el fallecimiento de Luz Marina Ospina, de 72 años, quien fue hallada sin vida en la quebrada Manila, en Fusagasugá, hoy tras fuertes lluvias que generaron el taponamiento de las rejillas y el colapso de la red de alcantarillado. El alcalde de Yondó, Gerson Ariza Rivera, denunció públicamente haber sido objeto de amenazas de muerte por parte de habitantes de este municipio en el Magdalena Medio Antioqueño. Y los equipos de rescate buscan al menos a 5 personas que podrían haber quedado atrapadas bajo los escombros tras el derrumbe de un edificio de 4 plantas en el norte de Nueva Delhi, donde 8 personas fueron rescatadas y 7 más resultaron heridas, entre ellos varios niños.
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3: 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En Caracol Radio son las
4: 11 de la mañana, 2 minutos en Colombia, 12 del día, 2 minutos en Caracol América.
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4: 11 de la mañana, 3 minutos. Vamos a hablar ahora de una historia que genera indignación y tiene que ver con las agresiones a las que quedan expuestos permanentemente quienes hacen parte del personal de la salud. Esta vez en un hospital, el Hospital de Santa Cruz en Medellín, donde un médico fue agredido mientras cumplía sus funciones en el servicio de urgencias de esta unidad hospitalaria. Juan Carlos Higuita, ¿cuál es la historia?
10: La historia es de este médico que atiende un paciente que llega, al parecer, según la información que se ha tenido y además que se muestra en los videos, con una sobredosis por ingesta de cocaína con alcohol y otras drogas. Y este médico lo reanima, le pone los líquidos necesarios, lo atiende y posteriormente el paciente lo agrede, y no solo él, sino algunos de sus familiares. Al médico, al que llamaremos Nelson para proteger su identidad y seguridad, nos acompaña amablemente aquí en 6AMW de Caracol Radio. Doctor Nelson, gracias por acompañarnos, bienvenido.
11: Gracias, muchachos, muy buenos días, un placer.
10: Contemos un poco de su trayectoria. ¿Cuántos años lleva en Metrosalud y si es la primera vez que le pasa esto?
11: Sí, en la empresa ese Metrosalud del primer nivel de atención llevo 7 años de carrera administrativa y 22 años ejerciendo mi ejercicio profesional ya después de graduado y de haber realizado mi servicio social obligatorio.
10: ¿Qué fue lo que pasó con este paciente que llega en muy delicado estado de salud, en un grado de inconsciencia muy, muy profundo y que usted le salva la vida? ¿Qué fue lo que ocurrió allí?
11: Sí, claro. Encontrándonos en el servicio de urgencias, el paciente es ingresado, entre otras cosas, de manera violenta, inicialmente por sus familiares, especialmente el hijo, manifestando de que tenía una sobredosis por cocaína y ingesta de múltiples bebidas alcohólicas durante 2 días. Y estaba convulsionando, no respondía a ningún tipo de estímulo y presentaba dificultad, pues, para respirar. Ante una situación de tal gravedad, se activa el protocolo de código azul en estos tipos de pacientes, lógicamente por su intoxicación aguda y por todo lo que representa estos tipos de alteraciones hemodinámicas, neurológicas y cardiovasculares, lo ingresamos a la sala de reanimaciones de enfermería, realizan o las órdenes verbales mías consistente en canalizarlo, colocarle los líquidos respectivos, la medicación respectiva para revertir los efectos de una intoxicación de esta índole, la monitorización cardíaca permanente, todo lo que se le debe hacer a estos tipos de pacientes, y en un lapso de 15-20 minutos, pues, lógicamente el paciente muestra mejoría absoluta, retoma la conciencia, él mismo se descanaliza, él mismo se baja de la camilla manifestando que no desea seguir siendo atendido y que se quiere ir para la casa. Sale, egresa por sus propios medios, deambulando, consciente de la unidad hospitalaria, del servicio de urgencias, y los familiares que se encontraban en la parte de afuera de la institución, al verlo, que ya está consciente, caminando y hablando, sí, les parece increíble de que lo hubiéramos recuperado tan pronto. Entonces, a raíz de eso, vuelve y lo ingresan de manera violenta por segunda ocasión a la unidad, lo meten, lo tiran, lo dejan tirado en la camilla de sala de reanimación y comienzan a agredirnos a nosotros inmediatamente, manifestando que era imposible que lo hubiéramos recuperado tan fácil y tan rápido. Sí. Se deja dicho, se le manifiesta a los familiares de que el mismo paciente es el que se descanaliza, egresa y se quiere ir de la institución para no seguir siendo atendido, a pesar de las múltiples maniobras disuadorias de disuasión que se le realizó con el fin de que se quedara para realizarle para clínicos exámenes respectivos y lógicamente en el servicio en observación, en el servicio de urgencias.
12: Sí, doctor, pero
11: no, doctor, no fueron conscientes de esa situación y lo que hacen es agredirnos. 3 personas se me balanzaron encima, incluyendo el paciente, y otros también agrediendo al personal de enfermería.
12: Es que ese punto no lo entiendo porque es de no creer. Usted le salva la vida al paciente y a la familia le parece mentira, le parece que lo haya hecho en muy poco tiempo y lo agreden con ese argumento, o qué le dicen cuando lo están agrediendo. Y también quiero preguntarle lo más importante, ¿usted cómo está? Porque la agresión que recibe no es cualquier cosa.
11: Sí, porque es que al final, cuando ya se han calmado un poco los ánimos y después de nosotros haber recibido la agresión física, verbal e intimidatoria, uno de los familiares que resulta una de las hijas del señor, manifiestan que ellos pensaron que el paciente iba a ser trasladado a una UCI, a una institución de mayor nivel, en una ambulancia, intubado inclusive, porque como lo vieron tan mal, pensaba de que el paciente ya estaba próximo a morir. Pero con los protocolos que tenemos en la institución y por la experticia y la experiencia que tenemos ante estos tipos de pacientes que son muy que llegan muy a menudo a la institución, pues ya sabemos cómo tratarlos de manera inicial, rápida, eficaz, eficiente y efectiva.
10: Doctor, hay otro video que es posterior, en el que usted le está hablando a él y le dice, usted es consciente que se emborrachó, que ingirió droga, cocaína, que mezcló. ¿Qué pasa en ese momento? Cuando él ya está un poco más calmado, se recupera de toda esta situación, ¿qué pasa con el paciente y también con sus familiares posterior a esa agresión? ¿Le ofrecen disculpas? ¿Hay un tema también como de ellos entender qué era lo que había sucedido? ¿Qué pasó después?
11: Sí, el mismo paciente, el señor, manifiesta, aduce no recordar lo que había sucedido y nos pide, especialmente a mí y al personal de enfermería, disculpa por las situaciones, los hechos acontecidos, porque él es consciente, él después también me dice off the record, es consciente que siempre lo han atendido bien en la unidad, que siempre le han corrido para las cosas que él presenta y que está muy apenado por los hechos ocasionados, especialmente por la... Me dañaron mis lentes, me los tiraron al suelo, son unos lentes prescritos médicamente y que son permanentes porque tengo un problema de presbicia y astigmatismo, y estaban muy apenados tanto él como una hija que se presentó posteriormente y que aún así firmaron de alta voluntaria porque no sé si por cuestión de que sentían ya vergüenza, pena de la agresión que de parte de ellos recibimos nosotros, no quisieron continuar con la atención médica, que aún así se continuó y se insiste en que se queden para terminar todo el proceso de realizar los paraclínicos, los exámenes respectivos y la observación que deben de tener estos tipos de pacientes ante una intoxicación aguda de sustancias psicoactivas, psicógenos, junto combinados con el alcohol. Debe recalcarse que muchas veces las secuelas o algún tipo de complicación se pueden presentar después de pasados los efectos agudos. Pero aún así no quisieron ser atendidos, firmaron de alta voluntaria, se fueron apenados, pidiéndonos disculpas y bueno, continuamos con la atención médica respectiva.
10: Doctor, ¿es frecuente que ocurra eso? Sabemos que es la primera vez que ocurre con usted, pero ¿es frecuente que personas lleguen a agredir al personal médico de una unidad hospitalaria que es de primer nivel, de primera atención y que es el más cercano a algunos barrios que han tenido dificultades por el conflicto armado durante muchos años, que han tenido también dificultades en materia de movilidad y muchos accidentes de tránsito? ¿Es la primera vez que ocurre allí?
11: Pues a título personal, hacia mi persona, es la primera vez que me agreden y que ocurre una situación de esta índole, pero en la unidad ha sido constante, especialmente los fines de semana, la agresión a la misión médica, porque es que llegan pacientes muy severamente enfermos, traumatizados, múltiples alteraciones de sus patologías de base. Recuerden que estamos ante una comunidad muy expuesta especialmente al abuso de sustancias psicoactivas múltiples, de las cuales no son, como quien dice, de las mejores, porque vienen en combinación con múltiples ingredientes que lo que hace es producirles una alteración psicógena, ansiolítica, refractaria a la conciencia, a la actitud, a la personalidad de los pacientes, y si a eso le combinamos muchas veces con alcohol adulterado, que es lo que abundan en estos tipos de situaciones, pues sí. Lógicamente la reacción tanto de ellos como de los familiares es de agresión, es de claro. Es de insultos que recibimos, sí. y eso que se atiende de manera inmediata. Nosotros somos claro. conscientes de que en los diferentes servicios de la ciudad y del área metropolitana los tiempos de atención son extremadamente prolongados por la cantidad de consultas de esta índole que se presentan, y al tener nosotros principios y protocolos corporativos de en lo posible y en la medida de lo que va en nuestro nivel, la atención inmediata a los pacientes, aún así sí, muchas personas creen de que no se realizan de manera inmediata, pues a pesar sí. de que le salvamos la vida en múltiples ocasiones.
10: Y es el llamado también que se hace para el respeto por la vida de los médicos, quienes están prestando ese servicio de salvar vidas, en este caso uno agredido en la ciudad de Medellín. Es el doctor Nelson, que trabaja en la unidad intermedia de Santa Cruz, como se le conoce normalmente a estas entidades hospitalarias aquí en la zona nororiental de la ciudad de Medellín. Agradecemos que nos acompañe aquí en 6AMW de Caracol Radio. Un feliz día para usted.
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4: 11 de la mañana, 14 minutos, los indicadores económicos, Mr. Dólar.
15: Marcela, le cuento que el dólar en el mercado colombiano a esta hora está reportando un incremento de 41 pesos, 3.257 pesos, un máximo de 3.265, el mínimo 3.240 pesos. El mercado está pendiente al dato de inflación que se va a conocer a las 6 de la tarde por parte del DANE. Se estima que la inflación se podría ubicar anual al mes de septiembre en el 6,25%. La Bolsa de Valores de Colombia cae 0,72%, 2.570 puntos. Y le cuento que los embalses en estos momentos en Colombia, el último dato que reporta XM, caen 0,19% y se ubican ya en 74,97%.
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19: El reportero Caracol
4: en Pereira es Sebastián Grajales.
20: Marcela, reportero Caracol con buenas noticias para los afiliados de la nueva EPS en el departamento de Risaralda. Lograron llegar a un acuerdo las directivas de esta EPS con el Hospital Universitario San Jorge para que se reabran de inmediato los servicios en el principal centro médico de los risaraldenses. Recordemos que el lunes les habíamos contado acerca de la suspensión de los servicios por la deuda que supera los 57 mil millones de pesos. En las últimas horas, el agente interventor se reunió con el gerente del San Jorge, llegaron a un acuerdo y hoy más de 100 mil usuarios en Pereira y Dos Quebradas principalmente vuelven a recibir atención médica en el Hospital Universitario San Jorge de Pereira.
4: Una buena noticia, gracias Sebastián. Vamos ahora con el reportero Caracol en Barranquilla, Martín.
21: Marcela, la Procuraduría General de la Nación abrió una indagación previa por presuntas irregularidades en la contratación del proyecto del mercado de la sazón y las artesanías en Puerto Colombia. Este proyecto, que inicialmente tuvo un costo de 15.974 millones de pesos, pasó a 21.322 millones, un aumento de más de 5.000 millones de pesos por aplazamientos que se han dado durante 3 años. La Procuraduría busca establecer cuáles fueron las razones que llevaron a estas sucesivas ampliaciones de plazo, lo que ha afectado la entrega de la obra.
4: Y nos vamos ahora para Santa Marta, Giselle.
22: La reportera Caracol con información del Consejo de Estado que confirmó en sentencia de segunda instancia la responsabilidad del Hospital Universitario Julio Méndez Barreneche de la ciudad por la muerte de un menor de 2 años tras una atención médica deficiente. El caso se suscribe del 10 de agosto del 2008 cuando el pequeño ingresó al hospital remitido desde el municipio de Plato y allí se diagnosticó un síndrome nefrótico y se inició tratamiento con albúmina.
4: Caracol cubre a Colombia y el reportero Caracol en Huila es Lizardo Moreno.
23: La reportero Caracol desde la ciudad de Neiva. A esta hora una mujer decidió encadenarse frente a las instalaciones de Asmesalud en Neiva para exigir la entrega de medicamentos para su hijo, quien padece una enfermedad huérfana.
4: Y también tenemos información económica, Mr. Dólar.
15: Marcela, con la decisión del Gobierno Nacional de expedir el decreto 1491 que busca fortalecer el abastecimiento de combustibles para las plantas térmicas de generación y de esta manera garantizar la continuidad del servicio eléctrico en todo el país ante la presencia del fenómeno del Niño. El Gobierno Nacional anuncia inversiones por 1.9 billones de pesos para proteger el servicio en Colombia ante el intenso verano que ya se están sintiendo en algunas regiones del país.
4: Tenemos también información desde Manizales, Cristian.
24: Marcela, reportero Caracol desde Manizales. Los bomberos en Caldas solicitaron al Gobierno Nacional nombrar al nuevo director nacional de bomberos para avanzar en la reconstrucción de las estaciones de en los municipios en San José, Belalcázar y Anserma, destruidas por el terremoto del pasado 10 de agosto. El comandante departamental Carlos Castrillón señaló que cada sede tendría un costo entre los 2.500 y 3.000 millones de pesos para una inversión total cercana a los 10.000 millones de pesos. Además, indicó que a pesar de no haber recursos disponibles, esperan definir alternativas de financiación a corto plazo.
4: La reportera Caracol en Pasto es Claudia Ortega. Marcela, reportera Caracol, desde la capital de Nariño, desde donde se denuncia una nueva agresión a la misión médica, esta vez en el Hospital Universitario Departamental de Nariño. Una auxiliar de enfermería resultó golpeada por un hombre que ingresó al centro asistencial luego de resultar lesionado en una riña. De acuerdo con la información preliminar, el paciente también protagonizó un altercado con el integrante de la policía que atendió el caso. Las autoridades han rechazado este hecho y piden respeto por la misión médica en esta región del país. Nos vamos ahora con la reportera Caracol en Tunja, Narda Guarín.
0: Hola Marcela, la reportera Caracol está en Tunja, donde la Procuraduría formuló pliego de cargos contra la secretaria de Gobierno de Boyacá, María Alejandra Pico, y William Yesid Archila Cárdenas, entonces secretario de Contratación, por presuntas irregularidades en el proceso de adquisición en el año 2023 de chalecos blindados para la policía del departamento por un valor superior a 5,000 millones de pesos. En el proceso de selección se habría establecido como requisito que la tela de los chalecos impidiera la transferencia de energía eléctrica al cuerpo, una exigencia que para la Procuraduría pudo limitar la pluralidad de oferentes, la libre concurrencia y la igualdad entre los participantes. Por estos hechos, la Procuraduría Regional de Instrucción de Boyacá calificó provisionalmente la presunta conducta de los investigados como una falta gravísima cometida a título de culpa gravísima.
4: Regresamos al eje cafetero, el reportero Caracol en Armenia, Adrián Rejos.
1: Marcela, el reportero Caracol desde Armenia. A esta hora, el alcalde de la ciudad, James Padilla, y el gobernador del Quindío, Juan Miguel Galvis, participan en Bogotá en una reunión con el Ministerio de Vivienda para hablar de todos los temas de la reconstrucción. Recordemos que en este departamento son más de 100,000 los damnificados y más de 20,000 viviendas que resultaron afectadas. Los gobernadores participan además con otros alcaldes del departamento y se esperan compromisos por parte del Ministerio de Vivienda con la reconstrucción del departamento del Quindío.
4: Y tenemos también información judicial, Juan Esteban Quintero.
2: Sí, Marcela, tenemos que hablar del estatuto antiterrorista que revelamos en Caracol Radio y su articulado, pues quien está haciendo críticas en este momento es una ex viceministra del gobierno Petro. Hablamos de Alexandra González, quien está haciendo una serie de reparos e interrogantes a este documento. Puntualmente se refiere a la posibilidad de que las personas que estén en la lista OFAC de los Estados Unidos también sean incluidas en esta lista de las Preya, y habla puntualmente del caso del presidente Gustavo Petro, porque hay un punto de ese articulado que habla de las personerías jurídicas y habla puntualmente de lo que es el pacto histórico. Y los interrogantes que plantea la doctora Alexandra son los siguientes: si el presidente, expresidente Gustavo Petro, llega a ser el representante legal o el presidente del pacto histórico, por estar él arbitrariamente en la lista OFAC, ¿le serán congelados los recursos al pacto histórico? ¿Será considerada una organización ilegal? ¿No podrá recibir la reposición de votos o la financiación que la legislación colombiana establece para los partidos políticos? Esa es la discusión y el debate que empieza en las redes sociales, Marcela.
4: Ese es un tema interesante, Espinosa. Si tiene esos mismos efectos en Colombia, la lista, ¿cómo es que la están titulando? La lista de la Espriella, si se aprueba todo este proyecto en el Congreso, pues, ¿qué implicaciones tiene para el expresidente Petro en Colombia y también para su partido, para el pacto histórico?
3: En el pacto histórico, el expresidente Petro es presidente honorario, pero como cuenta Juan Esteban, la advertencia que hace Alexandra González es una advertencia apegada a la realidad, porque en efecto eso sería una consecuencia del proyecto, que el partido sería sancionado si se les ocurre ponerlo de presidente o representante legal a él o a cualquier otra persona sancionada en la lista OFAC o a cualquier otro político que tenga los mismos cargos en cualquier otro partido de cualquier movimiento.
4: Muy interesante la discusión. Gracias, Juan Esteban. Vamos ahora con los reporteros Caracol en el mundo. Empezamos en Madrid, Cristel.
5: Es así, Marcela. Rosalía, la cantante catalana, ha recibido el Premio Nacional de Músicas Actuales 2026 que concede el Ministerio de Cultura y que está dotado con 30,000 euros. Esto por la trascendencia artística de su último disco, Lux, con el que ha ganado ya 2 Grammy y 3 en Latin Grammy.
4: El reportero Caracol en la Casa Blanca es Carlos Arturo Albino.
25: Marcela, 12:24 en la ciudad de Washington, D.C., Estados Unidos ha perdido o dañado al menos 81 aeronaves militares desde el inicio de la guerra con Irán, el 28 de febrero. Hasta ahora, $3,300 millones, según un informe del Servicio de Investigación del Congreso difundido esta semana. El costo de reposición del equipo destruido en combate se estima entre 1,900 y 3,300. Entre las bajas figuran casas, aviones cisternas, drones de los Reaper, entre otros. También se contabilizan helicópteros, apaches y otras aeronaves. Parte de las aeronaves dañadas ya están en el servicio. Hasta ahora la Casa Blanca y el Pentágono no han comentado de este informe.
4: Emiliana es la reportera Caracol en el sur de la Florida.
6: Marcela, los abogados de Krista Pike, la reclusa condenada a muerte en Estados Unidos, comparecen hoy ante el tribunal para solicitar a un juez que ordene al estado de Tennessee salvaguardar todas las pruebas relacionadas con su ejecución fallida la semana pasada. Pike sobrevivió el intento de ejecución en Tennessee y ahora está consciente y hablando, según sus abogados. Se equivocó Pike el día de hoy dando la fecha actual y pensó que aún era septiembre y al parecer no recuerda nada de su intento de ejecución. Es el segundo fallo de una ejecución en Tennessee este año, por lo que el gobernador Bill Lee suspendió el resto de las ejecuciones previstas para 2026. Y el comisario del Departamento de Correccional de Tennessee, Frank Strada, renunció también la semana pasada debido a este hecho. Recordemos que Pike fue condenada a muerte por el asesinato de Colleen Slemmer en 1995 y era la primera mujer que iba a ser ejecutada en Tennessee en más de 200 años.
4: El reportero Caracol en el mundo es Juan Pablo Calvás.
7: El reportero Caracol contándole la actualidad en Alemania, donde crece y crece la tensión luego de que ayer se hubiera consolidado ya el AfD, el partido de ultraderecha, como el que va a liderar el parlamento en la región de Sajonia-Anhalt. Ha habido críticas, por ejemplo, del canciller Friedrich Merz, sobre todo hacia su partido, el CDU, que aparentemente traicionó el compromiso de no votar AfD y respaldó al líder de esa organización para que llegara al parlamento y al encabezar el parlamento. Y ya hubo protestas, manifestación de otro de los partidos en el centro izquierda saldrían a marchar y luego de decir que no se puede construir un nuevo fascismo sobre los escalones que pone la democracia, vino esto. Escuche usted al ministro de Defensa de Alemania cantando el himno nacional de Alemania después de haber dicho: no le podemos entregar Alemania a la ultraderecha, no le podemos entregar esto al fascismo, y empezó a cantar el himno.
4: Y tenemos más titulares en Colombia, nos vamos para Cali, Darío.
8: Marcela, la alcaldía de Cali está preparando beneficios tributarios que buscan estimular la llegada de empresas para que se ubiquen en la zona deprimida del centro de Cali, donde se adelanta un plan de renovación urbana, sede de la Fiscalía, estación del MIO, proyectos de vivienda, y también lo que inició el presidente de la República, que fue la recuperación de los espacios ocupados por la delincuencia. Se busca que lleguen allí empresas de inteligencia artificial, biotecnología, tecnología y industrias culturales para que Cali se vuelva una punta de lanza en desarrollo tecnológico.
4: El reportero Caracol en Cartagena, Erix Montoya.
9: Marcela, reportero Caracol aquí en Cartagena, se volvió a radicar ante el Consejo Distrital el proyecto de acuerdo que busca autorizar la creación de una nueva empresa oficial de servicios públicos domiciliarios luego de que la administración retirara la primera iniciativa. La empresa sería 100% de propiedad del distrito y tendría como propósito fortalecer la gestión de servicios públicos como acueducto, alcantarillado, aseo, energía eléctrica y alumbrado público. La administración argumenta que Cartagena enfrenta retos relacionados con continuidad del servicio.
4: Momento de conocer información de Medellín, Juan Carlos Higuita.
11: Marcela, reportero Caracol, para hablarles de un soldado que murió a manos de otro compañero. Están investigando este hecho ocurrido en el batallón de infantería número 32, general Pedro Justo Berrío. Allí un soldado que prestaba el servicio militar accionó el arma de dotación contra el soldado profesional identificado como Luis Andrés Benítez Rodríguez, quien falleció en la guarnición militar del municipio de Buritica.
4: Richard, ¿y en Popayán?
12: Marcela, el reportero Caracol, con los hasta 20 millones de pesos de recompensa que ofrecen las autoridades de Popayán por información que permita identificar y capturar a los responsables del ataque con explosivos que dejó a dos policías heridos en el perímetro urbano. El secretario de gobierno de Popayán, Reynel Polanía, confirmó que los dos uniformados están fuera de peligro. La SIJIN y la Fiscalía General de la Nación adelantan la investigación para esclarecer lo ocurrido. Las autoridades analizan las grabaciones de las cámaras de seguridad del sector para identificar a los responsables y determinar cómo se produjo el ataque. La Administración Municipal y la Policía Metropolitana de Popayán señalaron que la información puede ser entregada de manera confidencial.
4: Y nuestra siguiente parada es Montería con la reportera Caracol, Claudia Hernández.
0: Marcela, los comerciantes del mercado del sur de Montería advierten que los constantes cambios de clima han venido impactando el precio de alimentos apetecidos en esta zona del país, como la yuca y el ñame. Nicolás España, vocero en la central de abastos, afirmó que las actuales condiciones han dañado los cultivos y esto ha hecho que la oferta de los productos disminuya. La libra de yuca, por ejemplo, pasó de costar entre 500 a 700 pesos a 1.500 pesos y la bolsa hoy tendría un valor de 90 mil pesos en Montería.
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0: 11:30 minutos, amigos, bienvenidos. Aquí estamos con las noticias de Barranquilla y Atlántico. A esta hora tenemos en la ciudad 31 grados, la sensación es de 38, y tenemos pues tiempo seco según el reporte, que y una muy poca probabilidad de lluvia del 15% en horas de la tarde. Vamos con las noticias, mucha información. Les contaremos de un golpe a los porteños, banda que está afectando la seguridad en Puerto Colombia, la situación en la cárcel Modelo luego de un nuevo ataque de disparos a la instalación. Les contaremos detalles del caso de Dayana Sánchez, la persona que murió en circunstancias que son objeto de investigación en Malambo. Les tendremos información con los familiares, detalles de lo que ha sido el proceso de la Barranquilla para estrechar lazos con Madrid. La gerente de ciudad ha estado en Madrid en las últimas horas y les contaremos detalles de eventos que se están preparando ya en la ciudad y el departamento. Hay festivales en el departamento y se están peleando aquí mis compañeros para saber quién es el delegado a la cobertura del Festival del Cerdo o el Festival del Chicharrón. No sé si Brian vaya a ceder su cupo para esos festivales.
1: Pues ya fui en una oportunidad, entonces todo suyo, Jesús.
0: Jesús Uribe.
2: Yo pedí domicilio, ya llegaron a mí.
0: Ya llegaron, bueno, pues. Bueno, pero no fue chicharrón, no fue cerdo, no fueron festivales, sino que fue un golpe a los porteños y capturaron alias Salchichón. Oigan ustedes, detalles de este golpe de las autoridades, el primer golpe de la general que llega a comandar la policía metropolitana.
2: Así es, Martín, las autoridades, específicamente la Policía Metropolitana de Barranquilla, ha reportado la captura de alias Salchichón y alias El Mono, señalados como presuntos integrantes de la organización delincuencial Los Porteños, que tendría injerencia principalmente en el municipio de Puerto Colombia. Estas capturas se realizaron en el marco de la operación Cazador, adelantada por la Policía Nacional. De acuerdo con las autoridades, alias Salchichón sería presunto cabecilla principal de esta estructura conocida como Los Porteños. Además, señalan que él estaría presuntamente relacionado con 14 homicidios y casos que serán objeto de investigación. El reporte lo entrega precisamente la comandante de la Policía Metropolitana de Barranquilla respecto a estas capturas.
3: Cabecilla de la estructura delincuencial Los Porteños, un actor criminal que delinquía en el sector de Puerto Colombia en el tema de narcotráfico y microtráfico y extorsión, más de 10 homicidios selectivos, un componente estructural que se ha venido desmantelando a través del último año, más de 44 capturados. Este actor criminal también fue capturado con su hermano, quien hacía parte de esa estructura y era el dinamizador logístico de la misma. Por estas actividades delincuenciales recibían bastante flujo de dinero.
2: Allí escuchábamos el reporte que entregó la brigadier general Sandra Liliana Rodríguez Castro, quien también aseguró que las autoridades van a continuar desarrollando acciones focalizadas contra este tipo de estructuras que generan violencia y manejan las economías ilícitas en Barranquilla y su área metropolitana.
0: 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Saludo a toda la gente que está en sintonía a esta hora, que va en sus vehículos, que nos escucha en la casa. Cuidado se le quema el arroz, cuidado se le quema las... Ayer se iban quemando las lentejas en la casa, pero hombre, hay que estar pendiente de las noticias y todo, pero también de la cocina. La gente que está vinculada, que nos ve a través de nuestra cuenta de TikTok, Caracol Bequilla. Hablemos a esta hora de Barranquilla y su proyección internacional, Brian.
1: Martín, efectivamente hay que destacar que hay una delegación en esos momentos en Europa, en España, en el marco de unos encuentros que se está dando con la delegación por parte de Barranquilla, con autoridades y empresarios de Madrid. Una delegación que es encabezada por la gerente de Ciudad, Ana María Aljure, viene adelantando estas reuniones con representantes de organizaciones españolas para intercambiar experiencias y promocionar a la capital del Atlántico como destino turístico y de inversión. Se le vio a la señora Aljure por distintas entidades, entre ellas el Ayuntamiento de Madrid, la Asamblea también de esta ciudad y reunida también con empresarios. Así lo destacó Aljure en medio de este encuentro.
4: Es la ciudad que tiene servicios, comercio, industria. Hemos venido preparando a nuestros jóvenes desde noveno en los colegios públicos, en inteligencia artificial, en análisis de datos, en todo lo que requiere las nuevas oportunidades laborales que se están dando en el mundo, en bilingüismo. Hoy somos la ciudad con mayores colegios AMAS. Tenemos una universidad pública, la Universidad Distrital, con hoy 23.000 estudiantes en diferentes áreas de conocimiento. La ciudad es una obra en transformación permanente. Cada vez que llegas encuentras algo distinto, una obra, un atractivo turístico.
1: Allí la gerente de ciudad exponiendo los avances, las obras que se han desarrollado recientemente en la capital del Atlántico. También se expuso la toma de la administración del Ernesto Cortizo, o sea, como la línea directa entre Madrid y Barranquilla, que comenzará a darse en servicio a partir del mes de diciembre. Miguel Garrido de la Cierva, presidente de la Confederación Empresarial de Madrid, también destacó a Barranquilla.
5: Los empresarios de Madrid tienen una enorme vocación internacional y tienen la mirada puesta en Colombia. Los últimos acontecimientos en Colombia han despertado un mayor interés. Creemos que se pueden dar ahora las condiciones de seguridad jurídica, de estabilidad institucional para poder acometer inversiones y estamos deseando conocer qué oportunidades ofrece Barranquilla para poder entablar relaciones.
1: Así que Barranquilla, su delegación y la fiesta del carnaval se han tomado Madrid, no solo con estos encuentros, sino también con una muestra folclórica en los desfiles de la Hispanidad, asimismo en el Macondo Park de Shakira.
0: Y a esta hora, 11:37 minutos, más información para nuestros oyentes, para las audiencias de Caracol Radio que están a esta hora vinculados, pendientes de lo que sucede. Se ponen al día con las noticias de Barranquilla y Atlántico. ¿Qué pasa con el Arroyo León?
2: Pues los habitantes del sector de del barrio Los Ángeles 1 aseguran que cada vez que se registran lluvias se presentan emergencias que están afectando a esta comunidad. Janis Cogollo, residente del sector, señaló que ante la situación los propios habitantes han tenido que realizar rellenos para evitar que el terreno continúe cediendo como consecuencia de las fuertes lluvias y el desbordamiento del arroyo León. Por otro lado, indicó que la proliferación de mosquitos se viene aumentando en los últimos días en esta zona.
6: Para que vean la problemática que tenemos aquí en este arroyo. Este es el arroyo El León. Cuando llueve esto es un desastre total, que a veces los habitantes tenemos miedo y tenemos que estar es alerta, porque uno no sabe en qué momento se puede desbordar este arroyo. Entonces pedimos la ayuda del gobernador, del alcalde, del presidente. Sí, se nos han presentado algunas emergencias. Cuando llueve, muchas culebras, hasta babillas se sale de este arroyo, porque estamos en peligro. Los niños, tienen que mirar los niños, las enfermedades, los mosquitos que hay, mejor dicho.
2: Pues la mujer hizo un llamado a la alcaldía para que intervenga en esta problemática y de ser necesario también se adelante una canalización completa del arroyo León con el propósito de reducir el riesgo para las familias. Dice ella que de momentos también ven icoteas, morrocoyas.
0: No, pero es que una cosa es icotea y morrocoya.
2: Y también culebras.
0: Otra cosa es que lo persiga usted una babilla.
2: Imagínese.
0: O sea, cosas de palabras mayores. Bueno, vamos a que la autoridad ambiental también le ponga la lupa a esta denuncia que se está realizando. 11:39 minutos, la lupa la ha puesto la Procuraduría en un proyecto, otro de los proyectos atrasados en el Atlántico, el mercado Sazón del Atlántico. Oiga, y de verdad que estábamos pendientes que eso se iba a inaugurar y quedó ahí, en unos retrasos, pero ya hay la lupa puesta de la Procuraduría.
1: Sí, esta mañana la Procuraduría General de la Nación dio a conocer en un comunicado que abrió una indagación previa por las presuntas irregularidades en la contratación ampliación del mercado de Sazón Atlántico, un proyecto que, de acuerdo con este comunicado, ha acumulado más de 3 años de retrasos. Lo que expone el organismo de control es que, aunque la inspección técnica confirmó que las obras físicas están terminadas al 100%, el proyecto todavía no ha entrado en funcionamiento. Además, dice que indaga las prórrogas que han elevado el costo del proyecto de 5,000 millones de pesos a pasar a 21,300 millones de pesos. Hablamos con la comunidad, uno de ellos es el líder comunitario William Álvarez, quien le ha hecho seguimiento a este proyecto y ha cuestionado precisamente que, pese a la gobernación haber firmado el recibido a

0: qué no la entregan? Porque ya, si usted llega ahí, te dice, ya esto está listo. Ah, y creo que la Procuraduría también lo menciona ahí, ¿no? De que el proyecto como tal, estructuralmente ya está listo. Pero nosotros como comunidad no sabemos en detalle el por qué, cuál es la razón, porque no se ha entregado.
1: Consultamos también a la gobernación, desde la oficina de prensa no se ha emitido hasta el momento un comunicado de por qué Sazón Atlántico sigue cerrado pese a haberse recibido a satisfacción el proyecto. La Procuraduría anunció que va a seguir vigilando la documentación contractual y el proceso de puesta en funcionamiento de esta importante obra.
2: 11:41 minutos, estuvimos en la cárcel Modelo con la preocupación que se ha dado, Jesús, sobre el ataque que se presentó, disparos a la cárcel Modelo, la fachada. No es la primera vez, pero usted le llamó la atención cuando pasó por ahí, porque usted hizo el registro y pasó que la seguridad, por lo menos esta mañana, no se había reforzado.
3: Sí, Martín, de hecho hicimos más temprano un recorrido con la móvil de Caracol Radio a ver cómo estaba la situación, si se había reforzado la seguridad luego de este hecho que se registró en el día de ayer, pero sigue siendo de momento del lado externo la misma, no se aumentó el pie de fuerza, solo un hombre en la entrada principal, otro en una garita ubicada en el segundo piso de esta edificación, mientras se adelantan las investigaciones de quienes podrían estar detrás de este hecho. Recordemos que en la mañana de hoy se reunieron las directivas y el sindicato de la cárcel Modelo tras el ataque con arma de fuego que mencionamos anteriormente, se presentó en la tarde de ayer. Allí dos hombres a bordo de una moto fueron captados por videos de cámaras de seguridad en el momento en el que desenfundan un arma y atacan contra la fachada de este centro penitenciario.
2: 11:43 minutos. El Consejo de Estado le da el ultimátum, tate quieto, al tema de las sobretasas de energía, los costos de energía para la gente. Esperemos que por lo menos al Consejo de Estado le hagan caso, porque eso, se han tomado todo tipo de decisiones y seguimos en la misma, el mismo cuento, y la gente pagando esas tarifas de energías tan inmensas, tan grandes, tan exageradas. Porque es exagerado lo que le corresponde pagar al Caribe colombiano. Aquí estamos ya cansados, con la boca rajada, con el sirirí, como dice mi amigo, mis amigos, porque es un sirirí que estamos diciendo, ¿y para cuándo el tema de la sobretasa? Que esa sobretasa del 20% es una sobretasa que golpea a los usuarios de la empresa Aire, y entonces nada que se toman las decisiones a pesar de que se han pronunciado todas las IAS habidas y por haber, Brian.
1: Sí, a pesar, asúmele también, Martín, de los incidentes de desacatos que han presentado los personeros por precisamente estos llamados, decisiones judiciales que se han adoptado recientemente por el Consejo de Estado y el nuevo llamado que ha hecho el Tribunal Administrativo del Atlántico al Ministerio de Minas, a la CREG, para que desmonten esta medida de la sobretasa del 20% que solo rige en la región Caribe en el marco del régimen especial tarifario. Hablamos con Norman Alarcón, él señala que si se acata de una vez por todas esta decisión, la rebaja podría significar hasta 60 pesos en el kilovatio hora.
4: Por lo tanto, esperamos que la Comisión de Regulación de Energía y Gas cumpla estas decisiones de la justicia y elimine esa sobretasa a la comercialización, que significaría una disminución entre 50 y 60 pesos el kilovatio, que bien le caería a la economía familiar de toda la región Caribe. Incluso creemos nosotros que podría mejorar el recaudo con una estabilización de la tarifa alrededor de 800 pesos el kilovatio.
1: Este fallo también ordena a la CREG que adopte medidas para modernizar y proteger la infraestructura eléctrica, que garantice una medición real del consumo y también que se combatan las conexiones ilegales y la manipulación de redes. Además, exige una reducción efectiva de las pérdidas de energía, cuyo impacto deberá reflejarse en las tarifas que pagan los usuarios.
2: 11:45 minutos, seguimiento de Caracol Radio, un hecho que ha generado muchas preguntas, muchas inquietudes a nuestro equipo, y tiene que ver con el caso de Dayana, la mujer que entró a un hospital, al hospital de Malambo, y luego el cuerpo lo aparece en una zona enmontada. Han pasado ya 3 semanas, ¿y qué se sabe? ¿Qué dicen las autoridades?

0: Seguimiento de Caracol, Valentina Utria.
1: Pues Martín, le cuento que la familia de Dayana Sánchez Mujica continúa exigiendo respuestas sobre las circunstancias en las que murió luego, como usted lo dijo, de permanecer hospitalizada en la ESA Hospital Local de Malambo, Santa María Magdalena, y posteriormente ser encontrada sin vida en una zona cercana al centro asistencial. Su madre, Carmen Mujica, asegura que ya han pasado casi 3 semanas y la familia dice que continúa esperando respuestas y aún no ha sido llamada por la fiscalía para entregar su declaración. Escuchemos.
2: No he recibido ayuda de parte de la salud también para que nos hagan los exámenes. Aquí habemos 5 personas. Total que no he recibido nada, ni de parte del hospital, ni ninguna ayuda. No me ayudaron con el sepelio de la hija, dale Cristiana Sepultura. Se pagó la fosa y el cajón, pero más nada. Desde ahí más nada me han ayudado.
1: Por su parte, el Hospital Local de Malambo informó que inició investigaciones internas y disciplinarias y entregó a las autoridades el material probatorio y los videos solicitados para esclarecer lo ocurrido. Sin embargo, Caracol Radio intentó comunicarse con la Alcaldía de Malambo para conocer su posición y las acciones adelantadas, pero hasta el momento no ha recibido respuesta. La familia, que es de escasos recursos y enfrenta una situación pues bastante difícil, Martín, porque Dayana dejó 6 hijos bajo el cuidado de su madre, pues piden que la muerte de Dayana sea esclarecida y acompañamiento de las autoridades para que el caso no quede impune.
0: Impresionante, 6 hijos deja Dayana y todavía no hay claridad de qué fue lo que pasó con esta mujer que falleció a sus 35 años. Esperemos que la fiscalía se pronuncie rápido sobre este tema. A propósito de esto, vamos a buscar ahorita el dato que me mandó la Red de Mujeres. Porque esta madrugada, muy temprano, me envió Ruth Pareja el dato de cuántas mujeres han sido asesinadas en el Atlántico y con nombre propio. Y esta estadística es escalofriante. 63 mujeres asesinadas en el Atlántico. 63 en lo corrido del año. Y vamos a leer todos los nombres. Gladys Reyes, Linda Ordóñez, Juliet Camacho, Marjorie Jiménez, Dayana Morales, Yanis Contreras, Everlides. Está también Betania María Méndez, Constanza Isabel Rivera, Leisis María Silvera, Glenis Patricia Rodríguez, Ludari Michelle Guerrero, Gloria Araujo, Landry Yepes, María de los Reyes, Sheridan Hernández, Keila Hernández, una mujer en condición de calle. También el caso de Weyladys Arrieta Márquez, Fairut Silvera, Evilena María Ortiz, Kira Meola Pernet, Lucelena Carrillo, Julia Barrios, Maribel Escobar, Juliana Ramírez, y voy apenas por el nombre 27. A publicarlos con nombre propio y sus condiciones en la página de Caracol Radio, porque no puede haber olvido por estos casos que todavía muchos no se han esclarecido. Y en medio de todo, están pidiendo la Red de Mujeres una cita con el presidente Abelardo de la Espriella, y dice en el comunicado de prensa que me enviaron, 61 días hoy se cumplen y el presidente de la Espriella no ha tenido tiempo para atender a las mujeres y su preocupación por la violencia. Presidente, estas familias necesitan también acción por parte del Estado. Vamos a una pausa, ya regresamos.

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7: 11:53 minutos. Bueno, ¿qué está caro en el Gran Abasto? Hablando de comida, porque viene un puente festivo y la gente se prepara como para hacer sancocho. Valentina está preparando sancocho para este fin de semana.
8: Martín, le cuento que Gran Abasto reportó el ingreso de 720 toneladas de alimentos y pues en cuanto a los precios, algunos productos registraron disminuciones, entre ellos el cilantro, el tomate, la espinaca y la uchuva. Esta última con una tendencia a la baja mientras mantiene su dinámica de exportación. Sin embargo, también aumentaron algunos precios de productos como la habichuela Santander, el brócoli, la cebolla roja peruana y el frijol verde. Escuchemos a Fabiola Elías, gerente de Gran Abastos.
9: Contarles que el comportamiento general del mercado ha sido favorable. Hemos visto cómo el abastecimiento ha llegado a la gran central de abasto. Hoy podemos decirles que llegaron 720 toneladas de alimentos, donde podemos encontrar productos que han subido y otros productos que han bajado. Esto corresponde a la dinámica productiva nacional. Entonces, es importante decirle que bajó productos como el cilantro, el tomate, la espinaca y sigue bajando la uchuva, y eso nos complace mucho porque es un producto que está en exportación. Por otro lado, contarles que subió la habichuela Santander, el brócoli, la cebolla roja peruana y el frijol verde.
8: Desde la central destacan que la reducción en los precios de varios alimentos favorece tanto a los comerciantes como a los consumidores, especialmente a las amas de casa.
7: 11:55 minutos, y bueno, lo que no va a hacer falta es yuca en Polo Nuevo. Jesús Uribe, que usted va a ser nuestro enviado especial.
6: Y con el turno del puente festivo a bordo, Polo Nuevo se prepara para la sexta edición del Festival del Cerdo y la Yuca, que se va a realizar los 10 y 11 de octubre con una amplia oferta gastronómica. Nos visitó Cindy Osorio Cervantes, ella es una de las matronas y anfitriona del evento. Ha explicado que los asistentes van a poder disfrutar de preparaciones como cerdo al barril, sopas de cerdo, guandules secos con chicharrón, entre otros productos maravillosos que están al pie de los visitantes. En esta versión van a participar alrededor de 60 matronas, quienes compartirán sus conocimientos y su sazón.
10: Vamos a encontrar derivados de la yuca y el cerdo, como cerdo al barril, vamos a encontrar hallacas de yuca, vas a encontrar avena de yuca, helados de yuca, van a encontrar arroz cubano de cerdo, van a encontrar sopas de cerdo, guandules secos con chicharrón, vas a encontrar arepas de yuca, carimañolas. Va a haber una gran variedad para todos los gustos y todos los sabores. Este festival se realiza el 10 y el 11 de octubre en Polo Nuevo Atlántico.
6: Escuchemos ahora a la reina del Festival del Cerdo y la Yuca, Carol Sánchez, quien ha invitado a turistas, a propios y visitantes a que hagan su llegada al municipio de Polo Nuevo, porque además de la oferta gastronómica también habrá eventos culturales.
11: Bueno, además de la variedad de gastronomía, vamos a tener muestras culturales, va a haber el ambiente del festival, van a ser unos pick-ups. También vamos a tener un show donde nos va a acompañar el grupo vallenato de Jafid David, Kevin Flores, Grupo Bananas y una orquesta local.
6: ¿Qué significa para ti representar este festival?
11: Bueno, para mí es un orgullo y es una responsabilidad muy bonita, porque soy la encargada de recibir todos estos visitantes y que al momento de irse se lleven en su corazón un pedacito de mi municipio.
6: La organización espera recibir al menos 22.000 personas durante esta edición.
7: 11:57 minutos, hablemos de la moda, porque Barranquilla está de moda, Valentina.
8: Así es, Martín, porque Barranquilla fortalece su apuesta por el turismo de romance como una nueva oportunidad para generar ingresos y dinamizar la economía local. La agenda de Barranquilla es moda inició pues con la participación de marcas barranquilleras en París. La programación ahora también incluye desde este 7 de octubre hasta el 31 de octubre la Galería de la Moda en el Gran Malecón del Río, donde se exhibirá la oferta de Barranquilla para el turismo de romance. Además, este viernes 9 de octubre a las 5 de la tarde llegará a Barrio Abajo el proyecto Barrio Abajo Tejido, elaborado durante 3 meses por 61 mujeres del Club de Tejedoras de Barranquilla. Y además la agenda es aún más amplia, pero para que nos hable mejor del tema, tenemos a Madeleine Certén, gerente de proyectos especiales de la Alcaldía de Barranquilla.
12: Ahora tenemos la Galería de la Moda enfocada en todo lo que es turismo de romance para mostrarle al mundo entero los proveedores y la industria del sector de wedding en Barranquilla. Luego tenemos un trabajo espectacular que venimos haciendo hace más de 2 años y medio con el Club de Tejedoras. Son 1.800 mujeres de las 5 localidades de la ciudad de Barranquilla. En este caso nos acompañaron 61 mujeres, duraron 3 meses tejiendo lo que es Barrio Abajo Tejido. Esto lo vamos a tener a partir del día viernes 9 de octubre, 5 de la tarde. Los invitamos que nos acompañen porque realmente es una obra de arte, un homenaje a la ciudad de Barranquilla que hicieron estas mujeres.
8: Además, el 23 de octubre se realizarán 4 pasarelas con marcas locales e internacionales. Con esto, la alcaldía destaca que Barranquilla es moda, es una apuesta durante todo el año por el turismo, eventos, negocios y moda como motor económico y vitrina internacional para la ciudad.
7: La unidad de búsqueda recuperó 10 cuerpos en el cementerio Calancala. Vamos a las noticias.
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0: 12 del mediodía en punto, y eso que están escuchando, Daniela Pachón, que me acompaña a esta hora, es el ambiente que se vivió hace unas horas en el Cauca, tras un nuevo atentado que se presentó contra una patrulla de la policía. Para quienes están conectados a esta hora, Daniela, nos pueden ver a través de nuestro canal de YouTube.
1: Nos pueden buscar por el noticiero del mediodía de Caracol Radio, sí señor, y la noticia del momento, Orlando, tiene que ver con este ataque, un nuevo atentado contra una patrulla de la policía. Lo que se conoce de inmediato es que se reportan 2 heridos que ya fueron trasladados a centros asistenciales. Agrego, 2 heridos y varios peatones, además, 2 policías, 2 uniformados y varios peatones.
0: Pues en minutos vamos con más detalles de esta noticia. En desarrollo 12 el mediodía, un minuto. Quienes nos están viendo a través de nuestro canal de YouTube pueden ver unas imágenes que les describimos en exclusiva, además de Caracol Radio, y es el resultado de una macro operación de la policía en el centro de Bogotá. La banda era una banda criminal, Daniela, conformada además por mujeres que utilizaban locales de autopartes como fachada para estar vendiendo drogas.
1: Lo que estamos observando son algunas imágenes de esos allanamientos a esta red que dejó 19 capturados. Vamos a contarles en minutos más detalles de esta y otras noticias aquí en el Noticiero del Mediodía.
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0: 12 del mediodía, 12 minutos en las noticias de Colombia, en Bogotá y en el mundo, aquí en el Noticiero del Mediodía de Caracol Radio. Y mucha atención, porque sigue muy compleja la situación de orden público en el país. Atentados contra la policía en Popayán dejaron al menos 2 uniformados heridos. Este hecho ocurre en menos de 24 horas que se hubiera incautado una poderosa carga explosiva, más de 400 kilos de C4, allí mismo en el Cauca, que iban dirigidos a un atentado contra el Ejército Nacional. Vamos al lugar de la noticia con nuestro corresponsal, Juan Pablo Velasco. Doce del mediodía, 13 minutos. Ya regresamos con Juan Pablo y que nos cuente allí qué fue lo que pasó en Popayán. Pero a propósito de estos hechos, Daniela, en Caracol Radio conocimos en primicia el texto del proyecto del estatuto antiterrorista que el gobierno va a presentar ante el Congreso en los próximos días. Trabajo de nuestros periodistas, Juan Esteban Quintero y Laura Daniela Duarte, que nos tiene todos los detalles.
3: El estatuto antiterrorista, una de las principales apuestas del gobierno de Abelardo de la Espriella en materia de seguridad. Caracol Radio conoció el documento en su integridad, un borrador de proyecto de ley estatutaria de 116 páginas que será socializado mañana jueves ante el Consejo de Política Criminal y que será radicado en los próximos días ante el Congreso de la República. Si bien el proyecto incluye varias medidas para darle mayor capacidad al Estado para combatir organizaciones armadas, la principal apuesta es la creación de la lista de la Espriella, un registro nacional de organizaciones terroristas similar a la lista Clinton del gobierno estadounidense, pero en Colombia. Las consecuencias para quienes aparezcan en esa lista: no solo el Estado tendría más mecanismos para atacarlos y enfrentarlos, sino también el congelamiento de sus fondos activos y recursos bancarios. La duda, ¿quiénes serían incluidos? Según el proyecto, el terrorismo es una manifestación que se concreta en la producción de miedo, pánico y zozobra, generando riesgos, amenazas o el uso de la violencia. El Consejo de Seguridad Nacional haría la inclusión en la lista vía acto administrativo. Pero no es lo único que incluye el proyecto, porque también crea el cargo del alto comisionado contra el terrorismo adscrito al DAPRE, aumenta las penas por conductas como el uso de drones, minería ilegal, secuestro, narcotráfico, extorsión, asonadas y ataques contra infraestructura. Y finalmente incluye beneficios para quienes colaboren con la desarticulación de grupos terroristas, con una reducción de penas que podría ser de hasta el 60%.
4: Podrán ser excluidas, por ejemplo, cuando se sometan a la ley de sometimiento que está trabajando el ministro Iván Cancino con nosotros en el Ministerio Interior. El estatuto antiterrorista lo trabajamos con el ministro Cancino y con el ministro Mora.
3: El proyecto entraría por comisión primera y por ser ley estatutaria requiere mayoría absoluta, es decir, la mitad más uno de todos los miembros de la corporación. Desde ya, desde el pacto histórico, lo han cuestionado, aseguran que sería antidemocrático y que con esto el gobierno busca perseguir a la oposición. Por otro lado, desde las bancadas de gobierno lo respaldan.
1: ¿Y cuáles son los puntos más polémicos de este estatuto antiterrorista? Juan Esteban Quintero también hace parte de esta primicia. Juan Esteban.
5: Mire, Daniela, para complementar un poco lo que nos hablaba Laura Duarte, tenemos que hablar de uno de los puntos más polémicos y tiene que ver con ese comité evaluador para el ingreso de la lista. Lo que pudimos conocer en este documento es que tanto Ministerio de Justicia, Fiscalía General de la Nación y otras entidades estarían participando de esas evaluaciones. Sin embargo, empieza a generar preocupación que solamente sean recomendaciones, porque finalmente será un acto administrativo del gobierno quien terminará definiendo quiénes van a ser parte de esta lista de la Esprilla, como ya la catalogan algunos. Por otro lado, también se habla de congelar bienes y activos, otra forma de atacar el terrorismo, no solamente desde las facultades de las fuerzas militares y de policía, sino con el bolsillo. También se habla de la creación del Alto Comisionado para el Terrorismo, que se estaría cambiando cada 5 años y también con un cambio de gobierno. Pero otro de los puntos que empieza a generar alguna zozobra tiene que ver con algunos sectores cercanos al pacto histórico. Y dicen que este documento contempla que quienes hacen parte de la lista OFAC, la de los Estados Unidos, pues también terminen en esta lista de la Esprella, y evidentemente tenemos que hablar del expresidente Gustavo Petro, además de que también se toma harían sanciones a las personerías jurídicas, y esto de alguna u otra forma termina afectando al pacto histórico.
0: Pues Juan Esteban, vamos con esta exclusiva al Congreso de la República. ¿Cómo recibieron este borrador y la propuesta de reforma que está haciendo el gobierno nacional? David Ortega.
6: Buenas tardes, pues yo los saludo desde el Congreso de la República, porque aquí, luego de que Caracol Radio revelara el articulado del Estatuto Antiterrorista y de otros proyectos en materia de seguridad que llegaran al Capitolio, se empezaron a mover muy fuerte las fuerzas en el Congreso. El foco principalmente está en las comisiones primeras, por donde no solo se tramitará el Estatuto, sino también la Ley de Sometimiento, también todos los proyectos que tocan a la JEP, la Ley de Orden Público, y además sumen ustedes el proyecto que toca la consulta previa. Nosotros revisamos cómo están las fuerzas en estas comisiones y en el papel el gobierno del presidente Abelardo de la Esprilla tiene una aplanadora, pues tiene 14 de 20 votos en el Senado y 24 de 39 en la Cámara de Representantes, repito, en estas comisiones primeras. Sin embargo, las cuentas no serán tan sencillas, porque recuerden ustedes que hay tensiones con el Centro Democrático y además pesará mucho el papel de los partidos independientes. Además de esto, no se puede olvidar que el trámite de una ley estatutaria no es tan sencillo, pues si bien merece 4 debates, tienen que ser con mayorías absolutas y además tiene que tramitarse en una sola legislatura y después deberá pasar a revisión de la Corte Constitucional. A esto se suma que la oposición ya prepara un fuerte bloque en las comisiones primeras para hacerle cuestionamientos a este proyecto, pues incluso algunos ya están diciendo que se trataría de una sanción sin juez. Al respecto habló la senadora del Pacto Histórico, Esmeralda Hernández.
7: Pues se va a ver con muchísima claridad cuál es la visión de Abelardo de la Esprilla frente a los temas de justicia y paz. Creo que una política de paz no se puede reducir de manera exclusiva a una política punitiva. Cualquier mecanismo que se construya tiene que tener en cuenta a las víctimas.
6: Se espera que tanto el Estatuto Antiterrorista como la Ley de Orden Público y la Ley de Sometimiento sean debatidas aquí en el Congreso una vez queden listos también los proyectos del presupuesto de 2027.
1: 12:09, momento para hablar de drones, Orlando, pero esta vez de los drones Reaper que llegan a Colombia y que son enviados por Estados Unidos, pero seguramente muchos quieren verlos, muchos de nuestros oyentes. Ingresen ya a nuestro canal de YouTube, Noticiero del Mediodía de Caracol Radio, y nos vamos de inmediato entonces con José David Rodríguez para conocer detalles de esta herramienta que busca combatir el narcotráfico.
8: El Reaper es una aeronave militar no tripulada y operada de manera remota, diseñada para misiones de inteligencia, vigilancia y reconocimiento, pero también con capacidad para realizar ataques de precisión. El Reaper tiene 20 metros de envergadura y 11 metros de longitud. Puede alcanzar una altitud de hasta 15.240 metros, equivalente a unos 50.000 pies, y desarrollar una velocidad de 370 kilómetros por hora. Una de sus principales características es su autonomía. El sistema puede permanecer más de 27 horas en vuelo. Camilo Mendoza, experto en drones y mayor retirado de la Fuerza Aérea Colombiana, explicó que se trata de plataformas diseñadas precisamente para este tipo de operaciones.
9: Su uso en las operaciones colombianas va a traer un beneficio mayor, no solo para la identificación de campamentos, la identificación de activos y objetivos que le permitan a la fuerza pública dar golpes contundentes, sino también de estructuras criminales, de escuelas, de drones, de todo este tipo de infraestructura criminal que está al servicio de los grupos al margen de la ley y que probablemente va a ser identificada y neutralizada de forma mucho más efectiva con operaciones quirúrgicas.
8: Es una aeronave de gran autonomía y capacidad de carga concebida para permanecer durante extensos periodos sobre una zona, recolectar información y apoyar operaciones militares. Cuenta además con sistemas electroópticos e infrarrojos, además de otras capacidades de vigilancia que permiten obtener información en tiempo real sobre objetivos desde grandes alturas y durante el día o la noche.
0: Entonces, el mediodía, 11 minutos, y hablando de lucha contra el narcotráfico, pues Caracol Radio llegó hasta las plantaciones de coca en Putumayo. El gobierno está planeando iniciar allí el piloto de fumigaciones contra estos cultivos, retomar el tema de la aspersión. Los campesinos están pidiendo alternativas productivas. Entre a nuestro canal de YouTube, ahí puede ver las imágenes exclusivas que hemos obtenido, pero además, Daniela, se quedaron allá esperando al gobierno nacional. Prometieron la presencia de 5 ministros.
1: Y ni uno ha llegado.
0: Pues los siguen esperando.
1: Es lo que dice la gente. Esperemos
0: que lleguen pronto. ¿Qué le dijo a usted la gente? Nuestra enviada Cristina Navarro.
10: Cultivos de coca como este son muy comunes en varios puntos del departamento de Putumayo. Quizás esta mata es el único sustento para miles de campesinos que viven de raspar coca. Es lo único que tienen aquí en esta zona del país. Pues precisamente aquí en Putumayo hay una idea del gobierno nacional de empezar un plan piloto de fumigación aérea con glufosinato. Los campesinos a los que entrevistamos le piden al gobierno nacional que tenga en cuenta otras alternativas, porque si hacen esta fumigación, además de afectar el medio ambiente, los dejaría sin su sustento para sus familias.
11: Pues la verdad, pues para nosotros los campesinos es muy duro, porque pues nosotros raspamos, de ahí ganamos el, como se dice, para la papa. Si es grabado, le pagan a 10.000 arroba. Y si le dan la comida, pues a 8.000. Y el día, pues vale 50.000 pesos.
12: Lo que yo hago aquí, por lo menos me alcanza como para sobrevivir, y no es mucho. Por ejemplo, tengo mi cultivo de cacao, pero eso no es suficiente.
13: Y mire, cuando pasaron las primeras funigas, que fue como en el 2000 por ahí, Pascar, que funigaron todito y se acabó todos los árboles.
12: El glufosinato es algo más fuerte que el glifosato. Se imagina el glifosato cómo acabó con la naturaleza aquí, ahora cómo será con el glufosinato.
10: En esta zona del país siembran otras cosas como cultivos de cacao, de plátano, pero no les da el sustento para poder llevar algo a casa.
12: El gobierno nos dijera, vea, les vamos a mandar industrias grandes ya para que ustedes de todo produzcan, de todo. Entonces uno ya, déjalo estas cosas.
14: Nosotros la trabajamos para vivir nosotros, y la meten allá ellos y es otra cosa. Pero acá solamente trabajamos para sobrevivir nosotros y la familia.
10: Por eso le están pidiendo al gobierno nacional que antes de entrar a esta zona del país, al departamento del Putumayo, para fumigar estos cultivos de hoja de coca, piensen en otras alternativas productivas para los campesinos de la región.
1: Es Cristina desde el Putumayo, escuchando a los campesinos allí en el terreno. Son las 12 del día, 14 minutos. El gobierno dice que no va a permitir los bloqueos durante esas manifestaciones convocadas para el próximo 14 de octubre. De hecho, ya hay respuesta de esas organizaciones que han convocado a las movilizaciones. José David Rodríguez, ¿qué dijeron?
8: El consejero del Consejo Regional Indígena del Cauca, CRIC, Edgar Fernández, respondió al pronunciamiento del presidente Abelardo de la Esprilla, quien advirtió que su gobierno no permitirá bloqueos durante la movilización indígena anunciada entre el 11 y 14 de octubre. Fernández aseguró que la convocatoria corresponde a una cumbre indígena y de organizaciones sociales, y negó que se tenga como propósito generar bloqueos o intimidaciones.
15: Creo que hemos sido claros que hemos convocado a una movilización en el marco de una cumbre indígena y de organizaciones sociales para debatir aspectos importantes y relevantes que están sucediendo en el momento, unos hacia adentro de las organizaciones y otros hacia afuera, efectivamente, que se están planteando desde el gobierno también y que afectarían los intereses y el buen desarrollo y armonía de las comunidades. Entonces, en ningún momento nosotros hemos enviado un mensaje de intimidación primero, ni un mensaje de bloqueo. Creo que estamos Más vale, al contrario, siendo intimidados con las apreciaciones que da el presidente. Generalmente nosotros hacemos una cumbre cada 4 años para revisar nuestros puntos. Hoy, por ejemplo, los puntos a tratar, sí, y muchos de esos puntos, por supuesto, tendrán que ver con asuntos que el gobierno está planteando realizar. Eso efectivamente no hay que tampoco decirnos aquí mentiras, porque nosotros siempre hemos llamado al diálogo. Y creo que es muy jodido que hoy que vamos a anunciar una cumbre de diálogo interno entre organizaciones, el gobierno salga a pronunciarse hablando de que nosotros estamos amenazando con bloquear las vías, cuando en algún momento se le llamó muy mediante un oficio diciendo necesitamos sentarnos a hacer un debate político sobre las apuestas que se están realizando.
16: Pero no vamos a negociar bajo presión, no vamos a negociar bajo vías de hecho y mucho menos, por supuesto, bajo amenazas. Este gobierno no se deja amenazar ni se deja intimidar o presionar de nadie.
0: Entonces, el mediodía, 16 minutos. Quienes están conectados a nuestro canal de YouTube, o si usted tiene la oportunidad, entre ya, porque esta es la imagen del día. Se puede observar al señor Olmedo López, que fue trasladado a la cárcel La Picota. Y Jenny, son polémicas estas imágenes por el tratamiento que se muestra ahí al recluso ahora de La Picota, pero también porque abrió una polémica, y es cuando hay unas órdenes de que permanezcan en guarniciones militares, pero son trasladados entonces a cárceles bajo el dominio y la administración del IMPEC. ¿Qué es lo que podemos ver a quienes nos escuchan también? Les describimos qué muestran estas imágenes, Jenny.
17: Así es, Orlando y Daniela, y oyentes y televidentes. Miren, en este momento se ve a Olmedo López, quien en el pasado fue el director de la Unidad de Gestión del Riesgo de Desastres y quien ha confesado su participación en este descalabro económico que representó para esta entidad del Estado. Él, junto con Sneider Pinilla, vestidos con un color caqui intenso y unas franjas de color naranja a los lados, están siendo trasladados, esposados de pies y manos. Específicamente están siendo llevados por hombres uniformados de los grupos especiales del IMPEC, que son los que se encargan de este tipo de operativos con extrema seguridad. En este momento se ve en pantalla, y los invito para que se conecten con YouTube, porque ahí pueden ver cuando les hacen la reseña, cada una de las identificaciones que se hacen para poder ingresar a la cárcel La Picota de Bogotá, ubicada en la localidad de Usme, que es su último destino. Es el lugar donde van a empezar a responder por su responsabilidad en todo el escándalo de corrupción de la UNGRD. Ellos son los protagonistas, son considerados por la Fiscalía General de la Nación como los cerebros. Esposados de pies y manos, fueron subidos a los vehículos del IMPEC por el grupo que es de los grupos especiales del IMPEC, y allí precisamente, Orlando, usted también ve cómo los rapan, les hacen un tipo de corte de cabello especial para que se ciñan de acuerdo con los controles que tiene el IMPEC con el uniforme penitenciario, y lo único que llevan en sus manos son sus argollas de matrimonio, sus gafas, y es lo único que los acompaña, además de las esposas de pies y manos. Pero hablamos precisamente con el abogado Santiago Tres Palacios, él es un experto en temas jurídicos, Orlando, y nos explicaba que las personas que ya han sido condenadas tienen la potestad del IMPEC de decidir su lugar de reclusión, es decir, los pueden trasladar a cualquier cárcel del país. En el caso de las personas que están siendo procesadas, investigadas, pues la orden la imparte en juez. Pero preguntamos, ¿esto es legal o no? Y nos dijo que sí. Pero veamos qué más dijo este profesional del derecho y además docente universitario, Santiago Tres Palacios.
18: Este instituto debe velar porque este señor, al mismo tiempo que el señor Olmedo, estén recluidos en sitios en donde se pueda garantizar su seguridad, como quiera que son testigos a favor de la Fiscalía en unas causas de repercusión nacional, que obviamente las partes tienen derecho a estar en contra de lo que están manifestando, pero las vías adecuadas para concretar esas diferencias es en los estrados judiciales, en este caso ante los jueces de la República e incluso ante la Corte Suprema de Justicia.
0: Bueno, pues se concluye, Daniela, que es legal lo que hizo el IMPEC, Pero lo polémico es las imágenes, porque pareciera al mejor estilo de Bukele y el mensaje un poco que quieren transmitir a los delincuentes.
1: Sí, Orlando, los detalles de ese video, que al compararlos con los videos también o con la publicidad de Nayib Bukele, comparten algo en común, y es ese estilo visual, un mensaje de comunicación alertando: hay mano dura, aquí hay que proyectar autoridad absoluta del Estado, es por lo menos lo que ellos quieren decir, y así también como lo leen los expertos en ese tipo de comunicación audiovisual.
2: Así va el país.
19: 12:20 minutos, actualizamos las noticias en el noticiero del mediodía de Caracol Radio. Atención, porque a esta hora está bloqueada la entrada a Bogotá por la autopista Sur. Bicitaxistas están bloqueando a la altura de Terreros luego de un operativo en el que se inmovilizaron más de 20 de estos vehículos improvisados que usan gasolina. El gobernador de Cundinamarca, Jorge Emilio Rey, lamentó el fallecimiento de Luz Marina Ospina Poveda, mujer de 72 años, quien fue hallada sin vida en la quebrada Manila en Fusagasugá, tras fuertes lluvias que generaron el taponamiento de rejillas y el colapso de la red de alcantarillado en este municipio. En Bogotá murieron dos presuntos ladrones en medio del robo de una camioneta a un policía de fuerzas especiales. Renunció el secretario de Integración Social de Bogotá, Roberto Angulo. El alto funcionario estaría hasta el próximo 15 de octubre. Y la Superintendencia de Salud suspenderá temporalmente sus canales digitales para recibir y gestionar PQR entre el 9 y el 12 de octubre debido a trabajos de mantenimiento y actualización tecnológica. Durante este periodo, la ciudadanía podrá comunicarse a las líneas 018000-513-700 a nivel nacional y al 600.
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0: 12 del mediodía, 21 minutos, y mucha atención, porque hay noticia de última hora en la Fiscalía General de la Nación que implica al empresario Ricardo Leyva. Jenny Angarita.
17: Mucha atención, oyentes, que la Fiscalía General de la Nación acaba de llamar a juicio al empresario de los conciertos en Colombia, Ricardo Leyva Páez, como presunto responsable de los delitos de violencia intrafamiliar agravada, aparentemente cometidos contra su exesposa. Los hechos se habrían presentado entre 2020 y 2025. En ese sentido, una fiscal delegada ante la Corte Suprema de Justicia trasladó el escrito de acusación. Se espera que la audiencia se lleve a cabo el próximo 9 de octubre en las instalaciones de la Fiscalía General de la Nación. Recordemos, Orlando y oyentes, y Daniela también, que este proceso se adelanta bajo especial abreviado, es decir, que es lo más corto posible.
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22: 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En Caracol Radio son las
1: 12 del día, 23 minutos.
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1: 12:24 minutos, momento para retomar la noticia del momento, y es lo que está ocurriendo en Popayán, un nuevo ataque contra la policía que dejó a dos uniformados heridos, pero también a varios peatones heridos. Este hecho ocurrió a menos de las 24 horas de la incautación de una poderosa carga explosiva allí mismo, en esa región. Volvemos con nuestro compañero Juan Pablo Velasco.
3: Hola, ¿qué tal? Yo me encuentro en el lugar de los hechos, donde dos uniformados resultaron heridos tras la explosión de un artefacto que fue lanzado contra una patrulla de la policía cuando realizaba un puesto de control en el oriente de Popayán, sobre la variante sur, a un costado, como ustedes pueden observar, de la cárcel de mujeres La Magdalena. De acuerdo con las autoridades, los dos uniformados están siendo atendidos en centros asistenciales y de manera preliminar sus heridas no revisten gravedad. A esta hora, la Policía Judicial y la Fiscalía, a través del CTI, adelantan la investigación. Las autoridades ya analizan los registros de las cámaras del circuito de seguridad de aquí de la ciudad, que serían clave para establecer cómo ocurrió el ataque y quiénes estarían detrás del mismo. El hecho generó la convocatoria de un consejo de seguridad que se estará realizando en las próximas horas, donde las autoridades buscarán articular las acciones de investigación y seguridad para identificar a los responsables de este ataque contra la fuerza pública. Asimismo, anunciaron una recompensa de hasta 20 millones de pesos por información que permita dar con la captura de los responsables.
0: 12 del mediodía, 25 minutos, y mucha atención porque fueron capturadas las llamadas La Cera, una banda criminal de solo mujeres que estaban vendiendo droga. ¿Qué hacían? Una fachada de venta de autopartes, y allí lograban capturar a sus clientes y hacer su cometido. La historia, Alejandro Villa.
17: Orlando, mire, esta mujer que usted encuentra acá, y para quien nos ve y nos escuchan, son mujeres que incluso eran hermanas, y esta también, alias La Mona y alias Marta, son las encargadas precisamente de liderar esta banda delincuencial que estaba en la Estanzuela, en el sector de La Leona. Estas mujeres engañaban precisamente a todas las personas, haciendo pasarse por vendedoras de autopartes de carros. Pero mire usted y escuche cómo atacaban a la policía cuando llegaban hasta La Leona. Piedras y palos, así recibían a la policía a estas mujeres que organizaban todo lo que pasa en la Estanzuela. Fueron exactamente 19 personas las capturadas, y esto fue lo que dijo el general Giovanni Cristancho, comandante de la Policía Metropolitana, sobre este operativo.
4: En estos operativos incautaron más de 9.000 dosis de diferentes estupefacientes. Afectamos la renta criminal de cerca de 1.200 millones de pesos al año. Entre los capturados se encuentran personas con actuaciones en SPOA por concierto para delinquir tráfico de estupefacientes.
17: Pero le tengo un dato, Orlando y Daniela. Adivinen qué pasó con estas mujeres.
1: ¿Qué pasó?
17: No, pues les dieron casa por cárcel porque son cabeza de hogar, así que están en su casa, y solo algunos hombres pues fueron enviados tras las rejas.
1: Una vez más se repite ese tipo de casos, de situaciones cuando son capturados. Gracias, Alejandra. Es momento ahora de hablar de lo que está pasando en Santander, específicamente en San Vicente de Chucurí. Allá hay consternación y hay rechazo total después de que el alcalde de ese municipio contara la historia. Una mujer de 70 años sufrió abuso sexual. Los detalles de esa historia con Maribel Gallo.
5: Autoridades investigan un presunto abuso sexual contra una mujer de 70 años de edad en el municipio de San Vicente de Chucurí. La víctima fue atacada cuando caminaba en una zona rural de este municipio. El alcalde de San Vicente de Chucurí, Óscar San Miguel.
7: Desde la alcaldía municipal rechazamos todo hecho de violencia, especialmente en contra de las mujeres, pero en general cualquier hecho que atente contra la dignidad del ser humano.
5: La policía del departamento de Santander realiza la búsqueda del presunto agresor de esta mujer de 70 años y han pedido colaboración a la comunidad para que brinden información que ayude a la captura de esta persona.
0: 12 del mediodía, 28 minutos, y hablando precisamente del abuso y el maltrato contra los adultos mayores, fueron en el municipio, en zona rural de Jamundí, en el Valle del Cauca, donde sacaron a dos adultos mayores de su casa y los asesinaron. La historia, Mayron Benavides.
24: Luis Alfredo Aponte y Lucy Hurtado de Aponte son los adultos mayores que lamentablemente fueron asesinados en zona rural del municipio de Jamundí, al sur del Valle del Cauca. Estamos hablando del corregimiento de Huachinte, a unos 20 minutos aproximadamente del casco urbano de esta población. Hay que decir que, según la información preliminar, los adultos mayores fueron sacados de sus viviendas por hombres armados. Una hora y media después, la familia los encontró en un caño. lamentablemente, según la información inicial, con tiros de gracia. En este momento se están adelantando las labores correspondientes para bajar los cuerpos desde esta zona hasta el casco urbano por parte de una funeraria. Hay que decir que estos hechos ocurrieron en una zona donde se registran invasiones, 5 predios que estarían invadidos y donde se encuentran 700 campos.
1: Gracias, Mayron. 12 del día, 30 minutos. Otra de las noticias que se registró en la mañana de hoy en Bogotá está relacionada con la visita o la inspección que adelantó la Contraloría de Bogotá en el estadio Nemesio Camacho del Campín para revisar el estado de la gramilla después de los últimos eventos allí, entre esos el concierto de BTS. Juan David Gutiérrez, ¿qué pasó en esa visita? ¿Qué dijo la Contraloría?
6: La grama del estadio Nemesio Camacho, el Campín de Bogotá, está bajo la lupa de la Contraloría de Bogotá luego de los conciertos de BTS realizados el pasado fin de semana en este estadio. En horas de la mañana, el organismo de control adelantó una verificación del terreno de juego para conocer el estado actual del césped y hacer seguimiento al plan previsto para la evolución y recuperación de este espacio. Felipe Uzcategui, director de apoyo al despacho de la Contraloría de Bogotá, dio más detalles.
9: Lo que nosotros pudimos ver es que están en el proceso de recuperación de la grama luego de un proceso que el mismo concesionario, Sencia, nos dijo que había sido programado. Ellos previamente hicieron el levantamiento de la grama y la instalación de todo el escenario y ahora están haciendo la instalación de la nueva grama. Nosotros lo que hicimos en la diligencia de hoy fue pedirles información correspondiente para poder constatar que efectivamente esto había sido planeado.
6: Caldas, al igual que Santa Fe Jaguares, podrán jugarse sin ningún inconveniente en el máximo escenario deportivo de los capitalinos. Por ahora, la Contraloría no ha entregado un balance definitivo sobre el estado actual de la gramilla del estadio Nemesio Camacho El Campín y tampoco ha establecido responsabilidades.
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0: Entonces el mediodía 32 minutos, Daniela, pero siga bailando, ¿qué la detuvo? ¿Qué la detiene?
1: Ese es otro himno de colombianos.
0: Es el himno. Es cuando gana la selección, hay otro ánimo, hay otra alegría, se respira otro aire en el país, don Sebastián Vargas, allí acompañando la selección Colombia y todos los detalles de lo que fue este encuentro contra Perú. Qué bueno.
2: Hola, ¿qué tal? Feliz tarde para todos. Selección colombiana de fútbol ya disuelta. La mayoría de jugadores ya están rumbo a sus clubes y volverse a reunir en un par de semanas con la selección nacional después de la victoria 2-0 ante el equipo peruano, donde varios debutaron, donde solo dos faltaron por minutos, Perea y Caicedo, y el resto tuvieron acción ante México, Paraguay y el equipo de Perú. El que más jugó, Davinson Sánchez, los tres partidos, 90 minutos, 270 minutos en total para el nuevo capitán, o el nuevo segundo capitán, porque Luis Fernando Díaz Luchito seguirá siendo el capitán de la selección colombiana de fútbol tras la partida de James Rodríguez. Comenzamos con las voces de los protagonistas. El primero de ellos, un debut soñado, Juan Manuel Regifo, el hombre de Atlético Nacional, solo 45 minutos en cancha y brillo.
3: Desde que llegué acá la concentración es un apoyo incondicional, todos son yendo para el mismo objetivo, todos nos apoyamos, todo el que entra, el que juega, el que no jugó también tiene esa actitud y esa buena energía de poder apoyar a su compañero.
2: Y por último, el técnico Néstor Lorenzo, que se refiere a un poquito más allá del resultado.
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7: En Colombia son las 12:35.
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8: 12:36 minutos, momento para hablar del impacto que está generando el fenómeno del Niño en los alimentos. Ya venimos hablando del aumento significativo, pero ahora me preocupa el dato que usted me trae, Mr. Dólar.
9: Claro, no hay hojas para tamales.
8: Pues no, no
9: puede ¿usted ser. ¿Le gustan los tamales?
8: Muchísimo.
9: ¿De verdad?
8: Supuesto, los de Santander, porque bueno, son mis favoritos.
9: ¿Y qué llevan los de Santander?
8: También. Llevan garbanzo, son más pequeños que los tolimenses, son más apretaditos, así. En cambio, el tolimense lleva zanahoria, papas.
9: ¿Arroz?
8: No, el de Santander no lleva arroz.
10: ¿Cuál lleva arroz? ¿Qué tamal
8: lleva arroz? Es el que son hallacas.
9: No, el de Boyacá lleva arroz.
10: No, bueno, Lucho, pero los precios, porque nos llama aquí. Ya no, medio, pero sí. Es mediodía y tenemos mucha hambre.
9: No,
10: cuéntenos
9: no,
10: cómo
9: no.
10: Están los
8: precios. Y ahora podría llevar.
9: No.
8: Podría llevar, se me olvidó que. Porque, ¿el qué? Lo que quiere reemplazar el arroz.
10: No sé.
8: Marañón, podría llevar Marañón. No,
10: Échale
8: no, no, no.
10: Marañón al tamal, Lucho. ¿Cómo están los precios?
9: No, mire, el panorama, Daniela, de Orlando es muy complicada porque en estos momentos sube. Por ejemplo, la papa, el bulto hoy vale 150,000 pesos, está muy caro. Las hortalizas, los huevos, la leche, pero lo que le preocupa a Daniela, no hay hojas para hacer tamales y hoy se va a conocer un dato clave. ¿Cómo va la inflación en Colombia para el cierre del mes de septiembre? Alimentos se estima que presentó un incremento del 0,41%. Pedro Triviño, de Corabasto, nos explica cómo están los precios de los alimentos en esta, la central más importante del país.
11: Productos como la arveja, la habichuela, la papa criolla, han variado sus cotizaciones, ha subido notoriamente. Productos del Tolima, por los incendios también se han visto afectados, yuca, plátano, las hojas para el tamal. Hay muy poquita participación de hojas para tamal porque se quemaron muchos cultivos. También los productos de clima frío, como las hortalizas de hoja, han comenzado a tener movimiento, pues porque en el agro colombiano se necesita mucha agua y ante faltando el agua, pues comienza a variar la calidad del producto, la misma producción.
9: Pues ahí está la preocupación. Se estima, de acuerdo con los analistas del mercado, que la inflación podría estar en anual 6,33% y se acabaron las hojas para los tamales.
10: Pues de los alimentos, del bolsillo de los colombianos, pasemos al bolsillo de la nación. Daniela, mientras en el país, contábamos ayer, hay más de 26,000 hectáreas que se quemaron y los bomberos están trabajando a marcha forzada frente a los incendios forestales. ¿Adivine qué encontraron?
8: No me digas.
10: Una bodega.
8: ¿Una bodega?
10: Llena de uniformes, de bomberos, que no se utilizaron. Mire, en el siguiente informe, si usted se puede conectar ya a nuestro canal de YouTube, en nuestra cuenta de Caracol Radio, ponga noticiero Caracol Radio en vivo, y ahí va a poder observar las siguientes imágenes. Los uniformes de bomberos guardados, mientras el país necesitando una cantidad de recursos para atender esos incendios. Las denuncias, Laura Saavedra.
12: Bomberos y uniformes que todavía no encuentran, Orlando, Daniela y todos los oyentes de Caracol Radio. Mire, le encuentro que esta noticia es muy importante porque el gobierno de Abelardo de la Espriella ya puso bajo conocimiento a las autoridades competentes varios contratos que habrían suscrito en la administración de Gustavo Petro bajo el amparo de la urgencia manifiesta. Recordemos que el 11 de febrero el entonces presidente Gustavo Petro declaró el estado de emergencia por la emergencia invernal que se encontraba en el país. Bajo esto suscribieron un contrato que tiene especial atención y es el 076 por 24,000 millones de pesos. Dice el gobierno de Abelardo de la Espriella que fue a dedo en plena ley de garantías que comenzó por 16,000 millones de pesos, terminó por 24,000 millones para la compra de trajes, equipos de respiración y materiales peligrosos que ustedes pueden ver, toda nuestra audiencia por el canal de YouTube, que se pueden ver en este momento esta auditoría forense que realizó el gobierno de Abelardo de la Espriella. Pero de todos estos almas, de todos estos uniformes que suscribieron, solo entregaron 600. Mire, cobraron 744 equipos y solo aparecieron 600 que arrendaron en una bodega que en este momento el gobierno de Abelardo de la Estrella no sabe dónde está, a pesar de esta emergencia, como usted lo dice, de los incendios forestales en el país. Pero mire, le cuento que toda esta denuncia también es para aterrizar la declaratoria de insubsistencia para el capitán Genmar Miranda, quien esta mañana habló con nosotros en Caracol Radio y explicó, primero, toda la auditoría forense sobre estas denuncias aseguró que él cumple con todos los requisitos para estar en este cargo en la Dirección Nacional de Bomberos y además reiteró en que la voz de él no es la que está en estos audios filtrados supuestamente de la Fiscalía para favorecer al capitán Luis Bernardo Morales. Escuchen.

0: Escuchemos.
1: O intervinieron con tecnologías para tratar de manipularlos. Entonces, hasta que no fehacientemente una información de un ente de control que investigue los audios, pues para nosotros son eso, simplemente una especie de prueba que no está en este momento en nuestro radar de legalidad.
2: En otras noticias del Gobierno Nacional, también se conoció la oficialización del Fondo Milagro. Es ese fondo en el que va a estar el dinero que se va a destinar a la reconstrucción tras el terremoto que sufrió el país el pasado 10 de agosto. La pregunta está también, o lo novedoso está, ¿en quién va a vigilar esos recursos? Luisa Mercado.
3: Pues Daniela, yo quiero que usted mire para atrás, porque vamos a ver, para quienes nos están siguiendo en YouTube, esos cinco nombres que estamos acostumbrados quizás a comerlos, no los nombres, pero sí los productos que ellos venden, porque son estas caras quienes van a vigilar justamente que esos recursos que van a estar en este Fondo Milagro estén siendo usados de la forma correcta. Liliana Restrepo, ella es la fundadora de Frisbee, una empresa justamente en Pereira, la zona quizá más afectada por este terremoto. También Germán Bahamón, el presidente, gerente de la Federación Nacional de Cafeteros y también que está muy involucrado en esta región. Tenemos a César Caicedo, el presidente de Colombina. Quizá todos consumimos sus productos y está como entre los empresarios que están liderando este proceso. También está Arturo Calle, quien es uno de los asesores de Abelardo de las Priella y ahora quien va a vigilar también el Fondo Milagro. Y finalmente, Carlos Ríos, él es el director del DAPRES, es secretario de la Presidencia de la República. Estas cinco personas van a estar bajo el mando de Jaime Uribe, quien es el gerente del Fondo Milagro. Y por primera vez, como usted lo dice, unos empresarios van a estar al tanto de esta junta directiva de cómo van a usarse, esperamos, 30 billones de pesos que se requieren para la atención. Serán fondos que vengan del presupuesto general, Daniela, también de los presupuestos municipales, pero también de todas las donaciones que se han hecho nacionales e internacionales. Estará a cargo de la Fiducoldex, es esta fiduciaria que es de entidad mixta y va a tener una comisión, por supuesto, por administrar estos recursos, lo dijo ayer el mandatario, de aproximadamente 248 millones de pesos mensuales. Ahora, un primer recurso, que es 1 billón de pesos, en las próximas semanas ya lo van a dar y al final del año esperan tener 4 billones de pesos para el funcionamiento de este Fondo Milagro.
4: Pues sin duda nombres de bastante reconocimiento, trayectoria en el país, pero sobre todo que brindan confianza para que no nos pase lo del pasado y es que estos recursos terminan en bolsillos de inescrupulosos.
3: Y la Contraloría, Orlando, que también va a hacer una vigilancia extrema a estos recursos y ya lo anunciaron hoy, van a hacerle un seguimiento a
4: esto. Ahora, que son empresarios que saben ejecutar, saben administrar, esperemos que rápidamente entonces puedan ayudar a esos connacionales que resultaron afectados por el terremoto. Pero hablemos también de los colombianos afectados con el tema de la salud, porque el ministerio ha presentado entonces los avances del plan de choque, pero los colombianos se siguen preguntando, pues, cómo avanza, cómo pueden obtener los beneficios, sus citas, los medicamentos. Denis Ares nos cuenta.
5: Orlando, muy buenas tardes. Pues así es, de acuerdo con el Ministerio de Salud, más de 177 mil pacientes ya han recibido sus medicamentos en esta primera fase del plan de choque anunciado por el Gobierno Nacional. Esto representa el 31,2% de esos pacientes que han estado pendientes precisamente de los medicamentos y demás. Bueno, pero usted me va a preguntar, bueno, Denis, pero ¿cómo es este plan de choque? ¿Cómo surge? Entonces, bueno, miremos esta gráfica. ¿Y qué es? Es ese mecanismo extraordinario y temporal precisamente que crea el Gobierno Nacional para resolver todas esas atenciones represadas para los usuarios en medicamentos y también en procedimientos. Esos procedimientos o este plan va enfocado especialmente para esos pacientes que tienen estado crítico, situaciones médicas delicadas. Lo otro, ¿cuáles son los avances? Como ya decíamos, el 31,2% de los colombianos que estaban pendientes por medicamento ya lo recibieron.
4: Pero Denis, ¿cómo hacen los usuarios? O sea, contémosle a los colombianos que en este momento tienen alguna situación con un medicamento, con una cita médica,

0: ¿Cómo pueden acceder? ¿Llaman a su EPS? ¿Acuden a la superintendencia? ¿Acuden a alguna línea especial? ¿Cómo se están beneficiando?
1: No, actualmente el colombiano no debe llamar a su EPS ni más. ¿Qué es el trabajo que está haciendo actualmente la EPS? Es cogiendo esas bases de datos, priorizando esos pacientes que hoy no tienen medicamentos o no están accediendo a esos tratamientos para resolver sus problemas de salud. Estas personas están vinculadas a esta base de datos que tiene ya el gobierno nacional, que son más de 1 millón de colombianos o pacientes que tienen represados esto. Ellos dan la garantía. Ahora, ¿cómo está funcionando? Que es la otra pregunta que sé que usted me va a hacer. Ellos ya con esta base dice, me comunico con la IPS, yo EPS, me comunico con la IPS, le digo, bueno, le estoy debiendo tanto, vamos a llegar a un acuerdo. ¿Ese acuerdo cómo lo establecen? Gracias a ese crédito que ya anunció el gobierno nacional para poderles pagar a las EPS, a las IPS, y que estas IPS puedan ofrecerle el servicio pues a los colombianos que se están viendo afectados.
0: Gracias, Denise Daniela.
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3: Entonces, 48 minutos. Hoy es 7 de octubre y justamente se cumplen 3 años de esa dolorosa fecha, de ese ataque, el más mortífero en la historia de Israel. Una fecha que ha sido recordada con homenajes y con manifestaciones en más de 400 lugares de ese país. Desde Israel tenemos el reporte de lo que está ocurriendo allí con Eddie Junovich.
4: 6:29 de la mañana, 7 de octubre del 2023. Israel despierta con una lluvia de cohetes lanzados desde Gaza. Pero esta vez no es otra escalada. Cientos de terroristas de Hamas atraviesan la frontera por tierra, mar y aire. En pocos minutos llegan a decenas de comunidades israelíes, bases militares y ciudades del sur. Familias enteras se encierran en habitaciones de seguridad. En algunos lugares los combates son casa por casa. Mientras tanto, en el Festival de Música Nova cerca de Gaza, miles de jóvenes intentan escapar. 364 son asesinados, 44 de ellos secuestrados. Durante horas, Israel intenta recuperar el control. Policías, soldados, civiles, armados combaten mientras muchos residentes esperan durante horas la llegada de la fuerza de seguridad. Al terminar aquel día, más de 1.200 personas habían sido asesinadas, 251 habían sido secuestradas, llevadas a Gaza. Israel movilizó a cientos de miles de reservistas y comenzó una guerra que cambió al país y a toda la región. Ese día se quebró la sensación de seguridad de todo un país y 3 años después Israel sigue intentando responder qué falló aquella mañana y cómo evitar que vuelva a ocurrir.
0: 12 del mediodía, 50 minutos, y mientras tanto, al otro lado de la frontera, la guerra continúa golpeando a la población civil. Desde Gaza, Judá Emat nos trae la actualización sobre todo de la crisis humanitaria que se sigue viviendo en esta zona del mundo.
5: Hoy, 7 de octubre de 2026, se cumplen justamente 3 años desde que comenzó la guerra israelí en el interior de la Franja de Gaza, el pasado 7 de octubre de 2023. Han sido 3 años bastante complicados y podríamos decir los más difíciles para los gazatíes en todo lo que sería la historia palestina. Han sido 3 años en donde la población gazatí ha estado viviendo entre bombardeos, destrucción, muerte, miedo y hambre. Durante estos 3 años, Israel ha destruido más del 80% de la Franja de Gaza, ha asesinado a más de 75.000 personas y ha herido a más de 170.000 gazatíes, entre ellos niños, mujeres, ancianos. Y después de 3 años, la población sigue viviendo en las secuelas de esta guerra. Hasta este momento, la destrucción continúa, los gazatíes siguen viviendo en tiendas de campaña. El hambre continúa hasta este momento debido a las restricciones israelíes al impedir la entrada de comida, de alimentos y de ayuda humanitaria. Sectores fundamentales como el sector sanitario, el sector educativo o las redes de agua, electricidad y telecomunicaciones están hasta este momento completamente destruidas. Y por tanto podemos decir que después de 3 años la guerra continúa. Incluso a pesar del alto al fuego, los ataques israelíes no han cesado. De manera diaria hay muertes y hay destrucción. Y por lo tanto podemos decir que después de 3 años los gazatíes siguen viviendo en una guerra continua.
3: 12:51 minutos y a esta hora tenemos más noticias de lo que está pasando en el resto del mundo. Alejandra MacLeod.
6: Sí, Daniela, se trata de la polémica por la muerte de Daria Shipilova, una trabajadora de 28 años del Instituto Antipeste de Irkutsk en Siberia, que murió el pasado viernes por una neumonía cuyo origen todavía no ha sido establecido. Y es que tras su muerte, cerca de 200 personas fueron confinadas y Rusia asegura que realizó cerca de 5.000 pruebas y que no encontró ningún patógeno que sea peligroso. Sin embargo, la Organización Mundial de la Salud pidió más información porque asegura que hasta el momento no tiene todos los elementos para determinar exactamente qué fue lo que pasó. Y también nos vamos a Estados Unidos con el caso de Krista Pike, la mujer de 50 años que la semana pasada sobrevivió en Tennessee después de recibir 2 dosis de pentobarbital durante su ejecución. Esta mujer despertó y ya puede hablar. Sus abogados aseguran que continúa hospitalizada y que hoy acudieron a la justicia para pedir que se conserven todas las pruebas de este procedimiento. Y les cuento que precisamente hoy en Texas se tiene prevista la primera ejecución en los Estados Unidos después de lo ocurrido con Pike. Se trataría de Jamal Howard, de 46 años, quien también sería ejecutado con este mismo medicamento a las 6 de la tarde.
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0: Y hay polémica en el mundo del entretenimiento. Se han conocido las memorias del actor Michael Douglas. Sí.
3: El de Bajos Instintos.
0: Claro, pues imagínese todo lo que tiene que contar y todo lo que contó. No se guardó nada, ¿no, Mateo? O sea, tiene con los pelos de punta a más de uno.
7: Un gran libro, muy buen libro. Se llama Toda una aventura. Si usted lo quiere conseguir, se estrenó precisamente ayer ya en todo el mundo. Lo lanzó el actor estadounidense, conocido, como bien lo dicen, Bajos Instintos, Atracción Fatal, junto a Sharon Stone. Bueno, en fin, Michelle Pfeiffer, bueno, dijo un montón de cosas y ahí le cuento un poquito. Habló de sus romances secretos con varias protagonistas de sus producciones. Sharon no está entre ellas.
0: No puede ser.
7: No estuvo entre esas.
0: No,
7: pero en Bajos Instintos sí estuvo, fue con otra protagonista. Todo el mundo pensaba que era con Sharon, pero fue con otra de las protagonistas de la película.
3: Toca leer el libro.
7: No lo puedo dañar. También pues reveló sus romances con otras coprotagonistas, en este caso de su exesposa. También como Catherine Zeta-Jones le pidió fidelidad completa. Y en ese momento, cuando ella, él formaliza su relación, pues le tocó terminarle a 5 parejas que tenía al tiempo en ese momento. Y habló también pues de su consumo de alcohol, cómo insultó a Julia Roberts en una gala de los Globos de Oro y también pues cómo terminó consumiendo drogas con el difunto O.J. Simpson.
0: 12:54 minutos. No nos podemos perder esa publicación, sin duda. Quédese conectado. Ya llega el pulso del fútbol.

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7: Amigos, ¿qué tal? Saludo cordial. Bienvenidos al pulso del fútbol. Hoy miércoles 7 de octubre del año 2026. La frase del día. El hombre que más vive no es el que más años cumple, sino el que más experiencias tiene. Juan Jacobo Rousseau. Don Steven, ¿cómo le ha ido?
8: Está buena César la frase.
7: Buena
8: ¿cómo
7: frase?
8: Le va muy bien.
7: Rousseau escribió El Emilio, que es una cátedra de educación para quien lo quiera leer.
8: Por ejemplo, a la edad de Messi, no hay nadie que tenga las experiencias de Messi, a no ser que seas Pelé o Maradona.
7: Sin duda. Hay que ser una figura mundial, internacional.
8: No.
7: De mucho recorrido. ¿Sabe qué dijo Rousseau en El Emilio? Creo que
8: ¿qué
7: está.
8: Dijo?
7: El hombre nace bueno y la sociedad lo corrompe.
8: Que puede ser.
7: Que puede
8: también
7: ser.
8: Puede ser.
7: Puede ser, pero uno ve animalitos malos. Yo veo pajaritos que le empiezan a picotear a los otros.
8: No, pero eso es
7: y
8: instinto.
7: Se les comen los huevos y les matan las crías.
8: Pero eso no es maldad
7: por eso,
8: pura.
7: Es que
8: eso
7: el instinto a veces es maldadoso.
8: No, pero nosotros sí tenemos la capacidad de pensar sí. Y saber lo que está bien y
7: uy,
8: lo que no está mal.
7: Pero yo conozco unos hombres instintivamente perversos y malos. Pero bueno, dejémoslo ahí. Dejémoslo ahí.
8: Oiga, como que mal, uy, la burla de todo el continente, lo que pasó ayer con Messi en la celebración, ¿no? En el homenaje.
7: ¿Cuál ese, burla?
8: Pues el patrocinio ese arriba de los drones, en el momento en que todo el mundo estaba lagrimeando.
7: Cuando estaba llorando, sí.
8: Y allá, ¡pum!, los seguros. No,
7: sí.
8: Todo el mundo se está burlando de
7: sí, de todas maneras salió bonito lo de Messi.
8: Muy bonito, la verdad sí, muy bonito. Y las palabras de Messi, vea, eso es el liderazgo. Hasta el último día en la selección, líder con sus compañeros.
7: No, eso no es liderazgo. Todos en Argentina coincidieron en que Messi habló anoche más que en sus 23 años de carrera profesional. Y sí. El hombre está emocionado, dijo, no quiero parar.
8: Habló no como parar. 15 minutos seguidos.
7: Habló más que en los 23 años. Si usted junta todas las declaraciones de Messi...
8: Oye, no lloró.
7: No, porque yo creo que el hombre ya estaba muy preparado.
8: Sí.
7: Y Antonella tampoco lloró y los niños tampoco lloraron.
8: En cambio, los compañeros, dele que dele. No, los niños, sí hubo el grandecito, que creo que es Mateo, empezó a llorar y él fue ahí y lo abrazó.
7: Ah, sí, no lo vi. Y hay un policía que está mirando la tribuna y lo toma alguien que estaba observando el partido. Y el hombre no veía a Messi, Messi hablaba y lloraba, una imagen
8: no,
7: bastante buena.
8: Pues claro.
7: Bueno, ya le voy a pasar un audio a todos los teleoyentes que nos siguen de Messi, porque pasa factura. Y es una situación que tiene que ver en algo con Colombia.
8: ¿Así?
7: Pero en un momento, en un momento.
8: Oiga, tenemos regalo para los oyentes hoy.
7: Oiga, ¿qué nos trajo usted?
8: No, ojalá yo. Marlos Moreno y su equipo de prensa de su marca, que se llama Dark. Oye, qué bonita camiseta. Nos mandó dos camisetas Marlos Moreno con una calidad impresionante. Para mí el jugador que mejor forma está hoy en Atlético Nacional. Mire, con el 7 acá y el Dark arriba. y nos mandó dos camisetas para los oyentes del Pulso. ¿Sí?
7: Además, qué bueno que un futbolista como Marlos Moreno, que ya tiene un recorrido importante en el mundo del fútbol, esté haciendo empresa. Primero le quiero decir esto.
8: José Miguel, muchas gracias. Uno de los managers que tiene esta marca y que trabaja directamente con Marlos Moreno.
7: La calidad es muy buena, muy buena. Es muy bonita. La calidad es alta calidad.
8: Sí, preciosa.
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8: Dark.
7: Dark. Y el cuello.
8: Y trae
7: es...
8: la M de Marlos Moreno.
7: Y el cuello es perfecto.
8: ¿Y el 7?
7: El cuello es perfecto. Marlon, yo quiero una. Yo quiero una. Yo quiero una. Así toque comprarla.
8: No.
7: Pero
8: sí,
7: está
8: seguro.
7: Muy buena.
8: Está muy buena. Y si se la quieren ganar, simplemente escríbanos a el chat del Pulso del Fútbol en YouTube. Díganos que se quiere ganar la camiseta de Marlon Moreno. Incluso ni siquiera tiene que ser de Atlético Nacional la gente. Mira, aquí no hay ningún distintivo de Atlético Nacional.
7: No, pero además hay una cosa. No es solo para la gente de YouTube y TikTok. Uh-huh. También para la gente que nos oye y que nos escribe correos.
8: Vale.
7: ¿Cuándo la entregamos? ¿Hoy o mañana?
8: Mañana.
7: Sí. Entonces la gente en los correos simplemente...
8: Pero que se vayan inscribiendo desde hoy.
7: Tienen que poner numeral Marlon el Pulso para poder agrupar los correos que quieren camiseta y que el algoritmo entregue los ganadores. Numeral Marlon el Pulso.
8: Señor.
7: Marlos.
8: Marlos.
7: No Marlon. Sí, Marlos. Marlos Moreno.
8: Oiga, y la gente en YouTube también, igual, el mismo numeral en YouTube diciendo que se quieren ganar la camiseta.
7: Bueno, vamos a hablar de Selección Colombia. Colombia terminó jugando un buen segundo tiempo frente a la selección de Perú, una selección débil. Hoy salió la clasificación FIFA.
8: 50 del mundo, ¿no?
7: Es 53 Perú del mundo. 53 Perú del mundo. Mire, primero España, segundo Argentina, tercero Francia, cuarto Inglaterra, quinto Portugal. Ganó 4 partidos y ganó 2 puestos. Uh-huh. Estaba séptimo. Y con Portugal empatamos en el Mundial, siendo superiores. Eran favoritos a ganarlo. Sexto Brasil, séptimo Marruecos, octavo Bélgica, noveno Países Bajos, décimo México. No perdimos con México ahora en los partidos amistosos. 11 Colombia mantuvo la posición. 1 ganado, 1 empatado, 1 perdido. 12 Suiza. Tampoco perdimos con Suiza en el Mundial. 20 Uruguay. 24 Ecuador. Y aquí yo no entiendo la situación. Empató 2 partidos. Perdió 2 partidos y ganó un puesto.
8: Lo que pasa es que en la eliminatoria le había ido muy bien. En el Mundial le ha ganado Alemania.
7: No, pero es es el último mes, Steven.
8: Sí, por eso, pero tenía un acumulado importante. Es que no es de cero.
7: No, está el acumulado, pero no tiene nada que ver. Aquí suman los puntos de la última fase, de lo que jugamos pues después del campeonato del mundo.
8: Sí, pero no pierdes lo que generaste.
7: No lo pierdes, sino que sumas. Pero vas a perder puntos y vas a ganar un puesto. No entiendo. 33 Paraguay, 50 Chile, 53 Perú.
8: De pronto los que estaban alrededor perdieron más partidos que ellos.
7: Sí, es posible. ¿También? Es posible que esa situación se plantee. Bueno, Steven, le voy a proponer una cosa. Arranquemos con la calificación de ayer, ¿o no?
8: De una vez.
7: De una vez. ¿Usted con cuánto califica el partido de la Selección Colombia?
8: Con 7 puntos.
7: Yo 7.5.
8: Yo 7 puntos porque cuando estuvimos 11 contra 11 no fuimos superiores sino 10 minutos.
7: Pero el 1-0 se hizo 11 contra 11. Mm. Y yo le pongo 7-5 porque primero se hicieron muchísimos cambios en el segundo tiempo, 7. Y con esos cambios el partido se resolvió. Uno de los que entró nuevo fue Samuel Velázquez. Hizo el primer gol, 1-0 cuando ellos tenían 11.
8: Un golazo.
7: Un remate, un centro desde la derecha de...
8: Un rebote y él la coge como viene de una vez porque el rebote le permite...
7: ¿Quién hizo el centro? ¿Gómez o Muñoz?
8: No lo tengo muy claro, César. Pero le permite el rebote del jugador. El rebote no, un desvío malo del jugador.
7: Hay dos rebotes.
8: Peruano.
7: El centro es Arras, lo saca Galese, deja la pelota flotando... Intenta rebotar Garcés y rechazar
8: Y ahí es el rechazo malo que le queda.
7: Claro,
8: directo.
7: Rebota 2 veces, le pega de primera y es un golazo.
8: Le pega de primera y es un gol tipo Premier League.
7: Claro, pero el partido iba 0-0, se pone 1-0 y había 11 contra 11. Luego.
8: Sí, pero en el primer tiempo, cuando, a ver, la presión a nosotros nos agobiaba, hubo una presión de Perú importante en el primer tiempo, y ellos tuvieron una clarísima, que creo que fue la más clara que tuvieron, una que termina yéndose al lado del palo derecho de la portería de Mier.
7: No, pero no me pareció oportunidad, ¿sabe?
8: Oportunidad clarísima.
7: No, porque Mier había llegado, no, salió desviado un poquito. Pero a mí no me pareció oportunidad.
8: Mier no llegaba nunca, César, porque no, iba muy arriba.
7: Había llegado, no, fue rasante, por lo menos lo que yo vi.
8: No, a mí
7: me pareció más peligrosa la llegada de Perú, la del minuto 12, de Galarza, donde Davinson se confía que la pelota iba a salir, se la saca, la mete al medio, Magallanes remata, o tal vez esa es la que dice.
8: Esa fue la más clara de Perú.
7: Esa fue oportunidad de gol, porque era un remate de distancia que no me pareció claro. Pero bueno, esa fue la oportunidad de gol. No, el primer tiempo de Colombia es malo. Malo como los otros cuatro tiempos ante Paraguay y ante México. Aunque contra México en el segundo tiempo se mejoró.
8: No, pero muy poquito.
7: Pero es que el primer tiempo fue muy malo, Steven. El primer tiempo fue muy malo.
8: Pero en este 25 minutos, 30 minutos, malucos.
7: Pero yo no, pero Perú tampoco presionó.
8: No generaba.
7: Perú tuvo esa llegadita y no llegó más en todo el partido.
8: Pero Perú se veía mejor. Se veía más cómodo, nosotros nos veíamos incómodos, no hacíamos tres pases seguidos, tratábamos de reventar, muchas veces tratamos de reventar el balón, que eso yo no lo he visto en Colombia.
7: Pero sabe una cosa, ahí yo tengo una diferencia con usted, Steven. Yo creo que si algo cuidó Colombia ayer durante todo el partido, incluso con el primer tiempo malo, fue la entrega de la pelota. Estuve revisando jugador por jugador. Y
8: Solís
7: todos...
8: no entregó muy bien el balón.
7: ¿Quién?
8: Solís no lo entregó.
7: Lo entregó perfecto. No. Lo entregó perfecto, pero Steven, por Dios, déjeme, yo le hago el ejercicio. Steven lo entregó perfecto.
8: Pero ¿cómo
7: Steven
8: lo entregó?
7: No, Solís.
8: Yo también la entrego perfecta.
7: Solís,
8: ahora,
7: espéreme.
8: ¿Cómo me dice usted que Solís estuvo perfecto? Fue una discusión
7: que
8: tuvimos ayer.
7: No, yo no estoy diciendo
8: que
7: estuvo perfecto. Estuvo correcto, no cometió errores, le tocó marcar y marcó bien.
8: Y pero
7: ahora,
8: no hizo
7: nada extraordinario.
8: Lo tengo perdiendo tres balones
7: no.
8: En el primer tiempo.
7: No.
8: Tres balones en el primer tiempo.
7: Ya le digo cómo lo tengo yo. A ver si coincidimos. A mí me pareció el partido de Solís de 6 puntos.
8: Sí.
7: Pues
8: sí.
7: No hizo...
8: Es que no estoy diciendo que fue un desastre, pero Colombia entregó mal en el primer tiempo por la presión de Perú.
7: Yo no creo, y me parece que Perú no presionó.
8: ¿Por
7: eso
8: qué entonces,
7: no
8: si la estábamos entregando bien, no llegamos con claridad?
7: Porque no generamos, no creamos. Entregábamos bien, pero no hubo ni decisión para arriesgar en pases, y porque Perú, que a mi juicio no presionó.
8: Pero entonces,
7: yo en
8: eso
7: estoy
8: ¿de qué sirve
7: en desacuerdo con Steven,
8: César,
7: montó
8: de
7: doble
8: qué,
7: línea de cuatro y se hizo fuerte.
8: ¿De qué sirve entregarla bien si la entregas al lado o para atrás? Pues eso no tiene ningún sentido.
7: No, pues no tiene ningún sentido, pero eso hace parte de entregarla bien.
8: No.
7: Es que además no había mucho espacio.
8: Trabajar para la estadística, para que usted venga y me diga, es que la entregó el 86%, la entregó bien, pues el 86% ¿de qué? El 86% de pelotas que terminaron generando algún tipo de peligro sobre el arco rival, perfecto, check, pero eso no pasó.
7: Sí, tuvo... Usted tiene razón, tiene 5 pelotas entregadas mal Solís.
8: Sí, a mí no me gustó el partido. A ver, no me pareció un desastre.
7: Pero a mí no me pareció malo, me pareció
8: recuperó,
7: de 6 puntos.
8: No, y él recuperó. Él, yo le conté 3, pudo haber sido 3 recuperaciones.
7: Ya le
8: y me parecieron 3 recuperaciones buenas. Pero en la entrega de balón no me gustó tanto.
7: 5 pelotas es mucho. Es mucho para un
8: recuperó
7: partido.
8: Recuperó bastante.
7: Donde no hubo...
8: ¿Tiene?
7: No. 5 pelotas perdidas es mucho. Usted tiene razón. En ese
8: pero
7: sentido.
8: Ojo con las recuperaciones, que en las recuperaciones le pudo haber ido mejor.
7: Ya le digo cómo fue el tema defensivo.
8: Le conté mínimo 2 interceptaciones a Solís.
7: No, duelos desde el suelo ganó 1 de 4, recuperaciones 0 y duelos aéreos 1. Es
8: bajito,
7: decir, no recuperó.
8: Bajito.
7: Pero bueno, vamos con la calificación, ¿le parece?
8: Me parece.
7: Usted le pone 5 a Colombia, yo le pongo 7-5.
8: No, 7 le puse a Colombia.
7: 7-7.
8: No, tampoco, 7-7.
7: Sobre todo porque veníamos de un momento difícil, había presión, y sobre todo presión sobre los jóvenes. Yo sé que el resultado a jugadores como Davinson, como el mismo Mier, el arquero que no tuvo ningún trabajo, como Daniel Muñoz, como Arias, no les afecta, pero a los pelados sí les afecta, porque es que en Colombia... Hay un tema que es muy simple. En Colombia, los resultados, cuando gana Colombia, no importan. Eso vale huevo y somos campeones mundiales de los amistosos. Pero cuando perdemos, esos mismos que dicen que los resultados no valen, prenden las alarmas y empiezan a decir que el equipo no funciona. Y tenemos otro vicio de algunos, de Mister Amargura.
8: No, pero cuénteme ahí, porque yo soy crítico en los amistosos también.
7: No, no, pero es que yo le hablé de los oficiales, 60% de rendimiento.
8: Sí, pero es que los amistosos...
7: Y es que los oficiales son ante Brasil, ante Argentina, ante España, ante Alemania.
8: Los amistosos ante...
7: Ah, no, ante España, ante Alemania no.
8: Mire,
7: ante
8: los amistosos, usted tiene razón que se mide de una manera distinta cuando se gana y se pierde un amistoso. Pero es la manera de medirlo. Porque los amistosos no te dan títulos, pero te dan... confianza o te la quitan.
7: Exacto.
8: Y la confianza es muy importante.
7: Y los amistosos son los que hacen posible que los jugadores lleguen a los partidos oficiales, que en la lista de 26 del Mundial estén presentes unos.
8: Pues si estamos hablando
7: y no están
8: de Rengifo,
7: presentes
8: es justamente
7: otros.
8: Por un amistoso. Si estamos hablando bien de Rengifo, es justamente por un
7: claro,
8: amistoso.
7: Claro, pero no digamos que ya sea el reemplazo de James, ni digamos que ya Colombia encontró el equipo, ni digamos que las cosas están hechas para la próxima eliminatoria o para la próxima Copa América. Esto apenas está comenzando. Y los 45 finales del partido contra Perú son alentadores y son buenos. Pero no nos olvidemos que el rival fue Perú, número 53 del ranking, y que jugamos desde el minuto 65 con uno más. Y eso facilitó que los jóvenes que entraron en el segundo tiempo tuvieran más movilidad, tuvieran un poco más de espacio y se pudieran lucir como se lucieron algunos.
8: Y sobre todo que Lorenzo hizo la lógica, y eso me gusta, no trabajar, ahorita no hay que trabajar en lo defensivo, siempre habrá que trabajar en lo defensivo, pero ahorita digamos el énfasis no es ese, porque Colombia tiene una buena defensa. Yo creo que Colombia ha construido algo que, digamos, uno puede criticar ciertas cosas en ataque de los laterales, que Daniel Muñoz ha perdido chispa, ha perdido potencia, sí, es cierto. Mojica no es el lateral más confiable de todos, pero es un lateral cumplidor y lo ha trabajado bien Lorenzo. Entonces, con base en eso, ¿para qué el cambio de módulo? Había que trabajar con el mismo módulo que ha venido dando ciertos resultados y trabajar más bien en la elaboración, la generación y la finalización, que es ahí donde hemos tenido dolores de cabeza. Yo creo que ayer se trabajó un poquito más en eso.
7: Pero en eso estamos de acuerdo. La creación ha sido deficiente, ayer mejoró un poquito, tampoco fue excelsa ahora. Desde que le echaron el jugador al Perú,
8: Colombia se
7: montó en el partido y el otro quiso tapar todos los espacios. Pero es que aquí el tema es simpático. Cuando Colombia gana son los jugadores y cuando pierde es Lorenzo. Mister Amargura siempre está presente. Mire, Jorge Enrique Hurtado, que no lo identifico como Mister Amargura, ni más faltaba, dice, creo que el partido en el segundo tiempo le demostró a su señoría, se refiere a mí, que lo que me contestó no es acertado. Hay que dejar el miedo de poner los jóvenes. Si son buenos y tienen personalidad, hay que dejarlos jugar. Se trata de empezar un proceso hacia el próximo Mundial. Yo le respondí, era el equipo más malo de Sudamérica y tenía uno menos desde el minuto 67. Entonces tampoco tiremos campanas al vuelo de que ya los jóvenes son, de que la selección Colombia que viene para la eliminatoria y para la Copa América es con muchos jóvenes, porque ellos tendrán que ir demostrando lo que demostraron ayer en el segundo tiempo. Y es un tema, Steven, donde todavía necesitamos paciencia y consolidación.
8: Sí.
7: Porque todavía no están consolidados, ni siquiera Rengifo, que entró y cambió el partido.
8: No. Están, a ver, consolidados, a pesar de su mal juego de estos amistosos. Arias, yo creo que es un jugador consolidado en la selección.
7: Sí, sí. Y,
8: consolidado,
7: y aunque
8: Davinson,
7: a mí no me gustó, en los tres partidos que disputó,
8: a mí no me gustó tampoco.
7: Un poquito en el segundo tiempo contra México, es un jugador hecho, consolidado y que va a estar ahí y es jugador de selección.
8: Sí. Ahora, tirémoslo de extremo derecho, como cuando jugaba en Fluminense.
7: Ha jugado extremo derecho. Lo que pasa es que cuando a uno le dicen que
8: libertad,
7: la selección ya no tiene a James, pues hay que buscar quién resuelve
8: ese proceso creativo.
7: No, está bien. Él no es James, ni va a cumplir
8: ni
7: la función de James.
8: Ni es un volante creativo.
7: Pero es un volante llegador y es un volante generador de juego. Puede que no sea un pasador
8: excelso. Yo no creo que sea un armador.
7: No, a ver, es un volante generador de juego. Puede que no sea
8: tampoco
7: el pasador que
8: creo.
7: Es Quintero, el pasador que es James, pero él primero protege bien la pelota, segundo tiene un carreteo eficaz, no se la quitan, y tercero lo hace en terreno del equipo contrario. Entonces perfectamente puede asociarse y ser colaborativo en esa función de crear, que es una de las grandes deficiencias de Colombia.
8: Yo creo que él es, si bien no es un finalizador, un prefinalizador. si me permite crear ese concepto.
7: Es un jugador
8: que yo no creo que él, desde la gestación misma, a ver, usted me va a sacar alguna jugada donde sí, pero él no es el jugador que inicia las jugadas de gol. Él está en el remate de las jugadas del gol previo a la finalización. Creo que ese es el rol donde mejor se ve John Arias.
7: Sí, yo le digo una cosa. En una nómina donde hay tan poquito gol en selección, porque se fue James, que tenía 31 goles. Se fue Quintero, que mal que bien también tenía goles. Es un equipo que no tiene grandes goleadores. Un John Arias, que en 46 partidos tiene 7 goles, hay que acercarlo a la portería contraria porque tiene capacidad de finalización, como lo demuestra a veces en Palmeiras. Entonces, sí, en eso estamos de acuerdo, Steven. No va a ser el reemplazo de James, no va a ser James.
8: No.
7: Pero es un jugador muy importante en el medio. Y yo sostengo que puede ser mucho más importante que jugando de extremo derecho en el medio, asociándose y jugando desde atrás, como lo ha utilizado casi siempre Lorenzo, porque es que por la derecha creo que podemos tener alternativas. Tenemos la alternativa de Gómez, que me parece que tampoco jugó muy bien. De
8: pero Yasser, es que Gómez lo mandaron para la izquierda.
7: Al que lo seguimos esperando, pues cuando entró...
8: No, lo mandaron para la izquierda, César. Todo el tiempo jugó por la izquierda.
7: No, todo el tiempo
8: Carlos
7: no.
8: Carlos Andrés, sí.
7: No, porque estaba Yasser por la derecha.
8: Por eso.
7: Pero en el primer partido jugó por la derecha.
8: No, había que mandarlo por la derecha.
7: Sí, en el segundo partido jugó por la derecha.
8: Se manda por la derecha.
7: No, pero hoy en día los jugadores tienen que actuar todos en el frente de ataque.
8: César, dice Carlos Alberto Luna. César, que Perú no presionó la salida de Colombia. No. Por Dios, ¿qué partido vio?
7: No
8: hasta
7: presionó.
8: Hasta mi nieto de 10 años lo vio.
7: Ah, bueno, saludes a su nieto. Felicitaciones.
8: Yo también lo vi, no soy el nieto del señor. Yo también vi
7: pero
8: que Perú
7: no
8: presionó.
7: Pero casi es el nieto porque están de la misma altura.
8: Bueno, por más que lo califiquen mal, no van a poder traer a James de nuevo, dice Cecilia Garcés. Es decir, nos está diciendo pues que estamos llorando mucho la ausencia de James, ¿no? Yo ni lo he mencionado, ni lo he nombrado. Señores del Pulso, quiero ganarme la camiseta. Y Pablo Díaz dice, Steven, increíble. Si ayer decía que no debían haber amistosos, hoy dice que dan confianza. Bueno, le voy a responder a don Pablo
7: Díaz.
8: Son
7: las contradicciones de mi compañero,
8: pero yo acepto que el hombre se disculpe. No, no le eche leña al fuego, señor Londoño. Yo dije que esta fecha de amistosos...
7: Le estoy echando gasolina, pero él a veces es así.
8: Esta fecha de amistosos me parecía súper atravesada, medio...
7: Pero es que está en el mundo entero, unos jugando Europa League y otros jugando amistosos
8: Nation
7: porque
8: League.
7: No tenemos... Nation League y otros jugando amistosos porque no tenemos más.
8: No, pero mire, la cantidad... O sea, ¿usted le parece que se justifica una fecha FIFA un mes y medio después o casi dos meses después del Mundial con 23 lesionados? ¿En esta fecha FIFA?
7: No, pero es que jugaron todos los equipos del mundo.
8: No se justifica.
7: Además tenemos Copa Africana, jugaron muchos equipos del mundo.
8: Un desastre.
7: En el fútbol, cuando uno juega fútbol, los jugadores se lesionan, lamentablemente. Mire, José A. Torres dice, escucho el pulso desde uff, y pregunta, él quiere el corrientazo del pulso, tienen que escribir. ¿Cómo vamos en el corrientazo? ¿Usted dice que parejos?
8: Uy, no, estamos pobres, César.
7: Estamos pobres, pero hay que darle a la polla del pulso, al corrientazo. Y él pregunta, ¿por qué Argentina y Paraguay, y Uruguay también, tienen un partido en el próximo Mundial y serán sedes? Porque ese fue un invento de Infantino para dar contentillo. A Uruguay, por cumplir el centenario del Mundial de 1930, donde fueron sedes. Argentina, porque estaba cerquita y necesita el respaldo de Sudamérica. Y a Paraguay, porque tiene a Domínguez, que es presidente de la Conmebol y es paraguayo. Entonces les dio un partido, cosa absurda, eso de jugar un solo partido del Mundial en Sudamérica, al sur del continente, y después viajar a Europa, eso no tiene ningún sentido.
8: Eso fue
7: a ser tres equipos, que son los rivales de ellos.
8: Eso en realidad fue para saltarse confederaciones en la agenda y terminar dándole el Mundial a los árabes otra vez. Eso sí se cae su peso.
7: Sí. Julián Osorio, desde Brandon, en Florida, y vecino de Tampa, dice que, bueno, nos habla de la selección Colombia, ve con buenos ojos la entrada de los jóvenes y dice, en conclusión, en la combinación de Carrascal, de Osa, Rengifo, Ríos, Puerta, Yasser, Arias y otro que se sumen, puede haber un buen recambio en el equipo colombiano.
8: Oiga, pero no hemos terminado de calificar.
7: No, es que no hemos empezado. Calificamos solo a Colombia en general y ya vamos con los jugadores. Juan David Daza Pérez, es que la opinión de los oyentes es muy importante siempre. Buen día, ayer cerraron el programa hablando de Roberto Carlos Colombiano.
8: No.
7: En mi opinión, Roberto Carlos Colombiano fue Vladimir Marín. Lo que pasa es que Juan Sebastián se estaba refiriendo a Roberto Carlos Cortés, pero usted no lo dejó terminar. Usted lo cortó a mitad de camino.
8: No, pues es que qué horror, que Johan Mujica es nuestro Roberto Carlos, es de las cosas raras que yo he escuchado en el fútbol. Ahora, ninguno.
7: Oiga,
8: ningún,
7: ¿cuál
8: ningún
7: ha sido?
8: Ningún lateral colombiano ha sido nuestro Roberto Carlos. Es que no hagamos esas comparaciones tan absurdas.
7: Hagamos la pregunta distinta. ¿Cuál ha sido el mejor lateral izquierdo en toda la historia de Colombia y el mejor lateral derecho? ¿Se le ocurre un nombre así rápidamente?
8: No, de derecho sí me quedo con Camilo Zúñiga. Para mí, de lo mejor que vi en todo el tiempo que llevo viendo fútbol.
7: Yo también me quedo con Camilo Zúñiga y uno muy bueno, pero que no tuvo trascendencia internacional, que fue Arturo Segovia, por allá en los años 60, 70. Y de izquierdo no tengo la menor duda.
8: ¿Quién?
7: Diego León Osorio.
8: Yo creo que por talento sí, por trascendencia Armero pues se lo lleva.
7: Sí, Armero porque
8: pues, jugó en el Milan.
7: Jugó en Europa, fue importante, tiene mucha más trayectoria.
8: Milan y Nápoles.
7: Pero por fútbol, el que más me gusta a mí, Diego León Osorio era un jugador extraordinario. Jaime Cogollo, me parece un total ridículo esa despedida de Messi con la selección de un país que hasta ayer supe que existía. Me imagino que este correo no pasará el filtro mesiánico de César. Ridículo total. Don Jaime, esa es mi opinión desde que conocí que Benín iba a ser el partido de despedida de Messi. Pero usted dice que soy mesiánico, bueno.
8: A mí no me pareció ridículo. Lo único que me pareció lamentable fue
7: pareció
8: el tema de la publicidad.
7: Oiga, mire, a propósito, antes de... Vamos a oír esto, antes de la pausa. Mire lo que dijo Messi. Debe estar uno muy dolido cuando en una despedida donde todo es alegría, donde todo es felicidad, llanto,
8: homenaje
7: lágrimas,
8: a sí mismo.
7: Homenaje a sí mismo, donde todo el mundo lo abrazó, donde Domínguez le regaló un balón, le regaló un anillo, le regaló de todo. Mejor dicho, no le faltó sino el bombón para los niños.
8: Sí.
7: Le regaló de todo. Esto dijo Messi, quiero que lo oigan muy bien, porque identifico lo que dijo Messi con lo que pasa en Colombia con algunos.
2: Van a venir momentos duros, seguro, porque no es normal lo que se hizo todo este tiempo. Y en esos momentos duros tenemos que estar nosotros acompañando más que nunca. Como le digo siempre a ellos, o le dije la última vez, o la última charla, para conseguir objetivos grandes hay que hacer grupo fuerte, hay que hacer grupo unido, porque hay gente que quiere ver mal a la selección, entonces no hay que darle gusto.
7: Eso fue lo que dijo Messi. Y en Colombia pasa exactamente igual. Aquí hay gente que quiere ver mal a la selección y hace fuerza para que a la selección no le vaya bien. Y cuando le va bien y consigue logros, empiezan a dar palo y a tratar de desunir, inventando historias como que Durán le pegó a Lorenzo, por ejemplo, de la que ya hemos hablado en más de una oportunidad. Pero eso es muy importante. Vienen caminos duros. La renovación no es fácil. Muchos de estos jugadores que actuaron bien ayer en el segundo tiempo seguramente que van a tener momentos difíciles y no hay que sacarlos. Y otros que no jugaron bien hay que seguirlos llamando porque hay que verlos en distintos escenarios. Pero que la gente quiere que a Colombia le vaya mal...
8: ¿Pero cuál gente?
7: Algunos.
8: Ah, no, pero usted dice la
7: algunos,
8: gente es como
7: muchos.
8: Todos.
7: No, muchos. Usted los conoce, Steven. No me ponga aquí a dar nombres.
8: No.
7: Mire,
8: no le estoy pidiendo nombres,
7: pero... El tema es...
8: Pero, ojo, que no se confunda. La crítica...
7: No, eso
8: con
7: es distinto.
8: La mala leche.
7: No, eso es distinto.
8: Porque es que también somos muy sensibles con la crítica. Ay, no, están pidiendo la cabeza de Lorenzo. Nadie está pidiendo la cabeza de Lorenzo. Ya no fuimos con Lorenzo 4 años, ya está. Pero que se pueda criticar a Lorenzo no significa, o que se critique a Lorenzo no significa que esté pidiendo la cabeza. Porque hay mucha sensibilidad también.
7: No, el que pida la cabeza de Lorenzo.
8: Mucha sensibilidad.
7: El que pida la cabeza de Lorenzo está loco. Pues el técnico lo renovaron 4 años.
8: Loco, pero... no, la gente puede decir que no le gusta el técnico, que le gustaría otro.
7: Pero eso es otra cosa.
8: ¿Por qué necesariamente
7: pero
8: va a estar
7: pedir
8: loco?
7: La cabeza de Lorenzo? ¿Usted me está diciendo que hay gente que pide la cabeza de Lorenzo?
8: Pues si hay un hincha que dice, yo no quisiera que Lorenzo siguiera, está en todo su derecho.
7: Está en todo su derecho, pero ya lo renovaron. Vas a seguir dándole que Lorenzo no y no y no y no.
8: Le va
7: Critícalo.
8: A decir, ¿usted le va a decir a la gente que no tiene derecho a opinar lo que quiera?
7: Criticar sí, Steven, criticar sí, pero no va a hacer daño. Y no hacerlo con maldad. Eso es lo que yo digo y a lo que se refirió Messi. Hay gente que quiere el daño de la selección y lo hizo en su despedida, cuando todo era gloria, satisfacción, alegría y emoción. Ya seguimos.
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7: Usted me dice que no hay gente mal pensada, Steven, ¿no? Claro, que hay gente mal pensada y que desea el mal. Y hay gente mal pensada y mala leche. Mire, voy a leer este correo. Póngale mucho cuidado a este correo.
8: A ver.
7: Escribe Alexander Navarro, y no lo voy a criticar, pero voy a leer el correo. Dice, lo saludo desde San Francisco, California. Un saludo a don Alexander Navarro.
8: Bellísima.
7: Bellísima.
8: Sí.
7: Y el puente me encanta.
8: La Bahía de California es hermosa.
7: Desde el semestre pasado, viene César presionando, promoviendo y dándole cometa a Rengifo. Según políticas de Lorenzo, no llama a jugadores de la liga local. Pero César lleva presionando para meter a Rengifo desde hace rato. Hoy por hoy, no está en su mejor momento en Nacional. Y aún así, continúa presionando. ¿Será que hay intereses ocultos?
8: ¿Y usted qué le responde?
7: ¿A usted no le parece que es mala leche ese correo?
8: Pues
7: que el tipo me está diciendo que yo me beneficio económicamente porque hace 6 meses le mencioné al señor Steven Arce que Rengifo podía ser un jugador de Selección Colombia. Mire, primero, ese cuento de que Lorenzo no llama jugadores de la liga, ha llamado muchos de la liga a la Selección Colombia, claro que llama. Ese cuento que le montaron
8: tantos
7: de que él desprecia la liga, no es que desprecie la liga. Lo que pasa es que hay jugadores en el exterior que son mejores que los que hay en la liga y por eso juegan en el exterior. Pero el tema de Rengifo...
8: Pero Rengifo juega en la liga.
7: Yo no quiero decir nada más porque pues Rengifo ayer demostró...
8: Y jugó mejor que Yasser, que juega en el exterior.
7: De lo que puede ser capaz. Ahora, preguntaba doña María Teresa Salazar de Bogotá que por qué Rengifo, que fue tan bueno contra Perú, no jugó ni un minuto contra Paraguay y contra México. Yo no sé, pero hay que preguntárselo a Lorenzo. Porque de pronto los partidos son distintos. De pronto lo quería en un partido donde hubiera un poquitico de más espacio, de más posibilidades, de menos marca, de menos condición. Pero esa es una pregunta para el técnico. Lo cierto del caso es que ayer Rengifo entró al partido y lo cambió.
8: Pero dígame si Rengifo está condicionado porque en un partido vayan a marcar más o menos. No lo creo yo.
7: No, y además hay que meterlo donde se marca más.
8: Y físicamente,
7: porque ahí es donde los buenos tienen que demostrar que son buenos.
8: Mire, no es un comparativo con James, pero pues digamos ayer ocupó esa posición cuando entró. James, a su edad, no era un jugador tan físicamente bien dotado como lo es hoy Rengifo. Yo creo que Rengifo tiene mejor condición física a la edad en la que estaba James en ese momento.
7: ¿Sí puedo decir
8: a la
7: que
8: misma
7: tiene,
8: edad?
7: ¿Puedo decir que tiene mejor condición atlética?
8: Sí, claro.
7: Pero no física. James ha tenido un físico privilegiado toda la vida. Lo que pasa es que James no es dinámico.
8: No, pues se lesionaba
7: con cierta
8: facilidad.
7: No tiene tanto fondo y tenía un problema de lesiones.
8: Claro.
7: Pero mire, el tema es muy simple. Uno a los jóvenes los tiene que, a doña María Teresa se lo respondo, los tiene que proteger, porque no los puede tirar a la guerra. Claro, estos eran amistosos donde había que ir pianito. En el primer partido, Lorenzo jugó con un equipo que ya tenía experiencia porque estuvieron varios
8: en el
7: campeonato
8: del mundo.
7: Sí, pero en
8: el segundo partido sí los tiró a la guerra.
7: No,
8: porque armó una estructura, primero en la que nunca había jugado, y mandó jugadores que no tenían la experiencia en la selección, por ejemplo, los dos laterales.
7: A Ocampo y Andrade, claro, ahí se equivocó Lorenzo, ahí no lo hizo bien. Y la posibilidad de jugar con cinco, yo la sigo teniendo como válida y me parece que la pueden seguir utilizando. Bueno, vamos con la calificación. Usted le dio 7 a Colombia, y yo 7.5. Kevin Mier.
8: Pues Kevin Mier poco intervino, ¿no?
7: No, 6, no intervino nunca, no agarró una pelota.
8: No, 6.5, porque pues tampoco no, pero 6, tiene 5. La culpa de que el otro haya sido más malo. Pues.
7: Pero ¿cómo le vas a dar 5?
8: No, es que no llegaron.
7: Por eso, entonces si no llegaron 6.
8: No, 6.5.
7: 6.5, está bien. Muñoz.
8: Daniel Muñoz. Partido ahí, cumplió, 6.5.
7: Intentó atacar, pero no profundizó. Para mí, 6. Nunca pasó con posibilidad. Jamás. Y me parece que un jugador de la experiencia de Daniel Muñoz...
8: Era para que hubiera deleitado, César.
7: Era para que hubiera jugado muchísimo más.
8: Era para que
7: se
8: hubiera
7: dado... Para mí está en total deuda.
8: Era para que Muñoz hubiera dado gusto con la defensa peruana, que no es la gran cosa. Pero no, muy pobre.
7: Pobre y pobre en el primer partido también donde jugó. Andrade, Kevin Andrade.
8: Cumplidor. Le voy a dar 6.5 también.
7: Yo le doy 6.5 por una cosa, y le abono que como prácticamente no había quien marcar, porque sí, Perú no atacó, intentó apoyar en ofensiva.
8: Sí, tuvo
7: 5 pases en el último tercio, que fue interesante. Davinson Sánchez,
8: le voy a dar 7 puntos, me gustó mucho.
7: Nah, pero no marca a nadie.
8: Pero también salió bastante.
7: No, Marco, esa es la Padula en el segundo tiempo, no la tocó.
8: Oiga, César, pero entrega muy bien el balón.
7: No, es muy bueno. Davinson, un partido muy cómodo, digo yo.
8: Entrega muy bien el balón,
7: pero
8: técnicamente.
7: Pero 6 puntos, no lo voy a
8: sobresaltar muy bueno.
7: Porque...
8: En los tiros de esquina...
7: era muy cómodo.
8: Los pocos tiros de esquina que tuvo Perú, él sacó el balón.
7: Pero es lo que tiene que hacer.
8: Muy bueno.
7: Además, Perú no tenía cabeceadores tampoco. Samuel Velásquez.
8: Ah, no.
7: Yo le pongo 6 a Davinson.
8: 7.5.
7: Yo también le pongo 7.5. Pisa fuerte, marcó gol y rindió. Y ya había rendido
8: los dos
7: partidos
8: anteriores.
7: Y valiente
8: en su primer partido, rematar de una vez semejante balazo.
7: Sí.
8: Valiente.
7: No era el gran ofensivo por el sector izquierdo, pero cumplía y no cometía errores. Y aprovechó la que tuvo para abrir un partido que estaba cerrado. Solís.
8: 5.5.
7: Yo le pongo... 6.5, correcto, y recuperó bien. Era, no digamos que debutante, ya había jugado un ratico en el partido anterior.
8: Pero me diste unas estadísticas titular, todas negativas de Solís y ahorita...
7: No, 5 pelotas perdidas, maravilla. No, igual me parece que eso no le quita calificación, porque las pérdidas, Steven, no tuvieron consecuencias graves.
8: Pero pérdidas son pérdidas. Usted tiene que hacer partidos eficientes en esa posición.
7: Bueno, respeto su posición. Puerta.
8: De menos a más, ¿no? Me parece que ayer jugó un buen partido, 7 puntos.
7: Yo también le pongo 7. Acertado, ganó sus duelos y tuvo progresión.
8: Y aparte,
7: fútbol de avanzada.
8: Se le notó el sacrificio.
7: Sí, es jugador. Ese es otro jugador que ya es de selección Colombia.
8: La sudó Puerta.
7: Arias,
8: lo he enredado, Arias. 6 puntos.
7: Poco claro. Buscó, pero no pesó. Yo le pongo 5. Ayer quedó.
8: ¿Lo rajaste?
7: Sí, lo rajo.
8: Milagro.
7: Lo rajo porque este es otro jugador que, como Davinson. En un partido donde hay cierta comodidad tienen que demostrar muchas más cosas, o como Daniel Muñoz, y me parece que estuvo, como usted dice, confundido. Asprilla.
8: Otro confundido. 5.
7: Inquietó cuando fue al medio. Con su talento debe dar mucho más. Yo le puse una calificación alta, 6.5.
8: Uf.
7: Porque lo intentó yendo al medio y porque trató, tuvo un par de remates, uno de ellos... Se lo sacaron en el primer tiempo, que era oportunidad de gol. Se lo sacó el jugador Garcés. Y me parece que buscó. Ahora, a mí no me gustó la actuación de Yasser Asprilla en los amistosos.
8: No, no.
7: Me parece que no estuvo a la altura de sus condiciones.
8: Pero probémosle un dita. Como 10, como usted dice, que cuando se pasó a unos metros atrás y centralizado jugó mejor. Probémoslo, un partido completo de 10
7: a probar,
8: ver cómo le va.
7: Seguramente.
8: Bueno, pero hay que hacerlo. Ahorita que vienen los partidos contra Chile, esperemos que sea así.
7: Por ejemplo, cuando esté Gómez, seguramente que si está con Asprilla va a ir al medio. Es que hoy en día los jugadores tienen que ocupar varias posiciones y tienen que jugar por todo el frente
8: pero
7: de ataque.
8: Pero hay unos lugares donde brillan más que otros, eso es innegable.
7: De acuerdo. No, y depende también del rival. Porque si usted tiene marcando a Kimmich, pues la cosa va a ser más difícil. Carlos Andrés Gómez, ¿cuánto le puso?
8: Sacrificó. sacrificio se le vio, entrega se le vio, ganas se le vieron, pero no le vio fútbol claro. Y tiró unos centros más flojos desde la izquierda. 5-5.
7: Estoy de acuerdo con usted. No tuvo profundidad, pero por el sacrificio y por las ganas, que no tuvieron eficacia, yo le pongo 6. Bueno. Pero bueno, estamos ahí.
8: Estamos cerca.
7: Suárez.
8: Suárez. No, muy, muy perdido esta vez, ¿no? Mm. Muy perdido.
7: No, pues tuvo una.
8: 5.
7: El balón no le llegó. Tuvo una y remató mal, porque la pudo haber metido.
8: Sí.
7: Ahora, Suárez, en 120 minutos que jugó en dos partidos, le llegaron 2 balones. Metió uno, que fue el de México, y este lo desperdició.
8: O sea, promedio 0.50, no es malo.
7: Yo le pongo 5-5, porque tampoco, también lucha, iba al medio, le no, pegaron un par de patadas comenzando el partido, ese Cartagena.
8: Y los que entraron.
7: Rengifo.
8: Para mí 8 puntos.
7: 8 puntos yo también, ingresó y cambió el partido. Sí. Y lo cambió no porque hubiera hecho muchos pases gol o porque hubiera hecho goles.
8: La dinámica que le dio al ataque de Colombia, la generación más bien de
7: ese
8: Colombia.
7: Ese es el tema. Ahí es donde estamos de acuerdo y le entregó la pelota a Arcila para el segundo gol, que es una pelota que no es de una gran dificultad porque el jugador estaba libre, pero lo encontró y pudo definir Arcila. 8 puntos para Rengifo. Castaño.
8: No lo vi. 5.
7: No, 6. Entró a respaldar el medio y cumplió.
8: Nah,
7: pues.
8: Nah.
7: Bueno.
8: Usted ve lo mismo que ve Lorenzo en Castaño. No sé qué ven en Castaño.
7: Y a mí me gusta, me parece un buen jugador y cumplió. Ahora, no estoy de acuerdo en que lo llevara al Mundial, fíjese
8: como,
7: usted.
8: Como jugador, yo sé que él técnicamente es bueno y que merece mucho más su talento. Versus su presente, merece mucho más. Pero no lo tiene, no tiene presente. ¿Qué hacemos?
7: Arcila, ¿tiene presente hoy más que cuando fue al Mundial? En el Mundial no tenía presente porque no jugaba en River.
8: Está jugando un poquito más.
7: Ahora está jugando un poquito más en Brasil y eso es importante. Arcila.
8: Pues Arcila 7-5, ¿no?
7: Yo le pongo 7. 7, tuvo confianza y marcó el segundo gol.
8: Sí.
7: Jugó 29 minutos, pero sin duda que además buscó, se ve que tiene remate, que se tiene confianza. ¿Durán?
8: Durán...
7: Provocó la expulsión.
8: Sí,
7: 6. Provocó la expulsión, yo le pongo 6-5, cumplió. ¿Viveros?
8: Me quedo viendo Viveros en esos amistosos.
7: Sí, luchó sin claridad. 5 puntos le pongo yo.
8: 5-5.
7: ¿Y Ríos? Aquí vamos a pelear usted y yo.
8: Richard Ríos le va a dar 6 puntos.
7: Su mejor partido... En los últimos tiempos con Colombia.
8: No, mejoró.
7: Jugó
8: sin duda,
7: 39
8: yo no le voy a
7: partidos.
8: Quitar.
7: Entregó bien, 95% de eficacia.
8: No le
7: además
8: voy
7: proyectó,
8: a
7: intentó rematar y entregó.
8: No le voy a quitar.
7: 6-5 le pongo yo.
8: Estuvo mejor, pues le di 6 puntos. O sea, lo pasé, pero tampoco fue el gran partido. Fue un partido de 6 puntos y bien que haya mejorado. Así se vuelve a ganar la confianza de a poquito.
7: Sí, pero ese es un jugador que hay que tener. Yo sé que lleva mucho tiempo sin rendir, yo sé que Steven insiste en que el jugador no cumple, pero es que a mí me parece que
8: Steven,
7: tiene...
8: No, muchos.
7: Mucha gente, sí,
8: muchos.
7: Está bien. Pero tiene tantas condiciones que ojalá le vaya bien en Arabia y que
8: bien.
7: Pueda llegar a la selección a demostrar que tiene condiciones.
8: De acuerdo con
7: porque
8: usted.
7: Los últimos partidos no lo ha hecho.
8: Y creo que nos faltó Angulo, que también entró.
7: No...
8: Sí, Angulo,
7: sí, faltó
8: Angulo.
7: No, pero es que entró faltando 12 minutos.
8: 78.
7: No, ese quedó debiendo en la selección.
8: Uf, muchísimo.
7: Quedó debiendo
8: creo
7: mucho.
8: Que es de los que más en deuda está.
7: Y lo malo es que le dieron mucha oportunidad, pero ya la traía. Es que Angulo lleva 12 convocatorias en Colombia.
8: No, lo malo para él, lo bueno para nosotros es que apareció Velázquez.
7: Apareció Velázquez y falta Ariza.
8: Ariza,
7: sí, el del Udinese. Bueno, Jonathan Contreras, pongo la polémica para ver... ¿Qué opinaban de la selección Colombia? Y Steven solo habló de Messi y sus argentinos como todos los días. Supongo que el pulso va a ser lo mismo, che. Arranqué hablando de Messi
8: porque mucho más importante la despedida de Messi que el partido de Colombia. Eso sí, perdóneme.
7: Sí, de acuerdo.
8: Ahora,
7: de acuerdo.
8: Fueron 5 minutos.
7: Ahora, no sé si para nosotros,
8: sí,
7: como
8: también.
7: Colombianos. Sí,
8: no,
7: también.
8: Pues para la gente del fútbol.
7: Bueno, está bien.
8: Fueron

0: Pero hemos hablado y vamos a seguir hablando de la despedida de Messi, porque hay cosas interesantes.
1: Hubo muchas cosas ahí. O sea,
0: ¿no?
1: A mí, por ejemplo, el partido de Messi no me gustó.
0: ¿Hizo gol y dos asistencias y no le gustó?
1: No.
0: ¿Hizo gol y dos asistencias?
1: Yo esperaba que Messi hiciera por lo menos 4 goles o 3.
0: Sí. Mire, Camilo Fajardo dice, les escribo para anotar que la despedida de Messi fue ayer de la selección, pero que él sigue jugando al fútbol. Los partidos de despedida de estrellas con los que...
1: Va a jugar en la MLS.
0: Comparan, o sea, en hoy, el programa... Fueron despedida-retiro, es cierto.
1: Sí, ahora, hoy solo lo vamos a poder ver en la MLS. No es fácil. A ver, la MLS es muy buena liga. Han avanzado y evolucionado un montón. Es divertido irlos a ver. Yo soy fan de la MLS.
0: Yo también, a mí me encanta esa liga.
1: Pero no es fácil pasar de ver a Messi compitiendo en la élite del fútbol con Barcelona, luego con Argentina ganar el Mundial, a verlo ahora solamente competir en la
0: pero
1: MLS.
0: Pero la gente sigue yendo feliz a ver a Messi jugando con el Inter Miami. Felices van a verlo.
1: Sí,
0: felices.
1: No, pues sí, y
0: usted,
1: yo la
0: también,
1: única,
0: usted
1: la,
0: ya fue.
1: Es la única oportunidad de verlo. Entonces.
0: Bueno, yo también lo vi en el debut contra Cruz Azul.
1: Pero no va a ser lo mismo.
0: Lo vi en el otro estadio.
1: Nunca ganar
0: un título con tu selección.
1: El debut
0: de Messi contra el Cruz Azul, me acuerdo, hizo gol de tiro libre sobre el final del partido. El debut fue una cosa fantástica.
1: De locos.
0: De locos, bueno. Una pausa y ya seguimos.
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2: 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En Caracol Radio son las
3: 1:44. 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
3: Bueno, deme los jugadores que para usted pasaron la prueba en los tres amistosos.
6: Los que pasaron la prueba.
3: Es de los jóvenes, porque bueno, pues no vamos a hablar.
6: Para mí, Rengifo.
3: ¿Estamos de acuerdo?
6: Pero de los jóvenes, no.
3: Bueno, de todos.
6: Puerta y Davinson.
3: Rengifo, Puerta y Davinson. Para mí, Rengifo, Velázquez y Arcila. Sacó a Velázquez.
6: Usted puso los jóvenes.
3: Y a Velázquez hay que meterlo, ¿no?
6: Sí. ¿No? Sí.
3: Bueno.
6: Es que Velázquez está, si no está tercero, está cuarto.
3: Ahora, los que no pasaron la prueba, entre todos.
6: Con mucho gusto. Álvaro Angulo.
3: Estamos de acuerdo.
6: Kevin Castaño.
3: No, ese, ni jugó bien ni jugó mal. No lo puedes descartar porque simplemente Castaño venía jugando mal. Me parece.
6: O sea, ya como es normal que él juegue mal, entonces no lo metamos entre los que hacen malas cosas.
3: Es que no jugó mal, tampoco jugó bien. Seis.
6: Flojo.
3: Bueno, Angulo.
6: Y Yacer Asprilla.
3: Yo a Yacer también lo meto y meto a Gómez. Carlos Andrés Gómez ya es un jugador con experiencia, es jugador de selección, estuvo en el Campeonato del Mundo, tiene que dar más. Y me parece...
6: Pero así, rayando con esa lista, Kevin Viveros. Kevin Viveros a mí no me gustó tanto.
3: A diferencia de Gómez, que estuvo en el Mundial y ya tiene partidos con selección,
6: Viveros es la primera
3: era el
6: vez,
3: debut sí, de Viveros. Entonces yo a Viveros lo disculpo. Ahora, hay dos jugadores que me dejan preocupado.
6: ¿Cuáles?
3: Angulo.
6: Muy mal.
3: Angulo, que jugó muy mal, ya lo metimos entre los que no, y Muñoz. Hace rato el nivel
6: también
3: de Muñoz no es bueno.
6: Mucho rato.
3: Fue bueno en el Mundial.
6: El Mundial tuvo dos partidos muy buenos.
3: Y metió goles.
6: Primero y segundo.
3: Y eso es importante. Pero Muñoz tendrá que demostrar en su nuevo equipo que es un jugador importante como lo ha sido en Selección Colombia.
6: De acuerdo. No, flojo lo de Muñoz.
3: Oiga, ¿usted vio cuando Sole Pastorutti le cantó brindis a Messi?
6: No.
3: Uy, qué cosa más bella. ¿Se acuerda que la Sole le había cantado a Maradona en una gala brindis?

0: Sí.
1: Usted tiene ubicado Brindis, ¿no es cierto?
0: Sí, sí, sí.
1: Le cantó...
0: Pero no tengo tan ubicado a la Sole.
1: Uy, ¿es muy famosa o qué? Es muy famosa en Argentina, es tremendamente
0: famosa.
1: Tengo ni
0: idea quién es.
1: Ahora, Thalía cantó esa canción y es la versión que a mí me gusta. A mí me gusta más la de Thalía que la de Sole.
0: Sí.
1: No, Thalía en concierto en vivo, cantando Brindis, se la recomiendo, búsquela.
0: No, es que yo la pinta de Thalía. O sea, la respeto mucho como artista, pero ¿sí? No iría a un concierto de Thalía.
1: Yo iría por verla cantar esa canción. Aunque a mí sí me gusta Thalía.
0: A mí no tanto.
1: ¿No?
0: Como la respeto mucho, pero.
1: Bueno,
0: no,
1: fue un momento realmente extraordinario. Mire, selecciones latinoamericanas. México perdió con Chile 2-0, nuestro próximo rival en noviembre, en dos partidos. Perdió con Estados Unidos 3-0. Empató con Perú 1-1 y empató con Colombia 1-1. Hoy a Rafa Márquez le están dando con el balde, pero lo grave no es eso. Están pidiendo la renuncia, que no es el técnico.
0: Pero eso no va a pasar.
1: No, no puede pasar. Y no pueden sacar un técnico por cuatro partidos.
0: Pero
1: por
0: tiene que
1: favor.
0: Mejorar mucho.
1: Lo que pasa es que los mexicanos
0: ahora
1: son parecidos a nosotros.
0: Ahora, contra
1: eso.
0: Nosotros jugaron bien.
1: El primer México, tiempo jugaron muy bien.
0: México.
1: Nos dominaron completamente y tres balones en los palos.
0: México fue muy competitivo contra Colombia.
1: Ahora, Uruguay. Analíceme y evalúeme el rendimiento de Uruguay en los amistosos.
0: Raro ese Uruguay, ¿sabe?
1: Perdió con Japón 4-1.
0: Sin merecerlo en el primer tiempo, mereciéndolo todo en el segundo tiempo.
1: Sí, pero ese partido de 4-1 es una mentira.
0: Sí, porque Uruguay no concretó las opciones que tuvo.
1: Y concretó muchas opciones. Y el otro equipo, Japón, llegó 5 veces y hizo 4 goles.
0: Sí, sí, sí.
1: Le ganó a Corea 4-1 y le ganó a la India 6-1.
0: No, va por buen camino.
1: ¿Y sabe quién jugó bien?
0: ¿Quién?
1: Núñez. Que en el primer partido Darwin Núñez desperdició oportunidades, en el segundo y en el tercero hizo goles.
0: Sí, pero qué flojo ha sido contra selecciones importantes y en partidos oficiales. Pues Núñez ha sido un delantero que ha desperdiciado, ¿acuérdese? En la Copa América contra nosotros desperdició tres opciones claritas.
1: Se come demasiado. Uy, en la Copa América nos perdonó la vida.
0: Sí.
1: Fueron tres opciones clarísimas.
0: Claro, porque Daniel Muñoz se hace expulsar,
1: bueno,
0: entre otras cosas.
1: Ecuador. Ecuador en la convocatoria de Gallardo llevó 19 jugadores del Mundial. Solo dejó por fuera a 7. Llevó 7 nuevos. Y volvió a rescatar jugadores que había descartado Becasese. Como Arroyo, como Sarmiento, como Mercado, como Realpe y como Hurtado. Pero le fue muy mal. Perdió 3-0 contra Corea, 0-0 contra Japón. Y empató 1-1 con Panamá y perdió 7-6 en penaltis. No lo están criticando porque saben que apenas llegó.
0: También.
1: Y que es un técnico bueno. Pero a Rafa Márquez sí se la montaron.
0: No, pues que además los mexicanos son muy apasionados. Tienen un apasionamiento extraño, ¿no? Porque ellos se juran que tienen el mejor equipo del mundo, que son una cosa de locos. Pero también le dan mucho palo a su propio equipo cuando las cosas no van bien. Es decir, ellos no son de tintas medias, ¿no? Ellos son o el extremo de somos lo peor o el extremo de somos lo mejor.
1: Bueno, Alexis Márquez va a ser el reemplazo de Arturo Reyes en el Pereira. ¿A usted le parece que fue una buena decisión?
0: Hoy no tienen plata para otro entrenador, para otra clase de entrenador.
1: Yo no hubiera sacado a Reyes.
0: Pero ya también había un desgaste.
1: Sí, pero más desgaste que un equipo.
0: ¿Y a Márquez?
1: Que no sé si tiene reconocimiento deportivo. Ojo con lo que le estoy diciendo. No sé si tiene reconocimiento deportivo.
0: Y un saludo a Claudia Bernal, una gran profesional de medios de comunicación, que nos envía un enlace de la canción de Thalía que dice César, que es una maravilla.
1: Es una maravilla, gracias a Claudia. Escúchela, que se va a emocionar usted, que es un hombre romántico y que está en la búsqueda nuevas emociones.
0: No, yo siempre estoy en la búsqueda de nuevas emociones.
1: Por eso.
0: No me ponga pues como si estuviera pues yo en agencias matrimoniales.
1: Yo he hablado de matrimonio, yo he hablado de noviazgo,
0: Tranquilo.
1: ¿De Cupido? No, usted tranquilo. Bueno. No se me alborote.
0: Pero Alexis Márquez le fue bien en el Deportivo Pereira. Lo llevó a una final de Copa.
1: No, y es buen técnico.
0: Lo clasificó entre los 8, creo que una vez. No, ha sido buen entrenador allí. Y me parece que recurren a un tipo que ya tuvo cierto éxito.
1: Bueno, resulta que a 4 jugadores del Tolima los pillaron en un concierto. Un sapo los filmó y puso en redes la nota y eso se armó un alboroto. Porque fue alguien sapeándolos.
0: No, pero no un sapo, una persona que le duele el equipo seguramente.
1: Ah,
0: dijo, ¿y
1: bueno,
0: estos qué hacen aquí?
1: Bueno, entonces los tomó en el concierto, eso fue un domingo, y era antes de un entrenamiento. Pues resulta que el Tolima,
0: nefasto,
1: a Kelvin Flores, Jean Angulo, Daniel Pedroso y Jorge Cabezas Hurtado, los multaron a cada uno con 20 millones de pesos y seguramente no van a jugar en los próximos partidos. Yo no sé.
0: Esa multa está drástica, ¿oíste?
1: No, muy drástica. Sí. Muy brava.
0: Estuvo
1: ahora
0: fuerte. Yo,
1: sí, de pronto no está bien ir a un concierto antes de un entrenamiento, pero también hay que medir, hay que mirar las connotaciones, Steven.
0: Aparte me dicen que el técnico va...
1: Sí, el concierto se acabó a las 10 de la noche, no sé. Pues,
0: que el técnico de pronto no los convoca en los próximos cuatro
1: partidos.
0: No,
1: no los llama. No los llama.
0: Tremendo, ¿no?
1: No los llama.
0: Bueno, Luis Fernando es un tipo de mano dura, mire, para que usted vea.
1: Pero yo creo que eso es más la junta directiva que Luis Fernando Suárez, ¿sabe?
0: ¿Será?
1: Yo creo.
0: Ahora, está drástica, pero tenían que sancionarlos.
1: Sí, algo tenía que pasar porque eso no está bien.
0: César, en un concierto son miles de personas viéndote. Una discoteca son...
1: Pero por eso mismo, ellos no trataron de ocultarse. O sea que yo creo que no estaban haciendo nada malo. Fueron al concierto, supongo que no estaban bebiendo y que
0: si no
1: se acabó el concierto de la casa.
0: Si no estaban haciendo nada malo, ¿por qué lo sancionan?
1: ¿Usted cree que ellos estaban haciendo algo malo cuando estaban a la...
0: Estaban trasnochando.
1: A la vista pública.
0: Un concierto acá a la medianoche, maestro.
1: Sí, pero usted
0: como
1: puede...
0: jugador tiene que estar dormido a las 8 de la noche.
1: No, eso tampoco. No, ¿quién dijo que a las 8 de la noche?
0: A esa hora acuesta.
1: No, usted se tiene que recuperar y tiene que dormir bien. Pero si usted se acuesta a las 11 o a las 12 y se levanta a las 8, duerme sus 8 horas y no hay problema.
0: ¿A las 8?
1: ¿No?
0: ¿Cuándo un jugador de fútbol se levanta a las 8, César, por Dios?
1: Pues si el entrenamiento es a las 10.
0: Usted y yo, pues, que no jugamos fútbol.
1: No, usted y yo nos levantamos a las 5.
0: Bueno,
1: bueno, Steven, definitivamente ha dicho The Times, como ya se sabía, que la Copa América del 2018, del 2028, va a ser en los Estados Unidos. Hay mucho dinero para CONMEBOL. Arteta renovó contrato hasta el 2030.
0: ¿Y cuándo vuelve la Copa América en todas las...
1: Nunca. Nunca.
0: No, pero eso tampoco me gusta a mí.
1: Por eso. Pero es que cuando hay billete de por medio, Steven, el
0: no,
1: tema es muy complicado.
0: No, pero pues, o sea, se acabó el fútbol en Sudamérica.
1: No, yo quiero ver
0: porque
1: que
0: la eliminatoria.
1: Yo quiero ver
0: floja.
1: Que un país, iba a ser Ecuador, que un país de la plata que ofrece Estados Unidos por llevar la Copa América a estadios con 60, 70
0: o sea,
1: mil espectadores.
0: Está muy bien. No, César, no.
1: Mire, yo sabe que creo.
0: Tampoco nos podemos quedar sin fútbol en Sudamérica. A mí me encanta. La Copa América Centenario fue un espectáculo.
1: Pero esa es una
0: la
1: discusión
0: última Copa
1: larga.
0: América del 24 fue muy buena. Yo fui la cubrí, yo fui muy feliz. Es uno de mis países favoritos a visitar, pero también un poquito lo nuestro, maestro.
1: La, pero Copa la eliminatoria.
0: América, la Copa
1: la
0: América es nuestra.
1: La eliminatoria son 18 partidos y todas se juegan en Sudamérica. Ahora, no se extrañe
0: pero
1: que por ahí
0: uno
1: de esos partidos lo manden para Estados
0: una
1: Unidos.
0: Una eliminatoria venida a menos, porque hay tres selecciones que ya están clasificadas por ser sede. Entonces, es una eliminatoria venida a menos y no tenemos Copa América en Sudamérica.
1: Y espere el próximo torneo. Liga de las Américas, se lo propongo a Domínguez, se llama así el nombre. Liga de las Américas. Ay, ese torneo va a equiparar la... ¿cómo se llama la Liga de las Naciones? ¿Qué es lo que se
0: llama?
1: La Nations
0: League.
1: La Nation League, Liga de Naciones. En fechas FIFA, porque ya los equipos no quieren fechas FIFA. Y la última, Arteta renovó contrato con el Arsenal hasta el 2030 y pasa a ser el técnico más longevo en la historia de la Premier, detrás de Arsène Wenger, de George Alisson y
0: o sea,
1: de Ferguson.
0: ¿Qué más tiempo ha durado ahí?
1: Sí, señor. Ya. Va a durar mucho tiempo. ¿A usted no le gusta Arteta?
0: A mí
1: yo lo he ido
0: no,
1: convenciendo.
0: Sí, me gusta. Pues tanto me gusta Arteta que logró que un equipo pecho frío como el Arsenal fuera campeón. Es
1: pecho
0: una berraquera.
1: Pecho frío campeón, no jodas.
0: Eso es una berraquera.
1: No jodas, Steven, bájale.
0: 20 años.
1: Pecho frío el Arsenal.
0: Quemando
1: equipo
0: técnicos.
1: Equipo táctico que juega bien, brillante. Chao, nos vemos mañana. Gracias.
0: Un berraco, Arteta.

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12: 2:00 p.m. en punto, bienvenidos a Última Hora Caracol, aquí están las noticias, empezamos con una noticia triste para el mundo, y es que acaba de fallecer Mari Carmen, la mujer que impulsó numerosas protestas contra los desalojos en España durante el último mes. Edith Mosquera.
13: Mafe, a los 87 años falleció Mari Carmen Abascal, quien desde el 23 de septiembre fue desalojada de su vivienda y quien permaneció hospitalizada desde ese entonces. Recordemos, Mari Carmen tenía una pensión de 1.400 euros y la compañía dueña del edificio subió el valor del alquiler, al cual no podía pagar. Esto resultó en su desalojo e impulsó las manifestaciones a nivel nacional en rechazo a la crisis de vivienda, porque en esencia todo está caro hasta para vivir y no hay plata suficiente. Hasta hace un par de días se logró un acuerdo para regresar a su vivienda, pero su familia indicó que era la solución. Llegó demasiado tarde y su único llamado es a que continúe la lucha para vivir con dignidad y no sufriendo con los pagos mes a mes.
12: Eddie, gracias. El presidente Abelardo de las Priella aquí en Colombia reversó el contrato del exmagistrado Altus Vaquero en el gobierno. Toda la información nos la detalla Laura Saavedra.
14: Información importante desde la Casa de Nariño. La orden fue directa al ministro del Interior, Rodrigo Lara, para que cancele el contrato de asesoría jurídica a Altus Vaquero, exmagistrado del Consejo Nacional Electoral, porque no estaba autorizada esta contratación por parte del presidente de las Priella. Se trata de un contrato de asesoría jurídica con el Ministerio del Interior que iba hasta el 31 de diciembre por 60 millones de pesos. El documento señalaba que debía brindar acompañamiento técnico jurídico especializado que iban a hacer competencia de la Dirección de Seguridad, Convivencia Ciudadana y Gobierno. Sin embargo, el presidente reversó este nombramiento para Altus Vaquero, quien recordemos que fue clave en varias decisiones que beneficiaron al petrismo.
12: Y se aplazó el Consejo de Política Criminal citado para este jueves, donde se iba a discutir o se iban a discutir dos de los tres proyectos que va a impulsar el Ministerio de Justicia y que además fueron revelados por Caracol Radio. Juan Esteban Quintero.
15: Inicialmente la reunión estaba programada para este jueves, sin embargo, en las últimas horas, la Fiscalía General de la Nación, la Corte Suprema de Justicia y otras entidades del sector justicia recibieron una notificación en donde el gobierno reprogramó la citación para el jueves de la otra semana. Se espera que en este encuentro se socialicen diferentes proyectos de esa cartera, como lo es el Estatuto Antiterrorista, los cambios en el Código de Procedimiento Penal y la audiencia de imputación de cargos, y por último también se hablaría de la ley de sometimiento a diferentes grupos armados.
12: Es momento de hablar de Bogotá y del centro del país. Continúan las manifestaciones en Soacha tras un operativo contra el transporte informal. A esta hora no operan las estaciones de San Mateo, Torreros, La Despensa, León 13 y Bosa. Estefanía Maldonado.
16: Así es, María Fernanda, muy buenas tardes. Pues según Transmilenio ya van más de 7.193 usuarios afectados. Recordemos que las manifestaciones iniciaron sobre las 11 de la mañana luego de que se desplegara un dispositivo en contra del transporte informal en este municipio por parte de Defensa del Espacio Público y Policía de Tránsito de Soacha. Aseguraron que este es el operativo número 277 que realizan en contra del transporte informal, específicamente bicitaxis y mototaxis que tienen motores a gasolina. Recordemos que ya hay una resolución del Ministerio de Transporte que regula este transporte en el país. Aseguran desde la Alcaldía Municipal de Soacha que ya se había anunciado que se iba a realizar dicho operativo. Escuchemos al secretario de Gobierno.
17: Advertimos por intermedio de la personería que estos operativos se iban a desarrollar y por eso los comenzamos el día de hoy. Es el respeto que hoy y la gran exigencia que nos piden los ciudadanos de que realmente podamos cumplir la normatividad y que en su efecto tengamos ese gran acompañamiento institucional como lo hemos hecho en la mañana de hoy.
16: En el punto precisamente se encuentra la UNDEMO realizando pues la verificación de esta manifestación y también asegurando que se puedan movilizar las personas por la autopista sur que continúa cerrada. Sin embargo, también el alcalde Julián Sánchez aseguró que rechaza cualquier tipo de acto de obstrucción a la vía y que estarán durante toda la tarde garantizando que los soachunos puedan regresar a sus casas.
12: Estefanía, gracias. Por supuesto, con ustedes estaremos hablando esta tarde de cómo avanza la movilidad en Soacha y en el sur de la capital. En otras noticias, la Policía Nacional rechazó el ataque con explosivos contra una patrulla que dejó dos uniformados heridos en Popayán y señaló que el hecho puso en riesgo a la comunidad tras registrarse en una zona urbana de la ciudad. Richard Vidal.
18: Las autoridades confirmaron que el ataque ocurrió en la calle 18 con carrera tercera en el barrio Santa Mónica. De acuerdo con la información preliminar de la institución, el explosivo fue ubicado a un costado de la vía y activado al paso de la patrulla. Los uniformados fueron trasladados a centros asistenciales de Popayán. El secretario de Gobierno, Reinel Polanía, confirmó que se encuentran fuera de peligro.
19: Afortunadamente, los dos integrantes de esa patrulla ya están fuera de peligro, recibieron lesiones de menor consideración, de tal manera que no reviste peligro para sus vidas.
18: La policía y el CTI de la Fiscalía iniciaron investigaciones para esclarecer cómo ocurrió el ataque e identificar a los responsables con apoyo de las cámaras de seguridad del sector. La administración municipal ofreció una recompensa de hasta 20 millones de pesos por información que permita ubicar y capturar a los responsables. Los datos pueden ser entregados a través de la línea 123.
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0: Ya tenemos en Colombia las 2:09. De esta forma estamos dando inicio a Dos Puntos, el programa que le acompaña a darle la bienvenida a la tarde y hacerlo en otro tono, en otro estilo, para hacerlo, por supuesto, bien informado y para hacerlo, por supuesto, con muy buena música. Gracias por estar con nosotros a través de todas las frecuencias Caracol a nivel nacional, a las personas que nos ven en YouTube. Recuerden que ahí estamos también leyendo siempre sus mensajes y a las personas que nos acompañan también a través de las redes sociales. Nuestro saludo, que este abrazo llegue a todos los rincones de Colombia. Profesor Mañoli, ¿con qué estamos arrancando? Amo esta canción, amo el blues. Qué buena selección la de hoy, señor. Buenas tardes.
1: Buenas tardes para todos. Qué lindo que estén ahí del otro lado. Un abrazo. Gracias por estar aquí en Dos Puntos. Hoy es miércoles de blues. Y dije, tengo que traer al rey. Tengo que traer al number one. Para las nuevas generaciones que están ahí del otro lado, este es el uno de la historia. Considerado uno de los mejores guitarristas de toda la historia, B.B. King. Estoy hablando del gran B.B. King, que murió a los 89 años. Que, ¿sabes quién se inspiró en él? Elvis Presley. Era amigo de él, porque Elvis iba a los lugares donde estaban los negros tocando y tocando blues, y era amigo y fumaba cigarrillitos en el balcón con él mientras la gente pasaba, y era piloto de avión. También era piloto. Tuvo como 15 hijos este hombre. Como 15, dos matrimonios. Algunos adoptados los pibes, ¿no? Pero escuchen, esto es una maravilla. Es fantástico. Aparte de, como dijiste recién, fuera de micrófono, aparte de cantar,
0: tocan la guitarra. Como bestias. Qué rico suena esto para darle la bienvenida a Dos Puntos.

0: Y ahí estamos escuchando, Mateo, a Lucille. Le tenía nombre de mujer a la guitarra, ¿no?
1: Exactamente, sí, a esa Gibson que él siempre tenía.
0: Una Gibson.
1: Exacto.
0: Estuvo en un incendio por allá a finales de la década de los 40. Sí, se devolvió a sacar la guitarra y sufrió quemaduras muy graves.
2: Sí.
0: Donde se estaba presentando un incendio brutal y evacuaron. Y cuando él salió dijo, miércoles, la guitarra, Lucille se quedó adentro. Sí. Se devolvió por su guitarra y se quemó buena parte del cuerpo para sacar a la guitarra. Uno de sus grandes amores vida. El gran B.B. King, para arrancar, 2 puntos. Y aquí nosotros ponemos las tendencias, y una tendencia indiscutiblemente es la música. Pero también estoy viendo, don Andrés Montoya, con las buenas tardes, que tenemos tendencia con los drones de Estados Unidos. ¿Qué está pasando con eso?
3: Con las buenas tardes para todos ustedes aquí en la mesa y todos los que se conectan como les gusta en la tarde con 2 puntos, con toda la información, la actualidad, esta buena conversación que aquí tratamos siempre de generarles, sí señor. Tendencia a los drones usados por Estados Unidos que serán desplegados en Colombia en plena ofensiva contra los grupos criminales. Como ustedes lo han visto durante todo este año y desde el año pasado, ha ido incrementando esa presencia, esos atentados con drones en distintas regiones del país. Por eso Estados Unidos trasladó desde África a Colombia y Ecuador un pequeño número de drones MQ-9 Reaper. Aeronaves capaces de vigilar durante largos periodos y ejecutar también ataques de precisión, en una nueva señal de la expansión de esa ofensiva militar que se tiene en el país, de la administración también de Donald Trump, en coordinación con la administración del presidente Abelardo de la Espriella, contra las organizaciones del narcotráfico que operan en Colombia y en América Latina.
0: Tendencia, indiscutiblemente, seguiremos hablando de este tema durante varios días. Cristiano Ronaldo, ¿por qué, profe, esta vez es tendencia en Caracol Radio en 2 puntos?
2: Mira, Cristiano Ronaldo, me van a apoyar con imágenes, Ale tiene imágenes. Ahí escribí una carta ayer, no sé si era el momento de escribir una carta, porque era el día de Messi, uh-huh. ¿Ok? Era el día de Messi en el mundo, todo el mundo se estaba pronunciando con palabras de Messi, ¿no es cierto? Uh-huh. Con el retiro de Messi. Y este hombre sale y saca esta carta. La carta es larguísima. Uh-huh. Tiene un ego altísimo. Tiene un yoísmo muy grande. Es más, en algunos puntos dice, yo, el técnico y el presidente de la Federación Portuguesa de Fútbol.
0: Va el primero.
2: Increíble, uh-huh. El primero. Dice, como prometí, decidí relatar en primera persona y directamente las circunstancias que rodearon la última etapa del viaje de la selección. Ese día, el entrenador me dijo que contaba conmigo y que mi presencia era fundamental para su proyecto. Me presentó un plan para mi participación en ese mismo momento. Me dijo que jugaría el primer y el último partido, que por cuestiones de preparación física, siempre haría 3 o 4 cambios por partido. El tipo le decía, lo que pasa es que en el segundo partido jugaba en Dinamarca y le dijo, no vengas, quédate acá en Portugal, total, vamos, jugamos, volvemos y después jugás acá en Dragao. Uh-huh. Y él dice, no, ¿cómo voy a dejar a mis compañeros? No, y aparte la gente paga la entrada porque cree que va Cristiano Ronaldo. Así dijo, yo voy con el grupo. Uh-huh. Ah, bueno, pero mirá que no te aseguro que vas a jugar, ¿eh? No, tranquilo. Bueno, ese día a la mañana le dijo, ¿estás para jugar 30 minutos? Y él le dijo, claro, sí. Ajá. Entonces en el segundo tiempo lo mandó a calentar, lo dejó calentando, no lo puso. Y en su carta dice, ni a Maradona, ni a Pelé le hacen eso, y yo soy de esos tipos, uh-huh. ¿Entendés? Entonces el tema está que dejó la puerta abierta, que está preparado para la selección, para que lo llamen otra vez, que esto no es un hasta luego, un adiós, perdón, que es un hasta luego, y que considera que el paso del director técnico fue malo, que le falló a la palabra, le falló a la, en grandes rasgos la carta dice que él primero la palabra, que jugó siempre por la selección portuguesa, que se murió el papá y sin embargo al otro día había partido y él jugó para Portugal, que se debe a Portugal y que no le pueden hacer eso. Está bien, hizo la carta, hay gente que está de acuerdo y hay gente que no está de acuerdo. Lo que yo no estoy de acuerdo es que ayer era el día Messi, mundial y él saca la carta.
0: Ahí está. Por eso es tendencia el señor Cristiano Ronaldo. Dos puntos tiene una corresponsal. Está en este momento en la NQS a la altura de la Universidad Nacional. Está lloviendo durísimo. Mucha paciencia.
2: ¡Qué raro, Bogotá! Che.
0: Llueve el trancón. Súbale un poquitito al radio. Aquí nosotros le vamos haciendo un poco más ameno el viaje. Llamaremos Cotorra a la corresponsal. ¿Listo? Para que...
3: ¡Ay, no! ¿Por qué Cotorra?
0: Bueno, es una Cotorra, ya. Es un asunto... Vamos a ponerle así, alias Cotorra.
2: La tiene con los pájaros. La tiene
0: como... Ahí está, corresponsal.
3: Le encantan los pájaros, profe. Llueve, le encantan.
0: A esta hora, fuerte, mucha paciencia a los conductores. Y aquí los estamos acompañando en dos puntos de Caracol Radio. La plataforma de streaming Disney Plus y el Super Bowl son tendencia. Mateo, ¿por qué?
1: Pues fíjese que pues Disney suma un nuevo elemento, esto a la gran apuesta de ESPN, el canal deportivo, esto para la transmisión de este Super Bowl del próximo año. Así la compañía lo va a transmitir a través de su plataforma, esto en Estados Unidos y decenas de países de todo el mundo. Y me van a decir, Mateo, pero es que este año se transmitió por Disney Plus en Latinoamérica. Sí, pero es que ahora la expansión y la noticia es que es en Estados Unidos, que eso estaba dominado, era por los canales locales como ABC y NBC, ahora pasa a manos de Disney. Y pues la iniciativa responde obviamente a esos objetivos comerciales, buscando pues tener mayor amplitud del partido y por supuesto los costosos espacios publicitarios, que al final es lo que pues la gente también mueve además del partido. Entonces anunciaron esto para el próximo domingo 14 de febrero de 2027, cuando va a ser el Super Bowl en esta nueva edición, y sumando una plataforma adicional para que todos los aficionados del fútbol americano pues puedan ver la primera producción de ESPN de este evento en los Estados Unidos.
0: 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Andrés Montoya, ¿dónde puedo donar? 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
3: Antes de compartirles dónde pueden seguir haciéndolo, queremos desde Caracol Radio, desde Dos Puntos, agradecerles a todos esos que ya se han sumado a esta gran iniciativa, a esta gran campaña, que han optado por seguir ayudando. 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
0: Sí, señor. 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Ahí está toda la información. Ahí vamos a estar poniendo las cifras. En un rato les voy a actualizar cómo va la recaudación. Necesitamos 10 mil millones de pesos este año para poder beneficiar a miles de estudiantes en todo el país. 2:20 p.m. Vamos a hacer una pausa muy cortita y al regreso vamos a hablar de un tema que sé que a usted, como a mí, oyente de Caracol Radio, ay, le molesta tanto. Esas llamaditas que le hacen a usted y le cuelgan. Esa llamada en la que no habla nadie. O tengo algo importante que decirte, añádeme a WhatsApp.
3: Y que las mandan a buzón. Exacto. Después. Ay.
0: Vamos a hablar de ese tema y de ese dolor de cabeza en segundos en Dos Puntos de Caracol Radio.

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1: 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En Caracol Radio son las
2: 2:21 en Colombia.
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5: Hoy se entregó el Premio Nobel de Química. Seguimos muy pendientes de los premios Nobel. Recibimos ya el anuncio del de Medicina, el de Física, hoy fue el de Química y mañana viene mi favorito, que será el Premio Nobel de Literatura. Vamos a estar muy pendientes de ese anuncio desde muy temprano aquí en Caracol Radio.
6: Y el de Paz, a mí nos falta.
5: La Paz, amo La Paz.
6: Sí. Ese también nos gustó mucho acá.
5: Ese seguramente sí, el viernes sí, tendremos sí, el Premio Nobel de Paz, ¿no? Sí, falta Paz, falta Economía.
6: Próximo.
5: Hacen falta ahí algunos premios. Pues, mi querido Mateo, el de Química se lo entregaron a Henry B. Kagan y a un japonés llamado Kenzo Soai por sus aportes fundamentales para descifrar el origen de la homoquiralidad de la naturaleza. ¿Qué es la homoquiralidad de la naturaleza, Mateo?
2: Ni idea.
5: No tenemos ni la menor idea.
6: Nada. Mate, pero bueno, una aproximación, Mate.
5: Estuve leyendo.
2: No ocurre nada.
6: De lo que leyó.
2: No he leído nada.
6: Delatado.
5: Después de leer 7 veces sobre la homoquiralidad, resulta que hay unas moléculas en la naturaleza que se parecen a nuestras manos, es decir, que tienen un lado derecho y un lado izquierdo.
2: Okay.
5: Parece que eso es muy importante por alguna razón, pero
6: debe ser.
5: Resulta que nos ayuda a explicar por qué la vida en la Tierra prefiere y utiliza exclusivamente una de estas dos versiones especulares. Es un aporte clave porque demostraron mediante experimentos cómo una reacción química puede romper la simetría y generar un predominio absoluto de una sola variante molecular. Es decir, no entendemos nada.
7: Che,
5: de
7: qué lo interesante. Que...
5: En todo caso, ahí les entregaron el premio de química a estos dos señores, Henry B. Kagan, ¿no?, y al japonés Kenzo Soai. Esta mañana, queridos compañeros, me llamaron 7 veces de números desconocidos. ¿No? Nos pasa muy seguido, ¿no?
6: ¿Cuántas veces?
2: Todos los días.
5: Al menos 7 veces.
6: ¡Poquitas!
5: Y son pocas, ¿no?
6: Son pocas.
5: Entonces, en ocasiones uno contesta y nadie habla al otro lado, o cuelgan de inmediato, o ponen un mensaje, o ponen una grabación. En Colombia, las llamadas spam se han convertido en un problema creciente y en un dolor de cabeza para muchas personas. Muchas de esas llamadas son realizadas por sistemas automatizados que marcan grandes volúmenes de números y al contestar dejan silencio, reproducen una grabación o transfieren la llamada a un operador. Los expertos advierten que algunas de estas llamadas fantasma sirven para comprobar que una línea está activa y pueden anteceder campañas de fraude o de telemercadeo. Es realmente un dolor de cabeza para las personas. Por eso vamos a conversar con la Comisión de Regulación de Comunicaciones. Felipe Díaz Suaza es el director ejecutivo de esta entidad y muy amablemente nos acompaña en Dos Puntos. Felipe, bienvenido a Caracol Radio. Buenas tardes.
8: Muy buenas tardes. Un saludo especial para la mesa de trabajo y para la audiencia aquí desde la Comisión de Regulación de Comunicaciones.
5: Bueno, Felipe, ¿qué hacemos con este tema? Las llamadas cada día son mayores. ¿Cómo nos quitamos los ciudadanos este dolor de cabeza de encima? Esta llamadera y esta interrumpen, hombre, la reunión, interrumpen la vida, interrumpen la cotidianidad de las personas con este tipo de llamadas. ¿Qué hacemos al respecto?
8: Bueno, nosotros hay dos caminos que hemos, regulatoriamente hablando, adoptado para poder atender esta problemática, que sabemos que realmente nos afecta a todos y que tiene los perjuicios principales por un elemento central, que es la pérdida de confianza en las redes de comunicación. Así como usted lo decía en la introducción, el problema es que la gente no está contestando las llamadas. ¿Y qué ocurre? Pues que las llamadas son fuente de una oportunidad laboral, de una nueva oferta de crédito, de un servicio. ¿cómo hemos avanzado desde dos caminos para atacar ese tema? Por un lado, el registro de números excluidos que estableció la ley 2300. Sé que tiene muchos reparos en el registro y por eso precisamente nos tocó adoptar el segundo camino. ¿Cuál es el reparo? Hoy tenemos 430.000 personas inscritas, pero el objetivo que tenía el legislador era que todos los ciudadanos estuvieran inscritos y que todas las empresas estuvieran inscritas. Para esto, pues si bien se estableció el registro, tenemos cerca de 230 millones de consultas al año, con cerca de 300 millones de consultas diarias de empresas a ciudadanos. Lo que no tenemos es todavía un elemento de vigilancia y control. Y precisamente por eso la comisión estableció, por un lado, una conversación cada vez más activa con la Superintendencia de Industria y Comercio para poder atacar, hacer una vigilancia a este flagelo para proteger al ciudadano, y por otro lado, unas medidas para atacar lo que se conoce como el BIF o el fraude de voz.
6: Felipe, sabemos que sin duda estas llamadas se convierten en un canal importante de comunicación para muchas empresas que están ofreciendo todos los días productos, servicios y que quieren establecer un contacto directo con, sus clientes. Pero, ¿cómo detectar y qué recomendar a la gente, sobre todo para, en seguridad, evitar caer en fraudes, evitar ser víctima de esos delincuentes que no descansan y que todos los días están buscando una y otra estrategia para, a través de esas llamadas, hacer que la gente pierda lo que más le cuesta conseguir?
8: Es una muy buena pregunta por lo siguiente. Nosotros sabemos que el ciudadano está expuesto a un anonimato económico al originador. Es decir, el ciudadano no tiene la capacidad, no porque no pueda, sino porque está expuesto ante la llamada de voz, de no poder identificar si quien lo llama es un agente legítimo como un banco o si es spoofing, algún tipo de agente que se está haciendo, que está suplantando la identidad de otro, que ocurre mucho. De hecho, se han tomado unas medidas y el Ministerio de Justicia y el de Telecomunicaciones están avanzando para los fraudes en temas que se están originando en las cárceles. Pero lo que sí hicimos fue precisamente para romper ese anonimato, establecer un conjunto de medidas para atacar este flagelo. ¿Cómo? Por un lado, se le impuso a los operadores una obligación súper importante, que es monitorear en tiempo real el tráfico originado. ¿Y eso por qué es fundamental? Es fundamental porque lo que está ocurriendo hoy es un problema de trazabilidad, un problema de información en la red. Entonces, ¿qué pasa? A mí me llaman, pero yo no tengo la capacidad de identificar si quien me está llamando es legítimo o no. Entonces, en ese sentido, como ustedes lo mencionaron en la introducción, hay algunos patrones de llamadas cortas y secuenciales, que es lo que se conocen como los robocalls. Esos robocalls, que son precisamente esas llamadas que se hacen para verificar si hay una persona detrás de la línea, y cuando logran identificar esto, se intensifican las llamadas comerciales. Lo que pretendemos nosotros es separar ese volumen inusual, ¿sí?, precisamente las llamadas comerciales legítimas. Ahora, en relación con las llamadas comerciales legítimas, también hay un principio dentro de la regulación de telecomunicaciones, que es la publicidad indebida, y es que la red de comunicación no se puede utilizar para acosar a los ciudadanos. Es importante esto porque 30 de octubre es una fecha muy importante para los usuarios de telefonía celular, por dos razones. Primero, porque comienza a implementarse de forma activa ese monitoreo en tiempo real de los originadores que van a realizar los operadores de redes. Dos, porque se implementa un sistema de etiquetado de alerta de llamada. Entonces, con esos patrones que se han identificado, ¿qué ocurre? Al ciudadano le saldrá una alerta donde dirá llamada comercial, llamada sospechosa. Eso para tratar de mitigar y prevenir un poco, de alguna manera, las llamadas que las hayamos identificado, que existen patrones de fraude. De esta manera lo que podemos ver es que las llamadas restantes deben ser comerciales legítimas.
7: Felipe, gracias por estar en Dos Puntos. Yo no atiendo. Los teléfonos que no conozco, no los atiendo.
5: ¿Y si es un trabajo?
7: No es trabajo, si porque llamando después... Porque te escriben al WhatsApp, porque el que quiere hablar con vos, te escribe al WhatsApp, profe, yo soy fulano de tal. Nunca me pasó eso, che, lo estuve llamando, o se perdió, no sé, un auto porque lo rifamos en el supermercado y usted no atendió la llamada. Mentira, yo no. Pero, a ver, y con eso estoy feliz. Pero te pregunto, Felipe, llegan mensajes de texto. ¿Cómo te encuentran en el celular con los mensajes de texto? Por ejemplo, Secretaría de Movilidad, estás en fase de cobro y embargo de cuenta, solo por hoy,
5: ahí me están llamando.
7: 50%.
5: Profe, mire, profe, vamos a hacer el intento. Mire, ahí me están llamando.
6: Vea.
5: Me están llamando en este momento, profe.
7: Evite sanciones legales.
5: Vamos a contestar. Aló. Nada, mire, colgaron de inmediato. Ahí estaba. Mientras hablamos, mira, estaban llamándome.
7: Y ponen en azulito prom gov.com/50 horas. Mirá vos, ¿para qué es eso? ¿Qué pasa si yo abro ese link?
8: Lo que en general, no puedo decir que eso sea, que ese link en particular sea así, pero en general lo que hemos identificado, para dar un contexto, en Colombia se emiten al año 50 mil millones de mensajes de texto. Y de esos 50 mil millones de mensajes de texto, lo que hoy pasa es que no hay trazabilidad. Si, por ejemplo, cuando tú hundiste, presionaste el improper, lo que ocurriera es que caes en una estafa. No tenemos hoy la capacidad institucional de determinar quién fue el originador, o sea, quién fue el que envió realmente el mensaje de texto, porque el sistema no está diseñado de esa manera. Por eso, lo que hicimos en la comisión fue tomar unas medidas para poder atacar precisamente ese flagelo. Porque hoy cualquiera puede copiar un mensaje como ese, generar un enlace que diga guión.gov o lo que sea, que precisamente lo que haga es suplantar, hacer spoofing al usuario para que el usuario caiga. Incluso hay páginas donde te dan la información de tu factura, que a mí me ha llegado la información de mi factura, del valor de mi factura, diciendo que me dan un descuento del 50% si pago en ese link. Lo que hoy estamos tratando de hacer es romper precisamente ese anonimato para poder atacar y reducir los incentivos de los delincuentes para poder realizar esto. ¿Por qué? Porque cuando yo tengo la traza, si yo sé que Felipe Díaz es quien ha enviado el mensaje de texto y Felipe Díaz puede la fiscalía individualizarlo y tipificar esos comportamientos, entonces habrá un costo del delito. Hoy lo que hay es que no tenemos costo del delito. Como no hay costo del delito, este tipo de operaciones en las que, por desgracia, caen los ciudadanos, se están volviendo explosivas.
5: Hágame el favor. ¿Qué cantidad de mensajes de texto y qué cantidad de llamadas? Pues, Felipe, nos quedamos nosotros aquí con la preocupación y sobre todo pues a la espera de que estas medidas que se han implementado tanto de parte de ustedes en la Comisión de Regulación de Comunicaciones como en el Ministerio de Justicia, pues rindan estos frutos. Es incómodo y sobre todo es peligroso para nuestras audiencias. Felipe Díaz Suaza, director ejecutivo de la CRC, muchísimas gracias por estar con nosotros y bienvenido siempre a Caracol Radio.
8: Muchas gracias a ustedes. Seguiremos trabajando y les estaremos contando cómo van evolucionando esas medidas.
5: Muchísimas gracias. Trucoler, Mateo. Toca poner Trucoler y ahí le dicen a ustedes si lo están llamando el banco mejor, o si se ganó un carro el profe Mañoli, o si lo están llamando para un empleo, o si uno debe agarrar o no esa llamada. 2:34 de la tarde, pausa muy cortita. Vamos a hablar de música y vamos a hablar con una leyenda del rock latinoamericano en segunditos, aquí en Dos Puntos de Caracol Radio.
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6: 2:35 en Dos Puntos.
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0: Hombre, Mateo, amigo, estamos viejos.
1: Ay, no.
0: Es que Rock al Parque cumple 30 años de historia. Y yo me acuerdo que yo...
2: Revele su edad ya.
0: No, yo tengo 41 palos, sí.
2: Ah, yo también. Sí, y Mateo, no, Mateo tiene 22.
1: No, ya quisiera, tengo más.
0: Mateo.
1: 37.
0: Y el profe es el menor, indiscutiblemente, de todos.
3: Yo ya, cuenta regresiva.
0: Él ya está para el otro lado.
2: Diga, a ver, profe.
3: ¿Qué?
2: ¿Cuántos años?
3: 67.
0: 67, está entero. El
2: profe, se ve...
0: De 66.
3: Mamita,
0: no, es de 66. Se ve perfecto.
2: De 50.
0: A mí me llegó, les decía alguna vez.
3: Cuando esta canción salió y cantaba, yo era. Estaba y la bailaba con pelo largo y todo y cantaba.
0: Ese es el problema. Eso es lo que ahora
2: las fotos tenemos.
3: Necesitamos las. En Argentina no la podíamos cantar mucho porque teníamos problemas.
1: Claro.
3: Como también la tuvo Prisionero.
0: Por supuesto. 30 años de historia. Yo recibí. A los 18 años de Rock al Parque, un documental que se llamaba Los 18, uno ya es grande.
1: Sí,
0: gran documental sobre el límite ya o este aniversario especial que era el de los 18 años de Rock al Parque. Hágame el favor, eso fue hace 12 años que recibí yo ese trabajo musical. Pues estamos felices de saludar los 30 años de Rock al Parque, que va a celebrar entre el 10 y el 12 de octubre en el Parque Simón Bolívar, con más de 80 artistas y 4 maravillosos escenarios que van a recorrer géneros como el rock, el metal, el punk, el ska, el reggae, el indie. Vamos a tener invitados magníficos. Viene Mon Laferte, que me encanta.
3: Ah.
0: Apocalíptica, buenísimo. Viene Serú Girán, profe, de los tuyos.
3: Pero, ¿y quién? ¿Quién? ¿David Lebón?
1: Ajá, los dos. David Lebón y Pedro Aznar.
3: Vienen David Lebón y Pedro Aznar.
1: Sí, señor, así es.
3: ¿De verdad?
1: Sí, señor.
0: Ahí hay que estar.
3: Ave María. La grasa de las capitales. Serú Girán. Dios mío, bendito.
0: Buenísimo,
3: Charlie,
0: ¿no?
3: Charlie.
0: Y además vamos a tener a un invitado como protagonista indiscutiblemente. El gran Claudio Narea, integrante de Los Prisioneros, se va a presentar con su proyecto llamado Claudio Narea y Los Prisioneros. Claudio está con nosotros a esta hora.
3: Claudio.
0: Claudio, bienvenido a Dos Puntos de Caracol Radio. Buenas tardes.
4: Hola, ¿cómo estás? Mateo, ¿no?
0: Andrés Mateo también está aquí con nosotros.
2: Bien, también está Mateo.
1: Los Andrés Cuadrado, Mateo, Adrián.
2: Y profe.
4: Oh, son muchos. Muchos.
0: Y estamos felices todos, Claudio, de saludarte, de recibirte en nuestro país. Claudio Narea y Los Prisioneros. Háblanos un poco de eso para empezar. ¿Cómo va esa etapa? ¿En qué andas ahora?
4: No exactamente. O sea, Los Prisioneros ya se acabaron. Yo sé que otro integrante de la banda anda presentándose como Los Prisioneros, pero hace por lo menos 20 años que no hay concierto de Los Prisioneros, ya, por lo menos. Entonces, pero obviamente yo voy a tocar canciones de Los Prisioneros, por supuesto que sí. Entonces, es algo que no se olvida tan fácilmente. Fui uno de la banda y como tal, la gente me conoce y nos piden estas canciones muy queridas, ¿no?
0: Totalmente, Claudio. ¿Y cuál es la propuesta que vamos a ver nosotros para esa celebración entonces de los 30 años de Rock al Parque de parte de Claudio Narea?
4: Bueno, vamos a tocar, por supuesto, grandes canciones que la gente conoce, que recuerda, y no solo de recuerdo, porque en el fondo todavía estamos llegando a un público cada vez más joven. Entonces, es muy curioso que después de tantos años, encontrarse con niños y jóvenes de 15 años en los conciertos, muchos. Así que esperamos que esta vez también pase lo mismo, que vaya este público nuevo que nunca vio a Los Prisioneros en vivo, y podamos hacer una gran fiesta. Nosotros vamos a tocar canciones de Los Prisioneros, pero también voy a tocar unas pocas canciones de otros proyectos a los cuales estoy metido. De hecho, actualmente acabamos de grabar un EP con mi banda, y producido por Alan Johannes. No sé si lo conocen, pero es un músico que es muy querido y muy respetado. Ha trabajado toda su vida en Estados Unidos. Le enseñó a tocar el bajo a Flea, por ejemplo, de Red Hot Chili Peppers. O sea, estuvo en los comienzos de todo. Así que él es nuestro productor y estamos muy contentos de ese trabajo que va a salir próximamente. El primer single sale en noviembre.
1: Y hablemos un poco, Claudio, de ese aniversario, ¿no? De esos 40 años de ese Pateando Piedras. Ese disco que pues realmente cambia la historia del grupo, cómo llegan ustedes pues a la parte más masiva, más comercial, y pues esa derrota de la censura por parte de la dictadura. Hablemos un poco del significado de este disco y que traía una de estas canciones, por ejemplo, la que escuchábamos al principio de esta entrevista.
4: Claro, ¿Por qué no se van? Y también trae El baile de los que sobran. Ese es el segundo disco de Los Prisioneros. Yo no sé si, creo que el primero no se publicó en Colombia. Se publicó una mezcla del primero y el segundo, según lo que yo me acuerdo. Y bueno, este disco es, como digo, el segundo, el primero donde aparecen más sintetizadores, que es una cosa que en esos días recién estábamos descubriendo. Y bueno, sale muy en la industria también, que fue el primer single del Pateando Piedras. Y además se hizo muy muy popular la expresión patear piedra, que no sé si era conocida allá en Colombia, pero en Chile tampoco era conocida. Pateando Piedras es un clásico de la música chilena, y he visto que en otros países también. La canción El baile los que sobran, que habla de las diferentes posibilidades de llegar a tener una educación, de las desigualdades que existen en nuestros países. Y bueno, de eso trata, y la canción Calo Hondo entre los fans.
3: A ver, ojalá los pibes...

0: todos los chicos jovencitos que todavía que conocen, que cantan tus canciones, no saben el génesis de todo esto, no saben lo que esta banda sufrió, lo que este tipo que tenemos hoy acá invitado tuvo que... Es un prócer en Chile. O sea, este tipo va por la calle caminando, es un prócer de Chile, estamos hablando. Y
1: sí, o sea, hay algo de eso porque...
0: Contale un poquito a la gente, ¿dónde tocabas? ¿Cómo cantabas? Cuando escribías esas canciones decía, nos van a echar de acá, no las vamos a poder tocar. Porque nos van va a entrar la policía y nos van a subir arriba a un camión y nos van a llevar. Y eso fue el génesis tuyo.
1: Cuando uno... El chico no se da cuenta que corre riesgo. En ese momento nosotros estaba Pinochet en esos días en Chile. Cuando salió el disco Pateando Piedras, recién habían atentado contra Pinochet, así como la semana anterior. Y fue, yo me acuerdo haber ido en un bus, yendo a ver a mi novia ese entonces, y se subieron los militares al microbús, no sé cómo le dicen allá en Colombia, pero se subieron así todo, registrando todo, y a los pocos días aparece el Pateando Piedra. Eran tiempos bien difíciles para mucha gente en Chile, y yo creo que nosotros no éramos muy conscientes de que había un gran peligro, que de hecho lo había, porque en esos días también mataban gente, los militares, hay casos de quemados, hay unos estudiantes fueron quemados. Uno murió y ella sobrevivió.
0: ¿Tenés amigos?
1: O sea, pasaban muchas cosas.
0: ¿Tenés amigos que han desaparecido, seguramente?
1: No, yo no tuve ningún cercano.
0: ¿Sí?
1: No,
0: mira
1: ningún
0: vos.
1: Cercano. No, así como cercano. Ahora sí conozco gente que, por supuesto, le mataron su familia, ahora sí. Pero en esos días yo no tenía ninguno cercano. Pues lo que sí había era una represión grande que... O sea, no sé, eran cosas que a lo mejor en otros países son normales, yo no sé. Pero por ejemplo, haber ido caminando por la calle tranquilamente y de repente aparecen militares por acá, militares por allá, y te suben a un bus y ahí te quedas ahí preso un rato, te llevan a una comisaría. Pero ese tipo de situaciones pasaban, a mí me pasaron. A los prisioneros nos pasaron. Uh-huh. Eran momentos de una... Todos éramos sospechosos los que caminábamos por la calle. Entonces fue duro, pero para nosotros no fue nada en realidad. Pudo haber sido duro, sí, nos libramos de... Pero yo creo que pasó porque éramos muy famosos ya. Éramos muy famosos, entonces era hacernos algo era hubiera sido muy criticado, diría yo, por la mayoría del país. Éramos muy muy queridos, muy desde muy chicos. Sí. Entonces ya cuando sacamos el Pateando Piedra, éramos muy famosos. No teníamos dinero realmente, porque el dinero que entraba lo gastábamos en instrumentos principalmente. Pero no éramos, bueno, o sea, creo que la pasamos relativamente bien después de todo. No fue tan grave en nuestro caso.
2: Y Claudio, ha pasado el tiempo desde aquellos días de las dictaduras en Latinoamérica, de la represión, en Chile. Ajá. Con ustedes, pero en Argentina con Charly García, con Sui Generis. ¿Hoy cómo va ese compromiso suyo político? ¿Usted hoy se considera activo en la escena política de Chile por lo que pasa en este momento, las tendencias de derecha que están en este momento proliferando en toda la región? ¿Cómo está en este momento su participación política? ¿O eso se ha serenado un poco más con el paso de los años?
1: Es que yo tengo mi visión y también, si bien el caso, si la pregunta que me hacen tiene algo que ver, la respondo, no hay problema, pero yo nunca estuve en un partido político, por ejemplo. O sea, creo que la independencia me da gusto. O sea, puedo criticar si quiero a cualquier bando. No pertenezco a ninguno, solo que yo siento que... ¿Sabes qué me pasa a mí? Que creo que el mundo... Hay una canción de los Jaivas, no sé si conocen a los Jaivas, un grupo chileno de los años 70.
3: Sí, claro.
1: Hay una canción que habla de todos juntos, habla de en el fondo que la tierra es una y la única forma de vivir, digamos, debiera ser que cada quien tenga lo suyo y podamos tener a cada uno su alimento, su espacio, su casa, su techo. En el fondo yo creo, y por algo tiene que ver todo el impacto del baile Los Que Sobran, porque es una canción que habla justamente de eso, de las desigualdades, y que en el fondo Finalmente, si todos logramos

0: tener un grado de conciencia, podemos jugar un juego mucho más limpio, que es que a cada quien no le falte nada. Eso yo creo que es posible, solo que obviamente que creo que hay mucho egoísmo en el ser humano, y sobre todo actualmente, donde ya se han quitado las caretas todos los monstruos y ya estaban con orgullo, y hay gente como que los aplaude como focas. Creo que es lamentable, porque hay gente que lo pasa mal, y creo que cada vez va a ser más invisible esa gente.
1: Pues Claudio, querido, unos minutos para saludarlo, para celebrar su presencia nuevamente en nuestro país. Estamos ansiosos de ir a asistir al show, para ir a cantar, para ir a saltar, para ir a sentirnos jóvenes una vez más en su participación en Rock al Parque. Que vengan muchos éxitos, que venga mucha música y muchas presentaciones suyas en nuestro país. Bienvenido y éxitos en Rock al Parque.
0: Muchas gracias, nos vemos este domingo, ahí, el 11, ahí estaremos tocando. Muchas
1: ahí
0: gracias.
1: Nos vamos a encontrar con el gran Claudio Narea desde Chile. Dicen line-up, ¿no? Está buenísimo.
2: Exactamente,
1: sí. Aquí me está escribiendo, hombre, José María Escobar, que ¿para cuándo Mon Laferte? Ya le encargamos a Alejandra Beltrán, la productora general de Mon Laferte. ¿Ya se negó?
2: Sí, ya dijo que no. Como está de gira, no va a hablar.
1: En la hora del regreso hablamos con Mon Laferte. Creo que podríamos tener, doña Alejandra, algunas vocecitas. ¿Se acuerda que estuvimos conversando con ella en el programa de la tarde de la W? Ahí podemos tener la voz de Mon Laferte. 2:49, seguimos con la música y, profe, no le tengo buenas noticias.
3: ¿Qué pasó?
1: Tengo un anuncio muy triste y lo vamos a hacer con esta canción.

0: A las 2 de la tarde, 50 minutos, no son buenas las noticias. Ha fallecido Piero, gran artista, gran referente de la música latinoamericana y nuestra región y la música del mundo. Mateo pierde a uno de sus grandes juglares.
1: Sí, señor, así es. Pulido Piero Antonio Franco de Benedictis, quien nació el 19 de abril de 1945 en Gallipoli, en Apulia, en Italia, quien después se radicó en Buenos Aires, en Argentina, más conocido simplemente como Piero, y que fue un actor y cantautor de canción social, trova y rock, que también tiene nacionalidad colombiana. Esto desde su infancia. En su producción artística destaca, por supuesto, la canción con sensibilidad social y pacifista. Durante años, Piero recorrió nuestro continente americano, a veces de visita a algunos países de Europa y ciudades de los Estados Unidos, realizando pues varios conciertos con distintas bandas que lo acompañaron durante su trayectoria artística. Y Piero pues fue muy caracterizado por sumarse a diferentes causas sociales por las víctimas de la guerra en nuestro país, además de la trata de personas y el hambre a nivel global.
0: Si vos te vas, llegando llegaste, que es una canción tan linda. Tengo la piel cansada de la tarde, pero nadie. Un listado enorme de música que nos deja el gran Piero.
2: Tengo la piel cansada de la tarde. Qué lindo.
0: Es muy lindo.
2: Juan Boliche. Juan Boliche. Qué lindo, Piero. Estuve con él, vino hace como 15 años. Estuvo en donde trabajaba antes y me saqué la foto con él. Uh-huh. Charlamos un poquito de fútbol. Buena gente. Se tuvo que ir, ¿no? Del país por la dictadura militar.
0: Por la dictadura, ¿no? También. Sí, otro de los que sufrieron la represión. Un poquito de la música de Piero para recordarlo. Ha fallecido el gran Piero. Aquí el anuncio en dos puntos de Caracol Radio.

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8: 3 de la tarde en punto, bienvenidos a Última Hora Caracol. Actualizamos las noticias y mucha atención porque murió el cantautor argentino Piero a los 81 años, el histórico cantante de Mi Viejo, Mateo Duarte.
3: María Fernanda, el músico se encontraba internado desde hacía unos días en el hospital italiano en Argentina y el deceso se produjo en la mañana de este miércoles 7 de octubre. Piero es más reconocido por canciones como Mi Viejo, Llegando, Llegaste, De Vez en Cuando, Viene Bien Dormir, Sinfonía Inconclusa en la Mar, entre muchas otras. En 1976, este artista, tras el golpe de Estado en Argentina, abandonó su país y se refugió en España, donde vivió junto al periodista y escritor Daniel Samper Pizano, pero se exilió en Bogotá a principios de la década de 1980 y continuó visitando nuestro país de manera constante hasta recibir la nacionalidad colombiana de manos del entonces presidente Ernesto Samper en 1994. Recorrió el Urabá antioqueño y también apoyó el proceso de paz iniciado por el gobierno de Andrés Pastrana. En 2008 también las marchas por las víctimas del paramilitarismo y de crímenes de Estado en nuestro país. Inclusive apoyó la presidencia del expresidente Gustavo Petro en dos ocasiones hasta su triunfo en 2018.
8: Mateo, muchas gracias. Pues por supuesto estaremos hablando con usted más adelante entonces de las exequias y de todo lo que viene para Piero, un artista argentino, pero con una relación muy amplia con Colombia. En otras noticias, les contamos que la Unidad Nacional de Gestión del Riesgo terminó la versión preliminar del plan de reconstrucción para los territorios afectados por el sismo del pasado 10 de agosto. Todos los detalles los tiene Denis Suárez.
4: Mafe, muy buenas tardes. Pues la propuesta establece la ruta para la recuperación de las zonas afectadas con acciones en vivienda, infraestructura, reconstrucción del tejido social y reactivación económica. Estas son las declaraciones del director de gestión del riesgo.
5: He realizado más de 100 reuniones de trabajo, analizado 950 mil datos y consolidado 94 informes situacionales. Ese análisis nos permitirá orientar los proyectos, la financiación y la inversión hacia las zonas más afectadas.
4: Esta versión preliminar será revisada antes de llegar al Consejo Nacional de Gestión del Riesgo para su aprobación.
8: Denis, muchas gracias. Y el costo de los esquemas de seguridad de los congresistas y de los concejales de Bogotá supera los 181 mil millones de pesos este año, según revela el representante Daniel Briceño. Toda la información la tiene Jimmy Ávila.
6: De acuerdo con cifras entregadas por el representante a la Cámara del Centro Democrático, Daniel Briceño, durante el año 2026 los esquemas de seguridad de senadores, representantes a la Cámara y concejales de Bogotá tendrán un costo de 182.413 millones de pesos para el Estado. El congresista señaló que proyectando durante un periodo de 4 años el gasto ascendería a cerca de 725.000 millones de pesos. Briceño puso sobre la mesa estas cifras en medio de la discusión sobre los recursos públicos destinados a los esquemas de protección de los funcionarios elegidos por voto popular.
8: Y en otras noticias, los gremios petroleros destacan el potencial de los yacimientos no convencionales en el país. Nos explica Luis Enrique Hurtado.
17: De acuerdo con cifras del sector minero-energético, los recursos prospectivos recuperables de yacimientos no convencionales equivalen a cerca de 97 veces las reservas probadas actuales de gas natural y 4,1 veces las reservas de petróleo del país. Según un estudio de la Agencia Nacional de Hidrocarburos, los recursos prospectivos en materia de gas se aproximan a 167 terapies cúbicos. Estarían ubicados en la cordillera oriental, Valle del Magdalena Medio, César Ranchería, en el Catatumbo y en el Valle Superior del Magdalena. Entre tanto, en petróleo, los cálculos son del orden de 8.234 millones de barriles.
8: Gracias, Lucho. A esta hora, una pregunta para Alejandra Uribe, nuestra editora de Bogotá, y es: ¿qué responde el consorcio chino de la solicitud del gobierno de contratar a más personal para la obra de la primera línea del metro, Alejandra?
0: Pues precisamente el consorcio Metrolínea 1 se pronunció luego de que tanto el alcalde Carlos Fernando Galán como la gerente presidencial para Bogotá, Clara Lucía Sandoval, alzaran su mano y pidieran la contratación de más personal. Aseguraron desde el consorcio que han ampliado su estrategia de reclutamiento a nivel nacional y han implementado un atractivo esquema de beneficios que incluye auxilios de movilidad y subsidios de reubicación para los trabajadores que se trasladen a la ciudad desde otras regiones del país. También aseguran que tienen activa toda la gestión con servicios temporales y de gestión humana para precisamente conseguir más personas. Además, indicaron que adelantan programas para fortalecer las capacidades del personal, bien sea con el SENA o también con universidades privadas.
4: Y una de las imágenes del día en el mundo está en Brasil. Miles de estudiantes marcharon hoy en el centro de Río de Janeiro en rechazo a esa propuesta de reforma constitucional del candidato a la presidencia, Flavio Bolsonaro. Edi Mosquera.
9: Más el centro de la marcha fue criticar la propuesta de Flavio Bolsonaro de eliminar la reelección, cambiar la edad de castigo penal y realizar una serie de cambios adicionales a la justicia. El rechazo a esa propuesta se centra en los resultados electorales de hace un par de días, en los que, aparte del avance a la segunda vuelta presidencial, se ratificó que el Congreso tendrá mayorías conservadoras. Es decir, el temor es que un Congreso que está alineado con el presidente puede llevar a cabo reformas profundas sin algún tipo de contrapeso. Esto incluso generó rechazo de parte de algunos aliados de Flavio Bolsonaro. Recordemos, la segunda vuelta en Brasil es en 22 días.
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0: Andrés Montoya, ¿scotch, bourbon o beer?
1: Beer.
0: ¿Beer? Ustedes de cerveza. Sí, bien. Mateo, ¿scotch, bourbon o cerveza?
2: Sí, scotch.
0: Scotch.
2: Sí.
0: Profe, ay, las
3: en
0: tres.
3: En ese orden.
0: En ese orden. One scotch, one bourbon, one beer.
3: ¿Te gustó?
0: Escuchando. Divina.
3: Es
0: divina,
3: divina. Es miércoles de blues.
0: Miércoles de blues.
3: Había que traer este tipo, tejano. Murió jovencito, 1980 y pico, 1925 había nacido, pianista, tocaba el trombón también, pero hizo esta canción. Sentado en un bar una vez, y le preguntaron qué quería tomar, y arrancó improvisando en el piano, ajá, quería tocar así, dijo, un whisky, un bourbon y una cerveza. O
0: en
3: sea, fue pidiendo en ese orden. Así que hemos...
0: Milburn.
3: Milburn. Ajá. Amos Milburn, lo queríamos traer hoy porque es el blues del recuerdo, ¿no?

0: Así arranca la segunda hora de Dos Puntos. Este es el programa con el que lo acompañamos a empezar sus tardes y hacerlo de una manera bien especial a través de Caracol Radio, Juntos Más Compañía. Ahora que estamos con grandes músicos y que estamos hablando de buena música, Mateo, el concierto de Queen en Budapest, ¿por qué es tendencia a esta hora, a las 3 de la tarde, 10 minutos?
1: Porque se cumplieron 40 años en este 2026, es del año 86, se lanzó por allá en julio, se grabó en febrero de ese año, y bueno, regresa a los cines, remasterizado en 4K. Usted lo va a poder ver en IMAX, en todos los cines alrededor del mundo. Sí, aquí en Colombia, en Bogotá, va a estar en varias salas disponibles a partir del día de hoy. Y este concierto de esa primera agrupación de rock occidental que se presentó en un estadio del bloque oriental detrás de la Cortina de Hierro y que fue la última presentación en vivo de Queen filmada. Y ese último tour, que fue The Magic Tour, que hizo la agrupación británica junto a Freddie Mercury, por supuesto, pues antes de su fallecimiento a principios de los años 90. Así que muy recomendado si usted es fanático de la banda, bueno, quiere revivir este espectacular concierto que obviamente se lanzó en su momento en CD, en VHS, después en DVD y se remasterizó, bueno, ahora lo puede ver en pantalla grande por primera vez.
0: Buenísimo, buenísimo. Don Andrés Montoya, ¿por qué es tendencia el plan de choque del sistema de salud de nuestro país?
2: Pues es tendencia porque el Ministerio de Salud presentó un nuevo balance de ese plan de choque en salud. Acciones, recordemos, con las que el gobierno busca atender los casos de pacientes que permanecen a la espera de medicamentos y también de procedimientos en medio de esta crisis tan aguda que se vive en todas las regiones de Colombia en cuestión de salud. 177.048 pacientes registran avances en la entrega de medicamentos, mientras que 70.623 tienen 120.586 procedimientos ya resueltos. Esos resultados corresponden al seguimiento realizado por la entidad con corte al 2 de octubre de este año.
0: Estoy viendo, profe, las tendencias y es tendencia el Campín y la Contraloría. ¿Qué tienen que ver la Contraloría con el estadio Nemesio Camacho el Campín?
3: Bueno, la Contraloría Distrital, que es la que controla, bien lo dice la palabra, vio el Campín, vieron estas fotos. Miren lo que estamos viendo para la gente que está del otro lado.
0: Esto es después de BTS, ¿no?
3: Está viendo, sí. Después de BTS, o sea, Vietnam. Prácticamente cayó una bomba en el medio del Campín. Lo que los podemos estar viendo, los que están en YouTube con nosotros, ahí quedó destruido. Ahí no puede jugar ni Santa Fe ni Millonarios, los partidos son aplazados, pero ya están trabajando. Miren la maquinaria que tiene Esencia, como para, vienen con máquinas, el pasto ya viene todo enrollado y lo van poniendo como una carpeta, como una alfombra, por sobre el piso de tierra del Campín. Con máquinas, ahí vemos la gente, cómo lo van poniendo y va quedando ese pasto, ya lo tienen sembrado en otro lado y lo van trayendo y ahí hay un montón de gente que está trabajando. Ahora, Pulido, el tiempo no ayuda, está lloviendo, esto tiene que unirse, esto es como, viste, hay que unirlo.
0: Como una colcha de retazos.
3: Claro, porque imagínate, ahí no se puede jugar, se engancha un jugador y se puede lastimar. Entonces la Contraloría fue como diciendo, hey, a ver qué pasa, qué pasó acá, cuándo lo van a arreglar. Fue a verlo y justamente se encontró con esto, con que la gente estaba trabajando.
0: Es, profe, que fueron 110 mil, según las cifras de Mateo, personas saltando 3 horas.
1: Sí.
0: No, dos fechas, bueno, de fechas BTS de 53 mil personas.
3: Bueno, los 106 mil personas no estuvieron todas en el campo. Estaban en las tribunas.
1: Ah, no, cierto. Sí,
3: claro. Sí, en el campo, sí. No sé qué porcentaje estuvo. Lo que pasa es que esa gente saltando, las mujeres con los tacos, de botas o lo que sea, eso lo clavaron.
0: El tenitacón, si no, eso generó
3: la presión. Lo rompieron todo, ¿no es cierto? Las sillas donde estarían sentadas, el escenario, que dice que era un edificio, ¿no? Prácticamente arriba del Campín.
2: Bueno. Profe, ¿y para los próximos encuentros deportivos cuánto dicen que puede tardar esa nueva instalación?
3: Dicen que en una semana puede jugar Millonarios ahí, pero yo tengo mis dudas, ¿no?
0: Sí. Tengo mi duda. Lo cierto es que la Contraloría a la fecha pues no ha emitido todavía un dictamen, todavía no hay responsables, pero pues se sabe que el organizador del evento levanta y debe dejar después como estaba, ¿no? Apto el espacio. Ahora, para poder disputar deportes.
3: ¿Cuánto debe cobrar distrito o la gente de la organización por el alquiler del estadio, porque si lo tienen que cobrar muy bien, porque si después te lo van a dejar así, uh-huh, los costos tienen que estar totalmente regulados.
0: Sí, y entiendo que ahí se va buena parte del costo grande, porque probablemente es lo más costoso. Claro, traer el artista, traer todo su rider de producción, todo su equipo, pero el escenario creo que es de los rubros más...
3: Pues sabes que River, uh-huh, tiene como unas baldosas que se van uniendo como Rusty, ¿viste? Como el Lego. Sí. Y eso es lo que ponen sobre el césped. En River termina un espectáculo y queda alguna parte lastimada, pero no queda así.
0: Sí, no. En el estadio Santiago Bernabéu de Madrid, mm, tiene uno de los sistemas de megaestructuras más sofisticados del mundo. Ellos tienen un sistema que se esconde y se despliega según se necesite para volverlo o un escenario musical, artístico, o un escenario deportivo para la
3: práctica. Increíble, ¿no?
0: Una maravilla. Pero aquí nos falta un poquito para eso. Aquí todavía nos falta un poquitito para eso. 3:15, haremos una pausa y vendrá a continuación el editorial del profe Adrián Mañoli con una pregunta: ¿hay futuro en la selección Colombia? ¿Usted qué cree? Sus opiniones a través del YouTube de Dos Puntos en Caracol Radio.
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6: 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En Caracol Radio son las
3: 3:17 de la tarde en todo Colombia.
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0: 3:18. ¿Qué vamos a hacer, Mateo, con este problemita de la gente tomándose fotos en los museos y echando a perder obras de arte?
1: Uy, sí.
0: Tenemos casos alrededor del mundo. En el Louvre arruinaron una silla valiosísima. Sí. Se han arruinado esculturas porque las personas no toman las medidas necesarias de distancia con el afán de tomarse la foto, de subirla a Instagram y contar que estuvieron en el museo. Pues ocurren cosas como la que le ocurrió a la Paloma de la Paz del maestro Botero en el Museo Nacional.
9: Lamentable, sí.
0: Una visitante, Mateo, se le acercó a la Paloma, que es una obra de unas dimensiones muy grandes, pues de Fernando Botero. El volumen es el protagonista.
1: ¿Qué pasó?
0: Se acercó más de la cuenta para tomar la foto, tocó la paloma y la paloma se cayó de un tercer piso. Y ahora estamos en el problemita porque ¿quién restaura la obra del maestro Fernando Botero?
1: Sí.
0: Empujó el pedestal a través del cual pues se encontraba la obra. La escultura cayó a través del espacio abierto detrás de su pedestal hacia el segundo piso del museo, donde impactó contra una malla de hierro. Al lugar acudieron expertos y personal del museo para evaluar la situación. ¿Qué vamos a hacer, hombre, con la gente? Y la cosa de las fotos, por tomarse una foto, la gente no está midiendo las consecuencias.
3: Habrá que reestructurarla de alguna manera.
0: Hacerle una,
3: y ponerle la paloma herida. ¿Ok?
0: Para una paz herida, creo.
9: Y la señalización también de algunas obras.
3: Y quizá tienen más visitantes así.
0: Sí. Además es simbólica, ¿no? Bueno, o sea, una pal lastimada, una paloma lastimada.
3: Hay un museo en la localidad de Luján, en Buenos Aires, donde está la Basílica de Luján, un museo donde está la cama, una cama donde durmió San Martín en su momento, ¿no? Y un tío mío...
9: ¿Te metió a la cama?
3: Se metió a la cama. Chiquitito.
9: No, bro.
3: Era chiquitito.
9: No,
3: y se orinó.
0: No.
3: Yo tengo... Lo contaba mi vieja de una manera. Dice, tu tío Víctor se escapó de las manos de mi mamá y se metió por abajo de los cordones y se tiró en la cama de San Martín. Y se orinó en la cama de San Martín.
0: Qué grande, campeón.
3: Una locura.
0: Un iconoclasta. Andrés, ¿cuántas horas duerme usted en la noche regularmente?
9: Seis, siete.
0: Seis horas. ¿Mateo?
10: Máximo. Yo trato de dormir 7-8 horas.
0: Siete, usted está ahí como por el estándar.
10: Sí, sí.
0: Bien, ustedes pueden participar en esto. En Japón se hace una competencia para dormir. Se le pide a las personas que se acuesten hasta 90 minutos y se las conectan con unos sensores en la cabeza para ver quién se duerme más rápido, quién duerme más profundo. Tendríamos una campeona aquí en la producción.
3: Pero los mato a todos. ¿Sí? Les gano por goleada. Por goleada. Yo digo... Ok, Google, apagar luz cuarto y ya estoy durmiendo.
9: Ay, pero, eso
0: es un tesoro. Privilegio. Es un tesoro absoluto.
9: Que no todo el mundo lo cuenta, al contrario.
3: Maravilloso. Perdón.
0: A la persona que cumplió la meta de dormir profundamente durante 90 minutos le pagaron unos $14,000.
10: Sí.
0: Y esto lo hizo una compañía que está analizando un problema grave en Japón. Este país es el que menos duerme en el mundo por sus largas jornadas de trabajo. La gente no duerme, los niveles de estrés, la gente no está durmiendo. Es un problema de salud pública y por eso están haciendo estudios del sueño. El profe Mañolis había traído esos $14,000 sin ningún
3: facilito. Pero facilito.
9: Mateo también.
3: Me quedo una semana.
10: Cada... Por si no, yo sí me encanta dormir. La prueba, sí.
0: Dormir por $14,000. 3:21 p.m. Profe, le han dado duro a usted en las redes, yo lo sigo permanentemente.
3: ¿Cuándo?
10: ¿Cuándo?
0: Con el tema de Lorenzo, que los ñoquis y que tú eres amigo de Lorenzo y que deja de ser amigo de Lorenzo y tal. Pero lo cierto es que hay que plantearnos la pregunta, profe, en el editorial de hoy. ¿Hay futuro en la selección Colombia? ¿Qué cree usted?
3: Bueno, hay con qué y seguimos compitiendo. Hay jugadores, hay futuro y hay técnico, aunque... Mucha gente le aplique amargura a todo esto y dice que no tenemos técnico y tratan a nuestro seleccionador nacional como ese señor que dirige la selección Colombia. ¡Qué falta de respeto! Así no le decían a Maturana, así no le decían al Bolillo Gómez, así no le decían a Reinaldo Rueda, así no le decían a Pinto, así no le decían a Lara. A todos los que no nos llevaron a los mundiales durante un montón de tiempo, se lo trataba de otra manera. Y a Lorenzo, con esa cara de tipo bueno, que hablan los jugadores y hablan maravillas de él, que tiene un 61% de rendimiento, que nos llevó al Mundial, que nos clasificó tercero en una eliminatoria, que fuimos subcampeones de América por encima de Brasil y de Ecuador, que perdimos la final con Argentina, que potenciamos jugadores, que nos tiene otra vez cerquita del top 10 del ranking FIFA. Y le hablamos y le decimos, ese señor. Y hay gente que dice, tenemos jugadores y no tenemos técnico. Yo digo que tenemos jugadores y tenemos técnico. Y a propósito del técnico, escuchen lo que dijo ayer después del partido de Colombia 2, Perú 0.
11: No, bien, creo que dimos un paso adelante, que la parte táctica, digamos, la dejo de lado más que nada porque eso es lo que de pronto más fácil se puede mejorar, ¿no? Creo que tuvimos mejores sociedades en distintos sectores del campo. Creo que después de los primeros 15, 20 minutos ya no nos plantamos en campo rival mantuvimos durante todos los tres partidos una estructura que le permitiera a los jóvenes nuevos adaptarse. A veces pasó, a veces no. Me hubiera gustado que el fútbol fluyera un poquito más, sobre todo en los primeros partidos, y que terminábamos mal la jugada, ¿no? Hoy también creo que tuvimos muchas situaciones como para terminar con centro o con remate y no nos animamos, ¿no? No arriesgamos ahí. Pero contento con la actitud y con lo que ha pasado en estos 15 días juntos con muchachos nuevos que han trabajado con todo y que vemos que hay futuro, ¿no? Que se puede construir.
3: De los 26 jugadores que llevó, solo dos no jugaron, Perea y el chico Caicedo, pero dijo en un momento como que tiene grabados todos los entrenamientos, que ya vio a todo el mundo, que hay jugadores que no estaban en esta convocatoria y que van a estar en la próxima, que va a ser contra Chile, partido en Cali y partido en Santiago de Chile, el próximo mes de noviembre, y que hay jugadores que gustaron mucho, que se adaptaron rápido, que no les pesó la convocatoria. Hay jugadores que quedaron debiendo, hay muchos que quedaron debiendo. La gente tiene que entender que esto es un cambio. Esto es como usted, cuando usted se trastea, viene el camión de la mudanza, mete todo arriba del camión de la mudanza, usted se traslada a su nuevo domicilio y los de la mudanza le dejan todo en el living. Entonces usted llega y está todo desordenado, pero ayer se vio que la cama fue a la habitación, que la nevera fue a la cocina, se acomodaron los muebles de la casa y la selección jugó un partido, buen partido, sobre todo el segundo tiempo, cuando ingresa Rengifo, cuando ingresa Arcila, cuando ingresa Richard Ríos, se vio otra selección Colombia, más fresca. Usted va a decir, como mucha gente que está diciendo, pero jugamos contra Perú. Yo les digo nada más que Perú nos dejó afuera de un mundial cuando teníamos una selección espectacular con Lucho Díaz, con Falcao, con un montón de jugadores, nos ganó 1-0 en Barranquilla y en ese momento decíamos, Perú, y la mirábamos por arriba del hombro. No ganó. Y los últimos 5 partidos, una vez ganó Colombia, 2 empataron y 2 veces nos había ganado Perú. O sea que Perú, nos costaba un Perú ganarle, uh-huh. ¿Ok? Y sin embargo ayer, como le ganamos fácil, decimos, si no le ganamos a Perú. Entonces, o blanco o negro, muchachos, metan un poquito de gris en el medio y valoren lo que tenemos. Yo digo que hay equipo y hay DT. A propósito del DT, esto fue lo último que tenemos en su charla ayer.
11: Estuve hablando con su técnico, con Manu Meneses. Creo que él al equipo lo ordenó bien, lo vimos en los partidos previos también. Fue un equipo ordenado que se brindó. Creo que el recambio es poco, tiene todavía que construir con una base que viene de muchos años. Y que son jugadores experimentados, buenos jugadores, pero que creo que el recambio tiene que venir desde abajo. O sea, hay que construir desde abajo, es lo que propusimos también cuando llegamos a Colombia, ¿no? Que no podía pasar un mundial sin que esté una sub-15, una sub-17, una sub-20 de la nacional participando. Y eso es lo que se construye desde ahí el futuro del fútbol, ¿no? Así que el proceso formativo es supremamente importante para, si no es en 4, en 6, en 8, pero hay que empezar. En algún momento hay que empezar a trabajar muy bien ahí, ¿eh? Y seguir el ejemplo de países que lo han hecho y que le está yendo muy bien.
3: Sub-15, sub-17, sub-20. Sub-15, sub-17, sub-20. Tienen que ir a los mundiales, porque de ahí salen los chicos que después van a ir a la mayor. ¿Ok? Si vos no vas a un mundial de estas categorías, hay generaciones que quedan relegadas. Y eso es lo que muchas veces no tiene que pasar. Y para que Colombia tenga esa sub-15, sub-17 y sub-20, siempre compitiendo en mundiales, las divisiones menores de los clubes deben tener inversión, deben tener competencias buenas, deben tener formadores buenos en divisiones menores. Y así vamos a crecer. Hay equipo, hay futuro y tenemos técnico.
0: Y dejen de sacarle la piedra al profe Mañoli, por favor, en las redes sociales. Respeten. Debatamos con respeto, sobre todo. Oiga, don Andrés, muchas gracias, profesor, por su editorial del día de hoy.
3: Con gusto.
0: Usted que está tan pendiente, don Andrés Montoya, del asunto de la salud. Sí. pues hay también buenas noticias en medio de toda la crisis, en medio de todas las dificultades que pasan millones de pacientes en todo el país. Esas buenas noticias llegan de Cali. Estoy viendo que el Hospital Isaías Duarte Cancino está estrenando servicio de resonancia magnética, unidad renal, en el oriente de la ciudad. Ahora los pacientes del oriente de Cali van a poder acceder a estos servicios, a una resonancia magnética, a una atención renal especializada en este hospital, en el Isaías Duarte Cancino, sin tener que desplazarse a otras zonas de la ciudad. Ahí se están haciendo esfuerzos en algunos lugares del país para paliar este tema, hombre, que está tan difícil, ¿no?
2: Sí, eso sigue siendo una buena intención y vemos que son acciones que complementan esa crisis que hay en cuanto a la salud en el país, pero siguen los problemas en cuanto a la crisis financiera y a la sobreocupación hospitalaria en distintos lugares de Colombia, y Cali no se salva. Por eso entonces se aplaude esa acción, pero también se piden otras acciones para otras unidades hospitalarias en donde la gente de verdad está reclamando atención inmediata y prioritaria.
0: Hombre, Mateo, Valentina Ferrer le sigue mandando sus buenos viajados en redes sociales a J Balvin, ¿no? Donde no te valoran, escribió. No le está yendo bien a Balvin después de esa separación con su esposa, ¿no?
1: No, para nada. Y pues obviamente recordando, pues lógicamente que esto empieza a desatarse a través de los comentarios de esa influencer mexicana que alegaba que estuvo con él mientras Ferrer estuvo embarazada de Río en su momento hace ya unos cuantos años. Entonces sí, no le ha ido muy bien. Por ahí también recuerde que hace unos días también Balvin en un concierto pues habló un poco del tema en vivo en el escenario. Bueno, ahí sigue este tema, ¿no? Bastante complejo, y bueno, usted sabe cómo son estas relaciones entre los famosos.
0: Sí, señor. Sí, señor. Profe Mayole, que lo diga, que es una persona famosa. Las relaciones no son fáciles, ¿no? Entre las estrellas,
3: terrible,
0: y estas
3: terrible.
0: Cosas.
3: Yo no sé qué hacer. Tengo que salir disfrazado en la calle.
0: 3:31 PM. Haremos una pausa muy cortita y vamos a tener una invitada, Mateo, muy especial. ¿Usted quiere conocer a la Madonna colombiana?
1: ¡Claro!
0: Les voy a presentar a la Madonna colombiana en segundos, aquí en Dos Puntos de Caracol Radio.
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0: Tres de la tarde, 32 minutos, minuto 60, Colsubsidio con el gobierno nacional, porque ha anunciado el presidente de la República que se extienden hasta el viernes sus conversaciones técnicas con el Fondo Monetario Internacional en Washington. Las conversaciones de nivel técnico entre el gobierno, el presidente Abelardo de la Espriella y el FMI se van a extender hasta el 9 de octubre en la capital de los Estados Unidos. La misión busca concretar esquemas de financiamiento que permitan aliviar la crítica situación fiscal que enfrenta nuestro país. La comitiva del Ministerio de Hacienda, que viajó a Estados Unidos el lunes, está liderada por el viceministro técnico Juan Sebastián Betancur y el director de política macroeconómica Sammy Libos. Estos encuentros forman parte de la estrategia del Ejecutivo para estabilizar las finanzas públicas, restaurar la confianza de los mercados e intensificar el relacionamiento con los principales organismos multilaterales.
3: Minuto 60 con subsidio. Atención, que la División Mayor del Fútbol Colombiano, la Dimayor, expresó hoy que debido a una solicitud del Club Atlético Nacional se han modificado dos encuentros programados para el mes de octubre. El club verdolaga ha priorizado disputar la mayoría de sus partidos en el Atanasio Girardot, pero como hay conciertos no lo puede realizar. Así que el partido que tenía que jugar contra el Cúcuta en estos días se pasa para el lunes 19 de octubre. Y la fecha 14, que también la tenía que disputar en estos días con el Pasto, se pasa para el jueves 22 de octubre, que es contra el Deportivo Pasto. Así que Atlético Nacional va a tener un parate de la liga durante 10 días, pero entre medio va a jugar Copa Colombia contra el Independiente Medellín.
1: Minuto 60 con subsidio y con la noticia de después de 3 años de cancelar su gira de despedida debido a una lesión en la laringe de su vocalista Steven Tyler, la agrupación de rock estadounidense oriunda de Boston, Massachusetts, ha anunciado 2 conciertos de regreso en el Hollywood Bowl de Los Ángeles los días 29 de octubre y 1 de noviembre de 2026. Entre ellos, compartirán escenario con una impresionante lista de artistas invitados, entre los que figuran The Black Crowes, Run DMC, Heart, Andrew Watt, Billy Idol, Chad Smith de los Red Hot Chili Peppers, Slash, Duff McKagan de Guns N' Roses, Eric Church, Sammy Hagar de Van Halen, Tom Morello de Rage Against the Machine y Audioslave, entre muchos otros, en un evento llamado California Dream On, Aerosmith and Friends.
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0: desde el comienzo la canción se identifica. Esto es Vogue, ¿no, Mateo?
1: Sí, señor, así es. Años 90, Madonna, la reina del pop, de ese I'm Breathless. Esta canción que se está inspirada en el voguing, esa danza muy popular dentro de la década de los años 80 en Nueva York y que tiene una influencia bastante disco y habla de una letra escapista que describe cómo en la pista de baile no existen los límites.
0: Sí, señor, gran canción de la reina del pop. Y es que si bien Bay City en Michigan y los Estados Unidos tienen a su Madonna, nosotros también tenemos en Colombia a nuestra Madonna.
1: Ah, bueno.
0: ¿Quiere que se la presente?
1: Por favor.
0: Ella se llama Madonilyn Crawford. La conocen como la Madonna colombiana y está por estos días cumpliendo 36 años de trayectoria como una de las pioneras del transformismo y el drag en nuestro país. Madonna, vamos a decirle cómo le vamos a decir, porque ella además tiene varias versiones, sí. Entonces vamos a ver si hoy viene como Madonna. Bienvenida a Dos Puntos de Caracol Radio, buenas tardes.
2: Buenas tardes, chicos, sí, hoy estoy más prácticamente como Madonna, el personaje que pues prácticamente lleva todo este batute antes de llegar al performer de la Madonna.
0: Madonna, bienvenida, qué gusto saludarla. Gracias. 36 años significa que usted tuvo que haber empezado en esta lucha artística y social por allá en la década de los 90. Si hoy es difícil, no me imagino lo que debió ser esa década para usted. Cuéntenos un poquito sobre eso, lo que significó esa lucha inicial. Seguramente la presión social, seguramente hubo por ahí algo de rechazo o mucho de eso. ¿Cómo vivió usted ese descubrir de esa faceta suya y decidirse a emprender a pesar de todas esas adversidades?
2: Bueno, pues primero hay que tener como cierta manera una escuela antes de llegar al trepe, llegar al transformismo, siempre hay que pasar una escuela y esta escuela se trataba de ver prácticamente y realmente lo que estaba pasando, porque pues la homofobia dependía más que todo como de la ley. Entonces la ley de por medio eso prohíbe y nos quitaba de cierta manera alas y vuelo. Entonces yo empecé cuando llegué a Bogotá, yo llegué a Villavicencio en el 85, esos 5 años me sirvieron de experiencia para saber cómo era la movida gay en Bogotá. Más exactamente, yo comencé en el centro, en uno de los bares del centro de Bogotá. Entonces, pues siempre era caótico y era difícil porque pues un bar de cierta manera se veía como un delito, puesto de que era un bar de solo chicos y de encuentro de chicos, entonces era algo que no era bien visto. Obviamente los bares no tenían personalidad porque no tenían aviso, no tenían una bandera que los identificara, no tenía sino solamente la oscuridad. Fuera de eso eran unos pasillos muy larguísimos, con bastante, digamos, bastante cuidado a que se escuchara la música o que se supiera que era un bar gay prácticamente. Entonces de ahí dependían muchos factores negativos. Ya cuando me tocó a mí pues la interpretación de Madonna, pues era algo que prácticamente, como le he dicho, le pegué al perro, porque yo hice ya un performer que no se veía. Yo conocí el transformismo que venía en los 80 y era un transformismo totalmente delicado, profesional, perfecto, pero lo mío era como la bomba sexy de la Madonna que estaba en esas épocas, como ustedes lo acaban de decir, de Vogue, y todas estas cosas con sus conos y un poco como más de más piel. Entonces pues yo desentonaba con este transformismo clásico que venía blanco y negro, terminé poniéndole pues tenicolor a la cosa, porque pues también dentro de toda esta construcción hubieron muchos problemas para mí, como las pelucas rubias que no se veían en esa época. Me tocó decolorar mi cabello y eso pues también era un problema para mí, para la policía, porque me veían el cabello así, tú qué haces, esto y lo otro. Entonces siempre fueron como problemas, pero en medio de todo pues la vida se trata de guetos y se trata es como de salir adelante, y lo mío se convirtió en trabajo. Mi performer era con chicos, con bailarines, entonces lo mío se convirtió en trabajo, lo cual tenía que seguir adelante pues con lo que se presentara. Prácticamente no fui una persona, digamos, que haya sufrido la homofobia o la transfobia, pero se lo vi a través de mis amigas trans o de los chicos gay también. Entonces, como le digo, fue una manera expresiva, violenta de pronto de referirme, pero de todas maneras había que seguir adelante y yo tenía que continuar.
3: Pero Madonna, gracias por el arte, ¿no? Porque esto que haces es arte, gracias a eso existió La Jaula de las Locas, que fue algo maravilloso, fantástico, una película única. Gracias a eso apareció Lady Gaga en la película que hizo con Cooper, ¿cómo se llama el chico?
1: Bradley Cooper. Nace una estrella.
3: Con Bradley Cooper, con Nace una estrella, que hace una interpretación de la Bean Rose espectacular. Y gracias a todo eso, vos tenés tu show, ¿no es cierto? Vos tenés todo esto. Ahora, yo te veo, te miro, digo, ¿cuánto te demorás en transformarte así cuando llegás antes a hacer tu show? Tenés que llegar por lo menos 2 o 3 horas antes para salir así regia y para salir hecha Madonna, ¿no?
2: Sí, ya prácticamente también la práctica hace el maestro. Llevo mucho tiempo en esto, como acaban de decir, 36 años, entonces ya la transformación es de una hora, digámoslo pues así, porque pues antes de todo tiene uno que tener en cuenta qué personaje de Madonna se va a hacer. Ella tiene, es maleónica, entonces...

0: esta manera para no demorarlo tanto.
1: Y hablemos un poco precisamente de eso que ya planteaba Pulido al principio, ¿no? Iniciar en los 90 a ser una cosa, y obviamente hemos visto que pues todo ha cambiado en esta época y la cuestión de los derechos ha sido diferente. ¿Cómo está esta lucha actualmente? Con el gobierno anterior vimos unas políticas y unas posturas, y ahora con este vemos unas distintas. Entonces cuéntenos un poco cómo ha sido, por supuesto, toda esta lucha para ustedes como artistas dentro de este rubro, y bueno, ¿cómo ve usted el panorama a futuro precisamente con este nuevo gobierno?
0: Bueno, pues realmente es un gobierno que está comenzando. Todavía no podría referirme exactamente a dónde quiere llegar el gobierno, como con la comunidad LGBTQ+, me hago entender, pero de todas maneras, pues sería bueno que existiera un buen respaldo, porque no se trata de pronto de la comunidad LGBT, sino se trata de toda esta personas que lo conformamos y que de cierta manera pues hay mucho arte, ¿no? Como el diseño, digamos, la peluquería, estos eventos, organizadores de eventos que no necesariamente son de la comunidad. Entonces, entrando en ese orden de ideas, la comunidad ventila todos estos factores de los cuales pues también la sociedad depende de ellos, ¿me hago entender? Porque no hay que, digamos, irnos totalmente en cuál es el clasificativo del gay como tal o de la chica trans como tal, sino hablar socialmente. Entonces yo diría que tanto el gobierno anterior como este gobierno pues tienen que tener en cuenta más exactamente todos estos factores, y lo diría más que todo por la juventud.
2: Madolín, háblenos un poco de su trabajo actualmente. ¿Dónde se presenta usted? Vemos que usted además pues personifica a Madonna, pero también lo hace con Marilyn Monroe. ¿Y dónde pueden las personas pues interesadas en ver su show ir y apreciar el trabajo que usted realiza en la actualidad?
0: Bueno, mi vida, yo en la actualidad tengo una familia Crasford, que son los hijos. Esa es me especializo también en que esta familia siga saliendo más adelante, ¿no? Que siga como fluyendo. Trabajo en arte, que es una serie de mascarones que estuve creando. Llevo ya la segunda colección. La primera colección se fueron para fuera del país, se vendieron algunos fuera del país. Entonces estoy trabajando con arte. Los performers de Madonna o de Marilyn o de Amy Winehouse, porque hago ciertos personajes, los hago cuando realmente hay un contrato. Yo tengo mis redes, Madolín Crawford, ahí me pueden conseguir. Entonces hago de todas estas cosas, pero realmente ahorita estoy más dedicadita y parchadita al arte.
2: Madrolín, y hoy hablábamos un poco de los cambios generacionales, de las nuevas posturas, de repente hay una apertura mucho más grande a aceptar su trabajo, la forma de vivir que ha elegido usted. Hoy en día, esta semana, por ejemplo, usted ha recibido ataques, discriminación, ¿todavía eso se ve en la calle o usted cree que puede tener hoy y desenvolverse con una vida un poco más tranquila por las calles de Bogotá, por ejemplo?
0: Yo diría que depende a la persona y la imagen. Yo me creo una imagen como artista, más que todo que como la locura aquella de parecer de pronto un espectáculo donde me vaya a parar. No, la imagen mía es más que toda artística, entonces por ende no he sentido en este momento, teniendo en cuenta esos cambios que tú me nombras, no he tenido todavía como ese encontrón. Yo sé que se notan cambios, obviamente. Yo vengo de los 90, yo soy un portal. Entonces, para mí sería muy fácil llamar a mis amigos con el teléfono de disco si no hay celular, porque para mí no hay problema, ¿cierto? Pero sí me decepcionaría que volviéramos a las épocas de los 90, porque pues, vuelvo y te lo repito, no soy yo ya la de la lucha, porque ya hice mi lucha, pero las nuevas juventudes pues sí merecen pues como más alerta a esta situación.
2: Pues Madrolín, estamos realmente encantados de conversar con usted. Estaremos muy atentos de su trabajo. Redes sociales, ¿cómo le va usted con ese tema? ¿Crea contenido? ¿Tiene ahí una comunidad digital con la cual está siempre en contacto? ¿Cómo la pueden encontrar las personas?
0: Sí, claro, yo tengo mis plataformas. Instagram, Madolín Crawford, Facebook, Madolín Crawford. En fin, esas son como las más llamativas. Entonces ahí me pueden conseguir.
2: Pues ahí está, para que la puedan seguir. Madolín Crawford, conocida como la Madonna colombiana, 36 años trabajando en su trayectoria como una de las pioneras del transformismo y el drag en nuestro país. Madolín, qué gusto nuevamente conversar con usted y nos vemos pronto aquí en Dos Puntos de Caracol Radio.
0: Claro, mis amores, con mucho gusto. Vale que sí. Y saludos a toda la gente y a todos sus oyentes.

0: Bueno, profe Mañoli, ahí tiene Madorilyn Crawford, ¿no? Mm. El trabajo, yo me demoro 40 minutos poniéndome esta chaqueta, profe, ya se tiene que demorar un montón haciendo.
1: No, ya me cambié en 2 minutos.
0: Ese trabajo. Mm. Profe, tenemos ranking, los deportistas mejor pagados del mundo, ¿son los deportistas o los futbolistas?
2: No, deportistas.
0: Deportistas.
2: Deportistas, porque la revista Forbes acaba de sacar los 20, te voy a dar los 5.
0: Sí.
2: Si yo te digo que hay un japonés, un norteamericano, un argentino, un mexicano y un portugués. Son los 5 mejores pagos del mundo.
0: El portugués y el argentino quinto, los tenemos, ¿no?
2: Shohei Ohtani, japonés, juega al béisbol. Mm. El tipo gana 128 millones de euros por año.
0: Sin problema el tipo.
2: ¿Ok? Mm. El cuarto es LeBron James. Ya saliendo, el rey. Ya saliendo de la NBA, pero el tipo factura 138 millones al año. El tercero es Messi. Y factura 140 millones. ¿Le alcanza, no? 140,
0: sin problema.
2: 140 palos.
0: No, Antonella anuales. Está, no tiene problema. Ya.
2: No tiene problema Antonella, ¿no? Más lo que factura Antonella, ¿no? El segundo es Canelo Álvarez, el boxeador.
0: Claro, el boxeador.
2: El mexicano, que pelea una vez, dos veces al año y embolsa 170 millones de euros. Y el number one es Cristiano Ronaldo,
3: claro,
2: con 300 millones por año. ¿Entendiste? Y todavía se levanta, y todavía escribe una carta, y todavía se sube un avión y saluda.
0: Ajá.
2: 300 palos por año. ¡Puli!
0: Porque Georgina también factura lo suyo.
2: También.
0: ¿No? A ellos no les va nada mal.
2: También.
0: Dios, ella también mío. Ahí. Hace poco se metió con una marca de belleza colombiana también.
3: Ah,
0: y...
3: sí, cierto.
2: Yo tengo una boluda en casa, dijo. ¿Viste? Así.
0: Sí.
2: Porque es argentina. Ajá. Se fue a vivir a España y a trabajar a España. Y él siempre dice. Y los chicos, uno de los hijos quiere tener la nacionalidad de ella, uh-huh, argentina,
0: uh-huh,
2: porque le gusta la selección argentina.
0: Bueno.
2: Imagínate eso.
0: Y puede hacerlo. Con 300 millones al año puede hacer lo que quiera, tener tres nacionalidades si así se le antoja. Bueno, 3:51 en 2 puntos de Caracol Radio. Para ir cerrando, lo hacemos como siempre, con música. Disfruten un poquito de esto.
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0: con altura, la canción de Rosalía. Voy a mandar un abrazo fuerte, una amiga de la casa, aquí, compañera, hermana de Caracol Radio, Pato Mantilla, está con nosotros ahí en sintonía. Abrazo, Pato, y pronta recuperación, todo tiene nuestro cariño.
1: Tuvo
0: ahí un percance ahí en la moto.
1: Qué elegancia le tiene Pato, ¿no?
0: El donaire de la mujer colombiana. ¿No? Esta mujer es impresionante. Sí, pero es que el suelo está resbaloso, lleva en su moto, además ella, ¿no? Ella va toda, entonces bueno, ahí tuvo su percance, se raspó un poquitito, pero está en este momento descansando y deseamos que se recupere muy pronto. Estamos escuchando a Rosalía Mateo porque le han entregado el Premio Nacional de Músicas Actuales en este 2026. Ese premio lo entrega el Ministerio de Cultura. Y pues ella es otra que no tiene problemas, pero aún así le han dado 30,000 euros que van a la cuenta de millones de euros que ya tiene Rosalía en este momento. El jurado decidió concederle el galardón por la trascendencia artística de su disco Lux, que es una barbaridad. O sea, la crítica alabó el disco y las ventas y los conciertos y todo lo que ha venido con ese fenómeno de Rosalía con Lux, ¿no?
2: Discazo lanzado ya en este año y que pues ya tuvo su paso por Colombia a mediados de julio y que mezcla toda esta influencia más de conservatorio donde viene ella, que es la ópera y la música clásica. Y pues obviamente ahí teniendo como unas pequeñas pullas a su expareja Rauw Alejandro, que es lo que dicen que ella habla, por ejemplo, en La Perla.
0: Sí, señora, y ellas aprovechan todos, ¿no? Para tirar también sus mensajes.
1: Esta también es novia suya y no sabe.
0: No. Ella y yo todavía no nos conocemos, pero
1: todavía no.
0: Podría conocerla, me encantaría, porque es hermosa.
1: Usted tiene novias anónimas. Entonces
0: sí, no, Dua Lipa no, pero ella sí sabe, profe. Ella sí sabe que somos novios, por supuesto, ya.
2: Que no sabe ser Carlos
0: Turner. El marido que es grandote, con ese sí todavía no he conversado. Bueno, ahora Mateo, que lo tengo acá, Michael Douglas, libro y muchas revelaciones, ¿no? El tipo se tiró toda la carne ahí al asador y contó todo lo que tenía que contar.
2: Buen libro, lo lanzó ayer, se llama Toda una aventura. Este actor estadounidense, recordado por Bajos Instintos, Atracción Fatal, bueno, como usted bien lo dice, se mandó con toda. Lanza en ristre. Y buen libro, de verdad, es muy rápido, se lee sin ningún problema, va al punto y contó varias infidencias. Ahí sus infidelidades con actrices. Sí, señor, ahí habló de Catherine.
1: ¿Qué quería ella?
2: De Catherine habló que cuando la conoció a principios del 2000 y formalizaron su relación, pues dijo que tenía que tener exclusividad y eso lo obligó a llamar a sus 5 parejas actuales y que tenía el tiempo a decirles, ya no vamos más.
1: Sí. Ya no más.
2: Exactamente.
0: Bueno, el amor, si uno encuentra el amor verdadero y todo lo demás se olvida, Mateo, todo lo demás se va. Y nosotros también nos vamos, 3:55, es hora de quedarnos con la luciérnaga de Caracol.
1: Se fue Messi, ¿eh? Se fue Messi y hoy ya escribió.
0: Ajá.
1: Y pone, ayer fue mi último partido. Y ya extraño vestir la celeste y blanca.
0: Viene la fase del retiro de un grande. Viene la luciérnaga y nosotros nos encontramos mañana a partir de las 2 de la tarde en todas las frecuencias Caracol a nivel nacional, en YouTube y en todos los canales digitales. 2 puntos de Caracol Radio. Juntos, más compañía. Hasta mañana.

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17: 4:01 p.m. Bienvenidos a Última Hora Caracol. Aquí están las noticias. Siguen los cambios en los gremios económicos del país. Además de la salida de Bruce McMaster de la ANDI, también se acaba de confirmar la salida del presidente de Analdex después de 29 años en el cargo. Luis Enrique Hurtado.
18: La Junta Directiva de Analdex aceptó hoy la renuncia de Javier Díaz Molina a la presidencia de esta Asociación de Comercio Exterior que ocupó por 29 años y designó como su reemplazo a Santiago Pardo Salguero, quien inició de manera inmediata el proceso de empalme. Durante su gestión de 29 años, Díaz Molina lideró la transformación de Analdex desde una asociación enfocada exclusivamente en exportadores hacia un gremio que representa no solamente a los exportadores, sino también a importadores y empresas de la cadena logística.
17: Lucho, gracias. En Bogotá a esta hora hay afectación en la movilidad sobre la avenida El Dorado, sentido oriente-occidente, por manifestación pro-Palestina. Transmilenio también está informando que las estaciones Ciudad Universitaria, Corferias, Quinta Paredes, Gobernación, CAN, Salitre El Greco y El Tiempo dejaron de prestar su servicio. En este momento tenemos un total de más de 24.000 personas afectadas por estas movilizaciones. Más adelante estaremos informando cómo avanza esta situación. Tras casi 20 días del secuestro, el Gaula de la Policía Nacional logró la liberación del menor Duván Gómez, un estudiante de 16 años de la institución. institución educativa Carlos M., plagiado en zona rural de Popayán. Richard Vidal.
0: El adolescente plagiado el 18 de septiembre del 2026 en la vía de La Rejoya por hombres armados fue ubicado mediante labores de inteligencia policial e información suministrada por la ciudadanía. Tras su rescate, los uniformados lo trasladaron al Hospital Susana López de Valencia para la evaluación médica preventiva. El gobernador del Cauca destacó la labor de la Fuerza Pública y el regreso a la libertad.
2: Pero también reconocer el trabajo de nuestra Fuerza Pública, en especial a la Gaula de la Policía, que a través del trabajo de inteligencia logró también generar esta liberación.
0: El alcalde de Popayán, Juan Carlos Muñoz, confirmó el retorno del menor con sus familiares y destacó la labor de la comunidad que entregó información para lograr la liberación.
11: Sí, agradecer a la ciudadanía quien ha estado aportando información importante y con esta información se pudo llegar al lugar donde estos bandidos lo tenían.
0: Hasta el momento las autoridades no han revelado los detalles del operativo ni quiénes estarían detrás del acto delictivo.
17: Y en este momento ya hay un comunicado del Consejo de Bogotá frente al contrato de entrega de un servicio adicional para el lavado de las camionetas del Cabildo. Vamos con nuestra editora de Bogotá, Alejandra Uribe.
19: Por medio de un comunicado, el Consejo de Bogotá se pronunció sobre el contrato firmado por el Cabildo y también por la Secretaría de Hacienda por cerca de 75 millones de pesos para el mantenimiento de los 7 vehículos del Consejo de Bogotá del área administrativa, pero cuyo contrato también tiene un plus ya que otorga el lavado externo de los 45 vehículos que otorga la UNP a diferentes cabildantes. Aseguran que solo se ha utilizado el 9,86% del presupuesto disponible, es decir, 986 mil pesos, los cuales dan un promedio de 246 mil pesos mensuales, evidenciando que los costos asociados no generan una afectación. Asimismo, aseguran que este contrato se viene celebrando en los mismos términos desde vigencias anteriores, es decir, que no lo firmó el presidente del Consejo actual, Humberto el Papo Amin. Por último, aseguran que el contrato surge de una necesidad del área administrativa de la corporación y que se le remite a la Secretaría de Hacienda.
17: Y en otras noticias, la Asociación de Pacientes Colombia destacó los avances del Gobierno Nacional frente al plan de choque para atender a más de 1 millón de pacientes identificados con pendientes en el sistema de salud. Todos los detalles en este momento con Denis Suárez.
20: Mafe, muy buenas tardes. Pues así es, Denis Silva, vocero de la Asociación de Pacientes de Colombia, señaló que estos avances son muy importantes para esos más de 1 millón de pacientes que hoy tienen medicamentos pendientes y procesos. También se refirió sobre los recursos destinados en este plan de choque.
21: 500 mil millones de pesos, debería ser más de, muchísimo más dinero, pero que se inicie con esto, prestándoles dineros a las EPS, que estos dineros los tienen que devolver y lo más probable es que los tienen que devolver con la UPC del 2027, pues genera cierto alivio, pero hay que ser claros, no son recursos adicionales.
20: Por otro lado, también aseguró que van a hacer seguimiento constante a este plan de choque anunciado por el Gobierno Nacional.
17: Denis, muchas gracias. En este momento, una información de último minuto. El Consejo Nacional Electoral oficializa la pérdida de la personería jurídica del Partido Comunes. Vamos al Congreso de la República con David Ortega.
22: María Fernanda, buenas tardes. Pues mire, se acaba de conocer esta resolución del Consejo Nacional Electoral que determina que el Partido Comunes, que en las elecciones legislativas de 2026 hizo coalición con Fuerza Ciudadana para las elecciones al Congreso, no superó el umbral debido para el reconocimiento de la personería jurídica. Por lo tanto, el ente administrativo acaba de determinar que entonces el Partido Comunes, nacido en el Acuerdo de Paz del 2016, pierde este reconocimiento y ahora tendrá que constituirse como un movimiento político.
17: David, muchas gracias. Y lo que pasa a esta hora en Colombia, 4 muertos y 7 heridos dejó el choque entre 2 carros en el Urabá antioqueño. Vamos directamente a Medellín con Norbey Valle, David.
23: Según el reporte del Cuerpo de Bomberos del municipio de Necoclí, una buseta de servicio público chocó con un furgón, dejando como saldo 4 personas muertas y 7 más heridas. El carro con los pasajeros quedó bastante destruido, lo que deja entender la magnitud de la emergencia. Al sitio, ubicado en el kilómetro 19 entre los corregimientos de Mellitos y Mulatos de esa población del Urabá antioqueño, llegaron los bomberos, que trasladaron a los heridos al hospital local donde son atendidos. Por el momento, el organismo de socorro no ha entregado un reporte del estado de salud de los lesionados.
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1: 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En Caracol Radio son las...
3: Hola, Gabris.
4: Hola, nena, ¿cómo estás?
3: Excelente.
4: Te tengo que dar quejas.
3: ¿Qué pasó?
4: Porque, y aquí aprovechando que está también Julián Martínez, el
5: director
4: de Caracol, porque es que Mafe La Torre ya se va quedando acá para dar la hora en lugar de la nena, después de que Mafe La Tarde da toda la última hora Caracol y cosas así. Y sí. Entonces Mafe, que Mafe tiene novio.
3: Es no George Pizol. Y no, él a veces dice, ay, se cuelga la brujita.
4: Entonces ella quería ponerse a dar la hora, que no sé qué, que la nena no me gusta cómo da la hora, que yo la doy mejor, decía Mafe La Torre ahorita. No. Estaba hablando sola aquí cuando ella entra al estudio. Yo debería siempre dar la hora porque la nena, eso ya está como mandado a recoger.
3: Sí, dijo sí. Y yo llegué y respiré profundo. Sí. Y dije, ya me acordé que ya lo había de George.
4: No,
3: y George a veces dice, ay, no alcanzó al Macareño. Ay, no alcanzó la cachaca. Ay, no alcanzó.
4: Es un complot.
3: Sí, es un complot.
4: ¿Será?
3: Es un complot. Es un complot.
4: Sí.
3: Y ellos se hacen los morrongos. Y entonces me hacen la jugada. La mamá dice, te hicieron la judía. Sí, así,
4: la judía.
5: Ah, te hicieron la judía.
3: Sí, pero eso no se dice así porque sí, no, pues, tú lo pueden decir. Hay cosas que no se pueden decir.
4: Hay cosas que se dicen, pero uno no entiende qué significaba
3: no,
4: eso.
3: Y sabes qué, la mamá me explicó. Hay unas cosas que son microagresiones.
4: Microagresiones.
3: Por ejemplo, de xenofobia, no sé qué. Por ejemplo, tú no puedes decir, claro, la malicia indígena. No, tú no puedes decir así porque la malicia no solo viene de los indígenas. Todas tenemos malicia, entonces no lo pueden decir así, o por ejemplo.
4: Pero eso ya no es como extremismo.
3: No, se llama microagresiones. No. Otras microagresiones, por ejemplo, que una muchacha está hablando, vendiendo un producto con su compañero.
4: Sí.
3: También estamos vendiendo este carro que no sé cuántos, que es así y así. Y el señor dice, ay, yo lo entendí. Y entonces el otro muchacho dice, venga, yo le explico. No. Ella dice, venga, espera, antes de que usted explique, diga que tú lo entendiste si yo te lo vuelvo a repetir. Los encantan, los encantas.
4: Y si.
3: Eso es una otra microagresión.
4: Y si yo digo que todo eso me parece como muy mamerto, ¿eso es microagresión o eso es una agresión de frente?
3: También es otra gran agresión.
4: 4-10 minutos.
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0: 4:13 minutos, hola, bienvenidos, esto es La Luciérnaga, esto es Caracol Radio y estas son las tardes que hacen diferente el regreso a casa en Colombia. Bueno, mucha gente también en casa siempre pone La Luciérnaga, siempre cogen el control remoto, ponen YouTube en su televisor. ¿En qué número? No, es una aplicación, no vamos a hablar de qué número es.
1: El número.
0: Pero ahí está, conéctense ya mismo, entren a YouTube, ponen Caracol Radio, así de fácil nos encontramos, se encuentran ustedes con todas las sorpresas que tarde a tarde pasan por esta mesa de trabajo y que vale la pena que ustedes las vean. Julián Martínez del Servicio Informativo nos acompaña hoy, también estamos con Andrés Montoya, todos nuestros humoristas, todos nuestros actores del programa, porque George Minson es actor.
2: Sí,
0: del
2: sí,
0: programa.
2: Señor.
0: En
2: sí,
0: la
2: sí.
0: hoja de vida dice actor.
1: Ah, caramba. O sea,
3: sí. El perfil, ah, sí.
0: Imitador, el perfil actor. Dice imitador, actor, sí, pero sobre todo actor.
2: Y el título dice actor integral de cine, teatro y televisión.
1: Pero, integral, como el pan. Integral.
0: Pero usted, el título es igual de Chimbo al de Juliana Guerrero,
2: no,
0: o
2: no,
0: el
2: no.
0: suyo es
2: no, no, ese sí se puede averiguar. Y todo.
0: Sí, o sea, sí,
2: ¿dónde? La sociedad ¿dónde? De actores colombianos, todo ahí.
0: Sociedad
2: estamos
0: de actores colombianos.
2: Estamos ahí vamos a buscar.
1: Aquí sí. En esta mesa, tres han salido en películas.
0: Sí, ¿dónde? En esta, tres. Alexander,
1: usted, don Gabriel de las Casas.
0: Y George Stark. También no
2: y yo cantidad. En seis películas, sí, señor.
0: Sí, sí, sí. Bueno, señor. Bueno, se nos fue Piero. Piero, un colombiano más, uno de los argentinos más queridos en Colombia, en el mundo de la música desde los años 70. Desde aquella época donde la canción protesta, la canción protesta latinoamericana, aquella época en donde se cantaba también en contra de las dictaduras que tenían en Argentina, que subían por Chile y que también llegaban a Colombia. Don Mateo Duarte, bienvenido a La Luciérnaga, señor.
4: Gabriel, muy buenas tardes. Sí, triste noticia para el mundo de la música. Este miércoles murió a los 81 años este cantautor ítalo-argentino, también nacionalizado colombiano, conocido como Piero, que nació el 19 de abril de 1945 en Italia, se radicó en Argentina alrededor de los 3 años con su familia, por supuesto, pues debido a todas las migraciones que siempre se dieron en ese momento, en ese entonces para los italianos en Argentina.
0: Venga, Mateo, usted es un hombre que está bien dateado de la música, de los espectáculos, de los conciertos, de cómo se mueve. ¿De verdad había escuchado a Piero? ¿Tenía sí. buena...? Sí, sí, sí, o sea, claro por sí. ¿Cuántos años tiene usted, Mateo?
4: 37.
0: Listo, ok.
1: Tampoco, sí, ya tiene.
0: No, soy tampoco tan jovencito, se ve menor.
1: Ya tiene pelos en las orejas.
0: 35, Mario, en las orejas.
2: Uy, me asustó, Alex.
1: ¿En las orejas a ustedes no le salen pelos?
0: Eso literal pegó en el palo.
2: Sí, sí.
0: Literal pegó en el palo. Sí, sí, sí, porque es que sí, yo creo que siempre, incluso a mí, las canciones de Piero llegaban por los papás, que empezaban sí, a sonar sí, en una alguna que le haya gustado siempre de lo que recuerda.
4: A mi papá siempre le encantó Mi Viejo. Uh-huh. Y de hecho se la dedicó alguna vez a una persona muy especial para él, que fue como un mentor.
0: Uy, sí, está siempre sí. llorando. ¿Alguno tiene otra canción diferente? Compañeros en Medellín, Andrés Muelón Sánchez. Oye,
5: una canción de él que me encanta, Si Vos Te Vas.
0: Sí, uy, si esa, vos y esa, te vas. O sea, no me la sé.
5: Si vos te vas. Mi amor, si vos te vas. No de cantar, pero
0: sí. Bueno, pero ahí sí.
6: Pero síganos.
0: Pero venga, esto.
5: Podemos decirnos adiós.
0: Este también. Oiga, Carlitos, a usted, además de Mi Viejo, ¿ha oído algo de Piero?
7: No, señor, no lo tengo como tanto en el radar.
1: Muy joven,
0: casi. Sí, sí, sí, sí, muy joven. Andrés Montoya, ¿usted, Piero?
6: No, Mi Viejo, siempre. Es mi la viejo. Que más.
1: ¿Sabes cuál?
6: La que me ¿cuál? ¿Cuál?
1: La Sinfonía Inconclusa.
8: Sí, la de
1: mar.
8: Los niños.
0: La mejor.
1: Los que tenemos hijos.
0: Sí, a mí, claro, a mi hermano lo tuvieron que disfrazar del director de la orquesta, que era como un sireno,
1: sí,
0: que era con frac que salía ah, sí, en la carátula del disco de la Sinfonía Inconclusa, sí, sí. En la mar, bueno, llegaste, las cosas que pasan, pasar y pasar, ay, de Piero, que era buenísimo, en fin, gran cantante, gran artista, y un colombiano más, yo creo, Mateo.
4: Claro, por supuesto, después de la dictadura en Argentina, por allá a mediados de los años 70, él viaja a España, y allá es cuando él vive con Daniel Samper Pizano. Uh-huh. Y luego, pues, de su relación la que tuvieron, él viene aquí a Colombia en la década de los años 80 y el presidente Ernesto Samper, el hermano de Daniel, es quien le da la nacionalidad colombiana y lo vuelve embajador de paz. Él para el periodo de Andrés Pastrana, pues, ayuda y, digamos, es colaborador en el proceso de paz en ese entonces y al igual también lo hace con el presidente Juan Manuel Santos cuando se crea el plebiscito para votar por el sí.
1: Aclaremos que eran amigos con Daniel Samper, no en esa relación que tuvieron.
0: esa relación
3: no, no, no, no. De amistad.
0: Que tuvieron. Bueno, cuando hace la canción esta que repite mucho en su coro de Colombia, Vos Tenés Que Renacer, se hace por dos cosas. Uno, precisamente hablando por la paz del país, pero después de la avalancha de Armero, dentro de todas las ayudas y todos los conciertos que se hicieron, pues Piero hace esta canción que quizás es muy corto los estribillos, pero los coros que se repiten mucho a lo largo y que hacía con grandes artistas para colaborar con la gran tragedia. ¿Algo más que más sabemos de cómo lloran a Piero en Latinoamérica?
4: Pues, Gabriel, se sabe las noticias que dieron los diarios argentinos, La Nación y El Clarín de este país. Dijeron que falleció en el hospital italiano de Buenos Aires, Argentina. Ya se encontraba muy mal. La noticia fue difundida a través de su cuenta oficial de Instagram, esto por parte de su familia. Varios medios registran la noticia, especialmente en este país del Cono Sur. Por ahora, pues no he visto así reacciones fuertes o de mandatarios en el momento, pero sí.
7: Seminarista, ¿no?
4: Exacto.
7: Casi es sacerdote.
0: Bueno, señor.
4: También.
0: Pues Mateo Duarte, bienvenido siempre aquí para que sigamos hablando de música, de las buenas noticias, de las malas y tristes, de los espectáculos. Bienvenido siempre a la Luciérnaga, Mateo.
4: Muchas gracias, Gabriel.
0: Bueno, señor. Bueno, 419, esta es la Luciérnaga, esto es Caracol Radio.
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0: Bueno, personaje del día, don Julián Martínez, el servicio informativo de Caracol. Hoy tuvimos una gran primicia desde esta mañana. Hablamos del texto de lo que es el nuevo estatuto antiterrorista que está presentando el gobierno.
7: Sí, Gabriel, una primicia del servicio informativo de Caracol Radio. Este estatuto antiterrorista que, entre otras cosas, lo que busca es endurecer la persecución penal, también financiera, todo el tema operativo en contra de los grupos armados y de las organizaciones criminales en el país. Por lo menos así lo ha explicado el gobierno nacional. Hay unos puntos claves que tienen que ver con este estatuto, y es primero el de la creación de una figura de un alto comisionado de lucha contra el terrorismo, que estaría, entre otras cosas, adscrito al DAPRI. Este es como tal vez el primer punto clave con respecto a este estatuto. También hay un registro nacional de organizaciones y actores terroristas, es decir, hablando de la OFAC, de la lista de la OFAC de Estados Unidos, es para hacer un símil y tener más o menos claro cómo funcionaría este listado. También hay un control a los activos, a las restricciones para contratar con el Estado y extinción de dominio. Pero además hay una propuesta dentro de este estatuto que tiene que ver con el régimen penitenciario especial. Es decir, más severas las cárceles, más estrictas, más fuertes, especialmente para los cabecillas de las organizaciones terroristas. Este borrador fue revelado gracias a la investigación del Servicio Informativo de Caracol Radio, y ya el gobierno pues comienza con la socialización de este estatuto que pues fue dado a conocer por estos días.
0: Bueno, pues vamos a ver, porque hay algo que iguala aquí para que no haya prisioneros de primera, de segunda y de tercera categoría, también aquí, y sobre todo algo muy importante, ir, como dirían los españoles, a por los bienes, a congelar las cuentas, un poco el ejemplo que estamos teniendo con lo que es la OFAC. Pero pues desde varias vertientes y orillas están criticando, como siempre, cualquier iniciativa de cualquier gobierno siempre se critica. ¿Cómo le va, senadora Isabel Zuleta? ¿Cómo está usted?
3: Un saludo a usted, Gabriel, y sí, a todos los que acompañan este programa.
0: Sí, ya conoció usted algo, ¿cuántas páginas son? ¿120?
7: Más de 120, sí.
0: Más de 120. Sí, el proyecto de estatuto antiterrorista.
3: Vea, más que molesta, le quiero decir, estoy estoy empujando a la oposición a ese tal estatuto antiterrorista. Ni que de aquí tuviéramos bandidos que cometan atentados o usen fusiles para sus actos violentos.
0: A ver, pues, señora, sí.
3: Como dije, esa propuesta es una falacia.
0: ¿Falacia?
3: Es una ignominia.
0: Sí.
3: Aquí solo tenemos a sujetos inquietos en calidad de rebelión contra el Estado por razones varias. Pero nada que ver con terroristas, van de retro esas propuestas que ustedes están...
0: Ni a Cepeda, ni a usted le gusta...
9: Estoy contento, yo no sé qué lo siento. ¿Cómo está, Gabriel?
0: Hola, les presento, hace rato no pasaba por acá.
5: Hace rato no venía.
0: Rígido izquierdo.
5: Don Rígido.
9: Pues yo estoy muy contento. Hola, senadora Zuleta, ¿sabe qué? Mientras usted está asustada por esa bendición del estatuto antiterrorista, nosotros, los que sí respetamos la democracia, estábamos que no cabemos de la dicha. ¿Saben qué? Ahora sí, el mechudo que se atreve a protestar, ¿sabe cuándo hay que mandarlo? Palpate.
0: No, pero la gente tiene derecho a
3: protestar. Vea, señor, usted es un anticuado, dígame, ¿en dónde queda el derecho a la protesta?
9: ¿Qué derecho a la protesta? No, ni también, que no, nada. Tampoco, tienen es que ponerse a trabajar. ¿Y saben qué nos falta? facilito, que vuelva el toque de queda.
0: No, tampoco.
9: Y el mechudo, que no está en su casa, arropado a las 9 de la noche, que pasa la patrulla,
0: el mechudo.
9: Papá, como dijo Pacho Santos, pum, pum, pum, choque eléctrico para adentro, y palpate, palpate, palpate. Ay, bueno, estoy contento, yo no sé qué es lo que sé. Que viva el estatuto antiterrorista.
0: Bueno, vamos a ver, tendrá por supuesto sus detractores, pero ¿qué más hay que decir de esto, don Andrés Montoya?
6: Pues, Gabriel, tenemos que esperar a ver si la propuesta, como la viene adelantando el gobierno nacional, tiene más éxito de lo que pasó también con, en su momento, el gobierno del presidente Álvaro Uribe, porque recordemos que eso también viene de atrás, pero en ese momento no fue exitoso y no pasó. Pero los sectores siguen divididos y, por supuesto, como veíamos con la senadora, pues se ven ese tipo de reacciones que no se hacen esperar.
0: Ahora sí, por supuesto, tendrá sus polémicas, tendrá sus detractores, pero en este momento, sobre el papel, el gobierno tiene las mayorías en el Congreso.
6: Tiene las mayorías.
0: Exactamente. Adelante,
7: sí, claro, y la idea es que justamente el trámite se dé lo más pronto posible. Recordemos que la discusión formal de este proyecto fue aplazado para mediados de este mes, del mes de octubre, antes de ser radicado oficialmente ante el Congreso de la República, pero lo que se espera es que el trámite se dé, digamos que de forma expedita o por lo menos rápida, teniendo en cuenta pues la mayoría del Congreso. Pero
0: ¿sabe qué? Esto, un proyecto como este sí vale la pena que tenga muchísimas discusiones. No se vale o no debería ser que sea pupitreado. Yo sí creo que tiene que tener en esas discusiones del Congreso, lo tenemos que conocer los colombianos, y no simplemente que tengamos los más de 120 páginas que nos lleguen y no empezar a leerlo, pero las discusiones serían muy importantes para eso.
7: Sí, además porque desde la oposición al gobierno dice que esto estaría afectando las libertades ciudadanas, entre otras cosas, y debilitaría el Estado de Derecho, pero las personas que están a favor, por supuesto, y los que son afines al gobierno, pues aseguran que lo que busca este estatuto es fortalecer la seguridad y la estabilidad y las garantías en el país.
0: Bueno, también estamos hablando hoy de reelección, tendremos eso más adelante, porque a las 4:25 en La Luciérnaga llega esto.
10: Por fin, llegó Don Gerondo acá. ¿Quién sabe su mochila qué cosa nos traerá?
0: ¡Ay! ¿Y eso de que vino disfrazado? ¿Qué es esa vaina, don? ¡Ey, métanse ya a YouTube! O mientras no se metan ya a YouTube, porque este tipo viene con un mechero.
11: Es que hágale.
12: Me mandé a hacer implante de pelo y me creció mucho, hombre.
0: Le pusieron más. Mucho el implante de pelo.
12: Y viera al otro lado.
0: ¿Qué? ¿Cómo así?
12: Aquí en la axila.
0: ¿También? Se hizo implante de pelo en la axila.
12: Y en la esta también.
0: ¿En la esta es que?
12: En la otra axila.
0: Ah, lo que pasa es que hay gente que no se ha metido a YouTube, entonces no sabía que usted estaba señalando.
12: Y en la parte de atrás también.
1: ¿Dónde?
12: En la nuca.
0: Ah.
12: Sí, señor.
0: Sí, cuidado. Por una letra nos metemos en un lío. Uy, sí.
12: Es que hoy es el Día de los Calvos, don Gravelito.
0: El Día de los
6: Calvos. Es mi día.
0: Sí,
6: pero no me han felicitado ni me trajeron nada.
12: Es el Día de los Calvos,
13: ¿cierto? Sí, señor, es el Día de los Calvos.
0: No, pero le dedicamos ahorita canción al Día de los Calvos.
13: Por supuesto, estamos trabajando en ello.
0: Pero es que ese pelo es como de... Había un grupo musical que tenía película que eran Los Monkeys, un estilo también Virus, muy sesenteros. Muy sesenteros, sí.
12: Pero su merced lo iban dejando para el día de hoy, ¿cierto? Con ese peluqueado que le hicieron.
0: No, pues peluqueado hace una semana.
12: ¿Se durmió el peluquero? ¿Se durmió? Usted dijeron, aprovecha.
0: El gran peluquero es don Manuel Agámez, que me peluquea hace 30 años.
12: Pero yo creo que trabaja en RCN porque mire cómo...
0: ¡No, señor! ¡No! ¡Una peluquería! ¿Cómo así, hombre? ¡No!
12: Eso es una venganza total. Mire cómo me lo deja, parece un burro chiquito.
0: ¿Cómo que un burro chiquito? ¿Qué tiene que ver un poco chiquito?
12: Y mire a Julián también. No, eso fue la brigada del tiempo para mí.
7: Casi me uno a los cabezas descalzas.
0: Pero yo quería, a ver, ¿qué es un burro chiquito? Al contrario, los burros chiquitos, si fuera esto, somos muy bonitos, muy tiernos.
12: Sí, son unos...
14: Tú sabes hacer como un burro, Gabriel.
0: Ay, nena.
14: Haz como un burro que te...
12: Pero le toca ponerse de pie.
0: Bueno.
12: Bueno. Como es chiquito.
0: Bueno, ya.
12: A ellos les bajan las bolitas como a los 2 años.
0: ¿Sí?
12: Sí, a los burros.
0: Pues yo no voy a Panaca a mirar eso. No, no. Paso derecho ahí en eso, sí.
12: Alexito, su merced, si no está peluqueado, deje ver.
15: No, pues me tenía que peluquear, pero no alcanzamos. Pedro.
16: Bonita, joven, millonaria, sexuada.
0: Bueno, señor, bueno, ya.
12: Para Juliancito y con lente para don Andresito Montoya, de los Montoya de Medellín, ¿cierto?
6: Los Montoya
0: de
6: Envigado.
0: De Envigado, sí.
12: La Loma del Chocho por ahí.
0: ¿Qué? La Loma del Chocho,
6: sí, por ahí.
12: Con el peinado. Y para con el peinado, un abrazo, porque hoy es el Día de los Calvos, su merced.
0: Y mire, allá está. A Carlito nunca le crece el pelo.
12: No.
3: A ver.
0: No, ese man nunca le crece.
7: Antes me está cayendo, patrón.
0: Sí, sí, sí.
12: Carlito, buenas tardes.
0: Bienvenido.
7: Buenas tardes, Pedrito.
12: No, lo que pasa es que a Carlos no le crece. El pelo se le fue para adentro y le está saliendo por la cara.
0: Por la barba.
12: Sí, sí, sí, eso. Y a Mueloncito, buenas tardes, Mueloncito.
11: Buenas tardes, Pedrito.
12: Saludo tan apagado como tan.
0: No, pero yo lo vi con ánimo, con alegría.
12: No, ánimo, efusivo, con cariño. Un padrastro, no, no, no.
0: Tenía que el padrastro no quiera el hijo.
12: Parece el saludo de la del peaje. Bueno,
0: ¿y qué quiere? ¿Que la del peaje se baje y le dé un beso?
12: 37, claro, que como a uno le atraviesan un palo por el carro, que se bajen. Buenas tardes, caballero, perdón, se lo atravieso por delante. Un palo que le ponen a uno ahí en el palo.
0: Pero no tienen tiempo, en el panorámico. Hombre, hay mucha fila.
12: Y para Yorcito también, buenas tardes.
7: ¿Su merced lindo o cómo le va?
12: Igualmente para...
0: ¿Por qué no le dice a George su merced lindo?
12: Es que no me sale, don. Yo lo veo y me atraganto para mi día. Oh, Yorcito, así te queremos. Igualmente.
7: Gracias.
0: ¿Cómo que así te queremos?
12: Para Lulú, igualmente para Edwin, y para Kiara.
0: Kiara, sí.
12: Por fin.
0: Kiara, Santiago y Paula.
17: Santiago. Marica, te apures porque es que se murió un man, entonces el bus le va a hacer un homenaje.
0: Él dice, ¿se murió un man? O sea, Santiago no sabe quién
12: es Piero. No, no sabe quién es Piero.
0: ¿Se murió un man?
12: Le dije, ¿pero quién? Yo, hay un cantante X.
0: X. X.
12: ¿Cómo va a decir que Piero es un cantante X, semejante
0: hombre,
12: monstruo?
0: Santiago, oh. No, hombre, ¿pero qué le pasa a Santiago, hombre?
12: Semejante monstruo Piero, ¿cierto?
17: Sí, sí, sí. Es un señor que canta, es que...
0: Pero Santiago es nuestro productor y sí. Él le dice a usted qué personajes tenemos hoy para que usted se aliste.
12: Sí, señor. Entonces yo le digo, bueno, ¿con qué personaje hoy es?
17: No, pues, default.
0: Por default, sí. Por default, o sea, cualquiera. Sí, por default.
12: Le dice, bueno. Pero usted no le preguntó al jefe. No, pues yo le escribí, pero me costió.
0: Me costió.
7: Ay, no.
12: No.
0: No, sí, hoy estoy gosteando a todo el mundo. Sí, sí.
12: ¿Y a quién pusieron de personaje del día? No, eso es random, marica. Eso es random. Para Andreita, para Chaparro, para María Paula, ¿cierto?
7: María Paula, sí, sí.
12: Para gran productora.
7: Otra productora nuestra.
12: Y para los tres jóvenes, no me pidan los nombres porque hasta allá tampoco ya no me da la mente. Los tres jóvenes que están en el video también un cordial saludo.
7: Uno de ellos es Alejandro Palmer.
12: Los tres chiflados.
0: Bueno, déjelo ahí.
12: Hacen lo que quieren con ese video.
0: ¿Cómo llamaban los tres chiflados?
12: Mo.
0: Larry, Mo y Joe.
12: Larry,
0: los tres chiflados.
12: Sí, los tres chiflados. Y Alexita Payaso parecen, mira, Larry Moyo.
0: Bueno, él es que usted, la gente escribe aquí, la gente que nos está viendo en YouTube dice, este viejo que está perdiendo el tiempo saludando a todo el mundo.
12: No, granito, es que uno tiene que ser decente y llegar y salir en escenas.
0: No, señor, la gente no dice eso.
12: Pero lo que le acaban de escribir a su merced, que no saluda.
0: Como no, estoy diciendo que se alarga mucho en los saludos.
12: Es el día de los calvos, vean,
3: granito. Ah, uy, ve. Malo.
18: El implante no llegó hasta arriba.
0: No, pero ahí sí parece. Muy, digo, muy.
12: La gente que se manda a hacer implantes, ¿qué tiene en la cabeza?
0: No sé. Muy bien, muy bien. Pero ese bonito el disfraz de Juan Fraile que trajo hoy.
12: Sí. Cortos pero sabrosos.
0: Ah, me dicen que era Curly, Larry y Moe.
12: Curly,
0: Larry y Moe. En de los tres chiflados. Vea, Curly, vea usted.
12: Sí, Curly, Larry y Moe. Dos críticos. Llegó un señor calvo que se llamaba Andrés Montoja.
0: Montoja.
12: Sí, Andrés Montoja.
3: Llegó el nombre fue ligeramente cambiado.
12: Entró a una peluquería. Un salón de belleza.
0: ¿Cómo llamaba la peluquería?
12: La peluquería se llama Abierto.
3: ¿Abierto?
12: Abierto con Norberto.
7: Abierto.
12: ¿Ah?
3: Abierto
12: no con Norberto, sino Abierto.
0: Ah, Abierto. Abierto.
12: Renberto, pongámosle Renberto.
19: Hola, mi amor, ¿cómo estás?
0: Bueno, yo.
19: Le pegué unas arregladas a Andrés Montoya en el quinto piso.
0: Bueno, señor, bueno.
12: Entró el calvo a la peluquería y... Ay, perdón, me equivoqué. Eso es excelente. Bueno, y llegó otro calvo.
7: Aplaudan.
0: Y ahora.
19: Bueno.
0: Y ahora. El bueno.
12: Llegaba un calvo a una peluquería, ¿no? Y le preguntaba al peluquero, ¿cómo llamaba el peluquero suyo, Angelito?
0: Manuel Agámez.
12: ¿Manuela qué?
0: Manuel Agámez.
12: Manuel Agámez. Es una señora.
0: No, es un señor Manuel Agámez.
12: Y entonces le dijo,
0: iba a ser futbolista, iba a jugar en la Unión Magdalena.
12: ¿Qué?
0: Sí, señor, vea usted. Sí.
3: Cuando lo llamaban por el apellido, hágase el Manuel.
0: Agámez. No,
12: hágame Manuel. Bueno, Manuel la barba, hágame. Entonces llegó el señor allá donde... ¿Dónde está Manuel Agámez, Manuel? Así a la orden. Dijo, ¿tiene mucho turno? Yo sí, tengo como 6 turnos. Dijo, ahora vuelvo.
0: Okay.
12: Bueno, y se iba. Al otro día, ¿tiene mucho turno? Tengo 7 turnos. Yo, no, eso se demora, ahora vuelvo.
0: No, claro, es muy bueno.
12: A los 8 días. Manuel, buenas tardes. ¿Tiene mucho turno? Yo tengo 12 turnos. No, uy, no, yo vuelvo ahora. Entonces fueron 17 días aproximadamente.
0: No, pero ya, el siguiente día, ¿qué dijo el siguiente día?
12: Bueno, Manuel, dijo, ¿tiene mucho turno? Dijo, ¿tiene mucho turno? Dijo, tengo 14 turnos a triple.
0: No, a ver, no, pero el señor, pero ¿por qué iba a hacer eso? No, pero a ver, Pedro, hombre.
12: Que me peluque a su madre.
0: No, pero a ver, señor, déjelo ahí, es la peluquería Machos.
12: Sí, ¿Machos?
0: Sí.
12: ¿Y su merced va allá? No, pues si fuera damas, uno sí, pues, no, pero es que. Ver, o sea, su merced va a ver.
0: Bueno, ya.
12: Vamos a peluquearse.
0: Ay, señor, mire la hora, hombre, Pedro.
12: Vamos a peluquearse y a ver, Manuel. Bueno, entonces resulta. Entonces, siguiente día. Don Manuel, esta regla, ¿tiene turno? Sí, tengo 12 turnos.
0: Ahí llegó y tiró la puerta toda hora.
3: Entró.
12: Entonces, Manuel ya estaba, como es que dicen ustedes los inteligentes, como cabreado.
0: Sí.
12: Y llegó y llamó al ayudante, le dijo, hola, Andrés. Digo, ¿qué pasó, Andrés? ¿Qué pasó? Dijo, Andrés, usted ahora que se anda metiendo en dos puntos y en por la mañana y por la tarde en todo lado está metido, hágame un favor. Digo, ¿qué pasó? Averígüese qué es este man que viene y pregunta si tengo turno y se va. El man fue, hizo inspección, hizo eso, porque ese man si era una abeja para preguntar.
0: Inteligencia.
12: Cosas. Inteligencia, eso era para lo único que servía para hacer inteligencia. Entonces volvió y le dijo, no, pues yo lo veo todo normal. Digo, ¿qué pasó? Dijo el hombre, viene y pregunta si usted tiene turno, usted le dice cuántos turnos tiene, y él se va para su casa, entra, toma gaseosa, se acuesta con su señora, hace el amor, se devuelve para la peluquería.
0: Dijo, okay.
12: Pues hasta ahora todo normal. Dijo, a ver, ¿te puedo tutear? Dijo, sí. Él se va para tu casa, se acuesta con...

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8: Aquí estamos en La Luciérnaga, Minuto 60, con subsidio. Bueno, bloqueos en donde tenemos a esta hora en Bogotá, Julián.
9: Minuto 60 con subsidio, Gabriel. Bloqueos sobre la calle 26, muy cerca a la Universidad Nacional, y su sede en Bogotá. En este momento las estaciones de Transmilenio, Quinta Paredes, Gobernación, CAN, Salitre Greco y el Tiempo CCB están sin funcionar por cuenta de estos bloqueos que, según los reportes de Transmilenio, ya ha afectado a cerca de 32.635 usuarios que no han podido acceder al servicio. Las rutas troncales están realizando retornos en Corferias y en la Avenida Rojas, mientras que las autoridades hacen presencia para regular nuevamente y hacer que todo regrese a la normalidad.
8: Bueno, don Andrés Montoya, partido Comunes, ese partido de alias Timochenko, el de Juan Julián Gallo, el de Pablo Catatumbo, el de Sandra Ramírez, el de Victoria Sandino, el de Pastor Alape, el de Bencos Biojó. ¿Qué pasó con Comunes? ¿Cuál es la suerte?
10: Minuto 60 con subsidio, Gabriel, así es, porque el Consejo Nacional Electoral oficializó la pérdida de la personería jurídica del partido Comunes. De acuerdo con la decisión, la coalición que conformó ese colectivo para las elecciones de 2026 no logró superar el umbral del 3% requerido para este reconocimiento.
8: Y siguen los movimientos gremiales, Julián. ¿Qué pasó en Analdex ahora?
9: Gabriel, en Analdex, su presidente por más de 29 años, Javier Díaz, salió de la entidad para iniciar su proceso de jubilación.
8: Recordemos que Analdex es la Asociación Nacional de Comercio Exterior.
9: Sí, señor. Y es clave, especialmente en el comercio del país, pero ahora en su reemplazo y para encabezar un nuevo ciclo, Analdex confió ya la presidencia a Santiago Pardo Salguero, que es un economista de la Universidad de los Andes y magíster en asuntos internacionales de la Universidad de Columbia. Él comenzó su carrera en el año 2000 como representante del país en las negociaciones del ALCA dentro del Ministerio de Comercio Exterior y también fue asesor a la OEA en Washington y ocupó la vicepresidencia justamente de Analdex entre el 2004 y el 2007.
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0: Bueno, aquí estamos, seguimos en la Luciérnaga, seguimos en... Ay, pero...
1: Como queremos que llegue todos los días.
0: Pero estamos en el programa, señor.
2: Hoy es el día de lanzarle a los amigos.
0: ¿Más? ¿Más? Pero ya, ya. Bueno, ya, pero ya.
3: Divino, gracias.
0: Mire, esto es lo que pierden los que no entran a YouTube.
2: Mire,
0: pero deje de gritar.
1: Uy, gracias.
0: Pero, ¿qué le pasa? Bueno, señor. Ey, ya, hemos dicho, sí, orden, moción de orden, señores, aquí en la Luciérnaga. Bueno. Bueno, hablemos de la lista OFAC. Lista Clinton, la conocíamos, ya le hemos cambiado el nombre a la lista OFAC. ¿Qué pasa con esta lista? Los que salieron de la lista, ¿quiénes se mantienen allí?
4: Pues bueno, Gabriel, esta lista de la cual hemos hablado ya en varias ocasiones, la lista OFAC, en ella continúa, por ejemplo, Gustavo Petro, Verónica Alcocer, que son personas que en este momento están dentro de este listado del Departamento del Tesoro de Estados Unidos. Pero lo más reciente que tiene que ver con esta lista es la salida de más de 60 personas y empresas colombianas que ocurrió hace tan solo unas horas. Le voy a contar rápidamente, Gabriela, a usted, a los oyentes y a los televidentes, cuáles son las principales personas excluidas de esta lista. Por ejemplo, Francisco Javier Zuluaga Lindo, alias Gordolindo.
0: Sin ofender a los presentes.
4: Sí, bueno, sí, es cierto.
3: Oye, acá es gordo feo.
5: Hoy no.
4: Pero este Gordolindo.
5: Te comparan.
0: Aquí no hay Gordolindo.
4: No, es que solo el de la lista, por eso no.
0: Sí.
4: Ex jefe paramilitar vinculado al cartel del Norte del Valle. Recordemos también, alias el arquitecto, que es expiloto al servicio de Pablo Escobar en su momento. Todos ellos dentro de este listado, alias el capitán, que es un empresario también del sector aeronáutico, pero con sus investigaciones, por eso estaba y hacía parte de esta lista. También una persona que es Ramón Alberto Quintero San Clemente, alias RQ, claro, que era lugarteniente del cartel del Norte del Valle, bastante conocido en su momento por precisamente investigaciones que tienen que ver con el desvío de capitales, y alias Flechas, ex lugarteniente vinculado al narcotráfico. Eso por nombrarles solo algunos de los que en algún momento, en alguna ocasión hemos conocido, hemos hablado de ellos y que en este momento son retirados de la lista.
0: Bueno, pero no sabemos si alguno de los actuales ha salido. Preguntémosle a nuestro querido Armandito Benedetti. Mm. Armandito, ¿usted salió, sabe algo de la lista OFAC? ¿Qué tenemos por ahí?
6: Hola, Gabriel, ¿cómo estás?
0: Muy bien, señor, ¿cómo vamos?
6: Es que los estaba escuchando y sí, pues vi que ustedes están ahí.
0: Sí.
6: Y que sacaron una cantidad de maricas y de la lista Clinton, sí, esa monda.
0: Sí, sí, sí, ahí salió.
6: Quiero saber si yo estoy ahí.
0: Pues no salió por aquí.
6: Mira,
0: salió
6: busca aquí, no, por B, de Benedetti.
0: Benedetti, no está.
6: No estoy. No. Mira, busca por B, pero por V, ¿qué tal los maricas hayan puesto por V?
0: A ver, aquí. Tampoco está Benedetti.
6: No estoy tampoco.
0: No.
6: Mira, busca con doble T. Este Benedetti con doble T. Tú digo, puta de pronto.
0: No, tampoco. Nada, no está Benedetti. No aparece.
6: Tampoco.
0: No sigue.
6: Mira, busca de pronto por Armando con H. ¿Qué tal lo hayan buscado por H, marico?
0: H, no está. No.
6: Tampoco.
0: No.
6: Mira, búscalo. No me agarraron de la lista Clinton estos maricas.
3: No.
6: Miren a ver qué hacen. Entonces, bueno, esa huevona. Estoy pendiente, Gabriel. Cualquier cosa me avisas.
0: Bueno, cualquier cosa le

0: Ya le avisamos, hermanito Benetti, que sigue, que a propósito sigue muy callado, siguió de cadáver
1: callado,
0: político.
1: Sigue en la lista.
0: Soy un cadáver político y siguió calladito. Yo no sé si cuando empiecen a moverse ya las elecciones de alcaldías, gobernaciones,
2: es que es por ese lado.
0: Volveremos a saber de Armando.
2: Yo creo que sí, Gabriel. Yo creo que sí sabremos muy pronto de Armando Benedetti. Además, porque ya hemos hablado en varias ocasiones también de sus intenciones que tienen que ver con Barranquilla.
0: Bueno. Vamos a ver qué pasa por ahí. Mientras tanto, el clima está loco. Si no, preguntémoselo bailando todos. Métanse a YouTube y miren, acompáñenos a hacer también desde los carros a esta hora el bailecito del frailejón. ¿No?

0: bien, neno.
1: Estoy triste porque
2: lo hicimos excelente.
1: Sí, pero sí, muy bien, pero estoy triste porque tú no le enseñaste a Andrés Montoya cómo es el bailecito ni la canción del Farelejón, como si tú no quisieras que él participara en esta maravillosa sección, que es todos juntos, que todos bailamos.
2: No, Gabriel, seas así.
1: Villar nunca se mueve aquí, Julián ahí medio intenta y con dificultad, pero
2: no, mira, hola Andrés Montoya, queremos invitarte a que hagas el baile del Farelejón.
3: ¿Cómo es?
2: Es muy sencillo. A ver. Solo tienes que hacer a la derecha, izquierda mueves la cabeza y después dices, me fácil, Farelejón.
3: Perfecto, ya.
1: ¿Cuántas veces hay que decir no?
2: Ocho.
1: Esa es una...
0: ¿Ocho?
1: ¿Sí? ¿Ocho? No.
2: Hola. Es ocho el... es el número mágico que tú ves así.
1: Clocho. ¿Qué pasó?
2: No seas así, Gabriel.
1: Repitamos la canción.
0: Sí,
1: de entrada.
0: Mejor.
2: Sí, mejor. Son
1: 8,
0: 2, 1. 1,
1: a las 4 y a las 8, a la derecha.
0: No. Hola, mi nombre es Fraile, con Ernesto Pérez.

0: Ustedes no se estaban mal. Ustedes
1: no se perdieron.
0: Se iban a dar cabezazos.
2: Sí, sí.
3: Tenía
2: sí.
3: como un poquito de rock. ¡Ah, sé cuánto!
0: Bueno, nena, más bien pregunten porque de verdad que el clima está loco. De soles, calores, sequías, mejor dicho, ¿en qué estamos ahora?
4: ¿A la uno?
3: A las cuatro.
4: ¿Y a las ocho?
5: No. Hola. Mi nombre es Fraile, con Ernesto Pérez,

0: A ver, Montoya.
1: Amigo Frailejón, pues el IDEAM alertó por una tormenta de 48 horas y lluvias intensas a partir del 8 de octubre de este año debido al paso de una onda tropical, la número 55 de este año, junto con alertas también por altas temperaturas en varias regiones del país. Atentos en la región Caribe, Cesar, Bolívar, Magdalena, Sucre, Córdoba y La Guajira, en la región Andina, Antioquia, Santander, Norte de Santander, Caldas, Risaralda, Tolima, Cundinamarca, Quindío y Bogotá, también en la región Pacífica, Chocó, Valle del Cauca y en el suroccidente de Nariño, además de riesgos asociados con posible granizo, actividad eléctrica y crecientes súbitas. Así que muy atentos en estas regiones del país, porque como bien lo decía el Frailejón, el clima está muy, pero muy cambiante y loco.
0: Oiga, Julián, esta mañana escuchando en 6 AM que había reportes de varias ciudades y de Bogotá, porque es que, ¿por qué tenemos que tener limpias las alcantarillas? Precisamente frente a estas tormentas, o sea, solamente con el granizo ya el hielo empieza a taponarlas, pero si además están llenas de colchones, de desechos, de todo, ahí es en donde vienen nuestras inundaciones.
2: Claro, y normalmente por ejemplo, en el caso de Bogotá, la empresa de acueducto de alcantarilla de Bogotá hace unas campañas constantes y de paso que sirva para que las personas que nos escuchan lo tengan en cuenta, Gabriel, porque es que en las alcantarillas lo que principalmente se encuentran, según los informes que han entregado directamente desde la empresa de acueducto, son pañitos
3: de agua tibia.
0: Pañitos húmedos
2: de agua tibia. preservativos.
0: ¿Cómo?
2: Preservativo, sí, señor.
3: Ah, ¿qué es eso?
0: Sí, ay, bueno. Ay, imagínate. Sí, bueno.
2: Y, pues, elementos, digamos, muebles, sillas que son arrojados también a los canales de agua. Y esto está generando problemas

0: Antes de eso, venga, que aquí nos escribe don Leonardo Sierra, un abrazo para él. La CAR advierte que lluvias de octubre y noviembre no recuperarán además las cuencas, que es la última opción para almacenar agua. Se está haciendo énfasis desde la CAR que el aumento repentino de caudales, producto de las recientes lluvias en el centro del país, son temporales y no representan una recuperación definitiva de las cuencas. Así que insta almacenar agua, pues son la última ventana estratégica para hacer frente a la escasez, señores.
1: Que no nos hagamos pajas mentales, bueno, mejor dicho.
0: Bueno, sí, parecido es eso, señor. Oiga, ¿no estaba usted ayer, don Pedrito, para celebrar un cumpleaños que siempre tenemos, el de Jorge Velosa?
1: Ay, maestro Velosa,
0: claro, mayor, que cumpleaños ayer, y hay que saludar siempre a Jorgito Velosa.
1: Claro que sí, señor, él tiene una copla muy linda que dice, lo poco que cuesta un tiple y lo bonito que suena, lo mucho que cuesta un rifle y lo tan feroz que truena.
0: Eso. Sí, señor.
1: Bonito. Y yo le contesté, y esto se decía mi abuela viéndola de medio lado, arrugada que la tengo, pero a plata que me ha dado.
0: ¿Qué abuela es?
1: La abuela Melano, don Gralito. Sí. Y ella decía, un pájaro me ofreció las plumas de su copete. No hay pájaro en esta vida que cumpla lo que promete.
0: Muy bien.
1: Y entonces me contestó el maestro Velosa, allá arriba en aquel alto vienen dos monjas perdidas. Si no sabían el camino, ¿para qué se vinieron, pues?
0: Oye, esta mañana viendo en Instagram a nuestro querido amigo Edgar Ibarra, también muy legado al Cumbia House, contaba brevemente la historia de la cucharita, que era una cucharita tallada en hueso.
1: Sí, señor.
0: En hueso de pollo, que tenía para la sal un amigo de don Jorge Velosa.
1: Don Gregorio.
0: Exactamente. Entonces él dice, o me regala la cucharita o me la llevo. Y se la regaló. Y la historia es así, cuando, y como a los 15 días en pleno centro de Bogotá, la mochila le metieron la mano, y le sacaron la billetera, y entre otras cosas que le sacaron fue la cucharita.
1: La cucharita, sí, señor.
0: Se le perdió. Bueno.
1: Y él, don Gregorio, vivía en la vereda de Belandia, municipio de Saboyá y vecino de Sutamarchán.
2: Okay. Por eso. En la vereda de Belandia.
3: Municipio. Sí, sí.
1: Y ahorita que hablaban de la basura, el maestro le hizo, el maestro Velosa, una canción a Bogotá para que la gente recogiera la basura. Oye, no es nada con Yorcito. Oye.
0: ¿Por qué tiene que
1: no, porque Yorcito no vota
3: papel. Limarás perezas de una vez.
1: Oye, marranito, se te cayó el papelito. Dice el maestro Velosa en sus cantas. Y decía Pacheco, no sea basura, recójala.
0: ¿Eh?
1: La lepra.
0: Bueno, ya, tranquilo.
1: Bueno. Don Gralito, nos vemos. Ahí sí, como dijo Alexita, acabo de llegar de Londres, París, y el sábado me presento en Suacha.
0: Qué bien, ¿en dónde va a estar
1: en
0: ahora?
1: En el Teatro Suá.
0: Suá, Suá, sí, Suá, ya caramba, tu Suá, ¿no? Ya tu Suá.
1: Es que originalmente en nuestro dialecto muisca no es Soacha, sino Suacha. Entonces el teatro es Suá.
3: Suá.
1: Suá. Suacha. Entonces en el Teatro Soacha ahí estaremos, si Dios quiere, este sábado, don Gravielito.
0: Muy bien, señor.
1: Y el viernes en Barichara, uno de los pueblos más lindos de Colombia.
0: Lindo.
1: Allá nos sacan la piedra cada nada, allá hay relojes de piedra.
0: Salúdeme allá al maestro Cacerolo. Gran maestro, gran artista, y
1: tiene la
0: casa Cacerolo. No, él es pintor, pintor bogotano. Gran maestro, un artista fantástico. Busque la casa Cacerolo allá. Hágame ese favor y pase por allá.
1: Claro, Andrelito, sí. Será un placer. Y su merced no le manda una plática o algo, si le va a mandar plata o algo.
0: Ah, no,
1: si da algo, mándele algo al maestro Cacerolo. Usted
0: tranquilo. Sí, tráigame, señor, una pinturita de las que hace él.
1: ¿Verdad?
0: Sí,
1: maestro Cacerolo queda comprometido.
0: Sí.
1: Que le mande la pintura. Y él se la manda.
0: Bueno, señor.
1: Se la manda. Imagínate que hablando de calvos, resulta que la escena ocurrió.
0: Hablando de calvos, no estamos hablando de nadie en especial.
1: Sí, no, sí, no ofender, no, tampoco. No, sí, no estamos hablando. Entonces resulta que.
0: No se habla del cuerpo.
1: Más no del alma. Estamos hablando del cuerpo, más no del alma.
0: No, que no se habla del cuerpo. Es lo que se dice ahora con lo del bullying. Sí, no se habla del cuerpo. Usted no dice ese gordo marrano.
1: No, ya no. Ahora es persona en condición de lechón. Ya no se puede decir.
0: Persona en condición de lechón.
1: Persona en condición.
0: Bueno, ya
1: dele, a ver. Ay, ¿su merced recuerda una canción de Piero también, Los Americanos?
0: Sí.
1: Claro, con una mandíbula grande, de tanto más
3: cartillo.
1: Los Americanos. Cordial saludo a la familia del maestro.
0: O sea, Piero. Buena canción esa de Los Americanos.
1: Sí, señor. Ah, ahí la tenían también.
0: Sí, puede sonar un poco.
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0: Fantástico Piero o fantástica sí, sí. canción, sí, señor.
1: Piero le contó una vez al final, al doctor Peláez llegó y le dijo que Piero le contó la anécdota de la canción Mi Viejo.
0: Okay.
1: Y que cuando la compuso se la mostró al papá, o sea, al
2: los
1: papá 24 de Piero.
2: Años, sí.
1: ¿Cierto?
2: Sí, a los 24 años.
1: A los 24 años.
2: La compuso la mano caliente, decía la mano caliente, el papel caliente, y salí corriendo a mostrársela a mi papá.
1: Y el viejo la leyó y que ahora ya caminas lerdo, como perdonando el tiempo. Dijo:
3: camina lerdo, será la concha.
0: Bueno, pero dele con el humor.
1: Sí, bueno. Entonces, mi abuelecito también tenía la anécdota.
0: ¿Qué?
1: Lo presentó mucho. Estamos de Colombia. Te imaginé que en la escena ocurrió en un aeropuerto.
0: ¿De qué ciudad?
1: Pongámosle en la ciudad de Chiquinquirá, porque Sutamarchán no tiene aeropuerto, pero Sutamarchán necesita aeropuerto.
0: Ok, ¿y Chiquinquirá tiene de avionetas?
1: No, señor, ¿tampoco? De ningún. No.
4: ¿Para qué? Hay otro avión por ahí de Chiquinquirá.
0: O sea, Sutamarchán no tiene aeropuerto, Chiquinquirá tampoco.
1: Y así me preguntó la niña de Bianca, ¿para dónde va yo para Chiquinquirá? Y agarró a buscar. ¿Lo dejamos ahí, hombre?
0: No.
4: Así está de mal, Pedro.
1: Me dijo, ¿para dónde va? Le dije, no, le dije a mi señora, le voy a decir a usted. Bueno, pues resulta que la
0: escena... ¿Se ha dado cuenta que usted, uno hace el check-in, uno pone todos los datos y llega donde la niña, yo creo que están chateando, ellas están, sí, chicos. Y dele, pero uno ya hizo toda la vaina y siguen ahí en el computador.
4: Por si acaso.
0: Sí, no, pero bueno.
1: Entonces resulta que llegó y eso fue pasando la seguridad.
0: Ok.
1: Y una señora llegó y ya entraba en años, una señora grande.
0: ¿Cómo se llamaba la señora?
4: ¿Cómo se llamaba, Ari?
1: Sandra.
0: Sandra.
1: Sandra, sí. Sandra. Sandra.
0: Sí.
4: Se ayuda, ¿no, señor
0: no,
4: director?
0: No, preguntaba que...
4: Ayude.
1: Iba a pasar y dijo, ay, doble hijo.
0: No, pero a ver, hombre, no.
1: Se acordó que había comprado una plancha carísima, de esas de plancharse los pelos.
0: Sí.
1: El pelo.
4: Alisarse el
0: de
4: pelo.
0: De cerámica.
1: Sí, ¿eso es de cerámica, señorita?
4: Sí, la capa que va para calentar.
1: Ah, pensé que los pelos eran de cerámica. No,
0: señor, hombre.
1: La plancha es de cerámica.
0: Sí, sí, sí. La plancha, sí.
1: Entonces, en esa época, una vez plancha de esas era incomprable, eso valía mucha plata. Como
0: claro.
1: En esa época valía como $3,000 la sola plancha, porque ¿cómo? Además tenía incrustaciones de diamantes y toda esa joda. Tenía un baño de oro en el que uno podía hacer chichitos. No, una vaina grande. Sí, entonces resulta que la agua pasada dijo, es cierto que yo compré emputadores.
0: ¿Computadores?
1: Y compré vafillas y toda esa cosa, y compré iPhones.
0: Sí.
1: Y toda esa vaina, yo creo que me pasé, y ahorita me van a joder en la aduana.
0: Claro.
1: Y entonces al lado venía un sacerdote, así ya casi todos los sacerdotes se mandan pasar la uno, la número uno, ¿cierto? Un gravidito, así sí. Quedan así como Montoya.
0: Así como yo. Bueno, ya.
1: No, tampoco es tan horrible.
0: Bueno, a ver, hombre.
1: No, de un cura quede como Montoya, yo no.
0: La gente en YouTube puede ver cómo es Montoya. Entonces,
1: entonces resulta que estaba el, pongámosle que estaba el padrecito
0: sí,
1: ahí.
0: Sí, sí, sí.
1: Iba a pasar el padre ahí. Y luego la señora le dijo, es irreverente, porque él tenía su sotana y todo.
0: Claro,
1: por eso es.
0: ¿Tenía mi sotana?
1: La de él. Ay, yo no me imagino a Gabriel de las Casas con
0: bueno,
1: sotana.
0: Ya. Wow, okay, bueno, ya, bueno, a ver, ya. Bueno, ya, ya, ya.
5: Se raya caminando.
0: Bueno, a ver. Bueno, Pedro, hombre.
1: Bueno, se dio cuenta que el santo padre, el cura, sacerdote, tenía la sotana y porque le vio esto blanco aquí.
4: El cuellito bueno, blanco, ¿cómo se llama
1: sí,
4: eso?
1: Sí. Que no se había bronceado, entonces ya.
4: Ah.
1: La estola es que llama la.
0: No sé.
1: El Cliderman.
4: Ah,
1: el Cliderman. Como Richard Cliderman.
0: Bueno, dele a ver, hombre.
1: Entonces llegó y se lo vio aquí el blanco y la sotana le dijo: ay, padre, le voy a pedir un gran favor. Decidme, hija.
0: Ah, era español.
1: No, mueco.
0: Ah,
1: ese día no me había llevado al puente. Decidme, hija. Digo, padre, le voy a pedir un gran favor. Y a la orden, Alessandra. Dijo: es que resulta que yo creo que llevo sobre cupo. Y de pronto la aduana me va a joder la entrada a Colombia. Entonces, hagamos una cosa. ¿Usted no me puede llevar esta planchita que es de alisarse los pelos? ¿Cómo se llama eso? ¿De cerámica?
4: De cerámica, pero es del cabello más que los pelos.
1: Bueno,
0: no hay que hacer ninguna aclaración, Alexandra.
1: Para Montoya.
4: Que no conozco otras.
1: Para Andrés Montoya, eso sería inservible.
0: Bueno, bueno.
1: Entonces llegó y le dijo: ¿y pero de qué se trata? Y le preguntó el sacerdote, dijo: no, es una plancha pelo, lo que pasa es que es carísima porque tiene incrustaciones en diamante y tiene
0: sí,
1: baño de oro.
0: Sí, sí, bueno.
1: Entonces me sobrepaso el cupo de lo que
0: sí,
1: puedo
0: y
1: llevar.
0: Y la hora también. Si no
1: y la puedo, hora, porque sí, mire la hora, la estamos hora, colgando sí, la cadena, dijo el finadito sí, Peláez. Sí. Bueno, entonces luego le dijo, pues para hágame usted la pasa ahí por debajo de la sotana, eso lo requisan y van a pensar que es otra joda, eso ni se van a dar cuenta.
0: Ajá.
1: La pasa por la sotana, dijo el cura, pero yo no puedo decir mentiras. Si me llegan a requisar, yo no puedo decir mentiras. Padre, usted se las arregle, el Espíritu Santo lo va a favorecer a su merced. Bueno, Bueno, vamos a tratar. Y el cura se lo metió aquí por debajo de la sotana.
0: Bueno, Pedro.
4: La plancha así, del pelo.
1: La plancha del pelo y se la amarra aquí por la fundillo.
0: Bueno, se... a ver, hombre, cuidado, señor.
1: Duerme así, llegó y se lo hace burro.
0: La gente de YouTube, no.
1: Bueno,
0: sálganse
1: bueno.
0: De YouTube, no, ni vean esto, ni escuchen esto.
1: Y cuando fue a pasar, le diga el oficial, le dijo, ay.
4: ¿Cómo le dijo?
1: Ay, porque era...
0: ¿Pero no era de regreso a Colombia?
1: Sí, pero estaban
0: en... inglés?
1: En Estados Unidos, de allá para acá. Dijo... Okay. ¿Qué tú llevar de equipaje? ¿Tienes algo que declarar?
0: ¿Eso es qué significa en español?
1: Que qué llevas de equipaje, que si sí tienes algo que declarar.
0: Ah, ok.
1: ¿Tienes algo que declarar?
0: ¿Eso es tienes algo que declarar?
1: Sí, señor, tienes algo que declarar.
0: Estoy entendiendo muy bien el inglés
2: sí,
0: últimamente.
4: Sí, sí, está bien.
2: Perfecto. Ha aprendido.
0: Sí, ha ido muy bien en clases de inglés. Sí.
1: Pregúntenme más lo que quieran, consúltenme. Yo bueno, soy sí, el duolingo.
0: Mire la hora, ya está pasadísimo.
1: O sea, que llegó y le dijo el padre, pues mire... De la cintura para arriba no llevo nada. Dijo, y de la cintura para abajo, dijo, de la cintura para abajo llevo algo que mide como unos 30 centímetros. Es el preferido de las mujeres. Ellas son felices con eso en la mano. Y el mío está sin estrenar. Yo, pase, cuerpo, pase.
6: 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En Caracol Radio son las
7: 5:01 p.m.
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16: 5:07 p.m. Bienvenidos a Última Hora Caracol. Aquí están las noticias. Miembros del CTI de la Fiscalía capturaron a la segunda persona que estaría relacionada con el crimen del exalcalde de Yopal, el señor John Jairo Torres, más conocido como John Calzones. Todos los detalles de la información los tiene Jenny Angarita desde la Fiscalía.
17: María Fernanda, buenas tardes y mucha atención, que la captura de la cual usted hace mención ocurrió en las últimas horas en la ciudad de Tunja, en el departamento de Boyacá. Se trata de un hombre que fue detenido no solamente por agentes del CTI, sino también por miembros de la Policía Nacional. En el procedimiento le fue incautado un teléfono celular y dos tarjetas SIM card. De acuerdo con los elementos materiales probatorios que han sido recopilados hasta ahora, María Fernanda, esta persona sería la que habría movilizado al menor de edad, que habría ejecutado la acción armada y que ya se encuentra bajo una medida de internamiento especial. Se espera que en las próximas horas un fiscal le impute los delitos de homicidio agravado y tráfico, porte o tenencia de armas de fuego, accesorios, partes o municiones.
16: Jenny, muchas gracias. El Consejo de Estado confirmó la responsabilidad del Hospital Julio Méndez de la ciudad de Santa Marta por la muerte de un niño de tan solo 2 años. Esto tras considerar que hubo negligencia en la atención médica. David Chávez.
4: El Consejo de Estado confirmó la responsabilidad del Hospital Julio Méndez Barreneche de Santa Marta por la muerte de un niño de 2 años ocurrida en 2008. El menor fue remitido desde Plato Magdalena con un síndrome nefrótico, pero según el fallo, no recibió valoración especializada. Fue diagnosticado con una infección urinaria que no tenía y recibió un tratamiento tardío e insuficiente. También hubo fallas en la administración de medicamentos utilizado para tratar su condición y otro que se omitió necesario para controlar su estado de salud. El niño se descompensó, sufrió un paro respiratorio y murió. Tras 18 años de proceso judicial, el alto tribunal confirmó la condena al hospital y ordenó indemnizar a sus familiares.
16: David, muchas gracias. Una comitiva del gobierno de Abelardo de la Espriella viajará a Israel a una tarea clave para la relación bilateral, relación que además se había roto en el gobierno de Gustavo Petro. Laura Saavedra.
8: Sí, mire, la comitiva del gobierno estará encabezada por el canciller Omar Bula, también viajará la embajadora de Colombia en Israel, Tania Kilisi, y será exactamente para oficializar la apertura de la embajada de Colombia en Jerusalén. Todo esto en medio de la reanudación de las relaciones diplomáticas y económicas entre los dos países que se dio después de la posesión del presidente Abelardo de la Espriella. Recordemos que el mandatario también ha tenido conversaciones con el canciller israelí en medio de este trabajo por reconstruir las relaciones con aliados estratégicos en materia de seguridad y cooperación y defensa, como lo es Israel con Colombia.
16: Y las autoridades se encuentran evaluando posibles afectaciones por un intenso aguacero que hubo esta tarde en el municipio de Bello, en Antioquia. Vamos directamente al lugar de los hechos con Norbey Valle David.
18: En las últimas horas se registró un intenso aguacero en el norte del Valle de Aburrá, especialmente en el municipio de Bello, donde varios barrios reportaron inundación de vías por el arrastre de material como piedras y barro ante la cantidad de agua. También se reportaron fuertes vientos y algunas viviendas habrían quedado destechadas, y es lo que se está evaluando por parte de los organismos de socorro de esa población, como bomberos y defensa civil. De manera preliminar se atienden 4 casos de caída de árboles.
16: Pues a propósito, la gobernación de Cundinamarca avanza en la evaluación de los daños tras las fuertes lluvias de esta madrugada en el departamento, luego de que una mujer muriera a causa de las inundaciones en su vivienda. Esto fue en el municipio de Fusagasugá. Estefanía Maldonado.
19: Así es, María Fernanda, pues fue activado el puesto de mando unificado desde esta mañana después de que se encontrara lamentablemente el cuerpo sin vida de esta mujer de 72 años. Adicional a esto, se evalúan otros 3 municipios que son Cajicá, Gachancipá y Sopó. Esto después de que colapsara el sistema de alcantarillado de estos 3 municipios. Adicional, se le entregará una ayuda a la familia que perdió a esta mujer luego de las fuertes inundaciones, María Fernanda.
16: Estefanía, también estábamos muy pendientes de lo que estaba pasando aquí en la capital del país con las manifestaciones pro-Palestina. Había varios usuarios del sistema de Transmilenio afectados. ¿Qué ha pasado con eso?
19: Así es, hasta el momento se confirman un total de 92.962 usuarios de Transmilenio afectados debido a que se han cerrado las estaciones cercanas a la calle 26. Ellas son Ciudad Universitaria, Corferias, Quinta Paredes, Gobernación, CAN, Salitre, El Greco y El Tiempo. Los manifestantes se movilizaron desde la Universidad Ciudad Nacional con destino a la embajada, que queda justo allí en la carrera 50, donde se encuentran en este momento. Las autoridades ayudan a movilizar el tráfico debido a que la afectación se encuentra en el carril mixto y en el exclusivo de Transmilenio.
16: Sefanía, muchas gracias. Y una iniciativa ciudadana pidió al gobierno incluir la formación constitucional y ciudadana en el próximo Plan Nacional de Desarrollo. La propuesta busca que ese aprendizaje sea obligatorio y verificable desde los colegios. Jimmy Ávila.
20: A través de un derecho de petición, Protejamos la Constitución solicitó al Ministerio de Educación y al Departamento Nacional de Planeación crear una estrategia nacional de formación constitucional y de ciudadanía para estudiantes de preescolar básica y media. Egna Morilla, una de las fundadoras de la iniciativa, aseguró que la formación constitucional no puede depender de los esfuerzos aislados de cada colegio.
21: Preguntamos cómo verifican el cumplimiento del artículo 41, qué información tienen sobre las instituciones que lo aplican, y si ese dato no existe, pues que no lo digan.
20: La líder política pidió establecer lineamientos claros y mecanismos para verificar que este aprendizaje llegue efectivamente a los estudiantes.
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0: 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En Caracol Radio son las
1: 5 de la tarde, 13 minutos.
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0: aquí estamos en la Luciérnaga, 5:17, el regreso a casa, mucho mejor con la Luciérnaga. Bien informado usted siempre, todo el servicio informativo de Caracol Radio y todos nuestros personajes. ¿Cree que el crepúsculo cae, amiguito, cierto?
1: Sí, sí, Gabrielito, un crepúsculo grisáceo, grisáceo a esta hora. Sí. Pero ya se va poniendo oscuro, Gabrielito.
0: Bueno, bueno, sí. Estamos en plena semana de receso, ¿no?
1: Sí,
0: los colegios,
1: claro,
0: siguen allá, muchos saliendo también de vacaciones para el puente que viene. Bueno, señor George, ¿cómo, por qué o qué esta canción?
1: Esta canción, que fue el primer sencillo de Juan Gabriel, la traigo porque es un día importante para varios, bueno, para todos los países en el mundo, sí, señor.
0: O sea, sí. Cuando usted está gagueando en la primera parte, es que esto va a ser complicado. Sí.
1: No, no, complicado no, lo que pasa es que me dejé llevar por...
0: Está gagueando en que es un día importante para varios países en el mundo.
1: ¿Qué pasó?
0: Entonces, ¿cómo será la explicación de la canción?
1: ¿Qué pasó? A ver. Dejé llevar por una imagen visual.
0: Sí. Una imagen visual, no, una imagen auditiva. Me dejé llevar por una imagen auditiva.
1: Sí, algo, es que me llevó un flashback, tuve un recuerdo.
0: A ver, póngase de acuerdo con su cabeza.
1: No, la tengo clara, lo que pasa es que la imagen la tengo al frente, entonces es difícil.
0: Una imagen visual sobre todo.
1: Sí, señor, es difícil. Sí, eso es claro.
0: Hay gente que tiene unas imágenes que no son visuales.
1: Sí, exactamente. Sí. Por ejemplo,
0: sí,
1: hay personas que no pueden ver, no pueden ver sus imágenes visuales.
0: Por eso.
1: Ellos se las hacen.
2: ¿Cómo?
0: Sí, yo también iba a decir lo mismo, pero bueno, déjelo así.
1: Sí. ¿Es el día de los calvos?
0: El día de los calvos. No tengo dinero, pues Juan Gabriel no era calvo.
1: No.
0: No tengo dinero ni nada que hacer. No tiene dinero para ponerse implantes.
1: No, ya. Tampoco.
0: No. Ya Carlitos ya dijo.
1: Sí.
0: Ya, a ver, George.
1: Él la sabe.
0: A ver, señor, entonces es por ahí.
1: Él la sabe. Sí, muy fácil, porque se llama No Tengo Dinero. Y en Colombia, cuando a uno le dicen. Tiene plata, no tengo dinero. ¿Qué quiere decir? Que está pelado.
3: Está pelado.
1: Sí.
4: Estoy pelado.
2: No sé. Puede ser.
0: Pues.
2: Sí. Sí, puede ser. Sí. Se la valemos. Hombre,
1: sí, tenemos un jurado.
4: Todo el país se dice, ¿cierto?
0: Jurado pelado.
4: Sí, todo el país creo que se dice así.
1: Alguien que pueda avalar, precisamente.
0: No, porque uno dice, estoy sin cinco.
1: No, ya no.
4: Estoy sin un peso.
0: No, estoy sin un peso.
1: No, ya no. Ya uno dice,
0: estoy llevado.
1: Estoy pelado.
4: Pues sí, estoy pelado.
0: Pues, ¿cómo es, Lula?
1: Sí,
0: no, el otro es que estoy para darlo. No, Lulú.
1: No.
0: Eduardo Ramírez Lulú. Yo no sé qué hace él cuando está pelado. Pues eso es.
1: ¿Qué vaina? No,
0: ¿qué vaina? Solo Eduardo Ramírez. Yo no sé. Eso es una vaina rarísima. ¿Qué es? Sí.
1: ¿La que es?
0: Sí. Nada que hacer.
1: Sí. Pues sí.
4: Está buena. Está buena.
2: He estado también recordando. Esa canción está buena de Juan Gabriel.
1: No tiene un pelo de rara esa canción.
0: Ay,
3: no, pero le está buscando.
0: Pero se me hace raro.
2: Una calavera.
0: Pero se me hace raro porque para usted generalmente trae estos días pelo suelto, que es. Se bota todo el pelo y ya queda calvo.
1: Y estuve a nada. Por un pelo.
0: Sí.
1: Pero innovamos.
0: Ok.
1: ¿La que es?
0: Bien.
1: Bien.
2: Si tú lo
0: que. No, me quedé pensando, no hay ninguna otra.
1: Exacto, no, la que es.
0: Rápido, sí, ya.

0: ábrele.
1: Allá arriba en aquel alto vienen dos toros peleando. El uno era colorado y el otro salió corriendo. Coplas del maestro Jorge Velosa.
2: Ah, qué bonito, sí, recordarlo, sí. Ayer cumpleaños Jorge Velosa.
1: Sí, señor.
2: Allá ahí nos escribió @cacerolo_art.
1: ¿Ah, sí?
2: Sí, señor. Ahí está su casa en Barichara, la casa Cacerolo.
1: Ay, qué maravilla.
2: Una nueva serie de pinturas muy bonitas que son esas colombinitas precisamente de pueblo. Esos que son como los caballitos, el gallito, los que vienen en un palo y siempre vienen. No tengo cómo mostrárselas allá a la gente. Sí, como esos caballitos, sí. Gallos y todo que vienen en un palito. Los que vendían en los pueblos. Que
3: sí, señor. Que los allá. Mueven.
2: Entren a la página de Instagram, de verdad que es un gran pintor, @cacerolo_art, y van a ver una gran, gran cantidad de obras maestras.
1: ¿Y es en Barichara, don
2: Carito? Sí, señora, ya tiene su casa.
1: Allá tú,
2: ¿la mía? Puede quedarse también a dormir.
1: Allá. ¿Mi casa?
2: Sí, allá.
1: También
2: sí,
1: está en su
2: casa. Ah. Su casa ya también.
1: Ah, bueno, allá vivió el expresidente Belisario
2: Betancur también, mucho con tiempo. Con Dalita Navarro, sí, señor.
1: Doña Dalita también.
2: Sí, señor. Sí,
1: ella vive, doña Dalita vive, no, falleció también, es la señora Dalita.
2: Sí, no recuerdo, señor. Linda casa también la del expresidente Betancur allá.
1: Ah, sí, y él también dedicaba a la poesía y al arte y en los últimos años a la pintura.
2: Vaya usted, listo.
1: Con el mundial nos pegó una pintada también.
2: Bueno, también no, pero la plata se invirtió en hospitales y clínicas.
1: Y en escuelas. Y
2: sí,
1: en...
2: todo muy bien, sí, estamos perfectos.
1: Y en avenidas, autopistas y acueductos.
2: Bueno, ya, eso fue en el 86, hombre. Claro. Bueno, señor.
1: Allá arriba en aquel alto hay una luz encendida, son las ánimas benditas que deben estar cocinando. Coplas del maestro Velosa. Sí, bueno. Señor. En una casa muy vieja caminaba un armadillo y bajando la escalera quedó desarmadillo.
2: Así se lo inventó usted.
3: Eso no tiene nada
2: que ver con Jorge Velosa, hombre. Sí, no.
1: Pobrecito de mi perro que ya no puede ladrar porque le salió un absceso debajo del paladrar.
3: Imagínese
1: que llegó un señor. Ah, don Granito, no se le dice. El sábado estaremos en Soacha, si Dios quiere, en el teatro Sua de Soacha. Y en Barichara es el día viernes.
2: Ok.
1: Para que vamos a recoger fondos para el colegio Aquileo Parra, que es de Barichara. Para la rectora y todos los alumnos.
2: Bueno,
1: un cordial saludo. Bien, bueno, una obra muy linda. Entonces resulta que, don Greto, preguntan en qué números está el YouTube.
2: No es un número, es una aplicación que ahora en los televisores nuevos, en el control ya dice YouTube. Usted picha YouTube y después pone Caracol Radio y ahí estamos.
1: ¿Pero a esta hora ya comenzó la emisión en YouTube?
2: Claro que sí.
1: ¿A qué hora está comenzando?
2: Estamos conectados.
1: ¿Ah, sí?
2: Desde las 4. No, Caracol, desde el mediodía estamos listos.
1: ¿A qué horas prenden equipos en YouTube?
2: No, desde las 12 del día, el noticiero del mediodía.
1: ¿Allí?
2: Sí.
1: Bien. ¿Dónde quedan esas instalaciones, don Greto, de YouTube?
2: Sí, aquí donde usted. No, ¿cómo?
1: De YouTube.
2: De YouTube, en la nube.
1: Ay, pero
2: en los datacenters.
1: No, pues maestro Rafael Escalona, muchas gracias.
2: No. Quedan en los datacenters, en los datacenters, en todos los bancos de datos, ahí está almacenado todo, señor.
1: Yo voy a hablar con el banco de la vivienda a ver si hay
2: algo. En YouTube pone Caracol Radio y listo, ahí estamos.
1: Pero en YouTube, ¿qué número?
2: Ah, ya le dije que es una aplicación. Bueno.
1: Entonces, para todos ellos un cordial saludo. Resulta que llegó un señor donde el médico.
2: Sí, ¿qué especialidad era la del médico?
1: El señor era el que analiza uno el chimbirico.
2: A ver, señor, el urólogo.
1: Eso. ¿Usted lo conoció también? Entonces llegó.
2: Pero.
1: Llegó y le dijo. El
2: tú no urólogo. Entendiste, nena, ¿cierto?
3: No, no Gabriel.
2: Tú nunca no, entiendes
3: no
2: eso.
3: No sé qué es el chimbirico.
2: No. Pero no que no entiendas no significa que tengas que repetir. Después te explico.
3: Doctor. Ya le dividamos la palabra chimbirico.
2: Ya, después hablamos de eso, sí.
1: El chimbirico, entonces estaba ahí la recepcionista y lo hizo pasar. La recepcionista.
3: Siga.
1: Gracias. 120 años con la misma recepción.
2: Bueno, ya, señor.
3: Estamos regias.
1: Sí, siga, caballero. Pues, a ver, aquí está su nombre. Andrés Montoya. Ya, siéntate mientras yo termino de trepanar este testículo.
2: Bueno, ya.
1: ¿Qué problema tiene? Doctor, él hablaba así.
2: ¿Cómo hablaba?
1: Sí, es que, doctor, Esta mañana, cuando terminé emisión del noticiero del mediodía y dos puntos, ah, no, eran dos puntos.
0: Solo dos, sí.
1: Solo dos puntos. Me fui al baño a analizarme.
2: Cuidado.
1: Y resulta que yo tengo el cíclope como azul.
2: A ver,
1: Hijo, de verdad, hijo, sí. Yo me detallé así con un espejo y vi que el solo ojo está cogiendo.
2: Bueno, a ver, señor. No, señor. A ver, Pedro, ¿qué le pasa? No le celebren, hombre. No.
1: Hijo, de verdad, dijo, deje ver. Y luego, a doble.
2: Bueno, señor, a ver. ¿Dijo el médico?
1: Bueno. Yo no sé, doctor. Yo terminando el noticiero y antes.
2: Bueno.
1: De estar en la murciélaga, porque ahora me tienen ahí.
2: El nombre fue ligeramente cambiado.
1: Como subdirector.
2: Sí.
1: Entonces, me lo miré en el espejo.
2: Cuidado, a ver, Pedro.
1: Y pues no sé, es muy raro tener el
2: invertebrado. Bueno.
1: Mire las venas y todo.
2: Pedro, a ver.
1: Como azules.
2: Sí.
1: El venoso.
2: Bueno. No, para el George, hombre.
0: Para George.
1: ¿Y eso hace cuánto, señor Montoya? No, doctor, yo apenas lo vine a captar hoy. Lo vine a captar hoy, pero pues eso pues me preocupa. ¿Y ha sentido dolor? No, doctor, para el ejercicio y todo esto.
2: Pero no haga así. O sea, salgan, abandonen YouTube. No se metan a YouTube. Abandonen YouTube, que no quiero que vean esto, por favor.
1: Y digo,
2: o sea, en YouTube, lo de Caracol Radio, no se metan en este momento, en serio. No.
1: Y digo, ¿y la micción? Digo, pues la micción es que usted me analice.
2: No, es diferente.
1: Digo, no, ¿duele? Digo, no, señor. Digo, ¿y con orín colorado? Dijo, el cuento acabado. No, dijo, no, en serio, pongámonos serios.
2: Sí, pongámonos serios, señor.
1: ¿Desde cuándo tiene el chimbirico?
2: Bueno, a ver, pero...
1: Digo, ¿no será que ha aguantado frío y lo tiene así como
2: a cáncer? Bueno, a ver, hombre.
1: Digo, no, señor, él duerme con pijama.
2: Bueno, señor. Bueno.
1: Tiene pijama aparte.
2: Bueno.
1: Entonces llegó y le dijo, bueno, pues, a ver. Vamos a hacerle... Digo, eso va a tocar.
2: El médico hacía...
1: Sí, señor.
3: Vaya.
1: Dijo, pues por lo menos muestra, a ver, estoy sintiendo aquí como algo por el lado de la genova.
2: Cuidado, derecha. A ver. Ay, Pedro, hombre.
1: La genovita derecha.
2: La gente también se está yendo de YouTube.
1: Dijo, y la genova también está como así.
2: Bueno.
1: Dijo, eso va a tocar, mochásela. Por lo menos.
2: Uy.
1: Una. Dijo, de verdad, doctor. Uy. Dijo, uy.
2: Uy, no.
1: Uy,
2: de verdad, doctor.
1: Dijo, sí, le olió. Dijo, empecemos por mocharle la,
2: bueno,
1: la derecha.
2: Bueno, a ver, si ya.
1: La genova, bueno, derecha.
2: Sí, ya sabemos.
1: Dijo, bueno, doctor, dijo,
2: y una clase de anatomía, es un chiste en una clase de anatomía, hombre.
1: Se la quitamos y la mandamos a biopsia. Dijo, ¿de verdad, doctor? Dijo, sí, quitémosle solo una. Digo, ¿cuál es la que menos se utiliza? Dijo,
2: no, Pedro, a ver nomás.
1: Llegó y, secretaria, me hace por, me trae la sierra, si es tan amable.
3: Sí, señor.
1: Gracias.
3: Sierra, tome, doctor, la sierra.
1: 200 años esta receta.
2: Bueno, ya, déjela tranquila.
1: Y alistó allá don Andrés sobre la camilla.
2: Sí.
1: Y con una vaina, pero
2: ¿qué cosa?
1: La lengua así por fuera de asustado. Dijo, uy, ¿cómo fue? Uy,
2: uy,
1: uy. Entonces llegó y le dijo, a ver, y llegó y lo durmió, le aplicó esto, le puso el aparato en la boca, el
2: somnífero,
1: la máscara.
3: Para dormir.
1: Pero ustedes lo vieron también, lo acompañaron.
2: Bueno, dele, a ver, hombre.
1: Le puso el soporífero aquí.
2: La hora,
1: y lo durmió.
2: En serio, a ver.
1: Y lo durmió, le terminó de quitar el.
2: Bueno,
1: el,
2: sí, ya dijo que.
1: El blue jean. Y. ¿Cómo es que hace la sierra, don Gregorio? Una sierra.
2: Dice, primero hay que prender. No, es una motosierra. Que hay que prenderla.
1: Hay que prenderla.
2: Entonces,
1: y ya con el...
3: No se metan a YouTube.
2: Últimamente me da pena, en serio. Se me sube la calor.
1: Y llegó y le mochó la genova.
2: Bueno, sí, ya.
1: Porque tocaba mandársela. Ay.
2: Bueno, y hey, tenemos muchas noticias,
1: de,
2: hombre.
1: Y un pedazo de cíclope, porque
2: bueno,
1: tocaba mandar.
2: Pero en serio, no, venga. Ya está pasando.
1: Se le dijo ya, y lo mandó que a biopsia.
2: A biopsia, sí.
1: Dijo, véngase, en unos que 22 días, no tiene que ir.
2: Pues ¿qué?
1: Tenía que ir a Medellín, pero no importa, yo me quedo por los resultados.
2: Bueno,
1: a los 22 días volvió. Doctor, Dijo con, ¿qué más, don Bolasola? ¿Qué más? ¿Cómo me le ha ido? Doctor, pues vengo por lo de los resultados. Espérame un segundito, que está aquí trepanando otro.
2: Bueno, ya, sí, ya, ya.
1: Y le dijo, pues, te tengo dos noticias, una buena y una mala.
2: Ok.
1: Dijo...
0: La buena.
1: Empecemos... Empecemos por la buena. Dijo, la buena es que ya le hicimos la biopsia a... A la Génova,
2: sí.
1: Y al pedazo de trompilizo,
2: bueno,
1: que se le quitó. Y resulta que no es cancerígeno.
2: Bien, bueno, muy bien, muy bien, bueno.
1: Doctor, qué buena noticia.
0: Mala?
1: Dijo la mala, que el blue jean destiñe.
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11: Ya son las 5:35.
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1: Aquí estamos en La Luciérnaga a las 5:36 minutos en la tarde. En serio, me encanta decirles que se metan a YouTube y conéctense para que vean qué es lo que pasa, cómo es el escritorio, cómo es el estudio, qué pasa detrás de cámaras, cómo es el chocorramo que tiene aquí Julián. ¿Cómo son los dos chocorramos?
2: Yo tengo cancabres, que me dieron.
1: Son para compartir, nena.
3: Sí, nena.
2: Sí, pero no, González.
1: Yo no tengo ninguno.
2: Porque te lo
4: ya
2: comiste.
4: Ya los comió.
2: Bueno, ya los tengo apartados.
1: Bueno, señores. Bueno, la primera dama estuvo en París. Ya hablaremos de que ese territorio de vivos coincidió también con la Semana de la Moda en París. Y Alejandro Campo, que es senador, vicepresidente segundo en el Senado, pidió informe sobre los gastos de la primera dama. Antes de ver qué respondió ella, miremos lo que pedía el señor Ocampo.
5: He mandado preguntar al DAPRE cuánto se fue en el viaje de la primera dama. ¿Con quiénes viajó? ¿Quién pagó los tiquetes? ¿Quién la acompañó? ¿A qué fueron? Y que me den el nombre de las personas que fueron a mostrar un emprendimiento en la Semana de la Moda. ¿Cuántos participaron colombianos en la Semana de la Moda que llevó la esposa de Abelardo? Quiero saber qué pasó con Silvia Cherassi. ¿Le pagamos? ¿No le pagamos? ¿Cuánto invierte Colombia en este esfuerzo? Pero cuando un gobierno habla de austeridad, lo primero que tiene que dar son los gastos innecesarios. Entonces yo quiero que nos demuestren verdad. ¿Para qué le sirvió a Colombia este viaje de la primera dama? ¿Pero quiénes fueron? ¿Cuánto nos gastamos? Ya pasó un precedente que no me gusta. Nos ha ocultado cuántas son las ayudas que ha recibido el gobierno nacional. Los colombianos aún no sabemos cuántos y qué países y qué empresas han donado. Por lo menos queremos saber cuánto nos estamos gastando en los viajes de la primera dama y su comitiva.
1: Bueno, pues la primera, senador Ocampo, es que le tenemos respuesta, pero de la primera dama de la Luciérnaga. Esto le dice nuestra primera dama de la Luciérnaga. ¿Cómo está, doctora Ana Lucía? ¿Cómo le va?
6: Muy buenas tardes, Gabriel. Precisamente hoy los saludo desde el aeropuerto. Y qué te digo, esto es muy sencillo. Yo con mi plata puedo ir a donde quiera. Yo tengo con qué pagar mis viajes por todo el mundo. Es más, la gente dice que la vida da muchas vueltas, pero es porque no me han visto. Yo sí que le he dado vueltas al mundo. Y no crean que yo difiero el pago del tiquete aéreo a 60 cuotas. Así que déjenme por la criticadera y recomiéndenme viaje. Porque aquí, como ven, yo sigo como primera dama, firme, viajando no solo por la patria, sino por el mundo entero.
1: Bueno, ahora sí, entonces, Julián, ¿a dónde estuvo la primera dama? ¿Por qué se fue a París?
7: Bueno, Gabriel, ella estuvo en una iniciativa cultural denominada Territorios Vivos París 2026. Esto promovido por la Asociación de Primeras Damas de Colombia y, entre otras cosas, para exponer artesanías colombianas y otra serie de productos del país. Lo que ocurre acá es que coincidió ese viaje por temas de fechas con el cierre también de la Semana de la Moda en París. Estamos hablando del 6 de octubre. Esto, por supuesto, empezó a generar una serie de suspicacias también y de ideas. En este caso, la expresada por Alejandro Campo, el vicepresidente segundo del Senado, como usted bien lo explica, que a través de un derecho de petición le pidió a la presidencia de la República que explique de dónde salió el dinero para el viaje de la primera dama. Ella, por su parte, asegura que lo hizo con capital privado, que puede viajar a donde quiera desde que lo haga con su dinero y que no tiene nada que esconder porque en realidad no se hizo con dinero público. Eso es básicamente lo que tiene que ver con esta polémica y lo que ocurrió con el viaje de ella, que, como le digo, coincidió con la Semana de la Moda en París.
1: Bueno, Andrés, hay que diferenciar lo que es austeridad y salir a vender también el país, que coincidió con esta Semana de la Moda en París. ¿Por qué? Porque solamente con austeridad y con ahorro no salimos del país quebrado que recibió Abelardo de la Espriella.
4: Y ese es tal vez uno de los puntos, Gabriel, que más ha llevado a que la controversia crezca, y es en qué tienen que invertirse realmente esos recursos para potenciar y para fortalecer la imagen de Colombia ante el mundo, y quiénes son los responsables o deberían ser los responsables también para que la imagen de Colombia cambie. No podemos dejar de lado lo que tantas veces se hizo con Colombia, el país de la belleza, en donde varios embajadores del gobierno anterior se pasaron en distintos espacios, eventos, alrededor del mundo también, exponiendo esas bondades y virtudes.
1: ¿Qué pasa? Perdóneme, cosa sí, en la que yo estoy de acuerdo. Mm-hmm. Y yo creo que no tenemos que confundir de nuevo la austeridad con salir a vender el país. De nuevo, no vamos a salir del atolladero en el que quedamos económicamente, uh-huh, en este gobierno o en este momento de país, simplemente ahorrando. Necesitamos que vengan a invertir, necesitamos que conozcan los productos colombianos para que lo tengan. Quizás en el gobierno de Petro algunos criticaban la feria mundial en Osaka, el gran pabellón que sí, tenía, señor, Colombia, pero era el gran pabellón, era una gran feria mundial, y esos son los sitios en donde toca invertir precisamente para lograr ese gran comercio exterior.
4: Espacios y eventos en los que, recordemos, ProColombia ha estado muy de la mano trabajando con los distintos gobiernos para potenciar la marca país, exponiendo lo bueno que tenemos en Colombia. ¿Qué pasa o ya sobre qué se mueve también la lupa y la controversia? Es sobre la Fundación Colombia Luz y Sonrisas, que está a la cabeza de la primera dama Ana Lucía Pineda, también de lo que viene con la fundación y la administración de los recursos en medio de lo que bien sabemos está adelantando en todas las acciones después del terremoto del 10 de agosto.
1: Ahora también anunciaron quiénes son los, y voy a decirlo así, los cacaos, los grandes empresarios que van a estar al frente de esta fundación también, y eso sí vale la pena tenerlo muy en cuenta, porque cuando estamos hablando de los grandes empresarios, dirigentes gremiales, dirigentes de la Federación de Cafeteros, uno sabe que está en muy buenas manos esa plata para la Fundación de Reconstrucción del País. Ah, que quizás debieron hacerlo antes de la polémica y antes de que preguntaran y antes de que levantáramos suspicacias en un país en el que sabemos que es mejor levantar las suspicacias para saber, es una cosa diferente,
4: sí,
1: Julián.
4: Sí, de acuerdo.
7: Y además, bueno, aquí lo estamos viendo, hay acciones de tutela para este tema que tiene que ver con la Fundación Colombia Luz y Sonrisas, también el derecho de petición del cual se espera que surta el trámite para que haya una respuesta clara. Las suspicacias están, pero también hay explicaciones claras, y todo lo que se haga también en pro del país y desde que se haga correctamente, pues no tendría ningún problema.
1: Bueno, señores, 542, en donde también hay suspicacias por ahora, también es en los deportes.
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1: Bueno, deporte llega por aquí, don Sebastián Vargas. ¿Qué vos, Sebas? ¿Cómo estamos, señor?
3: Bien, don Gabriel Andrés, se nos acelera el corazón.
1: Sí, señor.
3: Porque siempre. Desde Europa,
1: ¿sí?
3: un medio que se llama DNL Benson asegura que...
1: ¿Alemán?
3: Danés.
1: Danés, ok.
3: Asegura que Egan Bernal, con 29 años, se está planteando retirarse ya del ciclismo profesional. Termina este año su contrato con el... Ineos, que es el equipo británico, entonces estamos pendientes de esa noticia. Ya se retiró Nairo Quintana en el fin de semana pasado, ahora Egan Bernal, que termina contrato, es verdad que también tiene una propuesta del equipo Bora alemán sobre la mesa, pero él estaría pensando en otras cosas.
1: Déjeme antes de seguir adelante, porque hoy Esencia abrió y además la alcaldía de Bogotá abrieron las puertas para ver cómo va a quedar la grama del Estadio El Campín, que yo creo que, a ver, lo importante es decir, las fotografías que tenían después de que se levantó todo el escenario de BTS, eso no era la grama. La grama se sacó, se llevó a otro sitio, tierra. Se dejó airear, sí, y se está poniendo en este momento. ¿Qué pasó allí?
7: Pues, Gabriel, que en la Contraloría llegó en lo que llamamos una visita sorpresa. Sí. Y allí pude identificar, entre otras cosas, el estado en el que se encuentra el estadio Nemesio Camacho, El Campín. Allí, según Sencia, se ha logrado, a través de ventanas que ha dejado la lluvia, ventanas de tiempo, ya arreglar cerca del 20% de

0: llegue al 100%. Sin embargo, pues sí, las imágenes son bastante fuertes en cómo evidencian cómo quedó exactamente la grama, y las personas que ingresan a YouTube lo pueden ver. En efecto, no hay nada de pasto en este momento y se está tratando de recuperar lo más pronto posible. Estefanía Maldonado, del Servicio Informativo de Caracol Radio, estuvo precisamente en el Estadio Nemesio Camacho El Campín y esto fue lo que encontró.
1: A toda la mesa de la Luciérnaga, muy buenas tardes. Pues nos encontramos precisamente a las afueras del Estadio Nemesio Camacho del Campín. Hay que decir que la empresa que es la operadora logística de este escenario deportivo y también de entretenimiento aseguró que avanzan en las labores de raspado para poder volver a instalar la grama que estaba en labores de conservación en otros estadios de la ciudad. Sin embargo, la queja ha sido recurrente no solamente por concejales, sino también por hinchas de Santa Fe, que ya en dos oportunidades no ha podido jugar en este escenario deportivo.
2: Es mejor que Esencia se lo devuelva, se lo restituya a Bogotá e iniciar desde cero la estructuración de un proyecto que de verdad garantice un proyecto de talla mundial que tenga armonía entre espectáculos y el fútbol.
3: Desafortunadamente vemos situaciones como la que se presenta en este mes de octubre, donde por más de 15 días se ve cerrado el estadio por conciertos, y en el mes de noviembre también será algo similar. Y esto pues afecta directamente a quienes gozamos del fútbol.
1: Y es que esta mañana precisamente la Contraloría de Bogotá realizó un recorrido junto con Esencia en el estadio buscando garantizar que el estado de la grama esté apto para los partidos de la próxima semana. Escuchemos lo que dijo el vicepresidente de Esencia.
4: En ese sentido, lo primero que hicimos fue desarrollar un campo alterno que tuviera las mismas características que nuestro estadio. Tenemos un espacio en el cual tenemos el mismo sistema de drenaje, el mismo sistema de riego, bueno, en fin, todas las condiciones para poder tener una grama de iguales características.
1: Amigos de la Luciérnaga, y para nadie es un secreto que durante los dos últimos días en Bogotá han caído intensas lluvias. De hecho, hoy en la ciudad y aquí en la localidad de Teusaquillo no ha parado de llover y de lloviznar, lo que ha dificultado un poco y retrasado también las labores de la instalación nuevamente de la grama aquí en el estadio. Esencia asegura que esperan tener las labores terminadas a finalizar esta semana para garantizar que la Liga del Fútbol Profesional Colombiano vuelva al estadio y que Millonarios y Santa Fe jueguen en casa.
5: Bueno, Estefanía, sabemos que llueve en Bogotá, esperemos que no se retrasen las obras allí. Bueno, señor, entonces.
6: No se pueden retrasar porque es que el miércoles juega Millos.
5: Sí.
6: Y el jueves Santa Fe.
5: No, bueno.
6: Entonces no se pueden retrasar.
7: Pero ¿cómo estaría la cancha que se ve mejor sin pasto?
6: Bueno, se ve mejor así. Oye,
5: bueno, ¿algo más?
6: Sí, a propósito de Santa Fe. Daniel Torres colocó las medidas correspondientes ante la Fiscalía General de la Nación por la agresión física que sufrió en el partido del lunes en Itagüí, donde le cayó una moneda en el rostro.
5: Se identificó quién lo mandó.
6: Ya, exactamente, eso le iba a decir. El Medellín ya tiene inicialmente identificada la persona que lanzó la moneda.
5: Okay.
6: Para que Daniel Torres pues saliera con ese problema en su tabique. Y el ranking FIFA después de la selección colombiana de fútbol ya salió el del mes de octubre. Colombia se mantiene 11 en una lista liderada obviamente por España. Colombia es la tercera suramericana, solo superada por Argentina y Brasil.
5: Bueno, le ganamos a Perú, señor.
6: Sí,
5: vamos a hablar de ese partido, el 2-0 contra Perú. Arturito, ¿cómo le va? Buenas tardes.
8: ¿Dónde vienen de las mamas?
5: De las casas. Del programa. Don Julián.
6: Sí, Arturito.
5: Julián Martínez. No le creen ni los gabines. Sí, Martínez.
8: Andrés Montoya.
5: Andrés Montoya. Porque Alexandra también es Montoya.
8: Sí. Alexandra Montoya. Tenemos dos Montoyas.
5: Vargas.
8: Londoño,
5: será usted Londoño, sí.
8: Steven Mianje.
5: Steven Arce. Steven Arce, sí.
8: Sin el no maneja, piña no.
5: Risa loca.
8: El nuevo Sánchez. El nuevo
5: Sánchez.
8: El nuevo Sánchez.
5: Ya, sí.
8: Okay.
5: Bueno, ya.
8: El nuevo Sánchez.
5: El Muelón Sánchez.
8: El nuevo Sánchez.

0: Ramón Jaime.
1: Cocolizo, el libretista.
0: Piñaloa.
1: Risa Loca, ya lo nombró.
0: La Merga.
1: ¿Quién?
0: La Merga, don María.
1: ¿Quién?
0: El nena. Ay, amiga, no.
1: Alerta. Alerta. Sí.
0: Don Uliondo.
1: Don Gediondo, sí.
0: Uliondo, también me gusta. La Junta del 71.
1: La Bruja del 71. La del Chavo, sí.
0: Y me mamamos Melisén.
1: Sí.
0: Me gusta mucho la vieja Marmanina.
1: ¿Quién?
0: La mía Marmanina.
1: Ah, Barbarita. Sí. A mí no me gusta el chisme. ¿Cómo es que es?
2: Pero
0: da información. Me gusta.
1: Sí, eso le gusta a la vieja Barbarita.
0: Y en el fútbol me gustan los técnicos.
1: Los técnicos.
0: Me gusta el Marmanino Sánchez.
1: ¿Quién?
0: El Marmanino Gómez, perdón.
3: Sánchez
0: no lo conocemos. Qué bonito de metido.
1: Sí, sí, sí.
0: El Marmanino Gómez es el que bajó a Salvador
1: Mañana. Ah, El Salvador
3: la Liga de Naciones de la Costa Liga,
1: sí, sí.
0: Y me gusta Néstor el Menso.
3: ¿Néstor qué?
0: Néstor el Menso.
1: Lorenzo.
0: Néstor el Menso.
1: Sí, bueno, lo es. Y bueno, y jugadores y eso.
0: Mena.
1: Y ¿qué jugadores que Lucho Díaz le gusta?
0: Mismos nuevos jugadores de la selección Colombia.
1: ¿Quién reemplazó a Lucho Díaz, por ejemplo, en la punta izquierda?
0: En la punta mierda.
3: La
0: punta mierda.
1: Por eso.
3: Bueno, casi dos cuadras antes.
0: Colombia juega mejor. ¿Por la punta derecha o por la punta mierda?
3: Por la punta
1: izquierda, sí,
0: por
1: señor.
0: Por la punta mierda juega
1: sí.
0: Mejor.
1: Sí, bueno, entonces quieres.
0: Por ejemplo, yo tengo varios jugadores en una lista de Poma Nome.
1: Bueno, a ver.
0: Sí. De Mario Uniadores.
1: Jugadores,
0: sí. De Mario Uniadores.
1: Sí, bueno, sí.
0: Bueno, ahí ya no, un desmundo. Por ejemplo, la señorita Lisandra es de Mamadona.
1: Es embajadora.
0: Sí.
1: Ay, sí.
0: Don Julián.
1: Don Julián.
0: No, Julián es el mamadón.
1: Es embajador.
0: Sí. Bueno, Julián es de Mahado.
1: Bueno, ya, hombre.
0: Y las Moyas de Nacional.
1: ¿Montoya es de Nacional? Sí, es de Nacional, él es de Nacional.
0: Y bueno. Y en el Mamador también.
1: Embajador, bueno.
0: Embajador. Bueno. Entonces, me gusta, por ejemplo, los jugadores. Carlos de la OME.
1: No, ¿eh? Carlos Andrés Gómez. Carlos Andrés Gómez, sí.
0: Pichán Ríos.
1: Richard Ríos.
0: Andado Uno.
1: No, ¿a quién? Daniel Arcila.
0: A
1: ver, ¿qué jugadores?
0: Ononea.
3: ¿Quién?
0: Ononea.
1: No, Perea. Oscar
3: Perea.
1: Oscar Perea, ¿cómo se llama así?
0: Oye, Ceneo.
2: ¿Qué? ¿Te veo?
0: Oye, Ceneo.
1: Caicedo, Roger Caicedo.
3: Roger Caicedo,
1: sí.
0: Y de los viejos a mí me gustaba mucho. A ver. Mellanos en España. Por ejemplo, de los oleadores, ella no se les mana.
1: Sí, ya no se les paga.
0: Sí.
1: Sí.
0: No, ella no se les mana. Es más. El Jimmy Menomama.
1: Bueno, ¿quién? El Jimmy Valderrama, será.
0: El Jimmy Menomama. Sí. No, bien, no, bueno, me da manía.
1: Sí.
0: Yo no sé, mi es más muy bien.
1: Sí, sí.
0: Bueno, me da manía.
1: Sí, sí, sí.
0: Está Omame Moreno.
1: ¿Quién?
0: Omame Moreno. Mírenme los
3: labios. Giovanni Moreno.
0: Como marica también se bañan.
1: Giovanni Moreno.
0: Y ese me gusta. El mío en grande. Ese también es bueno.
2: ¿El hombre
0: de
2: sí?
0: De los viejos, el mío en grande.
1: No, Giovanni Hernández. Gio Hernández. Sí, Gio, sí, Hernández.
0: Y me van a ir a conocer a... Vamos a ir a dar una vuelta. A conocer a Andrés La Moya.
1: El
0: lunes en el Oño.
2: ¿Qué?
4: El túnel del Toyo.
0: Sí.
1: Ya vaya. Nos traen fotos, nos traen fotos. Una pausa y regresamos aquí en La Lucierna.
4: El túnel del Toyo.
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6: Este es el minuto de Díaz. Hay una diversión criolla autóctona, venida desde hace más de 500 años y originaria de un pueblito de Boyacá llamado Turmiqué. Estoy hablando del tejo. El tema estuvo de moda en las últimas horas porque nuestro país, que fue donde nació el tejo o Turmiqué, otra vez quedó sin la posibilidad de ganar en el que llaman campeonato mundial. El tejo, según expertos, es un invento de los muiscas, quienes en principio utilizaban un artefacto de oro como tejo, cuando los españoles vienen a conquistar a nuestros aborígenes. Entre otras cosas, primero vinieron por el oro y luego por la plata. Ellos, los españoles, quitaron el artefacto de oro y lo cambiaron por una pieza de metal de acero, más concretamente acero 4340. Esa es la especificación técnica del que se debe usar. Entonces los tejos son hechos de ese material. Los muiscas solían llamarlos cebguagoscuas. En la actualidad, una jugarreta de tejo se acompaña muchas veces de unas cuantas cervezas, varias, y de un piquete. La celebración de reventar mecha o hasta de embocinada amerita apurar otra amarga. Hoy en Colombia, el tejo se juega principalmente en los departamentos de la región andina, Cundinamarca y Boyacá, pero se ha ido extendiendo y abriendo a otros países de Sudamérica. Por él se hace una especie de campeonato mundial. El primero de ellos lo ganó el Perú en 2023. Al año siguiente el campeón fue Suiza y en los dos años posteriores, es decir, 25 y 26, ha ganado la India. Argentina quedó subcampeón el año pasado. Lo curioso es que aquí, donde los muiscas se lo inventaron, todavía no hemos podido pegarle al título. Esta vez, el evento contó con participantes de 18 países. ¿Será que se nos fue la mano en pola y la cancha nos bailó y ni mecha ni embocinó?

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2: A las 6:02 PM, actualizamos las noticias en Última Hora Caracol. En Casa de Nariño, el presidente Abelardo de las Friellas está liderando varias reuniones clave para la ejecución de los proyectos de las carteras. Laura Saavedra.
3: Aprovechando su estadía en Bogotá, el presidente Abelardo de las Priellas se reunió con la ministra de Salud Ana María Vesga, algunos representantes de las EPS del país y los superintendentes para analizar el plan de choque de salud que presentó anoche después del Consejo de Ministros y los retos de cara a la entrega de medicamentos, procedimientos represados y la recuperación de los recursos del sistema. Horas antes, aquí en Casa de Nariño, el presidente también estuvo reunido con el registrador Hernán Penagos y en la mañana estuvieron revisando la estrategia conjunta con Estados Unidos para mantener una cooperación bilateral que permita tener resultados y acciones concretas frente a las organizaciones criminales dedicadas al narcotráfico.
2: Laura, gracias. A esta hora tenemos nuevo dato de inflación para el mes de septiembre. Luis Enrique Hurtado.
4: Sí, efectivamente, María Fernanda, se está conociendo este dato por parte del DANE y le cuento que la inflación mantiene una clara tendencia alcista, está dentro del rango que habían proyectado los analistas del mercado anual, con corte al mes de septiembre 6,29%, año corrido 5,74% y solamente en el mes de septiembre el índice de precios al consumidor fue del 0,37%. Hay que recordar que debido a estos datos de inflación que están lejos de la meta de inflación del Banco de la República, fue que se tomó la decisión por parte de los integrantes del emisor de ajustar las tasas de intervención en 0,25% para intentar controlar el costo de vida en Colombia. Repetimos, inflación en septiembre 0,37, anual 6,29%, según datos que acaba de revelar el DANE.
2: Lucho, muchas gracias. El ex procurador Alejandro Ordóñez inició hoy funciones como representante de Colombia ante la Organización de Estados Americanos. ¿Qué dijo? Vamos a Washington directamente con Carlos Albino.
5: Alejandro Ordóñez pronunció su primera intervención como embajador de Colombia ante el Consejo Permanente de la OEA en Washington. ¡Viva Cristo Rey! Frase con la que el presidente suele terminar sus intervenciones, pero que en la transmisión parte del cierre no se oyó con claridad.
6: Y digo, viva.
5: Este fue parte del discurso de Alejandro Ordóñez en Washington, en representación del presidente Abelardo de la Espriella.
6: Colombia está de vuelta.
5: El ex procurador, que ya ocupó el cargo entre 2018 y 2022, agradeció estar de vuelta.
6: Un honor regresar ante este Consejo Permanente.
5: En menos de 10 minutos presentó la política exterior del gobierno. Dijo que su norte es la seguridad hemisférica y que el tiempo en que se analizó el narcoterrorismo y el crimen transnacional había terminado.
2: Carlos, muchas gracias. En el Senado de la República, a pesar de que se había planteado una plenaria tras la polémica por la semana de receso que se tomaron los congresistas, esta se reprogramó para la próxima semana, por lo cual pues sigue la polémica. David Ortega.
7: Así es, María Fernanda, pues definitivamente los congresistas no tendrán sesiones plenarias ni de comisiones esta semana. De acuerdo con la mesa directiva del Senado, los días no laborados se repondrán la próxima semana con sesiones de martes a viernes. Sin embargo, hay varios legisladores que se mostraron en contra de no trabajar. Al respecto, el senador Germán Rodríguez de Salvación Nacional.
8: Es una alcahuetería, usted sabe que a nosotros nos pagan 2 millones de pesos diarios. No hay nadie, ¿dónde están los congresistas? ¿Dónde están los que se rasgaban las vestiduras? ¿Dónde están estos salvajes que decían que uno viene aquí a mamar gallo?
7: Así las cosas, la próxima semana se debatirá el presupuesto de 2027 y se espera la erradicación del estatuto antiterrorista y otros articulados del gobierno nacional.
2: Y la Corte Suprema de Justicia determinó que impedir de manera reiterada y sin justificación el contacto de los hijos con uno de los padres puede construir violencia intrafamiliar cuando afecta la salud mental y la integridad emocional. Es una decisión que se toma al proteger a dos niños, una de 10 años y otro de 6 años. Juan Esteban Quintero.
9: La Corte Suprema de Justicia protegió los derechos de dos niñas de 10 y 6 años que fueron separadas de su madre por decisión de su padre. Según la Corte, el hombre utilizó denuncias y procesos judiciales para mantenerlas alejadas de ella, incluso después de que una denuncia penal fuera archivada por inexistencia de los hechos. La sala advirtió que esta conducta, cuando es reiterada y afecta emocionalmente a los menores, puede constituir violencia intrafamiliar. Además, ordenó analizar nuevamente el caso y adoptar medidas para restablecer el vínculo con la madre.
2: Juanes, gracias. Pues a propósito y hablando de menores de edad, dos fueron capturadas en Soacha mientras realizaban una extorsión en el barrio Cazuca. Uno de ellos tenía una orden judicial vigente por el delito de homicidio. Estefanía Maldonado.
10: Se trataría de alias Chucky, un adolescente de 17 años de edad que fue capturado junto con una mujer también de 17 años y otro hombre. Todos tenían antecedentes por homicidio y extorsión y harían parte de una banda delincuencial que opera en este municipio llamada Los Paisanos. Según las investigaciones del Gaula de ese municipio, estas personas ya habrían participado en otros hechos de esta misma envergadura. Todos los implicados tienen anotaciones en el sistema por el delito de homicidio y además se les hallaron en su poder 3 celulares con el cual cometían las extorsiones. Hasta el momento en Soacha se han capturado 30 personas por este delito.
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11: 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En Caracol Radio son las...
12: Soy Wilfrido Vargas y son las 6:08 en la luciérnaga de Caracol. ¡Ay, ay!
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0: 6:11 minutos, sigue La Luciérnaga, sigue Caracol Radio al aire. Muy bien, entramos en nuestra última hora de programa. Un abrazo también para los que a esta hora, sobre la 1:11 nos están escuchando.
1: Sí.
0: Sí, sí, sí. El programa después de las 11:00 se repite para los que se lo perdieron. Uh-huh. Así que ya saben, y también en nuestros canales de YouTube se encuentran con La Luciérnaga. Conéctense ya mismo, porque los personajes que vienen en esta hora para que los vean en YouTube, si abren aquí ya se van a ir dando cuenta de cómo se está preparando nuestra Alba Carreño.
2: Bien,
0: sí, señora, ya hablaremos en segundo porque, claro, escuchamos de inflación hace un momento con Luis Enrique Hurtado en el boletín de última hora y ya hablaremos de eso. Porque la canción, ¿qué tiene que ver hoy, George?
1: Tiene que ver muchísimo, Gabriel, porque hoy es un día importante para nuestros hermanos que también deben escuchar sobre el al otro día, pues. La Luciérnaga de Caracol. Sí, claro, porque es que ahorita están durmiendo.
0: Sí, sí.
1: Ajá. Es en España.
0: En España, claro. Al otro día.
3: Sí, a nuestros hermanos que al otro día.
1: Al otro día la están escuchando.
0: Es un día importante en España.
1: Sí, señor. Okay. Y olé. Sí. Es el día del deporte.
0: La madre.
1: Sí, sí.
0: Patria. ¿Cómo? Ah. La madre patria. Bueno, sí, terminó.
1: Sí, sí. Sí. Es el día del deporte.
0: El día del deporte. Uh-huh. El día del deporte.
2: El día del deporte.
0: Sí, hay muchas canciones de Physical de Olivia Newton-John. ¿Sí? Volvemos a los finales Physical, de los 70, sí. Los 80. Bicycle Race. Si sí, quisiéramos centrarnos en el ciclismo. La bicicleta de Carlos Vives. Si siguiéramos en eso. Ay, qué pesado para los que alzan pesas de Mecano.
2: Las de fútbol.
0: Todas las canciones. El pibe de mi barrio que usted la pone sí, todas las semanas.
2: Eso le hubiera casado perfecto.
0: Todas las canciones de fútbol de la selección sirve para el deporte. Y usted trae Juan Luis Guerra.
3: Sí, sí, sí. Juan Luis Guerra de nuevo. Eso está bien.
0: Sí. Sigue sonando Juan Luis Guerra aquí siempre. El catálogo de Juan Luis Guerra se rota aquí en el programa enterito. Sí,
1: se amplía.
0: Sí. No tiene nada que ver. Visa para un sueño.
1: Sí, sí, sí. Muchísimo que ver.
0: A ver.
1: Porque, a ver, es el día del deporte en España.
0: A ver. ¿Está imitándome o qué?
1: No.
0: A ver.
1: No, porque si lo imitara, a ver.
0: Ah, ok, ya.
1: Y además no es una imitación, es un homenaje. Los homenajes son en vida.
3: Verse. Hubiera traído salta de Kináfrica.
0: Sí, señor.
3: Oigas, pone
0: mover. Incluso mover la colita, así sea como deporte.
3: La colita. Mover eso también. Corre, sí, corre, corazón.
0: Sí.
1: Sí, pero está también mueloncito.
3: Bueno, hermano,
1: es el día si
0: de. Dijo meloncito así con tanta humildad que el otro ya dijo.
3: Bueno, ese meloncito sí tiene más veneno.
1: Sí. No, para nada. Bueno, sí. No te dejes llevar por las malas impresiones. Ajá. Día del deporte en España.
0: Sí.
1: Y esta canción que se llama Visa para un sueño. Hermano, si usted no tiene la visa vigente, se gana su deporte.
2: Uy.
0: Se gana su deportación, se gana su deportada en otro caso. No se gana su deporte.
1: No, porque está el deporte ilegales.
2: ¿El qué?
1: Deporte de ilegales.
0: El deporte de ilegales.
1: Exacto, entonces lo deportan. Chao. Se gana su deporte. Si usted no tiene la visa. Y es el día del deporte.
0: No sé, la palabra no me cuadra así como literalmente que uno quiera tenerlo ahí, el deporte.
1: No, ¿deporte?
0: ¿Es el día de deportar? No.
1: Sí, claro.
2: Deportarse bien, hijo de madre.
0: Yo creo que lo salvó con eso. Pero así ya que habló doña Alba Carreño Albita, ¿cómo le va, señora?
2: No, mira, Gabrielito, para que se den de cuenta que esta joda no es grabada 6:15.
0: Sí, aquí estamos.
2: Ahí
0: ya se
1: reemplaza.
0: Mire. Los que se meten a YouTube ya pueden verle a Alba Carreño el rábano.
1: Se lo está moviendo, se lo está moviendo.
0: Ahí se le ve el rábano perfectamente. Ay, en la imagen. Sí, métanse a YouTube.
3: Los melones.
1: Los melones.
0: Oye, pero está como fea su chirimoya, señora.
2: Que no la ha visto bien.
0: Está como.
1: Desde aquí se le ve la col.
2: Mire, ¿quiere zanahoria? Sí. Le tengo. Ay, sí, don Chaparrito, sí. No tan chistoso, pinzón.
0: Bueno, señor. No, pero es que, a ver, esta noticia le interesa porque aquí está Luis Enrique Hurtado. Tenemos datos de inflación para el mes de septiembre. Don Luis Enrique Hurtado, Mr. Dólar. Profe, ¿cómo estamos, Lucho?
4: Don Gabriel, buenas tardes. Sí, pues se acaban de conocer esos datos por parte del DANE y rápidamente le cuento, Gabriel, y a todos los oyentes. En septiembre la inflación subió 0.37%, año corrido 5.74%, y el dato que más interesa en estos momentos y que es fundamental es la inflación anual que se mide los últimos 12 meses, 6.29%, es el resultado que entregó el DANE. Le cuento que restaurantes es lo que más está afectando el bolsillo de las familias colombianas, 9,44% anual, salud 7,79%, educación 7,49%, están bienes y servicios 6,75%. Y en materia de alimentos, 6,74%. Pero mire, Gabriel, en el mes de septiembre, alimento ya comenzó a tener un efecto por la causa del fenómeno del Niño. Presentó un ajuste del 0,78%. De acuerdo con la información que está entregando el DANE. Para este mes subió papa, verduras, yuca, lo que se llaman productos de ciclo corto, pero hay un dato bien particular, que es que también están subiendo las hojas para elaborar, para producir los tamales, y esto se debe al fenómeno del Niño, pero también a los incendios forestales que se han presentado en diferentes regiones del país.
0: Señora. Oiga, Lucho, sí, es que vale la pena que cuando uno nombra restaurantes, no vayamos a pensar que estamos hablando de los restaurantes lujosos, no, el corrientazo del colombiano, claro. Ese es el que sube y el que sacude la canasta familiar de los colombianos.
2: Y don Gravielito, el corrientazo, ¿cómo se arma? Con esto, don Gravielito, en la plaza mercado. Ahí es donde ven los precios.
0: Pero le iba a preguntar, Lucho, porque esta se ha vuelto también un lugar común de preguntas sobre la inflación este año. El alza del salario mínimo del año anterior, cuando estuvimos hablando del 23%, ¿qué tanto se relaciona con la inflación para este país, con lo que llevamos en este año? Que 6.29 es una cifra alta para lo que estaba planteado.
4: Pues mire, Gabriel, según los analistas del mercado, efectivamente ese incremento del salario mínimo que se dio del 23%, pues ha tenido un efecto directo, y eso ya lo había advertido los integrantes de la Junta Directiva del Banco de la República, y por consiguiente fue que nuevamente subieron la tasa de interés de intervención en la reunión del mes de septiembre, el 30. Subieron 25 puntos básicos para llegar al 12,25%, esto con el objetivo de intentar controlar esa situación del incremento del salario mínimo que le ha pegado y ha afectado a muchos sectores y obviamente en este caso pues al costo de vida de los colombianos.
0: Bueno, señor, no es momento de endeudarse tampoco. Tenemos tasas de interés altas precisamente para controlar la inflación. Lucho, lo escucharemos mañana en 6 a.m. Por supuesto, esta noche también con todo el análisis. Sigue aquí en el servicio informativo de Caracol. Un abrazo, Mr. Dólar. Gracias por estar en La Luciérnaga.
4: Ni me han faltado, Gabriel, siempre la orden.
0: Muy bien, señor.
2: Pues bueno, don Gabrielito, déjeme darle unos precios ahí para que se vaya.
0: Porque, oiga, fíjese que Lucho ya de una vez estaba dando pistas de lo que usted nos iba a contar aquí,
2: claro,
0: de su rábano, de su chirimoya.
2: Mira,
0: de su anón, de sus papayas.
2: Oye, las los pechugas melones, y la pechuga. La pechuga y la rabadilla, lo más que bueno que tengo ahí. Para los que no me conocen, soy Alba Carreño, que no carroña, hijo de madre. Venga, le digo, vea, precios de una vez para de alguna cositas, por ejemplo, kilo de papa pastusa hace un mes,
0: sí, señora.
2: Don Andrés, 2,000. Hoy 2,600 pesos. Oye, vea, vaya que señora. De peso en peso se llena la marrana, vea. Kilo de arroz ese se ha mantenido. Empezó en 3,800, sigue así, pero pónganse a dar ideas de sembrar como fue Marañón y lo ponen,
0: sí, señora,
2: ahí.
0: No, como ya no me puede decir campesino, no.
2: Empresario no sé qué, sí, bueno. Kilo de carne de res hace un mes, 31,000 barras o 31,000 pesos, pero para hoy a 33. ¡Hue madre!
0: Más,
2: kilo, señor, de lenteja hace un mes, 4,800, eso se ha mantenido al mismo. Kilo de aguacate, como decía un Petro, el aguacate,
0: Nuestro compañero Chaparro todos los días tiene un estuche en forma de aguacate y come aguacate gas todos los días.
2: Vea, y cómo está.
0: Y él va al corrientazo y saca su aguacate gas sin pena y se lo come.
2: Oye, eso le ha sentado, parece que tragara la pepa.
0: Bueno, ya, señora, verde.
2: Oiga, vea, el aguacate hace un mes, 10,000 pesos. Pues hoy 12,000, don Mono, hijo. Ya no le doy más precios porque diga algo, don Andrés Montoya.
0: No, yo creo que hay varias cosas. Primero, siempre hay una queja por el fenómeno del Niño. Sí, segundo, señor, altos precios también de los fertilizantes que hemos tenido y se ha quejado el gremio agricultor desde hace rato. Pero tercero, señora, si viene la inflación, está ligada, así no lo creamos, así no lo sientan, al aumento del salario, a un aumento exagerado, como fue el del año pasado, al 23%, eso tiene que ver con la inflación de los colombianos, y eso sube todo. Oiga, ya hay un índice que me gusta que se hace en Colombia, y aquí sobre todo lo lleva el diario La República. Hay un índice internacional que para usted usted comparar pesos es el índice McDonald's. Y entonces siempre revisan el índice McDonald's, siempre revisan un McCombo.
2: ¿Ah, sí? Para saber cómo está.
0: ¿Cuál es el McCombo? ¿Cuánto vale ese mismo McCombo, el de la hamburguesa, papitas y gaseosa, en las diferentes ciudades y diferentes países?
2: A ver, un Gabrielito.
0: Comparaciones aquí. Pues aquí tenemos para mirar la inflación, ya que usted hablaba de pechuga y su rabadilla.
2: Sí, señor.
0: Pues, a propósito de...
2: Hoy la tengo, pero...
0: El índice del pollo asado, el tradicional colombiano.
5: Doña Albita, pues ahora que está hablando de pechuga, justamente acá le tenemos.
0: Alba Carreño, sí, es nuestra experta de alimentos.
5: Sí, ella es la dueña de la plaza.
0: Sí.
5: Pues le cuento.
0: O sea que tenemos expertos de alimentos y bebidas. Alba Carreño en alimentos, Orlando Villar en bebidas.
2: Eso, don Gravielito, que en una época yo era ingeniera de peroles, hijo de madre.
5: Peroles, bueno, vea. Mr. Dólar nos adelantaba ese 0,78% en alimentos, pues el pollo, según el índice del pollo asado,
0: IPA, a ver,
5: el precio de este plato aumentó 12,42% en el último año. ¿Esto qué representa? Pasa de 38,782 a 43,599. Es decir, en 12 meses el precio se incrementó en cerca de 5,000 pesos. ¿Cómo no va a pegarle eso, claro, doña Albita, al bolsillo de los colombianos?
0: Pero mire, aquí,
5: afuera y en los corrientazos.
0: Aquí que estamos proyectando, veo que el pollo más caro, el pollo asado más caro está en Medellín, Andrés.
5: Está en Medellín, 49,561 pesos en la capital antioqueña.
0: Sí,
5: ese va punteando y ahí se desprenden ya Cartagena, 47,519.
0: Se mantiene, digamos, en la gráfica. Vamos a darle full a la gráfica también en pantalla para los que nos siguen en YouTube, en full a la gráfica para que vean. ¿Por qué? Porque es que en la parte de abajo ven cómo van los meses del año y en las barras se van dando cuenta en dónde viene subiendo. En Cartagena subió un poco en agosto, se mantiene
5: subió
0: en
5: un poquito,
0: septiembre.
5: Sí.
0: En Cartagena sí se mantiene. En Medellín fue en donde viene
5: 51,390 en Medellín en septiembre.
0: La tercera ciudad más cara del pollo asado.
5: Cúcuta, también 44,210. Antes, 45,163. Bueno, la variación no fue mucha.
0: Bueno,
5: Villavicencio con 42,000. Bogotá, vea.
0: Vea, pero Villavicencio bajó de 40. Sí,
5: bajó,
0: bajado, sí, señor, bien.
5: Bogotá, que creían que iba a ser más, pues... No, está más abajito.
0: Hay 41,550.
5: Sí. Cali, 40,500.
0: Sí.
5: Se mantiene ahí como el promedio. Y Tunja, 37,400.
2: Vengamos, ¿no? ¿A usted cuál es,
5: sí,
2: la, cuál es la presa de pollo que más le gusta?
0: La pechuga. No, el pernil para acá, pernil para acá.
2: ¡Ay, cabrón!
1: Y las papas.
0: Y
1: mano a la presa.
0: Pues
1: ¿no?
0: Sí,
1: ¿no?
0: Sí,
2: ah, ya, ya. Sí, pero sí, ¿crees ya que es ambidiestro? ¡Uy, ambidiestro!
0: Ay, más bien, revisemos cómo afecta la inflación al bolsillo del colombiano. Le preguntamos a Revolcón.

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1: Aquí estamos, esta es La Luciérnaga en Caracol Radio. Bueno, señores, a esta hora seguimos aquí en La Luciérnaga. Ay, espera que esta vaina me sonó.
2: ¿Aló? ¿Qué hay, Gabito?
1: ¡Ay, doña
2: ¿Cómo
1: Tola!
2: ¿Cómo estás, petacón?
1: Sí, señora, mi Tola querida, ¿cómo está, Tola y Maruja? ¿Cómo están, señoras?
2: Bien, Gabito, ¿sí? Bendito sea mi Dios, mientras una se pueda levantar de la cama, hay que darle gracias a mi Dios.
1: Claro, Tolita,
2: ve,
1: querida.
2: Sí. Gabito.
1: Señora.
2: Su merced, que te mantenés tan informado. Ya la Andy le mandó la terna al presidente Abelardo.
1: No, señora, eso es privado, es entre ellos, no hay que mandarle nada a Abelardo.
2: Que pesar de este Bruce Mamaste, pues el anterior presidente de la Andy. Sí. Ya desempleado está Andy para arriba y Andy para abajo.
1: Ay, bueno, sí.
2: Y muy preocupada, Gabito, con la paloma que cogieron con droga de entrando a la cárcel de Ibagué.
1: Paloma con perico.
2: Es que la paloma fue muy boba porque se puso a contarle al sapo. Y el sapo le contó a la lora. Ah, sí, ¿no? Sí. Y muy ingenua la paloma porque llegó a la cárcel con un ramo de olivo en el pico y que para pasar como gestora de paz. No, ve, Gabito.
1: Señora.
2: Figúrate que nos vamos a presentar este 17 de octubre en el Teatro del Águila Descalza de Medellín con nuestra comedia Tola y Maruja hablan de aquello.
1: Sí.
2: ¿Cierto? Que ahí hablamos de cómo es el delicioso en la tercera edad.
1: A ver.
2: Sí, porque la gente cree pues que las de la tercera edad pues no tenemos derecho al sexo.
1: No, pues, claro.
2: Y sí tenemos derecho, sí. Pero no tenemos con quién, bueno, ve. Las boletas en boletaenmano.com.
1: Boleta en mano.
2: Vaya pues para que nos rillamos.
1: Bueno,
2: Gabito, saludes a Risa Loca y que se mejore.
1: No, le está bien.
2: Bueno, manéjese bien, pues. Bueno, la Virgen nos acompañe y harto fundamento.
1: Bueno, boletaenmano.com, Tola y Maruja, señora. Gracias.

0: Ay. Jairito Vera está en sintonía, un paisano de Garagoa, Boyacá. ¿Se acuerdan?
1: Muy bien, señor.
0: El gran locutor Jairo Vera, él es el que narraba la lucha libre. ¡Lucha libre! Sí. Arenas, Bogotá. ¿Recuerda que era el Rayo de Plata?
1: Claro.
0: Contra el Enmascarado de Plata.
2: ¿Y Hércules Negro?
0: ¿El culo qué?
1: Hércules
2: Negro.
0: Hasta ya no le vi. Hasta
1: sus ojos. ¡Oh, Juliano!
0: ¡Hondo negro!
2: ¡Hércules Negro! ¡Le abre los labios!
0: Si no le veía la cara con esa máscara, mucho menos le...
1: Claro, pero es que, por supuesto, el santo era el enmascarado de plata, pero era en México. Y aquí teníamos nuestro enmascarado de plata normal también.
0: Claro. Y estaba el Rayo de Plata colombiano, que era don José Paipilla, que era dueño de una emisora que se llamaba Ecos del Palmar.
1: A ver.
0: ¿Eh? Radiofónico, don José Paipilla. Creo que el señor lo mandó a llamar en pandemia.
1: Bueno.
0: Mandó a llamar y se lo llevó.
1: ¿No? Buen espectáculo ese de la lucha libre, señor.
0: Sí, señor. Sí. Había en la Caracas con 22 Sur y aquí en las Américas también había un coliseo de lucha libre.
1: Sí, señor.
0: Eso
1: era con buses a todos los barrios también.
0: Sí, señor. Sí, claro. Bueno, una vez le preguntaron a un luchador y cómo le fue, dijo, no, ese man me dio muy duro, eso me casco casi. Antes del chiste mayor.
1: Cuidado, yo sé para dónde va.
0: Eso me casco, me tiró al piso, no sé eso.
1: Cuidado.
0: Eso, no,
3: me
0: hizo la llave, me volteó los dos dedos así.
1: Solamente los que están en YouTube, entran en YouTube, ponen Caracol Radio y pueden ver la llave que le hicieron al luchador.
0: Volteó los brazos así, me volteó las patas así de para arriba.
1: Sí.
0: Y lo que más me emberracó fue que me metió los testículos en la boca.
1: Wow.
0: ¿Y por qué no se los mordió? Dijo, porque eran los míos.
1: Bueno, ya, sí, señor, bueno.
0: Escenas de la lucha libre, sí, señor.
1: Alexandra está imaginando. Se está imaginando esa llave de lucha libre, Alexandra.
2: No, difícil.
1: La cara que estaba haciendo Alexandra imaginándose esa llave de lucha. Es una vaina impresionante, sí. A Papito Dios no le gusta la lucha libre.
0: Pero hay una liga grande, ¿cierto? Ahí
1: sí,
0: está
1: John
0: Secada, John Cetina era John Secada.
1: John
0: Cetina, John Cena.
2: Ah, John Cena.
0: John Cena,
1: sí,
0: claro.
1: Sí, sí, usted seguía la lucha libre también.
2: Claro, sí.
0: Y La Roca también es de lucha libre, el actor.
2: También, sí.
0: El de Rápido y Furioso.
1: Sí, bueno. Sí.
0: Que en Boyacá se llama al en Pura y en Barracao.
1: Bueno, vale, a ver.
0: Bueno, imagínese que resulta.
1: Es el chiste
0: que...
1: menor, ¿cierto?
0: Sí, sí, sí. Ese era el chiste en desarrollo.
2: Una entradilla, Gabrielito.
0: Chiste en desarrollo. Sí, noticia bueno. En desarrollo.
1: Bueno, denle a ver, hombre.
0: Cuando último minuto, como cuando presentaba a don Andresito Montoya. Bueno, resulta que un señor que era de extraterrestre de otro país. O sea, como de otra atmósfera.
1: E.T. el extraterrestre.
0: Sí, señor. De otra galaxia. Ah, su merced lo conoció también.
4: Sí, también.
0: Siento que Andrés se está apareciendo como
1: E.T. Sí, a un extraterrestre. Sí, sí. Sí.
0: Que le está saliendo la cabeza por entre el pelo a Andrés.
1: Pero, hombre, ya. No, tranquilo, hombre.
0: Y para todos los extraterrestres los invito a Suacha el sábado, sí, en el Teatro Sua. ¿Y dónde don Cacerola es?
1: Cacerolo.
0: Don Cacerolo, el sí, pintor, en Barichara, no, el viernes.
1: La casa Cacerolo en Barichara, vale la pena quedarse allá.
0: Es una sensación.
1: Maravilla, sí, señor.
0: ¿Ahí tiene hospedaje?
1: Sí, claro. Vaya y conozca al artista, todas las pinturas que tiene.
0: ¿Y qué tal a uno le ponga?
1: Se hizo muy famoso en Boyacá, precisamente pintando a los grandes ciclistas en las carreteras boyacenses.
0: A Nairo
1: Quintana.
0: A Egan, en Zipaquirá, creo también.
1: Exactamente, señor.
0: El gran mural de Egan es de él, de
1: sí,
0: Cacerolo.
1: Sí,
0: es una obra de arte.
1: Sí.
0: Pero payorcito, si no le alcanza.
1: Bueno, señor.
4: Pedro, por favor.
0: No, en serio, para Cacerolo, un beso, bueno. Cacerolo también. Y allá tienen hospedaje.
1: Claro que sí.
0: Una man escapó ahí con el pincel en la boca.
1: Bueno. Tú sí pregúntele a él, que es un artista.
0: Bueno, entonces.
1: Va a hacer yoga con la esposa, una gran
0: ¿quién, yo?
1: Mujer. Pues usted, yoga. Que allá también.
0: Yo gastando y ella.
1: Bueno.
0: Entonces resulta en Suacha el sábado y el viernes, si Dios quiere, en Barichara.
1: Okay.
0: Bueno, entonces resulta que el extraterrestre, el jefe extraterrestre, llegó y le dijo a uno: Arica, no estamos haciendo nada.
3: Sí, llegó y le dijo:
1: así hablaba el extraterrestre.
0: Arica, no estamos haciendo nada. Y la mierda, la joda, no piense. Y se escuchaba al fondo las naves allá. No piense, marica, no piense.
1: ¿Esas son naves extraterrestres?
0: Sí, señor, esas son naves. Y es que tenemos el video original. Oigan. Esa es la comunicación entre ellos. ¿Sí?
1: ¿Se está traduciendo?
0: Sí, señor. Entonces, el jefe llegó, le dijo a un subalterno: marica, George, no piense.
1: Ok, listo, ya.
0: Esperan como 6 extraterrestres, bueno, en unos. Tocó mandar a ampliar la nave y todo eso.
1: Bueno, ya.
0: Marica, no piensen, no es mandar por mandar. Pero le dijo el extraterrestre, el jefe.
1: ¿Y
0: el
1: también
0: más
1: tenía el dedo así, como sí, Iti, que hacía sí, así sí, con sí, el dedo?
0: Tenía el dedo así y tenía una pata torcida el extraterrestre.
1: No, bueno.
0: Oiga, sí, sí. Le tocaban dejársela por fuera del.
1: Bueno,
0: del,
1: ya.
0: Del platillo. ¿Usted lo conoció del ovni?
1: Bueno, sí.
0: No piense, marica, llegó y le dijo a George Pinson, hágame un favor, váyase para la tierra y dígale a los terrícolas que les doy un día para que me desocupen el planeta. Así, arrecha la joda.
1: No, tipo.
0: Y el otro que le hacía caso, muchos le decían agaches.
1: Bueno,
0: y
1: Avero, hombre. Con tal de conservar el
0: puesto,
1: bueno, ya dele, Avero, hombre.
0: Y llegó a la tierra.
1: Claro.
0: Y eso de 2 de la mañana, todo apagado, lo único que vio fue una bomba de gasolina, una estación. Uh-huh. Y cuando vio el surtidor de esos surtidores viejos, en ceros ahí con los 6 ceros, él pensó que eso era un hombre. Y se le acercó el extraterrestre, se le acercó a la bomba de gasolina, le dijo, tienen un día para desocupar la Tierra.
1: No, primero le dijo, vengo de Marte. ¿De Marte de quién?
5: Ay, sí,
1: muy bueno ese.
5: Muy bueno.
1: Bueno, bueno, bueno. Otro
4: bobo de
1: medio. Bueno, ya, ya, ya.
4: El bobo y
0: su. Venimos, vengo de Marte, de Marte, ¿de quién? Bueno, entonces yo le digo, tienen, y la bomba de gasolina, y quieta el surtidor.
1: Sí, claro.
0: Esos surtidores antiguos y con la manguera aquí metida. Y luego sí, le digo, vengo de parte del jefe Patas Chuecas.
1: Le decía, así le decían. El marciano era el jefe
0: Patas Chuecas. El marciano era el jefe Patas Chuecas. Patas Chuecas, y luego le digo, tienen un día para desocupar planeta. Todos estos triples llegó y bueno, se me van de aquí. No, no se los va a llevar el mismo.
1: Bueno, sí, el mismísimo, sí. Bueno, ya.
0: Y pues claro, el surtidor ahí quieto, el surtidor de gasolina quieto ahí porque no le entendía. Y llegó y cogió el radio de teléfono. Y dijo, jefe, dijo, marica, ¿qué pasó? Y le dijo el marica, ¿qué pasó? No piense, ya está la vuelta.
1: Bueno.
0: Dijo, mensaje está dado, pero ni se inmuta. Terrícola no se inmuta. Amenácelo, dígale que vamos a destruir planeta, que desocupe planeta. Vamos a destruir planeta. Y el surtidor ahí, quieto, la bomba de gasolina, sí, quieto, sí. Y con la manguera metida aquí.
1: Sí.
0: Y quieto.
1: Claro.
0: Y los 6 ojos así dijo, ¿y cómo son? ¿Cómo son? Marica, descríbamelo, dijo, ¿cómo son? Dijo, es grande, corpulento y tiene 6 ojos, como le vio los 6 ceros ahí, claro, de la cifra, en cero. Y tiene 6 ojos. Digo, vuélvanlo y amenácelo, que si no me desocupan planeta, le rompo el set.
1: Bueno, ya.
0: Manda a decir, jefe Patachuecas, que si no desocupan tierra, viene el mismo y con un patadón le rompe ese.
1: Bueno, ya.
3: Escucha.
0: Y el surtidor ahí, cato, ni se inmutaba.
1: Claro.
0: Dijo, ya mensaje está dado y no se inmuta. Terrícola no se inmuta. ¿Qué hago, jefe?
4: Bobo triple.
1: Bueno, ya.
0: Marica, no es amenazar por amenazar. Llegó y le dijo así. Marica, no es amenazar
1: ahora,
0: por
1: Pedro,
0: amenazar.
1: En serio, sí.
0: Dispárele con el láser. Y entonces el otro, el de extraterrestre, sacó el aparato. El de llor era una vainita así chiquitica.
1: El aparato, la pistola.
0: Pero echaba la luz.
1: Sí, sí.
0: Llegó y lo asustó así. Con el láser. Dijo, ¿qué dijo? Nada, no se inmuta. Terrícola está quieto. Y seguía el surtidor ahí con
1: la invasión, ¿qué?
0: Con la manguera metida aquí en la oreja.
1: Sí.
0: Dijo, y no se inmuta. No, mensaje está dado. Y Terrícola no se inmuta, a pesar de que le disparé con el láser. Y dijo el jefe de allá desde Marte, llegó y dijo, uy, admiro esos huevos. No tanto los huevos. El pito le da vuelta y se lo mete en uno.
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10: 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En Caracol Radio son las
11: 6:40 minutos.
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2: En nuestro Minuto 60 con subsidio, bueno, pese a que la mayoría de los congresistas se fueron de semana de receso, hubo pelea en el Congreso. ¿Por qué, Julián? ¿Qué pasó?
3: Minuto 60 con subsidio, Gabriel, porque el exministro de Salud, Guillermo Alfonso Jaramillo, se encontraba justamente en el Congreso cuando el senador Germán Rodríguez de Salvación Nacional, que recordemos, entre otras cosas, ha sido protagonista durante estos días también por un enfrentamiento verbal con la congresista Alejandra Omaña, pues le reclamó. Dijo que no tenía nada que hacer allí en el recinto, esto durante una ceremonia de ascensos de la Policía Nacional, aduciendo que él, con sus posturas previas, había afectado a la fuerza pública. Pero escuche lo que le dijo en todo el Congreso de la República.
4: Usted no tiene que estar aquí
5: porque
4: pero usted lastimó a las fuerzas militares en Colombia. Al favor, se retira. Eso no se hace. Respete esta ceremonia, hágame el favor.
6: Con los más altos ideales de la función policial.

0: ¿qué tenía que hacer el exministro ahí?
1: Fue como una invitación que le hicieron, pero esto, por supuesto, ya contó con el reclamo de algunos de los asistentes.
0: Bueno, don Andrés, hablemos de drones, pero no son los drones que conocemos como helicópteros. Aviones de drones llegan de Estados Unidos a Colombia.
2: Minuto 60 con subsidio, así es. Estados Unidos trasladó desde África a Colombia y Ecuador drones MQ-9 Reaper, aeronaves capaces de vigilar durante largos periodos y ejecutar ataques de precisión en una nueva señal de la expansión de la ofensiva militar de la administración de Donald Trump en contra de esas organizaciones del narcotráfico en América Latina. Todo eso en coordinación con el gobierno de Abelardo de las Priallas aquí en Colombia.
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0: Bueno, con corazón nos hemos encontrado una gran cantidad de noticias o de trinos del expresidente Gustavo Petro, que fiel a lo que hacía como presidente, volvió con en estos últimos días, le había prometido que se iba a alejar un poco de las redes sociales, que no escribía tanto, pero volvió a escribir muchos trinos en los últimos días. Además, volvió sobre la misma línea, que era cometer muchos errores de ortografía, dejarse quizás asesorar mal de quienes le mandan videos equivocados que no corresponden incluso ahora al nuevo gobierno, sino a su propio gobierno para criticar a Abelardo de la Espriella. Mejor dicho, yo le dejo a María Paula, que es nuestra profesora aquí en La Luciérnaga, que revise lo que está pasando con Petro.
4: Gabriel, muy buenas tardes para usted y para toda la audiencia. Bueno, la verdad es que muchos me han preguntado por los errores continuos que ha tenido el expresidente Petro, así que vamos a analizar algunas cosas. Por ejemplo, vean este trino. Aquí claramente hay un error gigante de ortografía, ya que aquí el expresidente Petro se refiere a abrir puertas, pero lo confundió con habrá del verbo haber. En este caso, no habrá respuesta y tampoco creo que esa puerta se abra. Mejor dicho, la diferencia la hace una H, porque no es igual hola a un hola que H. Vamos a ver el siguiente trino. Aquí el expresidente podemos analizar que vuelve a equivocarse, utilizando unas imágenes que no son de ahora, sino que ya son viejas. En el ámbito del fútbol esto se conoce como autogol, pero en el español se le llama un error de conjugación. Sí, porque cree que es conjugar. Conjugar con fotos viejas que se enreda al pueblo. Vamos a ver aquí el siguiente trino. Aquí podemos ver nuevamente que se equivoca con un video que es de hace varios años de unos policías de Francia. Mejor dicho, el expresidente utiliza videos viejos, pero cree que nosotros nacimos ayer. En clases de geografía hemos analizado mucho este fenómeno y por tanto invitamos al expresidente a nuestra clase de geografía. Totalmente bienvenido, porque parece que no sabe ni dónde está ubicado. Gracias por su atención y una feliz tarde para todos.
0: Bueno, gracias, profe. Lo cierto, Julián, es que el abrir puertas, así lo haya puesto con H del presidente, para la reelección. Él dice que le gana a Abelardo donde haya reelección, que la pongan otra vez en el tintero.
1: Sí, que la pongan, que él se juega ese y que le puede ganar, por lo menos es lo que dice el expresidente Gustavo Petro. Y todo comenzó después de unas declaraciones del presidente Abelardo de la Espriella, en donde pues asegura que su gobierno va a enfrentar a todos sus adversarios políticos, con decisiones, con resultados, y que va a derrotarlos en las urnas. Entonces, ahí es cuando entra el expresidente Gustavo Petro, y a través del trino que les mostrábamos hace un instante, dice que, abro comillas, yo a usted no lo temo porque conozco al de ellos su pasado, señorito Abelardo Esquifo. Habrá con H, por supuesto, sí. Las puertas de la reelección y me enfrentaré. Esto ha generado una serie, por supuesto, de discusiones, polémicas sobre la posibilidad de una reelección o no. ¿Cuál sería el espacio?
0: Le encantó Alfredo Sade, que lo escuchamos esta mañana en 6 AM. Dice, claro. No, lo que necesitamos es además constituyente y reelección. Juan Fernando Cristo dijo, sí, reelección, sí, volvamos. Claro. Y él se mete ahí otra vez.
1: Ahora usted dice, no, si él vuelve y entra ahí. Ahora usted sabe que eso requiere, eso no es así nomás.
0: Sí, no, eso no es tan sencillo. Sí, pero vea, como no es tan sencillo, preguntémosle al mismo presidente Petro si justifica su regreso a la presidencia y cómo. Adelante, señor presidente.

0: ¿Qué es lo que haría usted de nuevo en una reelección?
1: Oye, aquí estoy viendo lo que hasta ahora ha hecho Abelardo en su gobierno, pero a mí no me convence, hermano. Lo mejor es que yo sea reelegido, ¿sí? ¡Salud con este café! No, es que conmigo sí regresaría Benedetti, a quien defendía, sí.
2: La única razón por que Benedetti esté al lado mío es porque sí tiene una especie de virtud, que es ser loco.
1: Pero que ni crea Benedetti que lo traeré con sus amiguitas, que son terribles. Oiga, también estaría conmigo la doctora Julianita Guerrero Sapil Canela.
3: Toca ver en ese nuevo viceministerio, que voy a poner a Juliana por retar. ¿Por qué se quieren tirar una muchacha? Porque es pobre. Entonces, no, que no estudió en los Andes, ¿no? Pero estudió. Y hizo el esfuerzo, porque estudiar no es fácil.
1: Bueno, obviamente en mi segundo gobierno ella no será viceministra, será vicepresidente. Bueno, también regresaría Ricardo Roa, sí, claro, para que termine de hacerle un exorcismo a Ecopetrol.
4: Ecopetrol tiene que hacer una especie de exorcismos, porque, o sea, quítete el petróleo de la cabeza y métete en la inteligencia artificial.
1: Eso no se le hace a un líder de la humanidad. Bueno, también en mi segundo gobierno voy a acabar todo lo ilícito gracias a esa fórmula maravillosa que yo me inventé.
4: Que lo ilícito se acaba quitando la letra I y se vuelve lícito.
1: Muy buena. Y si hablamos de la relación con los Estados Unidos, yo tendré las mejores relaciones con los Estados Unidos si me vuelven a reelegir. Por eso fue que yo un día dije:
5: desobedezcan la orden de Trump, obedezcan la orden de la humanidad.
1: No entiendo de verdad por qué me pidieron que entregara la presidencia, hermanos. Soy un genio incomprendido. Pero ¿saben qué? Ya mismo voy a buscar y a ordenar adelantar las elecciones presidenciales. Y desde ya vuelvo a ganar. Me felicito. Soy el líder mundial de la humanidad, Gustavo Petro, y quiero ser su nuevo presidente. Y salud con este café.

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5: Soy Gabriel Vallejo López. Piense por un segundo convertir un día de aprendizaje en una casa para el Chocó después del terremoto. El 26 de octubre, más de 20 conferencistas vamos a...